0: 13 grados actualmente. Hasta aquí dejamos las noticias. Usted recuerde que puede seguir informándose por nuestro sitio web www.radioagricultura.cl y comentarnos a través de todas nuestras redes sociales, donde nos encuentra como Radio Agricultura en Instagram, Facebook y TikTok, y en X como Agricultura FM. Nos volvemos a encontrar dentro de la próxima hora. Lo invitamos a seguir en sintonía, que ya vienen los tres mosqueteros.
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3: Amigos, día viernes, cerrando la semana, estamos en Radio Agricultura comenzando un nuevo programa de Los Tres Mosqueteros. De que estamos al pie del cañón acompañándolos en la hora del taco, retorno a sus hogares, fin de semana largo. Si va a beber, pase las llaves, dicen por ahí. Viernes 26 de junio, estamos con tremendo panel. El día de hoy vamos a conversar junto a la diputada electa del Partido Republicano, distrito número 11, nuestra queridísima Catita del Real. ¿Cómo está, amiga mía?
4: Hola, hola, Nicoleguita. Muy bien, muchas gracias, Pancho. Hola, Ivette. Feliz de estar acá nuevamente.
3: Me dijo que eran dos servicios de utilidad pública que sí. Tiene que comunicar en su calidad de parlamentaria del distrito número 11. Las puertas están abiertas.
4: Muchas gracias por darme este espacio para contarle a todos los vecinos del distrito 11 que este martes 30 de junio, de 9:30 de la mañana hasta la 1:30, va a haber un operativo del registro civil y del Banco Estado en terreno. Así que es un súper buen servicio para que la gente pueda acercarse. Esto va a ser en Rotonda Atenas, específicamente en Colón 7365. Ahí uno puede sacar carnet de identidad, clave única, hacer los trámites para el pasaporte, la tarjeta vecino, tarjetas de Banco Estado. Así que acérquense este martes, como les dije, toda la mañana a Rotonda Atenas, porque les va a facilitar la vida y así no tienen que hacer estos trámites.
3: ¿Y qué pasa si está en el Registro Nacional de Vándalos e Incivilidades? No puede sacar su pasaporte.
4: Todavía no.
3: Aproveche de sacar su pasaporte. Usted, señor delincuente, que nos está escuchando a esta hora de la tarde, que quiere quemar un camión.
4: Me estás desvirtuando mi servicio de utilidad pública.
3: Perdón.
4: Y además, bueno, todavía no es ley el registro de vándalo, así que después ya no va a poder.
3: Aproveche
4: ahora. Bueno, el otro tema es que también el 30 de junio termina el plazo para inscribirse para el bono gas. Hay mucha gente que todavía no se ha inscrito. Esto se puede obtener para todos quienes están bajo el 70% de la ficha social, así que es una muy buena ayuda, justamente para comprar gas, que en estos días que ha hecho tanto frío, además.
3: Uy, ayer estaba terrible.
4: Sí.
3: Terrible.
4: Sí.
3: ¿Con eso quedamos el día?
4: Eso, muchas
3: gracias.
4: Muy bien.
3: Estamos para servirle, amiga. Estamos para servirle.
4: Muy bien, muy bien.
3: Sigo presentando el panel del día de hoy, nuestra queridísima conductora, que cuando vengo yo la saco de la conducción, pero es un ratito nomás, no se me enojen ustedes en la casa que no están escuchando, sí. Ya se los dije ayer, aguántenme los jueves y los viernes, no les pido más que eso. Jueves y viernes, yo feliz. Ivette Avaria, la nacional libertaria más guapa que hay en la radio Agricultura. Ahí quedaste, Johannes Kaiser.
4: Muy bien, muy bien.
3: ¿Cómo está, amiga?
5: Mira, ¿cómo estoy en este momento? Un poco sorda. Pretendí no usar los audífonos, pero con tu saludo del hola, buenas tardes, ya listo, quedé sorda, así que me los tuve que poner.
3: ¿Mambitos?
5: No, ¿sí? ¿Pero por qué? No, te juro, quedé sorda. Así que diputada, un gusto estar con usted, que tiene una voz tranquila, agradable.
3: No es gritona.
5: No es gritona.
3: No anda por ahí peleándose con todo el mundo.
5: No, está bien, sí hay que pelearse con los que se lo merecen también, así que no.
3: Zurdo,
5: sí. Claro, hay una canción, no la puedo cantar. Sí, tu opinión nos vale. Ya, pero no puedo. Esto es un programa serio.
3: Tu opinión nos vale. No, hasta ahí no más podemos
5: cantar.
3: Sí.
5: Esto es un programa serio.
3: Salvo este yo.
5: Es un programa serio.
3: Ahí se desvirtúa la cosa.
5: Pese a ti, Pancho, pese a ti. Nosotras con la Cata le vamos a dar la seriedad que corresponde.
3: No, ayer estuvimos muy serios. Los invito a ponerle me gusta al programa, a su like en nuestro sueldo.
5: Y suscríbase.
3: La forma que tienen de ayudarnos es... Bueno, no me gusta el programa. Ayer conversamos harto del tema de los militares en las calles. Estuvo buena la discusión. Y hoy día hay Cawin. Ayer partimos con Cawin.
5: A ver, ayer tuvimos el primer episodio, primer plano.
3: Sí.
5: No, con Tuti.
3: ¿Qué le pasó al presidente? Sí, esa es la pregunta. ¿Qué le pasó al presidente? Estaba en la Araucanía, ¿cierto? Ese es el contexto. Yo la verdad no cacho muy bien la historia. Le soy sincero, la historia no. Como que acabo de ver el video a la pasada. No sé si lo podemos mostrar, estamos jodidos, ¿no? No se puede.
5: ¿Ah, sí se puede?
3: ¿Cómo se puede o no se puede?
5: Oh, sí se pudo al final.
3: ¿Ah? Estamos trabajando para usted. Eso es que no van a poder. Esa es la forma de decirnos que no van a poder. Ah, seamos más sinceros con los
5: radios. Ese es el logo del gobierno, ¿cómo que significa?
3: Estamos trabajando para usted. Gobierno.
5: Pancho, ¿qué estás implicando?
3: Sí, yo voté Janet Jara. No, este no es mi gobierno. No es mi presidente. Disfrútenlo votado, diría un zurdo por ahí.
5: Luchito, ¿qué pasó? ¿Qué pasó?
3: ¿Ya cuál es el contexto?
4: Oye, el resfrío te está haciendo mal, Pancho.
3: No, estoy mal, llevo 3 semanas ya, terrible. Es que no dejo fumar.
5: No.
3: El presidente estaba de visita en la Araucanía, ¿cierto? Voy bien hasta ahí.
5: Sí, hasta iba bien.
4: Sí, iba entrando a una actividad.
3: Ya.
4: Había gente, partidarios del presidente, esperándolo afuera. Entre medio se coló una señora con un niño y empezó a increparlo y a gritar y parece que a tratar de hacer desorden.
3: Yo veía el video y lo único que escuchaba, amiga, era como demagogo, como que la señora, la yejuja esta, la zurda, le gritaba demagogo, agárralo.
4: Como que no se escucha bien el video, ni lo que dijo ella, ni lo que le contestó el presidente.
5: Al final se escucha un poquito.
4: Se escucha poquito, pero claramente luego esta señora parece que la detienen o le piden el carné, me imagino, para verificar antecedentes, y resulta que la señora tenía orden de aprehensión por un par de delitos.
5: Una blanca paloma.
4: Entonces, claramente.
3: Nadie gritó por ahí. ¡Grita tu ruta, amiga! No, ya se usa eso, ya pasó de moda.
4: Entonces finalmente la señora parece que la detuvieron o algo. Bueno, cuento corto, esto es un show claramente montado desde la izquierda, que mandan siempre a sus enviados, generalmente con antecedentes, o sea, porque curiosamente siempre terminan estas personas teniendo antecedentes penales o algún lío con la justicia, y son los que la izquierda manda a tratar de desestabilizar, que lo ha hecho siempre. Y el presidente le contestó, yo creo que no pasó más allá de eso. El tema fue que después este video salió un poco más allá y salieron los típicos personajes como Janet Jara hablando de que el presidente poco menos de que estaba aquí maltratando a un niño.
3: ¿Está viva Janet Jara?
4: Sí.
5: No estaba muerta, andaba de parranda.
4: Apareció. Pero bueno, ya estamos acostumbrados a esto. Desde el octubrismo que estamos viendo este tipo de cosas y cómo la prensa o las redes sociales la desvirtúan. Mira, y cómo salen esta gente a...
3: Aquí me mandan por interno, Ivette, el diálogo que tuvo el presidente José Antonio Kast con este niño que al parecer se negó a saludarlo. Como que parece que el niño le
5: porque,
3: fue...
5: Porque el niño efectivamente, él te entiende toda la política de este país, las promesas, entonces él sabe cómo reaccionar frente al presidente. Sí, el niño lo decidió así, me imagino.
3: No es que su mamá sea una activista de izquierda que haya utilizado al menor para hacer un show político, y lo haya expuesto al escrutinio público y haya jugado con este menor y haya vulnerado su... No me imaginaría
5: alguien de izquierda haciendo eso.
3: Es probablemente un pre-militante del Partido Comunista que puede militar desde los 6 años.
5: Sí, totalmente.
3: Recordemos que este jueves Kast tuvo un diálogo con un niño que se negó a saludarlo. En esa línea le dijo, comillas, ahí está, ahí está.
6: la última cuenta.
7: Una foto con él, por favor.
8: En la escuela, para que tenga mucha educación, para que sepa que lo cortés nunca quita lo valiente. Así que le vaya muy bien, joven, en todos los estudios. Y a su mamá, o su poderada, también, ¿no? ¿Y su mamá?
9: Usted tiene a todos los chilenos mal. Tiene a todos los chilenos del país mal con todas las cosas que está haciendo. Sí, y él tiene conciencia.
8: Estamos recuperando el orden y la libertad.
9: No, no es verdad, señor. No es verdad, señor.
8: Está mirando con esos ojos de niño, yo digo, crezca en líderes.
9: Ya. Usted tiene a todos los chilenos mal. Tiene a todos los chilenos del país mal con todas las cosas que está haciendo. Sí, y él tiene conciencia.
8: Estamos recuperando el orden y la libertad.
9: No, no es verdad, señor. No es verdad, señor.
8: Yo digo, crezca en líderes.
9: Demagogo.
3: Clarito, oye, está mejor que... Ahí me quedo clarito.
5: Ahora sí escuché más.
3: Sí, cierto, está mejor este video que vimos antes.

0: yo sigo con el programa.
1: Ya, por favor.
0: Dos cosas. Uno. Ay, ya, me cuesta, pero.
1: Primero, los dedos de Luchito sin.
0: No, ya, Pancho, por favor, basta, ya. Segundo. No estaba pensando, no estaba pensando. Es que me cuesta, pero. Señor presidente, ¿cómo? No se quede parado peleando. O sea, con cariño, con respeto, todo lo que usted quiera, pero si ve que van, que lo están llamando ahí y ve que hay una mala intención y todo, siga de largo. Si usted no está para eso, de verdad que no está para eso. Ya están haciendo la pega, están tratando de hacer las cosas bien. No se preste para el show, para que la señora tenga el Instagram, ¿ah? Para que la señora tenga el videito para distribuirlo, para decir, ay, miren la funa que le hice al presidente, como si fuese algo muy importante en su vida. Claramente, no sé si ha tenido mayores logros en su vida esa señora. Pero no se preste para eso, ¿ah? Usted está mucho más arriba que eso. Y en segundo lugar, Janet Jara, de este video, a mí me dio risa. Miren, les voy a leer exactamente lo que dijo Janet.
1: La Soa Jara.
0: La Soa Jara, pues, porque.
1: ¿Será que la Soa Bachelet? Carretera justa.
0: Igual yo creo que sí.
1: ¿Sí?
0: Sí. Que... Oye, Bachelet era amiga de Piñera, era amiga de todo, así que no me cabe duda. La señora Jara dice: una persona prepotente que se encarga de ponerse a discutir con un menor de edad. No me parece, es muy inadecuado. Solo trata de prepotente. O sea, a ver. A la izquierda, en general, recordemos que la señora Jara militaba desde los 12 años en el Partido Comunista. O sea, comunista de tomo y lomo, pero ya así hasta el último hueso. A la izquierda le parece violento cuando uno dice que las mujeres tienen vulva y los hombres tienen pene. Les parece violento que digamos que hay hombre y mujer. A la izquierda le parece violento y agresivo que los padres le enseñen a sus hijos sobre biología y sobre valores. Ni hablar si son valores cristianos,
1: no,
0: que sustentan la civilización occidental.
1: Católico, ya
0: es, no, pero es una aberración espantosa. Entonces, obvio que a Jara le parece súper violento que Kast le haya dicho al niño... ¿Tú tenías el diálogo
1: ahí? Yo tengo
0: ahí?
1: Acá el diálogo. Le dice, ánimo dicho, en la escuela, para que tengas mucha educación y para que sepa que lo cortés nunca quita lo valiente. Así que le vaya muy bien en todos sus estudios.
0: Imagínate, lo mandó a estudiar, Pancho. Lo mandó a estudiar y no a tirar bombas molotov ni a ponerse overol blanco. O sea, con razón que le parece prepotente y violento, po. Claro. Si es a la izquierda.
1: Catita, esa reflexión igual uno tiene que hacerla. Es necesario que el presidente... se enfrasque en este tipo de discusiones cuando sabe que lo que está... Le quieren armar el reel, ¿cachai?
0: Sí.
1: Le quieren armar la funa para subirlo a internet y como dice la Beth, la señora quiere probablemente decir yo funé al presidente Kast en su cara y le dije la... Como,
2: ¿Sabe lo que pasa, Pancho? Yo creo que para nosotros, viendo un video, obviamente que uno dice ¿para qué se detuvo y no siguió de largo? Pero el presidente está todo el día en la calle, va a todo el día a actividades y seguramente el 99,9% de las veces pasa y esta vez justo se quedó pegado. O sea, también es humano y también le puede pasar, dijéramos. Pero claro, es algo que hay que evitar. Si finalmente la señora andaba buscando un reel y andaba buscando polémica y andaba buscando que Janet Jara saliera a defenderla.
1: Sí. Ahora, a todos los políticos nos termina pasando esto.
2: Sí.
1: Estamos todos expuestos a este tipo de situaciones. Y a uno siempre le dicen, no contestes.
2: Sí.
1: Los asesores de uno siempre le dicen, no contestes. Porque a uno le gritan en la calle.
2: Pero obvio, pero de repente puedes llegar a contestar. O sea, uno no debe hacerlo. Si claro. La premisa es que no lo hagas.
0: Por eso yo le digo con respeto, con cariño, que está por sobre eso. Ya, ¿para qué?
1: Mi punto es que nosotros la gente por lo general nos saluda. El cariño siempre un 80%. Sí. Gente que se acerca a saludar, fotos. Sí. Pero te cae una puteada por ahí. Y de repente uno anda bien y de repente uno anda mal. Y cuando uno anda bien, la deja pasar porque está alegre, no hay problema, sigue caminando y dice, muchas gracias por el saludo, amigo, que cuídese.
0: Bendiciones.
1: Todo va a estar bien. Pero hay veces que te agarra cruzado y cuando te agarra cruzado, yo no papelo puteada.
0: Ya, pero Pancho, no podía hacerlo si eres presidente de la República. Sorry, pero
1: tampoco,
0: no puedes.
1: Tampoco,
0: ¿tú te imaginas a la reina Isabel o a la princesa Diana en su momento?
1: A la reina Isabel, sí.
2: Bueno, sí,
1: pero
2: en ese sentido, no, Pancho, el presidente le contestó, pero fue muy medido.
0: No,
2: muy
0: no,
2: medido, le dijo. Le dijo que le vaya bien, vaya a estudiar.
0: Es que por eso te digo, le dijo algo tan violento.
1: En el tono de José Antonio, ¿cachai? Del tono presidencial, obviamente, un niño, está bien. Yo te digo a nosotros, me refiero a que ninguno
0: yo
1: puede
0: veo
1: estar
0: a Pancho agarrándolo a putear literal.
1: Exento al niño, te caché. ¡Sal de acá! No, yo no haría eso. Pero sí me he enfrascado en discusiones en la calle.

0: y por lo general no suelo quedarme callado. Y la gente se sorprende porque por lo general este zurdo, que siempre son zurdos como veo, uno tienen como hasta el prototipo de zurdo, ¿eh? Que tú cachés que la ducha hace dos días no ha pasado por ahí. Y te agarran en la calle y piensan que uno se va a quedar callado. Entonces te putea. Y piensan que uno va a decir como, ¡ay, me putearon! Pero uno que es medio flaite, se les va encima y quedan locos. O sea, no saben cómo contestar.
1: No están acostumbrados a que la derecha responda. La derecha históricamente, y voy a hablar nuevamente, no al que no le guste, pero la derechita cobarde, digamos, que no el que le carga, siempre fue así, digamos. Era, no, nosotros somos más dialogantes, nosotros somos tolerantes, respetuosos. Entonces la izquierda se acostumbró a que no le respondieran, claro, porque eran los educados. El problema es que llegó una nueva generación, Pancho, no sé, yo, que no son tan calladitos ni nada, ni tolerantes. Vino nomás, porque yo siempre digo, a mí se me sale lo nortina. ¿Cachai? Yo soy de Antofagasta.
0: Sí.
1: Se me sale lo nortina y chao nomás. Po. Claro. Sí. Tal cual. Y no tengo ningún problema porque hay un límite. Siempre se dice que la tolerancia es una virtud. Y no. Hay momentos en que no lo es.
0: Es que a veces
1: no
0: te agarra, es una virtud.
1: No tiene que ver con eso. Es como es imponer respeto y poner límites. No es una virtud el tolerar faltas de respeto, o el tolerar la violencia, claro. El tolerar que te basuren. No es una virtud.
0: Claro.
1: Recordemos, incluso en la misma Biblia, Jesús también agarró a latigazo y echó cuspeando a un montón a la gente que estaba vendiendo en el templo por falta de respeto a la casa de su padre.
0: Sí.
1: Y ese es el mejor ejemplo de que él no llegó y dijo, ay, que tengo que tolerar. No toleró nada. Pescó el toro por las astas y lo echó acá para afuera. Y eso es lo que nosotros tenemos que hacer. Hay límites. Y eso se tiene que acostumbrar a la izquierda hoy día, que nosotros somos una sociedad que estamos queriendo volver a tener límites como sociedad, con nuestros niños, en la familia, en el colegio, en todos lados. Y eso lo vamos a recuperar. He dicho.
0: Salió Janet Jara, Catita, que dijo, comillas, Janet Jara, ¿cierto? La Soa Jara, ex candidata presidencial del Partido Comunista, socialdemócrata para algunos. Algunos siguen pensando que es socialdemócrata. Comillas, una persona prepotente que se encarga de ponerse a discutir con un menor de edad. No me parece, me parece muy inadecuado. Dio cuenta de lo que él es. Y refiriéndose a Gabriel Boric, para hacer la comparación, Cass Boric señala, comillas, siempre tuvo mucha templanza, Boric, y cariño para recibir las críticas y ser una persona receptiva. Boric, un gran zafado. O sea, es que
2: ¿Tú quieres que yo comente?
0: Yo soy zafado, lo sé.
2: ¿Tú de verdad quieres que comente algo así?
0: Me quedan 2 minutos bloque, así.
1: Obvio.
2: No, pero qué brutal. Pues si todos sabemos quién fue Boric, todos sabemos de todo. A ver, todos los chascarros, el Marruecos abierto, las salidas de madre, las pintas, lo que decía.
1: Él hacía así todo el rato, se ponía la mano en el pecho. ¿Se acuerdan?
2: Bueno, no, pero acuérdate cuando estaba...
1: Eso
2: era para la galería. ¿Se acuerdan cuando estaba en el balcón presidencial que se da vuelta y hace un gesto así como diciendo esto era para la tele? ¿Se acuerdan de ese gesto?
1: Sí.
2: Entonces...
0: Sí. Y yo me acuerdo una en particular cuando... Debe haber sido los primeros 6 meses de gobierno de Gabriel Boric, y fue, si no me equivoco, a Renca o a Quilicura.
2: Ay, pero cuando
1: echó a la señora, le dijo salga de acá.
2: ¿Se acuerdan cómo trató a la periodista
1: de gobierno?
2: ¿Se acuerdan cómo trató a la periodista para el caso Monsalves?
1: ¿Sí?
2: En cámara.
0: A su periodista
2: en cámara.
0: Mucha templanza.
2: No, que fue brutal. ¿Sí? Esa imagen fue brutal. Yo creo que pocas veces he visto algo tan brutal como a un presidente mandando a su periodista buena parte. La niña terminó casi llorando.
1: Y le dijo que no le dieran instrucciones de tiempo. Sí. Y está la foto de él retándole la pobre cabra mirando al suelo.
0: Está el video.
1: No, sí, pero en el fondo, lo que se difundió era como la foto de la cabra como mirando al suelo y el otro así como enojado encima.
2: De hecho, no le dijo que le vaya bien, precisamente.
1: No la mandó a estudiar.
2: Ni que estudie.
1: La de Cerro Navia, una mujer le gritó: ¡Eri entero amarillo! Y él le dice: ¡Socia! ¿Quiere conversar o quiere gritar? Y él le dijo: no hablo con amarillos. Y él le molesta y dice: bueno, entonces salga acá. ¿La echó?
2: Sí, yo invitaría a la señora Jara, ya que está tan aburrida y ahora está de comentarista, que repase todos estos videos antiguos. Yo creo que tiene harto tiempo para hacerlo.
1: Después, medio de la prensa, ¿se acuerdan cuando dejó de hablar y le dijo: ¡le exijo respeto!
0: Ya, querido, se acaba el primer bloque de los tres mosqueteros el día de hoy. Estamos conversando junto a nuestra queridísima Catalina del Real y nuestra conductora Ivette Avaria. A la vuelta de la pausa comercial, proyecto de ley del Partido Nacional Libertario para indultar a todos los uniformados condenados en el marco del estallido delictual. Cuenta con mi voto y cuenta con mi firma. Vamos a la pausa comercial y ya retornamos.
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0: Viernes 26 de junio, segundo bloque de Los Tres Mosqueteros, último viernes del mes. Se nos viene julio y vienen todos los memes de julio. Clásico.
1: Ay, no,
0: ya.
1: No, los odio. No los soporto.
0: No, yo...
1: Es que los odio para bien. ¿Hay cachado eso? Cuando te carga algo, así como que decís, no, de nuevo, pero lo mirás y igual te moriste la risa. Pero, uy, no.
2: Qué placer culpable.
1: Es que es una cosa así, pero igual los odio.
0: Uno piensa que ya no pueden haber más memes de julio distintos. Y siempre hay un meme nuevo de julio.
1: Por eso, me carga, no, los odio.
0: No le manden memes de julio a Ivette Avaria.
1: No, por favor.
0: Más 569.
1: No.
0: 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Lo anunciábamos antes de la pausa comercial y quiero que el tema lo introduzca nuestra querida Ivette, porque el proyecto de ley viene de parte del Partido Nacional Libertario, indulto a todos los uniformados condenados en el marco del estallido delictual, al que se sumó el día de hoy Arturo Esquiela, presidente del Partido Republicano. Y era una promesa de campaña de José Antonio. ¿Qué le parece, amiga mía?
1: ¿Por qué me tira a mí la...?
0: Ah, porque usted es militante del Partido Republicano.
1: Pero yo soy militante, no soy, no soy de la bancada, digamos.
0: No, yo no conozco a Johanes. No lo conozco, no me suena. No duermo todos los días con él. Usted sabe, el proyecto, ya, pues sea...
1: Mira, Pancho, tú estás más cerca de nosotros que de RN, así que...
0: Ah,
1: la expresión...
0: Yo estoy más cerca de mi catita real.
1: Sí.
0: Estoy más cerca de Republicano.
2: Muy bien.
1: Oye,
0: diría que estoy hasta más cerca de Bópoli que de RN, mi tío.
1: Uy, yo no voy a hablar de ella, porque no, estuviéramos con Marcelo Brunetti y hasta...
2: Amigo, sal de ahí.
1: Amigo, sal de ahí.
0: Amiga, date cuenta. No. Panchita, date cuenta.
1: Spoiler, no se dio cuenta.
0: No.
1: Panchito, a ver, la firme.
0: No, metamos en el tema nacional libertario, ¿para qué?
1: Ya, salgamos de ahí. Salimos de ahí, ya, listo. Oye, no, yo estoy contenta porque Arturo Esquiella efectivamente salió a respaldar la propuesta del Partido Nacional Libertario. Esto era algo que se venía impulsando hace mucho tiempo y efectivamente, como dice Panchito, era una propuesta de campaña de Kast, también lo era de Johannes Kaiser en la campaña presidencial. Y creo que tiene que ser un objetivo a lograr por parte de cualquier persona que crea en la democracia y en el poder de las fuerzas policiales, militares, de las fuerzas armadas para reprimir la violencia con una fuerza significativamente superior, contrariamente a lo que dice la izquierda, que tiene que ser recíproca. O igual, ¿por qué no? No tiene que ser. Tiene que ser superior para cortar la violencia, porque muere gente, mueren ciudadanos honestos y mueren niños, muere gente que no tiene nada que ver. Así que me parece fantástico que estén los partidos de derecha alineados en esto. Y bueno, les voy a leer el tweet que puso Arturo Esquiella, presidente del Partido Republicano, apoyando esta medida. Pone: no puedo estar más de acuerdo. El primer paso para ganarle a la violencia, al terrorismo y al crimen organizado pasa por respaldar a quienes le entregamos la difícil tarea de protegernos. La expresión más extrema de injusticia es perseguir y condenar a chilenos que, arriesgando su vida, optaron por resguardar el Estado de Derecho e impedir que violentistas derrocaran a la autoridad legítimamente elegida. Celebro esta iniciativa, feliz de suscribirla y, por supuesto, contará con todo nuestro apoyo. Así que mis aplausos para el Partido Republicano y confío en que Chile Vamos, después me retan, ¿no? Si Chile Vamos no existe como coalición. Ya, confío en que la UDI, RN y los parlamentarios que hay de Evópoli lo van a suscribir también. ¿Qué sabes tú, Panchito, de
0: me
1: esto?
0: Me parecería un agravio al país. Un agravio al país que algún diputado o senador de derecha en general, de cualquier coalición, no estuviera a favor de este proyecto. O sea, me parecería de verdad para colgarlo en la plaza pública.
1: ¿Y se ha hablado algo? ¿Ustedes escuchan parlamentarios?
0: No, porque se acaba de anunciar, entonces sí. No.
1: Ya, esto fue anoche. Sí, la noche sí. A veces pasan cosas.
2: Yo les cuento un poco, mira, para que la gente un poco entienda. A ver, existen los indultos individuales, que son los que hace el presidente de la República, y que un poco son los que estaban en el programa. Existen, por otro lado, los indultos generales, o las amnistías, que esos son proyectos de ley que tienen que entrar por el Senado, no pueden entrar por la Cámara de Diputados. Uh-huh. En este sentido, entraron o están entrando dos proyectos, uno de amnistía, que es del senador Osandón, y otro que es el del Partido Nacional Libertario, que es este proyecto de indultos generales, y es al cual nos estamos refiriendo y estamos adscribiendo, dijéramos, porque nos parece, todavía no hemos leído el proyecto, pero por lo menos a grandes rasgos nos parece que tiene más sustento. Obviamente que nosotros lo que queremos es que las personas que nos defendieron, los policías, los militares, quienes nos defendieron cuando se estaba destruyendo Chile, cuando la izquierda tenía incendiado este país, cuando saqueaban los comercios, cuando quemaban las iglesias, cuando nos hacían bailar el que baila pasa, quienes nos defendieron, esas personas que nos defendieron, ahí hay muchos que están presos. O sea, ustedes pueden entender que es el finalmente el mundo al revés. Ellos nos estaban defendiendo, ellos tenían la fuerza del Estado para protegernos. Y esas personas están presas. Entonces, lo que todos aquí queremos, la gente con sentido común, no solamente la gente de derecha, Pancho, yo creo que toda la gente de a pie que quiere su patria, que quiere a Chile, que sabe que ellos fueron quienes nos defendieron, tienen que estar con este proyecto, tienen que estar con nosotros, y lo que queremos es que estén libres. Ya tenemos algunos casos que han podido demostrar su inocencia, como el cabo Zamora, como Crespo, que ahora incluso están tratando de volver a anular su juicio.
0: Sí, claro.
1: Entonces, y que estaban ayer presentes cuando el capitán Carvajal se fue a entregar para ir 7 años preso, vestido de carabinero. Exacto. Eso yo lo encontré.
2: Eso
1: notable.
2: Es una brutalidad, eso es una puñalada a Chile.
12: No, un espanto.
1: Por un lo carabinero tanto, entregándose, usando su traje de servicio, el mismo traje que usó para defendernos.
2: Y que tenía en el fondo el mandato del Estado para hacerlo, para defender a Chile.
1: Cumpliendo
2: su deber. Él no salió un día en la mañana diciendo, no voy a ir a hacer una maldad, como salen todos estos delincuentes que asaltan, que hacen portonazos, que mataron de una manera horrorosa a un niño hace unos pocos días. Esa es la gente mala, esa es la gente que tiene que estar presa, no nuestros carabineros que son quienes nos defienden. Por lo tanto, el respaldo total a este proyecto y a cualquier indulto que haga que quienes nos defendieron estén libres.
0: Ya, ahora, mira, yo lo quiero, lógicamente, estando muy a favor del proyecto, una cuestión que el presidente se comprometió en campaña, dijo que iba a indultar caso a caso, ¿cierto? La verdad es que esa fue la frase.
2: Por eso te digo que en el fondo la facultad del presidente es un indulto individual. El proyecto es un indulto colectivo.
0: Y yo para allá quiero ir.
1: Ya, por eso, hay dos tipos de indultos. Está el indulto particular y el indulto general. Indulto particular, facultad del presidente de la República, dirigido específicamente a una persona con nombre y apellido, con los motivos que él estima convenientes. Indulto general se tiene que hacer por ley de la República y solamente puede ser aprobado por el Congreso. Así, en corto.
2: Sí. Exacto.
0: Ahora, ¿qué es lo relevante de esto? Que este proyecto, como señala la Cata, que es un proyecto de indulto general, que es por ley, tiene que ingresar por el Senado.
2: Sí.
0: Uh-huh. Y en el Senado no están los votos.
2: O sea, a lo mejor están. Ojalá que estén. O sea, yo creo que es de toda lógica que estén.
0: Es que para mí igual es de toda lógica, porque yo tengo una mentalidad de derecha. Yo pienso como derecha y quiero nos quedemos uniformados y pienso que fue un estallido intelectual, creo que fue un proceso revolucionado, orquestado, con validación política por parte del Partido Comunista, que era una revolución en la calle. Lo entiendo así, esa es mi visión. La izquierda entiende que fue una revuelta, un estallido popular.
1: Espontáneo,
0: sin organización, se quemaron 70 metros el mismo día, pero no, todo súper espontáneo.
1: Usando acelerante.
0: No, súper espontáneo.
1: No, claro. ¿Ustedes no tienen en su casa eso?
2: Pero
1: yo ¿con el acelerante?
0: No, para limpiar el baño.
1: Obvio. Cuando hay que poner el carbón.
2: Y acuérdate que llegaban con herramientas, con chuzas, con palas, con cocadipa para darle a la gente.
1: Camionetas que repartían colación a los padres.
0: Entonces tú vas a necesitar 26 votos en el Senado. 26. Y la derecha tiene 24 votos. Esa es la realidad. Tú hoy día dependes del voto de Matías Walker. Demócrata, y del voto de Miguel Ángel Calisto.
2: Pero mira, yo creo, a ver, yo no sé cómo van a votar a ellos, pero yo creo que son.
0: Es que son claros.
2: Pero son personas, yo creo, con un amplio sentido común, que han estado en muchas causas importantes con su voto, y espero de verdad, de corazón, que en este estén también.
0: Yo también lo espero de corazón, pero Matías Walker es sexagiante.
2: Bueno, no podemos adelantar un juicio. Yo creo que esto es súper claro. Hay gente que debería estar libre, que nos defendió, que son inocentes y que hoy día están presos, y que no solamente están presos ellos, pero sus familias están devastadas, muchos con niños pequeños, no están recibiendo recursos, están muy abandonados, muy devastados y de verdad. Son personas que deberían estar ahí.
0: Ivette, mi punto es,
2: dígame.
0: Para mí este proyecto de ley se cae, no se aprueba. En la Cámara se aprueba, sí o sí. Van a estar los votos de la derecha y van a estar los votos del Partido de la Gente. Va a estar el voto de Pato Briones, que ayer estaba acompañando al capitán Carvajal. Va a estar el voto de Javier Olivares. Tú vas a llegar a los 78 votos necesarios para aprobarlo.
1: Sí, la Cámara es
0: esa. La Cámara está aprobado, para mí pasa. El Senado para mí no pasa. Y se te cae el proyecto de ley.
1: Hay veces.
0: ¿El presidente tiene que indultar?
1: Es que ahí es donde voy.
0: Tiene que indultar, porque si se cae el proyecto en general, la ley de indulto en general, El presidente tiene que decir, perfecto, ahora yo asumo la responsabilidad, porque yo me comprometí a indultar.
1: Hay veces en que lo más importante no es la aprobación del proyecto de ley en sí, eso tú lo sabes estando en el Congreso, sino que es la señal política que tú estás mandando y el transparentar quién es quién al final del día. Es como el dicho, en la cancha se ven los gallos. En la señal política que se va a mandar, independiente de que se termine cayendo, que espero que no, yo tengo una cierta confianza en los votos de Walker y Calisto, porque hay veces que han demostrado que efectivamente están alineados con los principios de un Estado de Derecho ordenado y estable. Pero la señal política que tú mandas, se la mandas a la gente, también se la mandas al presidente como poder legislativo, que es uno de los tres poderes del país. Y el poder ejecutivo, si bien es un poder distinto, no puede ser ajeno a la voluntad de la soberanía. Recordemos que la definición de ley, según el artículo 1 del Código Civil, ¿cuál es? Una declaración de la voluntad soberana que, mediante la forma prescrita por la Constitución, manda, prohíbe o permite.
0: Sí.
1: Así, como 20 años estudié eso, todavía me acuerdo. Creo que el único artículo que me sé de memoria. Y la voluntad soberana le estaría diciendo al presidente que por dos votos apenas, si hay una voluntad soberana, que se cae por dos votos, de indultar. Por lo tanto, yo creo que sí, el presidente debería recogerlo. No soy yo, obviamente, la asesora del presidente, ni quien para decirle lo que él tiene que hacer o no, pero sí me gustaría que recogiera ese guante y dijera, tienen razón. Hay voluntad, fue parte de mi promesa y voy a cumplir. ¿Por qué? Porque más allá de si quiere o no quiere la gente, es lo correcto. Y uno, en cualquier minuto, en cualquier posición de la vida, el cargo en el que tenga, tiene que hacer lo correcto. Aquí y en la quebrada del ají. Así que yo confío en que así será.
0: Yo confío en que a la vuelta de la pausa comercial vamos a seguir conversando de este tema porque es bastante interesante. Fue un compromiso de campaña y yo creo que nosotros tenemos que respaldar lo que prometemos. Hechos. Yo quiero indultos, los quiero ver. Quiero ver a Maturana saliendo de la cárcel. Vamos a la pausa comercial y ya retornamos.
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0: Ya, a ver, ¿cómo era? Dime lo que me dijiste en la pausa comercial. Ah, te caché. Cuéntame lo que estábamos conversando, o sea, en la pausa comercial.
1: Yo fui a hacerme un café.
0: Acabo, fui al baño, acabo de
1: volver. ¿Por qué no hablaste tú?
0: Ya, estamos conversando el tema de los indultos, un tema sumamente relevante para nuestro sector, porque por un lado existió un compromiso por parte del presidente de la República, José Antonio Kast, de señalar que iba a analizar caso a caso la posibilidad de indultar, ¿cierto? A mí esa frase ya me deja un poco complicado, porque no debería ser caso a caso, debería ser indulto general para todos los condenados en el marco del estallido delictual, todos nos quedamos informados, porque si se queda uno adentro, para mí es injusto.
1: En el marco
0: es,
1: o sea,
0: mi opinión, si yo fuera presidente, yo indulto a todo el mundo. No puedo porque soy parlamentario, pero mi voto sí va a estar disponible para que esa ley se apruebe, ¿cierto? Eso es lo primero. Muchos, Catita, pensamos que el presidente no ha indultado por el tema de la mega reforma, porque hay una discusión en el Congreso donde está en juego el corazón del gobierno, que es la reforma tributaria. Ha avanzado bien, pasó por la Cámara de Diputados, se aprobó ya en general en el Senado, pero que ahí está el amarre político.
2: Mira, a ver, yo no tengo la información directa. O sea, aquí estamos hablando de puras suposiciones.
0: Pero si usted no la tiene, que es republicana, ¿quién la pague? ¿A quién traemos?
2: A ver,
0: dile a José Antonio que pase.
1: ¿A quién traemos un republicano entonces?
2: No, pero es que lo que pasa es que todo esto es facultad del presidente de la República. Yo no soy quien para pautearlo.
0: No, pues no voy a estar en su casa tampoco.
2: Y él junto a sus ministros o a los más cercanos estarán viendo cuáles cosas vienen primero, cuáles vienen después. Hoy día estamos todos concentrados, como tú dices, en la mega reforma, en la miscelánea que implica el crecimiento de Chile. O sea, hoy día tenemos, lo hemos hablado varias veces en este programa, el problema grave que tenemos con el desempleo, con el crecimiento, con la inversión, con la deuda pública. Entonces, hoy día estamos, el Parlamento y el Gobierno y todos concentrados en eso y en los temas de seguridad, que también han sido bien brutales, el tema de las bandas internacionales. El nuevo ministro Arrau, que está hoy día trabajando muchísimo para sacar el tema de la seguridad adelante. Entonces estamos muy concentrados en estos dos ejes, y me da la impresión que por eso el tema de los indultos un poco no se ha tocado hasta ahora, porque además, como es resorte el indulto particular, es resorte del presidente, él tiene que ver a quiénes, en mérito, a quiénes sí, a quiénes no, cuándo. Entonces es una cosa un poco más compleja. Yo creo que por eso es mucho más sano un proyecto que los indulte a todos en el marco del tema del octubrismo, y que sea aprobado por el Congreso, porque lleva un respaldo amplio, como estábamos conversando recién. Pero sin lugar a dudas, yo estoy segura de que si este proyecto no sale, en algún momento sí el presidente va a tomar la decisión de realizar ciertos indultos. No sé, como les digo, no sé ni cuándo ni a quiénes, pero
1: sería lo esperado.
0: Sería una cuestión de timing, porque el presidente anuncia que va a indultar, ingresa el proyecto de mega reforma, se paraliza el tema de los indultos, el mundo político en general, todos giramos hacia la mega reforma y está bien, o sea, es parte de la discusión política y es el corazón del plan del gobierno, creo que es correcto que así sea.
1: Sí,
0: metimos el tema de la acusación constitucional, lo que ya nos enrareció un poco el ambiente, la acusación que por lo demás yo creo que se va a perder en el Senado, cada cual se va a tener que ser responsable de cómo votó. Pero el PNL viene a presionar, po, que es lo que Johannes y compañía suele hacer. Tirar.
1: Sí.
0: Lo hacen con esa intención.
1: ¿Sabes por qué me da risa?
0: Por el PNL, ¿no?
1: Pero Pancho. Suena, ya es la segunda de hoy.
0: Suena mal. Pero, no me voy a botar ilusión en nombre del partido.
1: Pero, ya, no. Me río porque tú me decís. No, lo más probable es que en el Senado se caen cosas que son buenas para el país. Antiguamente, cuando yo era asesora en el Congreso, yo fui asesora en el Senado, también trabajé con la bancada de la UDI, trabajé con la senadora Luce Bensperger, muy matea también, un gran saludo para ella, también muy estudiosa. No, así que banqué todas sus decisiones, pero era muy matea, ya. Normalmente en el Senado era donde se arreglaban las cosas que hacía mal la Cámara. ¿Ya? En la Cámara se peleaban, hacían, salía cualquier cosa y en el Senado lo arreglaban. ¿Ya? Hoy día esta cuestión se está dando vuelta y resulta que en la Cámara están votando mucho mejor y están haciendo las cosas de manera más pensando en Chile que lo que están haciéndolo en el Senado. Por eso me da risa.
0: ¿Por qué?
1: Yo creo que porque ahora tenemos una nueva generación de diputados que efectivamente están pensando con la cabeza y no con la ideología, sí, y no con
0: parte,
1: la guata.
0: Eso es parte, yo estoy de acuerdo.
1: Gente nueva.
0: El problema, no, es que en la Cámara tenían los votos.
1: Bueno, por eso, pero si a eso me refiero con la gente nueva pensante, pues.
0: Es que está bien, sí, no, esa no gente voy a pensante
1: que
0: nueva.
1: Que sea nuestra, pensante lo zurdo. No.
0: Sí, pero estamos
1: no
0: de acuerdo.
1: Le interesa Chile.
0: Esa nueva derecha que está en el Congreso es una derecha mucho más ortodoxa, mucho más apegada a los principios, a la doctrina, estoy de acuerdo. ¿Mm? Pero son 76, te faltan dos. ¿De dónde vienen esos dos? Del PDG, sí, ahí está mi punto.
1: Pero si hay gente, ya, y lo digo con cariño, pero aquí tenemos a Briones constantemente, Javier Olivares, no sé si ha estado en este programa. Una vez llegó, pero llegó tarde. No, no, varias veces, a
0: no, está varias veces.
1: No, porque a mí no me ha tocado, ¿cachai?
0: Ah, no
1: me ha tocado con él.
0: ¿Con Patito? Sí.
1: Con Pato, me refiero a Javier Olivares.
0: No, los dos, yo estaba con los dos en el
1: ¿sí? Pero sí. Ya, entonces, ya, de las veces que no he venido, justo la vez que iba a venir, la primera vez de esto, le tocaba conmigo y llegó tarde, entonces no alcanzamos a meterlo en el programa.
0: No he dicho nada, me quedé callado, te miré y miré para arriba.
1: Pero, suficiente.
0: No he dicho nada, me quedé callado.
1: Ya, pero por eso, esa gente, y yo se lo he dicho a Pato con cariño, pero para mí no tendrían que estar en el PDG. Deberían estar como en algún partido más acá.
0: Ya, pero es que de repente si hubiesen corrido como parlamentario independiente en otro pacto político, perdían.
1: Sí, y por de repente, eso, gracias, sí, por eso, y creo de repente, que el PDG gracias, le ha dado oportunidad a gente que realmente está súper bien que esté ahí y que el día de mañana esperamos verlo en la derecha propiamente tal, diciendo soy de derecha. Me encantaría.
0: ¿Tú eres partidaria de esa tesis, Catita, de que el Senado muchas veces arregla como las medidas de pata que nos pegamos en la Cámara de
2: Diputados? Yo creo que históricamente, ¿sabes lo que pasa? Que en el Senado había gente quizás más antigua.
1: Seria.
2: Muy seria. O sea, en la época, dijéramos, de los inicios del Partido Nacional, claro. Después Renovación Nacional y la UDI, las personas más serias, con más trayectoria, con más experiencia, llegaban eran del Senado. E incluso en la vereda del frente, la gente de izquierda o centroizquierda que había, también era gente bastante más dialogante. Tenía personas que de verdad pensaban en Chile.
1: Gente sabia.
2: Sí, era una cosa más moderada y sí, más de diálogo, más de acuerdo. Le daban una estabilidad
0: distinta. ¿A ti te tocó vivir la decadencia y la concertación, po?
2: Exacto. Bueno, no, yo siempre lo he dicho. Cuando esta cosa se echó a perder fue con el fin del binominal, cuando cambian de 120 diputados a 155, sí, donde los partidos de extrema izquierda, como el Partido Comunista y como el Frente Amplio que sí, aparece en esa elección hace 8 años atrás, 9 años atrás, entonces finalmente toda esta super izquierda que era muy chica en esa época, se sobrerepresenta en el Parlamento. Bueno, y muchos de ellos que fueron parlamentarios de la época del octubrismo, de esta sobrerepresentación, de esta ideologización, que fueron los que estuvieron marchando en la calle, que fueron después gobierno con Gabriel Boric, que fueron ministros o algún cargo importante, muchos de ellos hoy día son senadores. Entonces, ¿qué tenemos hoy día? Tenemos senadores de izquierda que son de extrema izquierda, no son de esos senadores sabios, dialogantes.
1: No.
2: Y tenemos senadores que eran diputados de derecha, que muchos de ellos, mira lo que voy a decir, muchos de ellos eran diputados en la época del octubrismo, que son los que se dieron la constitución, que son los que se abrieron a la paridad, que son los que se abrieron a bajar los quórum para cambiar la constitución también, ¿te acuerdas de los dos tercios?
0: De los dos
2: entonces,
0: tercios,
2: quinto, los cuatro y céntimos. Y ellos, que son muchos de Chile Vamos, están ahí y están también en una posición un poco menos pragmática en cuanto a nuestros principios y a lo que nosotros pensamos. Entonces, yo creo que por eso el Senado hoy día está un poco más inestable. Está con personas de una izquierda muy dura y de una derecha que no todos, por supuesto, pero hay algunos de los que no sabemos cuál puede ser su voto en determinadas ocasiones, como por ejemplo en la acusación de Grau. Entonces, en cambio, en el Parlamento tenemos mucha gente nueva que vivió el octubrismo desde la televisión de su casa con una impotencia feroz de ver cómo estaban destruyendo su país, y que son los diputados que tenemos hoy día y que están dispuestos, o lo vivieron en la universidad peleando contra los zurdos que estaban también destruyendo su escuela. Entonces, los diputados que hoy día tenemos una gran camada de jóvenes dispuestos a pelear, dispuestos a defender, incluso dentro del PDG también. Si el PDG es un partido de centro, pero donde tiene gente que tiene bien puesta la camiseta de Chile. Entonces van a defender cosas que sean buenas para Chile.
1: Sí, estoy mirando el listado de senadores.
0: Me quedan dos minutitos, dele.
1: No, un cortito. Estoy mirando el listado de senadores y, pucha, que tiene razón la Cata. Efectivamente, el Senado era un lugar de sabiduría, independiente que tú pudieras estar en la otra vereda política. Pero tú veis senadores, Fabiola Campillay. O sea, una galla que andaba de violentista en la calle, ¿cachai? Insultando, llamando a quemar todo el país. Tenía la Chicardini. Fíjate, qué experiencia y qué sabiduría vaya a tener ahí. Diego Ibáñez.
2: Diego Ibáñez, de los que denostaba Carabinero ahí y estaba en el fondo en plena Plaza de Armas.
1: Por eso te digo, entonces ya claramente no es un lugar de sabiduría, Daniel Núñez, gente que no tiene experiencia de vida, y sabes que ni siquiera lo digo en forma de denostar o porque sean de izquierda, lo digo porque en verdad no hay experiencia de vida, no hay experiencia de una política de mejora de país como... Es lo que tú sabes,
2: son activistas.
1: Conocimientos que tú adquieres. Exacto.
2: Son activistas.
1: Conocimientos de vida que tú adquieres con la experiencia. No, también activistas jóvenes que son movidos por una cuestión visceral. Entonces, ya no es el lugar de sabiduría.
0: Me apena. Cerrando, muchachos. Estamos cerrando el programa del día de hoy. Se nos fue. Así se pasa, lo tenemos que tener. Su like es nuestro sueldo, se lo vamos a repetir todos los días. La mejor forma que ustedes tienen de apoyar a este proyecto político, comunicacional, que se llama Los Tres Mosqueteros, que levantó hace ya 3 años nuestro queridísimo Cris Portugal, es poniéndole me gusta al programa. Nada más, si usted lo ve, póngale me gusta. Tenemos una cantidad tremenda de reproducciones, pero nos falta ahí el me gusta para poder seguir creciendo como programa. Catita del Real, ¿cómo lo pasó el día de hoy?
2: Muy bien, se pasa tan rápido que ha...
0: Sí, se pasa rápido el programa.
2: Sí.
1: Si Pancho hablara a velocidad normal, a uno, sería se pasaría más lento.
0: Sería más lento el programa, sería el programa. Vale. Sí.
2: Sí. Ya, oye, bueno, muchos saludos a todos, muchas gracias por estar acá nuevamente y nos vemos para la próxima.
0: La otra semana, pues, amiga.
2: Eso.
0: Y Beta Varia.
1: Muchas gracias, Pancho.
0: ¿Ustedes se cargo del buque a contar?
1: Ah, le tengo. Entre yo y Musalempo.
0: Le tengo una mala noticia.
1: Musalempo y el burro al final.
0: Una mala noticia.
1: ¿Qué pasó?
0: La otra semana es
1: distrital. ¿Te va a tener todos los días?
0: Voy a detenerme.
1: ¿Te va a detenerte?
0: Voy a detenerme.
1: Oye, no está bien que nos honre con su presencia.
2: Y la porque se pasea por todos los otros programas.
0: Y la próxima semana. Es que ya no me pagan acá.
2: Y la próxima semana.
0: Ya no me pagan acá. Oye,
2: y la próxima semana no me van a ver a mí porque voy a acompañar en la gira presidencial al presidente Kast al Mercosur.
0: ¿Ah, sí?
2: En Asunción, Paraguay.
0: ¡Oh, Ilia! ¡Ilia, la diputada!
1: ¿Sabes guaraní?
2: Sí.
1: ¿Sabes guaraní?
2: Bueno, y después vamos a tener también una bilateral con el presidente de Uruguay.
0: Oye, pero ¿por qué a mí no me invitan?
2: La próxima, vos, Panchito.
0: No, a mí no me invitan.
2: Antigüedad considera grado, ¿no?
0: No, porque dicen, no, este bueno es muy rasca, vaya loco al país. Quizás qué ordinaria va a decir ahí al frente del presidente. Se me le va a caer el carnet.
2: No, yo llevo más tiempo, vos, Pancho, de parlamentaria.
0: Ya,
2: la próxima te toca.
0: Yo, pero te le puedo conversar en guaraní. ¿Y quiénes van? No, estoy picado.
1: Pero si no eres de la bancada republicana.
2: Van de distintos partidos, va un representante por partido. No sé quién va en Renovación Nacional, así que hay que preguntar. Ya,
1: ¿y quién va al Nacional Libertario?
2: Ay, no sé, pero
1: ¿alguien o no?
2: Seguramente, es que no tengo el nombre
1: de... Porque no es de bancada de gobierno, le apuesto que no.
2: No, sí está yendo...
0: No, se va uno de cada uno. Sí
2: yo creo.
1: El Partido Socialista.
0: Sí, pues sí, son delegaciones...
1: Ah, literal, transversales.
2: Sí, son delegaciones transversales. Ahí después vamos... Ya, voy a ver.
1: Vamos a estar atentos entonces la próxima semana y vamos a estar analizando... ¿Qué es lo que van a hacer allá en Paraguay y quién va?
0: Traigan fruta.
1: Traigan fruta.
0: Colorín colorado, popcorn. Este cuento se ha acabado. Nos vemos el día lunes, muchachos. No, lunes feriado. Lunes feriado.
1: Sí. Martes.
0: Si va a beber, pase las llaves. ¿Cómo? ¿Que te pasen a buscar el Luchito también? No, si va a beber, pasen a buscar el Luchito. Nos vemos el martes. Chao, les mongo.
1: Chao.
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24: Muy buenas noches, ¿cómo están? Hora de noticias en Agricultura y revisamos lo último de las informaciones. Dentro del debate que ha habido los últimos días, el presidente José Antonio Kast descartó un despliegue militar en las calles y defendió los avances que han habido dentro de su administración. Esto en el cierre de su gira por la Araucanía, donde el mandatario destacó la preparación que poseen las Fuerzas Armadas, aunque sostuvo que no ve una disposición en el mundo político para respaldarlas como corresponde.
25: Las Fuerzas Armadas sí tienen la preparación suficiente, pero al parecer algunas personas del mundo político no están preparados para respaldar como corresponde a nuestras fuerzas militares cuando actúan en base al llamado del Estado. Una cosa es la colaboración de las fuerzas militares en zonas donde se decretan los estados de excepción y otra es el despliegue militar por todas las calles. Hoy día hay una mayor sensación de seguridad.
24: Asimismo, el mandatario afirmó que problemas como el crimen organizado no se resolverán solo con el despliegue de militares en las calles y llamó a diferenciar esa medida del apoyo que las Fuerzas Armadas prestan en zonas bajo estado de excepción. Cambiamos de tema. Las autoridades apuntaron a la importancia de modernizar migraciones. Esto tras el caso de los menores de edad haitianos que se tomó la agenda en base a un documento de la Contraloría durante las últimas semanas. Ricardo Cuevas con la información.
4: El director del Servicio Nacional de Migraciones aseguró que hay un proceso de modernización del organismo y junto a esto explicó parte de los ejes que acompañan a esa determinación. Recordemos que en las últimas semanas el servicio estuvo envuelto en una polémica derivada de un informe de la Contraloría que alertó descoordinaciones y deficiencias en el proceso de reunificación familiar de niños haitianos. En ese contexto, el director del servicio detalló parte de las acciones que se están llevando a cabo para resolver las alertas de la Contraloría, asegurando que entre estas se pretende mejorar la interoperabilidad del sistema.
5: Nosotros estamos en un proceso de modernización del servicio de migración que requiere urgentemente. Nosotros recibimos el servicio con 400.000 trámites atrasados, con un sistema computacional que desde el año 85 le estamos agregando recién inteligencia artificial, estamos mejorando el sistema justamente para que pueda responder no solamente en estos casos, sino que para la gente que habitualmente utiliza el servicio de migraciones, pero el tema administrativo requiere una mejora muy importante, dentro de las cuales está también la mejora en la interoperabilidad de las distintas instituciones.
4: Asimismo, Sauerbaum explicó que en mayo de este año, por medio de una circular, se restablecieron e incluso aumentaron los requisitos para acceder a la visa de reunificación familiar. Esto considerando que la Contraloría alertó que en la administración anterior se flexibilizaron los criterios pese a que la ley no lo permite. Informó Noticias en Agricultura.
24: Revisamos el tiempo. Fría noche, 10 grados actualmente en la zona centro de Santiago. En la región de Valparaíso, por su parte, 2 más arriba, 12 grados marca el termómetro a esta hora. Hasta aquí las noticias. 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Nos reencontramos dentro de la próxima hora. Lo invitamos a seguir en sintonía.
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8: ¿Qué tal? Muy buenos días. Domingo 28 de junio del año 2026. Estamos en Hoja de Ruta, estamos en Radio Agricultura y, como siempre, estoy junto a mi buen amigo y socio en esta aventura radial, don César Barros. ¿Cómo estás, César?
9: Bien, saliendo de un resfriado.
8: Saliendo
9: de un... Como medio Santiago.
8: Y como está medio Santiago.
9: Lleno
8: así de resfriado. Así es, hay que cuidarse. Miren que el invierno, al parecer, se viene.
9: Hay que pasar
8: muy
9: agosto.
8: Muy frío y hay que pasar agosto. Yo me voy a tomar un segundo para mandarle un gran beso y un gran abrazo a mi mujer, que está de cumpleaños.
9: Ah, pero...
8: ¿Qué me dice? Bonito. Está de cumpleaños, así que a la Constanza le mando un beso y un abrazo. Discúlpenme que no me...
9: Bien.
8: Nos están escuchando. Oiga, don César, mire, vamos a hacer un capítulo especial, porque vamos a estar nosotros dos nomás, porque hay demasiados temas muy distintos que han ido ocurriendo en esta última semana y decidimos como equipo editorial sentarnos nosotros dos e intentar un análisis más global de lo que está sucediendo no solo en el país, sino que también en el mundo. Pero partamos por el país, partamos por... Yo diría la noticia de la semana, que es la acusación constitucional contra el ex ministro Grau, que en la Cámara de Diputadas y Diputados se aprobó por 77 votos. Yo pensé que se iba a aprobar por 82, pero se aprobó por 77 votos.
9: Y se va a perder en el Senado.
8: Lo más probable es que se pierda en el Senado, pero vamos por parte. ¿Por qué no reflexionamos un poquito, César, sobre las acusaciones constitucionales? ¿Qué te parecen a ti? ¿Cómo las ves?
9: Yo creo que el historial ha sido pésimo, en primer lugar. Yo creo que en particular sobre de la derecha. Yo creo que las ha perdido todas. Y cuando las ha ganado...
8: Salvo la de Yanna Proboste.
9: Y mira lo que saca, la que sacó la derecha. Sacó que volviera y volviera...
8: En gloria y majestad.
9: Y enfurecida.
8: Y enfurecida.
9: Y mucho peor de lo que pudo haber sido antes. Entonces, yo creo que con los ministros... Además, si esto se llegara a tomar carne y empezara a funcionar así, nadie va a querer ser ministro, porque los ministros arrastran con la historia anterior, ¿ya? Con incertidumbres y cosas que les pasan, ¿ya? Con equivocaciones obvias que pueden ocurrir, cálculos, tienen equipos que hacen cálculos. Ser ministro de Hacienda y equivocarse en el déficit fiscal uno o dos puntos de algo que le puede pasar a cualquiera y que está dentro de las cosas que suceden, ¿ya? Y eso para cualquier ministro, digamos. O sea, a otro lo podrían acusar, ¿no es cierto?, porque el SIM se bajó no sé cuántos puntos. ¿Y es culpa de él o cómo viene? Yo creo que es un abuso del punto de vista del Congreso y de las oposiciones que no prestigia al Congreso, sobre todo no prestigia a la Cámara de Diputados, que tenemos miles de cosas importantes que estar legislando.
8: Yo estoy de acuerdo contigo, César. A ver, las acusaciones constitucionales es lo que se llama en derecho la última ratio, digamos. Es la última de las opciones que tiene el Congreso para fiscalizar, en este caso, al Poder Ejecutivo. También lo puede hacer con el Poder Judicial. Porque hay muchas otras instancias. Están las investigaciones.
9: Y las interpelaciones.
8: Están las interpelaciones ministeriales. Está la búsqueda de responsabilidades administrativas, etcétera. Y en realidad, en la historia de Chile, las acusaciones constitucionales han generado más problemas que otra cosa. En la UP, por ejemplo.
9: Yo me acuerdo en la UP.
8: El UP es... Pero soy historiador, entonces sí, algo he leído.
9: Pero era atroz, era espantoso. Semana acusaban un ministro, lo cambiaban por otro que también era ministro.
8: ¿Para qué decir en el régimen parlamentario a principios del siglo XX, cuando los ministros no duraban nada porque no tenían, digamos, el concurso de el poder legislativo? Entonces lo que produce la acusación constitucional es un choque directo entre el poder ejecutivo y el poder legislativo, con la consecuente detenimiento, digamos, de las otras políticas públicas que se tienen que estar discutiendo, analizando y aprobando, ojalá. Entonces se gasta mucho tiempo, se gastan recursos, hay que pagar abogados, y mientras tanto nos enfrascamos en un problema que es de muy difícil solución.
9: Ahora, lo que yo no entiendo es por qué Republicanos directamente, que ha sido el cabecilla de todas, o el 80% de las acusaciones constitucionales, ¿No saben contar los números o no saben aritmética? Obviamente esto se va a rechazar en el Senado. ¿Ya? Y esto para lo único que sirve, además, es para dividir a la derecha. Y estamos viendo de nuevo quiénes son la derechita cobarde.
8: Bueno, yo creo que...
9: Como si ser valiente...
8: Fuera estar siempre acusando. Sí, yo creo que tú tenés razón. La principal razón que tuvo Republicanos para empujar esta acusación constitucional, y quizás aquí algunos amigos de la radio se nos van a enojar, es que le tuvieron miedo a su flanco derecho, a los nacionales libertarios. Es decir, tuvieron miedo de decir quién es más de derecha. Y los diputados y las diputadas no están para eso. Los diputados están para servir a los ciudadanos. Y las demandas y urgencias de los ciudadanos. No es para enfrentarse ideológicamente, constantemente, digamos, con el de al lado. Porque además, como bien tú dices, César, lo que produce esto es un choque muy directo entre los que votan en contra y los que votan a favor, ¿cierto? Y los que votaron en contra, a mi manera de ver, son diputados y diputadas sumamente valientes, que dieron, digamos,
9: argumentos muy, del país por encima
8: y con argumentos muy sólidos. Está el caso de Diego Chalper, está el caso de la Jimena Osandón, está el caso de Andrés Celis, de Lucho Pardo, de Jorge Guzmán, de Bópolis. Son todos diputados muy serios. Muchos de ellos, además, votaron en contra de los retiros. ¿Te fijáis? O sea, son gente seria. Y no es como para que los traten de cobarde.
9: Es una rayada de la pintura al propio gobierno, porque el gobierno está tratando, es lo posible, que esta macro reforma se apruebe por hartos votos, porque aprobarla por una por uno nomás es peligroso y es una mala señal. Entonces esto le pega también por bajo supuesto. La línea de flotación al gobierno. Entonces uno dice, bueno, ¿a quién están ayudando con
8: esto? Exactamente, no me ayude tanto, compadre. Porque además, pan para hoy, hambre para mañana. Porque imagínense que se aprobara la acusación contra Grau. El próximo en la fila, ya sabemos quién es el ministro Quiró. Porque la izquierda se va a tirar al cuello contra quien pueda. Porque eso es lo que ha ocurrido siempre, porque la izquierda tampoco es santa, ¿no? Trató de votar varias veces al presidente Piñera. Primero por la vía de los hechos, en su declaración del 12 de noviembre del 2019, no le resultó, menos mal, y luego constitucionalmente. Y se rechazó en el Senado, pero se aprobó en la Cámara la acusación constitucional contra el presidente de la República. Claro. Eso es recordar a la UP.
9: Así
8: es. Entonces, lo que yo al menos quiero transmitir es que la acusación constitucional es una cuestión demasiado seria, demasiado importante, de última ratio, como para venir a usarla más o menos que una vez al mes, a ver si es que cae alguien.
9: Y yo creo que acusar a un ministro de Hacienda de que erró él, porque en realidad erró él, pero también había errado Marcel, y probablemente otros ministros para atrás también podrían haber sido acusados de errar en cuanto en el déficit o el superávit o lo que fuera, digamos. Uno podría acusar constitucionalmente a los ministros que tenían el dólar a 39, a los que devaluaron, a los que subieron impuestos, a los que los bajaron. O sea, claro, pero esto da para todo.
8: Gusto al consumidor.
9: Da para todo.
8: Sí. Bueno, pero vamos al fondo. ¿De qué se le acusa?
9: A ministros para atrás también podrían haber sido acusados de errar en cuanto en el déficit o el superávit o lo que fuera, digamos. Uno podría acusar constitucionalmente a los ministros que tenían el dólar a 39, a los que devaluaron, a los que subieron impuestos, a los que los bajaron. O sea,
8: claro,
9: esto da para todo.
8: Gusto al consumidor.
9: Da para todo.
8: Sí. Bueno, pero vamos al fondo. ¿De qué se le acusa a Nicolás Grau? Bueno, entre otras cosas, de inventar números, de no estar, digamos, apegado a la

0: muy buenos en lo que hacen, emitió un informe donde sostiene que no hay inconsistencias en las proyecciones de deuda del gobierno anterior. Es decir, que no habría un error. Lo que se le acusa a Grau es que cometió un error. Pues bien, el Consejo Fiscal Autónomo sostiene que no hubo un error. Entonces aquí surge un problema que no es menor, po. ¿A quién le creemos?
1: Yo, en primer lugar, quisiera dar como mi apoyo al Consejo Fiscal Autónomo en términos de que es una institución valiosa y que hay que validarla. O sea,
0: así como el Banco Central.
1: Es como el Banco Central. El Banco Central se validó, ¿ya? Y yo me acuerdo cuando recién se llegó la concertación, que no estaba validado. Había gente que decía que era una ridiculez, que nunca había sido autónomo, etcétera, etcétera. Se validó. Yo creo que este Consejo Fiscal Autónomo hay que validarlo. Es importante hacerlo.
0: Existe desde el año 2018.
1: Y que para este gobierno, que es de derecha, además,
0: más aún.
1: Porque la derecha siempre, una de sus cuestiones fundamentales en economía, es mantener las variables macroeconómicas equilibradas, y esto es una herramienta importantísima, ¿ya? Que de técnicos que dicen cómo va la cosa. Yo creo que desautorizarla, que es lo que podría estar ocurriendo, es grave, y desautorizarla desde la derecha aún más,
0: porque no nos olvidemos que el Consejo Fiscal Autónomo, sobre todo el año pasado, cuando se enfrentó al ministro Marcel y al ministro Grau, fue muy duro con el gobierno de Gabriel Boric.
1: Y fíjate
0: duro.
1: Que,
0: o sea, esto, pero no, Marcel, esto no es de derechas y izquierdas.
1: Y Marcel no fue bravo con el Consejo.
0: No. Yo no conozco ningún ministro de Hacienda que se haya enfrentado. Yo espero que el ministro Quirós no caiga en eso. Lo estuve viendo en alguna intervención contra la senadora Chicardini, que no es santa de mi devoción, ni mucho menos, pero con un ánimo bastante confrontacional con el Consejo. Y a mí eso, la verdad, que me pone algo nervioso.
1: A mí también. Yo creo que, o sea, una de las, a ver, para la derecha, para el partido del orden, digámoslo
0: para
1: así.
0: Para los pelucones, ¿ya? Del siglo XIX.
1: La importancia de tener las cuentas fiscales ordenadas.
0: Pucha, que es importante.
1: Es lo más importante. Y es más, es algo que la izquierda también lo ha tomado. Fíjate tú que había una... Es divertido porque esto partió con una discusión tributaria de que le vamos a quitar plata a los pobres para dársela a los ricos. Y hoy día... Chicardini, que partió con eso, ahora dice lo importante es que las cuentas
0: descuadren.
1: Lo cual yo creo que
0: ya es un triunfo.
1: Es un consenso valiosísimo. Entonces, que desde el gobierno no lo validen, yo creo que sería muy, muy grave.
0: Miren, la cita del Consejo Fiscal Autónomo es la siguiente. El análisis efectuado por el CFA no identifica una inconsistencia aritmética en las proyecciones publicadas en el IFP 4T25. Los cuadros de fuentes y usos de financiamiento de los IFP son internamente consistentes y la diferencia entre el mayor déficit acumulado y la mayor variación de deuda bruta se explica por partidas identificables. En fin, lo que le está diciendo es que o usted me demuestra cuál es el error, que es lo que debió haber investigado cada uno de los diputados que votó a favor de la acusación constitucional, porque hasta el momento los números que usted nos ha pasado, porque esto viene de los números entregados por la propia DIPRES, no hay que olvidarlo,
1: así es.
0: Están cuadrando, no son inconsistentes. Entonces, yo como que uno esperaría del partido del orden que volviera al orden, ni más ni menos,
1: tal cual,
0: porque no hay, o sea, que tengamos un Consejo Fiscal Autónomo es ya el epítome del orden.
1: Pero fíjate tú que ya
0: entonces no le hagamos zancadilla
1: ni siquiera, fíjate, mira los pasos que se han dado en términos de avance de consensos. Yo creo que hay un consenso importante en que hay que crecer, en que hay que cerrar las cuentas. Entonces, ir en contra y ahora dispararle al CFA, yo creo que es algo que
0: no es un error. Es un error. Esperemos que eso no siga o no ocurra.
1: Bueno, el problema es que yo veo que con todos los recortes que los recortes son muy difíciles de hacer. Que tú tienes a los alcaldes en contra de una pile de cosas, y los alcaldes mandan tropa. Hay una serie de cosas que no han querido, y el gobierno no ha querido retroceder ni negociar, y que claramente a uno la impresión que le da es que, salvo que ocurra un milagro de crecimiento muy rápido, esto se

0: se va a arreglar y no suena a que se va a arreglar.
1: No suena. Recordemos que según el proyecto de reconstrucción, sería deficitario más o menos hasta el 2030-31. O sea, el propio gobierno ha sido consciente de eso. Lo que no sabíamos es que según los últimos cálculos del CFA, la deuda va a pasar bastante por sobre el 45% y va a llegar al 48%. Entonces, al menos una de las metas del ministro no se cumpliría. Ahora, él puede tener las razones que él está...
0: Ay, dais cuenta que después próximo gobierno, la próxima Cámara de Diputados va a acusar a Quiroz porque no cumplió
1: exactamente.
0: Y qué sé yo, y que cometió errores.
1: Exactamente.
0: Y él dijo que el país iba a crecer al 4 y no creció. Cáchate,
1: Bueno, lo bajó a 3,5. Imagínate que crezcan al 3. ¿Acusación constitucional? No, pues no puede ser.
0: No tiene ningún sentido.
1: Así que... Escucha, un llamado a nuestros diputados y diputadas a reflexionar, a que lo que está en juego es la República, finalmente. No es ni la próxima reelección, ni el gustito...
0: Y la importancia del CFA. Yo creo que
1: Eso
0: hay que escribir sobre eso, hay que hablar sobre eso, porque es una institución
1: ¿Tú tienes columna?
0: Respetada y respetable.
1: Semana, el otro domingo 5 de julio?
0: Tengo el sábado.
1: El
0: sábado que viene
1: Sí. Bueno, ahí tenés columna, querido César.
0: Ahí vamos a ver.
1: Oye, otro tema muy... dramático que alcanzamos a analizar un poco la semana pasada, pero estaba todo muy, muy incierto, dice, en relación con los niños haitianos. Esta semana se encontraron a los 64 niños que supuestamente estaban perdidos según la Contraloría. ¿Cómo se llama? El grupo de tarea creado por el gobierno funcionó rápido, funcionó bien, liderado por la ministra Wolf. Y la PDI lo encontró, no sé, en un par de días, en dos o tres días, y estaban todos sanos y salvos.
0: Ahora, fue como una especie de están, los tienen de esclavos sexuales, más o menos.
1: O sea, se llegó a pensar de todo, de que habían entrado, digamos, para hacer trata de niños.
0: Ahora, igual, Juan Luis, yo encuentro increíble. O sea, yo entro a Chile, si me quiero llevar un niño menor de Chile...
1: Bueno, lo más difícil en el mundo.
0: A ver, tenés que apostillar toda la cuestión. Bueno,
1: sí.
0: Pero supongo que tú entras simplemente, ¿ya? Te dicen en qué vuelo viene, ¿ya?
1: Sí, por supuesto.
0: Te piden después en el SAC la dirección, te piden todo. A los niños les piden mucho, o sea, es mucho más complicado.
1: Por supuesto.
0: Entonces,
1: que sí.
0: También ahí hubo una especie de orden que alguien dio lo vigilen.
1: Sí,
0: por supuesto. Y eso es grave.
1: Es muy grave. Yo creo que el gobierno de Gabriel Boric flexibilizó demasiado la entrada de estos niños que venían a cargo de uno, a lo más dos adulto.
0: Pudo prestarse.
1: Así es. Entonces, nos alegramos mucho como programa, como personas de bien, digamos, que los niños hayan sido encontrados, que estén en buenas condiciones. Somos muy críticos de la flexibilización del ingreso, pero menos mal que muchas de las teorías que andaban dando vuelta no eran tal. Y por lo que entiendo, los niños están con sus padres y
0: ahora lo otro,
1: hacer una vida acá en
0: lo
1: Chile.
0: Otro es que aquí todas las instituciones que regulan la entrada, que son aduana, que son el SAC, que son la PDI, que son migraciones, cada uno dijo, yo hice mi pega.
1: Bueno, eso, ¿verdad?, demuestra de lo anticuado que está el Estado.
0: Y la Contralora es la primera persona de este país que ha cruzado datos.
1: Así es. Volvamos con eso. 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Vamos y volvemos en Hoja de Ruta.
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1: 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Estamos de regreso en Hoja de Ruta, domingo 21 de junio, Día del Padre. Aquí hay dos padres, pero además hemos sabido hay una madre.
6: Hay una madre.
1: Con nosotros está doña María Teresa Vial, presidenta de la Cámara de Comercio de Santiago. Muy bienvenida a Hoja de Ruta, María Teresa, ¿cómo estás?
7: Muy bien, aprovecho el espacio. Yo sé que esto no se hace, pero también tengo un padre, así que aprovecho de saludarlo, y a mi marido, padre de mis cinco hijos, también lo saludo.
1: Fantástico, nos parece muy bien. Bueno, vamos a estar hablando con María Teresa de economía, de cuestiones laborales, de política, etcétera. Don César, ¿quiere disparar usted?
0: Mira, el IPOM salió malo dos veces ya. Nosotros sabemos que en la construcción hay un problema, sobre todo la construcción habitacional. Sabemos que la agricultura está complicada, ¿ya? La salmonicultura está medio detenida. Entonces queríamos, yo me quisiera preguntarte, ¿cómo se está viendo el comercio?
7: Bueno, el comercio es parte de este país, y lamentablemente las perspectivas del país no son buenas, ¿no? Nos pegó muy fuertemente el alza de los combustibles, sí, que se ha ido revirtiendo, pero la verdad es que hay un golpe fuerte. Además, hay un golpe fuerte por el tema del desempleo, entonces los hogares tienen menos disponibilidad al gasto. Y sin embargo, el comercio en el último IPOM creció, y sin embargo, llama mucho la atención que tuvimos un último cyber, no sé si lo recuerdan, tienen que haber comprado en el cyber, necesitamos reactivar el comercio.
1: Lo hice.
7: Por favor. También nos llamó muchísimo la atención, uno de cada cuatro personas compró en ese cyber, los descuentos fueron muy importantes, en torno al 23%, y calculamos también que en las cifras de junio eso se va a ver reflejado. Incluso va a haber una baja, pensamos, de hasta entre 0,2 y 0,4 puntos, lo que podría ser el IPC. Y eso es por la penetración y el impacto que están teniendo este tipo de eventos, digamos, de descuentos, de comercio electrónico, pero también la importancia que tiene el comercio electrónico en el consumo local. Eso nos parece muy, muy relevante. Y se vio un pequeño crecimiento del comercio, efectivamente, un crecimiento que esperamos mantener durante el año, pero no en las cifras del año pasado, porque estamos en un ecosistema, y lo que le pega al país también, por supuesto, le pega al comercio.
0: ¿Qué porcentaje del comercio ya está siendo electrónico?
7: Bueno, tenemos ahí algunas mediciones, por sobre los dos dígitos esperamos llegar más o menos al 20%, pero las mediciones son de comercio formal electrónico. Ahí también tenemos un problema bastante grande en la informalidad, y nosotros también, por supuesto, nos vemos muy, muy afectados por el desempleo. Tenemos que pensar también que el comercio es un gran empleador, más o menos el 25% de la generación de empleo está en el comercio. Y si vemos las últimas cifras, por ejemplo, de creación de empleo del INE, entre enero y abril se destruyeron 39.000 puestos de trabajo, 39.000 y fracción.
1: ¿En Santiago?
7: No, en Chile se destruyó empleo formal y se crearon más o menos 106.000 puestos de trabajo informal. Y eso nos tiene tremendamente preocupados, porque las personas que se quedan sin trabajo y que caen en la informalidad, no es que se compren una pala y una picota y vayan a sacar cobre, van al comercio. Y como hay comercio informal, tanto físico como electrónico, eso va horadando nuestros sistemas, va horadando también las capacidades del comercio formal, porque es una competencia desleal y todos entendemos lo profundo que puede, digamos, golpear al comercio el tolerar una práctica así. Ya vamos en 26,8% de trabajadores informales, que en las mujeres justo al revés, 28,6%. Entonces, la verdad es que eso nos tiene tremendamente preocupado. Entonces, toda la agenda laboral pasa a ser muy, muy prioritaria para nosotros.
0: ¿Cuáles son las propuestas principales que tienen ustedes en su sector respecto de la informalidad?
7: Uy, aquí me puedo tomar todo el programa.
0: Tómatelo.
7: Ah, vale. Cuidado.
0: Es un temazo.
7: Sí, para nosotros es un tema muy, muy relevante, un tema que hemos tomado como propio hace mucho tiempo. Nosotros no somos los únicos, por supuesto, pero hace mucho tiempo venimos alertando que toda la agenda que fuimos aprobando en materia laboral, cada uno de los proyectos, por supuesto, resuelve problemas que no teníamos resueltos, cada uno de los proyectos tiene, digamos, motivos, propósitos muy loables, todos los que aprobamos, estoy hablando de 40 horas, sueldo mínimo, ley Karin, la reforma de pensiones, todos ellos, por supuesto, pero todos juntos, cuando uno mira el bosque entero, nos produjo un problema muy grave, aumentó más de un 20% el costo de contratación también se produjo, bueno, esto no solamente por la legislación que fuimos aprobando, también hay un tema de automatización, de que la tecnología cada vez es más barata, cada vez más accesible, y no tiene un costo de contratación mayor. Entonces, vimos sistemáticamente, llevamos años advirtiendo que esto produjo un shock muy importante en la generación de empleo, con las cifras que les comentaba, por ejemplo, y que esto va es un problema que va horadando todo nuestro sistema económico.
0: Pero déjame hacerte abogado al diablo. La informalidad ha estado ahí más o menos en esos niveles siempre. Sí. O sea, no es que haya aumentado un montón por todo esto. O sea, siempre hemos tenido informalidad. Sí. Pero ¿cuál es el remedio? Porque ya hemos avanzado en todas estas cosas. O como uno lo quiera mirar, pero ¿qué podemos hacer para que esto se retraiga?
1: Estamos junto a María Teresa Vial, presidenta de la Cámara de Comercio. Si no lo digo, me retan en la...
0: Muy bien dicho, porque es radio.
1: Es radio, así que hay que decirlo, no es tele.
7: Buenísimo. Mira, efectivamente nosotros hemos tenido tasas de informalidad en torno a las cifras que tenemos ahora. Ahora, las mediciones también tienen que sofisticarse, porque tenemos informalidad ahora también en comercio electrónico. Todos vemos cómo se vende por redes sociales y por otros medios. Y claro, no tenemos las tasas de informalidad de Perú, por ejemplo. Pero es un problema muy, muy serio. Nosotros creemos, hemos trabajado durante 4 años, en realidad, en un proyecto para poder formalizar a las personas que realizan empleos eventuales y que no están sujetos a contrato de trabajo, y apoyarlos para que ellos puedan tener acompañamiento y seguridad social. Lo explico en simple. Un electricista que va a arreglar algo a la casa de cualquiera de nosotros, va por una vez y por lo tanto está exento de contrato de trabajo, debiera dar una boleta, habitualmente no la da o no la da con retención, no somos sujetos nosotros retornadores de IVA, por ejemplo, y después esa persona se va. Es informal, durante la pandemia no tuvo la protección que corresponde a los ingresos que tiene habitualmente, porque gana bastante más de un sueldo mínimo, y no contribuye a su seguridad social. Nuestro proyecto, a través de tecnología, lo estamos trabajando con Sonda y con un montón de partners, en vez de uno dejarle una propina, va a dejarle un monto, con un mínimo, pero el monto que cada uno quiera, y ese monto se va a través de Previred a complementar su seguridad social, y de esa manera hacer una hoja de ruta Bien. Una hoja de ruta a través de la cual pueda irse incorporando progresivamente a la seguridad social y a la protección. Y me van a decir, ¿por qué va a querer hacer eso? Bueno, porque en las dos puntas, tanto quien presta el servicio como quien lo recibe, van a tener un sistema de seguros que les va a permitir ver en el presente los beneficios que pueden ir juntando en el futuro, y a través de un sistema de gaming, no me quiero tomar todo el programa, pero a través de un sistema de gaming van a ir teniendo más, digamos, beneficios presentes, como descuentos en farmacia y una serie de otros servicios. Lo hemos comparado con muchas otras herramientas que existen alrededor del mundo y lo vamos a lanzar en Costa Rica, en el encuentro anual de los fondos de pensiones de todo el mundo. Fuimos seleccionados como el proyecto estrella. Mira. Hay dos proyectos, pero encuentro que este es el estrella. Y después en nuestro encuentro anual.
1: ¿Y este es un proyecto que ya está aprobado, que se tiene que discutir legislativamente?
7: No necesita ningún cambio legislativo. Ya. Lo que sí, después, claro, soñamos con tener más incentivos tributarios, y ahí yo creo que cuando vayamos mostrando data vamos a ir obteniendo la posibilidad de hacer algunas modificaciones para darle más beneficio a las dos puntas de las personas.
1: Súper, lo que sí.
7: Pero es privado, es de la Cámara de Comercio de Santiago.
1: Muy bien. Oye, lo que sí requiere ley. Uh-huh. Es el proyecto de esa lacuna universal. Sí. ¿Por qué no nos metemos ahí? Porque estábamos conversando con César en el bloque anterior, que está pensado, entre otras cosas, para fomentar el empleo femenino, eventualmente la tasa de natalidad subirla, eso obviamente que va a demorar más. ¿Cuál es la impresión que tienen ustedes en la Cámara del proyecto actual?
7: Sí, tenemos una muy buena impresión, perdón, porque, bueno, llevamos ya 30 años discutiendo, sí, 20 proyectos, y la verdad es que si hay algo transversal es la certeza de que ese artículo 204 es un artículo discriminador en contra de las mujeres y que ha sido una barrera para que se puedan integrar masivamente al empleo. Sin embargo, durante estos 20 años que hemos discutido, las condiciones laborales han cambiado. Antes teníamos desempleo del 7%, ahora tenemos en mujeres el desempleo del 10,5%, sí, y por lo tanto no basta con eliminar una barrera para ingresar al mundo del trabajo formal, sino que además nos tenemos que hacer cargo de cuáles van a ser, digamos, las opciones que le vamos a ofrecer a esas mujeres. Si les vamos a ofrecer los 106.000 puestos de trabajo informal, la verdad no, es que no tienen ningún sentido. Entonces, tenemos que aprobar esta normativa, o sea, ya no más excusas, porque las excusas han servido para que durante estos 20 años en que se creaban al menos, no sé, 100.000 puestos de trabajo formales, esos trabajos no estuvieran disponibles para esas mujeres. O sea, eso ya basta. No hay que aprobar esta normativa. Oye. Lo bueno de esta normativa es que no aumenta de nuevo el costo laboral, con lo cual menos opciones de trabajo formal se generan.
0: Yo quiero volver al tema de la informalidad, porque es algo que me...
1: Bueno, es que están bastante ligados, están bastante conectados.
0: Es muy caro ser formal. Es muy caro ser formal. Sí. Yo lo veo con la gente que yo trabajo, etcétera, etcétera. Tiene que haber algún sistema, primero, de trazabilidad de las personas, que ahí yo creo que ustedes también, o sea, sepamos quiénes son, qué hacen. No hay una sociología del informal, pero tiene que haber algún caramelo, algún dulce, o sea, les vamos a dar un préstamo, les vamos a dar algún apoyo si usted se formaliza, porque obviamente no es porque paguen impuestos, porque son ingresos bajos, ahí no va el tema, pero esto es un tema de trámite, de declaraciones, de cuestiones que la gente tampoco está preparada y que le da una lata horrorosa.
1: Claro, es caro en plata, pero también en tiempo.
0: Claro. O sea, tiene que haber algún premio, porque si no le pones un premio. Yo me acuerdo cuando me pedían a mí en el campo que no les pagara lo que les pagaba, sino que les pusiera el mínimo, porque si no cambiaban de tramo, no quedaban sujetos a la gratuidad o no se quedaban sujetos a la cuestión habitacional. Eran puros problemas también con Fonasa. Entonces uno tenía que hacerlo de mala suerte, pero un reclamo grande. Entonces, ¿qué caramelo hay en ese sentido para la gente? ¿Qué se ha discutido?
7: ¿Música para mi oído, César?
1: La pregunta. Vas a tener que venir más seguido.
7: Ah, voy a tener que venir más seguido.
1: Estamos junto a María Teresa Vial, presidenta de la Cámara de Comercio de Santiago.
7: Mira, precisamente yo creo que hemos intentado con las fórmulas de siempre tratar de formalizar a las personas que no son formales. Nosotros, como te digo, hemos estudiado durante 4 años este fenómeno, hemos participado en todas las mesas que tú te puedas imaginar, y tenemos categorizados los informales en al menos 5 grupos. ¿Para qué? Para hablarles a cada uno en forma distinta. Entonces tú tienes, por ejemplo, los informales, en general mayores de 50 años, que han trabajado mucho y que han tienen un pequeño capital con el que compran, no sé, un tractor o, no sé, una máquina de aseo, y viven con 2 o 3 de estas maquinarias y las arriendan, por ejemplo.
0: Y te contaré, ¿sabes cuál es el problema? Tú sabes que el Banco del Estado no les abre cuenta corriente porque no pueden demostrar ingresos.
7: Estamos trabajando con el Banco del Estado.
0: Te quiero decir, porque a un empleado mío no le permitieron depositar la plata de unos terneros que me compraron porque no podían abrir cuenta corriente,
7: no,
0: y porque en la cuenta de ahorro el Banco del Estado no permite más que depósitos de 500 lucas.
7: Sí. Es que no tienen trazabilidad y por lo tanto
0: estos son formales. Mira formales,
7: todos estos 5 perfiles que yo te podría comentar son todos muy distintos, todos se sienten formales, la realidad es que no lo son, y por lo tanto se les cierran muchas puertas y posibilidades también de escalar sus negocios. Por ejemplo, el mismo electricista que estábamos hablando, no puede formar una pequeña pyme y ir a prestar servicios a una gran empresa, porque no tiene el suficiente historia comprobable para decir necesito esta otra maquinaria y por lo tanto necesito un crédito. Entonces estamos trabajando con la banca, en especial con el Banco Estado. Y cuando tú me dices, ¿cuál es caramelo? Bueno, estos 5 distintos perfiles necesitan caramelos distintos. Nosotros vamos a tener en un inicio, en esta plataforma que se llama Cotizap, 3 seguros para la persona, 3 distintos tipos de seguros para la persona que presta el servicio y 3 distintos seguros para la persona que acepta el servicio. Y además un sistema como una bolsa de trabajo, ese típico sistema con estrellitas, las 5 estrellitas, cosa que tú sepas a quién estás contratando, ¿sí? Hemos este es el MVP, por supuesto. Después, en otra etapa, hemos conversado también con el director del Servicio de Impuesto Interno, de manera, porque esto tiene que ver con la seguridad social, no con el cumplimiento tributario, pero en una siguiente etapa, facilitar el cumplimiento tributario a través de la tecnología. La tecnología nos sirve para todo. La tecnología nos simplifica la vida. ¿Cómo no nos va a simplificar este proceso? Entonces, en una segunda o tercera etapa, integrarse con un servicio de impuesto interno, cosa que el servicio te diga, mire, señor, usted tiene que entregar esta boleta, mire, aquí está lista, ponga aceptar, y está aceptada su boleta, y esto le va a permitir trazando su actividad de manera que tenga nuevas oportunidades. Pero hay que traer al presente también las beneficios que va a tener. Y tú decías, por ejemplo, hemos conversado de que las personas pasen inmediatamente, y eso sí requiere un acuerdo con la autoridad que estamos trabajando, pasen inmediatamente a FONASA Libre Elección. Y por lo tanto, al estar en FONASA Libre Elección, la verdad es que podemos de alguna forma desestresar el tema de las listas de espera. La verdad que con cada persona que conversamos nos dice ¿qué tal el subsidio de arriendo? ¿Qué tal el subsidio para la vivienda? Y todo eso se puede construir, pero hay alguien que tiene que salir con esto. Y nosotros hemos decidido, como Cámara de Comercio de Santiago, invertir muy fuertemente en esto, no solamente recursos financieros, sino que recursos, de todas nuestras personas. Trabajan 400 personas ahí, y este es el proyecto más importante que creo que hemos hecho en mucho tiempo.
1: A mí este proyecto me suena además de interesante, bastante relacionado con la necesidad que tiene el Estado chileno de modernizarse, ¿no? Que es una larga discusión. Yo a veces bromeo y ya no digo de la modernización del Estado, sino que la posmodernización del Estado, porque la verdad es que no se ha hecho absolutamente nada o muy
0: el
1: poco.
0: El Estado chileno está en su estado actual lo hizo don Carlos Ibáñez del Campo en su primer gobierno.
1: Exactamente, el año 27. Entonces es un Estado lento, es un Estado que además pone muchas trabas al ciudadano común y corriente cuando va a la salud o cuando va a hacer un trámite bancario en el Banco Estado. Ahora, si es que no hay una relación muy directa entre el mundo privado, es decir, entre ustedes, y el mundo legislativo y el mundo del Ejecutivo, vamos a empezar a chocar como siempre hemos chocado. Entonces, la pregunta mía de fondo es, ¿cuál es la relación que tienen ustedes más cotidiana con la política? ¿No? ¿Conversa con los diputados, conversa con los senadores? ¿Qué tipo de relación, por ejemplo, han tenido con el ministro Quirós? ¿Los ha invitado, no los ha invitado?
7: Mira, para nosotros es muy importante eso de esa relación, pero que sea una relación no solamente de mesas de trabajo que trabajamos, sino que sea una relación en que podamos apoyar también en la ejecución. Nosotros hablamos de incidencia lúcida. Entonces, tenemos un equipo de contenido muy relevante que va a todos los proyectos de ley. Por ejemplo, en materia laboral estamos muy presentes en 20 otros proyectos de ley que aumentan nuevamente el costo laboral y en otros que tratamos de empujar. En, por ejemplo, inteligencia artificial, estamos muy presentes desde el inicio en esa legislación que no nos parece apropiada, hemos incidido y además congregamos a toda la industria, a nuestros socios y a quienes no son socios, pero sí se dedican a la inteligencia artificial, y estamos lanzando ahora un código de autorregulación para mostrar de verdad una regulación que proteja a las personas pero que no nos tranque y no nos deje sin utilizar inteligencia artificial. Entonces nosotros en todos los niveles, no solamente con los ministros, con todos los ministros, con los subsecretarios, con todos los subsecretarios, estoy con ojera, no me deja agotada, con los equipos, pero nosotros tenemos una cámara que lleva 107 años, que ha trabajado con 30 presidentes hacia atrás y que va a trabajar con los próximos 30 presidentes, pero también tenemos la gracia, ya que tenemos financiamiento por unidades de negocio que hemos construido en el tiempo, de ser bastante independientes y de tener equipos suficientes para relacionarse con los equipos del Estado. Entonces, por ejemplo, cuando hablamos de modernización del Estado, nosotros nos acercamos a la DT, nos hemos acercado siempre, hemos estado siempre, y ofrecemos una tecnología que tenemos para apoyarlos en la gestión de los reclamos por ley Karim, por ejemplo. Estamos trabajando con ellos, disponibilizándoles esa tecnología. Nosotros tenemos una unidad de negocio que se llama Resolvit, que se ha dedicado a resolver los problemas de consumo, pero que tiene una tecnología que podemos disponibilizar al Estado para que ellos puedan ordenar ese flujo y gestionarlo de mejor forma. Entonces, en todos los niveles, todos los días y a disposición. Yo creo que en el Estado, en el gobierno actual, en el gobierno anterior, nos conocían por ser bastante, y siempre, digamos, bastante propositivos en trabajar con los equipos y no solamente desde la cúpula, y estar disponible y también asumir que aquí no es solamente política pública, también hay política privada. Y, por ejemplo, este proyecto del que hablamos es una instancia política privada. Y cuando lleguemos con el primer año pretendemos trabajar con 100.000 informales, metiéndolo a este sistema, y al cabo de 2 años 1 millón. Cuando vayamos con los 100.000, donde el ministro Quirós o donde cualquier otro autoridad y le digamos necesitamos esta modificación o este apoyo para poder multiplicar esto y mostrarles, mire lo que hemos hecho solo con lo que ya tenemos, yo creo que
1: va a avanzar la cosa.
7: Sí, esperamos.
1: Te freno pero un segundo, estimada María Teresa, presidenta de la Cámara de Comercio, porque nos tenemos que ir a pausa y volvemos en unos minutos.
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1: 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Estamos de regreso en Hoja de Ruta, domingo 21 de junio, Día del Padre. Estamos junto a César Barros y también a nuestra invitada, querida invitada, María Teresa Vial, presidenta de la Cámara de Comercio de Santiago. Yo me quedé con una cosita en el tintero que dice relación con el ministro Quiroz. ¿Cuál es la relación que tiene la Cámara con Hacienda? ¿Y qué les parece en términos generales, globales, el megaproyecto que se está discutiendo hoy en el Senado?
7: Históricamente hemos tenido una muy buena relación con el Ministerio de Hacienda. Tenemos una reunión por lobby pendiente en las próximas semanas, creo que es la próxima semana.
1: ¿No se ha juntado con él todavía?
7: Nos hemos juntado con los subsecretarios, nos hemos juntado con los equipos para tener esta reunión más bien de trabajo y no de presentación.
1: Bien.
7: ¿Ah? Muy bien. Y en este sentido, nosotros hemos estudiado muy bien la mega reforma desde hace 2 años y tuvimos ahí a los candidatos. En el último encuentro anual, nosotros teníamos una propuesta tributaria también para cuidar el empleo, que consistía en estos... Nosotros hemos medido los impactos de la legislación, este 20% de aumento de costos laborales, y también hemos medido cómo, a pesar de que hay poquito crecimiento, el crecimiento y la generación de empleo eran curvas que iban paralelas. Mm. ¿Mm? Si crecíamos, algo de generación de empleo formal teníamos. Pero después de toda la legislación que aprobamos, tenemos gráficos y son bien relevantes, en que se muestra un desacople. O sea, crecemos, aunque sea poquito, pero destruimos empleo formal.
1: No es que no haya generación.
7: O sea, en la última cifra destruimos. Entonces, nosotros decimos, ya, tenemos una normativa que sigue encareciendo el costo de contratación, y muy bien que se haya aprobado la reforma de pensiones, pero son 7 puntos más. Entonces nosotros proponíamos y propusimos a los candidatos que de ese 7%, el 50% fuera atribuible a un crédito tributario que fuera de alguna forma rebajable a el impuesto que tienen que pagar las empresas, y eso, bueno, lo teníamos calculado, por supuesto, sin la integración nuevamente del sistema, y era muy costo eficiente porque la verdad es que el Estado finalmente le salía cero. Esa propuesta, que está muy detallada, se la vamos a llevar en las nuevas condiciones al ministro Quiroz como una alternativa también a el al crédito al empleo que se está conversando.
1: ¿Qué te parece ese crédito? Es carísimo.
7: Ese crédito al empleo efectivamente es caro. Y a nosotros nos parece que hay que hacer todas las posibles normas para poder proteger el empleo formal y generar más, pero es caro, lo tenemos muy claro, y creo que abre una conversación para ver qué medida es la más costo efectiva. En cuanto a la mega reforma, a nosotros nos parece que está bien pensada, nos parece que va en la dirección correcta, y nos parece que no nos queda otra alternativa. ¿Qué vamos a hacer? ¿Seguir subiendo el costo de contratación, seguir subiendo los impuestos si vemos los efectos que ya tenemos? Actuemos en la realidad. Lo que sí nos hemos opuesto, por supuesto, a la eliminación de la franquicia SEMSE. Creemos que el SEMSE en muchas oportunidades ha sido muy mal utilizado, pero creemos que debe utilizarse efectivamente, a lo mejor no por cantidad, por ejemplo, de personas que acceden a algún tipo de capacitación, sino que por resultado. Creemos que el gran ausente, de todas maneras, que ya fue incorporado en esta reforma, es la utilización de la inteligencia artificial. Nosotros no somos un hub de desarrollo de inteligencia artificial, por ahí no, digamos, no creemos que vayamos a tener una diferencia, pero sí podríamos ser, podríamos marcar la diferencia en la capacitación de nuestras personas para que sepan utilizar la nueva tecnología. Y ahí hay estudios, por ejemplo, en Estados Unidos, de call center, de personas que no son las que tienen los trabajos más sofisticados y que aumentaron su propio, digamos, impacto en el trabajo hasta un 35% de las personas que menos capacitación tenían después de capacitarse en inteligencia artificial. Entonces aquí no estamos hablando de para los programadores, para las personas súper sofisticadas, sino que utilizar esa franquicia para una capacitación real, para el empleo que se necesita hoy día, porque siempre hablamos del empleo futuro, perdón, el empleo de hoy y el empleo del futuro. Hablamos también, perdón, y con esto termino, pero hablamos también de la falta de natalidad y no nos damos cuenta que tenemos una fuerza laboral. O sea, hay 6 millones de personas que nos han integrado a la fuerza laboral pudiendo integrarse, más el 26% de informales, 2,5 millones, más las 900 mil personas que buscan empleo. O sea, ahí están las personas que necesitamos, capacitémoslas.
0: Yo soy bastante escéptico del SEMSE. Yo me tocó evaluarlo para pa tu cámara, para pa la Cámara Nacional de Comercio. Y
7: esa no es mi cámara.
0: No, como que no andaba. Pero
7: somos partes.
0: Pero a mí me preocupa el cuento del IVA y de las retenciones. O sea, a mí llegan a cada rato, o sea, el pintor de la casa, todo, y dice, pucha, le dice que yo, el campo es una empresa, así que yo necesito que me... Es que no tengo, no estoy con IVA o sin IVA. Entonces, si le van a quitar el IVA a los pañales por conseguirse unos pocos votos, ¿ya? Que lo encuentro ridículo. Yo no veo por qué vamos a tener que no tener algún sistema con el tema del IVA o de la retención de servicios para 2,6 millones de personas que son una locura dentro de nuestro porcentaje de la fuerza laboral y que es un problema de atraso, de falta de trazabilidad, de no saber quiénes son, qué necesitan. Yo creo que es un problema mayor que no requiere parches. Yo creo que necesitamos ahí una cosa realmente maciza como para que lo tengamos, para que lo podamos sujetar.
7: Yo, César, no estoy de acuerdo. Perdón. Pero en casi todo estoy de acuerdo contigo, pero en esto no estoy de acuerdo. Yo creo que no podemos...
0: Pero no estoy diciendo que no, que le des alguna solución,
7: sí.
0: Pero...
7: Ah, no, eso, en eso estoy súper de acuerdo.
0: Mira, una amiga mía la acompañé. Vendía muebles etruscos a Ripley. Entonces íbamos, yo la acompañé a la Pintana, donde hay un maestro que en el garaje de su casa hacía el vidrio. Después nos fuimos a Renca, donde un señor que hacía el fierro, ¿ya? Y otro más, y ella hacía una boleta y le repartía el cash a todo el mundo. Esa gente no podía, no pueden pagar el IVA. O sea, hay una cuestión administrativa que no son incapaces, ¿ya? Entonces ahí están, y gente que trabaja, gente con un taller que sus hijos trabajan con él, compitiendo con los hijos de los narcos que ganan mucho más plata al frente.
1: Estamos junto a María Teresa Vial, presidenta de la Cámara de Comercio de Santiago.
7: Yo creo que el IVA es un tema muy relevante. Yo creo que no hay que quitarle el IVA a nada. Yo sí creo que hay que focalizar la ayuda y hay que focalizar el impacto que ese IVA tenga en esa persona que hace el vidrio. Y por lo tanto, de alguna forma, entregar esos... O sea, cuando estén formalizados, entregar esos recursos de vuelta de alguna manera.
1: Vamos apurados, más o menos, me dicen. Don César Barro, muchas gracias por estar acá. María Teresa Vial, presidenta de la Cámara de Comercio de Santiago, un millón de gracias.
7: Muchas gracias.
1: Te vamos a tener de vuelta acá porque quedaron varios temas en el tintero. Vamos a ver cómo avanza la mega reforma y cómo avanzan también los cambios en seguridad. Así que un gran abrazo, que tengan un gran domingo. Chao.
2: 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Producción, Antonia Galilea.
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10: Buenas noches, ¿cómo están? Hora de noticias en Agricultura y vamos de lleno con la revisión de las informaciones. El senador y presidente del Partido Republicano, Arturo Esquella, ingresó un proyecto de ley que apunta a modificar el Código Penal para así reforzar la legítima defensa en casos de encerronas, portonazos y robos con intimidación cuando estos ocurren al interior de un vehículo y la persona afectada reacciona para así protegerse. La propuesta plantea que en dicho tipo de situaciones se asuma que la persona actuó de forma razonable si usa su vehículo para escapar o defenderse. Esto incluso si el delincuente resulta herido o muere producto de esa maniobra. Sin embargo, la fiscalía podría igualmente revisar los hechos durante la investigación. Según el senador Esquella, hoy existen casos en que una persona intenta escapar de una encerrona o portonazo, puede terminar siendo formalizado y este proyecto viene a corregir esa situación. Según dijo, esta surge tras el violento asesinato de un menor de 12 años que fue arrastrado por delincuentes durante un portonazo en la comuna de San Bernardo. Cambiamos de materia, nos vamos a lo político. Reapareció la ex candidata presidencial Janet Jara y criticó la mega reforma que impuso la administración del presidente Kast. Más información con Francisco Arriagada.

0: Ahí tuvimos un problema con esa información, por mientras le contamos que hoy, durante la tarde, el Ministerio de Relaciones Exteriores comunicó que el presidente José Antonio Kast designó como a Diego Paulsen como nuevo embajador de Chile en el Reino Unido, junto con los nombramientos de Carola Muñoz en Cuba y Jorge Muñoz en El Salvador. Diego Paulsen es abogado de la Universidad Adolfo Ibáñez, fue diputado de la República y también integró la Comisión de Relaciones Exteriores y el Parlamento Latinoamericano y Caribeño. En tanto, Carola Muñoz, quien fue designada en Cuba, periodista de la Universidad de Chile y diplomática de carrera, ejercía como embajadora en Ecuador al momento de su designación y anteriormente cumplió funciones en Perú, la OEA y organizaciones internacionales múltiples. Por su parte, Jorge Muñoz asumió en El Salvador, es oficial de Estado Mayor en retiro y desarrolló gran parte de su carrera en la Fuerza Aérea de Chile, desempeñándose como comandante de distintas unidades militares. Además, el presidente ascendió al grado de embajador a Carlos Cornejo, abogado y diplomático de carrera que actualmente dirige la División de Gestión de Personas de la Cancillería. La Cancillería también indicó que los tres representantes ya recibieron el respectivo beneplácito para así asumir sus funciones diplomáticas. Y hasta aquí las informaciones. 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Lo invitamos a seguir junto a la programación de la radio. Buenas noches.
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4: Buenas noches, estimados amigos de Hablemos de Rodeo, Radio Agricultura 92.1. Les contamos que el grupo de Amazonas de la tradición chilena fueron invitados al segundo encuentro de escuadras en la Expo Rural de Palermo. La cita es para el viernes 17 de julio a las 19 horas, cuando se presentarán en la pista central de la 138 Exposición Internacional de Ganadería e Industria, Expo Rural de Palermo, en Argentina. Alicia González, directora de la agrupación, comentó la alegría de esta oportunidad de representar nuestro país en este importante evento. Estimados amigos, tengan todos ustedes muy, pero muy buenas noches.
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9: Hola, hola, hola, queridos amigos y amigas de Reagricultura. Como siempre, estamos aquí sintonizados en la 92.1 para hablar de emprendimiento. Hoy en Empréndete recibimos a las fundadoras de Pottery Lab, un espacio que nació con una idea que parece simple, pero que en realidad es muy poderosa: devolverle a las personas horas de desconexión total, sin experiencia previa, sin presión por el resultado, solo tú, tus manos, colores y cerámica. Están ubicadas en Vitacura, abiertas desde martes a domingo, y acaban de lanzar el Pottery Club, una versión nocturna con copete, picoteo y música todos los jueves. Lo que me parece fascinante de esta historia es que aquí se juntaron una artista plástica con años viviendo en México y una diseñadora ceramista para crear algo que Chile todavía no tenía y que en otras partes de Europa ya lleva harto tiempo pasando. Bienvenidas, Constanza Varela y Antisa Fadit. ¿Cómo están?
10: Muy bien, qué linda presentación.
9: Sí.
10: Usted precisa.
9: Usted precisa, chiquilla.
10: A ver,
9: Pottery Lab se define como un espacio para pausar en un país que glorifica la productividad. ¿Cómo convencieron a alguien o cómo se convencieron a sí mismas de que esto podía ser un negocio y cómo se conocieron ustedes para decidir ser socias? ¿Quién quiere partir?
10: ¿Parto?
9: Parte.
10: Dale, amiga. Fueron hartas preguntas en una.
9: Sí.
10: Primero no tuvimos que convencer a nadie porque no alcanzamos a convencer a nadie y Pottery ya estaba lleno. Creo que la gente enganchó al tiro porque la cerámica ha estado muy de moda en Chile hace miles de años, pero en un contexto o formato más limitado.
9: Sí.
10: Porque para ir a clases de cerámica, okay, un par de veces a la semana, de cierta hora a cierta hora, ¿cachai?
9: Sí.
10: Entonces nuestra propuesta era hacer algo libre. Por eso es que el horario en el fondo de martes a domingo, de 10 de la mañana a 9 de la noche, para que en realidad no fuera un problema la hora para ti,
9: sí,
10: ¿cachai?
9: Sí,
10: para cualquier persona que quisiera ir a hacer arte.
9: Es como, exactamente, como que no tener la presión de ir a un lugar a la misma hora, sino que ya se me desocupó un espacio,
10: sí,
9: tengo un tiempo libre,
10: exacto,
9: qué rico ir a pintar cerámica. ¿Y en qué momento entonces, Antisa, se juntan? ¿Ustedes se conocen de antes? ¿Las unió el amor,
11: sí,
9: por la cerámica?
11: Exactamente, nosotras nos conocimos haciendo un curso de cerámica. Era prácticamente un curso que se estaba recién impartiendo. Yo llegué a la clase y solo estaba la tanza.
9: Éramos las dos.
11: Y yo dije, ¿es la tanza? Y me senté, empezamos a hacer nuestra cerámica. Obviamente la clase, el curso eran varias clases, entonces la vi consecutivamente un par de veces y ahí empezamos a conversar. Luego ya nos hicimos amigas.
9: Esto fue en pandemia, ojo. Sí. Ah. Por eso no había mucha gente en la clase, porque
11: exacto,
9: eso fue, claro, el 2022. Uh-huh. O 2021, 2022, ya no me acuerdo. Entonces agarramos toda la onda.
12: Ya han pasado hartos años desde la pandemia hasta que deciden lanzar Pottery Lab. ¿Qué pasó entre medio? Entonces se conocieron, unieron este amor por la cerámica, se dieron cuenta que en el fondo este formato medio rígido no era algo que a ustedes, por su estilo de vida y por lo que veían en otros lados, quizás les acomodaba. Deciden hacer esto con este espacio libre, bacán. ¿En qué momento? Porque pasan 4 años.
9: Nosotras con la Antisa durante todos estos años siempre hemos sido amigas. De vernos, eventualmente invitarnos a los cumpleaños como amigas, ¿cachai? Uh-huh. Pero yo siempre la he encontrado seca, única, guapísima, especial, mi amiga Antisa. Yo por lo general no hago negocios con las amigas porque podéis perder una amistad. Pero siempre vi en la Antisa como algo, si había oportunidad de hacer algo más específico con la Antisa, más comprometedor.
12: Ajá.
9: Y estando yo en Ciudad de México, como tú lo nombraste en la presentación, esto es un proyecto que no solo está en Europa, sino que está en Ciudad de México, en Israel, en Buenos Aires. Obviamente solo faltaba en nuestro entretenido país, amado país. Entonces, en el 2024 yo le propuse esta idea a la Antisa.
12: Perfecto, y ahí lo empezaron a desarrollar.
9: Yo estaba todavía en Ciudad de México.
11: Así literal que fue un llamado, así como, amiga, tengo una idea, como apañáis, y yo, amiga, voy a lo que sea, apaño. Y ahí ya empezamos a bajar más la idea y llevamos, en verdad, harto tiempo trabajando en Pottery. Yo creo que fueron
9: Entonces, en el 2024 yo le propuse esta idea a la Antisa.
12: Perfecto, y ahí lo empezaron a desarrollar.
9: Yo estaba todavía en Ciudad de México.
11: Así literal que fue un llamado, así como, amiga, tengo una idea, como apañáis, y yo, amiga, voy a lo que sea, apaño. Y ahí ya empezamos a bajar más la idea y llevamos, en verdad, harto tiempo trabajando en Pottery. Yo creo que fueron muchos meses de preparación, mucho trabajo en casa, en computador, con la tanza así, desde el nerviosismo.

0: ¿Rápido en tan poco tiempo?
1: Mira, me pasaba algo súper heavy. Yo le decía a mi marido, al Mati, es posible que no venga nadie, que el proyecto no enganche, pero yo necesito sacarlo del corazón. De que va, va, ¿cachai? Me estoy gastando todos mis ahorros, pero es algo que mi corazón dicta que hay que hacer, entonces lo voy a hacer y pase lo que pase. Estábamos con harto miedo con la
0: Sí,
1: Antisa.
0: obvio.
1: Heavy. No los imaginábamos. Tal cual quedó, la Antisa se hizo un render en su momento y cuando ya estaban todas las mesas, todo puesto, yo le digo, amiga, ese estar dentro del render que hiciste, literalmente, o sea, quedó
2: Sí, lo
1: igual.
2: teníamos pensado.
0: Oye, ¿y cómo funciona entonces cuando empiezan a buscar a las personas? Bueno, Tanza, tú eres una figura pública, la gente te conoce, tenés muchos seguidores, has estado en televisión, en distintas partes. Entonces, eso por un lado puede ayudar
1: Sí, me ayudó mucho.
0: a que en el fondo cuando tú publiques las cosas, la gente, oye, qué entretenido lo que está haciendo. Llega la difusión, es amplia y en el fondo eso ayuda de todas maneras. Pero esperaste que fuera tan rápido. ¿Y qué tipo de gente es la que está yendo?
1: ¿Qué tipo de personas están yendo? De todo.
2: De
1: Muchas
2: todo,
1: mujeres,
2: sí.
1: mamás con sus hijos, grupos de amigas, celebran baby shower, despedidas de soltera, cumpleaños, vienen con su botella de vino. Nosotras con la Antisa tenemos una mirada como muy en base a la libertad del espacio,
0: Okay.
1: ¿cachai? Esto no es solo anda a pintar cerámica, queremos que la gente sea feliz ahí adentro,
0: Sí.
1: que disfrutes, lo pases bien. Hoy día los espacios que tenemos para compartir con una amiga o con un grupo de amigas o amigos, sí, esto es un oficio más femenino, pero igual vienen hombres. Pero claro, lo que había disponible acá para las mamás es el típico café con juegos de niño.
0: Patrón.
1: Para los demás, ándate a un bar, como siempre con el trago de por medio, como en la onda fiesta. Esto sí es una fiesta al final, es un espacio muy alegre, pero esa conexión y desconexión, yo creo que es lo que nos hace, más allá de la pieza cerámica, ser diferentes, ¿cachai?
0: Sí.
1: Es la libertad de anda con tu botella de vino, ven con todas tus amigas, impresiones, buena música, ven a pintar. Y pasa algo súper curioso cuando la gente está haciendo arte al final, ¿cachai? Es una terapia.
0: Total.
1: Entonces, es un cúmulo de situaciones el ir a Pottery Lab, ¿cachai? Tremendo panorama.
0: ¿Alguien las ayudó con el proceso administrativo? Porque son las dos muy artistas, con esta faceta como muy de artista, diseñadora, ceramista, que una cosa es el oficio y la otra es como, ok, el render puede verse increíble, pero después el Excel tiene que funcionar. O sea,
1: Sí,
0: ¿cuánta es la plata que realmente le vamos a invertir? ¿Cuál es el tiempo que realmente vamos a esperar para
1: somos
0: retornar?
1: secas,
0: ¿Son
1: somos
0: buenas para el
1: secas.
0: Excel?
2: Sí, un día dijimos, ya amiga, necesitamos solo abrir un Excel. Y ahí
1: ¿Ya?
2: empezamos como ítem por ítem, número por número. Ya llevamos un montón de páginas, un montón de cálculos, pero lo hemos hecho nosotras, la verdad.
0: Sin ayuda de nadie.
1: No, ¿verdad?
2: Orientación de algunas personas
1: Sí, claro.
2: cercanas. Pero nosotras.
0: Bien.
1: Nosotras, yo fundé una empresa en Ciudad de México hace 9 años, empresa que te contaba que estoy vendiendo y creo que esa empresa ha sido mi mayor escuela.
0: Total.
1: Heavy.
0: Entonces ya venía ahí con una base como de hacer negocio.
1: Sí, venía con una base, pero siempre he tenido la suerte de encontrar socias que llevan esta parte administrativa súper bien. Yo me siento al lado y pongo de lo mío, pero en realidad yo soy súper dispersa, ¿cachai?
0: Claro.
1: Pero aún así no se nos va ni una, ¿cachai? Pero en este caso la Antisa o mi socia en Ciudad de México siempre han llevado como esa parte administrativa más fuerte,
0: Bueno,
1: ¿cachai? Y en la vida personal también. Yo en mi vida personal llevo la administración de mi casa así, cada peso que sale, que entra, heavy, siempre.
0: Sí. Bueno, eso es como una base importante que en el fondo
1: Súper.
0: se puede replicar en el negocio. Lo importante, claro, es que no hayan fugas de plata y tener bien claro el modelo de negocio. Estábamos hablando de nuevo como de algunas otras opciones de modelo de negocio que pueden tener, pero el actual es que la gente va, paga cuánto por esta experiencia.
2: Mira, hay en general de todos los precios, parten aprox de los 23.990,
0: ¿Ya?
2: 24 por ejemplo, hasta, bueno, en adelante ya tenemos piezas más caras, 30, 40 y fracción 50 incluso, ya son piezas súper grandes, pero varía más que nada en eso, en el tamaño de las piezas,
0: Okay,
2: porque
0: perfecto.
2: ahí recae finalmente los esmaltes que tú ocupas, los espacios que se generan para hornear y eso más que nada, pero tenemos precios súper variados como también diseños muy variados.
0: Okay. Depende de la pieza.
2: Sí. Depende de la pieza.
1: Pero son más de 50 opciones.
2: Sí.
1: Ah. Y las vamos rotando con la antiza toda la semana y cosas nuevas.
0: Claro, claro.
1: Entonces alguien viene a buscar su pieza lista. ¡Ay, eso no lo vi el otro día! Lo quiero venir a pintar. Es muy entretenido.
2: Y me guardan uno. Todos quieren guardar piezas.
0: Y empiezan a hacer

0: como su colección de piezas y empezar a hacer sus cosas. Entonces, voy para allá con un grupo de amigas o sola de martes a domingo. Martes a domingo, ¿verdad?
1: De martes a domingo. Sí. Viene mucha gente sola y eso es muy lindo.
0: Yo voy a ir sola, de todas maneras.
1: Sí,
0: es bacán, rico ir sola igual, para no tener que hablar con nadie y concentrarse.
2: Eso, hay gente que no le da con hablar, como por hablar con las amistades, como que están ahí.
1: Están ahí concentradas.
3: Hay gente con audífono. Y nosotros en la semana, para que lo tengan en cuenta... De verdad que, te juro que nosotros no queremos molestar a nadie y esto es pura libertad. Entonces, de repente en la semana que hay menos flujo de personas, hay personas que se quedan 5 horas pintando. Y nosotras no decimos nada. Esto dura 2 horas.
0: Okay.
3: Pero nosotros tratamos de no ser estrictas porque de verdad que lo que nosotros queremos lograr es que la gente encuentre un espacio de mucha paz, de mucha tranquilidad. Y vienen mamás solas, viene mucha gente como a terapiarse mientras pintan y personas que nunca han pintado en su vida.
0: Heavy. Yo creo que eso es lo más increíble, es que no tengo que tener como un curso previo y puedo llegar, ir, compro entonces la pieza, me instalo a pintar y después, ¿cómo termina el proceso?
3: Mira, tú compras tu pieza, en el fondo tú llegas, eliges tu pieza muy Montessori, la agarras, te gustó tal y tal, te la llevas a la mesa, agarras una bandejita con todos los materiales de arte que quieras usar, vas a la parte, el bar de pinturas, eliges tus colores y te sientas en la mesa con tu pieza, con tus materiales, tus pinturas. Pintas la pieza, te tomas un café, tenemos cafetería, una cafetería muy chiquitita, pero con muchas opciones muy ricas, y entonces puedes acompañar como tu experiencia con algo para comer, para tomar, y luego cuando terminas de pintar, ya sean 2 horas o en 7, depende de lo que necesites, nos entregas tu pieza en la recepción de piezas, ahí pagas en el fondo lo que consumiste, lo que pintaste, todo.
0: Ya, o sea, no estoy pagando todo el rato,
3: no,
0: pago al final,
3: no,
0: como el checkout.
3: Exacto, o sea, la idea no es que tengáis que estar sacando la tarjeta todo el rato, es como cuando hay un restaurante, sentáis y pedís tu plato de comida y cuando te vas, pagas la cuenta, ¿cachai?
0: Y entrego mi pieza pintada que me demoré lo que quise en el fondo y ahí ustedes lo meten al horno.
3: Lo que quise entre comillas. En la semana es que nosotros cuando no tenemos los espacios saturados, no es necesario que te levantes ni que te vayas. Claro. Pero los fines de semana sí, cada 2 horas levantamos a nuestra gente.
0: Igual
3: en
0: 2 horas, tiempo suficiente.
3: Sí, lo que pasa es que se pasa muy rápido y entre el cacareo de las amigas y todo. Y ojo que algo súper importante, en el precio de la pieza, ella incluye todos los materiales de arte, las pinturas, la quema en el horno. Entonces, el precio que sale puesto en la repisa, no sé, $24.990 el vaso, eso ya te incluye todo, menos la cafetería. E incluso te incluye un tecito.
0: Ah, sí. Gratiné.
3: Sí.
0: Estupendo. Entonces, entrego mi pieza, me voy contenta. ¿Y cuándo puedo ir a buscar después mi pieza terminada?
2: Mira, tenemos un plazo entre 2 a 3 semanas.
0: Ya.
2: Nosotras finalmente con las piezas hacemos un registro de todos nuestros clientes y les contactamos cuando su pieza ya está lista para el retiro finalmente. Perfecto.
0: ¿Y tienen alguna cosa así como, ven a buscar tu pieza y te doy un 10% de descuento si vuelves a pintar tu próxima cosa?
2: Se vienen sorpresas, se vienen sorpresas.
0: Como activaciones de recurrencia en el fondo, de lograr que las personas vuelvan una y otra vez, ya sea para estas instancias sociales, que está súper bueno. Hablamos, baby showers, junta con amigas, celebración de cumpleaños, ¿qué más?
3: El Pottery Club.
0: El Pottery Club. Hablemos de eso antes de irnos al corte.
3: Es muy entretenido el Pottery Club.
0: Entonces, esto era favorito. Como diurno, sin copete, té, café, muy femenino. Perfecto. Y ustedes dicen, a ver, pongámosle un poquitito más como de...
3: Igual te puedes traer tu vino. Un jueves a las 7 de la tarde puedes traer tu vino.
2: Un martes a las 10 de la mañana también.
3: Creo que nos pasó eso.
0: Sí. ¿Verdad?
3: Sí.
0: O sea, esa libertad.
3: Una señora nos...
2: Sí, obvio.
3: Sí. Nosotros no vendemos alcohol, no somos un bar, ¿cachai?
0: Pero la gente puede llevar.
3: Pero la gente quiere compartir esta instancia con una copita de vino, ¿cachai?
0: Y en el Pottery Club, entonces, ¿es con tragos, con comida,
2: picoteo?
0: ¿Cómo funciona?
2: Claro, tenemos, tú pagas un valor y eso te incluye el picoteo, que es muy variado. Tenemos pancitos salados, dulces.
3: De todo.
2: Bombones de todo, empanaditas. Mm. Incluye carajillo libre, o sea, te puedes tomar 10 si quieres.
3: Sí, no es
2: uno dormir en 2 días. O vino también. Igualmente, y una agüita.
3: Una agüita o una bebida en lata.
0: Buenísimo. ¿Y eso a qué hora empieza y cuándo es?
3: Mira, empieza entre las 6:30 y 7, dependiendo de la disponibilidad de las personas, pero normalmente empieza a las 7, pero nosotros preferimos que vayan llegando de un ratito antes para que vayan escogiendo su pieza tranquilamente. Hay personas que no pueden llegar 6:30, llegan a las 7, pero por último no llegan a las 7 todas, ¿cachai? Sí, sí. Y ojo que el carajillo, ¿tú conoces el carajillo?
0: No, que como que cuando lo dijiste me quedé con cara de... Te lo tengo que preguntar.
3: ¿Carajillo?
0: El carajillo...
3: ¿Tú lo conocís, Lucha? No. Es una delicia. Yo lo conocí en Ciudad de México hace muchos años. El carajillo es un bajativo que en Ciudad de México es muy popular, es muy común. De hecho, hay restaurantes completos que se llaman carajillo y que... Hay una cadena que se llama carajillo y que son puros carajillos en el fondo, de diferente tipo de preparaciones. El carajillo es licor 43,
0: okay,
3: que lo venden en diferentes supermercados acá. Yo trabajo con los que distribuyen carajillo, con un shot de café. El licor 43 es dulcecito.
0: Okay.
3: Entonces no te das ni cuenta que te tomaste ya 3-4 carajillos.
2: Es muy precioso, muy rico.
3: Imagínate, sí, el licor 43 con un shot de café. Buenísimo. Y bien batido y con harto hielo.
0: Eso te iba a decir, helado.
3: Helado. Frío. Es no, como
2: muy rico.
3: Es un café frappé, pero con un poco de alcohol. Es exquisito, vengan a probar
0: carajillo.
3: Ese
0: carajillo.
3: Nosotros regalamos el carajillo, no vendemos ni el vino ni el carajillo, aquí y se regala.
0: Que, aparte entretenido, porque es este lugar, entonces, en donde puedo ser libre, donde puedo ir a celebrar lo que yo quiera, puedo ir a terapiarme, también puedo ir a estar tranquila un rato. ¿Y estos jueves, entonces, el Pottery Club?
3: El Pottery Club son fechas sorpresas.
0: Ah, ustedes avisan.
3: Sí, sí. Próxima fecha de Pottery Club es el 25 de junio, jueves, porque estas fechas de Pottery Club son fechas sorpresas.
0: ¿Cuántas mujeres caben?
3: 34.
0: O sea, hay que apurarse.
3: Sí, vuelan los espacios.
0: No, me imagino, me imagino. Oye, para todas las personas que nos están escuchando en este momento, que dicen, oye, qué entretenido, quiero ir con mis amigas, quiero entender más de cómo funciona, quiero ver fotos de este lugar, hacerme una idea de las cerámicas, etcétera, busquen por mientras entren en página web e Instagram, Pottery Lab con 2P, 2T.
3: 2T.
0: Eso.
3: Y Pottery Lab significa estudio de cerámica. Va, laboratorio de cerámica.
0: Laboratorio de cerámica. Pottery Lab en Instagram.cl.
3: .cl. PotteryLab.cl.
0: Buenísimo, para que lo busquen. 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Vamos al corte y ya volvemos.
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8: Hay un nuevo virus de phishing, de esto que le roban la información a usted, pero en este caso del Office. Vamos a preguntarle a Copilot. Oye, ¿qué sabes del phishing este del Cali 365 para Office?
9: Llamado Cali 365 es que es una nueva plataforma de phishing como servicio que se ha vuelto bastante notoria últimamente. Básicamente permite a atacantes obtener acceso a cuentas de Microsoft 365 sin necesidad de robar la contraseña. Es decir, se salta la autenticación de múltiples factores MFA aprovechando una funcionalidad legítima de Microsoft, que es el flujo de código de dispositivo.
8: Pero esto no le afecta a nadie, le afecta solamente a Microsoft.
9: No, en realidad esto no afecta solo a Microsoft, sino que también puede afectar a los usuarios finales. En otras palabras, las personas que usan Microsoft 365 son las que terminan siendo vulnerables a este tipo de ataque, porque los atacantes intentan engañar directamente a los usuarios para que entreguen acceso a sus propias cuentas. Así que es importante que estén atentos y revisen bien cualquier correo que les pida hacer cosas fuera de lo común.
8: Cali 365 entonces se llama. Microsoft Copilot, la inteligencia artificial. Cualquier consulta en mis redes sociales, Lucho Undurraga. Soy Luis Undurraga, Pura Tecnología en Agricultura FM.
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12: ¿Por qué la lavanda tiene tantas propiedades? Veamos pues. El aroma a lavanda tiene entonces propiedades calmantes y puede ayudar a reducir el estrés, la ansiedad y promover una sensación de bienestar. El uso, por ejemplo, de aceites esenciales de lavanda en aromaterapia o difusores pueden mejorar el estado de ánimo y promover la relajación. ¿Sabías que la lavanda también ayuda a combatir el insomnio, mejorando nuestra calidad de un buen dormir? Oler lavanda antes de dormir o usar una almohada con su aroma te llevará a dormir rápido y placentero. La lavanda posee efectos antiinflamatorios. Por ejemplo, hacer masajes con aceite en las zonas de dolor te aliviará. La lavanda también nos cuida la piel, especialmente las pieles con acné, irritaciones, pequeñas quemaduras y picaduras de insectos. Se le atribuyen propiedades de antihistamínico natural y mucho, mucho más. Lavanda, entonces, motívate siempre a tenerla a mano.
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0: Ya estamos de vuelta, estamos conversando con Constanza Varela y Antisa Fadit, las fundadoras de Pottery Lab, este espacio increíble en donde te vuelves libre, puedes crear, puedes diseñar, puedes armar, pintar y no solamente elegir una pieza increíble, sino que pasarlo bien con tus amigas, con lo que quieras. Es un espacio para disfrutar de este tiempo de desconexión haciendo algo realmente increíble. Imagínate, pinto mi pieza, la meten después al horno, me avisan que está lista y empiezo a ser capaz de poder crear este tipo de cosas que quizás nunca pensé que podía hacer, porque no tenía el tiempo suficiente, porque no encontraba en qué momento poder ir a estos espacios. Pottery Lab tiene esta propuesta que actualmente está de martes a domingo de 10 a 9, ¿era?
3: 9, sí, de, la
0: 9 de la noche en Jerónimo Alderete
3: 1522.
0: 1522.
3: Eso. Además que las piezas después las pueden meter al horno, puedes hacer un pescadito con tu fuente.
0: Todo el rato.
3: Puedes meterla al microondas, porque las piezas se queman en hornos a 1000 grados. Entonces después aguantan mucho, lo que sea.
0: Sí. Demasiado bueno. Imagínate, sí. Este lo hice, imagínate, sí, una mesa bien armada, bien definida, con los productos que uno hizo.
2: Y tenemos hartas cosas de picoteo, de decoración, floreros, platos, mantequilleros.
3: Tablas de queso.
2: Cosas para los niños, alcancías.
0: ¿De qué edad para los niños?
3: Oye, ha sido tema eso, tema en Pottery, porque todos los niños son diferentes. De hecho, parte de la inspiración de Pottery es Diego, mi hijo, que cuando yo lo veía pintar en Ciudad de México en un espacio muy similar al de Pottery Lab, yo lo veía tan concentrado, tan dentro de él, callado, cosa que mi hijo es raro en él. Y entonces, claro, hicimos este proyecto pensando en los papás con sus hijos. Entonces, por mí, por la Antisa, que vayan desde que agarran un pincel.
0: Yeah, okay.
3: Igual es un oficio, no es un oficio barato, no estás pintando un bloc como para que lleves a tu guagua de 3 años a darle un par de pincelazos a una alcancía, porque esa alcancía te va a costar 28 lucas, ¿cachai?
0: Claro.
3: Pero de todas maneras, los niños se aferran mucho a estas piezas de cerámica. De hecho, nos tenemos que entrar a explicar que la pieza tiene que entrar al horno, que no se la pueden llevar al tiro.
0: Eso igual ayuda, justamente estos niños que están como en esta etapa en donde todo es inmediato, todo es instantáneo, donde play a todo y que tienen como el resultado ahí, es bonito.
3: Perdona, pero creo que los niños tienen más paciencia en los tiempos que los adultos, incluso. De hecho, bueno, terminando de responderte el tema de los niños, puedes traer a tus niños de 4, 5, 6, 7, 8 años, no hay problema, pero necesitamos siempre y les pedimos a los papás que tomen responsabilidad frente a los niños, ¿cachai? De que la pintura no termine en cualquier lado, de que sí se sienten y logren. Y tenemos niños de 5 años que están sentados pintando, concentrados, porque de verdad que entran en su interior. Heavy, ¿cachai? Hemos tenido re pocos niños que no logran como la concentración, porque de verdad que es arte terapia. Entonces finalmente a todos los niños y niñitas tienen este vínculo con dibujar, pintar, ¿cachai?
0: Sí, innato.
3: Entonces, bueno, y por otro lado, lo que acabé de decir es súper clave, que nosotros damos un tiempo para que las piezas estén listas, porque esto es un oficio manual, donde las piezas, después de que las pintas o las esmaltas, nosotros las volvemos a esmaltar en un brillo, se secan, van a un horno, pero para que vayan al horno nosotros hacemos todo este esmaltado previo con la mano, y los oficios se han ido perdiendo conforme van pasando los años, porque todo se fabrica en China, todo viene de importación, las cosas son inmediatas, y claro, veis Mercado Libre, que no tengo ningún problema con la empresa, de hecho he trabajado un montón con Mercado Libre, pero su eslogan, su publicidad es compra hoy, recibe hoy, compra hoy a las 10 de la noche, recibe mañana a las 9 de la mañana. Entonces la gente, cuando escucha que la pieza se la entregamos 3 semanas, sienten que esto es una verdadera eternidad, pero después se ponen a pensar, bueno, claro, 3 semanas en realidad se pasa volando, pero el sistema nos ha empezado a educar a todas las generaciones, incluso hacia atrás, que las cosas tienen que ser súper inmediatas.
0: Total.
3: Y eso es triste, yo siempre digo en Pottery Lab, chiquillos, nosotros somos un oficio manual, entonces el horno simplemente te tiene lista la pieza en 12 horas, entonces no te puedo entregar el día siguiente, porque me voy a terminar matando por sacar las millones de piezas que tenemos para que todas vayan al día siguiente.
0: No está alineado con el propósito, no tiene que ver con eso. No. Atenta contra justo esta libertad que ustedes están esperando obtener en este espacio. Tengo 2 preguntas. La propuesta de Pottery Lab es que no necesitas saber nada para entrar. O sea, yo quizás nunca agarré un pincel y puedo armar mi pieza, ¿cierto?
3: Sí.
0: ¿Fue difícil diseñar una experiencia que funcione igual para alguien que nunca ha tomado un pincel como para alguien con algo de formación artística? ¿Ustedes hacen alguna especie como de capacitación al principio en donde recomiendan, ponte tú, para alguien que en verdad es mala para el arte, así como mezcla mal los colores? Bueno, no creo que alguien pueda mezclar mal los colores, pero como que en gusto no hay nada escrito, está bien, pero de repente no tengo idea lo que tengo que hacer. ¿Hay alguna especie como de guía o de algo? ¿O esto es haz lo que realmente quieras? O sea, si quiero dibujar una cabeza tanto en la cuestión, hazlo.
2: Sí, la verdad es que pintar cerámica es súper espontáneo, como tú puedes partir con una idea o como no, cosas que te gustan, colores que te gustan. Igualmente, nosotras contamos con muchos materiales como para guiar tu proceso artístico.
0: Okay.
2: Y lo explicamos cómo se ocupan. Tenemos cintas para hacer líneas, instrumentos para hacer círculos, reglas flexibles por si quieres marcar algo.
0: Stencil.
2: Tú puedes stencil un montón de en todos los animales, figuras, había y por haber. Los enseñamos a ocupar. Entonces, y además de eso, las chicas que trabajan con nosotras, y la Tanza y yo, todas tenemos conocimiento en torno a la cerámica. Las chicas son todas artistas, son profes de arte. Entonces ellas te pueden ayudar a resolver, me equivoqué, ¿qué hago acá? ¿Cómo hago esto? ¿Me ayudas a dibujar esto? Sí, hay acompañamiento para las personas que lo necesitan siempre.
0: Sí, porque hay personas como perfeccionistas que igual quieren irse como con algo bonito.
2: Con algo bonito.
0: Con una bonita bandeja, con lo que sea, para poder después usar en sus casas. ¿Y han hecho alguien de repente una pieza súper fea que ustedes hayan tenido que intervenir? Así como...
2: No.
0: Está demasiado atroz. Hagámosle unos puntitos.
2: No.
0: Dibujémosle una palmera.
3: Para nosotras, todo es lindo.
0: Todo es lindo.
3: ¿Cachai? Esa es la cuestión. Como que nosotros subimos al segundo piso de Pottery, donde están todas las piezas que tienen que ir al horno, y yo cada tanto subo a ver qué es lo que han hecho, porque sí, hay cosas mucho más increíbles que otras, pero hay unas obras de arte impresionante, o hay una mezcla ahí de colores que alguien hizo porque nunca ha pintado en su vida, y yo
0: increíble.
3: Lo encuentro maravilloso.
0: Sí.
3: Y otra cosa que pasa es que la gente llega a Pottery, muchas personas llegan a Pottery, ay, nunca he pintado, pero quise acompañar a mi hermana, vamos a ver cómo me queda, y les quedan unas cosas increíbles.
0: Sí,
3: o
0: sí.
3: sea, de verdad que... Y mucha gente pinta con plantillas también, porque ahí tenemos muchas plantillas, y como decía Antisa, muchos tipos de materiales distintos, entonces en realidad podí hacer puras líneas, ¿cachai?
0: Sí.
3: No sé, muy variado.
0: El proceso entonces incluye quema de horno, guías de arte, espacio físico. Hay harta operación detrás de algo que se ve como, okay, voy a ir a pintar una pieza de cerámica. Hay harto que está pasando por atrás.
3: Sí, claro.
0: ¿Qué ha sido como lo que más dolor de cabeza les ha generado hasta el momento desde que lanzaron? Algo operacional que no anticiparon y que está siendo un poco difícil de poder gestionar. ¿Qué es lo más desafiante?
3: ¿Y que te diga con honestidad?
0: Sí, con honestidad.
3: La gente.
0: Ah, obvio.
3: El servicio al cliente.
0: La forma en que se porta la gente.
3: Hay unos valores,
0: la educación.
3: Hay unos valores espantosos.
0: Dime tú.
3: Que creen que somos nosotros máquinas. y ahí yo te digo, el cliente no siempre tiene la razón. Yo no sé quién creó esa frase espantosa.
0: Espantosa.
3: Y yo desde que tengo mi empresa en México siempre he dicho, no, tú no tienes la razón. El cliente no siempre tiene la razón.
0: Sí.
3: Me van a perdonar, quien inventó esa frase se equivocó porque se
0: nos
3: lo...
0: Cagó a todo.
3: Nos cagó a todos los emprendedores porque han venido unas personas altaneras con unos valores espantosos
0: sí, no.
3: que nos hacen la vida imposible por un tortero.
0: No.
3: Por un tortero, o si no les contestáis en el segundo,
0: sí.
3: ese es el problema que te decía adelante, como
0: sí.
3: de que están educados y que a mí me contestan ahora ya. Si quieres que te contestemos ahora ya, el Instagram, por ejemplo, y no en 3 horas más, entonces voy a contratar un robot. ¿Prefieres un robot? Porque cuando somos emprendedoras estamos en todo.
0: Total.
2: Sí, pues.
3: Entonces,
2: un montón de cosas y entre eso vamos respondiendo a medida que podemos. Respondemos todos los días.
3: Claro.
2: Hay 3 horarios al día que asignamos responder redes sociales, mensajes, claro. pero hay gente que no puede aguantar un par de horas.
3: No podía aguantar 15 minutos, quieren la respuesta ahora. Entonces, hemos tenido un par de personas en redes sociales, ponte tú, que se desesperan cuando no contestamos, o un par de clientas que se han molestado por una cosa.
0: Por cualquier cosa.
3: Sí, por cualquier cosa. Cuando los emprendedores no entienden lo que estamos diciendo. Cuando uno vende un servicio, una experiencia o cualquier cosa, las personas creen que tienen la libertad como de, no de maltratarte, pero de hacer lo que sea, ¿cachai?
0: Yo creo que se sienten como con una superioridad que no tiene mucho sentido y que al final, como que yo encuentro que son personas que no están alineadas a lo que fueron, básicamente. Es como,
3: claro.
0: relájate, sé libre un rato, como, sácate la expectativa, como que vuélvete niño de nuevo.
3: Justo
0: como...
3: tuvimos como esta semana que pasó, te diría que 3 personas
0: difíciles.
3: ¿Querés que te lo cuente los por qué así brevemente?
0: Ya, dale.
3: Por ejemplo, yo subí un reel a redes sociales. sociales donde mostraba como una cartera de corazón con la que tenía puesta, y dije, con esta cartera de corazón voy a ir a pintar un plato de corazón. Y como no había un plato de corazón pintado por mí, agarré uno de los que estaban arriba, justo era un producto nuevo y habían como tres platitos de corazón, y dije, ok, lo voy a sumar al reel. La dueña de ese plato se enojó, cómo era posible que subieran mi plato a redes sociales, no tienen por qué exponer mi plato.
0: No.
3: Y yo así como, ay, pero por favor, ¿cachai? Como, es un plato, como, ¿por qué buscarle la quinta pata al gato? Y la otra que tuvo que atender aquí, mi amiga Antisa, una chica que pintó un tortero, que nosotros el tortero que vendemos, lo vendemos como, son dos piezas por separado.
0: Okay.
3: Y lo pegamos en el horno.
0: Ok, es la base y la parte redonda.
3: Exacto.
2: Claro, y se hace así para, finalmente, porque esa unión,
0: más fácil.
2: Para pintar más fácil, y esa unión tiene que pasar dos quemas. Entonces, la segunda es como su primera quema de unión. Finalmente.
3: Exacto, porque si tú pones una torta arriba de un tortero que no está fijo a la base al momento de partir un pedazo de la torta, se te cae todo. Entonces, en el horno estas dos piezas se adhieren, ¿cachai? Entonces, esta clienta estaba muy enojada porque pegamos en el fondo la base con el plato. Entonces la Antisa le explicaba y le decía, pero es que es un tortero y así tiene que salir del horno. Ella, ¿dónde está la dueña? Quiero hablar con la dueña de este lugar. Quiero mi tortero de nuevo, lo quiero venir a pintar gratis. Y además se quería llevar el que ya habíamos hecho. Entonces, de verdad, ¿cuál es la parte? Y la pobre Antisa pasando lo pésimo, cómo lidiar con este tipo de persona.
0: De que te ensucian el ambiente también.
3: Sí, y en verdad nosotros somos personas, repito, no somos un robot. Entonces, esa energía con la que nos estáis tratando, por último, conversémoslo bien, veamos qué podemos resolver, pero no seáis tan altanera. ¿De dónde está? Y exigir la dueña, y quiero hablar, y quiero al tiro hablar con la dueña. Entonces, si tú me preguntáis a mí cuál ha sido como...
0: ¿Lo más difícil?
3: Lo más difícil... Pucha, el servicio al cliente, hay que estar súper preparados cuando uno tiene un negocio. Y bueno, lo de siempre, ¿no, amiga? Como el desarrollo de la empresa en general, todas las cosas que a uno se le van pasando cuando es nuevo emprendimiento, ¿cachai?
0: Sí, pues, y vaya aprendiendo justamente en el camino un montón de detalles que quizás no previste, pero que son fáciles de resolver o que tienen salida. Yo creo que hay cosas que realmente son mucho más difíciles que son las que dicen ustedes. Cuando yo trato con una persona, realmente me puede arruinar el día.
3: Sí, pues.
0: Y eso es doloroso. Y salir de ahí en donde sentís que quizá no lo estáis haciendo bien y que te puede tirar para abajo.
3: Y a veces uno nos puede llegar a tratar mal, pues, ¿cachai? No, pero no son todas. De las
2: contadas con la mano.
3: De las 2.000 personas que han venido en estos dos meses.
0: Han habido un par de situaciones.
3: Son tres, ¿cachai?
2: O sea, nada.
0: No. Sí, claro. Poco. Tanza, montones de miles de seguidores en Instagram, figura conocida en Chile. ¿Eso fue una ventaja enorme para el lanzamiento? ¿O tú dices que también tiene su lado complicado cuando el negocio está asociado a tu nombre personal?
3: Yo creo que por eso estoy aquí contigo hoy día. Mira, son los regalos que me ha dado la vida. Yo así lo digo porque quizá algunas personas, claro, porque es famosa, le puede ir mejor y puede... emprender más fácil, pero la verdad es que son los años que estuve en tele, son los años que me he esforzado también, ¿cachai? Sí ha ayudado.
0: Y uno puede embarrar la heavy, o sea, tú puedes tener 300.000 seguidores y llegan las personas a un espacio mal hecho, mal creado, con una mala experiencia, en donde en verdad es puro humo, y esto es todo lo contrario, básicamente. Este es un espacio creado desde entender el oficio de adentro, desde el amor, desde la libertad, y esto debiera sumarse a pasarlo bien, a que sea una bonita experiencia y que tiene mucho de tu energía también, me imagino. Y para ti, ¿has tenido de repente así como susto algo?
2: No, a mí me encanta. Yo le digo, amiga, Instagram, haz lo tuyo. Amiga, haz lo tuyo, sé libre.
3: Pero igual yo salí vendiéndole esto a mi comunidad. Tampoco es que... O sea, mi comunidad son las personas que me siguen, y si me sigues es que por sigues algo. Mi vida. Sí, por algo obvio. Me sigues, yo... Tengo mucho cariño a la gente que me sigue, y en el fondo fue un regalo para la sociedad, y si pude ocupar mis redes sociales para mi comunidad, en el fondo, contarles que hice este proyecto, es un regalo para ambas partes, para la sociedad y para mí, ¿cachai? Sí.
0: El sueño grande de Pottery Lab, cada una respóndame, a ver si estamos alineadas, chiquilla. Y el sueño, acuérdense. Y la segunda pregunta, ¿se quedan en Vitacura o esto tiene proyección hacia otras comunas, ciudades o algo completamente diferente? Ya, partamos contigo.
2: El sueño de Pottery Lab. Ah, yo creo que, o sea, personalmente yo siento que el sueño de Pottery Lab se está mega cumpliendo, como que lo estoy viviendo, yo disfruto mucho Pottery Lab, veo cómo está creciendo y el sueño es que siga creciendo más.
0: ¿Cuánto?
2: Sí, por supuesto.
0: Te lo imaginas, como muchas sucursales a lo largo de Santiago, una consolidación a nivel latinoamericano quizás, no solamente en Chile. ¿Cuál es tu sueño?
2: En Chile, sí, okay. A lo largo de Chile.
0: Ya, hartas sucursales, sí, a lo largo de Chile. ¿Tanza?
3: No, no tengo todavía.
2: Dale, mía.
3: No, no, no. Yo creo que todavía yo estoy, ¿cómo se llama? Obvio, con la antisa, apagando incendios, como organizando la empresa. Todavía no, no tengo como demasiada proyección. Sí, como que también he aprendido en la vida a fluir, ¿cachai? Yo creo que cuando la empresa esté así bien más consolidada, quizá ya la pueda como proyectar hacia dónde, ¿cachai? Pero me cuesta. Es que viví muchos años fuera, entonces que he querido como entender también el terreno en Chile, como para ver cómo proyecto también las cosas que hacemos, porque además con la Antisa tenemos ganas de otros proyectos.
2: Sí. Ah,
3: okay. No solo Pottery. Entonces hay más sueños por cumplir.
0: Tienen más cosas. Quieren desarrollarse entonces como socias en esta sociedad, creando distintas cosas y viendo qué funciona y qué no. Increíble entonces el espacio, ya saben, Pottery Lab, página web.
2: www.potterylab.cl.
0: Instagram
3: @potterylab.cl.
0: Eso. Súper invitadas mujeres y hombres de todas las edades. Lo importante es que se porten bien, pues chiquillos. Que vayan a pasarlo bien, que vayan a ser libres de este espacio y se vayan con su pieza de arte creada, que más lindo, después de unas semanas en donde las meten en el horno y quedan realmente increíbles para mostrársela a todos tus seres queridos y, ¿por qué no?, a toda tu comunidad en donde sea. Muchas gracias, chiquillas, por haber venido.
2: Gracias por invitarnos. Gracias.
0: Felicitaciones por lo que están haciendo, tremendo espacio. Nos vamos a ver de todas maneras, las voy a ir a ver y voy a ir con mis amigas a conocer todo este Pottery Club también, muy entretenido. Así que felicitaciones.
3: Vengan, vengan, todos invitados y todas invitadas, lo van a pasar muy bien. Gracias por la invitación.
0: Que sea un éxito entonces y que estén en más ciudades y que cumplan sus sueños. Nos vamos a ir una pausa. 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El último corte y ya volvemos.
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14: El Servicio Agrícola y Ganadero SAC confirmó la detección del primer caso de influenza aviar en un ave silvestre en la región de Antofagasta, lo que activa las alertas sanitarias y la vigilancia epidemiológica en la zona. El hallazgo fue identificado en el marco de los monitoreos rutinarios que se realizan para prevenir la propagación del virus en fauna silvestre y aves domésticas. Las autoridades reforzaron el llamado a la ciudadanía y a los sectores productivos a mantener medidas de bioseguridad y a reportar cualquier ave muerta o con comportamiento anormal. El SAC reiteró que este tipo de eventos forma parte de la vigilancia preventiva, aunque se mantienen los protocolos de control para evitar posibles contagios y expansión del virus. 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
0: Ya estamos de vuelta en nuestro tercer y último bloque. Vamos a estar conversando con Carlos Varela. Él es director de EDEM, de la Universidad del Desarrollo. Y vamos a estar hablando acerca de Impacto Emprendedor, que esta vez lanza sus dos concursos en conjunto, tanto el Concurso Nacional de Emprendimiento Escolar como el Concurso Nacional de Emprendimiento Universitario. Bienvenido, Carlos, a Empréndete.
15: Gracias, Dani. Muchas gracias por la invitación.
0: Buenísimo. Cuéntame, por favor, de qué se tratan estos concursos y cuál es su objetivo.
15: Mira, nosotros hace poco más de 5 años nos pusimos de acuerdo en una alianza con el Banco de Chile para impulsar el emprendimiento joven en Chile. Okay. Y el emprendimiento joven nosotros lo dividimos, ¿cierto?, entre una etapa escolar y una etapa universitaria. Y para cada uno de esos casos creamos un concurso nacional, okay, de alcance nacional. De Arica a Punta Arenas hemos recibido desde el primer año de todas partes de Chile postulaciones. Es un concurso que sobre todo buscamos crearle valor a los participantes, es decir, que buena parte del proceso incluye talleres formativos, mentorías hechas por algunos expertos y también se entrega financiamiento en algunas partes del proceso.
0: Ok. Y en el fondo, estos premios, ¿cuáles serían los premios asociados a estos concursos? ¿Es primer, segundo, tercer lugar o solamente hay un ganador? Cuéntanos acerca de eso.
15: Mira, en ambas categorías hay un primer lugar que se adjudica un viaje internacional,
0: yeah,
15: de una semana, todo pagado,
0: yeah,
15: a un ecosistema de emprendimiento e innovación global. ¿Ya? El destino se va a revelar más adelante, pero contarles que en marzo de este año, los ganadores del año pasado ya estuvieron en Barcelona con ocasión del Mobile World Congress, que probablemente uno de los dos principales eventos a nivel global de tecnología, así, ajá, que tuvieron la oportunidad de ir emprendedores de la universidad, emprendedores de un colegio de Chillán, ¿ya? Un colegio público de Chillán que también 3 personas, el profesor y 2 estudiantes, pudieron vivir esa experiencia. Y también hay algunos premios para los 2 primeros lugares en lo universitario, en efectivo de 3 millones de pesos, ser parte de un programa de apoyo nuestro, pero eso es lo principal.
0: Maravilloso. Carlos, cuéntame, ¿quiénes pueden postular al concurso escolar y al concurso universitario?
15: En el caso del concurso escolar, son estudiantes entre 7.º básico y 4.º medio, ¿ya? Y pueden hacerlo ya sea de manera individual o en equipos de hasta 3 integrantes, pero es un requisito que haya un profesor guía a cargo del equipo para representarlo frente al concurso. En el caso universitario, pueden ser estudiantes de pregrado, de posgrado o exalumnos con hasta 2 años de egreso. ¿Ya? Okay. Porque también tenemos esa filosofía de poder seguir apoyando cuando el alumno ha egresado, ¿ya? Uh-huh. Y que no se corte el apoyo de una universidad al momento de la titulación.
0: ¿Cuáles son esos requisitos para postular y cómo se conforman los equipos?
15: Mira, los equipos, como te decía, son, en el caso de los estudiantes de escolares, son hasta 3 integrantes. Y en el caso de los de universitarios, los equipos pueden ser de hasta 5 integrantes.
0: Ya. Perfecto. ¿Cómo y dónde postular y cuál es la duración de la convocatoria?
15: Mira, esto hay que meterse a impactoemprendedor.udd.cl, donde va a estar toda la información y la cual se va a abrir la convocatoria a fines de este mes. Ya, también estar atento a las redes sociales de la UDD y del Banco de Chile.
0: Ya.
15: Ya, y va a estar abierta la convocatoria hasta el 28 de agosto. Perfecto. O sea, hay 2 meses ya para poder armar esa convocatoria. Se van a iniciar los talleres a principios de septiembre. Uh-huh. Y la final y el cierre será el 26 de noviembre. O sea, todo esto ocurre en el proceso del concurso en unos 3 meses con las 2 meses de convocatoria previa.
0: Buenísimo. ¿Y cuándo la fecha de entrega de los resultados de ambos concursos? ¿Cuándo es? Si la postulación es hasta el 28 de agosto.
15: Bueno, los resultados de las postulaciones son relativamente inmediatas.
0: Okay.
15: ¿Ya? Y después esto es como un embudo. Entonces, parten muchos concursantes y van pasando distintas etapas, se les va agregando valor en el momento, ya los finalistas tienen talleres especiales, han tenido mentoría con algunos profesores guía, y como te decía, al final del concurso, la gran final es el 26 de noviembre.
0: El 26 de noviembre, ya, buenísimo. Entonces, esto es en conjunto, este lanzamiento en el fondo tiene todo el auspicio, el apoyo, obviamente, de Banco de Chile. Cuéntanos acerca de eso también y la página web para poder recibir las postulaciones.
15: Mira, con el banco, a veces más que decir que el banco nos presta apoyo, nosotros somos aliados con el Banco Chile. Sí. Ambos vamos juntos con esto desde hace 5 años. Esta es la 6ta versión del concurso universitario, la 5ta versión del concurso escolar. O sea, ya tenemos bastante experiencia, grande aprendizaje y muy buenos casos de éxito que contarles en alguna otra oportunidad. Ya, decirles que la información y las postulaciones deben hacerse en la página impactoemprendedor.udd.cl.
0: ¿Ya? Buenísimo. Y con eso cerramos entonces. Muchas gracias, Carlos Varela, director EDEM de UDD, que junto con Banco de Chile, como siempre, en esta alianza que tienen ambas instituciones, están potenciando el emprendimiento en nuestro país, potenciando entonces estos concursos de emprendimiento escolar y el concurso nacional de emprendimiento universitario. Espectacular. Muchas gracias, Carlos, y que sea todo un éxito. Ya saben, hasta el 28 de agosto. Nos vemos.
15: Muchas gracias. Bien.
0: Y con eso cerramos entonces, invitados a escuchar las noticias de Chile y del mundo, como siempre quedar conectados, sintonizados aquí en la 92.1 para volver a encontrarnos el próximo sábado en el mismo canal. Que tengan un increíble fin de semana, nos vemos, chao.
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17: Algunas curiosidades a propósito del nombre de algunos equipos en el fútbol chileno. Huachipato, club de la ciudad de Talcahuano en la 8ª región, es una voz de origen mapuche que significa trampa para cazar aves, ya que en el lugar donde se ubica la planta siderúrgica existía una zona de humedales y de lagunas donde vivían muchísimas aves. Coquimbo, club de la ciudad homónima en la 4ª región, en lengua nativa significa lugar de aguas calmas, causa principal que motivó a Juan Bouchon para seleccionarlo como lugar ideal para la construcción de un puerto. Bonita historia esta de los nombres de Huachipato y Coquimbo.
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16: Agricultura indica la hora. 11:02 p.m. Estás escuchando Agricultura en Los Ángeles 100.5.
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18: Bienvenidos, Radio Escuchas, ¿cómo están todos ustedes? Buenas noches, esto es Chile Público. Hacemos Chile Público en todas las frecuencias de Radio Agricultura, desde Copiapó y hasta Punta Arenas, con el señor Luis Fraile en los controles. Y usted sabe que ahora la radio también se ve. Claro. Por ejemplo, BTR 47 en Claro, 518 en GTD, Tesur 143, 114 en Mundo, Zapping somos 166 y a través del YouTube Live de Radio Agricultura. llegado hasta acá el mundo rural chileno, personificado en los amigos de la MUR, la Asociación de Municipios Rurales, y su secretario ejecutivo, señor Cristian González. ¿Cómo está usted?
19: Muchas gracias, muy bien, Jorge. Muchas gracias.
18: ¿Cómo están los amigos de Amur? ¿Cómo está el mundo rural chileno? Aparte de la elegancia que hoy día nos trae aquí al estudio.
19: Con harta cosa, bien, han sido semanas acontecidas, bueno, además con...
18: Muy rudo.
19: Sí, con harto... en general la política nacional ha estado con harto tema, desde acusaciones constitucionales, desde los temas de seguridad, que han sido días muy tristes, muy complicados, y los temas también que son tan propios del mundo rural, que son los de conectividad y que son los que nos aquejan siempre. Pero yo diría que la agenda ha estado consumida hoy día por el tema de seguridad, que lo venimos hablando, hemos venido hablando hace rato, y ha sido lo urgente. Yo, a propósito de lo del niñito muerto de 12 años, asesinado vilmente, y justo hace unos días atrás se había realizado una comisión de seguridad de la Cámara de Diputados en la Comuna de San Bernardo.
18: Entonces, claro, había sesionado la comisión, sí, pues, de seguridad.
19: Sí, porque justo además estaban analizando, y habían invitado a todos los alcaldes de la provincia al Maipo. Ah, porque estaban analizando, a propósito de la situación de la Comuna de San Bernardo, la situación de la provincia del Maipo.
18: Que ahí está Pirque, San José de Maipo, Pirque, Maipo. Isla Maipo.
19: No, esto es en la provincia del Maipo. Está
18: perdón.
19: Caleretango, Paine, Win, sí. Y San Bernardo. Pucha, una pena, que son parte de comunas que son parte del Distrito 14.
18: Sí.
19: Sí.
18: Yo la verdad lo he pasado mal con esa noticia. Yo creo que...
19: Tú que además eres papá de niñito...
18: Sí, más chico. El ministro Arrau sí fue bastante sincero en decir el Estado falló. Sí. Y yo creo que el Estado falló no solamente en ese día, en no haber tenido a lo mejor lo más lógico, como, no sé, la vigilancia o la precaución. No, falló porque no puede ser que cabros chicos de 16, 17 años anden con cuchillo haciendo encerrona. Eso ya no tiene que amargar. Y si además ellos están dispuestos, porque con 16 años tú ya sabéis que si arrastráis una persona por kilómetro la podéis matar. O sea, ahí da lo mismo que tengáis 16 o tengáis 30. Nos tiene que amargar el doble que personas de nuestra sociedad estén dispuestos finalmente a cometer ese tipo de acciones.
19: Pero yo creo que además, yo voy a ser bastante radical en una opinión. La prensa ha sido bastante, o ha sido muy, muy categórica en colgarse del dicho del ministro de que el Estado falló, como para ahondar la crítica en ello, ¿eh? Y esta honestidad del ministro, no significa, porque han poco menos como que han perdido 3 meses, ¿eh? O han perdido 100 días, ¿eh? Y en 100 días no han hecho nada. Con esta declaración que el ministro lo hace desde la guata, que lo hace como ciudadano, desde la guata y desde el corazón. Pero aquí estamos fallando todos como sociedad, pues, como familia, como papás, como hermanos, estos chiquillos, o sea, primero, para ser honesto, lo que se venía discutiendo hace mucho rato desde la primera modificación al sistema procesal. Yo recuerdo ahí la primera modificación en la época de Pancho Cumplido, del ministro Francisco Cumplido, los primeros que, y Humberto Nogueira, que son la primera reforma al sistema procesal penal. Se empieza a decir, sí, que era necesaria esta reforma procesal penal, y luego todos empiezan a decir con un dejo de complacencia de que el sistema penal era garantista, que el sistema nuestro quedó un poquito garantista. Y claro, pues, entonces nos acostumbramos a pasar, parece que
20: este paso desde un gobierno militar a la democracia, parece que en el Poder Judicial también afectó a los jueces, a los tribunales de primera línea, de primer orden, a abrir las puertas y a transformar las puertas giratorias, porque fíjate que hoy día no cabe ninguna duda en que las policías están haciendo su pega, pero no existe condena ninguna para estos desgraciados, o sea, y hay que decirlo con todos sus nombres. Pero además no puede ser que hoy día les demos en bandeja al crimen organizado, porque esto ya es crimen organizado, para que estos tipos recluten a menores de edad que no tienen sanción. Entonces, hoy día hay que tratar como adultos a chiquillos que saben que delinquen y que además el sistema les perdona todo, y que luego pasan desde su edad de adolescentes a su etapa adulta sin ningún prontuario en su bitácora penal. Y eso no puede ser, pues. No puede ser. Y luego, cuando pasan desde el sistema penal juvenil o desde el sistema juvenil, pasan a la playa a seguir delinquiendo y administrar luego en la etapa adulta a seguir delinquiendo. Entonces, ahí hay una tremenda falla, y uno ve cómo, con una suerte de frustración absoluta, las policías ven que todo el esfuerzo que se hace queda en el aire. Uno está viendo hoy día, todos los días en televisión, o la mayoría de los días, cómo los policías, carabineros y PDI, que no están en servicio, intervienen. Esto ya es algo que es bastante permanente. Uno lo ve en la noticia, como ciudadanos se cruzan ellos, quienes realmente les está tocando ser además víctima también de encerrona.
18: ¿Ah? Sí, acá rato uno ve carabinero de Franco en retiro, repele, asalto, claro, encerrona.
20: ¿Ah? O sea, ya. ¿Ah? Entonces, están interviniendo. O sea, ya el tema. Sabemos que además están superados, que existe una alta ausencia de dotación policial.
18: Que es más dramática incluso en las comunas rurales.
20: Que es más dramática en las comunas rurales porque la demanda de crimen lo consume la zona urbana. Porque además la renuncia o el retiro de carabineros es más fuerte que el ingreso de carabineros. Porque además en este proceso, tránsito además de golpear la imagen institucional de carabineros, muchos decidieron irse porque no existían, no tenían respaldo, digamos. Entonces, tener una vida de carabinero con un sueldo miserable no creo que haya sido incentivo para ninguno. Entonces,
18: bueno, bajaron mucho, de hecho, las matrículas de carabineros y los niveles de postulación.
20: Sí, entonces ahí hoy día hay un esfuerzo tremendo que está haciendo el general director de carabineros junto al ministro de Seguridad Pública y a su equipo por incentivar y ver formas también de captar nuevos reclutas en la Policía de Investigaciones. O sea, perdón, en carabineros y en la Policía de Investigaciones. Y luego, además, perdón, otra tercera línea que por fin se suma también hoy día, y yo creo que ha sido muy oportuno que se sume al Ministerio de Seguridad Pública, Gendarmería de Chile con todo el sistema carcelario. O sea, porque qué duda cabe que hoy día gran parte de lo que sucede en términos de organización criminal es parte y se trabaja, se incuba en el sistema carcelario chileno.
18: ¿Crees que llegó el momento, yo voy a anticipar mi respuesta, yo creo que sí, de hacer cosas distintas? Tú me haces la pregunta de buquelizar Chile un año atrás, dos años atrás, tres años atrás. Fíjate que yo todavía te habría dicho que no. Nosotros tomamos un camino muy institucional. De hecho, la gestión legislativa del ministerio que le tocó encabezar, por ejemplo, a Carolina Toá, yo creo que fue bastante generoso. Fueron más de 50 leyes que se aprobaron en materia de seguridad, y hoy día efectivamente hay un cuerpo legal bastante más robusto. Más allá de que por ahí Hay algunos que tratan de echar para atrás la ley Naín Retamal, otros tratan de hacer, dijeron, ley no, en vez de eso, ley Naín Retamal 2.0, ya, pero nada, ya de esa contingencia política, creo yo, y parte de la discusión, creo que se avanzó bastante. La ley del robo de madera, sí. ¿Cachai? Entre otras cosas. Ahora bien, eso era el camino, entre comillas lo voy a decir, educado, institucional. A lo mejor efectivamente llegó el momento de hacer algo distinto. Con todas las complejidades que tiene. Yo no estoy diciendo que se haga, pero yo digo, discutámoslo. Militares en las calles. Bueno, es que a lo mejor, a propósito de que Carabineros no da abasto, bueno, a lo mejor, pero discutámoslo. Y si lo discutimos, que salgan a la calle con todo el reglamento de uso de la fuerza clarito. Bajemos la edad de responsabilidad penal de adolescentes. Sí, bueno, claro. Bajémosla. No, pero es que vamos a condenar a los niños a las cárceles. Bueno, pero es que entre condenar un, entre comillas, niño a la cárcel y un niño muerto, yo prefiero condenar un niño a la cárcel. Y si tenemos que ponernos rojo, bueno, pongámonos colorado, pero pongámonos colorado una sola vez. Pero es que en Ecuador, no sé, o sea, perdón, en El Salvador está preso ahora, no sé, el 5, el 6% de la población. Bueno, a lo mejor. Por eso, pero discutámoslo. Lo que yo siento es que si seguimos haciendo exactamente lo mismo, vamos a seguir obteniendo los mismos resultados. Ese es mi temor.
20: Pero lo primero es que estos niños ya no actúan como niños, digamos. ¿Ah? Y parte de su...
18: En Ecuador, no sé, o sea, perdón, en El Salvador está preso ahora, no sé, el 5, el 6% de la población. Bueno, a lo mejor... Por eso, pero discutámoslo. Lo que yo siento es que si seguimos haciendo exactamente lo mismo, vamos a seguir obteniendo los mismos resultados. Ese es mi temor.
20: Pero lo primero es que estos niños ya no actúan como niños, digamos. ¿Ah? Y parte de su forma de mostrar en redes sociales quiénes son es siendo cada día más agresivos.

0: Con un atornillador, un desatornillador, digamos, ¿ah? Luego con un cuchillo, y uno se bajaba, y la gente se bajaba y entregaba el auto, te quitaban las llaves, ¿ah? Un empujón, tal vez te tiraban al suelo, pero ahora es el balazo, ¿ah? Entonces yo, con justa razón, la gente duda si es que bajarse o no bajarse, o salir o no salir del auto, digamos, porque el temor es no saben qué es peor, ¿ah? Y cómo reaccionar. Eso es lo primero. Lo segundo es que, y va a ser bastante impopular, y me hago cargo de manera personal de lo que voy a decir, que yo creo, Jorge, que la frase o el eslogan que versa en nuestro escudo nacional cobra más sentido que nunca. ¿Ah? Por la razón o la fuerza.
1: Que es la fuerza del Estado, por lo demás. No, ¿ah? Es la fuerza a tonta y a loca.
0: Entonces, por eso digo, cuando el uso de la razón, cuando el Estado empoderado, mandatado por su sociedad, ha buscado todas las fórmulas para direccionar, para hacerse cargo, desde un lugar, ocupando todos los medios más plausibles, y no funciona, yo creo que la decisión es una sola. Y es que no tiemble la mano. Y hay que tomar, y uno siempre ha esperado, que el gobierno del presidente Kast tenga que tomar las decisiones más impopulares. Y yo creo que lamentablemente le va a tocar a él tomar decisiones muy impopulares, ¿eh? Pero que van a tener que dar cuenta hoy día de poder tener un país más seguro. Y si eso significa tener toques de queda, para poder tener control de más control de seguridad, de que por fin se, o sea, mira, el alcalde Christopher White es socialista. Uh-huh. Y yo lo veo hace 2 o 3 años ya, al menos
1: insistentemente
0: diciendo que él sugiere que los militares salgan a las calles a cuidar infraestructura crítica. Ni siquiera él pide que se hagan cargo de cumplir funciones de carabineros.
1: De patrullar.
0: Nunca lo ha dicho.
1: Ojo, el alcalde Vodanovich lo hizo muchas veces en ese entonces ministra Toá.
0: Así es. ¿Ah? Entonces, esto no es un discurso de la derecha ideológico. ¿Ah? Acá esto es algo que están señalando los alcaldes que viven en comunas o que administran comunas que sufren permanentemente el dolor de del crimen organizado. O sea, porque, perdón, hoy día lo que pareciera que es una encerrona y que es una casualidad. Esto es parte de, hoy día, una organización permanente que tiene líderes, que tiene un circuito, que es una planificación, que tiene además una forma de actuar de manera permanente, digamos, que tienen rutas. Entonces, esto no es casual. No es casual, además, también cómo ellos se organizan para hacerlo y cómo se van turnando y se van moviendo. Así es que, Jorge, yo coincido absolutamente contigo. Hoy día yo escuché muy atento en la mañana, el ministro Arrau salió a acompañar un proceso de fiscalización en la carretera, en la autopista, y le hicieron tres preguntas que me parecieron interesantes. Primero, el bajar la edad para las sanciones, también para la responsabilidad penal en los jóvenes, y él dijo que estaba dispuesto a discutirlo, que eso ya lo estaba conversando con el ministro de Justicia. Lo segundo tenía que ver además con, le preguntaron si estaba dispuesto a considerar el que en algunas situaciones especiales el ejército pudiese prestar y colaborar servicio, y que también estaba dispuesto a conversarlo, ¿eh? Que también era una opción. Y lo tercero era que él sentía que hoy día había que actuar con mayor inteligencia y mayor rapidez, y que había que hacer integración tecnológica a todo lo que está a disposición, ¿no? Y en eso yo creo que el ministro está actuando de manera muy rápida. No me parece cómo hoy día la exalcaldesa de Providencia.

0: teniendo el legítimo derecho ella de tener una posición y una postura respecto de
1: una opinión, como
0: una opinión como democráticamente la puede tener, pero de manera tan acalorada, es capaz de decir que este es un gobierno que llegó casi desnudo a hacerse cargo del país. Yo creo que no es así. Todos los gobiernos tienen la posibilidad de enmendar y mejorar el rumbo, y yo siento que hoy día con el ministro Rau hay una buena posibilidad de hacer un gran trabajo en seguridad. Él es un hombre ejecutivo, un hombre terreno, ¿ah? Yo tengo la sensación de que va en una línea muy parecida a lo que hizo Edgardo Benninger en la SECPRES en la época del primer gobierno de la concertación con don Patricio Elwin. En esta línea ahí el ministro Rau, con esa mirada de ingeniero, va a lograr hacer avances importantes en materia de seguridad, porque es capaz de convocar equipo, es muy metodológico, ¿ah? Y yo lo dejaría trabajar, ¿ah? El fuego amigo es más peligroso que el fuego enemigo.
1: De todas maneras. Fíjate que ya hay ciertas experiencias al respecto. Las Fuerzas Armadas han estado presentes en la Araucanía hace mucho rato, sí, durante todo el gobierno del presidente Boric, por ejemplo. Y nadie salió a disparar a lo loco, ni murieron niños inocentes, sí, ni balas locas. No. Los tipos estaban ahí y la propia presencia inhibía probablemente muchos actos delictuales en las cercanías de donde ellos iban a estar, si iban a pasear, no tengo idea. Y eso no me parece una idea para nada esquizofrénica, ni que pueda estar muy alejado de una realidad como la, entendiendo que la Araucanía estaba en lugares rurales, donde se cometían robo de madera, tráfico, y que es distinto a estar parado a lo mejor en un paso bajo nivel o algo así, en la ciudad. Por eso que es importante las reglas de uso de la fuerza. Pero si nos negamos siquiera a la discusión, siento que vamos a seguir en la misma posición. A mí ya se me había olvidado, qué pena, ya se me había olvidado. 3 años atrás murió una niñita también en una encerrona, baleada. ¿Sí? Entonces, además, y lo digo nuevo con pena, probablemente en un mes más no vamos a estar hablando de esto. Pero así como vamos, no me cabe duda de que otro niño va a morir en manos del crimen. Pero
0: hoy en la mañana, a las 5:30 de la mañana, encendí el televisor y una de las noticias era que habían baleado a un tipo en la comuna de La Florida con 20 disparos. Sí, sí.
1: No, eso es. O sea, no, ya. Estoy cobrando cuenta ahí. Entonces, eso, pero, no, no son, o sea, asaltos.
0: Pero ya. Es como de esto que uno imaginaba que no.
1: Que no pasaba.
0: Que no pasaba. Entonces. Pero mira, yo no sé si tú te acuerdas, en la época del COVID. Lo más bien que colaboraban las Fuerzas Armadas en la calle.
1: Sí, sí, sí.
0: Y nadie se asustaba o te horrorizaba.
1: Controles de desplazamiento.
0: Oye, yo, o sea, a mí me tocó tener el ¿cómo se llama? Un sacaba este pasaporte, un para poder circular, un.
1: Sí, sí, sí, un pase.
0: Un salvoconducto. El salvoconducto, que me tocó viajar a la Serena a ver a mi madre y tuve que pedir un salvoconducto. Y en la carretera estaba el ejército controlando y te fiscalizaba, ¿ah? Y nadie se asustaba o pensaba que te iban a disparar y te iban a acribillar, ¿no? O sea, y en algunos controles estaba el ejército, en otros estaba la armada, ¿ah? Si es normal, y para los que han tenido suerte de viajar, además es muy normal encontrarse en todas partes del mundo, no solo en los aeropuertos, sino en muchos lugares de en espacios públicos, a Fuerzas Armadas custodiando, ayudando a fiscalizar, a vigilar. Hay que ya salir de esta tranca, digamos, sí, está bueno ya, digamos, y hoy día se hace más necesario porque, como tú bien lo planteabas, si tuviésemos hoy día personal de sobra en Carabineros y en la PDI, no lo sometas a discusión. Pero hoy día tienes además un personal que está dispuesto a colaborar siempre y cuando le entregues garantías. ¿Ah? Pues yo me imagino que seguramente si le preguntan al cuerpo de generales de las Fuerzas Armadas en qué condiciones, te van a decir sí, pero a ver.
1: ¿Cómo?
0: ¿Cómo? Siempre.
1: ¿Ah? y que tiene todo el sentido.
0: Sí, claro.
1: Hay que darle garantía a los subalternos respecto de...
0: Porque si lo van a hacer desfilar por los tribunales... Claro.
1: Ahora, esto no significa en ningún caso gatillo fácil.
0: ¿No?
1: Esto, fíjate que la ley Naim Retamal, por ejemplo, también viene a remediar algo que uno consideraría bien básico, que es que se presume que Carabinero actuó usando el sentido común.
0: Sí, claro.
1: No disparando a tonta y a tontas y a locas, porque antes quedaban de inmediato apercibidos.
0: Así es.
1: Eran dados de baja. Hoy día un carabinero puede defender a alguien de un delincuente y ya no queda apercibido. Una cuestión que parece, pero de toda lógica. Y de la misma manera, creo que es momento también de discutir otras medidas, que creo que todo lo institucional, educado, cívico, ya lo hicimos. Ahora hay que ponerse pesado.
0: ¿Sí?
1: Hay que derechamente ponerse pesado.
0: Porque ya pasamos las etapas de la educación. Del pedir por favor, del abrir la puerta, del solicitar. Y hoy día queda, lamentablemente, solo la línea de exigir y de obligar. De obligar a que se cumpla. Y cuando no. Y cuando el Estado le solicita a sus habitantes, a los ciudadanos, que cumplan y estos no cumplen, la solución es que existe una sanción. Y eso pasa en todas partes del mundo. Y no podemos seguir esperando.
1: Muy bien. Cristian González, secretario ejecutivo de AMUR, la Asociación de Municipios Rurales de Chile.
0: Muchas gracias, Jorge. Oye, saludos a todos, a todas las auditoras y auditores de Radio Agricultura. Y recomiendo, oye, lo que yo siempre recomiendo, yo tengo contratado Zapping TV. ¿Eh? Así es que recomiendo que vean Radio Agricultura, porque de repente uno está con insomnio. Y yo me vuelvo ahí busco Radio Agricultura y me entretengo revisando los programas.
1: Oye, tengo que revisar de nuevo mi pauta para ver qué aquí está.
0: 114, no sé qué.
1: En Zapping TV somos 166.
0: Muy, muy, muy
1: 166,
0: bueno.
1: 166 entonces, sí.
0: Están ahí pegaditos donde están todas las radios y aparece Radio Agricultura.
1: En Zapping TV. Muy nosotros, bien. Lucho Fraile, vamos a hacer una pausa comercial aquí en Chile Público. Ya hablamos.
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1: Ya estamos de vuelta, queridos amigos. Acá en Chile Público. Hacemos Chile Público como es tradicional en este día. Y ha llegado aquí hasta nuestros estudios centrales, directamente desde el Maule, directamente desde Empedrado. Carlos Correa, su alcalde. Bienvenido, alcalde. ¿Cómo está usted?
4: Muchas gracias. Bien, muchas gracias por la invitación. Así que contento de estar acá en los estudios.
1: Oiga, yo decía directamente desde el Maule, directamente desde Empedrado. Primera vez que estaba aquí en Radio Agricultura, ¿no?
4: Primera vez que estamos en Radio Agricultura.
1: Cuéntele eso a nuestro radio escucha. Le aseguro que muchos están pensando Empedrado, a ver, cerca de Talca, cerca del Curicó, cerca de Linares. ¿Dónde está Empedrado? Porque usted sabe que la descentralización es a nivel fiscal, cultural, mediática, etcétera, etcétera.
4: Bueno, nosotros estamos ubicados, somos una comuna secano interior. Eso quiere decir que estamos entre San Javier y Constitución. Al interior de ellos, limitamos con Cauquenes, San Javier, Constitución y Chanco. Por lo tanto, estamos ahí rodeados de bosque. Nuestra comuna es la cuna del oro verde, digamos, es la actividad económica principalmente también en el rubro forestal.
1: Oiga, ¿cuántos habitantes tiene la comuna de Empedrado, más o menos?
4: Actualmente tenemos 390 habitantes, según el último registro de...
1: 300.
4: Perdón, 3.990.
1: Ah, yo dije 390.
4: No, perdón, me equivoqué.
1: 3.900 habitantes.
4: 3.990 habitantes, según el registro del último censo.
1: ¿Cuál es el presupuesto de Empedrado?
4: Nosotros tenemos un presupuesto... de 6.000 millones aproximadamente.
1: ¿Y eso es con salud y con educación?
4: Con todo incluido. Nosotros tenemos una alta dependencia del fondo común. Cuando hablan hoy en día se barajan en contingencia, digamos, la relevancia del fondo común que aportan los diferentes municipios. Nosotros tenemos una dependencia aproximadamente del 85 y algo de fracción de dependencia del fondo común.
1: ¿Y tienen propiedades que paguen con contribuciones?
4: Muy pocas en nuestra comuna realmente. Pero sin embargo, cuando hay una rebaja en el resto de las comunas, porque sin embargo recordemos que todas las comunas aportamos al fondo común, sí, y posteriormente se entrega en...
1: Se redistribuye.
4: Claro. Por lo tanto, cuando hay una baja, independientemente que en nuestra comuna no haya un pago constante, digamos, de las contribuciones, sí nos afecta que en otras comunas no se pueda recaudar, porque en cierta manera nos puede bajar el fondo común.
1: Oye, alcalde, hablemos un poquito de la comuna antes de entrar en el tema que yo sé que usted además nos viene aquí a contar, pero cuénteme, si usted pudiese priorizar, no sé, las principales problemáticas, por ejemplo, de la comuna de Empedrado, pavimentación, comunicación, educación, salud, transporte, etcétera.
4: Mire, yo
1: agua
4: creo
1: potable,
4: que...
1: potable, tal vez.
4: Mire, nosotros tenemos varias dificultades. Una, principalmente, tiene que ser con el tema de empleo y oportunidades que tenemos. Tenemos una muy baja empleabilidad en la comuna, obviamente ubicado por la ubicación geográfica que tenemos. Estamos bastante alejados de las capitales provinciales y de otras comunas también. Y a su vez...
1: ¿Cuál es la capital provincial?
4: Para nosotros, Talca,
1: ya, en la provincia. ¿Cuánto se demora usted Talca?
4: Hora y media, cerca de hora.
1: ¿Hora y media, 2 horas? Sí. Claro, es lejos.
4: Y, por ejemplo, a Cauquenes estoy una hora y algo, donde tampoco tengo comunicación o locomoción colectiva, digamos. Para Chanco me pasa lo mismo, y de hecho no tengo una carretera pavimentada para comunicarme con ellos. Con Constitución estoy un poco más cerca, alrededor de una hora, donde la mayoría de nuestra gente se traslada para poder hacer sus trámites. En nuestra comuna tenemos solamente un servicio público, en este caso que es el municipio, y además un registro civil. Eso es las instituciones públicas que tenemos dentro de nuestra comuna.
1: ¿Banco?
4: No.
1: ¿Cajero automático?
4: Sí, cajero tenemos.
1: Se puso un
4: cajero hace poco, pero ha costado mucho. De hecho, hemos estado haciendo las gestiones para poder contar con un banco, pero es lento.
1: Comisaría,
4: retén. Bueno, volviendo a la pregunta de cuáles eran las prioridades, para nosotros, en nuestra comuna, algo que como administración estamos apuntando muchísimo es a la pavimentación. Mire, nosotros en nuestra comuna tenemos alrededor del 12% de pavimento de la región. En comparación al resto de las comunas de mi región, el promedio está sobre el 55-60%. Por lo tanto, nuestra comuna claramente, al tener un 12%, usted entenderá las limitaciones que tenemos tanto en invierno como verano. Invierno, hoy en día, caminos en mal estado, que es caminos cortados por la lluvia, gente que me queda aislada, el barro, todo lo que contribuye a eso. Y en el verano, el tema del polvo, la todas las complicaciones que van relacionadas ahí con la gente.
1: Alcalde, si hay una emergencia médica en Empedrado, ¿dónde ustedes concurren? ¿Dónde llegan primero, más rápido? ¿Qué es lo que usualmente sucede? ¿Tienen posta?
4: Sí, tenemos un CEFAM de atención primaria, que ahí obviamente tenemos ambulancias, tenemos que tener ambulancias 4x4 también, entendiendo la problemática que tenemos y que le decía en cuanto a los caminos, porque también tenemos gente que vive en sectores muy rurales. Si bien nuestra comuna somos pocos habitantes, pero sin embargo nuestro territorio es bastante extenso, por lo tanto tengo gente que está muy cerca de los límites de Cauquenes y uno muy cerca al límite de Constitución, lo cual recorrer ese camino me puede tardar una hora, hora 20, cuando una emergencia claramente se hace notar.
1: Alcalde, ¿y la conectividad digital, en este caso Internet, cómo funcionan las señales, cómo funcionan las empresas de celulares que le prestan servicio, por ejemplo, para que el municipio esté conectado?
4: Bueno, ahí tenemos una gran debilidad, digamos, en cuanto al Internet. Relativamente funciona, no excelente, pero por lo menos se puede llevar se puede desarrollar bien sus actividades. Pero sí, donde tenemos un gran problema es con la televisión abierta. Una vez que se hizo el paso o el apagón, digamos, de la televisión abierta, pasarla a satelital o digital, mejor dicho.
1: Sí, de antena digital.
4: Por lo tanto, en nuestra comuna, hoy en día, eso no cubre nuestra comuna, y así como muchas ciudades de lo largo de Chile, que eso no está cubriendo actualmente. Entonces, ¿qué es lo que pasa? Que la mayoría, yo en mi comuna tengo alrededor del 25%, son de población adulto mayor. Por lo tanto, las personas, para poder tener acceso a la televisión, tienen que contratar cable. Y usted entenderá que una persona que vive con una pensión, que tenga que además pagar cable para tener
1: acceso a ver tele,
4: a ver televisión, a entretención, a todo lo que es información también, claramente hay una dificultad tremenda. Y eso son las dificultades así como esa, y hay muchas más que claramente podemos estar hablando.
1: ¿Colegios, liceo, educación técnica, básica, media?
4: Solamente colegios municipales. Hoy en día nosotros ya somos parte del SLEP, integramos una de las 5 comunas del SLEP Maule Costa, que ingresamos en el 2025, y son un colegio TP, técnico profesional, y además con un científico humanista, donde los niños tienen la oportunidad de elegir ellos si quieren alguna de las carreras, que son en este caso gastronomía, y otra es de mueblería, y la opción es científico humanista. Esos son los colegios que tenemos. En cuanto a enseñanza media, enseñanza básica, tenemos 3 colegios, 2 rurales, María Olga Vega, Pedro Antonio Tejo, y además del Liceo San Ignacio, y 2 jardines, uno a través de Junji, Mi Pequeño Mundo, y el otro a través de la Fundación Integra, Jardín Lucerito, a quien aprovechamos también de enviarle un saludo a cada uno de
1: ellos. Claro que sí. Usted, cuando dice me demoro 1.5 horas a Talca, ¿tiene población que vaya a trabajar, por ejemplo, a Talca todos los días, o alumnos que vayan a la Universidad de Talca a diario, o en verdad es una población eso menor? ¿Cómo se resuelve?
4: Bueno, la mayoría de los casos, la gente no puede, digamos, de empedrado ir a trabajar a Talca. Son casos muy menores, digamos, y solamente aquellos que tienen la capacidad económica para poder hacerlo también, porque eso también es un gasto. Sí tengo al revés, digamos, sí tengo varios funcionarios que trabajan en el municipio y que vienen de Talca o de otros puntos de la provincia, que llegan a trabajar a nuestra comuna. Nuestra comuna también ahora últimamente ha ido creciendo en cuanto a profesionales en la comuna, por lo tanto hay mucho profesional que en su minuto llegó y lleva muchos años trabajando, pero que venía desde comunas de alrededor, digamos, porque en esos años no habían profesionales en la comuna, y entendiendo la modalidad de contrato que tienen los municipios, por lo tanto ya son personas, funcionarios más antiguos, por lo tanto ya tienen una continuidad.
1: Alcalde, lo vamos a llevar a otro tema completamente distinto, después de habernos puesto un poco al día con la realidad de la comuna de Empedrado, porque hay una fiesta que comenzó con el nombre de Día del Recolector y Recolectora de Hongos Silvestres. Desde hace 4 años cambió a Fiesta del Hongo Silvestre. Esto se inició con la intención de rendir un homenaje a los recolectores y recolectoras de hongo. Ya me va a contar usted también, imagino que esto es una actividad económica bastante preponderante dentro de la comuna. Una fecha para destacar este oficio tradicional, fundamental para el sustento de gran parte de las familias, muy arraigada en la identidad rural nuestra. Y que aquí en la radio llamada muchos les llamó la atención, muchos lo asocian al Festival de la Callampa. ¿Ah? Festival de la Callampa, que no es el mismo. De hecho, el Festival de la Callampa se llamó así un par de años solamente. Hoy ese festival se llama Oro Verde, me parece un nombre mucho más adecuado, por lo demás, desde el año 93, pero esta fiesta es otra y lleva por nombre Fiesta del Hongo Silvestre, como se decía anteriormente, como un homenaje también a los recolectores y recolectoras.
4: Así es, bueno, como usted explicó muy bien la cronología de lo hecho, antiguamente teníamos un festival que era el Festival de la Callampa. Claramente fue objeto de muchas
1: bromas, chistes
4: y todo. Por lo tanto, se prefirió cambiar el nombre al Festival de Oro Verde, que tiene que ver con la actividad económica también, como le decía cuando comenzamos el programa, que es forestal. Por lo tanto, de ahí va la relación del oro verde. Oro verde, el bosque, para nosotros es dinero, recurso. Por lo tanto, partimos desde ahí, y de ahí se cambió el nombre al Festival Oro Verde, y que por lo demás, este año hemos vuelto, porque se había detenido después de la pandemia, no se había realizado ninguna versión del festival. Nosotros hemos retornado este año con dicho festival. Pero a su vez, como usted muy bien explicaba, esta actividad, la recolección de hongo silvestre, o más bien cayampa, o morchela también, algunos, también hay recolectores de morchela, que es muy similar al hongo silvestre. Quisimos posicionar esta actividad sin perder la identidad de nuestra comuna. Por lo tanto, buscamos la actividad de la fiesta del hongo silvestre, y el año pasado, a través del gobierno regional, pudimos apalancar algunos recursos, y realmente la fiesta del hongo tuvo un crecimiento bastante grande, a lo cual también la actividad de la recolección de hongo, que, como usted decía, esta actividad ha sido por familia, se ha pasado de generación en generación, ya deben ir más de 3 generaciones que se han dedicado a la recolección de hongo, que además le ha ayudado a poder educar a su hijo, ha ayudado a poder tener una mejor calidad de vida, etcétera, etcétera. Por lo tanto, lo que quisimos hacer a través de esta actividad es posicionar al hongo silvestre dentro de la región y del país, porque el hongo tiene bastantes particularidades, hay distintos tipos de hongo, hay preparaciones con hongo silvestre, por lo tanto, es un mundo que la gente le ha llamado mucho la atención y está intrigada por aprender o por querer saber mucho más de los hongos. Entonces es así que durante este mes nosotros, o durante esta temporada, ya comienza la temporada de recolección de hongos silvestres, donde hemos hecho diferentes actividades. Tenemos expediciones de fungiturismo que consiste en ir a recolectar los hongos, vivir la experiencia y posteriormente poder comer hongos de los mismos que se recolectan, los llevan a la cocina y lo pueden disfrutar además con un vinito de la zona.
1: Oiga, tengo un montón de preguntas. A ver, ¿estos hongos son parecidos, similares, iguales, por ejemplo, a los que uno puede comprar aquí en Santiago en una verdulería o en el supermercado, que vienen en una bandejita? ¿Son de ese tipo o son completamente distintos?
4: Distintos. Este es un hongo más grande, tiene distinto color, hay distintos colores, obviamente, hay algunos que son tóxicos, obviamente, hay algunos que son orientados a la gastronomía, y hay otros también que pueden ser hasta alucinógenos. Nosotros nos centramos principalmente en el que permite poder sacar o hacer comida, digamos, que sea gastronómico. Y ese es el que hoy en día nuestra recolectora y nuestras mismas gente de nuestra comuna, de emprendedores, han ido cocinándolo y han habido sacando en diferentes variedades. Por ejemplo, hemos sacado harina de hongo, ya sacando la harina de hongo podemos hacer diferentes preparaciones, porque ya podemos armar masa, etcétera, etcétera, pastas con ello.
1: ¿Y esto, alcalde, funciona exclusivamente a nivel de recolección o uno puede cultivar hongo, o ustedes cultivan hongos?
4: Miren, nosotros este año, en el 2025, comenzamos con un proyecto a través del área de fomento productivo del gobierno regional, y este año, de hecho, la semana pasada, fue aprobado un proyecto que tiene que ver con, como lo que dice usted, que queremos proporcionar huertos de poder hacer hongos para posteriormente poder comercializarlo. Y ese proyecto va en base con diferentes emprendedores de nuestra comuna, los cuales van a poder optar a beneficio o a tener recursos para que puedan armar sus propios huertos de hongo ostra, que es el principalmente...
1: Ese sí lo conozco.
4: Es el principalmente que la gente consume y es el que más apunta. Entonces, a través de ese es lo que queremos fomentarlo. Y también acompañado a este proyecto de una sala de proceso, que hoy en día es lo que nos falta a nosotros, porque no podemos recolectarlo, pero no tenemos la resolución sanitaria para poder comercializarlo. Obviamente lo podemos comercializar en las diferentes actividades que hacemos, pero sin embargo, cuando queremos hacer o queremos meterlo en algún supermercado o en alguna red de comercialización, tenemos esa dificultad. Y a través de este proyecto pretendemos ya poder zanjarlo y de esa manera ser la cuna de la cuna, digamos, del hongo silvestre en la región y del país.
1: ¿Hay alguna diferencia entre hongo, champiñón, cayampa, o son nombres genéricos nada más para cualquiera?
4: Bueno, yo no soy tan especialista del área, pero hay diferencia. Por ejemplo, el champiñón es mucho más pequeño.
1: ¿El champiñón es parecido como a la casa de los pitufos?
4: Claro.
1: ¿Ya?
4: En cambio, la cayampa es un
1: como más largo, ¿no?
4: Más grande, es más ancho. más ancho, más largo, color amarillo, por arriba café, tiene otra textura. Además, cuando ya se, cuando lo pueden deshidratado, queda totalmente distinto. Pero
1: Yo consumo harto, pero yo imagino que consumo harto champiñón, debe ser el que dice usted primero. Me gusta mucho la empanada de queso champiñón, me encanta. Champiñón con ajito, también. Para las pastas, hacer la crema, para hacer la salsa de champiñón, también. Para el invierno, ahora que hace frío, la crema de champiñones con pimienta fresca arriba también queda.
4: Sí.
1: Queda buena.
4: No, esto también se hace, pero es distinto el sabor, totalmente distinto al champiñón común que compramos en los supermercados en la bandejita. Y además, nosotros no solamente en este caso la callampa, digamos, la que recolectamos, sino también hay morchela y otro que es el changle. El changle, no sé si lo han tenido la oportunidad de conocerlo. El changle también es un producto que se dan en los bosques, es muy escaso y muy cotizado por la gente. Es un sabor muy exquisito, es como ya digamos algo más premium.
1: ¿Y qué, cuáles son las preparaciones típicas, por ejemplo, de empedrado, a propósito que hay tanta disponibilidad de hongos varios, fungis varios?
4: Bueno, tenemos principalmente tenemos empanadas de changle, de hongo, ceviches.
1: ¿Y eso va con queso?
4: Con queso. Ceviches de hongo.
1: Ese también he probado.
4: ¿Sí?
1: El ceviche de champiñones.
4: Sí, ceviche de champiñones.
1: También harto bueno que queda.
4: Hay quiche de rellenos
1: también,
4: con hongo. Papas fritas, hamburguesas con salsa de champiñones.
1: Con quesito azul me lo han hecho probar también.
4: Así que, bueno, la verdad de las cosas es que hoy en día el hongo en nuestra comuna es un producto súper variado, donde nuestros emprendedores culinarios han ido sacando diferentes variedades de ellos, y créanme que ya podemos tenerlo desde la empanada hasta los quiches, torta, harina, porque finalmente como viene de la harina hay pan, hay torta, hay quiche. De todo un poco, hasta la típica churrasca también con salsa de champiñones o agregado de champiñones. Entonces hay diferentes variedades que van a poder encontrar aquellas personas que les interesa indagar, digamos, dentro del hongo silvestre. Vamos a tener diferentes actividades durante este mes, de hecho.
1: Hay además actividades todo el mes y una celebración como más grande, entiendo, 3 y 4 de julio.
4: Así es, el 3 y 4 de julio viene a ser como la
1: culminación.
4: La culminación, digamos, a pesar que quedan dos expediciones más de fungiturismo, pero tenemos ahí, es como la oportunidad para poder consumir hongos durante todo el día, porque comenzamos el día viernes a partir de la 16 horas, y este año lo que vamos a tener como novedad para degustar gratuitamente a las personas que quieran acercarse, vamos a tener consomé de hongo silvestre, o de callampa, mejor dicho. Uh-huh. Para aquellos que quieran ir a degustar, a conocer, eso vamos a tenerlo en la noche. Obviamente va a estar acompañado más de 24 emprendedores, entre ellos artesanos, stand de comida con las diferentes preparaciones que hablábamos anteriormente, más una ala, digamos, de esta feria que va a tener juegos recreativos especialmente para los niños, para que los papás también puedan disfrutar de esta actividad.
1: ¿Todo esto va a estar en el pueblo de Empedrado?
4: Todo en la plaza de Empedrado. Además, ese mismo día hay una preparación de chef en el minuto, un marinaje ahí de hongo silvestre para que la gente pueda verlo, pueda degustar, y eso es totalmente gratuito. Son ferias, fiestas o ferias totalmente abiertas, tranquilas por lo demás, donde el sentido de tradición, de campo, de nuestra comuna, de ruralidad, se respira. Ahí principalmente la tranquilidad. Créanme que es una de los algo más destacable que tenemos, y también nosotros estamos deseosos de poder recibir a diferentes turistas, porque queremos darles a conocer los atributos que tenemos como comuna, y también como nuestros atributos, en este caso culinarios, que están relacionados con la recolección de hongos.
1: ¿Cuánta gente esperan, alcalde? ¿Van a haber artistas locales, tal vez?
4: Sí, el año pasado tuvimos una gran participación, ¿eh? Obviamente va muy de la mano con la cantidad de los recursos, con la parrilla de artistas. Este año también esperamos tener una gran participación. Tenemos nuestra comuna y en sí la séptima región, ser una comuna como más región más de campo, de la agricultura, tenemos tendencia a gustarnos más la música ranchera. Por lo tanto, los grupos van más orientados hacia allá. Tenemos los grupos como Reales del Valle, que son un grupo ícono de de muchas personas adultas, de nuestros padres, digamos, por lo cual también van a estar ahí animando. Vamos a tener Puro Rancho, que es un grupo local que también ha estado bastante bien, Onda Llanera, y así otros grupos que también van saliendo un poco más del grupo de la Onda Ranchera, pero sin embargo la idea es apuntar a los diferentes grupos etarios para que la gente pueda disfrutar. Pero además, acompañado de esto, nosotros partimos el día sábado de las 12 en adelante, la gente que quiere ir a almorzar, y ahí tenemos música de grupos folclóricos de la zona, de Pelarco, tenemos otros de algunos otros lugares, así que ahí tenemos toda esa parte de las cuecas, de baile folclórico, digamos, que van a estar dándole vida durante toda la tarde, para que posteriormente demos paso a los números artísticos más fuerte y más de noche, digamos.
1: Alcalde, finalmente imagino que esta es una fiesta familiar, se produce con absoluta tranquilidad, más allá de que el municipio hará las coordinaciones necesarias. ¿Recomendaciones para todos los que van a asistir?
4: Bueno, solamente la gente que vaya a nuestra comuna, importante también destacar que en nuestra comuna, en este tipo de ferias, nosotros no permitimos mucho el consumo de alcohol. Por lo tanto, lo que llamamos a través de este tipo de actividades es el compartir en familia. Por lo tanto, hay espacios para que puedan los niños disfrutar, porque hay diferentes juegos inflables y otros para que los niños se entretengan. Acompañado de eso, tenemos artesanía en diferentes áreas, cueros y otras, miel y otros artefactos y adornos también relacionados con el hongo, y además de disfrutar obviamente lo fuerte que va a ser la gastronomía orientada en este caso a las preparaciones con el hongo silvestre o cayampa. Vamos a tener diferentes concursos también que han llamado mucho la atención de las redes, digamos.
1: ¿Cómo cuál?
4: Como ejemplo, tenemos la cayampa más grande, que eso quiere decir que recolector o alguien encuentre, en este caso, la cayampa más grande y se lleva un premio.
1: Y por ejemplo, años anteriores, ¿de qué porta han encontrado?
4: Mira, este año es el primer año que lo hemos estado implementando, a raíz que hemos visto también en otras comunas. Yo sé que esto muchas veces se presta como con el doble sentido o con el morbo, pero lo más importante acá para nosotros es poder sacar adelante nuestra identidad como comuna, que tiene que ver con la recolección de hongos, y el elegir esto es lo mismo que cuando van a la fiesta de la sandía y eligen la sandía más grande.
1: Sí, acá viene Rodrigo Contreras, alcalde Paine, ya, todos los enero, a promocionar su Expo Paine, y nos trae porque después el concurso después, pero nos trae regalo una sandía, que usualmente es pedazo sandía, o come la mitad de la radio sandía.
4: Ya, bueno, entonces para la próxima me voy a quedar con esa tarea. ¿Quién pela la cayampa más rápido? Porque la cayampa igual se pela para poder secarla y después posteriormente comercializarla. Tenemos también un concurso literario que va orientado a los adultos mayores. 100 palabras, no me acuerdo bien el nombre, pero tiene un concurso literario también que está orientado a eso. Pero, sin embargo, se van a encontrar con una comuna muy tranquila, por lo demás, con la gente con ganas de poder recibirlo, y lo más importante, que van a estar tranquilos, son ambientes supermente gratos, muy tranquilos, con harta área verde también para poder disfrutar, con varias cabañas, tenemos hotelería, artesanía, lugares para poder descansar, y donde la tranquilidad, digamos, es nuestro mejor beneficio que le podemos dar como atractivo.
1: Alcalde, solo para terminar, ¿cuál es su plato favorito de esta fiesta?
4: A mí me gustan bastante las pastas que preparan con champiñones, con cayampa ahí, bien con un cremita, con pimienta, muy bueno. Y además acompañado por un vinito de nuestra zona, que en nuestra comuna el vino Cepa País, realmente tienen muchos años, deben tener más de 200 años esas viñas, por lo tanto ahí tenemos un valor agregado que es bastante poco explotado, y hoy en día que las viñas, la Cepa País está cobrando mucho auge y está siendo muy bien cotizada, así que de verdad ahí pueden hacer este 2x1, digamos, de comer rico y además de acompañarla con un vinito.
1: Oiga, ¿y los precios suelen andar bien?
4: Sí, los precios son totalmente accesibles. Nosotros también como comuna también y como municipalidad buscamos que no sean precios obviamente muy elevados, porque la idea es que trabajemos a futuro. primero hay que sembrar para cosechar, le decimos, así que nos haremos conocidos en algún minuto, pero de a poquito tenemos que ir haciéndole enganche para que la gente pueda llevar una bonita experiencia y así volver. Créanme que todos los emprendedores, toda la gente que estamos rodeados, porque aquí trabaja, esto lo hacemos a mucho pulso, aquí trabajan todos los funcionarios municipales para sacar adelante esta feria. Aquí nosotros contratamos guardias, pero toda la logística, la operatividad, desde quien arma el escenario hasta el que está ordenando los stand, es todo a pulso municipal. Aquí todos los funcionarios nos ponemos la camiseta desde el primer día y armamos todo este cuento en conjunto, además acompañado con nuestros emprendedores. Por lo tanto, estamos súper conscientes y agradecemos también, por lo demás, el espacio que me da para poder promocionar esta gran actividad para nosotros, que tiene una importancia y una relevancia por toda la época y por toda la historia que tiene el hongo silvestre en nuestra comuna.
1: Muy bien, entonces, 3 y 4 de julio, aquí Carlos Correa, alcalde empedrado, estará de anfitrión en esta fiesta que año a año reúne a los emprendedores y recolectores de hongos de su comuna.
4: Así es, así que me parece que vamos cerrando, me parece.
1: Sí,
4: ¿no?
1: Sí, vamos a ir a pausa comercial, pero nos vamos a despedir.
4: Quiero mandarle un saludo a cada uno de los emprendedores de nuestra comuna, a todos aquellos que se han dedicado a llevar este oficio adelante por año a año, y esperamos que todas las personas que están involucradas podamos trabajar en conjunto para que esta iniciativa pueda ir creciendo en el futuro, podamos ir haciendo más visible nuestra comuna, podamos atraer al turismo a nuestra comuna, y de esa manera todos los que estamos rodeados, ya sea la gente que tiene hotelería, gastronomía, restaurante, podamos hacer finalmente la economía circular para cada uno de nuestros empedreinos y empedreinas. Así que muchas gracias y que tengan una muy buena noche.
1: Nosotros, Lucho Fraile, ponemos punto final. Tranquilidad, ¿eh? Tranquilidad. Mañana vuelve Chile Público. Nos vemos. Chao.
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5: ¿Por qué la lavanda tiene tantas propiedades? Veamos pues. El aroma a lavanda tiene entonces propiedades calmantes y puede ayudar a reducir el estrés, la ansiedad y promover una sensación de bienestar. El uso, por ejemplo, de aceites esenciales de lavanda en aromaterapia o difusores pueden mejorar el estado de ánimo y promover la relajación. ¿Sabías que la lavanda también ayuda a combatir el insomnio, mejorando nuestra calidad de un buen dormir? Oler lavanda antes de dormir o usar una almohada con su aroma te llevará a dormir rápido y placentero. La lavanda posee efectos antiinflamatorios. Por ejemplo, hacer masajes con aceite en las zonas de dolor te aliviará. La lavanda también nos cuida la piel, especialmente las pieles con acné, irritaciones, pequeñas quemaduras y picaduras de insectos. Se le atribuyen propiedades de antihistamínico natural y mucho, mucho más. Lavanda, entonces, motívate siempre a tenerla a mano.
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8: Simón Borrero, Sebastián Mejía y Felipe Villamarín no inventaron el delivery, inventaron la urgencia. Tres colombianos que en el 2015 se preguntaron algo simple. ¿Por qué

0: algo a domicilio tiene que ser complicado, lento e impredecible? La respuesta fue Rappi, una app que prometía entregar cualquier cosa en cualquier lugar en menos de 30 minutos. Lo que hace extraordinaria esta historia no es la tecnología, es la mentalidad. Estos tres fundadores tenían experiencias previas fallidas. Habían emprendido antes, habían pivoteado, habían aprendido a perder rápido sin perder el foco. Y cuando lanzaron Rappi, no esperaron tener todo perfecto. Salieron a la calle con una app básica y empezaron a aprender con clientes reales. En 2 años pasaron de Bogotá a 8 países de América Latina. Se convirtieron en el primer unicornio colombiano, una startup valorada en más de $1,000 millones. Y lo hicieron apostando por algo que muchos subestimaron, que la gente no quiere solo conveniencia, quiere tiempo de vuelta. Su gran lección para cualquier emprendedor es esta: el mercado no espera el producto perfecto, espera al equipo que se atreve a empezar. 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
3: Agricultura indica la hora. 0 horas, 2 minutos.

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1: Buenos días, aquí estamos en directo al grano este viernes 26 de junio. Bueno, como todos los viernes a fin de mes, vamos a tratar este tema especial, ¿no?, de infraestructuras para Chile aquí en directo al grano. Y para eso contamos con un gran invitado cuando hablamos de concesiones, ¿no? Un experto, Carlos Cruz, ex ministro de Transporte y actual director ejecutivo del Consejo de Políticas de Infraestructura. Bienvenido, Carlos, a directo al grano.
2: Hola, muchas gracias por la invitación.
1: Sí, porque a ti te ha tocado de distintos momentos, ¿no?, participar del proceso de concesión, un proceso que esta alianza público-privada que ha sido tan exitosa, ¿no?, que ha dotado al país de infraestructura y que también, como pasan los años, uno dice, se van haciendo balances, ¿no? Ese, hoy día enfrenta un momento distinto, ¿no? La infraestructura, para muchos, lo comentábamos en un seminario hace poco, para una parte importante de la población, las concesiones son como parte del paisaje ya a esta altura, ¿no? Tienen 30 años de operaciones, las autopistas urbanas, para qué decir, lo mismo los aeropuertos, es como que ya están asimiladas como parte de la realidad, parte del estándar al que estamos acostumbrados. ¿Cómo se mira hacia el futuro, entonces, esta lógica de las concesiones?
2: Bueno, lo primero que hay que decir es que el sistema concesional lleva más o menos 30 años operando, un poquito más, y ha significado una inversión muy significativo. Son más de 30 mil millones de dólares los que están invertidos en activos, y eso es lo que se nota, eso es lo que se ve, y cuando uno circula por el país y se da cuenta de la infraestructura principal, está ahí, digamos, ¿no? Y algo que creo que efectivamente contribuye a mejorar la calidad de vida importante, de forma muy importante de la gente. A futuro se ve un poquito complicado, porque hemos tenido desde hace unos 10 años esta parte una reducción más o menos importante de los niveles de inversión efectiva en concesiones en relación a lo que es la inversión total. Sin ir más lejos, el año 2025, la inversión física, o sea, lo que es el cambio cemento y fierro, digamos, en el área concesional, fueron del orden de 900 millones de dólares, lo cual es menos del 1% de la inversión total.
1: ¿Qué explica eso?
2: Y eso se explica porque primero hubo un parón más o menos importante a mediados de los 2000. Después ha habido dificultad para identificar nuevos proyectos. Y después yo creo que lo que se ha visto afectado el sistema concesional, como se ha visto todo el sistema de inversiones del país, afectado por el exceso de requerimientos que se le han ido poniendo a los distintos proyectos para poderlos implementar, temas ambientales, temas de permiso. El mismo Ministerio de Obras Públicas, y así lo reconocen los ministros, se ha puesto más exigente en sus propias demandas internas para poder autorizar proyectos, y más lento, y por lo tanto yo creo que hay una cantidad importante de factores que influyen en la disminución de la importancia relativa que tiene el sistema concesional en relación a la inversión total.
1: Y bueno, vamos a entrar al área chica de inmediato, entonces, porque es verdad, es un modelo exitoso, consolidado, ¿no? Que uno de los pocos, el sistema concesional, que esta alianza público-privada se ha transformado en una política de Estado, ¿no? O sea, ha trascendido gobiernos de distintos signos, se ha instalado en estos 30 años, y hoy día vive un boom, ¿no? Cuando escuchamos los anuncios en materia de seguridad, cómo se va a responder a través de un impulso muy fuerte en cárceles concesionadas y otros, pero aparece esta diferencia, ¿no? Entre el ritmo con el cual se adjudican las licitaciones, diríamos, ¿no? O sea, que alguien le dice, ya, perfecto, vamos a realizar esta obra, aquí está el mandato, ¿no? La licitación. Y la inversión real, es decir, cuando se inicia esa obra. Solo por poner un ejemplo, AVO 2, que está en plena ejecución, ¿no? 2017 se adjudica la licitación. Y resulta que recién, me parece que fue el 2023 o 2024, el presidente Gabriel Boric da como la primera piedra, o sea, como dice, se inicia la ejecución, o sea, dice, claro, entre medio estuvo la pandemia, pero igual, o sea, dice, es muy larga la tirada, son 8 años, el 2023, y resulta que en 5 años la obra va a estar lista. O sea, no es la ingeniería la que está demorando, no es la capacidad de construcción, sino pareciera ser que esto que hemos llamado a la permisología, ¿no?
2: La tramitología, sí. Mira, yo creo que hay un problema también de origen. O sea, una de los factores de éxito de los ministros de Obras Públicas es llamar a licitación. Y para llamar a licitación, entonces se apura la tramitación preliminar, la que permite llamar a licitación. Y yo creo que eso ha significado que los proyectos con los cuales se liciten no sean buenos proyectos, o sea, no sean proyectos con un grado de desarrollo suficiente como para adelantar las etapas constructivas una vez que son adjudicados. Entonces, se ha acelerado el proceso de llamar a licitación, pero eso ha extendido el proyecto de preparación de las ingenierías, permisos, tramitaciones, etcétera, que hace que al final de cuentas, el momento en que se identifica un proyecto para llamarlo a concesión, hasta el momento en que se inicia la primera obra, la primera piedra, digamos, es más o menos el mismo tiempo. O sea, lo que ha cortado el ministerio es el tiempo de permanencia de ese proyecto en manos del ministerio, y le ha transferido parte de ese tiempo a las concesionarias. Y yo creo que eso hay que revisarlo, porque eso implica más dificultades para participar en los concursos, implica más varianza entre las ofertas, o sea, hay más variabilidad entre la interpretación que hacen los concesionarios respecto de cuáles son las inversiones que hay que hacer en el proyecto, implica más tiempo de ejecución, implica más trámites transferidos al privado, y por lo tanto creo que eso es parte de las cosas que nosotros hemos propuesto, que para acelerar los proyectos debiera invertirse más en la fase preliminar, o sea, todo lo que es preparación de los proyectos por parte del Ministerio de Obras Públicas, para transferirle a los concurrentes un proyecto más terminado y de esa manera poder adelantar los procesos.
1: Y eso también tiene un impacto, pensando también en los usuarios, porque eso en algún minuto se va traduciendo en el costo, ¿no? En el costo que las mismas obras tienen. Las demoras, los tiempos, cuando se demora, cuando alguien se adjudica una licitación y sabe que va a tener que estar trabajando 5 años antes de siquiera poder iniciar los trabajos, eso se va traduciendo en un impacto en los costos, y el costo del sistema se empieza a transformar también en un tema, ¿no? En un tema para los ciudadanos y también para los mismos concesionarios.
2: El costo no se transfiere directamente a los ciudadanos, porque en general las políticas de en las obras tarificadas, digamos, en las que pagan los usuarios, están definidas con antemano, por lo tanto no son un factor de adjudicación, y en consecuencia el costo principal se le transfiere al Estado, ¿no? Porque es el Estado el que termina teniendo que administrar un proyecto que debía terminar en 25 años y que va a terminar en 30 años. Entonces esos 5 años adicionales son más bien un costo para el Estado, ¿no? Donde sí puede haber un mayor traspaso de costo a usuario es en las obras que son pagadas directamente por el Estado, porque eso de alguna manera te significa un mayor costo operacional, una mayor demora sobre todo en los proyectos de carácter social, en el caso de los hospitales, por ejemplo. El hecho de demorarse en la puesta en marcha de un proyecto tiene un costo muy alto para quienes son beneficiarios de ese hospital, y eso sí tiene un impacto directo en los usuarios. Por lo tanto, yo creo que tanto el Estado como los usuarios se ven de alguna manera perjudicados por este proceso, y en consecuencia creo que bien vale la pena pensar en algún mecanismo que permita adelantar la fase de constructiva, que no es solo disminuir los trámites, no es solo disminuir las exigencias, sino también tiene que ver con aumentar la calidad de los proyectos que se ponen a disposición de los privados, de tal manera de que el privado pueda concursar con información mejor compartida y pueda tomar mejores decisiones para efectos de disminuir, digamos, los riesgos asociados a un proyecto que tiene más incerteza.
1: Y esta rigidización de las bases de licitación de las distintas obras de infraestructura, ¿no? que requiere nuestro país, ¿qué impacto está teniendo? Porque en el breve paso que tuvo el ministro Rao por obra pública, ¿no? Él dijo que una de sus preocupaciones, también lo dijo la ministra anterior, la ministra López, poca competencia, menos de 2 postulantes por cada una de las licitaciones. ¿A qué se debe esto? ¿Por qué hay tan poca capacidad o incluso de nuevos operadores, ¿no? Sino que son los mismos operadores los que van absorbiendo la nueva infraestructura. Y lo pregunto en el sentido de que ¿cuántos de estos sistemas, de esta rigidización de las bases, de las dificultades, de la falta de trabajo previo y todo, al final se transforma en incertidumbre que quizá inhibe a los nuevos inversionistas?
2: O sea, evidentemente hay un proceso de inhibición de nuevos concurrentes. O sea, cuando tú tienes un mercado que está bastante consolidado, tienes actores que ya conocen cómo funciona.
1: Para bien y para mal.
2: Para un nuevo entrar en un mercado ya bastante cautivo, ¿no? Y por lo tanto dicen, bueno, ¿cuáles son los riesgos que yo estoy dispuesto a asumir? Y cuando empiezas a ver la calidad de los proyectos, te das cuenta de que los proyectos son, imperfectos, ¿no? Uno nunca puede aspirar a la perfección, pero son muy imperfectos. Y te dicen, bueno, son tantas las incertezas que me están transfiriendo a mí, que me hace difícil concurrir sin un factor de riesgo muy alto. Por lo tanto, voy a participar en este proyecto, pero con un precio mayor que el precio de los demás, porque ya conocen el sistema de asumir. Y cuando empiezas a ver la calidad de los proyectos, te das cuenta de que los proyectos son, imperfectos, ¿no? Uno nunca puede aspirar a la perfección, pero son muy imperfectos. Y te dicen, bueno, son tantas las incertezas que me están transfiriendo a mí, que me hace difícil concurrir sin un factor de riesgo muy alto. Por lo tanto, voy a participar en este proyecto, pero con un precio mayor que el precio de los demás, porque ya conocen el sistema, ¿no? Y por lo tanto, eso es un factor de inhibición. Tuvimos una conversación con

0: pero no sabemos si va a empezar en 4 años más, en 6 años más o en 8 años más. Eso tiene un costo financiero muy alto, ¿no? Porque tienes que tener los recursos disponibles para ello, y eso significa tener que pagar por esos recursos para efectos de ponerlos a disposición de los eventuales inversionistas. Entonces, yo creo que tal como a los inversionistas, a los financistas, les resulta oneroso el tiempo, también a nuevos concurrentes les resulta oneroso el tiempo. Y en ese sentido, los que están más acostumbrados, los que conocen mejor cómo funciona el sistema, los que ya toman las precauciones necesarias para que el tiempo de inicio sea una variable más bien incierta, eso hace que se vaya reduciendo el número concurrente y por lo tanto contemos siempre con lo mismo. Ahora, no quiero decir con esto que no sean buenos concurrentes, son empresas que han prestigiadas y todo el cuento, pero
1: claro, al final lo que estamos conversando con Carlos Cruz, ¿no? Director ejecutivo del CPI, del Consejo de Políticas de Infraestructura. Lo que tú estás describiendo son barreras de entrada para nuevos actores, ¿no? Barreras que además sufren los actores que están, digamos. O sea, lo que pasa es que como ya están en el sistema, las conocen, de alguna manera
0: saben navegar en
1: la internalizan, ¿no? Claro. Mm-hmm. Pero sin duda que inhiben, porque lo alcanzó a hacer la ministra López, también lo ha hecho el actual subsecretario Nicolás Balmaceda, con el que conversamos a principios de este mes, a nivel internacional, de promover, ¿no? Y he mirado con bastante admiración, si es la palabra, el sistema concesional chileno, porque tiene reglas estables, porque funciona en el tiempo, se cumplen las reglas, pero algo pasa que no aterrizan nuevos actores en el sistema, a pesar de lo bien que se ve a la distancia, ¿no? ¿De qué manera, si ahora, desde la perspectiva de qué cambios podrían ser necesarios para promover la entrada de nuevos actores o promover la mayor competencia?
0: Bueno, uno es mejorar la calidad de los proyectos, o sea, eso es una condición sine qua non. En segundo lugar, yo diría que es resolver algunos problemas que están en el ambiente y que son una amenaza, sobre todo para los proyectos de con pago usuario, digamos, ¿no? Que son la discusión que ha habido respecto de incobrables, por una parte, y la discusión que ha habido respecto de tarifas, por otra parte. Yo creo que son niveles de incertidumbre que hay que despejar para efecto de poder invitar a nuevos concurrentes. En el caso de los proyectos que son debidamente pagados, o sea, que son pagados directamente por el Estado, yo creo que hay que acortar los plazos y eliminar aquellos aspectos que hoy día han puesto en tela de juicio los periodos del momento de la adjudicación hasta el momento de la ejecución de obra, como es el caso, por ejemplo, basta ver el Hospital del Salvador acá al lado, ¿no? Adjudicado en una determinada fecha y lleva, no sé, 5 o 6 extensiones de plazo que lo transforman en un proyecto que ya pasa a ser como algo, digamos, ridículo en términos de los problemas que han habido. Hay que resolver en ese tipo de proyectos cuestiones que son bien importantes. En el caso de los hospitales, por ejemplo, ha habido una discusión entre quién tiene la tuición sobre la administración del bien transferido, del bien concesionado. ¿La tiene el concesionario como proveedor del servicio de infraestructura o la tiene el director médico que tiene a su cargo el cuidado de los pacientes? Bueno, eso tampoco se ha resuelto bien. Se ha ido resolviendo, pero no se ha resuelto suficientemente bien. Y son factores que, claro, inhiben cuando tú tienes que entrar a un país que no conoces, que, claro, lo ves desde lejos y ves que las cosas funcionan, pero cuando te empiezas a enfrentar en el detalle te resulta más incómodo hacerlo. Y la tercera cuestión que yo haría, o sea, uno es resolver las incertidumbres que hay al acceso, otro los problemas de operación que hay en los momentos de ya transferencia de las facilidades a un privado. Y la tercera, yo diría, es que efectivamente se ha hecho mucha promoción. Pero yo recuerdo cuando partimos nosotros con este sistema, no bastaba la promoción, era necesario ir a buscar a los inversionistas. O sea, yo me acuerdo.
1: Una invitación más intensa.
0: O sea, y comprometerlos en su origen, digamos. Uh-huh. O sea, muchas de las empresas que están acá, me tocó traerlas a mí en los 90. Y claro, Chile era un país muy pequeño, que no tenía historia en este tipo de cosas, para lo cual para las empresas era una aventura. Y por lo tanto, nosotros establecíamos compromisos con ellos en terreno, ¿no? Íbamos y los obligábamos poco menos que a venir, y venían y se encontraban con un país que funcionaba de una manera, había una razón de mucha confianza con el gobierno, con los ministros de ese tiempo y con el presidente, había mucha cercanía para los inversionistas, y eso hacía que, claro, a los inversionistas extranjeros les resultaba muy atractivo venir a Chile en ese momento, en esas condiciones.
1: Bueno, de este tema vamos a seguir conversando con Carlos Cruz, ¿no? Director ejecutivo del Consejo de Políticas de Infraestructura. ¿Y por qué? Porque, claro, algunos han comentado de que

0: sistema partió, como describes tú, ¿no? Con un Estado muy socio en esta alianza público-privada, y que durante el tiempo se fue alejando un poco de la relación, se fue enfriando esa relación de sociedad. Quizá ahora se puede recuperar y ser uno de los motores, ¿no? Que se necesitan, y del impacto también en la economía de la infraestructura. De eso, a la vuelta de esta pausa, en Directo al Grano.
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5: El Servicio Agrícola y Ganadero SAC confirmó la detección del primer caso de influenza aviar en un ave silvestre en la región de Antofagasta, lo que activa las alertas sanitarias y la vigilancia epidemiológica en la zona. El hallazgo fue identificado en el marco de los monitoreos rutinarios que se realizan para prevenir la propagación del virus en fauna silvestre y aves domésticas. Las autoridades reforzaron el llamado a la ciudadanía y a los sectores productivos a mantener medidas de bioseguridad y a reportar cualquier ave muerta o con comportamiento anormal. El SAC reiteró que este tipo de eventos forma parte de la vigilancia preventiva, aunque se mantienen los protocolos de control para evitar posibles contagios y expansión del virus. 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
0: Aquí estamos de vuelta en directo al grano, este especial Infraestructura para Chile, conversando con Carlos Cruz, experto en los temas de concesiones, de infraestructura, director ejecutivo del Consejo de Políticas de Infraestructura. Y bueno, justo antes de irnos a la pausa, lo que estábamos conversando, ¿no? Es decir, oportunidades que hay en esto. Se habla mucho, Carlos, de la infraestructura como motor del desarrollo, que tiene un impacto directo, de hecho, en el pulso de la economía, que adelantar, y los gobiernos hacen esfuerzo por tratar de acortar la brecha, ¿no? De decir, ya, que se concrete la inversión, porque eso va a tener un impacto directo en la economía, en el empleo. ¿Qué tan mito, qué tan real es eso y si es realmente lo que se busca?
14: La infraestructura desde el punto de vista de lo que es la habilitación del país para el desarrollo económico es fundamental. Ahora, hay que dimensionarla adecuadamente. En infraestructura se invierte al año más o menos 1.200 millones de dólares. Eso significa alrededor de un 15% del total de la inversión real. De esos 12.000 millones de dólares. De esos 12.000 millones de dólares, 7.000 millones o 8.000 millones son invertidos por el sector público. De esos 8.000 millones de dólares del sector público, se invierten más o menos 6.500 millones de dólares con el presupuesto público. Y lo que se aspira es que el sector concesional llegue a un nivel equivalente. Hoy día se están invirtiendo más o menos 1.000 millones de dólares a través del sistema concesional, ¿no? Por lo tanto, lo que yo digo, siendo importante la inversión en infraestructura, el nivel total todavía es bajo, tenemos que crecer en forma significativa, y sabemos que recursos públicos para esto no van a haber, por lo tanto tenemos que intensificar la inversión a través del sistema concesional. El saldo, hay como 3.500 millones de dólares que son invertidos por el sector de la infraestructura que está transferido al sector privado regulado, caso de agua, telecomunicaciones y energía. Por lo tanto, ahí hay un dinamismo que...
0: Claro. Líneas de transmisión...
14: Que tiene un componente público, porque el sector público siempre va a dar la señal y va a señalizar por la vía de las regulaciones el avance de las inversiones, pero la decisión está más bien radicada en el sector privado, ¿no? En cambio, lo que tiene responsabilidad el sector público, que es lo financiado con presupuesto público y con concesiones, todavía falta mucho que desear. Y yo creo que la palanca fundamental es el sistema concesional, porque es la única que puede expandirse sin afectar el presupuesto público al corto plazo. Ahora, asociación público-privado, por llamarlo de alguna manera. Tú tienes la ley de puertos, que es una ley que permite y que fomenta la asociación público-privado, que es una oportunidad significativa, y tenemos licitaciones venideras, el año 28-29, y ojalá que se materialicen, no que no se le haga caso a algunos que están pidiendo que les permitan extender sus contratos de forma automática. Ese proceso licitatorio va a ser muy atractivo y va a permitir pensar en inversiones importantes en el desarrollo de nuestra infraestructura portuaria. Tenemos la empresa Fondo de Desarrollo País, que es una empresa pública que tiene facultades concedentes y tiene facultades de endeudamiento, que ha hecho cosas bien importantes en algunas cuestiones y que está haciendo un par de pilotos en el sector educacional que pueden ser bien atractivas, porque si eso resulta, va a poder ser un mecanismo a través del cual mejoremos considerablemente la infraestructura educacional para Chile, y yo creo que es muy importante, va a poder ir nivelando la educación pública con la educación privada y generar efectivamente una alternativa atractiva de educación pública para los muchachos. Y después tenemos la ley de concesiones, que la conocemos y sobre lo cual hemos estado hablando más directamente, y después tenemos un proyecto de ley que nosotros le hemos presentado al Ministerio de la Vivienda, que esperamos se pueda ser enviado al Parlamento, que es la ley de financiamiento urbano compartido, que una ley de concesiones pensada para proyectos menores en las zonas urbanas.
0: Y que por ejemplo.
14: estacionamiento, por ejemplo, como el caso tipo.
0: Ah, ya. Se pide un estacionamiento subterráneo.
14: Exactamente. Ahora, es más complejo que eso.
0: Paso bajo nivel.
14: Bueno, pero eso no ha funcionado. Y no ha funcionado porque hay una serie de restricciones de compensación al concesionario que hay que resolver. Entre otras, que los municipios no pueden comprometerse con transferencias monetarias a los concesionarios. Y eso hace entonces que haya poco incentivo para usar ese instrumento. Nosotros hicimos una modificación al proyecto de ley, se lo presentamos al Ministerio de la Vivienda, trabajamos con los equipos técnicos del Ministerio de la Vivienda de la administración anterior, ya era el final del gobierno, por tanto el gobierno se inhibió de mandarlo al Parlamento y esperamos que este gobierno sí lo mande. Entonces, tendríamos cuatro instrumentos que permiten fomentar la asociación público-privada, que yo creo que son bien potentes y que con el cual perfectamente podríamos aspirar, digo, a casi duplicar o tal vez triplicar lo que hoy día se está invirtiendo en materia de infraestructura a través del sector privado.
0: Claro, que es lo que se espera, ¿no? Y el impacto sobre todo eso, lo que tenga en generación de empleo y sobre todo en la economía, ¿no? En el dinamismo de la economía. Pero cuando vamos ahora conversando ya de los proyectos más en específico, ¿no? Porque uno dice, los aeropuertos, los puertos, las carreteras, son como la mirada clásica de la infraestructura y que ha habido concesiones, los túneles, ¿no? Desde el túnel de Melón, que es la primera obra concesionada en nuestro país, pero hoy día ya hemos pasado a una segunda etapa hace rato ya, hospitales, cárceles, ¿no? Y se habla una tercera generación, y cuando se habla una tercera generación también se dice desde desaladora hasta infraestructura educacional o incluso infraestructura de seguridad, ¿no? Los pasos fronterizos,
14: ferrocarriles.
0: Entonces, ¿de qué manera esta tercera generación de concesiones se abre espacio y también necesita un marco nuevo? Y cuando hablamos de una tercera generación y aumenta la variedad, uno dice, bueno, ¿de qué manera se fortalece también la capacidad del Estado para ser capaz de administrar esos contratos de concesión tan variados, ¿no?
14: Bueno, yo creo que ahí hay algo que tú tocaste en la fase inicial de este proceso, que yo creo que es muy importante, que es recuperar la sensación de alianza entre el sector público y el sector privado, de asociación entre el sector público y el sector privado. Y la asociación tiene que ver con estar dispuesto a compartir los beneficios de un proyecto, pero también los riesgos y los costos que tiene esto, ¿no? Y yo creo que ahí hay una cierta inhibición de parte del Estado de ir asumiendo los riesgos y costos, ¿no? Y ahí más bien ha ido transfiriendo progresivamente los riesgos y costos al privado y ha transformado las concesiones como un factor de... O sea,
0: el Estado se volvió bueno para las inauguraciones, pero no le gusta tanto el reclamo.
14: Entonces, bueno, eso hay que resolverlo, porque efectivamente la única forma que esto funcione es que ambos estén muy comprometidos en sacarlo adelante, y compromiso de verdad. O sea, cuando hay riesgos que asumir, se compartan esos riesgos y se busquen las formas de hacerlo. Estoy pensando en proyectos complejos, como es el caso de los proyectos de agua, de recursos hídricos, donde tenemos una dificultad muy grande, porque en general la agricultura en Chile, excepto en zonas muy particulares, es una agricultura bien atomizada, por lo tanto es muy difícil encontrar un solo cliente para justificar la inversión en un proyecto de envergadura.
0: La minería, por ejemplo.
14: ¿Cómo pasa en la minería, ¿no? Entonces, ¿cuál sería, a mi juicio, el rol del Estado? Bueno, generar esa demanda, generar la asociatividad o las formas de invitar a esos agricultores que están dispersos a ser parte de un mismo proyecto, a través de mecanismos de garantías, a través de una serie de otros incentivos que podrían dar origen a que la vocación de pago por parte de esos agricultores para tener agua garantizada pueda materializarse, y por esa vía poder tener la oferta de agua que les permita...
0: Esto lo que diría, igual un cambio cultural importante, ¿no? Porque en el fondo el mundo de la agricultura trabaja en función de los derechos de agua y obviamente el clima, ¿no? La lluvia es muy importante, los tranques, todo, hasta ahí llegaba la infraestructura pública, ¿no? A copiar el agua para poder cumplir con las necesidades. Y aquí estamos hablando ya de una manera nueva de mirar el agua. Pues, decirle que un agricultor dijera, oiga, yo tengo esta tierra, aquí no tenemos problemas de sequía permanente, no puedo trabajarla, y lo que voy a hacer es comprar agua, directa, bueno, por decirlo en simple.
14: Que, ¿no?, toda la estructura que tenemos está organizada en función de que hay disponibilidad de agua, ¿no? Lo que tenemos que prepararnos por una estructura agrícola que es muy potente, porque yo creo que tenemos un tremendo potencial de expansión de nuestra actividad agrícola, en una situación en la cual no va a haber agua, por lo tanto no va a haber agua que caiga del cielo.
0: O las mismas cantidades, o para poder crecer.
14: Claro. Y lo que necesitamos es ser capaces de generar aguas que provengan de otras fuentes, ¿no? Uno siempre piensa en las fuentes subterráneas, siempre también se agotan. Por lo tanto, tenemos que recurrir a las fuentes que hoy día tenemos y que no se agotan, que son el reuso de las aguas utilizadas por las personas. Por lo tanto, toda la inversión que hay en recuperar aguas servidas, tratarlas debidamente y ponerlas nuevamente a disposición de los actores productivos, digamos, y de las propias personas. Y el agua de mar, que es una fuente bastante inagotable, ¿no? Por lo tanto, esas fuentes requieren inversiones y requieren operaciones distintas que las que estábamos acostumbrados.
15: Vayamos a lo concreto, que tenemos esa capacidad y tu experiencia. Una desaladora en la región del Maule, porque es una región agrícola eminentemente, ¿no? Que tiene problemas de acceso al agua, ¿no? ¿De qué manera se conecta una desaladora con la agricultura del Maule? Como dices tú, está atomizada, tiene intereses distintos, productos distintos, esta agua tiene un costo, ¿no? Ese costo tiene un impacto en el precio de los productos producidos por la agricultura. ¿Es para todo? ¿Es para una parte?
14: Que tal vez el Maule no es la mejor experiencia, porque ahí hay una agricultura muy tradicional que es muy difícil de cambiar, y de hecho los proyectos que han habido, que no en el Maule, pero que, por ejemplo, el caso Convento Viejo, que es un embalse concesionado que ha irrigado toda la zona costera, ha costado mucho que los agricultores que podrían ser beneficiarios de agua aprovechen esa agua, y han ido progresivamente tecnificando su producción para incorporar agua que es más cara y que les permita generar productos de exportación y por esa vía producto de mayor valor agregado. Pero pensemos en Santiago hacia el norte, donde tenemos una superficie enorme, enorme de territorio, que tiene un potencial agrícola enorme y que no se puede explotar por falta de agua, ¿no?
15: La agricultura de la cuarta región.
14: Toda la agricultura de la cuarta región. Bueno, ahí yo creo que la función es combinar la capacidad de generación de agua, que debiera ser un incentivo en que el Estado se comprometa, con la generación de la demanda por esa agua, y generar formas de que la agricultura se adecue a producir cuestiones distintas para las cuales el agua le permita generar productos de alto valor agregado. Para eso existen todos los mecanismos de intervención del Ministerio de Agricultura, desde la Comisión de Riego, INDAP y otros, que debieran focalizarse en generar ese tipo de disposición, digamos, ¿no? Tecnificar, primero identificar qué tipo de producto, ver la rentabilidad de los productos, ver cómo se tecnifica, cómo se minimiza el uso del agua porque va a tener un costo, cómo se optimiza todo lo que es la exportación de esos productos y el valor agregado a esos productos, cómo se incorporan nuevas tecnologías. En fin, yo creo que todas estas cosas son parte de un rol del Estado que probablemente es distinto, pero que tiene por propósito aumentar la capacidad productiva en ese sector.
15: Entonces podríamos tener plantas desaladoras que tuvieran un mix entre consumo humano, que también se necesita, ¿no?, garantizar, sobre todo en las regiones de, bueno, prácticamente hoy día desde Biobío al norte, digamos, ¿eh? Está en zona de escasez hídrica. Y después también
14: usos múltiples,
15: claro. O sea, consumo humano, claro, agricultura, claro, claro, y industria. Sí, sí. ¿Y una planta desaladora tendría esa capacidad, digamos?
14: Bueno, sí, yo creo que una planta desaladora de mil metros un metro cúbico por segundo, uh-huh, son 1,000 litros por segundo, representa más o menos una inversión de 250 millones de dólares. Todo lo que es la red de distribución, digamos, son otros 250 millones de dólares, son 500 millones de dólares, que es lo que cuesta un embalse como con el embalse de Punilla, ¿no? Y por tanto debiera estar en condiciones.
15: Pero si es la eventualidad de que si no llueve el embalse no tiene, bueno, mucho
14: si
15: que hacer.
14: Si no llueve el embalse no tiene nada que hacer. Y de hecho los embalses de la cuarta y la quinta cuarta y tercera región están prácticamente secos, por lo tanto uno podría pensar en generar plantas desaladoras que te permitan llenar esos embalses y con esos embalses irrigar una cantidad importante de territorio que debiera permitirnos aumentar, yo digo, debiera permitir duplicar la producción agrícola en el país.
15: Mira, o sea, el sueño del Chile potencia agroalimentaria, que es lo que estamos viendo, y la invitación ahora es a mirarlo, porque uno lo ve, está ocurriendo en Perú, en materia de infraestructura, van avanzando el puerto de Chacay, también en materia agrícola, ¿no? Sí. Nosotros, bueno, aquí en Santiago y en general en Chile somos consumidores de muchos de esos productos, la palta, llega la palta peruana, llegan muchos de esos productos que lo reconocemos con facilidad.
14: Es bien importante, fíjate, la única actividad productiva en Chile capaz de llegar a los niveles de exportación que hoy día tiene la minería es la agricultura. Por tanto, si nosotros queremos una diversificación productiva de verdad, en los próximos 20 años deberemos apostar fuertemente al desarrollo agrícola, y para eso es fundamental ser capaces de dotar a la agricultura de agua.
15: ¿Y qué falta para que la desaladora se llene Chile de desaladora? Empecemos a tener esa
14: capacidad. Primero regular dónde y cómo las va, porque tampoco podemos tener toda la costa llena de desaladora.
15: Estoy diciendo en términos de que hay algo que hasta ahora hemos visto como proyectos muy específicos, muy acotados, en general asociados en Antofagasta al consumo humano, pero también a la minería y hacia el sur, llegaríamos hasta la quinta región, ¿no?
14: ¿Cuáles son las condiciones? La pregunta es, ¿cuáles son las condiciones que hoy día le ha permitido a la minería abastecerse fundamentalmente de agua desalinizada para su actividad productiva? Primero, un solo comprador.
15: Claro, en el caso del entendimiento de uno y uno.
14: En el caso de la agricultura no va a ser posible, por lo tanto alguien tiene que provocar esa relación entre un oferente de agua y múltiples operadores.
15: Y esa intermediación, dices tú, que puede ser estatal.
14: El Estado tiene que cumplirla. El Estado tiene una función bien importante en este tipo de circunstancias, que es la generación de mercado. Y yo creo que si somos capaces de pensar inteligentemente cómo generar mercado, tenemos productos de altísimo valor agregado que nos permitirían ser concurrentes en el mercado mundial.
15: Y cuando hablamos del contrato de concesión para la desaladora, significa, ¿cuál es el rol del Estado ahí? ¿Cómo entra? Porque me diría, ¿asegura la compra del agua?
14: Claro, una garantía. Tal como se inventaron las garantías cuando partimos con las concesiones carreteras, se inventaron las garantías de tráfico mínimo, claro, ¿no? Acá se podría perfectamente pensar en una garantía de consumo mínimo, ¿no? Que al proveedor le asegure que va a recuperar al menos su inversión, y paralelamente el Estado lo que debe hacer es que generar las condiciones para que eso no sea un costo público, sino sea absorbido por los beneficios que representa una agricultura que se expande.
15: Sí, pensando que hoy día el Estado está gastando una gran cantidad de recursos en dotar de agua a amplias zonas de nuestro país donde no tiene acceso garantizado, ¿no?
14: Bueno, yo creo que la cantidad de recursos, hemos preguntado, ¿eh?, varias veces cuánto se gasta en camiones de aljibe y no hemos logrado una cifra.
15: Está muy fragmentada esa cifra, pero es altísima.
14: Es altísima
15: por lo que significa, por el consumo, porque claro, lo hacen gobiernos regionales, lo hacen municipalidades, lo hace el gobierno central. Está muy fragmentado, pero es cosa de el funcionamiento, y son cifras realmente importantes que podrían de alguna manera solucionarse garantizando además el acceso al agua a comunidades muy importantes. Cambiamos un poco de tema. El agua me pareció interesante, esto de la desaladora, una mirada distinta de la desaladora, ya no solo la minería, sino también la agricultura, el consumo humano. Hay una combinación, el rol del Estado que tiene por jugar. Ahora, volvemos un paso atrás. Cuando miramos el actual sistema de concesiones, está sufriendo de algunos problemas, sobre todo, lo mencionaste tú en el primer bloque, el no pago, ¿no? La evasión. Ayer en un seminario especializado, Diego Sabino, gerente general del Grupo Costanera, ¿no?, uno de los grandes grupos de concesionarios en Chile, experto también en obra pública, dice, ojo, que esto puede terminar afectando al sistema, ¿no? Puede ser una debilidad que afecte o ponga en riesgo el sistema en su conjunto. Y esta es la respuesta de Carlos Cruz a la vuelta de la pausa, aquí en Directo de Gran.
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20: En Chile generamos millones de toneladas de residuos domiciliarios cada año y reciclamos menos del 10%. 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
15: Aquí estamos de vuelta en directo al grano. Aprovechamos de saludar también a quienes hacen posible nuestro programa. 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Estamos conversando en Infraestructura para Chile con Carlos Cruz, director ejecutivo del Consejo de Políticas de Infraestructura. Le habíamos dejado una pregunta instaladísima, porque es una pregunta que siempre genera roce, ¿no? Los ministros han hablado del bajar el precio del TAC, la cuenta del TAC se transformó en una cuenta importante, pero por otro lado, lo recordamos, los expertos nos empiezan a decir, ojo con la evasión en el sistema concesionado de infraestructura, sobre todo en la autopista urbana, porque se puede transformar en algo que ponga en riesgo el sistema en su conjunto, ¿no? Y estamos hablando de esta alianza público-privada que tanto beneficio le ha traído a Chile. Bueno, el hecho de que esta política del que usa paga, ¿no?, no se cumpla, sino que hay gente que use y no pague reiteradamente, empieza a transformarse en un problema mayor.
14: Bueno, hay países que han tenido que terminar con su problema de concesiones justamente por la poca disposición de sus habitantes a pagar, ¿no? Sobre todo en los sistemas de free flow, en los sistemas en los cuales no hay un cobro inmediato. Antes teníamos en las carreteras interurbanas teníamos el cobro en las plazas de peaje y uno pagaba con su efectivo y la evasión era menos del 1%, o sea, era muy poca. Cuando se incorpora el sistema de free flow, donde uno pasa sin tener que necesariamente pagar ahí, sino paga posterior, ha ido aumentando progresivamente, ¿no? Y claro, inicialmente había un mecanismo de sanción que tenía que ver con multas muy altas, que fue lo primero que se bajó, porque se consideraban que eran excesivamente altas, pero bueno, si uno infringe una norma, que si uno infringe un pago de tributo, como es el caso de los peajes, debiera ser sancionado en forma drástica. Después hubo mecanismos de cobro, que fue la renovación del permiso de circulación, ¿no?, que también se ha ido flexibilizando. Hoy día hay muchos municipios que hacen un poquito la vista gorda con la renovación del permiso de circulación frente a las multas que debieran cobrar. Las policías los juzgados de policía local se han visto bien colapsados por la cantidad de infracciones que llegan, por lo tanto tampoco han sido muy expeditos en evacuar los informes y poder ejercer los cobros. Se ha eliminado el registro único de infractores en las autopistas. Entonces, todo ha ido confabulando. Bueno, y además existe este proyecto de ley del
15: eliminar el cobro.
14: Que es bajar aún más las sanciones, digamos. Entonces, que es el proyecto de Mulet, que yo creo que todo esto conspira contra que gente que tiene dificultades para pagar siga usando las carreteras y se disponga a no pagar, ¿no? Cuando perfectamente podría usar alternativas. No hay ninguna ruta en Chile que no tenga alternativa. Por lo tanto, esto de que no hay alternativa no es cierto. Lo que hay son alternativas que te implican probablemente mayores demoras y te implican rutas un poco más complejas, pero tú puedes llegar de cualquier punto a cualquier punto por rutas alternativas.
15: Sin pagar peaje.
14: Bueno, los camioneros son bien expertos en eso, ¿eh? Usan los bypass no habilitados para no pagar las plazas de peaje. El principal factor, también es absurdo que, por ejemplo, que el transporte de carga no pague cuando en general los transportistas de carga le transfieren a los generadores de carga y a los compradores de los productos los costos de los peajes. Entonces, también hay una falta de control social para asegurar que lo que se paga se deba cumplir. Yo creo que tenemos un problema de excesiva flexibilidad en esto y que hay que ver cómo se rigidiza para efecto de poder recuperar la disposición al pago. Es lo que está pasando también en el
15: ese es más puramente el rol del Estado.
14: Eso, ¿no? Es puramente el rol del Estado. Ahí no hay ninguna posibilidad de que el privado
15: interese. Cuando hablábamos recién de que se ha ido perdiendo este afectio societal, ese sentido de socio, ¿no? De alianza, decirle, bueno, ahí el socio, el Estado, no está haciendo su parte, ¿no? Porque al permitir la evasión, como se permite en Transantiago y en otros, lo que está haciendo es, de alguna manera, ir minando el sistema, minando las propias capacidades del sistema de concesiones y el sistema de infraestructura. Ahora, saliendo un poco de la evasión y volviendo a los proyectos, este gobierno anunció un proyecto muy importante de infraestructura mirando a la carretera Austral. No en modo concesionado, sino de inversión directa. Pero es un gran proyecto de infraestructura, ¿no? Y quizás el más potente que se haya anunciado de inversión directa después de, me atrevo a decir, del puente del Canal del Chacao.
14: Así,
15: ¿no? Está a ese nivel, no solamente por el volumen de inversión, de inversión, sino también por el impacto que puede llegar a tener socialmente. ¿Cómo lo miras, cómo lo observa esta mirada austral en respecto a la infraestructura?
14: El proyecto de carretera Austral son 700 mil millones de pesos que están comprometidos, que es más o menos la mitad del puente Chacao en términos de nivel de inversión. Sin embargo, el punto de vista de su efecto integrador del territorio, yo creo que es fundamental. Además, hay que pensar de la región de los Lagos, la región de Aysén, debe ser de las regiones más bonitas de Chile. Por lo tanto, el impacto de desarrollo que va a tener eso
15: para el turismo
14: va a ser muy
15: significativo. Para el comercio.
14: Mira, un antecedente importante. El turismo en Chile, si uno le pregunta a la gente, le dice, ¿cuántos turistas fueron a Brasil? No tiene mucha idea. Y tú les dices 9 millones de turistas el año pasado. En Chile, a Chile llegaron 6 millones de turistas. Por lo tanto, es una industria de gran capacidad de generación de actividad económica. Es una industria súper transversal, súper horizontal. Es una industria súper integradora de la fuerza de trabajo femenina. Por lo tanto, yo creo que inversiones como esta de la carretera Austral va a ser tremendamente importante para dinamizar aún más una industria que yo creo que es tremenda, que es fundamental para resolver grandes problemas que tenemos en Chile. No se necesitan grandes inversiones para desarrollar el turismo. Es muy absorbedor de mano de obra, es muy horizontal desde el punto de vista de su generación de empleo y es muy integradora desde el punto de vista de la mujer. Por lo tanto, creo que si le hacemos una apuesta al turismo, Austral fundamentalmente puede ser un gran complemento para todos los demás que se están implementando en Chile.
15: Y si miramos aún más al sur, digamos, en la región de Aysén, la carretera Austral, y miramos hacia lo que es Punta Arena y la puerta de entrada al territorio antártico, ¿no? Es decir, ¿de qué manera también esta lógica de concesiones, de alianza público-privada puede, esa oportunidad que tiene Chile, ¿no? Que no la habían, se había quedado atrás, uno decía Punta Arena, en muchas dimensiones, pero hoy día empieza a tomar protagonismo en esta misma doble dimensión, tanto el turismo antártico como la potencialidad de la industria del hidrógeno verde. Bueno, ¿de qué manera el mundo concesionado mira la oportunidad o qué infraestructuras ves tú, Carlos, como experto, debieran de alguna manera dinamizar esa zona?
14: Mira, si llega a flotar de verdad y a desarrollarse la industria del hidrógeno verde, no hay ninguna alternativa que no sea a través del sistema concesional de dotar esa región de la infraestructura que necesita. Si tú piensas que los proyectos que están pensados para la zona Punta Arenas en materia de hidrógeno verde debieran significar una afluencia de más o menos 40.000 personas nuevas a la región, la única forma de hacerlo a través del sistema concesional, porque el Estado no tiene la plata para hacerlo y tampoco le puedes cargar a los inversionistas el costo de absorber ese tipo de esa cantidad de gente. Por lo tanto, vamos a tener que pensar en formas de resolver los temas de hospitales, los temas de escuela, los temas de caminos de acceso,
1: puertos, aeropuertos,
14: expandir los aeropuertos. En fin, yo creo que ahí tenemos un tremendo potencial que se puede gatillar a través del hidrógeno verde.
1: Bueno, esto fue una conversación muy entretenida con Carlos Cruz, ex ministro de Transporte y actual director ejecutivo del Consejo de Políticas Públicas, perdón, del Consejo de Políticas de Infraestructura, ¿no? Muchas gracias, Carlos, por tu tiempo y por venir aquí a Directo al Grano.
14: Muchas gracias a ustedes por la posibilidad de conversar con ustedes.
1: Bueno, quédese en Radio Agricultura porque nosotros nos vamos y ya vienen las noticias en nuestro departamento de prensa y a continuación la voz de la gente con la gran Pepa Hoffman aquí en los micrófonos. Quédese en Radio Agricultura, que Opinión va a escuchar toda la mañana. Un abrazo. Chau, chau.
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3: Paradojas de la política. Ahora hasta la izquierda exige que se respete la Constitución. Curiosa coherencia. Quizás el mayor triunfo de Jaime Guzmán. ¿Quién lo habría imaginado? El Tribunal Constitucional, ese organismo que durante 40 años fue tratado como el símbolo de todos los males de la institucionalidad chilena. Hoy se ha convertido en el refugio favorito de quienes prometían de guata eliminarlo. Durante décadas se repitió una era que era como la tercera cámara, un enclave antidemocrático, una herencia intolerable de la Constitución de 1980 y por supuesto de Jaime Guzmán. Había que suprimirlo. Era un obstáculo para que las mayorías gobernaran. Basta que esas mayorías lleguen al poder y descubran que existen límites constitucionales para que el discurso cambie por completo. ¡Qué ironía! Hoy son los mismos dirigentes que impulsaron su eliminación quienes golpean las puertas del Tribunal Constitucional para frenar proyectos de ley, proteger derechos o cuestionar decisiones del gobierno. Ya no parece tan antidemocrático ni una anomalía institucional. Ahora resulta ser una garantía. Estamos frente, una vez más, a una profunda inconsecuencia de la izquierda. Han terminado rindiendo el mayor homenaje al diseño institucional que tanto combatieron. Después de 40 años intentando desacreditarlo, el Tribunal Constitucional terminó consiguiendo el reconocimiento más valioso que incluso sus antiguos detractores hoy, por desesperación, necesitan que siga existiendo. Soy María José Hoffman y esta fue la apertura editorial en La Voz de la Gente.
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28: Muy buenos días, ¿qué tal este viernes 26 de junio? Estamos con toda la energía porque además es viernes y vamos a tener una conversación muy entretenida, muy profunda, que marque opinión y que les permita también a ustedes tener una opinión bien consolidada para poder tener opinión. Así se dice, nada más se me fue la onda. Oye, quiero presentarles al panel que hoy día está de lujo. Tenemos también a nuestros panelistas de siempre. Rodrigo Álvarez siempre hace lo mismo. Confirma última hora y me va a decir, pero Pepa, si yo vengo todos los viernes, no tengo que confirmar.
29: Exactamente.
28: Y tiene toda la razón.
29: Y solo recordar que he estado más viernes que tú.
28: Es probable que sea así. Muy bienvenido, ex ministro, ex parlamentario, tremendo, tremendo abogado. También está, como siempre, nuestro profundo y elegante, de nuevo, con una preciosa bufanda. 25 tiene, le pregunta en la entrada. Me dije, esto no puede ser, todos los días. Mi marido se pone la misma toda la semana y esto me está generando.
29: ¿25 años?
28: No. 25 bufandas.
30: El tema no. Que lo hace parecer a uno como que anduviera con un saco de papas al lado de este caballero.
29: Absolutamente.
28: Tal cual. Está a punto de salir del panel. Oye, también quiero presentarles a un tremendo diputado que estoy muy contenta de que estés acá, a José Carlos Mesa, diputado republicano, prolífero además, 4 niños ya.
30: Así wow. es, el último nació hace 7 días.
28: ¿Ya nació?
30: Sí.
28: Monchi fue
30: nació,
28: madre, de nuevo.
30: Nació el sábado.
28: Ay, guatón,
30: sábado 20 a las 1:21 de la mañana.
28: Pero rechupaya, si esto, sí. si está muy rápido. Si yo pensé que estaba recién esperando guagua.
0: Está durmiendo mucho estos días.
30: Estoy durmiendo poco porque además, que eso es lo que la Pepa nos dice, claro, tenemos, este es el cuarto, tenemos una niña de 15, pero tenemos uno de 2 años y medio. Uno de 1 año, 2 meses, 3 meses ya. Y el último que es Santiago, que...
28: No, no, es que te pasaste.
30: Que harta pega, pero...
0: ¿Santiago se llama Santiago?
30: Santiago León.
28: Estábamos cambiando, revirtiendo la tasa de natalidad. Pues,
30: ¿no? Sí, hay que ayudar. 0,99% la tasa de natalidad.
0: Esta es la cosa más notable que escuchó.
4: Claro, la política.
0: No, la comuna de Santiago se llama.
4: La oportunidad política del concejal
30: por Santiago. En realidad, el nombre Santiago nos gustaba mucho y León por el Papa León 14.
28: Y tú sabías que Santiago es Jaime también. Uno sí, de sus significados.
30: Sí. Ah, sí, pues, ¿verdad?
4: Jacobo Jaime
30: Santiago. Cual.
28: Oye, qué buen panel y también, por supuesto, a mi partner que siempre llega a la hora. Me encanta, Luis Fernando Maquena, concejal de Santiago.
30: Justito llegué, sí, pero llegué.
28: Estamos muy bien. Si le hablas al micrófono, porque yo voy mejor a empezar todavía con mi toque del micrófono, entonces para que no me reten de adentro.
0: Seguimos tus cafés para que me quede
28: ahí. Mi bar.
4: El micrófono.
28: Bar de acá.
4: Estamos agresivos hoy día. Sí,
30: se necesita este fin de semana.
28: Uf, nosotros además tenemos Consejo General, yo además tengo...
4: Sábado tempranito.
28: Tengo Estado Nacional el domingo, entonces como soy matea, me voy a batear todo, no voy a descansar.
4: No, lo más relevante, tenemos España, Uruguay hoy día en la noche, que es lo que me tiene más interesado en todo el día.
30: Y mañana se viene una jornada espectacular.
4: Sí, hay un mundial, por si acaso,
30: muy buenos partidos mañana.
28: El fútbol. Oye, espérate, una cosa antes de eso. ¿Se ven todos los partidos que pueden?
4: Todos los que puedo, sí.
30: Es difícil. ¿Cuántos hay al día? Depende
4: del día. Sí. O sea, ahora están dos, ahora estos días son 6.
30: Wow. Y si no voy rápidamente sobre unas cápsulas que suben como de 15 o 20 minutos de resumen, entonces para ir como actualizando qué es lo que está pasando, en fin.
28: O sea, podríamos decir que durante el mundial, a ver, sáqueme la duda.
4: Productividad.
28: ¿Crece
4: muchísimo
28: la productividad o baja la productividad?
30: No, hay que reemplazar las horas de trabajo en otro momento.
28: Pero uno,
30: menos.
28: Pero lo hacen más feliz.
30: Es que es un mes cada 4 años.
4: Claro.
30: Es ya, un bueno, cada 4 años, o sea, una cuestión demasiado.
28: Estás justificando.
30: Y es relativamente fácil, acuérdate, Corea-Japón, que hay que levantarse a las 5 de la mañana del partido. Yo ponía 2 o 3 despertadores.
28: Ahora estamos para no con los horarios.
30: En mi pieza, digamos.
28: Qué amable.
30: Un despertador, otro, pero para poder ver los partidos cuando correspondía, que era hora difícil, ¿eh?
4: No, los horarios están amistosos.
30: Bastante amistosos.
4: No.
28: Ay, qué bueno que estén disfrutando. Yo la verdad es que como que no le encuentro tanta gracia, pero me encanta que los hombres disfruten y se apasionen en general. Yo sé que hay muchas mujeres que también le gusta el fútbol, pero esta pasión futbolera es bien. Oye, y lo hablamos la semana pasada algo, Rodrigo. Yo estoy impactada. El otro día fui a un cumpleaños de un ahijado y vi a las mamás cambiando láminas, sí, las páginas, mamás, páginas, no los niños. Web,
4: en todas las plazas.
30: Ah, no, impresionante. Y además, el famoso álbum
4: impresionando todos los niveles de edad. Porque habitualmente este era un fenómeno más para cuando uno era niño.
30: Yo le sugería al ministro Quirós que incorporaran las láminas del mundial en la canasta básica, porque así va a tirar el IMASEC para arriba. Pero brutal.
4: Yo no estoy de acuerdo.
28: Ay, guatón, que te echaba de menos. Perdón.
4: Yo quiero el primer álbum que junté en el Mundial de Argentina 78.
30: Sí, también.
4: Me produce,
30: yo también.
4: Con goma de pegar, ¿te acuerdas, querido Germán? Porque no eran láminas.
30: Ahora, lo mío es peor, porque el primer partido de Mundial que yo vi en la final del 74.
4: Yo también.
30: En blanco y negro.
4: Final del Mundial del 74, en las rodillas de mi papá.
30: Ese es el primer partido.
4: Mayer, Fox, Beckenbauer, Schwarzenberg, Hennes, Breitner, Bonhoff, Oderaz, Colsenbein, Gerd Müller y Ramos.
28: No, te pasaste, Rodrigo.
30: ¿Esto es deporte en agricultura?
4: Volvamos a la política.
28: ¿Dónde está Pedro Castillo?
4: Esa es la alineación de
28: Alemania. ¿Cómo puedes vivir con esa memoria?
4: Además, con un gran actuación de Chile, olvidado.
30: Sí,
4: Chile tuvo un gran equipo para el Mundial del 64.
28: Wow.
4: Con el negro Humada haciendo un golazo.
28: Con esta energía positiva, mandémosle también un abrazo cariñoso a todo el pueblo venezolano que ha tenido estos 2 terremotos, 235 fallecidos, más de 4.300 heridos, personas que aún están desaparecidas. Hemos visto imágenes muy conmovedoras y valorar también que el gobierno ha trasladado 45 brigadistas chilenos para apoyar la búsqueda. No hay que explicar porque somos expertos nosotros, obviamente, en este tema. Y me gustó lo que me dijiste en la entrada, Germán, qué increíble como uno a veces no valora, y cuando uno ve las imágenes de los edificios desplomados, que podrían haber sido incluso muchas más muertes.
4: Exactamente.
28: Uno dice, en eso Chile está bastante preparado, ¿no?
30: Aquí va a salir el hijo de constructor civil, mi padre lo era, así que un homenaje a la construcción chilena.
9: porque es una tarea de mucho tiempo para que nosotros tengamos una cosa, la gente como que de repente dice, ustedes no le tienen susto a los temblores, como que tienen, ah, sí, está temblando, ya casi se convirtió como en un meme, digamos. Ese meme tiene detrás algo muy importante, son décadas de cosas bien hechas, de edificios bien hechos, de casas bien hechas, que tú tienes una cierta tranquilidad de decir, no se va a caer. Entonces, cuando ves estas cosas, tú dices que terrible lo que pasó en Venezuela, pero también qué importante lo que hemos construido en el tiempo como país.
28: Totalmente, totalmente. Esa seguridad que uno se empieza a acostumbrar, y bueno, está bien, pues sí, es como el desde en un país así, pero han sido muchos años las construcciones en general. Me acuerdo que en el último gran terremoto en Concepción, que queda la escoba, pero se cayeron 2-3 edificios. O sea, fue bastante dramático, pero muy controlado dentro del drama que significa.
9: Y una cuestión técnica súper importante que te la explican los ingenieros, sobre todo, que es que el edificio se cae entero, no colapsa. Sí, pero, o sea, no cae adentro, por decirlo así. Entonces, es una estructura que se puede mover un poco, se puede afectar un poco y puede que después tengas que demolerla. Pero estas imágenes que hemos visto de edificios como borrados, desplomándose hacia adentro, que es lo que genera heridos, muertos, personas atrapadas, que es atroz, eso Chile lo tiene muy poco. O sea, hay que recordar que el 2010 el problema fue el tsunami.
30: Lo que causó más de que eso es lo que icónico no equipo, el icónico edificio que se cayó en Concepción, recordarán ustedes esa imagen, es un edificio, como dices tú, que se cayó, digamos, como completo, de lado.
9: Claro.
30: ¿No? O sea, se la dio.
28: Como la Torre de Pisa.
9: Claro. Entonces, eso permite que las personas salgan, por decirlo así. Es como la jaula de seguridad de los autos, que tu objetivo fundamental es que no se deforme. El auto se hace, está bien, pero que la jaula no se deforme, para que los pasajeros puedan salir sin problemas, digamos.
28: Volvamos a Chile. ¿Qué te parece hoy día? Yo siempre te jodo, Rodrigo Álvarez, que tienes un trauma, que la convención, no, que no sé qué.
10: Todos lo tenemos, todos los que
28: sí, no, pero tú más que todos, y tú y varios más, no hay que recordar a Connie Hube, Eduardo Cretón, Richie, Carol Baum, hay un trauma por ahí que sigue muy pendiente. ¿Qué te parece hoy día, por ejemplo? No quiero personalizarlo solamente en el expresidente, vicepresidente de la convención, que hoy día es diputado, quienes más criticaron esta institución hoy día sea como un refugio favorito para ellos. Necesito escuchar esto. Doble tambor.
10: Yo te he contado varias veces que tengo escrito varias páginas de un libro que no sé si voy a publicar porque se enojarían conmigo bastante amigos, que se llama La Locura. Y yo creo que lo que vive Chile en el año 2019 al 2024 es una locura. Una locura electoral, una locura de la política, una locura en parte de la sociedad. Pero donde fue la mayor expresión de esa locura es la primera convención constitucional. Entonces, a mí me sorprende ver a muchos de mis compañeritos de curso ese año, que es el año, que quiero decir, más horroroso de mi vida desde el punto de vista humano, y uno de los que más me enorgullece haber estado en algún proceso para tratar de defender cosas que yo consideraba correctas, verlos ahora defendiendo la institucionalidad, viendo ahora defender profundamente el rol del Senado, viendo ahora defender el rol del Tribunal Constitucional, cuando eran todas instituciones que desaparecían. Y por eso, Pepa, a mí lo que más me sorprende, por supuesto, el triunfo del rechazo. Pero tanto, siempre he dicho que tanto me sorprendió ese triunfo, como el 38% de gente que sí estuvo a favor de ese mamarracho. Y gente muy inteligente, ¿eh? En las últimas semanas he visto profesores de Derecho Constitucional, políticos, comentaristas públicos que estuvieron a favor de este proceso constituyente y a favor de la propuesta constitucional cuando era un desastre. Entonces, hay que recordar
28: pero
10: que
28: la
10: locura
28: no la defiende,
10: fue,
28: pero igual hoy día te dicen con vergüencita.
10: Sí, por supuesto,
28: que
10: no
28: les... oye, sí, mira, no, en realidad.
10: Algunos empezaron a decir, oye, sí, el texto está ahí para
28: la gente
10: estudiarlo,
28: inteligente, la que están en el Congreso, claro, perdonando supuesto, aquí al diputado Mesa, no.
10: Pero a mí lo que más me impacta, como dices tú, es esta defensa hipócrita. Pero no solamente por esto, sino que también porque es una de las cosas que más mal le hace a la política. Yo creo que cuando la gente expresa a los políticos, cuando yo estoy en alguna de las reuniones que alguien te, tú sabes, yo tengo un activo ejercicio profesional como abogado, de repente me dice, bueno, tú que eres político, y eso casi como un insulto. Bueno, una de las, claro, y es como para bajarte unos cuantos grados la capacidad. No, los honorarios, no voy a aceptar ese chantaje. No, pero a mí lo que me impacta es que una de las cosas que la gente te dice por qué detesta la política es por esa capacidad de cambiar tan radicalmente y tan rápidamente los argumentos de ayer en hoy día. Entonces, como tú, yo creo, tu editorial es notable porque realmente sorprendente. una izquierda. Lo que no significa que no sigas teniendo que, y acá está Germán, que es un gran profesor en esto, seguir evaluando perfeccionamiento. Porque yo en el año 2005 era diputado y a mí no me gustaban mucho los cambios del Tribunal Constitucional de esa época. ¿Te acuerdas? Fue la gran reforma constitucional.
11: Sí.
10: Y algunos de ellos yo creo que se han probado de que no fueron de lo mejor en número y en algunas de las instituciones. Así que eso es una nota para ti como diputado de seguir pensando en el perfeccionamiento del Tribunal Constitucional, pero esta actitud de la izquierda yo la encuentro absolutamente intolerable y de las cosas que le hacen mal a la política.
28: ¿Cuán valiosa es la consecuencia, diputado Mesa, en política?
11: Bueno,
28: está bien cambiar de opinión, pero yo creo que no han cambiado, lo están usando nomás.
11: Es que yo creo que lo que está pasando ahora con el Tribunal Constitucional y cómo han recurrido ellos, no ahora, ojo, no solo ahora, el gobierno de Gabriel Boric, fueron ellos mismos, los diputados de izquierda, que llevaron al Tribunal Constitucional la ley que flexibilizaba o mejoraba los plazos de la aprobación de proyectos medioambientales, la famosa ley de permisología que sacó adelante Grau cuando era ministro de Economía, fueron se aprobó con los votos de quienes éramos oposición en ese momento.
28: Ah, claro.
11: Y fue el oficialismo el que lo llevó al Tribunal Constitucional y lo perdió. O sea, ellos han intentado siempre esta herramienta, y no es porque crean en la herramienta, sino porque creen en el fondo que en política todo está permitido. Por eso yo creo que esto los retrata de cuerpo entero. Para ellos todo está permitido. O sea, yo siempre cuando pasan estas cosas recuerdo, lo leí cuando era muy muy chico, en 1984 y 8, cuando hablaba de esto del doble pensar, que una cosa es A, pero también puede ser B, según tu circunstancia. O sea, en 1984 había un ministerio, la verdad, que se dedicaba a reescribir la historia.
10: El Ministerio de Historia.
11: Constantemente, ¿para qué? Para que ellos siempre tuvieran la razón. Entonces, si estábamos en guerra con este país era malo. Pero si después entramos en guerra con este otro país, este país era bueno y este país era malo. Y reescribían la historia. Y eso es lo que están haciendo ellos. En el fondo, no tienen que estar de acuerdo consigo mismos. Y porque para ellos lo importante es el rédito político independiente de la consecuencia. ¿Y dónde se mide el valor de la consecuencia? En cuando la consecuencia política, en mantenerte consecuente con tus convicciones, te trae consecuencias negativas. Porque cuando ser consecuente es pura ganancia, todos somos consecuentes. Pero cuando ser consecuente te trae cuestiones negativas, como el espacio haciendo ellos, en el fondo no tienen que estar de acuerdo consigo mismos. Y porque para ellos lo importante es el rédito político independiente de la consecuencia. ¿Y dónde se mide el valor de la consecuencia? En cuando la consecuencia política, en mantenerte consecuente con tus convicciones, te trae consecuencias negativas. Porque cuando ser consecuente es pura ganancia, todos somos consecuentes. Pero cuando ser consecuente te trae cuestiones negativas, como le pasaría a ellos si hubiesen sido consecuentes con su actitud frente al Tribunal Constitucional, ahí vemos realmente quienes creen.

0: la consecuencia, porque se habla tanto que unos son valientes, que otros son cobardes, que unos son aquí, pero finalmente el sostener, porque en esto yo entiendo que uno se puede ir adaptando, incluso que cambie de opinión, eso es legítimo, pero acá sabemos que no están cambiando de opinión, sabemos que apenas puedan o vuelva el péndulo, razón que sea, van a intentar de nuevo hacer que esta institucionalidad desaparezca nuevamente cuando vuelvan a tener las mayorías.
1: Bueno, se supone o se asume en el sistema, en los sistemas institucionales, que todos los mecanismos contramayoritarios, todos los sistemas de control, por decirlo así, tienen por objeto evitar que la ola arrase con todo. Y ahí es donde se prueba, como decías, la valentía, la consistencia, consiste en sostener tesis, como decía el diputado recién, cuando esas tesis pueden ser caras, digamos. Estar de acuerdo con lo que piensan todos no tiene mayor gracia. Esa podría ser la cultura de la oveja, digamos. Entonces, ¿se tira una para abajo y van todas para atrás? No, hay que tener la capacidad de decir, a ver, voy a defender esto, ¿por qué lo voy a defender? Y eso tiene una cuestión que creo que es muy relevante, sobre todo en el caso de los tribunales. Por eso los sistemas institucionales en Occidente plantean como tan relevante que los jueces fundamenten sus fallos. Porque es una manera de decir, esto no es arbitrariedad, aquí hay una decisión fundada. ¿Por qué? Porque tengo que dar razones de lo que hago. No es simplemente porque se me ocurrió. Entonces, cuando sin conocer el texto de una sentencia, tienes gente que está tratando de sacar de inmediato cálculo ideológico, decir, mira, no, es que ganamos. Momento, hay que ver por qué se resolvió, en qué contexto se resolvió, qué se quiso decir, qué se entendió, porque una clave, insisto, del sistema de jueces, esto aplica para las cortes en general y también para el Tribunal Constitucional, obviamente, es que los jueces dicen por qué resuelven. ¿Para qué? Para que todos entendamos. Ahí se puede entender qué criterio se está estabilizando, pero además es un sistema de autocontrol. Pues significa que el juez no puede resolver lo que quiera, tiene que justificar. Y ahí tienes
0: Y sostener ese argumento.
1: Que hacia allá iba. Uno de los elementos básicos del sistema institucional es que tú confías en que los tribunales, todos, van a ser siempre criterios contramayoritarios. Siempre. Porque si no, lo que tendríamos es el cliché de la película del oeste. Nos ponemos todos de acuerdo en que este es el culpable, salimos a la calle, lo ponemos en un árbol y lo colgamos. No. Occidente ha decidido que vamos a hacer una cosa distinta, que se llama debido proceso, que le vamos a dar derecho a todas las personas a discutir y plantear su argumento, y que vamos a tener un tercero imparcial que a partir de la ley va a resolver eso. Si a la gente le parece y lo aplaude, bien. Si a la gente no le parece y no lo aplaude, dará las razones y es mi rol como juez. Eso es muy importante entenderlo y respetarlo.
0: Totalmente. ¿Lucha Maquena?
2: No, a mí me llama mucho la atención este cambio de valorización que tienen respecto al Tribunal Constitucional, y encontré un tuit de Yanna Proboste, que ayer estaba muy contenta por el fallo contra escuelas protegidas del Tribunal Constitucional.
0: Léelo, por favor.
2: Y es divertido leerlo porque uno dice, mira, se lo voy a leer. La derecha transformó en costumbre recurrir al Tribunal Constitucional para revertir sus derrotas democráticas en el Congreso. El TC aceptó esta lógica y perdió toda legitimidad ciudadana. Así lo muestra su último fallo. Y después tiene otro que dice, los resultados se saben de antemano porque una mayoría conservadora se impone y nada importa los argumentos jurídicos. Se instaló como tercera cámara de manera definitiva. Y hoy día la vemos que está recurriendo al TC, está utilizando la herramienta y está de lo más feliz y reconociendo cómo el TC resguarda la institucionalidad, resguarda la constitucionalidad. Pero en realidad no es algo que lo creen de fondo. Depende de las mayorías del TC también. Y eso es lamentable, porque es una herramienta se utiliza para eso.
3: Quiero que recordemos la razón de por qué llegamos a este estado, a esta situación. Porque pareciera que se le olvida a la gente. La ley de escuelas protegidas que el Tribunal Constitucional declaró inconstitucional en una de sus partes.
2: En gran parte.
3: Nace de una coyuntura que venía pasando en los últimos años en nuestro país, es que la violencia se había instalado en los colegios. No solo los emblemáticos, donde veíamos que profesores eran rociados con benzina.
4: Claro, esa violencia más política, es una violencia mucho más amplia.
3: Aquí veíamos amenazas de tiroteos, aquí vimos a una profesora, una inspectora que fue asesinada por un estudiante, aquí vimos cómo los papás muchas veces se cuestionaban en cualquier colegio de Chile, chuta, ¿estará más seguro mi hijo en la casa o estará más seguro mi hijo en el colegio? Porque aquí se revirtió la lógica del sistema educativo en Chile, en donde los espacios educativos son espacios para aprender, y para aprender tú tienes que estar tranquilo, tienes que estar en paz. Entonces, de ahí es que viene este proyecto de ley. Entonces, a mí me llama profundamente la atención también que hoy día celebren como un triunfo que la ley que venía a poner en orden como corresponde

0: a los colegios, a los liceos, como un lugar de seguridad, caiga en el Tribunal Constitucional, me llama mucho la atención que lo celebren, porque entonces, ¿qué están celebrando? ¿Están celebrando que las escuelas van a seguir desprotegidas? ¿Están celebrando que la violencia va a seguir instalada en los colegios? ¿Eso es lo que están celebrando realmente?
1: Yo creo que tú pones ahí el segundo gran elemento de este debate, porque el primero es el que comentábamos, que es la inconsistencia política, institucional, el desprecio por lo que dijiste ayer y hoy día cambias totalmente, y por tanto es una perspectiva más política, pero tú de todas maneras pones la perspectiva sustantiva.
2: Es doblemente grave.
1: Tú pones
0: esta segunda derivada es más grave aún, creo.
1: Claro, porque es el elemento sustantivo, lo otro es más de concepción de un modelo formal de cómo desarrollas el Estado, lo que es muy importante, pero en tu caso es sustantivo. ¿Qué estaban haciendo? ¿Qué buscaba la ley? Dar más seguridad, dar protección, que alguien no pueda entrar en una mochila con un cuchillo.
0: Con un cuchillo.
1: Y se alegran porque no, el tribunal estableció restricciones a esto. Es muy sorprendente.
2: Es muy sorprendente. Estamos conversando con Rodrigo Álvarez, con el diputado José Carlos Mesa, con mi partner Lucho Maquena y con Germán Concha. Vamos a una breve pausa y ya volvemos en este entretenido panel con toda la profundidad, sapiencia y amistad que estamos viendo en este panel. Ya volvemos.
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9: Hay un nuevo virus de phishing, de esto que le roban la información a usted, pero en este caso del Office. 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
10: Llamado Cali 365 es que es una nueva plataforma de phishing como servicio que se ha vuelto bastante notoria últimamente. Básicamente permite a atacantes obtener acceso a cuentas de Microsoft 365 sin necesidad de robar la contraseña. Es decir, se salta la autenticación de múltiples factores, MFA aprovechando una funcionalidad legítima de Microsoft, que es el flujo de código de dispositivo.
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10: No, en realidad esto no afecta solo a Microsoft, sino que también puede afectar a los usuarios finales. En otras palabras, las personas que utilizan Microsoft 365 son las que terminan siendo vulnerables a este tipo de ataque, porque los atacantes intentan engañar directamente a los usuarios para que entreguen acceso a sus propias cuentas. Así que es importante que estén atentos y revisen bien cualquier correo que les pida hacer cosas fuera de lo común.
9: 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Microsoft Copilot, la inteligencia artificial. Cualquier consulta en mis redes sociales, Lucho Undurraga. Soy Luis Undurraga, Pura Tecnología en Agricultura FM.
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12: Y como aquí estamos en La Voz de la Gente, vamos a ver qué nos están diciendo aquí en el chat.
2: Uyuyuy.
12: Camilo Campo nos dice: hola, que regale una bufanda, será un honor. Excelente programa. Así que.
2: Yo estoy de acuerdo con Camilo.
12: Va a tener que hacer un
13: el problema es que la, me la regala mi señora, así que no.
0: Y por el precio de la bufanda, yo creo que tiene que declarar impuestos ese regalo, claramente. Impuesto al lujo.
13: Impuesto al lujo.
12: Vamos a tener que hacer un sorteo de la bufanda.
13: Le doy mil permiso a mi señora.
12: De nuestro invitado. Aquí nos dicen. Dunia, no sé este nombre, Dunia Reike, dice: Atria sigue con su mamarracho en el velador esperando su oportunidad. No digan eso, que a nuestro panelista Rodrigo Álvarez
13: le han tirado. Que empieza a temblar.
12: Empieza con convulsiones. Pero yo creo que tiene un punto, porque más allá de lo que tenga Atria en el velador o no tenga Atria en el velador, que lo desconozco, yo creo que la izquierda, más allá de lo que haya pasado, más allá de las votaciones, mantiene esa idea y uno tiende a pensar como: no, esto ya está superado porque pasó un par de años, pero la realidad es que en oportunidad que tienen, uno lo ve los proyectos que presentan, en la idea,
0: lo han ido,
12: de a poco lo empiezan a meter.
0: Quieren hacerlo
14: muchas
0: realidad de a poco.
14: Cosas han metido, sí, y durante el propio gobierno del presidente Boric, muchas cosas que eran locuras de la convención, las presentaron
12: con de una por separado.
13: De a poco, sí.
14: O como modificaciones reglamentarias.
2: La batalla cultural sigue. Oye, me decía también Lucho recién que a cargo de esta delegación va el subsecretario Max Pavés.
12: Está con los pies
2: gran amigo del panel.
14: Terreno. La delegación de Venezuela.
2: Sí. Claro que sí, yo vi una foto ahí con su casco subiéndose, sí. Muy bien por nuestro gladiador, como le decimos los amigos. Diputado José Carlos Mesa, diputado por el Distrito 9. ¿Cuáles son tus comunas?
0: Huechuraba, Recoleta, Conchalí, Independencia, Renca, Cerro Navia, Lo Prado y Quinta Normal.
2: ¿Cómo ha sido esta experiencia, que ya estás en tu segundo periodo, que venías porque eres joven, eres muy joven, pero has estado en política hace mucho rato con experiencia, no solamente esa cosa plurífera es con los niños, sino que también en política, estás convertido también en una bestia política ya con un muy buen olfato. ¿Cómo ha sido esa experiencia en términos generales y sobre todo cómo la conectas también con el contraste de lo que ves en tu distrito y después lo que llevas como miembro de la Comisión de Hacienda al Congreso?
0: Mira, primero, efectivamente yo, si bien tengo mi segundo periodo, recién partiendo mi segundo periodo, yo diría que vengo con una experiencia previa de haber trabajado con estas personas. Entonces, el tiempo que trabajamos juntos, no sé si todos los auditores lo saben, trabajamos
2: tus mejores años de vida,
0: con la Beba Hoffman.
13: No, preferirías eso, ser diputado.
0: Aprendí una cosa, aprendí lo que es trabajar con alta exigencia. Francia, digámoslo así.
2: Pasé por Vietnam.
0: Pasé por Vietnam y de ahí todo es cuesta abajo. No, mentira, no, pero sí aprendí efectivamente.
2: Oye, le quiero contar a los auditores, cuando trabajábamos juntos, un día me llama José Antonio Cast para pedirme si yo le podía prestar, regalar a José Carlos Mesa, que trabajaba conmigo, era jefe de gabinete, jefe de abogado, veía todos los proyectos, muy Mateo. Y así partió tu historia en el Partido Republicano.
0: Así, en el proto Partido Republicano, diríamos, la campaña de José Antonio del 2017, sí. Y ahí es donde está, yo creo, la segunda gran escuela que tuve, que fue trabajar con José Antonio. Yo recorrí Chile entero con el presidente. Wow. Siempre hago la siguiente explicación. Chile tiene 345 comunas con municipios, porque en realidad son 346, tú como hombre magallánico lo sabes muy bien.
14: La Antártica.
0: De esas 345 comunas, yo he estado haciendo algo relevante, o sea, no pasando simplemente en auto, siendo reuniéndome con gente o visitando alguna actividad importante en 220. Y eso es porque acompañé a José Antonio, no porque yo tenga la impronta o el ímpetu de hacerlo. Y aprendí mucho también con él, aprendí con otras personas también. Entonces, para mí, haber llegado al Congreso no me costó tanto adaptarme, creo yo, porque venía con una experiencia previa. Pero sí es los tiempos que me ha tocado vivir a mí en el Congreso, no son, a pesar de que nos fueron tantos años atrás, o sea, 4 años atrás, los tiempos cuando trabajé con la Pepa en su momento, cuando recorrí Chile con José Antonio, ha cambiado mucho. La política ha cambiado mucho. Uno ve que hay mucho. Yo no sé, ustedes me dirán en la época que estuvieron, pero yo veo mucho.
2: Oye, cinismo. Hace tanto tampoco.
0: Por eso digo, no fue hace mucho, pero las cosas han cambiado mucho, eso hoy. Yo me acuerdo cuando trabajamos con la Pepa, estábamos recién con el boom de las redes sociales, sí, aprendiendo cómo aplicarlas a la función pública, ¿cierto? Hoy día ya está completamente instalado eso. Y llevándolo específicamente a la Comisión de Hacienda, que ha sido una de las comisiones en las que me toca trabajar, y la Comisión de Trabajo, que además me toca presidirla este año. Claro, uno ve cómo las decisiones pueden tener consecuencias positivas muy potentes o negativas desastrosas en la vida de las personas. Entonces, uno tiene que mantener los pies bien puestos en la tierra. Eso se lo aprendí tanto a la Pepa. Recorrimos la provincia de San Antonio, sobre todo en esa época tú eras diputada por esa provincia ruda, pero la recorrimos entera. Yo siempre destaco en Cartagena, 30%, primera mayoría en esa elección. Yo nunca me voy a olvidar. Sí. Y con José Antonio recorrimos Chile entero. Entonces, uno tiene que tener los pies bien puestos en la tierra. Y sobre todo, si no eres capaz de explicar después en la semana distrital a los vecinos de tu comuna lo que tú votaste, entonces lo que votaste está mal. Si no eres capaz de explicarlo.
14: Claro, si tienes que ponerte creativo con eso.
0: Claro, si tenés que esconder ciertas cosas. No, uno tiene que ser capaz de sostener todas sus votaciones, porque si no, entonces cuestiónate lo que estás votando. Yo creo que es el mayor
15: problema. Lo que pasa es que yo creo en lo que decías tú, María José, al principio sobre la valentía.
2: Lo único
15: valentía
2: que me dice María José, ¿verdad?
15: Que en público me cuesta usar
2: mi lengua. Son las únicas personas de este planeta que me dice María José.
15: En público, insisto, me cuesta usar, nicknames. Además, entiendo que esto es un programa que ve mucha gente.
2: Muy serio.
15: Bueno, dicho eso, yo creo que una muy buena definición de política es esa que sostiene que la política es el arte de lo posible. Entonces, el desafío de la política es juntar mi adscripción conceptual o teórica a un cierto conjunto de principios, muy valiosa, porque si no, no tengo quilla, y los barcos sin quilla terminan en cualquier parte, tengo que tener quilla, pero también tengo que entender que si porfío venir, sigo la metáfora náutica, con las velas desplegadas contra el viento, me voy a quedar sin palo, voy a hundir el buque.
0: Entonces, voy a tomarme de ahí.
15: Tengo que ser capaz, perdona, solo para cerrar la idea, tengo que ser capaz de entender que de repente la vida exige un rodeo, pero tengo que, sin perder el rumbo, digamos, hay que capear este temporal, pero sigo yendo hacia allá. Y ahí creo que está la clave de explicar, porque muchas veces tengo que equilibrar. Es lo que pasa ahora, lo que decíamos, solo para un dato, es lo que está pasando con esta sentencia del TC. Tú dices, ¿qué priorizó? Quiero ver el fallo para ver cómo equilibró las cosas. Porque tú dices, educación, seguridad, privacidad, no discriminación, libertad de conciencia, etcétera. Ya, tengo que hacer un equilibrio. ¿Cómo lo armó? ¿Qué quiso hacer? Eso tengo que tratar de entenderlo. Es lo mismo que la ciudadanía espera de los parlamentarios. ¿Por qué votó esto? Porque el mundo perfecto no existe. Tuve que ponderé así, y aquí está mi quilla, graficada en eso. Creo que esa es la clave del sistema.
0: Mira, yo, sorry que me tome de eso, voy a pedirle un minuto para hacer esta explicación, porque yo en el último tiempo me he puesto muy aficionado de la historia, aparte que estoy casado con una historiadora.
2: Saludos a la madre Monchi.
0: Saludos a la Monchi. Y he ido descubriendo algunos personajes de la historia de Chile que están un poco olvidados. Uno de esos es un viñamarino, el fundador de Viña del Mar, que es José Francisco Vergara, que fue un pacifista toda su vida. Un tipo con una historia de vida bien increíble. Un pacifista toda su vida, estaba en contra de la militarización, en contra de los militares. Fue ministro de Guerra y Marina durante la Guerra del Pacífico. Y en una de las cartas que le escribe a su hijo mayor, a quien le insistía que no fuera militar cuando su hijo lo único que quería era ser militar, le decía: veo una contradicción entre la teoría que uno plantea y la práctica de las cosas que uno tiene que hacer, porque yo soy el mayor de los pacifistas, pero cuando viene la caballería enemiga, tengo que sacar el cuchillo igual.
15: Sí.
2: Guau, ya, pero trata de no hacerlo de su
0: hacienda,
2: ¿vale? Porque está tensa la cosa. Está tensa la cosa. Rodrigo Álvarez, ¿cómo ves tú que se está tramitando la reforma? ¿Qué opinión te parece que en general hayan votado aún en contra la gran mayoría de la izquierda? Todos, en realidad, salvo algunos votos ahí por ahí chipeado. Pero, ¿cómo ves tú? ¿Tú ves en verdad algún espacio? ¿Estamos frente al manucherismo de buenos modales en el Senado? ¿Qué ves tú? ¿Cuáles son tus augurios
1: primero
2: en este tema?
1: Sorpresa de varios senadores que aludían o criticaban este hecho que se hubiera aprobado un proyecto muy importante para el país con la mayoría de votos de la propia coalición, pacto, no sé lo que somos de gobierno, a favor.
2: Oficialismo, que, hablemos del oficialismo.
1: Porque decían que esto era en contrario a la tradición democrática, que esto buscaba o claramente demostraba una falta de espíritu de diálogo. A ver, digamos las cosas como son, estamos en un régimen absolutamente democrático donde en ocasiones no nos ponemos de acuerdo y por lo tanto tienen que expresarse las mayorías. Yo siempre he pensado que nuestro país, por una razón histórica y por otra por nuestra propia personalidad casi sociológica, nos encanta esto hablar de grandes acuerdos nacionales. Cuando esa no es la forma normal de la política. Laboristas y conservadores no se ponen de acuerdo todos los días en Inglaterra, republicanos y demócratas tampoco. Lo normal es pensar distinto y por tanto que se expresen mayorías en el Congreso. Desde el año 2010 a la fecha, son apenas 16 años y hemos tenido 7, 8 en realidad grandes reformas tributarias, más esta es la novena, más la que perdió Boric. Solo en 2 hubo algunos grados de acuerdo, y una de las que hubo más acuerdo, que es la ley 20.780, que es la gran reforma, esa es la reforma de la presidenta Bachelet, el acuerdo fue finalmente desastroso, ¿eh? Ustedes recordarán la cocina y todo, nada de eso, nada de lo relevante de esa reforma está vigente, o sea, no duró ni siquiera 6 años, ¿eh? ¿Por qué? Porque en materia tributaria nos cuesta mucho ponernos de acuerdo, estamos en posiciones muy distintas. Hay personas que quieren más impuestos, personas que queremos menos impuestos, personas que quieren algo que se llama la integración total, personas que quieren algo que se llama la desintegración total. Es muy difícil. Por lo tanto, no tiene nada de malo que en ciertos proyectos, y en este caso un proyecto tan importante, en un momento dado se exprese una mayoría que después tendrá que responder por los resultados de su proyecto de ley, como en este caso. Entonces, primero yo como te decía, veía algunos senadores que hicieron que lástima el gobierno y evitó los acuerdos. No, a ver, si pensamos distinto.
2: Y tampoco es verdad.
1: Más allá que no es verdad, pero pensamos distinto. O sea, hace 10 años atrás, en el marco de esa locura que les decía que ocurrió en el país, nos dijimos que éramos tan serios que teníamos que eliminar el estatuto de la invariabilidad tributaria, que era el decreto ley 600. Bueno, ahora nos damos cuenta que tenemos que recuperarlo, pero hay personas que piensan distinto. Bueno, ¿qué ocurre? Votan y produce este resultado. Yo, por supuesto, ahora en la discusión en particular se podrán llegar a acuerdos un poquito mayores, pero yo creo que para el país van ocurriendo cosas importantes. Una, el grueso, las ideas de esta reforma, yo creo, son muy positivas para futuro. Dos, se está logrando con bastante rapidez, lo que es muy importante dentro de un gobierno que lleva apenas 100 días. Ya estamos en el Senado. Ustedes recuerdan que el presidente Boric, su reforma, no logró aprobar la idea de legislar en la Cámara de Diputados en el primer año.
2: Claro que sí.
1: Y no lo logró precisamente por, una vez más, por su propia torpeza como gobierno, porque recuerden que lo que ocurrió.
2: Ministro de Educación. Pelearon,
1: exactamente. El ministro de Educación, con varias diputadas que decidieron no votar. Bueno, este gobierno en 100 días ha logrado ya superar la Cámara, está en el Senado, en un proyecto que creo es muy importante y donde ojalá en varios de sus artículos particulares haya mayorías, pero si no, si tiene que expresarse sencillamente la visión democrática, bueno, los que voten a favor, yo votaría a favor si estuviera allá, tendrán que el día de mañana responder también sobre el éxito o fracaso de su proyecto.
2: Sin complejos en que la mayoría se aplique, pero tampoco sin renuncia en intentar convencer y ojalá lograr que esto sea, porque también le da una solidez dentro del tiempo. Pero
1: absolutamente.
2: O sea, así es pragmático,
15: como una,
2: ¿no?
15: Lo que pasa es que hay como una trampa. A ver, en mi época, ya que somos los mayores del panel,
2: déjate
15: digamos.
2: Déjate distinguir por edad.
15: No, es que es importante son... porque hoy día es casi como que no se ve, pero en mi época uno veía más box, ¿ya? Y una trampa típica del boxeador malo era abrazar al bueno. cuando, clinch. Cuando el clinch, exactamente, cuando te estaban ganando en la desesperación,
0: para que no te peguen,
15: para que no te peguen, entonces lo que el tipo hacía era abrazar al bueno para que no, entonces tenía que venir a la pecho, ya se van y se peleen, digamos, es que me van a pegar, bueno, de eso se trata. Entonces, si es malo, ¿qué quiere que le haga? Entonces aquí hay una trampa en la lógica de este argumento, que es como un clinch, que es decir, mira, como me vas a ganar, entonces o llegamos a acuerdo o esto no vale. No, pues si te voy a ganar, te voy a ganar, no, ¿qué sé si esto se resuelve?
14: Yo quiero los deportistas que está hoy día.
15: No, siempre que
14: porque hemos pasado la navegación al box.
15: Siempre creo que son los mejores.
14: Partimos con el fútbol. Estamos a 3 minutos del golf y ahí perdemos.
15: No. Me falta
12: el pádel, lo dejamos para mañana.
15: Me falta el deporte que más me gusta, que es el rugby, pero encontraría la manera de llegar ahí. No, pero el tema es que hay una especie de trampa lógica de decirte, solo cuando yo, en el fondo, lo que está haciendo la oposición hoy día es decirte, solo si yo estoy de acuerdo, esto vale. Entonces, no, momento, lo que la democracia me obliga es a dar razones, obvio, a respetar las reglas, obvio, y estar dispuesto a conversar. Pero si no llegamos a acuerdo, no tiene nada de malo, votamos, si para eso se estableció la regla. Entonces, cuando te dicen, no, es que tiene que ser unánime, no, pero porque perdona, eso es una trampa.
14: Mira, y volvemos a la primera discusión de este programa, porque eso es exactamente lo que la izquierda te dice cuando está en el gobierno. Dice, oye, tenemos la mayoría.
15: Y la usa.
14: Tanto lo usamos. Claro. Y como en los últimos 30 años habitualmente han estado en el gobierno, la han usado.
15: Claro. Sí,
0: mira, le escuchaba
15: gente, puro bullying.
14: Los 12 años de diputado, recuerdo los 12 en la oposición, y recuerdo muy pocos acuerdos. ¿Por qué? Porque el gobierno tenía la mayoría y por tanto, decía, oye, somos demócratas.
0: Votemos. Ahí es que hay un ejemplo que dio el ministro de Agricultura. Yo lo sigo harto en sus redes sociales, el ministro de Agricultura, porque desde el momento que se definió como cromosómicamente radical, ya encontré que dije, este caballero es un poeta, tengo que escucharlo.
14: Hay que seguirlo.
0: Y le preguntaron en un programa de la competencia, como se dice, ¿cierto? Por el tema de que se aprobó por un voto. Le decía, bueno, ¿y cuál es el problema que se aprobó por un voto? La ley que creó el Corfo, mira el ejemplo que saca, en los años...
14: Muy propio de los radicales, tal cual.
0: Dijo, se aprobó por un voto de un diputado conservador de apellido Rejola, por un voto, y todavía está vigente. Entonces, vamos a decir que la ley que creó la Corfo fue mala porque se aprobó por un voto de diferencia.
15: Bueno, ¿y el cambio del sistema binominal fue uno o fueron dos?
0: Ahora, yo creo que vale entonces la siguiente pregunta.
14: Este es un caso brutal porque son, en ambos casos bastante brutal porque son siempre los votos de la derecha los que conceden la victoria a la izquierda. ¿No? Hay muchos más casos en esa
15: ley. Y la unanimidad fue para la reforma agraria.
14: Hay muchos más casos a favor de la izquierda, lamentablemente.
0: Hay una pregunta que
14: falta de valor de la.
0: Hay una pregunta que está de cajón, creo yo, que hay que hacerle a la izquierda. Entonces, ¿ustedes están de acuerdo con los quórum supramayoritarios? Porque si creen que hay que aprobar las cosas por más del 50%,
14: claro.
0: O sea, por los 4/7, por los 3/5, por los 2/3, como si hace pocos años atrás derogaron todos esos quórum. Dijeron, no, porque se ponga la mayoría aunque sea por un voto. O sea, ni siquiera son capaces de mantener una mínima línea de coherencia en los últimos 4 años, ni siquiera te digo en los últimos 20, si en 20 años todos cambiamos. Pero en los últimos 4 años mantente un poquito firme. Lo que te demuestra nuevamente que a ellos no les interesa el respeto ni por la mayoría ni el cuidado de las minorías. Lo que les importa es imponerse a como de lugar. Y cuando no se puedan imponer, voy a empezar a usar tu ejemplo, van a abrazar al boxeador bueno.
15: Claro.
16: Es que está notable el ejemplo, es notable. Oye, estamos terminando ya nuestro programa, así que vayan pensando en su cierre. Pero antes de eso también quiero contarles una buena noticia, porque a veces se sabe poco, y si bien el gobierno ya terminó de instalarse con los problemillas que siempre existen en la instalación, y empezamos ya a exigir resultados, tengo una buena noticia. Dice, informe de la PDI confirma una caída de 86% en ingresos irregulares por frontera macrozona norte durante los primeros meses del presidente del gobierno de Kast. Yo creo que esto es una muy buena noticia porque efectivamente nos falta visibilizar aún más. De hecho, ahí está, ¿cómo se llama? Marino Soto.
0: El vicealmirante Soto,
16: que me tocó conocerlo en campaña en nuestra región, José, y efectivamente está haciendo una muy buena pega. Comentario final, libre, hoy día es viernes, así que está libre. Partimos por don Germán Concha y partamos por Lucho.
12: Yo parto. Bueno. No, yo creo que el tema de un voto, dos votos, tiene todo el sentido del mundo cuando son cosas las que estamos en desacuerdo. Cuando uno dice A y otro dice B, que son cosas contrarias, no es un problema de redacción, no es un problema de que lleguemos a un acuerdo. La propuesta del Frente Amplio para este mismo proyecto era aumentar los impuestos. Entonces, si decís, si yo estoy en la parada de aumentar impuestos, nosotros estamos en la parada de reducir impuestos, no vamos a llegar a un acuerdo mayoritario porque piensan cosas completamente distintas.
16: Total.
12: Entonces, no hay que tenerle susto a ganar una votación por un voto o dos votos. Ojalá que sea así, pero yo creo que no hay que complicarse.
16: Germán Concha.
15: En la misma línea, hay una confusión en que la regla democrática no es un criterio de bondad moral ni corrección conceptual, es una manera de ponerse de acuerdo. Eso significa que a una iniciativa puede ser mejor y aprobarse por menos votos, y una iniciativa puede ser pésima y aprobarse por unanimidad. Ejemplo al canto, la que quería citar, no sé si lo dije bien, la ley que estableció la nacionalización de la gran minería del cobre, se aprobó por unanimidad y fue un desastre para Chile, un desastre. Entonces tú dices, esa se aprobó por unanimidad, ¿eso lo hizo bueno? No necesariamente. La democracia no es algo, no es un criterio de certeza intelectual. No, es una manera de ponerse de acuerdo. Esa es la gracia que tiene.
16: Totalmente.
15: No usen el instrumento para otra cosa.
16: Muy buen punto. Rodrigo Álvarez.
1: Estaba pensándolo a partir de una reflexión que surgió en el programa, que acá somos tres, dos exdiputados y un actual diputado, en un corto periodo de tiempo, no es tanto, yo dejé de ser diputado hace 15 años, y entre medio estuvo la Pepa y ahora estás tú, y lo distinto que es la política. Y si uno dijera qué cosa habría que recuperar de periodos anteriores, son dos. Una, la absoluta conciencia de ciertos límites. Yo me acuerdo haber discutido 20 veces y haber sido muy duro con los ministros de Hacienda, yo integré a los 12 años igual que tú en la Comisión de Hacienda, muy duro. Pero había cosas que no cruzábamos. No aceptábamos la opinión de la DIPRE, en esa época una buena DIPRE en materia de informe financiero. No jugábamos con la Constitución. No inventábamos tesis de artículos transitorios 40 años después de la Constitución para modificar una norma específica. Y lo segundo, había un cierto respeto, y esto parte del país, un cierto respeto mayor de la calidad de la política y al mismo tiempo de la falta de insultos, ¿no? Yo creo que las redes sociales democratizaron la capacidad de insultar y denostar a las personas.
16: Totalmente.
1: Entonces, en 15 años, dos cosas brutales que han cambiado y que tú tienes que sufrir son, una, la falta de límites correctos, y dos, la democratización del insulto, que es algo realmente muy negativo para la política.
16: Totalmente. Diputado Mesa,
0: sí,
16: para cerrar.
0: Yo creo que aquí es importante ser conscientes de las diferencias que tenemos, porque al final yo no me puedo molestar con el comunista porque es comunista, o el comunista no se puede enojar conmigo porque soy republicano, o sea, y así creo que quiero llevarlo a lo siguiente, también en la forma en que nosotros tenemos que administrar nuestras legítimas diferencias entre los partidos que soportamos o que sustentamos el gobierno presidente José Antonio Kast, porque yo no me puedo enojar con Evópolis por ser como es Evópolis, o sea, encuentro que es una ridiculez, así como espero que en Evópolis no se enojen conmigo por ser republicano y por comportarnos como nos hemos comportado siempre los republicanos. Es importante mantener esas diferencias claras, porque dentro de esas diferencias hemos podido hasta el momento encontrar lugares comunes para construir un gobierno. En algunos casos ha sido más difícil, en otros casos ha sido más fácil, pero los hemos encontrado. Y si queremos que a este gobierno le vaya bien, que es lo que yo estoy seguro que todos queremos, tenemos que saber poner el foco donde está, que es que hoy día lo más importante es que el presidente José Antonio Kast logre sacar adelante su programa de gobierno, que es el programa de gobierno que todos estos partidos estamos sustentando. En campaña tuvimos candidatos distintos en primera vuelta, pero en segunda vuelta yo los vi a todos apoyando a José Antonio Kast. Y de ahí en adelante, yo creo que, y yo se lo dije muchas veces a mis colegas y futuros colegas en ese momento, les decía, van a haber votaciones en las que votemos distinto que la UDI, que RN y que Novópolis. Obvio que sí, pero lo importante es concentrarnos en aquellas donde vamos a estar unidos, y en las más importantes hemos estado unidos siempre.
16: Muy buen espíritu, gran panel, muchas gracias, gracias a Germán Concha, a mi panel Lucho Maquena, al diputado Mesa, que espero tenerlo acá, ojalá como panelista oficial, y a nuestro querido también Rodrigo Álvarez. Que tengan un súper viernes, ya viene Checho Irán en Conectados. Gracias, adiós.
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19: Queridos amigos, como usted bien sabe, he sido y seguiré siendo un crítico severo del criterio de muchos jueces en nuestro país. Demasiadas veces hemos visto cómo se termina castigando el actuar policial mientras los delincuentes caminan libre por la puerta giratoria. Por eso mismo, cuando escuché la audiencia de formalización de los jóvenes acusados de asesinar al pequeño Alejandro en San Bernardo, me produjo una indignación gigantesca. Me indigné igual que se indignó toda la población. Quedé paralizado, con las tripas revueltas al escuchar lo primero que hacía el juez ante la mirada atónita de la ciudadanía, era preguntarle a esos criminales si Carabineros los había tratado bien, a esos asesinos. La reacción inmediata de la gente y la mía también fue pensar que este juez era un desquiciado, un indolente que empatizaba más con los asesinos que con las víctimas, que con la víctima de solo 12 años. Sin embargo, yo tengo la tendencia a chequear mis informaciones. Analizando el tema a fondo, uno se topa con una realidad institucional que es aún más grave. Ese juez no estaba siendo cortés por iniciativa propia, ni por un capricho personal. Estaba obligado por el artículo 132 del Código Procesal Penal, el cual le impone el deber estricto de revisar la legalidad de la detención y asegurar que no existan apremios ilegítimo antes de poder siquiera discutir el crimen. Y ahí es donde quiero llegar. A veces el problema no son los jueces, sino las leyes que están obligados a aplicar. El verdadero motor de la inseguridad en Chile es el exceso de garantismo que nuestro sistema legal le otorga a los delincuentes frente al desamparo total de las víctimas. Empujado por los aires de izquierda que llegaron a nuestro país, diseñamos un sistema procesal penal tan obsesionado con los derechos del imputado que termina resultando obsceno y violento para una sociedad que exige justicia. Que la la ley obliga a priorizar el bienestar de quienes destruyeron una familia antes de atender el clamor de justicia de esa misma familia, es el reflejo de una legislación desconectada con la realidad. Si queremos cambiar la justicia en Chile, no basta con cambiar los jueces. Hay que cambiar de una vez por todas las leyes garantistas que la izquierda se niega a cambiar, digámoslo, en cada una de las votaciones, siempre votan en contra, una parte de la izquierda estoy hablando, y le atan las manos y que siguen poniendo los derechos de los criminales por encima del dolor de las víctimas. Soy Checho Irane y aquí comienza Conectados con Agricultura. Bien. Hemos llegado a la normalidad, queridos amigos. Hoy día tenemos un programa normal con los panelistas estables. Están tan ocupados que de repente falta uno, el otro se va de viaje, el otro hace no sé qué cosa. No sé, son tan importantes los panelistas que me llego a sentir orgulloso. ¿Cómo está, abuela querida?
20: Fíjate que remecía, en realidad, te voy a decir francamente, y tu editorial vuelve a remecernos a todos. Yo creo que algo pasó con este crimen particularmente horrendo. Nosotros en la Cámara ese día estábamos votando una acusación constitucional, y no es porque fuera esa acusación constitucional, sino que como que todo perdió sentido, ¿ya? Y me imagino que lo mismo pasó en todas las oficinas, en todas las fábricas, en todos los trabajos de Chile, como que uno lo único que quería...
19: Y en todas las agendas noticiosas, además.
20: Claro, era todo como que todo perdió sentido. Lo único que queríamos era ir a abrazar a nuestros hijos. Yo creo que esa noche todo Chile se acostó con el dolor de esa familia. Es normal en la situación horrenda de seguridad que vive este país enfrentar situaciones trágicas, dramáticas. Ya se ha vuelto desgraciadamente casi normal. ¿Hay alguna razón por la que este crimen yo creo que nos remeció especialmente a todos, ¿ah? a todos. Y yo he estado bien remecida esta semana, para serle franco.
19: A todos nos afectó.
20: Como no sé, como que todos nuestros nietos, todos nuestros hijos
19: han expuesto algo parecido. Sí, eso es lo que nos
20: a
19: pasó.
20: La peor de las pesadillas, en así realidad.
19: Imagínate para esa familia lo que... Saludamos a Guillermo Ramírez. ¿Cómo está, mi querido Guillermo?
21: Muy bien, Checho.
19: Andamos vestidos de uniforme, parece, ¿eh?
21: Sí, estamos uniformados.
19: Los mismos colores.
21: Por la cintura para arriba. Oye, Yo, o sea, a mí me interpreta mucho lo que dice la abuela. Esto fue el martes, estamos a viernes, y yo creo que Chile sigue conmocionado con este asunto. Nadie puede evitar pensar en sus hijos, nadie puede evitar pensar en sus nietos o en sus sobrinos, para los que no tienen hijos, o en sus hermanos chicos, lo que fuere. Porque la verdad es que la primera sensación que uno le da es, primero, esto le podría haber pasado a cualquiera. Me podría haber pasado a mí perfectamente. Obvio. O sea, tú vas por la calle y tienes un hijo sentado en el asiento atrás y te puede pasar esto.
19: Todos tenemos alguien cercano que le han hecho una encerrona. Bueno, si ya una cosa que entonces, se ha normalizado.
21: Lo segundo es el absurdo de todo esto. O sea, ¿cómo fue que no pudo salir? ¿Cómo fue que quedó como arrastrado? O sea, uno dice, tengo que hacer tantas cosas una tras otra, circunstancias para que una muerte así absurda ocurriera, así de trágico, así de inesperado, así de injusto. Yo creo que esta es de las noticias más tristes que me ha tocado ver en materia de delincuencia, las balas locas que matan niños chicos, fin. Y yo espero que podamos en el programa conversar acerca de qué es lo que hay que hacer para que esto no vuelva a ocurrir. Sí. Y bueno, y el funeral de Alejandro es hoy, es a las 3 de la tarde. Supongo que vamos a estar todos acompañando a la distancia a la familia que hoy día va a tener que enterrar, sí, a su hijo.
19: Es un tema muy, muy, muy triste, pero nosotros como que estamos en una posición un poco por sobre la ciudadanía, tanto los comunicadores, los legisladores, los analistas, digamos, de la situación. Tenemos que buscar soluciones, porque la verdad no podemos
21: quedarnos en el lamento. ¿Ah? No podemos quedarnos en el lamento.
19: No, pero si podemos, decía, que podamos conversar. Tenemos que buscar soluciones.
20: Pero y no han vivido ocurrió lo mismo, como que algo pasó,
21: sí,
20: por lo cual hay un estado de ánimo nacional a partir de esta situación.
4: Fíjate que yo esto lo comparo con la ley Naín Retamal, que también pudo salir adelante en un momento que la ciudadanía estaba realmente impactada. ¿Te acuerdas que
21: con la muerte de los carabineros
4: habían asesinado a tres carabineros que estaban cumpliendo su labor y después los quemaron? Entonces había en la ciudadanía un ambiente parecido de indignación, parecido al que hay ahora, y de susto también, porque si a tres carabineros le pasa eso a cualquier persona que vive en la zona, que le asaltan su casa o le quieren tomar la casa, le puede pasar lo mismo. Entonces, y ese ambiente, si sirve para algo, porque la verdad, un crimen no puede servir para nada, pero si sirve para algo, es para remover el corazón de aquellos que por ideología no quieren aprobar ciertas leyes que van en el sentido de condenar con mucha fuerza este tipo de delito. A la vuelta vamos a conversar de esto y de todos los temas que usted está esperando junto a la abuela y a Guillermo Ramírez. Pausa y regresamos.
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4: Bien, ya estamos de vuelta, queridos amigos, junto a nuestro show. Usted fue al show, ni facho ni comunacho, pues, Guillermo.
21: Sí, yo el viernes pasado dije que iba a hacer un esfuerzo por ir el sábado, y fui.
20: Traidoramente, porque ya íbamos antes los cuatro.
21: Sí, es verdad, te traicioné.
4: Sí, pero que abuela, yo la había invitado 2 semanas y no había podido.
21: De hecho,
4: ir.
21: Mi señora me alegó por eso.
20: Bueno, pero sé que estuvieron en muy buena compañía y sé que se rieron a mandíbula batiente.
21: No, no, de
20: o
21: verdad.
20: O sea, no les hice falta para nada.
21: De verdad, de verdad, de verdad, me reí muchísimo. Sentaron en la mesa con Gabriela Lemparte, que a pesar de ser del programa el lunes,
16: fomísimo
21: estuvo, nos reímos mucho antes del show. No, sí, tuvo una conversación muy entretenida y nos reímos harto.
20: ¿Y él está consciente de que el lunes?
4: Ya, pero dije que tenía. Sí, ya, esta abuela hay que controlarla. Pobre abuela.
21: Me pidió el secreto, abuela, pero no se lo di.
20: Bien.
21: Y
4: comieron rico todo.
21: Mira, bien, a ver, para que la gente sepa, uno se estaciona en el subterráneo del hotel. Te puedes estacionar al lado del ascensor, en cualquiera de los 8 pisos subterráneos que tiene ese hotel. Sí. Subes al ascensor y llegas directamente al último piso, directamente al comedor. Entonces, está ahí. Te sales del ascensor, te ponen en tu mesa. Previamente, para los que no han ido nunca, previamente te preguntan, ¿usted qué va a comer? Porque hay dos posibilidades de menú. Había un salmón exquisito y había también un pollo exquisito, pero exquisito. Yo pedí el pollo, que se hubiera pedido el salmón.
4: Yo no he comido nunca la comida todavía.
21: Antes de eso hay una entrada muy rica, el postre extraordinario, vino, café, bebida. No, todo muy bien. Y luego cuando ya uno termina de comer, aparece en acción el checho. Entonces cuando uno piensa que ya lo pasó bien, que ya tuvo una buena conversa, que ya estuvo rica la comida, aparece el checho, que es la mejor parte obviamente de la noche, a lo que uno va, y nos reímos alto. Y me gusta que no termina tan tarde, pues. Sí. A las 11:30 uno está afuera.
4: Sí, claro.
20: Más o menos. Ya, ¿y las bailarinas estupendas están?
21: Las bailarinas sí, son las mismas de la. Por lo menos hay una que te ha acompañado muchos años.
4: La coreógrafa, la Hilda Quintero, que ella me arma las coreografías y con ella trabajo hace años.
20: ¿Y
4: hace
20: el checho
4: años
20: baila?
21: Ah. No, sí, muy ochentero, muy ochentero esto de meter bailarina, sí, guapa, po, en la mitad, sí, del show, de repente,
4: es que para, sí,
21: como una especie de cortina.
4: Para que los viejitos se acuerden cuando eso le producía algo.
20: Pero, uy, no, y los zapatos, no digamos muy, nada de los zapatos.
4: Ah, me van a agarrar para el fideo ahora,
20: no,
4: ya.
20: No.
4: Bueno, déjenme seguir saludando a quienes hacen posible nuestro programa. Las reservas para el show al más 569-7698-1068.
21: Oye, déjame contar una cosa más, sí, que al final del show, para que sepan los auditores, el Checho se pone a conversar ahí con la gente con la que quiera conversar, sacarse una selfie. Entonces además te da con selfie con el Checho, normal.
20: Sí. Oye, porque la gente no.
4: Gracias por la publicidad. Te nombro.
21: No, es que es verdad,
4: te nombro jefe de marketing del show, porque la verdad.
21: Todo lo que estoy contando es cierto.
4: Sí, esa es la mejor publicidad. Estamos sold out, estamos vendidos para este sábado, así que aprovechen de reservar para el sábado 4 y para el sábado 11, que son las últimas dos fechas que vamos a hacer antes de parar un ratito. Y también en el mail reservas.checho@placerbosque.cl.
20: Pero di cómo se llama el espectáculo, que es lo que a mí
4: ni
20: más
4: facho,
20: me gusta.
4: Ni facho ni comunacho.
21: Le robamos
4: el nombre al jefe de la abuela. No sé si el jefe, no sé si ella es la jefa de él o él el jefe de ella, pero por ahí anda la cosa, ¿eh? Del PPD, del PDG, perdón. Ya. 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Sárame, imprímeme el editorial de los niños buenos y los niños malos, porque como vamos a hablar de ese tema, yo también quiero ponerle mi opinión para poder empezar a hablar.
21: ¿Esa es una editorial tuya?
4: ¿Ah?
21: ¿De esta semana?
4: Sí, fue una editorial que fue justo después
21: del asesinato.
4: El miércoles. Así que mándamelo por correo a conectados para poder un poco explicar. Que yo hablaba de los niños buenos y los niños malos. Es cierto que todas las sociedades tratan que los niños malos, los que vienen con malos hábitos, con malas costumbres, la sociedad tiene la obligación, ya que la familia no es capaz de, la sociedad tiene la obligación de intentar rehabilitar esos niños. Y para rehabilitarlo no podéis meterlo en la escuela del delito, que son las cárceles en Chile, porque en Chile no se rehabilita a nadie, simplemente pierde la libertad, pero ahí no hay ningún proceso real de integración en la sociedad. Lo que yo expuse en ese editorial es que mientras no tengamos un sistema de rehabilitación, no podemos dejar esos niños en la calle, porque son niños que ya tienen prontuario, que han pasado 5, 6, hay uno que ha pasado 60 veces por los tribunales y vuelve a la calle, y sabemos que vuelve a delinquir, y más encima le tapamos la cara y no damos los nombres. Entonces protegemos a los niños malos y dejamos a los niños buenos expuestos a ser asaltados, incluso asesinado. Básicamente eso es lo que dice mi editorial. Mientras no tengamos un sistema de rehabilitación, tenemos que dejar a esos niños encerrados en una cárcel especial, no sé, no, ahí hay que ver cómo lo hacemos, pero la verdad creo yo que si no tomamos medidas, porque la mayoría está encerrona, lamentablemente estas mafias están usando niños porque saben que no les pasa nada. ¿Quiere tomar la palabra usted?
21: Sí, ahora el día, no sé si fue el mismo día martes en la tarde, hubo varios alcaldes que a propósito de esto que había ocurrido se juntaron. Pidieron que se tomaran algunas medidas, pero de esa reunión de alcaldes salieron varios datos muy interesantes que nos pueden ayudar a entender qué es lo que hay que hacer, y que vamos por la senda correcta, pero necesitamos que más gente en el Congreso se suba a este caballo. Yo te voy a explicar por qué. El alcalde Sichel contaba en esa reunión que en su comuna la mitad, el 50% de los delitos más graves los cometen jóvenes reincidentes.
4: Las
21: menores de edad.
4: 50%.
21: Sí. En Providencia es el 60%. En Vitacura es el 70%. Estoy hablando de los alcaldes que se juntaron ese día y que tiraban estas cifras. Entonces, si uno dice ya, asumamos que la mitad de estos delitos que se cometen en Chile los cometen menores de edad y que son reincidentes. Tú, al poner cárcel efectiva en el caso de delitos graves, vas a cortar la mitad de los delitos en Chile. Haciendo una matemática simple, sí. no es muy exacta ni precisa, pero los alcaldes siempre dicen lo mismo. Si a mí como presidente de partido me toca hablar con muchos de ellos, dicen: nosotros sabemos quiénes son los que roban en esta villa en particular, y ellos saben que nosotros sabemos y les da lo mismo, porque los han agarrado 15 veces y los sueltan. Nosotros sabemos, el alcalde Sichel contaba el otro día en la radio que él sabía y nombró a un chiquillo que era el que se subía siempre en Avenida Grecia, creo que era, a las micros, y asaltaba a la gente y se bajaba y saludaba a las cámaras, porque sabe que no le va a pasar nada, y lo han detenido 20 veces y lo vuelven a soltar. Entonces, yo entiendo, y esto es de sentido común, a pesar de que es de sentido común, hay gente en el Congreso que no lo entiende, pero yo entiendo que para los adolescentes menores de edad tiene que haber un tratamiento distinto que para una persona de 25 años o 30 o 40. No es lo mismo un delito cometido por alguien que ya tiene experiencia y desarrollada completamente su cabeza y que conoce las consecuencias que un chiquillo de 15 años. No es lo mismo, y yo estoy de acuerdo con que haya un régimen diferenciado, pero
4: no pueden estar libres.
21: Pero no pueden estar libres. Y al final, entonces, hay un proyecto de ley en el Congreso, hay dos, pero hay uno que está más avanzado. Hay uno que es del senador Longton, que busca justamente esto, de que los menores de edad sean encerrados, y perdón que use esta palabra, pero es que en la ley penal adolescente está el régimen cerrado y el régimen semicerrado. Por eso estoy hablando de que se les encierre, efectivamente, no sea semicerrado, para evitar este tipo de reincidencia. Y evidentemente que la política tiene que abocarse a que ese encierro sea para que puedan rehabilitarse, sea para que de verdad ellos cuando salgan no sigan cometiendo delitos. Y hay otro proyecto que es de la UDI, que está en primer trámite, que esta semana hubo un proyecto de resolución que se aprobó en el Congreso para pedirle al gobierno que también le ponga urgencia. Entonces, no hay balas de plata.
20: De los 13 años bajar a los...
21: No hay balas de plata, no hay en esto una solución única, pero un proyecto, para que no parezca algo interesado, como el del senador Longton, es un proyecto que va a ayudar a evitar esta sin fin de reincidencias de adolescentes que saben que no les va a pasar nada y que se burlan de la autoridad y que saludan a la cámara y que saludan desde lejos a los carabineros y se burlan de ellos. Eso tiene que parar. O sea, la ley penal, aunque sea adolescente, es para infundirle temor al delincuente, no le puede generar indiferencia, y por lo tanto tiene que encerrarse a estos jóvenes, y yo creo que eso ayudaría mucho en el problema que estamos teniendo hoy día.
4: ¿Cuál es la mirada que tiene frente a este problema la abuela?
20: Bueno, yo quiero decir primero desde dónde hablo, aparte de lo que todo el mundo sabe de mí de antiguo. Yo soy mamá.
21: La ley penal, aunque sea adolescente, es para infundirle temor al delincuente, no le puede generar indiferencia, y por lo tanto tiene que encerrarse a estos jóvenes, y yo creo que eso ayudaría mucho en el problema que estamos teniendo hoy día.
4: ¿Cuál es la mirada que tiene frente a este problema la abuela?
20: Bueno, yo quiero decir primero desde dónde hablo, aparte de lo que todo el mundo sabe de mí de antiguo. Yo soy mamá adoptiva, que esa palabra nunca me ha gustado mucho, pero no hay otra.
4: Eres mamá, no hay.
20: Soy

0: de esto desde haber sido presidenta de la Comisión de Familia, donde se vio, por ejemplo, la nueva ley de adopción que después de 11 años
1: se salió
0: por fin hace poco tiempo atrás y ya está con su reglamento a punto de ser aplicable.
2: Es una gran noticia. De verdad, felicitaciones por eso, porque
1: va a ayudar.
2: Porque tú empujaste harto ese proyecto y de verdad le va a cambiar la vida a muchos niños.
0: Y ese, ¿por qué digo esto? Porque yo creo que este problema del que estamos hablando no tiene posibilidad de solución al corto plazo. Solamente tiene posibilidad de solución, de real solución, de profunda solución, cuando todos los niños que están en situación vulnerable tengan garantizado su derecho a vivir en una familia, ¿ya? Y tengan la posibilidad de tener familias de acogida que los hagan detener, cuando hay que detener el camino del delito, que es cuando, prácticamente cuando nacen, ¿ya? O cuando son guaguitas o cuando presentan una situación familiar que hace obvio dónde va a terminar ese niño, ¿ya? Y eso solamente se soluciona con una ley de adopción en que se adopten 1,000 niños al año, que es lo que debería ocurrir cuando esté en régimen esa ley. Ahora, ¿qué es lo que me pasa más profundamente? Que se supone que la populista soy yo. Y cada vez que nos enfrentamos a este problema, la idea, como en el problema de seguridad, es saquemos militares a la calle, saquemos batallones a la calle, saquemos, nos empezamos como a volver locos, y voy a explicar por qué. O metamos a todos los niños delincuentes en la cárcel, que es lo que ustedes plantean con racionalidad, pero que es lo que están planteando, en definitiva. Y yo les tendría que decir, primero, seamos efectivamente racionales. Supongamos que estamos de acuerdo. Yo no estoy de acuerdo, yo creo que esa no es la solución del problema, pero me voy a poner en un momento como que esa fuera la solución del problema. No tenemos cárceles, no hay capacidad hoy día en el país para tener presos, ni siquiera los presos adultos, ¿ya? Tenemos un problema objetivo, concreto, que se le va a presentar con mucha más profundidad a este gobierno ahora mismo, ¿ya? Si bajamos la edad penal a los 13 años, yo les pregunto, ¿por qué no lo bajamos al jardín infantil también? O sea, ¿cuáles son los criterios? Entonces, creo que hay una dificultad material, por una parte, para enfrentar el problema que no se está visualizando bien. O sea, podemos hacer una ley, efectivamente, cabro que delinque, cabro que se va a régimen cerrado, efectivamente, pero no tenemos dónde tenerlos, aparte que no tenemos dónde hacer rehabilitación. Entonces es un problema mucho más profundo y grave de lo que estamos intentando solucionar.
1: Yo creo que hay un problema más grave aún, yo quiero para enfrentar este problema. Mi opinión es que hay soluciones de corto plazo y soluciones de largo plazo. Las soluciones de largo plazo está justamente el tema de la educación. Hay países que se han formado con puros delincuentes. Yo siempre pongo el ejemplo de Australia. Anda a ver a Australia cómo se respeta, cómo la gente puede dejar un celular en el banco, una plaza, y lo vaya a encontrar ahí mismo. Y ese país empezó con una colonia de delincuentes. O sea, efectivamente la educación en el largo plazo va creando hábitos. En Chile tenemos muy mala educación.
2: Y la ley también es muy dura allá, hay que decirlo, la ley allá es muy
1: bueno,
2: dura.
1: Bueno, por eso que te digo, en el corto plazo, todo lo que dice la abuela, yo lo comparto, pero ¿y qué pasa con las víctimas? ¿Qué pasa con las víctimas? Sí, que es que al final de cuentas eso es lo importante.
2: Pero en el corto plazo tenemos la dicotomía.
1: Claro, en el corto plazo, a ver, esto de que no hayan cárceles me parece que es una tontera, porque tú podés perfectamente sacrificar unos 20 millones de dólares el presupuesto.
0: Oye, el gobierno tiene un problema objetivo con eso en este minuto.
2: No, pero espérate, si el ministro Rao anunció que está empezando la construcción de 20,000 nuevas plazas. 20,000 es una locura. Claro. El año pasado también se inauguró, yo sé, al menos una cárcel grande que se inauguró. Bueno, de esas 20,000 plazas nuevas habrá que reservar algunas para
0: esas
2: jóvenes.
0: Esas plazas ya están ocupadas, Guille. No, las 20,000, tú lo sabes.
1: No, sí. Bueno, no, pero déjame terminar la idea total, porque yo lo que digo que hay soluciones de largo plazo y hay soluciones de corto plazo. El ideal, una sociedad ideal, es que los niños vayan a un recinto especial donde los rehabiliten. Ese recinto en algún momento se llamó Sename. Y metían a los

0: niños delincuentes y a los niños abandonados juntos. ¿Qué terminó siendo eso? Le cambiaron nombre, ahora no sé ni cómo se llama el este. Y hemos visto que los fines de semana las niñas en una de estas casas salían el fin de semana a prostituirse y volvían el lunes, weón. O sea, esa es la reinserción que estamos haciendo.
1: Pero sí, Checho.
0: Entonces, por eso que te digo.
2: O sea, perdona, hay adultos que las prostituyen.
0: Por supuesto, ¿ah? Por supuesto. Oye,
2: hay redes de prostitución.
0: Detrás de esos niños hay adultos.
2: Redes de gente que los maltrata.
0: Y hay que llegar a ellos y aplicarle, pero los castigos más severos a los adultos, sin lugar a dudas.
2: Cosa que no.
0: Pero
2: ocurre.
0: mientras tanto, si el tema es cómo solucionamos el problema de ahora. Que vaya a salir en tu auto con tu marido y te van a parar en una calle y van a bajar un grupo de jóvenes y te van a asaltar y te van a robar el auto y en una de esas te matan por si te defendí. ¿Cómo solucionamos eso que lo vivimos diariamente? Es encerrando a todos esos niños que les conocemos los nombres, los apellidos, donde viven y todo lo más. Encerrémoslo mientras no haya rehabilitación. Aquí la obligación del Estado es cuidar a los niños buenos en primer lugar y después preocuparse de los niños malos. Eso es lo que digo yo.
2: Me gustaría hacer sobre esto podríamos hablar.
1: Sí. No, sobre la realidad social de lo que tú llamas niños malos, porque uno escarba un poquito lo que tú llamas niños malos y tú ves, a mí me ha tocado verlo, situaciones en que tú tienes a un niño de 16 años o de 15 años, que su papá está preso, que su mamá es drogadicta.
2: ¿Quiénes son esos niños? Claro,
1: y la mamá ni siquiera se preocupa y no le importa si el niño va al colegio o no. Claro. O sea, al final ese niño le ha tocado una vida que le ha tocado a muy pocos niños. Entonces, por eso el tema de la habitación es importante, es que no lo podemos hacer los cuchos. Pero en el corto plazo estoy de acuerdo contigo.
0: Pero escúchame, si estoy 100% de acuerdo, si yo no voy a negar que este tipo de delincuencia puede tener un origen social muy profundo, que normalmente lo subraya a la izquierda en este país y me parece bien que sea así. Si uno no puede conocer la realidad, el punto es que pucha, qué pena que el niño lo que le tocó vivir, entonces por eso dejémoslo libre para que,
1: vaya
0: a matar a los niños que le tocó la otra vida. Es que es una estupidez.
1: Es una estupidez, pero no solamente eso. A ese niño vulnerado y que es un delincuente se va a hundir cada vez más en la medida en que vaya cometiendo más y más delitos. Y también para él estar encerrado, pero es que hay rehabilitación y sé que hay un buen trato, es una buena noticia para él, pero falta esos programas.
2: Quiero poner el énfasis en esta cuestión que es atroz, en dos elementos que si quieres lo conversamos a la vuelta, que son la necesidad de familia, de que los niños vulnerados vivan en familias donde sea una real familia. ¿Ya?
0: En mi posición.
2: Y luego.
0: De corto y largo plazo, quiero, no incluí lo tuyo porque ya lo habías
2: dicho.
0: Quiero comentarles.
2: Una cosa que también, tratando de poner un énfasis positivo en este problema mayúsculo, cuando hemos vivido además recientemente este problema en los niños haitianos, en que las autoridades echan la culpa unos con otros, se tiran la pelota y nadie es responsable finalmente. Yo creo que aquí hay algo súper importante que podríamos destacar a la vuelta, si tú me lo permites, que es el rol de carabineros, que tiene que ver con lo que decía Guille de las municipalidades. ¿Cómo carabineros ha logrado generar un sistema que a mi juicio habría que desarrollar? Porque es el único que puede darle una solución o un camino de solución al problema de los menores infractores de ley por cargo.
0: Muy bien, vamos a ir a la pausa para que no crean que somos que estamos deshumanizados. La verdad, también nos adherimos al dolor del pueblo venezolano. Lo que está pasando es realmente increíble, y digo lo que está pasando porque día a día se van encontrando más muertos entre los escombros. El primer informe era 100 muertos, ya vamos oficialmente en los 589 muertos, así que esa es una tragedia gigantesca, y me alegro que a pesar de que Chile no tiene relaciones diplomáticas con Venezuela, la humanidad esté por sobre las ideologías. Vamos a la pausa y regresamos.
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0: Fuertes declaraciones aquí en la pausa.
2: Es muy bonito.
0: En la pausa, fuertes declaraciones. Ya, me hace reír a mí mucho la abuela. Oye, dejemos este tema, aunque la abuela quería seguir hablando de este tema, dejemos este tema porque hay otros temas bien.
1: Pero ¿cómo? Si nos queda una hora 20 de programa, ya, bueno, se está.
2: Está bien, pero también hay que hablar de otros temas. Por ejemplo, yo estoy aguantada porque encuentro que, ya lo dije hace dos viernes atrás.
1: Yo te quiero pedir un favor, abuela. Ya. Ayúdenos a empujar ese proyecto con racionalidad. O sea, discutámoslo en serio.
2: ¿Cuál? ¿El de bajar a los 13 años por ningún motivo?
1: No, si no lo quieres bajar a 13 años.
2: ¿Cómo vas a proponer algo en un proyecto?
1: Estoy proponiendo
2: en
1: algo
2: un proyecto de resolución.
1: No, espérate.
2: Pero es algo que está contraviene todos los tratados internacionales.
1: Déjame terminar. Vamos
2: que son supraconstitucionales, además.
1: Un punto
2: entonces
1: solamente, que es, seamos minimalistas, vamos a un solo punto, que es permitir que a menores de edad que cometen delitos graves se les pueda condenar a un régimen cerrado y no semicerrado.
2: Pero por ningún motivo eso contraviene el interés superior del niño. Entonces, y todos no los tratados solución internacionales. ¿Me pueden dejar terminar lo que él me está diciendo? Sí. No me cabe la menor duda que vas a encontrar inmediato apoyo para, ojalá, eliminar, sacar de la faz de la tierra, no solo encerrar en algunos diputados que tengo cercanos.
1: No quiero eliminar a nadie.
2: Y que van a ser los primeros en correr. ¿ya? Pero tener a un menor de edad, por las razones que sea, en un régimen que no cumpla con las condiciones que además este gobierno, tu gobierno, respeta. Yo creo que hay dos cosas que ha hecho Kast que son muy interesantes, en las que hay que ponerle ojo. Primero es lo que ha hecho esta semana en relación a la histeria populista. Esa histeria populista de hay que sacar militares a la calle, poco menos que hay que dar un golpe de Estado ahora contra la delincuencia.
1: Yo no estoy de acuerdo con
2: y me parece que Kast ha tenido una posición democrática, tranquila, racional, muy ya, pero, interesante.
0: Pero te pasaste otro tema. A ver,
1: no, es el mismo tema.
2: Es una reacción a lo mismo. El mismo tema, y te lo explico.
1: Sí, si es el mismo tema.
0: Sí, pero segundos. Te quiero hacer una pregunta antes que me lo explique, porque yo sé lo que me va a explicar. Antes que me lo explique,
2: yo te quiero.
0: Sí, porque ya yo me meto en tu mente.
2: Ya, no puedo. En tu mente. Me habría gustado
0: tener. Pero déjame hacer un apéndice nomás. Una pregunta cortita. Cuando Guillermo te dice, apóyennos a que estos niños no queden libres, tú dices, no los podemos apoyar en eso. O sea, tú dices que esos niños que delinquen tienen que quedar libres.
1: Eso es lo que está diciendo.
2: No, lo que estoy diciendo es que frente a un proyecto de ley, que era lo que, como siempre, yo soy interrumpida en este programa, y no puedo seguir con mi razonamiento, yo no puedo estar de acuerdo, como por ejemplo, no lo estuve respecto de seguridad escolar, ¿cierto? Porque sabía que iba a pasar lo que pasó, que es que el Tribunal Constitucional no puede pasar una legislación que contraviene tratados que son supraconstitucionales, que están por sobre la norma máxima. Entonces, señor legislador, en este caso Guillermo Ramírez, porque usted no es legislador,
0: no.
2: Si va a proponer un proyecto de ley que está contrapuesto a la Constitución de los cuatro generales, que fue aprobada en cuatro oportunidades, yo le voy a decir, yo tengo un juramento de respetar la Constitución y la ley, y por lo tanto no estoy de acuerdo con ningún proyecto de ley que vaya en contra de la constitucionalidad de la Constitución de los cuatro generales.
1: Pero no hay
2: por esa razón, si me permiten terminar, no estoy de acuerdo con sacar militares a la calle, porque eso requeriría un cambio constitucional. Acabo de aprobarle yo, esta misma persona que está aquí, hace dos días atrás, un proyecto a este gobierno, que es que los militares puedan hacer control de identidad. ¿Por qué? Porque hoy día en la Araucanía están los militares parados así, con un carabinero al lado, y si tienen que hacer un control de identidad y el carabinero fue a hacer pipí, no pueden hacer control de identidad. ¿Ya? Pero eso es distinto
0: pero,
2: a contravenir el orden constitucional,
0: que
2: implica
0: hablar,
2: que los militares no tienen funciones policiales por unas razones.
1: Oye, pero mira, estamos en desacuerdo en una cosa y de acuerdo en otra. Estamos en desacuerdo respecto al régimen cerrado. Yo creo que sí hay que mantener un régimen cerrado a estos
0: absolutamente
1: niños.
0: Absolutamente.
1: En el tema de los militares estoy de acuerdo contigo, y esto a muchos auditores les puede parecer raro.
2: Te vuelvo a decir que no tienes dónde meterlos en régimen cerrado, para empezar.
1: El presidente Castro.
0: Entonces los dejamos en la calle para que sigan.
2: No tienes dónde meterlos. Entonces, el gobierno tiene un problema.
1: Ay, pero ¿tú estás argumentando desde los principios o estás argumentando desde el tema de la cárcel?
2: Si construye
1: la
2: cárcel, mañana vas a estar desde el comienzo.
1: Un tema de principio.
2: No estoy de acuerdo ni con cárcel ni sin cárcel, con contravenir tratados internacionales. Y tú tampoco puedes estar de acuerdo.
1: Lo que pasa es que yo no creo que los tratados internacionales sean supraconstitucionales. Esa es una discusión eterna, y yo creo que la Constitución está por sobre los tratados internacionales.
2: Bueno, hasta aquí son.
1: Pero eso se
2: propuso y se rechazó en el segundo receso constitucional.
1: La Constitución es la norma suprema, en mi opinión, punto. Y está lleno de constitucionalistas que opinan exactamente igual que yo. Pero más allá de eso.
2: El Tribunal Constitucional te acaba de mandar a la mierda una ley.
1: En un cambio de criterio. No, pero no sabes cuáles son las razones. Esperemos que salga el fallo.
0: Que el fallo.
1: No está
0: primero.
1: El fallo.
0: Hay que escuchar.
1: ¿Qué pasa si el fallo es porque, ¿qué pasa si el fallo es no se puede quitar la gratuidad porque va a encontrar las ideas matrices del proyecto de ley? Operemos el fallo.
2: Pero ese va a ser el fallo.
1: Ya, entonces no te adelantes tanto.
2: Ese va a ser el fallo porque
1: significa
2: eso es
1: que no es constitucional per se. Significa que no es constitucional porque no estaba en el proyecto adecuado.
2: Por supuesto, si siempre tú puedes hacer una modificación constitucional.
1: Vale.
0: Pero no nos pongamos lateros. Se pusieron
1: lateros. En el tema de los militares.
0: Yo quiero saber algo.
1: El tema de los militares. Óyeme una cosa. Sí. Es que tú eres periodista. Bueno, no eres periodista, pero ejerces como periodista. Sí. Y quiero que yo le quiero llamar la atención a los periodistas de Chile. Porque cada vez que un alcalde de izquierda o un parlamentario de izquierda aparece diciendo
2: esa gente no es de
1: que tienen que salir los militares a la calle, La pregunta que el periodista le debería hacer a ese político es: ¿pero usted está de acuerdo en que saque el fusil?
0: Sí, claro.
1: Porque los militares tienen armas letales. ¿Usted está de acuerdo, señor alcalde del Frente Amplio, de que si usted está viendo que salgan a la calle, que ocupen su armamento? Porque aquí esto
0: el
1: es una
0: no le va a preguntar
1: esto es una trampa
0: si es cisgénero, esto es una si heterosexual o no, no esto ellos es... están preparados para bueno, salir a combatir y a matar.
1: Esto es una trampa de la izquierda, porque estos militares van a ser héroes un día y van a estar presos 10 años. Entonces, la verdad es que salen jugando populistamente diciendo que tienen que estar los militares en la calle, pero no están dispuestos después a apoyarlos si es que tienen que usar las armas. Entonces, nos vamos a exponer a los militares a que sean héroes un día y estén 10 años encerrados, que es lo que hemos visto que ocurrió hasta ahora. Ya. Entonces, la izquierda hace trampa, y yo le pido a los señores periodistas que nos puedan estar oyendo, que cuando aparezca un alcalde diciendo yo quiero que salgan los militares a la calle, le pregunten a ese alcalde frente amplista si es con o sin armas, si es para mirar desde lejos o si es para actuar.
0: Es muy buena pregunta. Yo simplemente vamos a ir a la pausa noticiosa. Simplemente yo quería dejar en claro cuál era el pensamiento de la abuela, y se dio 16 vueltas carnero y nunca nos dijo exactamente así, en sencillo. Un niño que comete un delito grave, tú dices, ¿no hay que dejarlo retenido? O sea, ¿hay que dejarlo en la calle para que vuelva a cometer otro delito grave? Eso es lo que yo entendí. No, es que no hay cárceles. No, es que eran puras justificaciones. O sea, da lo mismo. Eso es una segunda etapa. Ver dónde los dejamos, ver si efectivamente construimos algo especial para niños mientras lo intentamos rehabilitar, porque la rehabilitación en Chile es una burla. Pero lo que yo tengo clarísimo, y lo digo claramente, un delincuente, tenga la edad que tenga, que además es reincidente, no puede quedar libre en la calle, porque los niños buenos van a morir por culpa de esa decisión. Los niños malos tienen que estar encerrados hasta que los conviertan en niños buenos. Esa es mi posición, y la abuela tiene otra posición. Vamos a la pausa y regresamos.
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12: Simón Borrero, Sebastián Mejía y Felipe Villamarín no inventaron el delivery, inventaron la urgencia. Tres colombianos que en el 2015 se preguntaron algo simple: ¿por qué pedir algo a domicilio tiene que ser complicado, lento e impredecible? La respuesta fue Rappi, una app que prometía entregar cualquier cosa en cualquier lugar en menos de 30 minutos. 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Se convirtieron en el primer unicornio colombiano, un startup valorada en más de $1,000 millones, y lo hicieron apostando por algo que muchos subestimaron: que la gente no quiere solo conveniencia, quiere tiempo de vuelta. 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
0: Bien, ya estamos. ¿Perdón? Ah, ya. Ya estamos de vuelta, queridos amigos.
2: Quiero usar mi derecho a réplica cuando sea posible.
0: Sí, déjame saludar a los auspiciadores primero y te doy la palabra. 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Tiene la palabra.
2: Gracias. Se ha sostenido aquí por parte del humorista Sergio Irane, que yo habría dilatado una respuesta. La verdad es que lo que ha ocurrido es que he sido interrumpida en 3 oportunidades mientras estoy intentando dar esa respuesta, cuestión que no sucede con otros panelistas como conmigo. Y que yo no habría respondido respecto de las consultas hechas sobre delincuentes juveniles o infantiles, en que lo que se ha propuesto por parte de Sergio es enviarlos y encerrarlos en régimen cerrado. He intentado explicar aquí lo que es régimen cerrado para los auditores que no son legisladores hace 9 años como Guillermo y yo y que no tienen por qué entenderlo. A mí me parece que eso es una falta de respeto, pues yo he respondido de forma clara tengo una opinión distinta y considero que a un infractor de ley, por ejemplo, un niño que se roba una caja de Super 8 que superan los 37,000 pesos, para que no sea una falta, sino que sea un hurto y lo puedan llevar preso. Explico brevemente una situación de contexto que hay que entender cuando uno es legislador, y que lo vas a meter en un régimen cerrado, vas a cometer un error increíble. Suponte tú que se trata de un niño de 13 años, como le gustaría a Guillermo, que se robó una caja de Super 8 y lo metes en régimen cerrado. Lo único que vas a lograr es meter a ese niño en una línea delictual invariable. A mí me parece que la solución, primero, no es posible materialmente, pero no abundo en eso. Es una mala solución, porque tú tienes que distinguir entre niveles de delitos, penalidades, particularmente cuando se trata de infancia. No me voy a alargar más para no latear, porque además tengo muchas ganas de hablar de la mocha desaftada que hay en la derecha, en que tenemos a la Evelyn Matthei de presidiendo la oposición, digamos, organizando la oposición y una serie de otras cosas. Pero quería decir que a mí me parece injusto, Sergio, que se me diga que no he respondido cuando he tratado de hacerlo, como siempre, con la mayor seriedad y profundidad, y tenemos una diferencia de opinión.
0: Pamela, te voy a contestar. Tú dices que yo, tú eres la panelista que más yo interrumpo. Es cierto, pero eres la panelista que cuando toma la palabra se alarga muchísimo, y yo, como conductor, tengo que darle ritmo y pimponeo a este programa. Por eso que intervengo, para que tus exposiciones no sean tan largas. Segundo, simplemente te preguntamos qué hacíamos con los... Estamos hablando de los delincuentes, los niños que salen a asaltar, los niños que salen a matar, ¿no es cierto? De esos delincuentes. ¿Cómo vamos a ser tan irracionales de pensar que un niño que se roba un Super 8 lo vamos a meter en la cárcel? Nadie ha dicho eso. Y el hecho que estén encerrados no tiene que ser en la cárcel, puede ser en una institución cualquiera, pero que no pueda salir a la calle, porque ese niño es peligro para el resto de los niños. Eso es lo que estamos diciendo. No tenemos tantas diferencias, simplemente yo creo que hay un error semántico en la interpretación. Pero por ningún motivo creo yo que deben quedar en la calle. Dijémoslo hasta aquí el tema.
2: Pido que minutees las intervenciones de tus panelistas, porque creo que tienes una percepción que me da la impresión de que está un poquito alterada. Yo hablo bastante corto y muy entretenido.
0: Tengo más de 30 años como conductor de programas de radio y televisión, y mido muy bien los tiempos. Por algo estoy con el programa de mayor sintonía, gracias a que la tengo a usted, que tan entretenida los días viernes.
1: Oye,
0: ya acabé de pelear.
1: No, pero espérense, yo solamente una cosa, es que me parece interesante una cosa que dice la abuela sobre encerrar a estos jóvenes. Yo siempre estoy pensando en los delitos más graves,
0: sí,
1: no estoy pensando en hurto, por ejemplo, y siempre estoy pensando en los menores de edad más grandes. O sea, habría que empezar con los niños de 16 y 17 años, no de 13, ni 14, ni 15, para regímenes cerrados. Yo creo que tenemos que ir avanzando, pero no nos podemos volver locos en tener una legislación que al final se pase para el otro lado. Nosotros no queremos una ley que nos sirva, pero tampoco queremos una ley que finalmente tenga niveles exagerados de punitividad. Creo que hay que buscar un equilibrio, y esa discusión se hace en el Congreso.
0: Ya, ocupamos un programa entero en este tema de los niños.
1: Ya, vamos.
0: Valía la pena, porque es un tema muy vigente, pero la abuela quería proponer un tema de la abuela. Tiene la palabra,
2: yo hace...
0: y puede tomarse exactamente
2: 5 segundos. Bueno, yo hace dos viernes atrás que estuve presente, pregunté, no estaba Guillermo, y lamenté que no estuviera, entre otras cosas porque para mi gusto se estaba desatando, se estaba al menos haciendo pública una pelea que tiene varios niveles en la derecha, en el gobierno, en las fuerzas que adhieren al gobierno, que yo creo que se ha ido profundizando, que tenemos ya a Romero agarrado con Evelyn Matthei, a la UDI corrigiendo a Romero, parece que tenemos dos candidatos presidenciales que tienen sectores, digamos, Irarrázaval sería, tendría como candidato más bien a Poduje, y otro sector de República, o sea, habría incluso divisiones en República,
1: Poduje, ¿quién más? ¿El otro candidato?
2: Y supuestamente Esquella tendría a Rau como candidato presidencial, esto al interior de Republicano, donde las decisiones generalmente se han resuelto por la vía de la expulsión, ¿ya? Y ahora, ¿qué hacemos si están en el gobierno con estas diferencias? Tenemos a la Evelyn Matthei, que yo creo que es un caso que tenemos que analizar, porque Evelyn Matthei pasó de la receta de cocina y la mayonesa en el hot dog a conducir la oposición, que a su vez está toda peleada, ¿ya? Y que no tenía un liderazgo, bueno, ahora lo tiene, sorpresivamente esta semana, en que Evelyn Matthei aparece realmente encabezando la oposición, criticando nada menos que la política de seguridad. Pero además de eso, tenemos entre medio el lío de la acusación constitucional, y con esto me visto y me voy. Ah, les tengo que decir algo. Me han ofrecido hacer un podcast a propósito de la última vez que estuve acá, que se llamaría Nunca miento cuando estoy vestida. Sí. Causó furor mi... Sí, bueno, vuelvo a eso, en la acusación constitucional.
1: Eso fue lo que dijiste cuando yo no estaba. Que sé que yo me voy y se le sueltan las tres.
2: No, nunca miento cuando estoy vestida, así se llama el futuro podcast.
0: Nunca
2: que
0: miento cuando estoy
2: vestida. Cuando estoy vestida, claro. Bueno, quiero decir que además en la acusación constitucional aparece el chalperismo con poco éxito, porque en realidad logra arrastrarse a duras penas a él y a otros dos o tres más en la votación en favor de Grau, digamos, pero eso también genera un lío entre las derechas, un poco inexplicable, que va a recalar a su vez en el Senado con la acusación que se vota el día martes, que ya estaría perdida porque ya astutamente Cruzcoque se salió del baile.
0: ¿Ah? Yo me gustaría desgranar un poquito tu análisis.
2: Mi choclo.
0: El choclo, porque la verdad, los que me conocen...
2: No suena elegante eso que me quieras desgranar el choclo.
0: No, bueno, pero es un término mío, tampoco suena elegante que usted no mienta en pelota. Pero ya que,
2: estamos en este nivel...
0: Ya que estamos en este nivel.
1: Y los dos me miran a mí, yo siga.
0: Yo creo que... No, porque usted es el moderador en este caso.
1: Bueno, yo estoy callado.
0: Yo lo que creo que metiste muchas cosas en el mismo canasto. Primero... Evelyn Matthei, que tú dices que sale a liderar a la derecha,
2: a la oposición.
0: Yo creo que Evelyn Matthei hoy día realmente, con sus dichos, no representa a nadie. O sea, no representa ni a Chile Vamos. Yo creo que ella está herida, golpeada, está enojada todavía, puede tener razón, la trataron mal en la campaña, le inventaron cosas.
2: ¿Pero qué más movilizador que el odio?
0: Ah, sí, por eso que te digo, pero yo creo que ella se le va a pasar esto, tiene que creo que no responde a ninguna estrategia, porque no creo que esté, primero no está ganando votos de la izquierda, ¿no es cierto? De la derecha, de los que no somos políticos, que lo único que le pedimos a nuestros sectores es que se unan y que no sigan estas peleas y estas divisiones. No creo que ahí tampoco gane ningún voto, porque sus comentarios van más para la desunión que de la unión. Entonces, yo a ella la sacaría como un elemento especial, distinto. Guillermo.
1: Yo quiero aprovechar esta oportunidad para pedirle, no pedir, pero para hacer notar una cosa que yo nunca he entendido muy bien, que es que mientras la izquierda, cuando gobiernan o cuando son oposición, teniendo diferencias entre ellos, las administran con naturalidad, en la derecha, cuando una persona se sale de la fila y hace una crítica, se maximiza al máximo, perdón por la tautología o la cacofonía, el conflicto. Cuando una persona de izquierda se sale de la fila, es una opinión más. Cuando una persona de la derecha se sale de la fila, es una crisis. es una, como lo planteaba la, creo que usó la palabra mocha, la papela recién, la mocha que hay en la derecha, y yo creo que nosotros tenemos que aprender en la derecha a ser más o menos exagerados cuando se producen estas diferencias.
0: Pero en el caso, que estoy en total desacuerdo, bueno, contigo, Guillermo.
1: Mira, porque
0: ahora lo,
2: vale, además que déjame, es rarísimo, porque ustedes fueron a la Moneda a alegar y a dejar la cagada en el comité político.
1: Lo que pasa, entonces, no fuimos a dejar la cagada, lo que pasa, es que palabras sacan palabras y uno las cosas tiene que atajarlas en su momento, y la atajamos en su momento, porque conversamos ahí, y se conversó, no fue una cosa terrible, ni una mocha, como dirías tú, muy grande, y finalmente el resultado de todo eso es que separaron los dimes y diretes, los cruces entre Evelyn Matthei y el diputado Romero. Que era lo que buscábamos con esta conversación. No era necesario tener grandilocuentes gestos de uno con el otro, porque tampoco daba para tanto, pero pararon los intercambios y los dimes y diretes, y tuvimos una segunda mitad de la semana bastante tranquila. Entonces, ahora, es cierto que hay diferencias, pero de nuevo, por ejemplo, la acusación constitucional. La acusación se aprueba con una diferencia de 9 votos. Pero es impresionante cómo hay personas de nuestro sector que se han centrado, no en que ganamos la acusación por 9 votos, sino en los 4 votos de Renovación Nacional que votaron en contra.
2: Pero es que esa es la noticia.
1: Bueno,
2: la noticia,
1: yo entiendo desde la perspectiva de la noticia, yo estoy hablando desde la política, no desde la noticia.
2: Desde la política, ¿no? También, si la diferencia de votos, tú sabes que esto se define por votos positivos. Si no hubieran tenido 76, pero, aunque no hubiera entrado ninguno del otro lado, nadie entra de los posición, no tenéis ni un voto, da lo mismo.
1: Déjame, pero Pamela, si lo que te estoy tratando de decir es otra cosa, te estoy tratando de decir de que si esto hubiese sido exactamente igual, pero por el lado de la izquierda, esto no se relevaría.
2: Pero
1: dentro de la izquierda no se generaría la molestia, la indignación que a veces esto genera en la derecha. Yo no estoy defendiendo a los que votaron en contra. Sí. Yo voté a favor y toda la UDI votó a favor, sin excepción.
2: Y dicen que hay uno que hasta el último no iba a votar y votó.
1: ¿Quién?
2: En el último segundo, dicen.
1: ¿Uno de la UDI?
2: Sí.
1: No. Nosotros estuvimos.
0: Vieron el peladito de la UDI. Déjame explicarte por qué estoy en desacuerdo contigo. Radicalmente por primera vez, porque no, generalmente,
1: hemos estado, es que llevamos 4 años, tú te olvidas, pero hemos estado en desacuerdo varias veces.
0: No, pero en detalle, pero aquí estoy en,
1: o 5 años, no sé cuánto.
2: No, pero son como mellizos separados.
0: En la parte gruesa estoy en desacuerdo. ¿Sabes por qué? Porque es cierto que se revela y se amplifican estas discusiones de la derecha, ¿no es cierto? Pero yo tengo la siguiente pregunta. ¿Quién tiene más diferencia dentro de su coalición?
1: De la izquierda, coalición, sin duda.
0: La coalición de Democracia Cristiana hasta el Partido Comunista. Se ponen de acuerdo y salen todos a decir lo mismo y votan todos en la mayoría de los temas igual. En cambio, la derecha, una misma ley, una misma cosa, sale cada uno con su propio discurso.
2: No, ustedes, pero díganme extremando, cuando ustedes dejen de hablar largo, ya, pero no, yo puedo hablar
1: rápido al Checho. No extremes tanto las cosas, Checho. En el periodo anterior, el Frente Amplio con el Partido Socialista, que no son de la DC al Partido Comunista, es del Frente Amplio al Partido Socialista, votaron diferente todos los proyectos de ley en materia de seguridad. La semana pasada o la anterior, la abuela tiene mejor noción del tiempo, cuando nosotros presentamos el proyecto sobre Palma Salamanca en el Congreso, el Frente Amplio, al interior del Frente Amplio, hubo quienes votaron a favor, hubo quienes se abstuvieron y hubo quienes votaron en contra. Pero no hay show. Y eran del mismo partido. Entonces, claro, tú me dices, hay mucha diferencia entre la DC y el PC. De acuerdo, pero no hay que ir tan lejos para decir, en la izquierda de repente hay diferencia entre las mismas bancadas y nadie hace asunto de ello.
0: Mi punto era que debería ser más fácil ponerse de acuerdo entre las distintas derechas que la izquierda.
1: Pero
0: que
1: te
0: tiene,
1: acabo de demostrar que incluso el mismo partido, bueno, y no hay ese nivel de noticia, de que está la escoba, el Frente Amplio.
0: Tenemos que ir a la pausa, a la vuelta, habla Pamela y le digo Pamela porque usted me trató.
2: Usted habla largo y fome. Ya me tienen podrida y el público ya no sabe qué hacer.
0: La gente se está arrancando a otra radio.
2: Largo, eterno, se dan vueltas como mojones en una sequía.
0: Pero qué nivel que estamos teniendo. Por favor, vamos a la pausa para pa sintonizar mejor en la radio del mundo.
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3: Estamos de vuelta, amigos queridos.
4: ¿Puedo hablar o no?
3: Sí, sí,
5: Porque tú le dijiste que a la vuelta iba a hablar.
3: Sí, pues va a hablar y después vamos a escuchar a la gente en los WhatsApp.
4: Ya, les quiero decir que este asunto de la mocha de la derecha es súper importante, al menos por las siguientes cosas que no tienen nada que ver con si la izquierda se pelea más, se pelea menos, se nota más. No, tiene que ver porque, por ejemplo, en el tema de la acusación constitucional, quiero decirles que habían sido contratados dos ministros, los llamados ministros políticos, única y exclusivamente Alvarado y don Pepe García, fueron contratados por este gobierno como ministros políticos, solo y exclusivamente para tener a la derecha ordenada.
5: O sea, para ganar las votaciones, la hemos ganado todas.
4: Solo para virquinear votos a Alvarado.
3: ¿Le digo bien?
4: Y para tenerla, sí, súper ordenada. Van a perder la acusación constitucional en el Senado. Y tuvieron un chalper.
3: No,
4: ¿me puedo, por favor, decirme? Vamos por. No sé, pues contestémonos cuando yo termine. Primer punto: ¿para qué tienen contratado? Descontraten a Alvarado y a García porque no están cumpliendo su única función. Particularmente mantener ARN ordenado, no se está logrando. ¿Cuál es la importancia que tiene esto? Que se pierde la posibilidad única que tiene este gobierno de endilgarle la responsabilidad de la crisis económica al gobierno anterior. Y si el gobierno anterior no tiene la culpa, como va a ser el resultado en el Senado cuando se pongan de acuerdo la derechita cobarde con el socialismo democrático y salven a Grau, como dije que ocurriría hace 3 semanas atrás, entonces, ¿quién tiene la responsabilidad? Este gobierno. Obvio, salvo por la pequeña astucia en que están haciendo caer a los pelotudos del Frente Amplio, que ya son, pero ya han mandado a hacer, en que de pasada le están ampliando las condiciones a la acusación constitucional. Entonces la Gael Guiomanz, cuando quiere ir por el ministro Quirós, se va a encontrar con una dificultad firmada por ella misma. O sea, realmente, Dan, no hay por dónde.
3: ¿Le quiere contestar usted?
5: Sí, es que la abuela muchas veces me contesta apelando a un futuro que no conocemos, pero después cuando no ocurre ese futuro ya nadie se acuerda. Yo hablemos de la, porque me está diciendo va a pasar esto en el Senado, yo no me adelantaría tanto, abuela.
4: Pero ¿cómo se ya cruzó que se inhabilitó? ¿De dónde sí, va a sacar 26 votos?
5: No, pero espérate, no, tú puedes ganar 25-24, no es por mayoría absoluta.
4: Claro, pero
5: ¿de dónde ganar 25-24? Sí, lo que el problema no son los votos de derecha, los problemas son los votos de demócratas. Ese es el problema.
4: Claro.
5: Ya.
4: Pero no, eso. Tal cual como lo estás diciendo, eso es inapelable.
5: Ya, pues entonces, pero yo.
4: ¿Y dónde están los votos?
5: Lo que pasa es que cuando tú. Ah, bueno, vale. Si tú metes a demócratas dentro de lo que tú consideras derecha, pueden ser hoy día oficialismo, si tú quieres, te lo concedo, porque tienen una ministra y están.
4: Ah, son de izquierda.
5: No, tú eres derecha o izquierda.
4: Ni lo uno ni lo otro.
5: Demócratas, yo
4: ni
5: creo facho, que tampoco. Visto, yo creo que demócrata está por ahí también. Entonces, cuando tú dices, no, es que la derechita cobarde, como diciendo, acá van a haber diputados de derecha, de partidos de derecha, votando en contra,
4: no es votando en contra, es el gobierno, particularmente los ministros Alvarado y García, uno presentando licencia médica, le deseamos lo mejor, la mejor salud desde acá, y el otro no sé qué haciendo, con su única habilidad es quien es voto, y en este caso no lo está pidiendo.
5: La acusación se ganó, y el desafío de este gobierno esta semana.
4: La acusación se ganó gracias a al PSG.
5: Bueno, muchas gracias.
4: Única, Pamela, y exclusivamente.
5: Muchas gracias, te lo agradezco tanto.
4: Lo que te estoy diciendo es
5: uno hace ese análisis también, uno dice, derecha, PSG a votar a favor. Ah, ok.
4: La derecha está con un problema, no, porque eso sí que era imposible de adivinar.
5: Pero
4: porque
5: me,
4: harto que me costó. No fue fácil.
5: No, ya, porque confiábamos en ti y en tu liderazgo.
4: Bueno,
3: oye, pero mira. Me están analizando por interno que la gente. No, que la gente que está sin pega, que la gente que está en las colas de los hospitales, están súper entretenidos con el tema, porque
5: pero
3: dice
5: si
3: que
5: ustedes pusieron, ustedes dos pusieron el tema de la derecha, que no sé qué
3: está
5: cosa.
3: Bien, pero para tocarlo un ratito, la lata que se están pegando.
5: Pero si uno no puede contestar.
4: Si querés, hablamos del empleo. El empleo, las cifras de empleo van a empeorar.
3: Sí, pues claro.
4: Y van a empeorar pero grandemente, que para que lo sepan las personas.
3: Pero antes escuchemos,
5: no pueden estar peor.
3: Escuchemos a
4: van
3: la
4: a estar
3: gente.
4: Peor.
3: Sí, pero esta cifra no tiene nada que ver con este gobierno. O sea, ocurren en este gobierno. Ahora vaya a decir que esto es culpa, la falta de empleo es culpa de este gobierno.
4: Si no fue culpa de Grau, no fue culpa del ministro Hacienda, tendría que ser culpa de alguien.
3: Está bien, pero si todos sabemos que fue culpa del gobierno anterior, pero de ahí aprobar una acusación constitucional es un tema político. Yo la habría aprobado. Yo estaba porque se aprobara la acusación para que alguien alguna vez en su vida se haga responsable de su acto, pero no estaban los votos. Si no estaban los votos, ¿cómo? A ver, yo te pregunto lo siguiente: ¿cómo nadie,
4: estaban
3: nadie,
4: los votos,
3: nadie de izquierda, no, en el Senado
4: ese
3: nunca?
4: Ese es el problema.
3: En el Senado nunca. Escúchame, ¿cómo nadie de izquierda, pero no me deja hablar, Pamela? O sea, yo hablo y tú me interrumpes. Eres la panelista que más me interrumpe en la vida. Yo no sé, yo no puedo hacer.
5: ¿Con qué hacemos 24?
3: Déjame hacerme la víctima igual. Déjame hacerme la víctima. Oye, escúchame.
5: ¿Sabes que cuando la Pamela te dice Sergio porque está enojada contigo?
3: Claro, te aleja. Sí, igual como se aleja cuando sacan la foto aquí, ella se aleja como que la gente no supiera que está en el programa. Ya.
5: ¿Querías hablar de otra cosa para no seguir con el tema que tú mismo bautizaste como latero?
3: Yo no quiero seguir con el tema, pero con la interrupción de ella.
4: Te aviso que la gente de la escuela de los hospitales está indignada.
3: Está indignada. Está indignada. Oye, ¿sabéis qué más? Se me olvidó lo que iba a decir, así que escuchemos lo que está diciendo la gente.
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7: Tengamos cuidado cuando empezamos a hablar de legislar para bajar la edad de responsabilidad. Tengan cuidado, porque no les vayan a meter la mula de que para darles esto aprovechen de bajar la edad para votar, porque así están las cosas. Van a tratar de llevar agua al molino de ciertos sectores en la crisis.
8: Yo creo que para las personas que ya son reincidentes, y yo diría niños de 15 años reincidentes, yo creo que ya no hay mucha solución para ellos, pero sí se puede prevenir. Y yo creo que aquí falta que los colegios, que las familias realmente tomen el rol preponderante de educar a sus hijos. Los hijos están solos. Yo entiendo, si tú tienes que trabajar, el Estado entonces a esas madres tendrá que darle after school, tendrán que tener un lugar donde vayan, así como lo tiene el alcalde de Huechuraba, donde se le enseñe deporte, valores, una serie de cosas, donde tengan biblioteca, que se dé cultura, que se entregue deporte, que se entregue valores.
9: En relación con la delincuencia, ya no es juvenil, sino que es prácticamente infantil, pasa sencillamente porque estos niños ya no le tienen miedo a que les vaya a pasar algo cuando cometen delitos, saben que los van a soltar, por lo tanto sin temor pueden hacer lo que quieran, no hay disuasión por parte de la autoridad. Antiguamente me acuerdo que en la casa si uno salía y hacía algo mal, lo agarraban a coscacho y a chuleta y no pasaba nada, con mayor razón si salías a la calle y un carabinero te pillaba, sabía que te iba a llevar preso y te tiraba de las orejas y te metía una correccional. Eso hay que mejorar, que queden impunes.
10: A mí me encantó una idea de una persona de derecha, yo no soy de derecha, pero me gustó mucho esa idea, que fue que estos niños delincuentes deberían meterlos y encerrarlos por un harto tiempo en un regimiento, haciendo el servicio militar, obviamente sin armas, sin enseñarles a disparar, por ejemplo, pero meterlos ahí, yo creo que sería una muy buena idea. Y lo otro, también es violencia cuando un presidente de la República se ensaña con un niño en un punto de prensa en el sur. Así que ojo con eso, gracias.
11: Justamente los niños deben ser rehabilitados porque la sociedad chilena se está enfermando. Y para eso están las fundaciones, o no funcionan, o funcionan solamente para el bolsillo de algunos inescrupulosos políticos, no la sociedad.
3: gente que escucha este tipo de programas. Sí, sé sí, que estamos al aire. Es que estábamos conversando que la gente no es tan tonta, dice, qué sé yo, y que la gente tiene.
4: No se suben por el chorro.
3: Sí, no, no.
4: Populista.
3: Es más racional de lo que uno espera. A ver, es cierto que el tema. Este es un tema mucho más. Que se va mucho más atrás, ¿eh? Yo lo toqué el otro día y es interesante analizarlo, pero antiguamente ustedes, que son mucho más jóvenes que yo, la Pamela es mucho más joven que yo.
4: Yo siempre soy la más vieja.
3: Es una abuela niña. Antiguamente la mujer se quedaba en la casa, el hombre era el proveedor y la mujer no salía al mundo del trabajo, ¿eh? Y eso hacía que hubiese uno de los dos padres educando a los hijos, ¿no? Con cualquier tipo de educación o transmitiéndole los valores de ellos. Lo que pasa es que aquí hay una cantidad de familias de distinta forma y no encuentro la palabra, pero bastante complicada, que transmite malos valores, y ahí es donde el Estado yo creo que tiene que intervenir. Pero el principal motivo de lo que nos pasa con los jóvenes, yo creo que eso, la salida de la mujer al mundo del trabajo y que el hombre no llegó a la casa, porque por último si hubiera salido la mujer y el hombre se hace cargo de los hijos, pero los cabros chicos quedan a cargo de la televisión, del PlayStation o de una vecina. Entonces ahí tenemos hartos problemas, creo yo. ¿Quiere alguien comentar algo de lo que dijeron?
5: También se tiene que dar un cambio cultural, porque sí, un cambio. Hoy día los dos trabajan. Supongamos una familia donde está el papá y la mamá en la casa, los dos trabajan, pero no sé si los dos se preocupan de educar a los hijos. No. Como que todo recayó en los hombros de las mujeres y los hombres parece que no. Ella comparte el rol de proveedora, pero a veces ellos, nosotros, los hombres, no le dedicamos el tiempo a la casa que le deberíamos dedicar, para compensar el hecho también de que las mujeres estén trabajando.
3: Sí, pues.
4: Y como lo tema, decía una de nuestras auditoras.
5: Ese es un tema cultural también que. Obviamente que cada generación que va pasando las cosas van mejorando, pero falta.
3: Ya.
4: Dos cosas clave en política de infancia, ¿puedo?
3: Sí,
4: ya
3: sí.
4: Me miras como con miedo.
3: No.
4: Ya. Dos cosas clave en política de infancia. Reitero, ley de adopción en régimen. Eso va a permitir dos cosas importantes, otras más. La primera es que al menos 1,000 niños al año puedan vivir con su derecho a tener una familia
5: que los
4: conduzca, los quiera, los proteja y los saque del camino delictual al que están condenados prácticamente cuando se institucionalizan.
3: Te puedo interrumpir para decir que estoy totalmente de acuerdo con esa medida, porque eso ayuda muchísimo.
4: Y por lo mismo aprovecho de decir algo que siempre que puedo, y tú me has dado la oportunidad varias veces, lo digo. Señora, señor, si usted tiene la posibilidad de adoptar, se ha preguntado, se ha sentido llamado o llamada alguna vez por eso, vaya esta cuestión que se llama Mejor Niñez, que me parece un mal chiste, digamos el nombre, aproxímese y consulte la posibilidad de adoptar. Se necesitan familias que quieran adoptar. Pero además de eso, está en esta ley garantizado que la mayoría de los niños que hoy están institucionalizados van a poder tener una familia de acogida, que es distinto que una adopción permanente. Claro. Pero esa familia de acogida es fundamental para darles el apego, los valores, aquello de lo que nos hablaba una auditora. Y una segunda cosa que me parece fundamental, aparte de que esa ley de adopción se ponga rápidamente en régimen, es el trabajo que hace Carabineros, y en esto les permito una pequeña digresión. Por una parte, entender que Carabineros fue el primer organismo que se preocupó en Chile de las políticas de infancia.
3: Sí, tenía
4: con Orden y Patria.
3: Orden y
4: ¿se acuerdan
3: Patria,
4: ustedes
3: sí.
4: que ellos
5: Niño y Patria.
4: Niño y Patria, perdón. Que era un organismo dependiente de Carabineros a través del cual se hicieron las primeras políticas hacia la infancia vulnerada. Bueno, hoy, décadas y décadas después, Carabineros tiene un programa que lo hace con las municipalidades. Tienen a la mayoría de las municipalidades más importantes que están en línea con ellos, y en el cual buscan a los niños que son infractores de ley por primera vez, los detectan y entregan esa información a la municipalidad para que la municipalidad, a través de este programa, haga un seguimiento a esos jóvenes. Por ejemplo, para explicarles y no ser latera, por ejemplo, ocurre que todos esos jóvenes infractores de ley empiezan por no ir al colegio. Entonces la municipalidad y este programa tiene mecanismos para que vuelvan a escolarizarse como primera medida, y detectan y entregan esa información a la municipalidad para que la municipalidad, a través de este programa, haga un seguimiento a esos jóvenes. Por ejemplo, para explicarles y no ser latera, por ejemplo, ocurre que todos esos jóvenes infractores de ley empiezan por no ir al colegio. Entonces la municipalidad y este programa tiene mecanismos para que vuelvan a escolarizarse como primera medida y para ver lo que está ocurriendo en sus hogares. También creo que ese es un programa que lleva a Carabineros a

0: me genera alegría, de verdad, sí. Porque uno está demasiado acostumbrado a que desde personas de izquierda, actualmente de izquierda, lo único que dicen de carabineros es de que son abusadores, de que no saben usar las armas, de que los protocolos son inadecuados, cuando en realidad son una gran institución.
1: Oye, déjame hacerme cargo de un par de cosas más que dijeron los auditores. Por ningún motivo los delincuentes vayan a hacer el servicio militar. Si bien es cierto, lo que hemos pasado por el tema militar te da una formación muy clara, te entrega valores muy claros también. Yo estuve 3 años en la escuela militar y después me metí a la reserva. O sea, llevo muchos años relacionado con los militares, pero creo que el peor de la idea que he escuchado en el último tiempo es que esto lo metan al servicio militar.
0: Pero lo dijo un auditor, ¿por qué te parece una mala idea? Un auditor lo acaba de decir,
1: sí,
0: o una auditora. ¿Por qué es una mala idea?
1: Ah, es que la Priscila me está diciendo que el auditor decía que lo metan al servicio militar, pero sin arma, porque el servicio militar no es un reformatorio ni un rehabilitador. El servicio militar te preparan para la guerra, y todos los países deben tener ciudadanos preparados para la guerra, para proteger la paz. Entonces, meter esa distorsión dentro de las Fuerzas Armadas sería un error de grandes
0: Porque tú crees que le haría mal a la institución recibir a estos menores.
1: Ah, no.
0: Porque tú crees que le haría daño a la institución recibir a estos menores.
1: Por la sola idea, como una idea política, a ver cómo se van a levantar los militares a gritar todo, que por ningún motivo. No, eso sería meterle unas células cancerosas al ejército, porque ya tiene alguna. Hemos visto que tiene alguna. Hemos visto que Carabineros tiene algunas células cancerosas. Lo que hay que sacar son las células cancerosas y no meterle más células, porque ya, Priscila, si tú no estás hablando en el programa, no me hables por la oreja.
2: Pero ¿qué te dice? Igual es interesante.
1: Está discutiendo. Ah, es que el auditor no te dice esto y me está y empieza a conversar conmigo y nadie está escuchándola. Ya. Oye,
0: no te enojes.
2: Estoy de acuerdo en eso contigo, ¿eh? Estoy totalmente de acuerdo con eso, y ocurre que durante la década...
1: ¿Me podría dar la mano?
2: No.
1: Un segundo.
2: No, no quiero.
1: Si yo te quiero.
2: Ay, déjame.
1: Ay.
2: Es una manera de degradar la opinión.
1: Estamos de acuerdo en dos cosas.
2: Bueno, voy a decirte lo siguiente. Yeah. En que yo soy la más bonita y la más vigente, ¿estamos de acuerdo? Sí. ¿Estamos de acuerdo? Sí, todos, sí.
1: Estamos todos.
2: Ok, la abuela bonita, la abuela vigente. No, en la década de 40, 50 y 60, se utilizaron escuelas paramilitares, ya, en prácticamente todo el mundo occidental, para reformar niños, ya, que estaban en que deberían estar, según ustedes, en régimen interno, ¿ah? Entonces, ese era el régimen interno, en definitiva, ya. Y eso se comprobó que era muy lesivo, porque había casi un paso directo hacia Fuerzas Armadas regulares de esas personas, entre las cuales no necesariamente había rehabilitados, ya. Entonces, para decirlo en breve, contribuía a llenar de psicópatas los niveles inferiores de las Fuerzas Armadas, y lograba el objetivo, sí, que el auditor pretende.
1: Tenemos que ir a la última pausa. Nos tocamos el tema del presidente discutiendo con una pobladora en el sur. Yo la verdad que no pude entender bien lo que decían, porque hablaban los dos juntos en el video, y yo algunos opinan que para qué el presidente discute. Yo creo que el presidente no debería entrar en ese tipo de discusión, pero ya que estaba ahí, ya que lo insultan o le dicen cosas, ¿por qué no tiene derecho a defenderse? Pues si es un ser humano como
2: tal
1: cualquier
2: vez
1: otro.
2: Porque hay un poquito una inequiparidad.
0: Disparidad.
1: Sí, pero resulta que los periodistas buscaron a la señora que lo increpó, fuera de ser de una persona de extrema izquierda, la fueron a tomar presa por estafadora.
2: Ya, pero sea quien sea.
1: Entonces, no es que sea quien sea.
2: La señora,
1: había una intención predeterminada.
2: Claro, pero no sé si es muy inteligente de parte del señor presidente, el excelente presidente, caer en esa trampa, sea si fuera, por una parte, y no es de estatura presidencial estar discutiendo con un cabro chico y una señora.
1: Sí, pero tenés que estar en los zapatos en el momento.
2: Sí, pero
1: tenés miles de cosas en la cabeza.
0: Momento.
2: O sea, uno pretende que el presidente tenga control de impulso.
0: Pero es que tú pusiste el tema al anunciar la pausa.
1: Bien, pero lo puede
0: ¿dónde está el conductor?

0: de este programa.
1: ¿Ah, sí? Hay golpeteado aquí.
2: Claro.
1: Entre la Priscila, la Pamela y Guillermo, no lo soporto. Pausa y regresamos.
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1: 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Usted quería hablar, yo lo interrumpí antes de ir. Hoy día el programa se llama Todos contra el Checho. No. Así que hable nomás, tranquilo.
0: Esos son mis anteojos, Chechito.
1: No
0: es que quisiera hablar. Lo que pasa es que estaban hablando ustedes del incidente del presidente Kast en Villarrica. Y haya levantado la mano para opinar también. Esto de las interpelaciones en la calle le ha pasado a todos los presidentes. Como olvidar cuando a la presidenta Bachelet, en el contexto de una inundación, le pidieron que se fuera para que pudiera trabajar la máquina.
1: Un escupo también.
0: Bueno, en el caso del presidente Boric, cuando lo interpelaban por la lentitud en la entrega de vivienda. Pero además, muchos de estos presidentes han enganchado. El presidente Lago era seco para enganchar cuando le quitaban cosas. ¿Cómo olvidar en una cuenta, en un 21 de mayo, en una cuenta presidencial, cuando el presidente Frei dijo, uy, la vieja gritona, a propósito de una señora que gritaba en la cuenta? La verdad es que a todos los presidentes les toca, y siempre está la discusión sobre si el presidente debiera o no debiera contestar cuando es interpelado. Yo personalmente soy de la idea de que no lo debiera hacer, salvo que sea una conversación, pero cuando te gritan algo o hay una descortesía, el presidente no debiera enganchar. Pero no hay que olvidar que los presidentes son de carne y hueso, son personas, les corre sangre por las venas, y a veces con lo que ocurre se enojan y manifiestan ese enojo, o consideran que lo que se está diciendo es demasiado injusto y quieren en el fondo intervenir para hacer notar esa injusticia, y nadie nos puede culpar de eso. Al final el manual dice no conteste, pero a veces a uno, como te digo, corre sangre por las venas, y a veces uno no sigue el manual. Pues, y a mí como diputado también me pasa a veces en la calle, no sé si a la abuela, y es algo que a lo que todo político está expuesto.
1: Un mail dice, Jara es una aprovechadora. Kast nunca discutió con el niño, le enseñó y enfrentó a su mamá, una delincuente, con orden de detención. Bueno, pero yo creo que eso va a quedar ahí, no tiene mayor trascendencia.
0: Es una anécdota, una anécdota.
1: Abuela, tenemos un minuto para cada uno para que digan lo que quieran con plena libertad y sin interrupción, hasta el minuto que será cortado el micrófono.
2: Bueno, no hemos hablado una sola palabra de la mega reforma que fue aprobada ayer en general en el Senado.
0: Qué buen tema.
2: El tutifruti o como quieran llamarla, a mi juicio, lo reitero porque ya lo he dicho en este mismo espacio, un proyecto que va a envejecer muy mal, que no va a lograr resolver los problemas, a lo cual, como era inevitable que se aprobara, nosotros decidimos negociar un proyecto de ley que además todavía sigue en trámite. No ocurrió como debía ocurrir, que ya a estas alturas estuviera votándose en la sala. Va a volver a la Cámara una vez que pase por el Senado, y en el Senado solamente decir a la gente que escucha este programa para estar informado, que lo que va a ocurrir es que aquellos que aparentemente votaron en contra, o sea, que votaron en contra ayer de la mega reforma, ahora van a entrar a negociar. Ya todo el socialismo democrático está de acuerdo con la rebaja de impuestos corporativos, por ejemplo, ya que han durante 3 meses dicho que es algo inaceptable, horrible, imposible. Sin embargo, ya están negociándolo, ya están allanados a hacerlo, como suponíamos que iba a ser y como suele hacer la clase política, que cocina, negocia tras bambalinas.
1: Pucha, lamentablemente no nos queda tiempo para preguntarte por qué crees que va a envejecer mal un proyecto que saca a Chile del estancamiento, ¿no?
0: Pero el próximo viernes proyecto va a estar donde mismo, porque la próxima semana es distrital, así que vamos a conversarlo. Pero yo, mi minuto simplemente para decir, creo que el tema de la abuela es un gran tema. Nosotros tenemos la opinión exactamente contraria, creemos que va a envejecer muy bien y que un proyecto necesario para reactivar la economía. Y esta semana, a mí una cosa que me alegró fue que hubo un momento en que se iba a posponer la votación en general del proyecto en el Senado. Había como una especie de acuerdo más o menos tácito entre distintas fuerzas de votarlo en 2 semanas más. Y hubo quienes públicamente, por supuesto, no solamente en privado, dijimos que no, que esto tenía que aprobarse esta semana, que tenía que votarse en general, que el proyecto tiene que avanzar, que es urgente, porque mientras antes se apruebe, antes vamos a empezar a ver cambios en la economía. Y felizmente el gobierno finalmente optó por apretar para que se votara esta semana, se votó, se aprobó, y ahora queda la discusión en particular en el Senado, y yo espero que ocurra lo que dice la abuela dice el socialismo democrático va a entrar a negociar la votación en particular.
2: Ya está,
0: lo dice
2: entregado.
0: Bueno, ojalá que sea así para que el proyecto se tramite lo más rápido posible, se vote con grandes mayorías en particular y empecemos a ver los cambios en la economía luego.
1: Empiece a llegar la inversión a Chile necesaria para crear nuevo empleo.
0: Oye, mira eso.
1: Querido amigo, hemos tenido un programa realmente increíble en el día de hoy. He sido atacado desde todos los frentes, desde la izquierda, desde la derecha y desde mi sangre, propia sangre. Así que me voy a ir hasta el día lunes a un retiro espiritual.
0: Cabizbajo.
1: Cabizbajo, les deseo un lindo, fuera de broma, les deseo un lindo fin de semana. Cuídense. Nos vamos a saltar el lunes, que es el día más entretenido de Conectados.
2: Por suerte, la gente está, te lo agradece.
1: Y... ya, bueno, le falta decir,
2: la abuela no quiere. No, pero pues eso igual lo tengo ya. Ahí una.
1: Nos vamos.
2: Un cambio de mirada. Y
1: chao, chao.
2: Momento.
1: Chao.
2: Me indica.
1: Ya viene Vicente decirle. Martínez con nuevas voces. Chao, chao.
2: Los amo, nietitos fachos.
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17: Ya no más, son las, mira, no lo puedo creer, 2:00 p.m. en punto, señoras y señores, ya estamos listos para comenzar una nueva edición, sí, de Deportes en Agricultura. Día viernes, se renuevan las ilusiones, estos son los títulos, esta frase increíble, mira, como el sueño de Bolívar, Sebastián Becachese llama a la Unión de Ecuador tras la épica victoria sobre Alemania, y la inminente clasificación a los 16avos de final de la Copa del Mundo. Pacto de no agresión, Australia, oye, no, se pasó el partido, Australia y Paraguay no se hacen daño, pero nada de daño en el cierre del grupo D, y los sudamericanos están muy cerca de meterse como uno de los mejores terceros. Les traje el cálculo para ver si Paraguay clasifica o no. El loco sueña con la épica. Esta noche Uruguay buscará seguir con vida en la Copa del Mundo cuando enfrente a España por la última fecha del grupo H. Los charrúas necesitan un triunfo o un empate para meterse en 16avos. Todo esto en medio de especulaciones sobre un quiebre en la interna. Está la tendalada. Con la fuerza de la cantera, Colo Colo vence a O'Higgins en la agonía gracias al gol de Felipe Raipán, que es de Pucón, delantero de 16 años del cacique. Por otro lado, Fernando Ortiz, no, otra vez arremete contra el arbitraje. Bueno, ya. Y ya conoce a su rival, estamos hablando de tenis. Alejandro Davilo se enfrentará al polaco Kamil Majerczak, número 46 del mundo, en la primera ronda de Wimbledon, que ya se acerca. Esto y más. Acá, ¿dónde? Por supuesto, Deportes en Agricultura.
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17: Ya no más, 2:02 PM, aquí estamos iniciando una nueva edición de Deportes en Agricultura. Sonó pésimo. Ya pongan la cortina. Sí, es que suena como que si tuviésemos, fue mi idea entrar sin cortina, y ya me están retando. A ver, ¿cómo suena la cortina? A ver, ¿tenemos la cortina o no? 1, 2, 3, ahí está. Bajita, sí. Perdón.
19: Ponla de nuevo, es que no la escuché.
17: No. A ver. Ahí está. Es que está la misma cortina, Pato, de la mañana, entonces.
19: A ver,
17: ahí.
19: Ponla, boom. ¿Ah?
17: Ahí está.
19: Qué buena cortina, ¿eh? ¿Sabes si tú la. A ver. ¿Tiene batería?
17: Sí. Parecía que.
19: ¿Tiene bajo?
17: No, la entrada estuvo malísima. ¿Tiene piano? Porque parecía como un.
19: ¿No tiene? ¿Violín?
17: Como un duelo.
19: ¿Guitarra?
17: Como que
19: tiene corneta,
17: ya, Patricio, ya.
19: A ver, estoy ya hablando de instrumentos musicales.
17: No, en serio, Patricio.
19: Ya.
17: No empecemos.
19: Ya. ¿Ah? ¿Piano?
17: Ahí
20: piano,
17: está.
20: Piano chelentano.
19: No.
17: ¿Qué tal?
19: No voy a decir lo que los otros instrumentos.
17: No, las del carnaval. Yo toco un instrumento, el trompe. ¿Conoces el trompe?
19: ¿El saxo?
17: No, el trompe. Un instrumento mapuche.
19: Bonito.
17: Ese es lo único que.
19: Sí, y el triángulo. Escuchado, es precioso.
17: ¿El órgano? ¿Ah? El órgano, no, siempre.
19: El piano.
17: Siempre. El órgano, siempre.
20: Si no toca el órgano,
17: no. Casado, viudo, no. Separado, el órgano se toca siempre.
19: No,
17: siempre.
19: Sí, no, en serio. El piano, la pianola.
17: Córtenla.
20: Tú la corneta, la trompeta. No. Como el camarín del pato no tenía una corneta. Sí. Esa. Porque no, siempre se asombra.
17: ¿Están de buen ánimo, muchachos, o no?
20: No.
17: Ya, ¿por qué?
20: Oye, pero agradecemos que nos entregamos el programa a las dos.
17: Yo lo dije.
20: Insólito. Gracias, muchachos.
17: Por eso entramos sin audio.
20: Escuchamos otra plegaria.
17: Para que el mail de Camaño llegó arriba.
20: Escaló. Escaló más alto, llegó Martín.
17: Y hoy día, a las 12 en punto, Camaño, mucho para comentar. Yo siempre estoy con un ojito puesto en Ecuador. ¿Por qué? Porque tú lo diste. ¿Cuál fue tu sorpresa, dijiste?
20: Sí, sorpresa Ecuador. Eligió el camino más difícil de Ecuador para hacer la sorpresa, pero se metió.
17: Camaño, dicen en Ecuador, y yo concuerdo, no sé si tú que manejas la historia, pero al revés y al derecho, el triunfo más importante en la historia del fútbol ecuatoriano.
20: Seguramente tiene
17: lo
20: que
17: dicen
20: ver con eso, más allá que ha jugado octavos de final de una Copa del Mundo. Ha estado en la siguiente ronda después de una fase de grupo, pero con el nivel del
17: rival. Pero independiente, dejémoslo en el partido. Claro. El triunfo.
20: Claro, el contexto. También hay que poner un contexto, cómo enfrentó a Alemania el segundo tiempo, todas esas cosas que fueron aprovechadas por Ecuador, evidentemente, eso no puede estar fuera del análisis. Sí. Pero hay un dato que lo dije en la mañana que a mí me parece brutal. Alemania, en las 23 ediciones de la Copa del Mundo, solo perdió 6 veces con selecciones no europeas.
17: En la historia de la Copa
20: del Mundo. En la historia de la Copa del Mundo, 6 veces con selecciones no europeas. ¿Ya? Ni siquiera Chile le ganó en el Mundial de 62 a Alemania acá, porque Alemania le ganó 2-0 a Chile, y por eso Chile tuvo que ir a jugar a Arica con Unión Soviética los cuartos de final.
17: Pero
20: los 6
17: Chile,
20: partidos que
17: no,
20: perdió.
17: ¿No fue Suiza?
20: No, Suiza, Chile ganó a Suiza y a Italia.
17: Y después.
20: Debutó con Suiza, le ganó a Italia, y el tercer partido perdió con Alemania.
17: La Alemania de Uwe Seeler.
20: 2-0. Sí. Resulta que Alemania, ¿con qué países no europeos le han ganado a Alemania en mundiales? Son 6. Argentina, en el Mundial del 86. Brasil, en el Mundial del 2002. Japón, en el Mundial del 2022. Corea del Sur, en el Mundial 2018, México, en el Mundial de 2018, y ahora.
17: Oh.
20: Esas son las 6 derrotas frente a selecciones no europeas de Alemania en toda la historia.
17: O sea, fuera de Sudamérica está México, Corea y Japón.
19: Y es la primera vez que en la fase de grupo un equipo sudamericano, una selección, le gana a Alemania.
17: Eso también está ahí
19: en el récord. Es un dato menor al que entrega Cristian. Pero en la fase de grupos, es la primera selección sudamericana que le gana a Alemania.
20: Enfrentó Chile, por ejemplo, el 62, enfrentó a Chile también el 74, el día que gana, el día de la inauguración del Mundial. 1-0 cuando expulsan a Carlitos Caselli. Después Chile otra vez el 82, se come 4-1. Colombia el 90, 1-1.
19: Yo discutía eso y ese mundial lo vi en colores yo.
20: Es que hay imágenes, lo que pasa es que Chile no, pero ya tenía la tecnología de color.
19: Sí. A ver si no, son imágenes.
20: Imágenes posteriores, claro, porque se ve la camiseta roja de Chile. En el blanco,
3: en
20: el
3: Berlín partido, se ve la
20: Múnich,
3: cancha
20: Múnich. No, si Berlín está, el estadio está al otro lado. República Federal Alemana.
3: Alemania 74.
20: Sí, pues, estaba en Múnich. Sí. El estadio, el partido de Alemania-Chile. Y el partido de Alemania Holanda fue en Múnich.
19: Son imágenes posteriores las que.
20: Claro, y lo mismo que Brasil 70, pues, Pato. Está el amarillo de Brasil contra el azul de Italia. Ya, incluso la del 66, también tienes a color el rojo de Inglaterra.
19: Solo un chilito, porque en otras partes ya se veía en color.
20: Sí, la tecnología de los televisores de Chile, chilito. Yo te he contado la historia de mi papá, que tiene que ver con eso, fue para Argentina 78. Los primeros televisores a color o en colores fueron para, hablo de mundiales, fue para el Mundial 78 en Chile, la gente pudo apreciar, efectivamente, mundial. Yo... en televisores.
3: ¿Y cuándo te imaginaste después tú ibas a estar en la tele a color?
19: Mi papá me traía, mi papá viajaba y traía de, creo que de Panamá, tele en colores, digamos, pero se veía en blanco y negro, y habían comerciales que se veían en color.
20: Mira, es que dependía, me imagino, mucho de cámaras se hacían.
19: Por todo eso te digo, es decir, y eso era impactante.
20: Bueno, hay un documental que lo pueden ver en Disney Plus. Ya, pero escucha, sí, ¿viste? Pero no me tenés para abajo la recomendación. Te
3: jugaron en Berlín, pues en el 74.
20: No, pero sí, pero Chile-Alemania fue en Múnich.
3: Ah, pero
20: a eso me refiero
3: a
20: la
3: Federal. 1-0 a Chile.
20: En Múnich.
3: Olímpico de Berlín, dice.
20: No, Olímpico de Múnich. No, pues el Estadio Olímpico de Berlín no existía, el Olímpico de Berlín. O sea, fue en el Olímpico de Múnich el 74.
19: Búscate ese dato,
20: porque fue el 72 la Olimpiada de Múnich.
3: Es una duda, pero yo lo tenía también. También como Berlín. Pero bueno.
20: No, si fíjate. Bueno, busquémoslo. Yo estoy seguro que es Múnich. La final fue Múnich.
3: La final fue Múnich, sí, pues, Alemania-Holanda.
20: Y Chile-Alemania fue Múnich también.
19: Sí.
20: Bueno,
19: no,
20: pero.
19: ¿No es Alemania Democrática con Chile que jugaron en Berlín o no?
3: En ese partido.
20: Se fue pata Alemania Democrática,
3: pero
20: con
3: donde
20: Chile.
3: Se meten los hinchas, hay un partido donde se meten unos hinchas en una protesta.
20: Creo que fue contra Australia. ¿O ha sido con la lluvia o con Alemania Democrática?
3: Ya, ese estoy seguro que fue en Berlín. Ese. Y los otros también puede haber sido. Pero bueno, lo vamos a ver. Son detalles, Camaño, de lo mismo.
20: No, pero lo que te iba a comentar, con este tema de la tecnología en colores.
19: ¿Tu papá?
20: Antes
19: del mundial.
20: Lo trajo, hombre. Se lo ganó a don Francisco la plata para comprarse el televisor. Que en Argentina, el documental Argentina 78, que está en Disney Plus y en la historia de todo el mundial de Argentina.
19: Yo sé que tu papá, bueno, ya
20: estaría dedicado a la empresa familiar. Habría dedicado a la empresa familiar.
19: Estudiaste periodismo porque te gustaba.
20: Sí,
19: porque podría y tenía incapacidad para haber estudiado.
3: Creo que
19: derecho.
3: Sería profesor de castellano, lo veo.
19: No, sería abogado.
20: Pero fíjate que en ese documental una de las condiciones que le ponía en Argentina era que tenía que tener la tecnología suficiente para que la transmisión fuera en colores, porque en ese entonces Argentina también tenía solo televisores en blanco y negro y la tecnología era para programa en blanco y negro, y hubo que hacer toda una inversión y hacer todo un trabajo a contrarreloj para tener la tecnología para que las imágenes de esa Copa del Mundo salieran al mundo en colores. A diferencia de Alemania, cuando ya existía en ese momento en Alemania la tecnología y los países que dispusieran televisores en colores y pudiesen recibir la señal
19: en color, ya
20: pudiesen recibir la señal, veías el mundial en color 74, pero eso no ocurría en Chile porque no había televisores en color en Chile.
19: Y el video que yo he visto a propósito de lo mismo, perdona, de en ese momento un programa que animaba César Antonio Santi con un notario y que hace, bueno, blanco y negro y desde ahora
20: en colores.
3: Sí, ese es un clásico. ¿Es un clásico? ¿Ah?
19: ¿Qué año fue
20: eso? Vamos.
3: No, ahí sí, no, pero me confirma que fue en Berlín ese partido.
20: Chile...
3: Sí, Berlín.
20: Ya, perfecto.
3: Berlín, Olympia Stadion.
19: Es decir, la Alemania Federal con Chile en Berlín.
3: En Berlín.
19: Y con la Alemania Democrática.
3: También.
20: Todo en Berlín. La fase de grupo fue en Berlín.
3: En la parte democrática.
19: que es el estadio que estuvimos en el 2006, ¿no?
3: Exactamente. O sea,
19: remodelado.
3: Remodelado.
20: Oye, ahí fue la final 2006, seguro, el cabezazo de Materazzi.
3: Exacto. Me acuerdo. El partido de ayer lo vieron en colores, en blanco y negro. Háblenme algo del partido, de Patricio, el de Ecuador, porque o prefieren escuchar a Becachese. Lo de Becachese, ¿lo vieron o no? Sí. ¿Quién fue que dijo? Zlatan Ibrahimovic, que está dedicado a comentar.
19: Le dijo
3: que ocupaba. Que
20: no, el mismo condicionador.
3: Sí.
19: Le preguntó a una compañera de trabajo.
3: Ocupada manzanilla.
20: Antes de eso.
3: Ya, dale.
20: El histórico cambio de la televisión en blanco y negro a color en Chile se realizó de forma oficial el 10 de abril de 1978.
3: Oh.
20: Previo a la Copa del Mundo.
3: Previo a la Copa del Mundo.
20: La primera transmisión a color en el país estuvo a cargo de Canal 13 durante la emisión del programa Esta Noche Fiesta, el cual era conducido por César Antonio Sánchez.
19: Ahí es el que me acuerdo yo. ¿Está?
3: Qué bien.
20: Por eso fue el año 78, justo meses antes del Mundial del 78.
19: ¿Y tu papá en qué importadora?
3: Por encargo de la importadora.
20: Le ganó un concurso a don Francisco Sáenz.
19: Pero cuéntate esa historia.
20: Pero se le ha contado.
3: No, pero ya, pero corta.
20: Mi papá va a participar en Asado Gigante.
19: Ya.
20: Días antes del Mundial del 78.
3: Ya.
20: Días antes del Mundial del 78.
3: Pero va de público.
20: Va de público.
3: Ya.
20: Va de público.
3: Ya. Normal.
20: Y típico, vamos a hacer el concurso tanto.
19: Que venga la modelo.
20: Que venga la modelo. Y ahora vamos a hacer el concurso que era Memorice.
19: Ya,
20: no. Entonces, y ahí resulta saliste. Que viene y sortea Francisco empieza, venga ya. Y usted el del fondo. Y mi papá cayó, po.
3: Pero no está. Lo eligió don Francisco.
20: Lo eligió don Francisco, mi papá fue de aburrido.
19: Ya,
20: y mi mamá se moría de vergüenza porque mi papá iba feliz de la vida a sentarse ahí.
19: Y ahí.
20: Y resulta que empezó a avanzar. Bueno. Avanzó y quedó solo contra don Francisco. Y el premio eran, ponte tú, de esa época, 50.000 pesos. Lo máximo.
19: Sí, una locura,
20: Y don Francisco le dobló la apuesta. Le dijo, no tengo más que 50.000 pesos.
3: ¿Eh?
20: Te ofrezco este reloj que lo traje recién de Estados Unidos. Y mi papá le jugó el rojo y se lo ganó.
3: No,
19: esa va a que.
3: Pero era el reloj que él lo traía.
20: No, un reloj puesto.
3: ¿O él se lo sacó?
20: ¿Sabe qué? Te juego este reloj.
3: Ya,
20: y se lo ganó, po. Entonces tiene mi papá guardado el reloj.
19: ¿Lo tiene?
20: Don Francisco y tiene los cinco, y ganó la plata. Y con la plata va. Mi papá que le gustaba mucho el fútbol, obviamente. Lo primero que hizo fue comprar un televisor en colores de los recién salidos. Y me acuerdo a la familia reunida para ver la inauguración de Mundial 78.
19: Sí,
20: esa es la historia del,
19: muy
20: del televisor.
3: Oye,
20: no te emociones, güey.
3: Mr. Camaño tiene la misma memoria que.
20: Sí. Mi papá está con un poquito de demencia senil. Está un poquito.
19: Ya
20: tiene más de 80, pero se acuerda de cada cosa. Entonces, ¿pero cómo? Si el caballero me preguntó tres veces lo mismo, pero se acuerda de su infancia en Coronel.
19: Claro, sí,
20: en todas esas cosas no las pierde.
19: Sí.
20: Esa memoria privilegiada no la pierde. Sí, la memoria corta.
19: Sacaste tú.
20: Placista ya se le está.
19: ¿Y tu hermano no sacaron esa memoria que tenía?
20: Mi hermana es dentista.
3: ¿Y Maxi?
20: Maxi está yendo en el colegio por la memoria, el
3: cabezón.
20: No tiene cómo.
3: Qué grande, Maxi.
20: Maxi y la Domi.
3: También la Domi.
19: Y se va para. No sé si va para actor. No, de verdad, de Hollywood.
3: Bueno, ojalá devuelva todo lo que Camaño ha invertido en él en este último tiempo.
19: No, pero se porta
3: de verdad lo deseo.
19: Los Camañitos se portan muy bien. Las niñitas se portan muy bien.
20: Desde el martes están acá, están todos avisados el martes. Pastelitos, tortas, bebidas, todo acá en la radio.
3: Ya, muy bien.
20: De martes a viernes los voy a traer a todos los días.
3: Ojalá juegue Portugal, porque ahí el Maxi de ahí queda hipnotizado.
20: Sí,
3: porque
20: está medio raro los horarios de la otra semana.
3: Ya los vamos a ver. Mira, escuchemos a Becachese. Becachese, no sé qué opinan. Bueno, el champú, la pinta, impactante.
19: Extraordinario el partido de Ecuador, notable.
3: ¿Te pareció bien?
19: Aunque Alemania haya jugado con chalita o con zapatilla de descanso, le ganó bien, hizo un partido. Le supo jugar con el nervio competitivo que no.
3: Y con una presión que
19: para los jugadores y sobre todo para Becachese.
3: Jugó Galíndez al arco, estuvo Ordóñez y William Pacho. Alan Franco, Piero Incapié, Moisés Caicedo, Pedro Vite, que ha sido bueno. Has visto, juega bien el volante, sí. Pedro Vite. Nilson Angulo también.
20: Hace el gol. Izquierdo.
3: Y todos los están destacando por su movilidad, por su intensidad ahí en el centro del campo de juego, cargado a una banda. Yeboah también ha jugado bien, apareció.
20: Yeboah. El jugador del Verona, Italia.
3: Ya,
20: Yeboah. Es como Anthony Yeboah, el ganés.
3: El ganés.
20: Este es Yeboah también.
3: Y arriba Gonzalo Plata, que apareció por fin Gonzalo Plata, que lo vimos llorando en el último partido en el empate con Curazao.
20: Con todos los goles que se perdió.
3: Exacto, a lo mismo que Ener Valencia, que también fue titular. Becachese, show aparte. En vez de ir a celebrar con su equipo, va y se encarama en la reja como un barra brava.
20: Pero es que va a abrazar a su familia, porque a la familia la habían
3: tirado
20: en el partido anterior.
19: Pues. Pero igual. Y la prensa, el hincha. Tú eras uno de los que habías dicho que Ecuador se lo había farreado y no tenía nada que hacer, pues, y ahí te demostró.
3: No, apareció con todo, pero lo de Becachese, el show aparte, me parece un poquito hiperbole.
20: Totalmente.
3: Hiperbole.
20: No, pero el tipo, si tú ves que, ¿sabes qué? Se le pasó la mano, puede ser, pero si esto lo hemos visto 20 veces, ya es que es así. O sea,
19: esa película la hemos visto
20: para bien y para mal.
3: Menos mal, entonces, no había un refrigerador cerca.
20: Claro, todas las situaciones que hemos visto de Becachese a esta altura no nos puede sorprender. Lo que me sorprendería es que el tipo no hubiese celebrado y se hubiese quedado meticulosamente mirando cómo el resto celebra.
19: Le puso paño frío más allá de las declaraciones. Escuchemos.
20: Sí, pues después no fue vengativo, pues, porque fue al pasado cuenta.
19: Esperando escucharla.
3: La previa más larga de la declaración.
20: Dice, si me pediste la historia del televisor.
19: Pero tú fuiste aquellos que, de alguna manera, decía Ecuador, chao.
3: No, nunca dije eso. Nunca dije eso. Bueno, porque el equipo es nuevo, o sea, tienen pura figura. Ecuador. Bueno. Me había sorprendido el empate con Curazao. Bueno. Becachese, ¿lo quieres escuchar? Becachese. Viene llegando, mira, Becachese.
5: La vida es eso también, ¿no? Saber sufrir, saber también tener templanza, tener fe, tener confianza, un poco lo que veníamos hablando, ¿no? Nosotros siempre en la adversidad hemos mostrado mucha calma, mucha cautela, porque había argumentos, porque había un funcionamiento, porque había una idea, porque en el fútbol a veces se gana y a veces se pierde, pero cuando uno sabe que va de sensaciones y de funcionamiento, uno como entrenador tiene que estar tranquilo, ¿no? Entonces, yo siempre trato de llevar esa energía, ¿no? Por eso invito a todo el Ecuador unido, como en algún momento del sueño de Bolívar, ¿no? De esa unidad, cuando se juntó también con San Martín. La unidad es clave. Entonces, nosotros realmente hemos acompañado a un grupo maravilloso para que pueda construir una familia y para que pueda seguir creyendo y contagiando a las nuevas generaciones.
3: ¿A quién le faltó Arturo Prete? No, impresionante.
19: Es que se van ahí en la cuestión. Yo entiendo que hay una presión. Piensa que los exjugadores, ya lo hemos repetido esto, no querían que dirigiera el partido con Alemania, que se fuera. Que se fuera al Mundial.
3: Que se fuera del Mundial. Pero es que ya eso no, pero es pasarse para pa el otro lado.
19: Pero
3: también
19: es presión lo que te quiero decir, que sí. Uno de pronto entiende ese salto al abordaje que tuvo con su familia, con su esposa. Mm. Bueno, estaba. Si todo el mundo lo mataba.
20: Sí. O sea, los medios pues,
19: es decir,
20: haciendo
19: y además que no le hayan entrado
20: la gambeta olímpicamente, ahora ellos los periodistas son los responsables de la consecuencia, no Becachese, ellos ahora se atribuyen la condición de la mejora de Ecuador porque le hicimos ver al técnico. Es como que Ecuador no hubiese llegado nunca al arco antes, sino que todos los goles se lo había perdido el técnico en la pizarra.
19: Curazao tuvo 12. De los 12, pudo haber 5. Habiendo tenido un porcentaje de un 20% de acierto, le metía 5 a Curazao. Y no debió haber perdido con
3: Costa Marfil.
19: Es decir, era
3: eso fue líder. En el último minuto le hicieron el gol, ¿no?
20: Claro.
19: Los últimos minutos que tuvo. Bueno. Ahí te taparon la boca, ti.
3: Sí, es verdad. Sí. Pero
20: estaban cantando, esta es para vos.
3: No, ya, pero calma.
20: Esta es para vos.
3: No, esta es para vos, pero la declaración. Porque habló Rüdiger, Antonio Rüdiger. Y en Alemania están todos sorprendidos, pero ¿sabes qué? Reconocen que fueron superados y hay crítica igual contra Nagelsmann. Hoy día estaba leyendo el Kicker en alemán. Y salía que estaban muy, muy enojados. Yo leí Absolut a Chris.
19: Ahora tú que puedes leerlo. Jugaron con Chala, hicieron el partido, porque si eso es Alemania, desde el nervio competitivo, perdieron todos los balones divididos, es decir, los superaron siempre.
3: Hay una sensación, Pato, en la prensa y en el hincha, de que no jugó al 100% Alemania. Te digo, de la prensa y de los hinchas dicen Alemania, a ver, fue sorprendido por Ecuador y no supo reaccionar.
20: Yo creo que el error de Alemania en estos casos, y es lo que, por ejemplo, ya lo vamos a analizar con Estados Unidos, que ayer presentó un equipo absolutamente suplente, sabiendo que no cambiaba nada. Claro. El resultado, la posición del grupo ni el rival.
19: Perfecto.
20: Lo mismo está haciendo ahora prácticamente Noruega, que asume su inferioridad contra Francia y deja en el banco a Haaland y a Odegaard, por ejemplo. Eso lo el técnico de Noruega dice, ¿sabes qué? Independiente que sea primero o segundo, creo que tengo menos posibilidades de ganar la Francia, incluso el empate también le sirve a Francia, por lo tanto, guardo mis mejores hombres para 16avos de final.
3: Obviamente.
20: O sea, ¿qué hizo Alemania? Puso todo. Puso lo mejor. Entonces después, claro, cuando él se empieza a dar cuenta que tenía un rival enfrente que estaba con el cuchillo entre los dientes.
3: Pero, y Alemania y que podía cambiar algún... su situación.
20: Nada, pues nada. Si él juega con un tercero, no tenía, no iba a cambiar el primer lugar porque ya le había ganado Costa Marfil. Resulta que cuando termina el primer tiempo saca Pavlovich, que tenía tarjeta amarilla, y ahí ya fue una señal, ¿sabéis qué? Ya el partido mejor no es que me rinda, pero no sigo insistiendo con ganarlo, porque después saca Kimmich.
3: Y Pavlovich fue el que le puso la pata en la cara.
20: No, hace la jugada después
3: antes del gol.
20: Que sí, pero es una acción de fútbol pudo haber sido revisable, porque sí. Hay un contacto.
3: Igual se la puso,
20: sí. Pero acá por el costado de la pierna, no con la suela. Creo yo que era revisable, sí, evidentemente se podría haber considerado penalto. O sea, si le anularon el gol a Vinicius, ¿cómo sí, no podían haber revisado al menos acción del golpe en la cara?
3: ¿La viste, Patricio?
20: Bueno, todo se revisa.
3: De carácter.
20: Pero el árbitro...
19: Yo, claro, pregunté acá a nuestro amigo y él me dice que para él era falta y me mandó un par de imágenes donde...
20: Se había cobrado anteriormente la misma.
3: Es que el pie en la cara es muy difícil de
19: claro, es decir, casi temerosa, temeraria. Me pone temeraria. Una acción, pero él acá en el fútbol chileno eso se
20: cobra.
19: Yo, por lo que entendí,
20: se revisa.
19: Se cobra la falta porque él entiende que fue falta.
20: Fíjate que a propósito de
19: porque
20: eso.
19: Porque hay que tener esa idea de un. Para jugar tan al límite de un especialista. Claro, y muchos decían eso no es falta.
20: Pero fíjate, Pato, que para que veas la diferencia de criterio en esta misma Copa del Mundo, Brasil presentó un reclamo formal en contra de la FIFA. Del arbitraje por el gol anulado a Vinicius, dejando sentado un precedente, y mostraban como ejemplo un gol que había hecho Argentina, que en una recuperación de un gol, la falta de Vinicius era la misma que había hecho un jugador argentino en la recuperación y que terminó un gol de Messi, y acá Vinicius, que hace la misma acción, una disputa de balón, no terminan sancionando la falta y se valida el gol. Entonces Brasil dice, compadre, si a mí me van a anular un gol en un partido mano a mano 0-0, y Vinicius hace este gol y me lo anulan, y después veo todavía no pasaba el gol de Alemania, y veo que Argentina en una acción similar de recuperación de balón no echan atrás el video, entonces pongo al tiro
3: Lo mismo
20: el reclamo formal.
3: La expulsión por la mano tapada también.
20: Bueno, pero eso ya no sé si Paraguay es un reclamo.
3: No, pero te digo que es lo mismo. Porque uno dice, pero no, que uno más, uno
19: en,
3: no se
19: en
3: vio.
19: Argentina
3: si se vio,
19: es una falta no grosera, sino que digo grosera no cobrar. Lo grosero fue no sancionar falta ahí.
20: ¿Cómo lo de Vinicio?
19: El jugador argentino.
20: Bueno.
19: Y lo de Vinicio, yo insisto que él pone el pie antes y el jugador y
20: le golpea.
19: Ya es interpretativa, pero no.
20: Pero si vas a cobrar esa, tienes que cobrar todas. En las recuperaciones siempre hay un contacto.
19: Se jugarían 120 minutos, cada rato parando el juego.
20: Por eso Brasil de inmediato hizo el reclamo para decir, oye, aguanto esta porque gané 3-0.
19: Córtenla.
20: Abro el paraguas, no vaya a ser cosa que esto se empieza a manifestar de manera más evidente en partidos mano a mano, porque aquí no generó un problema con el resultado final.
19: Que un partido
20: se define así,
19: pasar a semi, para pasar a la final y que te cobren eso.
20: Y en el partido al lado, en el partido al lado no te lo cobran.
19: Y el otro estáis viendo una falta por detrás.
3: Disparidad de criterios, viste que no solamente nosotros somos víctimas de eso acá en Chile. Disparidad de criterios. ¿Qué es lo que nos quejamos a los arbitrajes acá? De eso.
20: Son humanos.
3: Son humanos.
20: Incluso los del VAR terminan siendo humanos. Entonces, para un VAR, el siga. Y para otro VAR, vamos a estar revisando cada acción. Hoy, mira que hay un pequeño contacto. Yo creo que prefiero el siga, porque así yo ya sé que finalmente ese tipo de acciones que son discutibles van a terminar siempre en un siga. Pero si vaya a estar cada dos jugadas siga, no, a esta la reviso porque hay que revisar, a esta le toca. Entonces no es siga, cobremos todas.
3: Yo soy partidario de que el siga es ¿qué es el siga?
20: Por ejemplo, la acción de ayer de Alemania es discutible porque él juega el balón y cuando viene bajando el pie con el costado del zapato le pega, ¿cierto? Es distinto al gol que le anula a Sané en el segundo tiempo, el penal que había cobrado el árbitro en contra de Havertz, porque hay una falta en contra de Vite. de parte de Leroy Sané, comenzando el segundo tiempo, al minuto, ya le cobran un penal a Alemania en favor y retrotraen la acción porque hay una falta en la recuperación del balón por parte de Alemania en contra de un jugador de gol. Hay una patada.
3: Ah, me acuerdo.
20: Es como la acción del gol de Uzbekistán a Portugal, que hay una patada a Cancelo.
3: Exacto.
20: Ahí hay una infracción evidente. Ahí no hay discusión, ahí no hay disputa de balón, ahí hay una infracción. Distinto es a lo de Vinicius, distinto a lo otro, que hay una disputa de balón. Mm. Uno va con la cabeza, el otro va con el pie, quizás más arriba de lo permitido. Pero como juega el balón, primero, sin intervención del defensor y después la caída le pega, creo yo que esa interpretación es la que hace el VAR. No digo que yo esté de acuerdo con esa interpretación, pero eso es un siga-siga. Siga-siga es también la recuperación que hace Vinicius. Pero si después va a decir, no, ¿sabes qué? Mira, buscándole esta quinta cámara, hay un contacto. No. Ahí ya, sí, porque la de Alemania hay un contacto. Sí, le pega en la cara. Pega, evidentemente. Pega, sí. Y en una zona de altitud
3: y poco habitual. En gol. Si da lo mismo, esa jugada puede estar sujeta a criterio, pero termina en gol.
19: Y no, entonces, ahí que no tuvo. Si le rompe la cara, sangra, ahí claro, a lo mejor la cuestión.
3: Claro, lo que hablábamos ayer con, claro, por la consecuencia.
20: Lo hubiese pegado con la suela.
19: Claro, porque ahí hubiese sido.
20: Jugada peligrosa, además.
19: Claro, una jugada que lo iba a pensar, le han dado color.
3: Estaban hablando, pasemos a otro partido, al pacto de no agresión entre Paraguay y Australia.
20: Justo el mismo día del vals de la vergüenza, que es el vals de Austria con Alemania. Ayer se cumplieron 44 años de ese partido.
3: Te sumo algo, va a jugar Austria con Argelia. Sí,
20: se vuelven a encontrar por primera vez después de esa situación.
3: Cuando quedaban en el estadio, que se besen, que se besen. Porque era lo único que faltaba, ¿no?
20: Sí, pues.
3: Pacto de.
19: Lo que pasa es que
3: como el partido de los Simpsons.
19: La diferencia acá no hay un tercero en disputa, como sucedió en el 82.
20: Va a haber un tercero.
19: No, pero en el grupo ellos dos con el empate avanzaron. Lo que te digo es que aquella oportunidad, Pato, ese empate perjudicaba claramente
20: es
19: selección
20: que,
19: de grupo, digo.
20: Sí, de grupo, pero
19: de, claro, de grupo.
20: Pero no hay un tercero. Entre los terceros. Porque si empatan, hacen cuatro.
19: Yeah.
20: Y un tercero queda afuera. Si gana uno los dos, ese que pierde va a quedar afuera del mundial.
19: Ya está bien, claro.
20: En cambio, si empatan, va a haber un tercero que va a sufrir las consecuencias. A eso me refiero.
19: Claro, yo decía en el grupo, es decir, nosotros nos arreglamos los bigotes y le metemos mano a Matías, digamos, dejamos fuera. Eso fue la regla.
20: Además, la regla fue tan burdo que el gol alemán, porque Alemania gana 1-0 ese partido, que fue un día después del triunfo de Argelia sobre Chile. Por lo tanto, sabía Alemania que con el 1-0
3: ahora no pasa.
20: Hacen el 1-0 ante los 20 minutos y se acabó, ¿no? Patear. Y como en ese entonces se entregaba el balón al arquero, defendía Alemania al arquero.
3: ¿Concilia?
20: Se la pasa al arquero. A Schumacher, los alemanes, Manfred Kals, Foster, Stilike, al arquero, todo al arquero.
3: ¿Quién más estaba? ¿Rummenigge?
20: No, Rummenigge, Klaus Allof, Lisbarski.
3: Allofs. Oye, ¿qué fue lo que dijo? Porque tengo la respuesta de José Luis Chilavert a las palabras de Gustavo Alfaro, pero ¿qué fue lo que dijo primero? Dímelo, que no. Tú me dijiste, Martín, que había dicho algo increíble en la conferencia.
20: Algo
3: de
20: del parto, que parecía un parto en alga.
3: ¿Un parto de qué?
20: De nalgas.
3: No
19: digáis eso.
3: No, pues no.
19: No, estáis loco que haya
3: Nica, voy a decir lo que acaba de decir Camaño. Nica. Pacto de no agresión. Y bueno, tenemos una de Gustavo Gómez. Paraguay se merece seguir compitiendo. A ver, y después tengo la de Chilavert, que le contestó al parto de Techeca. Mira, primero Gómez.
6: Queríamos ganar, este grupo quería hacer historia, porque sabíamos que si ganando íbamos a conseguir algo histórico que nunca se pudo conseguir en los mundiales, pero nada, la verdad que los partidos son demasiado difíciles en este campeonato. Feliz por mis compañeros también, porque la verdad que este grupo y obviamente la selección y Paraguay se merece seguir en esta competición, que la verdad que estamos viviendo un sueño.
3: Llegaron
20: las declaraciones de Alfaro. Voy a leer porque son literales y es que se haga cargo. Yo comillas.
3: Ya.
20: Con respecto a la clasificación, al empate sin goles, Paraguay casi no remató al arco. Directamente fue a buscar el 0-0.
3: Qué locura.
20: Esto es un parto. Y esto es un parto a veces.
3: Sí.
20: Con dolor. Y a veces te viene con el cordón cruzado. No. Hay que parir. Creo que la analogía se pasó como
3: cero.
20: Todo eso se puede haber resumido, sufrimos mucho. Y a veces es doloroso. No. Pero llegar a esta analogía me parece contra rebuscado y vender mucho humo.
3: Habrá sido
19: para los últimos dos mundiales coincidía yo con
20: Alfaro.
19: Con Alfaro, que él viajaba con su esposa, ¿no? En los mundiales coincidíamos.
20: Era uno de los analistas de la Conmebol o de la FIFA. Hacía era, como libros de análisis junto con Peluso.
19: Yo me lo pillé en
20: el 2018. Comentarista TV mexicana.
19: Claro, sí. TV mexicana, colombiana, ¿no? Sí, ¿qué, dónde?
20: El 14 estuvo.
19: Y viajábamos y conversábamos, pues, y siempre se tiraba.
20: Frases así.
19: Patricio y como la del juguete el otro día. Es que nunca te han quitado un juguete cuando tenés un juguete.
7: Que depende de qué juguete.
19: No, pero. Ya,
7: no, en serio. Pero sigue con la historia, Patricio, sigue con la historia.
19: Entonces.
20: ¿Tú el otro día regalaste un juguete?
7: No, ya.
20: Una muñequita.
7: No, cuidado con la muñequita, cuidado.
19: Siempre, muy gentil, muy amable, decíamos en el hotel, y siempre te tiraba, para despedirte, te tiraba una.
7: Te dejaba una frase.
19: Una frase de estas que. No, un gallo pero extraordinario, ¿eh?
20: Tiene imaginación, pero al mismo tiempo tiene mucho verso.
7: Mira, otro que respondió y que también se tira frase, pero este se pasa para el otro lado también. No, sí. ¿Ah? José Luis Chilaver.
20: Ninguno de los dos lo tomó en serio.
19: A ver.
20: En este momento, a ese nivel de discusión.
7: Y es paraguayo y se supone que
20: debería estar contento.
7: Pero dice, el Chila es el DT,
19: comillas,
7: el DT más farsante del fútbol mundial. Cuando firmó su contrato sabía qué calidad de jugadores tenía Paraguay y era todo elogio. Ahora son los peores del mundial, deja de mentir, Alfaro, vendedor de espejitos de colores, te pagan 2.5 millones para decir boludeces.
19: No. ¿Ah?
20: Imagínate qué pasó, imagínate no pasaba.
7: No, locura.
20: Pero mira, saca la siguiente conclusión.
7: Ya.
20: Alfaro lo mata a Chilaver. A Becaché se lo mata a Guinaga.
19: Sí.
20: A Bielsa lo mata a Suárez y varios más.
7: Sí. Sí.
20: O sea, claramente cuando no están los técnicos de la misma nacionalidad o que no hayan compartido con estos mismos futbolistas,
7: realmente
20: hay una cierta envidia. Hay una cierta crítica excesiva, porque si fuese ecuatoriano, Becachese, Aguinaga, al haber coincidido con él, conversado o haber compartido algo, seguramente no sería.
7: O será porque más son todos argentinos los que nombraste.
20: No, no digo lo mismo si son brasileños. Lo que digo es que no, ninguno está dirigiendo la selección de su país. Entonces, Chilaver, si estuviese Gamarra, si estuviese Celso Ayala, no diría eso.
19: No, porque son compañeros.
20: Por eso, a eso voy. Si Becaché hubiese sido compañero de Aguinaga en la selección ecuatoriana o hubiese coincidido en algún club, no le dirían, oye, ándate ahora, compadre. Ni siquiera dirijas el tercer partido.
19: Hace la mal. Cuidado en la crítica.
20: Exacto. Sí. Lo mismo pasa con Bielsa. Claro. Si fuese un técnico uruguayo y Suárez lo hubiese conocido al comienzo, lo hubiese tenido, no lo estarían matando como lo están matando a Bielsa, que ahora.
7: Hagamos el enganche, Camaño.
20: Dicen que hubo una reunión. Que dicen que es mentira. Entonces yo. Hay rumores. Hay rumores de que en Uruguay se quemó el camarín.
7: Salió en los medios más importantes y siempre la fuente es periodistas uruguayos. Como que no alcancé a llegar a las. Porque obviamente, Patricio, tú estuviste en un camarín. Lo que pasa entre Bielsa y eran 4 o 5 jugadores más. Que alguien lo tiene que haber filtrado.
19: Alguien siempre filtra.
7: ¿Cómo se va uno a enterar de los detalles de esto?
19: Y no es por Camaño, deben tener sapos dentro de los de las diferentes estamentos que les soplan todo.
20: Sí.
19: Un periodista ayer en ESPN que estaba allá, uruguayo, dijo que él desmintió todo aquello. Yo no sé si habré tenido.
7: Porque la información que llega dijo es muy detallada.
19: Pero de manera categórica, no, eso no es, no sucedió.
20: No se fueron de la reunión, claro. No hubo queja. No hubo reclamo.
19: Pero la mayoría, como hablábamos en la mañana,
20: claro,
19: con Cristian,
20: está apuntando a lo que tú
19: vas a leer ahora.
7: Básicamente que se reunió Marcelo Bielsa con Rochet, Ugarte, Betancuri y Federico Valverde. Tuvieron una tensa reunión. Y esto es el detalle que uno dice, pero ¿cómo se enteraron? Que ellos le habían planteado que los entrenamientos estaban muy duros, que había mucho desgaste.
19: Y el planteamiento que iban a tener también, que era jugar todos metidos atrás, a la contra, y que hay que jugar a la uruguaya.
7: Eso es. Eso es lo que querían los jugadores.
19: Y
7: Bielsa dice que quería jugarle de igual a igual, de tú a tú.
19: Sistema espejo.
7: Pero yo
19: y eso los jugadores dijeron que no.
20: Eso es.
19: Y se fueron, ¿no?
20: Espejo 4-3-3. O sea,
7: no, pero como en la propuesta, digo, no con la misma forma, sino que.
20: No, me imagino Uruguay queriendo.
7: Por eso.
20: No, me imagino a los jugadores uruguayos diciendo a la Bielsa, juguemos como igual.
19: Pero es lo que venía ahí como espejo,
20: no,
19: y eso había generado la molestia. Y que en ese momento 4 o 5 jugadores, 4 abandonaron la reunión. un compañero de ellos, un integrante del plantel, que trató de
7: Jiménez,
19: tenerle, no le hicieron caso y esto se pudrió, lo que dicen, ¿no?
20: Ahora vamos a ver, si es así y Bielsa, de verdad, le queda algo de Bielsa. Si a Bielsa le queda algo de Bielsa, esos jugadores no debiesen estar jugando hoy día. Rochet no está jugando, pero Valverde, por ejemplo, claro, y el capitán
7: Betancourt,
20: no debiesen estar hoy día. Betancourt, o sea, si ese tipo de futbolista te hacen un reproche, el técnico, no, es lo que está diciendo la información. Sí, si te hacen ese tipo de reproche al entrenador,
7: el entrenador no los quiere escuchar
20: o no los considera apropiados los reproches, porque entiende que su trabajo tiene que ser de una manera y se tiene que llevar a cabo de tal forma en que no hay posibilidad alguna de que pueda variar,
19: que ponga la otra mejilla.
20: Por eso, entonces ya no sería Bielsa, y ya no sería Bielsa.
19: Y ahí ya sería extraño.
20: Claro.
19: Por Bielsa, digo.
20: Exacto, por cómo es Bielsa. O sea, conociéndolo a Bielsa, no es que Bielsa tiene 10 años y que apareció recién en Chile. Y cuando llega a Chile ya tenía 26 años trabajando, o sea, 16 años trabajando en el fútbol profesional, 17. Mm. O sea, ya era un técnico requete contra visto en su forma de trato con los futbolistas, en su forma de jugar, de enfrentar. Ahora, que a Bielsa se le está haciendo muy difícil dirigir en mundiales, ya no es una constante. Ya no es casualidad que tenga tres procesos donde tiene más derrotas que victorias.
7: Y el Vasco Aguirre le gana.
20: Claro. y con dos selecciones mejores que las del Vasco Aguirre, como es Argentina 2002 y hasta Uruguay. No, a Chile lo pongo en un tercer escalón porque los jugadores en ese entonces no estaban en grandes clubes. Pues Vidal estaba en el Leverkusen, Alexis estaba en el Udinese, no estaban todavía ni en el Bayern, ni Bravo estaba en la Real Sociedad. Después ellos dan saltos de calidad y consiguen más cosas en la selección, ganando un bicampeonato. De hecho, hoy día está de aniversario con esa selección espectacular que ganó la Copa Centenario justo hoy, 10 años. Pero a eso es lo que yo apunto. O sea, si realmente ocurre ese tipo de situaciones, un técnico como Bielsa hoy día no los hace jugar. O sea, ¿cómo va a hacer jugar Bielsa? Pues la forma en que él encara la profesión. O sea,
7: estamos hablando del mediocampo entero,
20: a jugar que le faltan el respeto y se van de la charla. O sea, ¿cómo yo puedo imaginar que Bielsa los va a poner como titular?
7: Yo no...
20: Si los pone, hacen un gol y van a abrazar a Bielsa, claramente que alguien mintió.
7: ¿Qué crees tú? ¿Que más mintieron? ¿Cercano a que es todo mentira o a qué pasó? ¿Cómo que
20: no sé? No conozco los periodistas uruguayos. No los conozco. Si tú ves, si sabes que de Argentina, tal y cual periodista, por ejemplo, te voy a dar un nombre: Pablo Carroza, que tú sabes que es un tirabomba. Y que generalmente está siendo desmentido. Me dice, hubo una reunión.
7: Le ponemos el bar.
20: Le pongo el bar,
7: sí.
20: Si voy, no sé, ponte tú. En Boca, Tato Aguilera, que maneja todo Boca. Me dice que Carlos Palacio salió la noche anterior y el técnico lo sancionó. Y después Palacio me escribe, no fue tan así. Yo le sigo creyendo a Tato Aguilera.
7: Claro.
20: Por decirte algo.
19: Claro. Sapo, perdón, cambio la palabra, que ¿ya? es dura, me dicen. ¿Sí? Que hay gente que te entrega información. Perdón, a ustedes, ¿no?
20: Siempre, pues
7: cuando... Topos. También se le puede decir.
20: Cuando tú estabas en Colo Colo, yo estaba empezando, me pasaba información. Córtala, era el sapo. Voy a transparentar la cosa.
7: ¿En
20: a mi informante en Colo Colo era el Pato Yañez.
19: No, yo sí.
20: Y después verdad, el Pato después me trajo al hombre. Sí, es la verdad, man. Oye, es la verdad.
19: En eso verdad, nosotros
20: no,
19: una vez.
20: El Pato no estaba
7: con oye, por eso no me calza nada, pero estaba bonita la historia.
19: Pero una vez hicimos un ejercicio en Colo Colo. Hicimos una reunión.
20: Para ver si había uno. Porque miramos, eso
19: conversamos, tuve una reunión y eso salió publicado.
7: Y nunca lo
19: tiramos.
7: No
19: sé. ¿Nunca?
7: El sanguchito de palta no se.
19: Ahí, habían no. dos o tres ahí.
20: Bueno, lo que hizo Mourinho.
19: Que no eran parte de los jugadores.
20: La famosa pelea Mourinho con Casilla es a partir de que entendía a Mourinho. Que muchas de las cosas, viste que Casillas después del Mundial 2010 hizo famosa su relación con una periodista.
7: Sí, sí.
20: Bueno, cuando empezaron,
7: Sara Carbonero.
20: Cuando empezaron a ir mal las cosas en el Real Madrid con Mourinho empezó a desconfiar de mucho. Y uno de los que más desconfiaba era Casillas. Pero dijo, no tengo cómo confirmar que es Casillas el que está ventilando cosas a la prensa. Entonces dijo, voy a probar con quienes yo más sospecho.
7: Ah, le tiró.
20: Entonces tira cuatro
7: caramelo,
20: informaciones
7: un distintas. Casabobo.
20: Cuatro informaciones casabobo. Distintas. La que salga publicada. Yo voy a saber al tiro quién fue.
7: Oh.
20: Y la formación que salió, fue la que le había dado Casilla. Pública. Y automáticamente entra Diego López, por eso ese famoso gol de Alexis Sánchez en el clásico no es a Casilla. Casilla estaba en el Real Madrid todavía. Se lo hace a Diego López en el
7: Nou Camp. Y anduvo bien Diego López, me acuerdo.
20: O sea, llegó a semifinal de Champions, creo que terminó ganando la liga. Grandote. Después vuelve, llega Ancelotti el año siguiente y gana la Champions con Casillas de titular, pero así descubrió, así Mourinho, y, sí, y Mourinho lo vendió. Claro. No juega porque ventila cosas a la prensa, para no decir sapo, digamos. Pero aquí, pero Casilla, capitán de la selección española.
3: Algo le tenía ahí a Mou. Oye, mira, traje a Bielsa.
20: Después, oye, para.
3: ¿Qué pasó?
20: ¿Qué está haciendo ese personaje, Cristóbal?
3: No,
20: ¿qué está ofreciendo, chimbombo?
3: Ahí, no, pero mira, llegó con...
20: Oye, no, ¿en serio? No, hoy está bueno el trabajo. Sí. No me distraigáis al pato.
3: Está ofreciendo cortito en el pasillo.
20: No.
3: Tapita. Oye, Bielsa, corta, ¿tiene a Bielsa, maestro?
20: Ponte serio, en serio.
3: Póngale play.
8: Usted da por sentado que lo que vio no permite ninguna expectativa positiva. Yo no comparto ese punto de vista. Es un equipo que contra Arabia creó 15 situaciones de gol, contra Cabo Verde, que venía de empatar la España, creó el doble de situaciones de gol que creó Cabo Verde, mereció ganar el partido, y los dos goles que obtuvo el rival no fueron producto de la capacidad de desequilibrio impuesta, por lo cual hay dos lecturas: la que hace usted, que 6 puntos sobre 2 desilusionan, y la que hago yo, que hay matices que ofreció el equipo que me permiten imaginar que vamos a competir.
3: Sí, estoy de acuerdo. Los fríos números dicen eso, 2 puntos de 6, pero yo creo que al igual que Ecuador ayer ante Alemania,
19: hay una diferencia.
3: Algo va a tener que mejorar en este partido.
19: Hay una tremenda diferencia,
3: Uruguay.
19: Mati, porque Ecuador, el primer partido.
8: Permiten imaginar que vamos a competir.
3: Sí, estoy de acuerdo. Los fríos números dicen eso, 2 puntos de 6, pero yo creo que al igual que Ecuador ayer ante Alemania,
19: hay una diferencia.
3: Algo va a tener que mejorar en este partido.

0: también, que no es un...
1: Pero frente a rivales, en un grupo trompeta, fue de los peores equipos en propuesta futbolista de viento.
0: Instrumento de viento.
1: Por eso digamos. Trompeta, no sí. Lo otro. El que te gusta a ti, que tienes el
0: caballo. Al pato le gusta la tuba.
1: La tuba.
0: La tuba.
1: Después, pero tú, te puede gustar o no, pero es de las peores propuestas, lejos. Pero eso es Alfaro, sí. ¿Cierto? Tú sabes lo que buscas con Alfaro. Cuando fuiste a buscar la BKHS, buscaste una propuesta, una forma. Que al hincha ecuatoriano no le guste, porque el hincha ecuatoriano parece que tiene a Alexis Sánchez, Arturo Vidal de mitad de cancha hacia adelante, pero todos los cracks los tiene hacia atrás. Y sostiene el partido desde esa forma, pero lamentablemente no puede. Todo el dominio que hace y todo el trabajo de recuperación no lo puede hacer efectivo en el arco rival. Y aún con todo eso... BKHS tiene una propuesta que la has visto en el Mundial. Uh-huh. Con buenos y malos resultados, pero tú identificas al equipo de BKHS. En Bielsa no. Y como dicen los colegas uruguayos, nosotros contratamos a Mozart y estamos escuchando reggaetón, pues, compadre. Contratamos a Spielberg y estamos viendo un sitcom.
0: No.
1: Entonces, eso
0: es la diferencia.
1: Es tanta la inversión que hicimos,
0: claro,
1: que para eso, para ver esto mismo, seguíamos con un técnico uruguayo. Esa es la situación.
0: Esa es la situación.
1: Fuiste a buscar a Bielsa para otra cosa, no para esto. No para empatar a Cabo Verde, no para empatar con Arabia Saudita, no para que el equipo quede desnudo en los errores individuales.
0: Más allá de los resultados, es cómo juega el equipo también, que eso yo creo que
1: no
0: es lo que vas tú.
1: Que no,
0: claro,
1: no es que el equipo juega.
0: Un equipo dinámico.
1: Pero no es exacto, que tiene juego permanente,
0: que pasan
1: que
0: por
1: doblan
0: la
1: los
0: banda,
1: laterales.
0: Claro, triangulaciones.
1: No se ve juego por dentro.
2: No se ha visto. Ni en los últimos partidos de las clasificatorias se vio entonces.
1: Es una continuidad de las clasificatorias.
2: Claro, sí. Bajísimo.
0: Por eso que bajísimo. El tema del camarín.
2: Ojalá que le vaya bien hoy día. Ojalá que le vaya bien.
1: Hoy después quiero mandar unos saludos. Hay uno muy especial.
0: Ya, mira, voy rápido entonces, Camaño, con Vitel Energía, especialista en soluciones eléctricas. 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
1: Sí, hoy día queremos destacar justamente lo que estaba hablando anteriormente. A BKHS el sábado me llama la atención la animosidad que hay en cierto grupo de periodistas, sobre todo porque voy a dejar a los termos afuera, en contra de BKHS. Pareciera que BKHS hubiese dirigido a la selección de Chile en el Mundial del 82, y les recuerdo que BKHS fue parte importante de la obtención de la Copa América del 2015. Bueno, leí incluso que había fracasado BKHS en esta Copa del Mundo. Bueno, quiero comentarles que ayer le ganó Alemania, Ecuador, y terminó clasificando merecidamente como uno de los mejores terceros. Posiblemente eligió el camino más difícil de tener que enfrentar mano a mano a Alemania para llegar a la clasificación, lo debió haber resuelto antes. Pero ¿qué quiero decir con esto? Seamos agradecidos de alguna manera con la gente que hizo mucho por el fútbol chileno, entre ellos BKHS, así como Pizzi, que terminó coronando una Copa Centenario, más allá después del fracaso y la farra que hubo camino a Rusia. Hoy se cumplen 10 años justamente de aquello. Reconozcamos a quienes dejaron un legado en Chile, no solo futbolístico, sino también en títulos. Y eso creo que forma parte también del currículum de BKHS, que hoy con Ecuador está demostrando que es un técnico de elite.
0: ¿Y lo saludo?
1: Sí, te quiero saludar a alguien especial, ¿ya? Porque desde Suecia nos están escuchando. No precisamente de la calle Suecia, sino que desde Suecia. Un saludo grande, enorme, para Hernán Felipe Valdés Calderón, oriundo de San Fernando, hincha de Colchagua, nos está escuchando, está esperando el partido de Noruega con Francia ahora un ratito más, así que un saludo grande para él.
0: Y también Suecia clasificado,
1: Freddy Plasencio,
0: va a tener fiestita por ahí.
1: A José Francisco, que está en Gotham, Nueva York, ahí también viviendo la fiebre mundialista. A todos ellos un saludo gigante, muchas gracias por sus palabras.
0: En todo el mundo ahí escuchándonos.
1: Desde todos lados.
0: Patricio, vamos a ir a un corte. Y a la vuelta quiero tu opinión de el chico con 16 años, Colo Colo. Ayer estuvimos en el estadio, ganó Colo Colo a O'Higgins.
1: Colo Colo.
0: Colo Colo. Pausa y volvemos.
1: Colo Colo.
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13: Conversando acá de política internacional, de los hechos, geopolítica, y ahí está.
14: Mira esa pantalla gigante, compadre,
13: en Francia-Noruega.
14: Eso, esa pantalla de más de 75 metros de ancho. ¿Cómo se debe ver el fútbol americano ahí? Porque ese es todos los estadios que estamos viendo en la Copa del Mundo se utilizan regularmente, no para el soccer, en Estados Unidos. Todos se utilizan para el fútbol americano. Por lo tanto, imagínense la experiencia estadio del fanático de la NFL. Porque esto no es habitual para el fanático del fútbol que veas imágenes de ese tipo en pantalla.
15: O sea que si
14: por ese
15: tamaño. Vaya a Gallinero donde quería ir Matías y no veis nada abajo.
14: Y veis la pantalla.
15: Por eso, entonces las pantallas te apoyan.
13: Yo me llevo el celular y lo veo ahí. Mira, formación de Noruega con Selvik al arco, línea de cuatro con Bjorkan, Ostigard, Falkener y Aursen,
14: mucho medio campo.
13: Salvo Aursen. Torsvet, que es hijo de uno que participó en el Mundial del 94. Sí. Asgard y Berg en el medio campo para dejar en delantera a Sjelderup, Larsen y Bob.
14: No está Nusa, que era el titular, no está Haaland, que era el titular, y Sorlo, también el titular. Los tres delanteros son los suplentes.
13: Y Odegaard tampoco. En el medio campo. Así que totalmente alternativo, pero bien entrando a Mbappé por Francia.
14: No, Francia va con titularísimo, estelar. Solo Dogué por Barcola y va Tchouaméni por Rabiot. Francia quiere asegurar el primer lugar. No, es que se cantan el himno todos, papá. Están los 26.
13: Cantan
14: todos. 26 en la cancha.
13: Patricio.
15: ¿Y Francita?
14: También, titularísimo, también. Estelar.
15: A ver, tírala.
13: Es que no la pido.
14: Yo la tengo, la mandaron, ya, pero no.
13: Yo la tengo acá, tranquilidad, Pato, tranquilidad. No lo apures, que está en rodaje, muchachos.
14: Patricio.
13: Ya, acá está.
14: Patricio.
13: Francia.
14: Ahí está.
13: Macón. Mañana, Koundé, Upamecano, Lacroix, novedad, sale Saliba y Leo Hernández vuelve a la titularidad del lateral izquierdo. Tchouaméni con Koné, el volante de la Roma, el que jugó el otro día. Después Dembélé, Olise, Dogué, Mbappé.
15: Va todo.
13: Va todo.
15: Con artillería.
13: Patricio, ayer anotó un chico de 16 años en Colo-Colo en el último minuto. Ya lo había hecho Justin Cuevas en ese mismo arco, salvando a Colo-Colo ante Everton. Y ayer Colo-Colo la gana 3-2.
15: Sí.
13: Ah, felicitaciones para él.
15: Felicitaciones.
13: ¿Alguna palabra?
15: Lo vi jugar el debut frente a Deportes Recoleta, que ahí ingresó. Ayer no lo vi porque estábamos metidos en.
13: Mira, te puedo decir que apellido Raipán es mapuche.
15: Sí, sí.
13: O sea, de ascendencia mapuche.
15: Oriundo de Pucón.
13: Oriundo de Pucón, y su apellido en mapudungún significa Puma. Flor del Puma.
15: La flor
13: Raipán. Ayer se emocionó todo.
15: Dicen, me han hablado bien de los que lo han visto jugar. Martín lo ha visto jugar en las categorías menores cuando transmiten el fútbol en Colo Colo TV, creo que se llama, no sé. En Colo Colo TV.
13: Ahí mismo.
15: Un buen chico. ¿Vale? Ya, que, como vamos. Decía Cristiano en la mañana, hay que sostenerse.
14: Sí, pues tiene 16 años, todavía tiene. Sí,
15: tiene que sostenerse.
13: Nos vamos con Cortina.
15: Vamos.
13: Significado. Chau, ¿no? ¿Sí? ¿Qué significa?
14: Amante de la.
13: Del órgano. Ya.
14: Ese fue Matías.
13: Adiós. Chau. Buen fin de chau.
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19: ¿Qué tal? ¿Cómo están? Bienvenidos bienvenidas a esta jornada de viernes, viernes 26. Ya es impresionante cómo va pasando, ¿verdad? El mes 26 de junio, primera semana de vacaciones de muchos niños aquí en nuestro país. Y eso, por supuesto, que repercute, querido Miguel Arias, psicólogo, experto en el tema digital y también, yo me atrevería a decir, en el tema de vinculación con nuestros niños, con los alumnos, con los chiquitos más jóvenes de nuestra casa. Sin duda, esto cambia el panorama totalmente de toda casa, ¿verdad?
20: Así es. Hola, Cata, un gusto. Y es verdad, parece ser que cómo nos organizamos, la rutina cambia completamente en la era digital. Entonces, desde ahí, oportunidades, sin duda, pero también responsabilidades. Y sobre todo, recordar el tema de la edad. Yo creo que un gran indicador, no nos apuremos, no generemos espacio, a lo mejor, que no corresponde a la edad. Si tiene 18 años, que maneje, genial. Pero si pasamos un auto antes de eso, puede ser complicado.
19: Oye, qué tema, porque hay cosas que uno se empieza a preguntar, ¿cuándo es apropiado? ¿Cuándo es bueno pasarle un celular a un hijo? ¿Darle permiso, por ejemplo, para esta cuestión de los pijama party, estas pijamadas que le llaman también?
20: Sí, así es.
19: ¿Cómo uno como padre, Miguel, ahí aprovechando estos días que los niños, por supuesto, van a estar en casa, nos van a pedir permiso, que quieren ir a la pijamada, que quieren ir acá? ¿Cómo uno también va soltando, pero también soltando el hilo,
20: acompañando,
19: pero que no se te desbande, porque igual...
20: Sí, es verdad.
19: Uno lo sabe muchas veces.
20: Mira, un elemento clave que hemos detectado en las reuniones con los amigos, pero también a veces con algún papá y mamá separado, como relación, digo, que es importante que nos coordinemos y nos pongamos de acuerdo. Entonces, sí, en su casa, por ejemplo, su hijito no ve YouTube o no ve determinadas cosas y va a ir a un día a juntarse con el amigo, ideal que se coordine. Entonces, como antes decimos, mira, ten cuidado, no es alérgico y que no coma tal cosa, también podríamos coordinarnos con los otros papás o mamás para ver cómo vamos a afrontar este tema de, por ejemplo, algunos niños se juntan y ven serie, esto pasa mucho, cuando se juntan con los amigos, ven serie de la edad que no le corresponde. Y ahí también hay un tema que cargamos el sistema nervioso, cargamos la estructura psicológica, y recuerden que siempre tenemos que aportar un poquito desde el bienestar o la salud y no apurarlo o no estresarlo con algunos repertorios. Esto puede ocurrir en cualquier plataforma, hay algunos chiquititos que todavía, por ejemplo, o tienen acceso, y ahí tenemos que tener cuidado, a TikTok. Y TikTok es una plataforma de 14 años o adolescente, yo creo que es importante ver eso.
19: Sí,
20: como
19: yo creo que 14 como igual meta, es como prematuro.
20: Y de ahí, mira, lo que tiene mucho que ver, no quiere decir, a lo mejor esto es importante señalar, no quiere decir que cumple 14 y le dice, tome, aquí tiene su teléfono, abra TikTok.
19: Ahora,
20: y todo
19: perdón,
20: el día.
19: Perdón, Miguel, no, pero desde 14, ¿según quién? A partir.
20: Es importante.
19: Porque en Australia, en varios países, las redes sociales están prohibidas de niños menores de 16 años.
20: Así
19: entonces,
20: es.
19: Esto es que puede entregarle el TikTok desde los 14, según el creador de TikTok, porque ahí está negociado. 13,
20: un poquito menos. Desde la psicología o desde una mirada más desde Vygotsky, lo que invitamos a los papás es que de los 14 años los acompañen a desarrollar habilidades digitales. No es dejarlos solo en el mundo digital. Desde los 14 años hay responsabilidad penal adolescente. Importante entonces poner algunos temas. Por ejemplo, mira, en un colegio acá en Santiago, un colegio importante, un colegio emblemático, alumnos de primero medio, ¿cierto? 14 años. Le caía mal un compañero del otro curso, el primero B. Ellos están en el primero A. Y se le ocurre empezar a engañarlo, grooming, que es un delito. Y le empiezan a mandar fotos falsas, a pedirle fotos falsas, y finalmente terminan metidos en una situación que puede ser muy compleja, y desde ahí entonces es importante recordar que desde los 14 años hay responsabilidad penal adolescente. ¿Por qué lo digo? Fíjate que en los colegios ya estamos viendo que a los 14, 15 años está de moda, y esto es un riesgo, generar imágenes falsas de compañeras o compañeros desnudos, y es un tremendo riesgo que también tenemos que evitar. Entonces, responsabilidad, educación y aproximarlo desde la compañía de los papás. No quiere decir que a los 14 años le llegue el teléfono y queda solo en el mundo. Yo diría que a esa edad comenzamos a trabajar también con ellos lo que llamamos habilidades digitales y preparar su huella digital. Ya por ahí un poquito yo diría que va la ruta.
19: Ahora, Miguel, decimos, vienen las vacaciones, partieron las vacaciones de invierno, muchos niños están en casa, pero muchas familias sienten que las vacaciones no son descanso, sino que son una reorganización de quién cuida, qué hacemos, cuánto gastamos, también repercute en el presupuesto, cómo entretenerlos, cómo trabajo con niños en la casa.
20: Así es. De algún modo, el desafío de los papás o las mamás de entretener al hijo es muy estresante. Hemos veces es un rol muy estresante. Cuando te inconscientemente dices, no, tengo que entretener a mi hijo, es como querer entretener a un curso, querer entretener a una familia. Uh-huh. Es muy complejo. Lo que hemos visto que funciona muy bien como habilidad parental, y en lo masculino que hay un aprendizaje que hacer, es entender lo importante de estar, ¿ya? Muchas veces los papás no pueden estar o las mamás no pueden estar, y ahí vamos entonces lo que es el tiempo de calidad. Si vamos a estar. De hecho, hay una investigación, tomando el tema que recién estábamos hablando, que se está viendo que para niños puede ser más impactante o más negativo ver al papá todo el día en el celular que él tener una experiencia también con el celular. Entonces, va aprendiendo de un otro, de un modelado, y a veces hablamos de papá cara a pantalla, que son estos papás que andan todo el día conectados y buscan todo en internet, y también desde ahí entonces seamos modelos, seamos referentes, acompañémoslo, y las vacaciones también para disfrutar algunas cuestiones de restablecer rutina, restablecer salud, limpiar la casa, limpiar la energía, volver a conectar con la tierra, hacer cosas, volver a cocinar, volver a reunirnos, y permitir que ellos generen comunidad. Eso también hemos visto que ayuda mucho, ¿ya?
19: Quizás a veces nos rebuscamos mucho, ¿ah? Porque tú te acordás cuando tú y yo éramos chicos, mi mamá no andaba buscando todo el día en qué entretenerme. Partiste al patio y a encontrar piedras, lápices que estaban por ahí, o estos palos de helado, y, sí, claro, y tú tenías sí, que claro, hacer sí. una torre. Ah, oye, y era lo que había. Vasito,
20: ¿te acuerdas? Estos teléfonos antiguos de vasito, que era con Uililito, jugaba uno.
19: Con el cono confort y sí, chao. Claro, no habían manualidades ni tanto tutorial. Yo no nos salió afectado, digamos. Así es. O sea, somos bien normales, creo yo.
20: Volvemos, fíjate, entonces lo importante es que el papá y la mamá, ¿cierto?, te dé el contexto y te dé como el soporte para explorar. Ahí está el tema, que te dé el soporte. Pero cuando no está, o cuando crees que solo tienes que estar desde el entregar, el entretener, ser como el payasito de la relación, claro, es muy agotador, ¿ya? Claro. Entonces, desde ahí, el estar acompañado. Y ¿saben qué? Desde la psicología, también desde la experiencia directa, lo más importante y ayuda mucho, planifiquen. Y planifiquen con ellos, de verdad ayuda mucho. Entonces, cuando uno tiene un plan, realmente ayuda y te puede organizar. Sin plan, es muy agotador y estresante.
19: Niños hiperestimulados, eso dice la canción también, porque hoy pareciera que los niños tienen que estar siempre haciendo algo, recién lo hablábamos, que un taller, que un panorama, que la pantalla, que salida, que llega, a veces igual ve a los niños súper cansados, pero el aburrimiento, Miguel, desde la psicología, ¿por qué es necesario? ¿Qué pasa con la creatividad cuando yo me aburro?
20: El ocio y el aburrimiento y lo creativo va todo relacionado. De hecho, es necesario tener la posibilidad de aburrirse, como el término lo señala, y un aprendizaje. Hemos visto que algunos papás, algunas situaciones, ocupan el celular para regular a los niños que están aburridos, en el fondo. Entonces, está aburrido, toma, te paso el teléfono para que te entretenga. Y ese es un muy mal negocio. ¿Por qué? Porque estamos enseñando que no resistimos ningún tiempo de pausa, queremos todo inmediato, no podemos vivir lo que tú señalabas, esto del ocio creativo. Entonces, estaba tirado bajo un árbol en la sombrita, así, uy, no pasa mucho, y ¿qué hacemos? Y terminé inventando que hay un castillo, que vamos a construir tal cosa, y esa posibilidad requiere espacio. Si lo estamos llenando de estímulo, nunca vamos a llegar al ocio creativo, y de hecho los filósofos clásicos ya nos enseñaban que el ocio creativo es relevante, y si usted quiere que su hijo, por ejemplo, en el futuro, sea un político creativo, sea un gerente general creativo, sea un director de fútbol creativo, bueno, ayúdelo hoy día y fomente un poquito la posibilidad de ocio, de aburrirse y finalmente de crear también su propia contingencia, que él pueda dominar lo que le está ocurriendo y regular su emoción internamente. Cuando uno aprende que la emoción solo se regula con un videojuego, la emoción se regula con la polola o el pololo, la emoción se regula solo con alcohol, algunas personas, ¿cierto? Estamos generando un circuito de dependencia, así que muy en resumen, que esa autorregulación también esté en lo interno.
19: Importantísimo. Y por supuesto, ¿cómo ponemos límites? Porque, claro, se tienen que aburrir, pero también vivimos en un mundo donde muchos niños sí tienen tablet y tienen dispositivos móviles. Tampoco uno quiere que quede apartado tu hijo de la realidad, de lo que está pasando. ¿Cómo poner límites, Miguel, a las pantallas en vacaciones de invierno sin convertir la casa en una guerra?
20: O un lugar, ¡ay, qué fome! No quiero estar. Sí, nuevamente volvamos a esta imagen de la rutina, y la recomiendo proponiendo que puedan tener bloques de libre de tecnología, otros bloques con tecnología, y en el caso de la tecnología estamos haciendo alguna experiencia que recomiendo que la puedan explorar, que es muy distinto que un adolescente, por ejemplo, solo juegue videojuegos, a odia que un adolescente a través de Claude o una herramienta de inteligencia artificial, él cree su juego. Y eso es muy interesante. Cuando un adolescente empieza a programar, empieza a crear herramientas, empieza a generar elementos, no solo consumir, no solo tener una respuesta frente al estímulo, es un adolescente que está desarrollando habilidades de planificación, está generando la posibilidad de tener una meta, y eso es muy atractivo. Es lo que siempre hemos dicho, Chile consume mucha tecnología. Sí. Nos gustaría que Chile también generara innovación y creación en torno a lo tecnológico. Y sería muy bonito ver que en un futuro próximo, no sé, ciertos programas o aplicaciones son desarrollados por adolescentes y que a lo mejor ayudan a prevenir el ciberbullying, a buscar ayuda con los amigos, a ser creativo, etcétera.
19: Bueno, ahí hay ideas, hay datos, hay tips. Sabemos que esta es la primera semanita de 3 de vacaciones aquí en Chile. Muchos colegios, pero no todos. Sabemos que hay algunos que salen en un par de días más.
20: Así es.
19: Pero ya se ha visto que en el tráfico, por ejemplo, uno ve inmediatamente
20: cambia. De
19: la baja de los escolares, sobre todo en la mañana. Estás en Radio Agricultura, en este que es el magazine de Sociedad, Actualidad y Sostenibilidad. Soy Cata Drogueta, acompañándote todos los días a las 3 en punto de la tarde, en esta previa ya del fin de semana, en donde no solo quiero hablar contigo, Miguel, de los niños, también de nosotros los padres, desde el punto de vista de la psicología, pero antes saludar a Sodimac, porque en Sodimac sabemos que los mejores barrios se construyen entre todos. 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Queríamos hablar también en estas semanitas de vacaciones con nuestro psicólogo Miguel Arias, que nos está acompañando el día de hoy. También tiene Instagram, siempre me preguntan, ¿cuál es tu Instagram, Miguel? Repitámoslo.
20: @ Miguel Arias Mac. Como buen clásico, con mi nombre es Miguel Arias Mac, y Mac viene de Miguel Arias Cerón. Así que ahí vamos a publicar, nos podemos seguir, Miguel Arias Mac.
19: A mitad de año, Miguel Arias Mac, muchos adultos estamos reventado. La verdad es que el año ha estado intenso, digámoslo, seamos transparentes. Muchos de ustedes que nos escuchan son mamás trabajadoras, son padres trabajadores. Y bueno, tenemos los niños de vacaciones, pero nosotros no estamos de vacaciones. Y eso a uno igual le genera un rollo, una culpa, pucha, no poder estar, dejarlos muchas veces solos, andar buscando quien te ayude, la red de apoyo que a veces falla también. Uno puede estar más irritable, con poca paciencia. ¿Cómo lidiamos con eso también?
20: Has dicho toda la descripción de diagnóstica muy clarita.
19: Podría ser lo que uno, psicóloga.
20: Yo creo que para allá vamos.
19: Para allá psicóloga. Vamos. Era una de mis 3 opciones.
20: Y es un espacio que también se puede explorar o retomar o mirar, bueno, pero es un aporte interesante. Sí, fíjate que lo hemos comentado, que hoy día desde la neurociencia estamos detectando, y muchas empresas de seguridad o donde la seguridad es clave, está detectando, cuando el sistema nervioso está recargado, la posibilidad de un accidente aumenta, ¿ya? Y súper concreto, lo que viven los papás y las mamás en ese caso se llama doble presencia. Ese es el fenómeno que estamos viviendo, doble presencia. Es decir, tenemos un cuerpo, pero la mente la tienes en dos lugares, doble presencia. Entonces, tu cuerpo está en el trabajo, pero tu mente está, chuta, llegó mi hijo del colegio, lo están cuidando, vamos a ir más tarde a tal lugar, tengo que hacer tal cosa, lo tengo que ir a ver acá afuera, que a lo mejor estoy haciendo tal otra tarea. Y el cerebro o el funcionamiento humano no tiene la capacidad de estar aquí y ahora, al mismo tiempo, y en otro lugar. Entonces, hay que optar, ¿ya? Es una cosa de operar. Cuando éramos primitivos y venía el mamut, ¿cierto? Venía el mamut a atacarte. Uh-huh. Claro, no podía estar en otro lugar, tenías que estar ahí en la contingencia del mamut. Hoy día lo que estamos viendo es que ese mamut a veces es imaginario, a veces ese mamut está o no está, pero nos quita la atención o nos requiere energía, y a veces el mamut o este desafío, a eso le llamamos este mamut, al desafío o al estrés, tiene que ver con tener que acompañar a tu hijo, tener la rutina y al mismo tiempo tener que cumplir la jornada laboral. Es una recarga, y lo que tú decías es clave. Lo primero que van a notar es sentirse irritables, más con menor capacidad de resistir los estímulos cotidianos. Es probable que estén más cansados, estén mal genio, y que en algún caso incluso pueden responder emocionalmente desde la hostilidad o desde el conflicto. Entonces, desde ahí también mucho autocuidado, porque la recarga del sistema va a ocurrir. El sistema no está hecho para vivir en dos lugares. Tienes que trabajar el aquí y ahora. Por eso es tan importante el pintar. pintar, el escribir, el sacarte los zapatitos y poner los pies en la tierra te ayuda a conectar. Y si están muy en otro punto, ¿no? Se recomendamos entonces, abran su grifo o la llave de agua fría, metan sus manitos en el agua fría o en las muñecas en el agua fría y les va a ayudar con un golpe de energía de conectar con la aquí y ahora y retoman sus actividades, su rutina y también ejercicios de respiración. Uno o dos respiraciones conscientes le ayudan a reconectar con la aquí y ahora y es como resetear el computador. Así que también se lo recomendamos porque de verdad ocurre. Si hay un papá o mamá ahí con doble carga y está con doble presencia, lo más probable es que lo tengamos también estresado. Y recuerden que el término estrés viene de ahí. El estrés significa que un objeto recibe tanta atención que se puede destruir. Entonces, desde ahí, a cuidarse, a acompañarse y a formar redes, que en este caso son las que más ayudan también para afrontar estos escenarios.
19: Fantásticas las recomendaciones de Miguel Arias, nuestro psicólogo habitual, panelista de nuestro programa. Vamos a ir a una breve pausa. Hoy día es viernes y vamos a tener, Miguel, una visita muy interesante, ideal para el fin de semana para que conozcan un poquito de ella. No les voy a adelantar mucho más. Vamos a ir a esta pequeña pausa saludando también a WOM. 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Vamos a la pausa.
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6: Ya estamos de regreso en este viernes aquí en Radio Agricultura y te recuerdo que Cabify es la solución para tu empresa. 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Seguimos en este viernes que sin duda es esta primera semana con los niños de vacaciones. Muchos de ustedes más cansados que una semana habitual, lo hablábamos recién, querido Miguel, porque realmente, claro, es así, son semanas donde tenemos que hacernos cargo quienes somos padres de esa jornada, que ahí yo creo que también valoramos los colegios,
7: ¿eh? Decimos, mira,
6: uy, qué valorado, sí, uno dice, uy, santo, wow, colegio, tanto que nos ayuda. Así que bueno, sin duda una semana que ha tenido harto en lo noticioso también, pero queríamos hoy día partir el programa poniendo foco en estos tips que nos da Miguel de cómo lidiar con esta primera semanita de vacaciones. Muchos de ustedes también tomando, ¿verdad?, el día viernes como un sándwich para poder estar con los niños el fin de semana. Y por supuesto, siempre todo esto se combina con buena música. Las vacaciones siempre van con buena música. Así que hoy día nos acompaña una cantautora chilena oriunda de Vallenar, conocida por su paso en el programa The Voice Chile. En los últimos años ha desarrollado una propuesta musical profundamente ligada al territorio del norte de Chile, especialmente a nuestro maravilloso desierto de Atacama, integrando elementos del folk latino, sonoridades andinas y una sensibilidad pop bajo una identidad artística que ella denomina, mira, me encantó, alterlatina. Me encantó ese concepto, querida Erika Vance, ¿cómo estás? Bienvenida a nuestro programa.
8: Hola, ¿cómo están? Gracias por la invitación, por el espacio. Estoy muy contenta de estar acá.
6: Maravilloso. Para nosotros con Miguel queríamos conocerte, Erika, y partir conversando cómo nace tu relación con la música, cuándo cachaste que querías ser cantante. Esa parte
8: me encanta.
6: Nos gusta saber.
8: Sí, me encanta que me pregunten eso. La verdad es que yo nací en el seno familiar de puros artistas y músicos del norte. Son todos folcloristas. Entonces yo crecí escuchando muchísimo folclor, muchísima guitarra, muchísimo arpa, acordeón, mi abuelo acordeonista, entonces crecí justamente alrededor de la música, es lo que me ha definido siempre, y desde niña estoy subiéndome a distintos tipos de escenarios, tanto rurales como distintos festivales que me invitaban a cantar y en el fondo a mostrar un poquito este don que yo siento que me lo dio Dios y que tengo esa responsabilidad de sacarlo y mostrarlo al mundo entero.
0: Sí, lo de los talentos, eso
8: sí,
0: es
8: importante.
0: Cultivar tus talentos, tu proyecto de vida.
8: Exacto.
0: ¿Y a qué edad decidiste, esto parece que es lo mío, parece
8: muy
0: que
8: muy grande, más grandecita. Yo creo que hace 5 años atrás yo dije lo voy a hacer de manera profesional, porque como mujer me dediqué a otras cosas, como formar familia, y eso me consumió bastante. Amo ese proyecto, pero siento que también tenía esa responsabilidad de verme a mí misma, de verme a mi talento, y fue cuando empecé a hacer música de manera profesional, y se me abrieron muchas puertas. Por ejemplo, fue ahí que me llamaron de The Voice, y fui bien favorita dentro del grupo. Hasta el día de hoy sigo haciendo música y me siguen reconociendo por lo mismo. Todavía tengo contacto con mi coach. ¿Sí? Eso fue hace dos años atrás. Mi coach fue el Beto Cuevas.
6: Hombre más estupendo, Dios mío.
0: Y muy colaborador con la educación digital, ¿no? Apoyó en el libro Educación Digital, colaboró.
8: Muy generoso.
0: Muy generoso.
6: Van a disculpar mi banalidad, pero yo dije estupendo. Yo sé que tiene un poco de tributo.
0: Estamos bien, así que todo bien.
8: Tú
6: que estuviste cerca de él.
8: Es estupendo. No solo físicamente por fuera, sino que también por dentro. Es linda persona. Él es muy humano, muy cercano. Conozco a su familia, sus hermanas, que también son muy similar como a la conexión de lo espiritual.
6: Su esposa, la Estela Mora también.
8: Ah, qué mujer.
6: Estupenda
8: la regla, maravillosa. Y su manager.
0: Claro, su manager
8: que ha hecho tan bien la pega de manager, y como mujer ahí bien estructurada. Sí. Creo que me encanta ese match. Están juntos de nuevo.
6: Me encanta.
8: Qué lindo, ¿no?
6: Oye, y aparte que con ella y su talento y el de ella, conquistaron países como México, Estados Unidos, o sea, Beto en Los Ángeles hace muchas
8: hasta el día de hoy.
6: Entonces
8: sí,
6: son una dupla atómica.
8: Maravillosa, volvió a sacar el Unplugged, ¿te acuerdas? Que lo hizo famoso en MTV.
0: Claro,
8: está constantemente él mostrando su proyecto hasta el día de hoy, imagínate, nuestro gran y único Beto Cuevas.
6: ¿Qué aprendiste del Beto Cuevas? ¿Qué fue lo que más te traspasó él como coach?
8: Sí, a sacar un poco las expectativas y trabajar desde la esencia, ¿sabes? Y sin ir con tantas expectativas.
0: Desde
8: lo emocional, de decir, ok, esto es lo que a ti te identifica, lo que te hace crecer, lo que tú amas, dale sin expectativas y sé tú, muéstrame quién es Erika desde su esencia. Y eso lo tomé un poquito bien, como se dice, a rajatabla.
0: Muy bien.
8: Y de ahí, bueno, nació este EP que viene ahora, que es Salvaje, que es una recopilación de 5 canciones, que la primera fue La Flor del Desierto, que la hice en el desierto de Atacama, que habla de la resiliencia, de el florecer de los lugares más inhóspitos. Después la segunda canción, que es Hija de la Luna, que la fuimos a grabar al más al norte, en el Valle de la Luna. Que también ahí habla del linaje, de la memoria ancestral. Y bueno, y son 5 canciones, esta es la segunda, va a salir el videoclip este jueves 25, y bueno, ahí sigo avanzando, sigo haciendo música que para mí tiene mucho sentido, que me mantiene viva y que quiero dejar un legado.
6: Qué interesante es la conexión que tiene el ser humano, Miguel, con la música y lo bien que nos hace. Yo creo que la música real, sí, pues no el reggaetón. O sea, hablemos de música, composiciones, perdón que sea tan
0: directa. Hay investigación al respecto.
6: ¿Qué dice la investigación? ¿Qué dice?
0: Siempre digo mi investigación. La música predecible, reggaetón, estimula poco el cerebro. Como que el cerebro se duerme. Cuando la música es demasiado predecible, lo que sea en realidad, si una relación es muy predecible, si un jefe es muy predecible, si la música es muy predecible, repetitiva.
8: Un beat repetitivo.
0: Sí, el cerebro se duerme. Pero si la música, ¿cierto?, genera esta esencia o nos llama. De hecho, si genera, ponte tú, la música se relaciona con la capacidad de memoria más profunda del ser humano.
8: Qué hermoso. ¿Ya?
0: La música y el olor también, hay dos, diría que son los más históricos. Entonces, desde ahí, la música que te genera sorpresa, que te recuerda cosas, que te conecta con algún vínculo, algún elemento, es muy saludable. De hecho, para personas, recuerdo a mi madre, que es cuando estás muy silencioso, y dice ella, el silencio me aplasta. Y cuando colocas música, se pone alegre, contenta, se activa, y un poquito eso es lo que quiero graficar con esto, que sí, te sorprende, te acompaña, te estimula, es algo muy, muy positivo. Pero ¿cómo lo ves tú desde tu experiencia? Tú que estás desde el escenario, ¿tiene algo que ver esto de la investigación con la experiencia que tú has tenido?
8: Mira, cuando yo volví al norte, porque yo me fui del norte hace bastante bastantes años y me vine a estos citadinos, el ruido un poco me colapsó y necesité volver a mi esencia, a la raíz, a ese silencio para poder reconectar con esa memoria, con ese linaje, con ese propósito. Necesité un poquito de ese silencio para poder volver a conectar y decir, ok, ¿qué es lo que quiero decir? ¿Qué es lo que quiero que digan mis letras? Efectivamente, no quiero que sean comerciales, quizás, porque estoy quizás a lo mejor remando contra la corriente. He escuchado, tuve unos consejos también de Américo que me decía, oye, Erika, pero ¿qué es lo que tú vas a, cuál es tu estilo de música? Siento que el ser humano en sí siempre está como clasificando todo el estilo de música, pero creo que hay cosas que no se clasifican. Y una de esas es la música. Yo hago música para mantenerme viva, independiente si está funcionando o no está funcionando. Siento que eso viene después. Y siento que cada artista tiene su momento y yo estoy trabajando desde eso, desde lo genuino. Quizás a lo mejor hoy día no es la música que está escuchando la gente, pero siento que quién sabe, quizás en un futuro a lo mejor realmente es lo que las generaciones futuras necesitaban, oír esas canciones, ese mensaje. Y por ejemplo, Hija de la Luna justamente nace de eso. ¿Somos nuestra historia desde que nacemos o viene de algo más profundo? Hay un linaje que nos sostiene. Y bueno, y de ahí empezamos a escribir. Tengo mi equipo, que es Neven Illich, que él es santiaguino, y que lo volví loco cuando le dije, oye, quiero hacer folclore. O sea, él es súper pop. Y ahí nace esa mezcla muy interesante, que quizás lo hace con los sonidos más actuales y que puede quizás funcionar un poquito más. Y no es el típico folclore que venimos nosotros escuchando o que yo escuché de niña, sino que además le puedo meter esas notitas un poquito más actuales, quizás un poquito sonidos más sintéticos, pero que también funcionan. Y yo siento que mi proyecto a mí me llena el alma.
7: Yo veo a la Erika y como que pienso en nuestra Natalia Lafourcade chilena, así como que a eso me llevaste con tu descripción. Sí. ¿Dónde podemos escuchar tu música, con las diferencias obvias de cada una? Pero como que me gusta esa mezcla del folclore, lo más moderno, ¿cachai? Encuentro que queda, pero espectacular.
8: Yo también siento que linda, gracias. Mira, yo tengo hoy en día las redes sociales nos permite a nosotros los artistas poder mostrar nuestras creaciones. Está YouTube, estoy en Erika Vance. Si ustedes ponen Erika Vance van a encontrar mucha información y mucha música, sobre todo en YouTube, en Spotify o en cualquier red social que permita escuchar música, y ahí va a estar mi música para libre disposición, para que toque sus corazones, para que nos haga crecer, para que nos llene de mensajes quizás ancestrales, donde a lo mejor ahí está una respuesta a lo que tanto buscamos. Utilizo la luna, creo que la luna nos ha acompañado a lo largo de toda la historia y está ahí, y uno la observa, uno mira al cielo quizás para buscar esas respuestas.
7: En este día viernes, terminando la semana, estamos junto a Erika Vance. Ella es cantautora chilena de Vallenar, conocida por su destacado paso en el programa de televisión The Voice Chile. Actualmente está presentando su nuevo sencillo, Hija de la Luna, parte de su próximo EP Salvaje, un proyecto que explora el linaje femenino, la memoria y la conexión espiritual con el desierto. Miren qué maravilla. Inspirado en el cielo del norte de Chile, el desierto florido y las cosmovisiones ancestrales. Vamos a una breve pausa y al regreso vamos a seguir conociendo más de Erika Vance.
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5: Aquí estamos con un cafecito en mano a esta hora de la tarde en Radio Agricultura junto a Miguel Arias, nuestro psicólogo, acompañándonos siempre todas las semanas, Miguel, con esa mirada que en realidad conecta con todos los temas. Siempre le ponemos el lado psicológico porque yo creo que hoy día es tan necesario mirar el bosque completo, no solamente sí, el arbolito,
6: sí,
5: ¿no?
6: Sí. Nos damos la oportunidad de mirarlo completo porque además se requiere, tengo la impresión. Cuando uno fragmenta, no te da, como que no nos da porque la vida hoy es compleja, las relaciones son difíciles, el mundo tiene cierta exigencia, hay cosas, hay oportunidades, pero si tú no estás en centro, no vas a poder ocupar esas oportunidades, no vas a superar las dificultades. Entonces, es importante ponerlo, yo diría, la salud mental y el bienestar en todo, en los vínculos, en tus relaciones, en la crianza.
5: Sí, totalmente.
6: ¿Cierto? Colocar también el tema de la salud mental como un propósito, y a veces ya, volviendo al tema de las vacaciones, a lo mejor, claro, esta tarde no hicimos nada extraordinario, pero estuvimos bien, o conectamos, o pudimos compartir una once rica, o ver unos monitos en la tarde, o escuchar lo que el otro quiere hacer, y desde ahí también me hace mucho sentido esto de volver a conectar.
5: Oye, y volviendo al tema digital, estas vidas falsas en Instagram, o sea, tú ves que hay muchos niños hoy día en redes sociales, que ya es un error,
6: ¿cierto?
5: Yo soy de las personas y me asumo eso, para mí un niño no tiene por qué
6: así
5: tener redes sociales,
6: no
5: ni celular, aunque los señores creadores de estas redes digan que desde los 14 años no, porque el que te la vende obviamente te está dando un estándar que para él le sirve, pero yo creo que un niño menor de 16 años, como lo dicen en varios países, no tiene por qué estar conectado a redes sociales. Ahora, sabemos que los hay, niños de 10 años, de 11 años, de 12 años, que ven en las redes sociales
6: así
5: vidas
6: es
5: perfectas, todo el mundo en Disney, todo el mundo acá, muchas de esas fotografías enchuladas, como se dice en buen chileno, y muchas de esas vidas falsamente aspiracionales, Miguel, porque lo que se muestra en las redes sociales no es real,
6: Como lo hemos comentado, un chequeo muy simple. Cuando las personas comen lentejas, ¿lo suben a su Instagram?
5: Nada, pues no tiene glamour.
6: Claro, cuando van a comer algo rico, qué sé yo. Y la vida tiene de todo, tiene de yin y tiene de yang. Y, por ejemplo, hoy día, esta semana, digo, todavía los colegios ingleses y otros están en clase, ya van a salir. Dimos alguna charla en educación digital. Y la pregunta que siempre hacemos, que llamamos pregunta trampa, ya que la idea es que suben entretenida, para que te den información, pero con eso luego trabajamos. Entonces, la pregunta trampa es ya, ¿cuál es la edad que recibiste tu primer celular, ya como récord? 5 años. Algunos 5 años. Entonces, desde ahí, claro, la llamada a tomar conciencia, y cuando hablamos de niños, claro, 5, 6, 7, 8, estamos dándole un automóvil a alguien que no corresponde.
5: Gente irresponsable que le pasa un celular a un niño de 5 años, me parece insólito, querido Miguel. Y bueno, ya para otro programa, ¿no? Ahora, porque ahora estamos con la Erika, pero yo
6: así
5: había estado aquí preparado, porque hay un proyecto de ley de responsabilidad parental, ¿cierto? Y que le dé fortalecer el deber de madres y padres cuidadores en formación, orientación y supervisión de niñas y niños adolescentes, que en el fondo el castigo sea para los padres. Yo así creo es. Que sí. Sí, pues si un niño de 5 años no
6: es
5: tiene
6: tu
5: como dice,
6: pues es tu responsabilidad.
5: ¿Y quién debería meterse eso? O sea, sí. Un compadre, una comadre que le pasa un celular a un niño de 5 años. Él es el que es esa persona adulta, sí, la que está a cargo.
6: El concepto negligencia, yo creo que es importante como recuperarlo. Entonces, no siempre el dar es algo positivo, a veces el dar es algo negativo. Tienes que regular, tienes que ayudar a regular la experiencia. Entonces, por ejemplo, si colocamos reggaetón cuando es chiquitito, súper malo, pues negativo.
5: Pero sea, escuchen las letras nomás.
6: Sí, de ahí, no corresponde. Incluso pasan los colegios, uno va a ciertos colegios, está la feria del colegio o la semana del colegio, y el propio colegio coloca reggaetón y tú dices que es una paradoja terrible. O sea, no puede ser que un centro educativo coloque eso, y desde ahí también invitarlo entonces a reconectar con música con sentido, ver que también con ellos lo podemos trabajar. Y mi experiencia es que los niños con el teatro, la música, con el arte, enganchan siempre.
5: 100%. En otro
6: verdad,
5: capítulo
6: es increíble.
5: Vamos a hablar de dónde termina la responsabilidad de un niño y comienza la de los padres. Perfecto. Ya no ahora, porque ahora estamos junto a nuestra querida amiga, la destacada cantautora nacional Erika Van. Si no habían escuchado el bloque anterior, ella es cantautora, es chilena, oriunda de Vallenar, se hizo muy conocida en el programa The Voice Chile, y ahí Erika, en Palma, lo que veníamos hablando, ¿cómo ha sido también tu relación con las redes sociales? ¿Has tenido algún tipo de situación compleja, o más bien no tienes haters? ¿Cómo es la onda tuya digital? ¿Te gusta, no te gusta?
7: Yo creo que uno siempre va a tener haters mientras tengas ahí las redes sociales activas. Ahí un poquito habla de la sociedad, de esa rabia que uno ve a través de... Y que muchas veces son perfiles que no tienen ni siquiera fotos, es simplemente que te tiran mala onda porque te ven quizás cumpliendo tus sueños, porque te ven en el fondo vivir. Mira, yo soy especialista justamente en redes sociales, en marketing. Antes de dedicarme a la música, estudié eso para, en el fondo, porque me llamaba mucho la atención. Tengo esa dualidad, amor y odio, porque siento también que ha tergiversado muchas cosas, hace que esta vida falsa que comentaban recién se muestre. Y claro, no es el objetivo, pero también uno se tiene que ir adaptando y tiene que ir entendiendo un poco cómo funciona. Lo mismo con la IA, que también está haciendo tanto estrago en la música, en el arte. Pero siento también que hay una responsabilidad de que quizás la IA nos puede ayudar como para... aumentar la creatividad, no que la IA piense por nosotros. De hecho, mi video, el que viene ahora, tiene cierta inteligencia artificial que hace más magnánimo en el fondo el video. Es importante también irse adaptando, pero con esa responsabilidad que debemos de tener en el fondo, de que para quién es, para los niños no lo es, tener ojo con los niños para nuestras generaciones que vienen, y tener ojo en eso.
5: Hay que estar atentos. No, yo quisiera volver a tus raíces, Erika, porque sin duda tu arte nace desde un lugar en el norte de Chile, tus mismas canciones, ¿no? Hija de la Luna, que también tiene un significado y una conexión muy fuerte con el Valle de la Luna, quienes hemos estado ahí, sabemos
6: qué bonito,
5: que ese
6: mágico,
5: lugar es único en el
6: mundo. Energía particular.
7: Bueno, tú para ir a ese lugar, de partida no tienes conexión a internet, no tienes acceso, tanto acceso como acá, y eso te permite desconectarte y a la vez conectarte con tu raíz, con lo esencial, con tu interior, permanecer en silencio, observar la magnitud del desierto de Atacama y ver y escucharte, porque ahí es donde están esos mensajes importantes que tenemos que tener y que hay que rescatar en el fondo como humanidad.
6: ¿Y
7: te fijas?
6: Y ese universo que te recuerda que somos parte del todo, ¿cierto?
7: Exactamente.
6: Bueno, hay algunas canciones que lo señalan, pero literalmente somos polvo de estrella. Eso es importante también recuperarlo, porque se nos olvida y volvemos a esta imagen del ser humano fragmentado. Por eso creo que es importante que esto nos ayuda a reconectar.
5: Tu música, querida Erika, está ligada al desierto de Atacama. Sí. Tú has estado ahí, obviamente. Y toda la zona norte de nuestro país, es brutal lo que está pasando ahí, puntualmente en Alto Hospicio. Hoy día Chile, nuestro país, este es un programa de sostenibilidad. Hemos hablado de este tema en reiteradas ocasiones y quisiera saber tu opinión. En el norte de Chile está uno de los cementerios de ropa más grandes del planeta, son solo dos, uno está aquí, y entra Pedro, Juan, Diego, el que quiera, a echar todos sus desperdicios
7: vertedero
5: ahí, y nadie se ha hecho cargo. ¿Cuál es tu opinión al respecto?
7: Hoy nos demuestra claramente que la sociedad hoy en día consume más de lo que necesita. A través de la Sofi, de la Zona Franca, claramente llega ahí todo ese vertedero de ropa, de este fast fashion, de ropa rápida, que empieza, que claramente la utiliza, hay más creación de lo que uno realmente necesita. Mira, creo que hicieron un Atacama Fashion Week, justamente un desfile como de moda, en donde para visibilizar lo que estaba ocurriendo, varios diseñadores, no solo nacionales, sino que también internacionales, hicieron confecciones de ropa para darle una segunda oportunidad a toda esta ropa que estaba ahí, porque tú la puedes ver desde arriba, el vertedero, desde satelitalmente tú puedes ver la cantidad de ropa botada que hay ahí. Lo encuentro una tortura, lo encuentro algo
5: y el sentido terrible de las personas, de los que viven ahí, Erika.
7: Sí, no se sienten identificados, quizás a lo mejor van y porque todos la botan y la queman, además de ir a botarla, la queman, entonces como una desconexión completa con nuestra tierra, con dañar en el fondo lo que nos pertenece a todos, donde justamente hay que generar todo lo contrario, es el cuidado al ecosistema, te fijas, entonces hay una desconexión muy grande ahí entre lo que debemos ser y lo que estamos siendo hoy en día como seres humanos.
5: El desierto de Atacama, puntualmente el norte de nuestro país, tan afectado, ¿verdad?, por esta contaminación textil y por esta falta también de regulación, en donde se necesita poner las cosas en orden para que no sigamos teniendo el segundo cementerio de ropa más grande del planeta. Estamos conversando con Erika Vance, ella es cantante, nos está presentando su nuevo EP, nos han preguntado cómo lo puedo escuchar, dónde lo puedo escuchar. Repitamos la información, Erika, por favor.
7: Tengo mis canales muy activos, sobre todo YouTube, creo que todos tienen hoy en día YouTube, es más fácil de acceder para todas las generaciones, los más adultos, los de mi generación o más niños, todos tienen YouTube y a través de ese canal en particular pueden ver todo lo que yo estoy haciendo. Hoy en día están los shorts, que no sé si que son como una especie de red social.
5: Más
7: chiquititos, ahí también voy contando todo el proceso creativo, cómo me inspiro, voy mostrando también nuestro norte tan hermoso y tan gigante y tan magnánimo que es, donde hay tantas respuestas a todas las preguntas que nos hemos hecho desde la historia de la humanidad.
5: ¿Qué es lo más difícil de hacer música hoy día en nuestro país, Erika?
7: Lo más difícil es ser auténtico, creo yo. Creo que como hoy en día es más fácil poder mostrar tu música, creo que también es más difícil mantenerte fiel a tu esencia. Y que el medio en el fondo no te vaya modificando y que vayas perdiendo esa esencia porque tú vas a hacer la música que te pide, en el fondo que te piden para poder sonar, sino que realmente te conectes con lo que para ti es importante y ser auténtico.
6: Y eso es una ruta, un camino, ¿no? Es una disciplina, es como ahí hay que ser un poquito.
7: Seguir tu propia ruta. Y seguir y abrir tus puertas, siempre van a haber puertas abiertas, otras cerradas, pero es continuar y esforzarte y seguir haciendo música, porque realmente en el fondo creo que necesitamos música con sentido y creo que ese es mi foco.
5: Sí. Oye, lo hablábamos hace unos minutos, chiquillo, y que tenía que ver esto, tú dijiste autenticidad hoy día, Erika, y cómo ser auténtico, porque antes uno sabía, escuchaba una pieza y uno sabía que lo había hecho alguien, pero hoy día con esto de la inteligencia artificial tú puedes hacer una canción completa, la voz completa, lo arreglo todo, y se escucha súper bien, hay que decirlo. Hay varios famosos que se han ido súper en contra de esto y como no legislación, no hay un marco teórico, porque no es no usar la IA, pero es como de qué manera puede ser una herramienta ocupada de manera ética, ¿no? Hoy día se clonan las voces, las imágenes, los guiones, canciones que se estrenan sin autorización. Entonces muchos artistas a nivel internacional están reclamando contra la tecnología porque su voz, su imagen, sus canciones y su estilo son copiados, ¿verdad? Nick Cave ha sido uno de los más duros con esto. Cuando le mostraron una canción escrita por ChatGPT, el estilo de Nick, digamos, respondió que era una burla. Billie Eilish, Nicki Minaj, Pearl Jam, R.E.M., más de 200 artistas de hecho firmaron una carta abierta contra el uso, entre comillas, depredador de la IA en la música, pidiendo que no se utilice para reemplazar artistas humanos ni para entrenar modelos con obras sin concave. Ha sido uno de los más duros con esto. Cuando le mostraron una canción escrita por ChatGPT, el estilo de Nick, digamos, respondió que era una burla. Billie Eilish, Nicki Minaj, Pearl Jam, R.E.M., más de 200 artistas de hecho firmaron una carta abierta contra el uso, entre comillas, depredador de la IA en la música, pidiendo que no se utilice para reemplazar artistas humanos ni para entrenar modelos con obras sin consentimiento. Robert Smith de The Cure, Tom York de Radiohead también firmaron esta declaración junto a

0: aquí en Chile, que yo me imagino que también debieran pronunciarse, Erika.
1: Sí, es importante porque de algún modo estamos recordando, entendiendo que la voz de las personas, su cara, su imagen, es parte de los datos personales, y ahí eso hay que valorar, respetar. Hay países que ya están sacando legislación en torno a eso, a proteger todos los rostros y todas las voces de sus ciudadanos. En Chile estamos un poquito más atrás, pero ahí hay un factor clave, que si no somos capaces de proteger lo nuestro, lo propio, vamos finalmente a perder esta capacidad de lo humano, del vínculo, de lo especial. Yo diría que finalmente vamos a llegar a, no sé si se han dado cuenta que de repente ven una imagen y ya se dan, parece que la hizo IA, o una web, así como,
0: todas fake, tienen, fake.
1: ¿Cierto? Algo tiene que nos recuerda esto falso. Hay un patrón que estamos detectando.
0: Cuenta,
1: entonces,
0: desde
1: ahí, volver lo auténtico, volver lo original, y es lo que va a marcar la diferencia, y yo diría que lo que nos va a salvar un poquito de esta situación tan compleja.
2: Hay algo que yo creo que va a ser como clave y va a ser ese elemento diferenciador, que es cuando tú te subes a un escenario real. Ahí tú vas a realmente identificar, no, este es un artista real por lo que transmite, cómo lo transmite, cómo canta, y ahí no va a haber IA que nos pueda reemplazar. Hoy en día están las voces a través de autotune, pero claramente se ve esa voz robótica que lo necesita de repente las canciones más de urbanas de hoy en día. Pero cuando, ¿qué me ha pasado? Yo he visto grandes artistas que yo los escucho y después yo los voy a ver en el escenario, y claramente se nota que hay algo que no lo une mucho. Yo digo, ¿qué está pasando aquí? Claramente, seguramente no estaba muy preparado para subirse al escenario y para poder entregar eso que tienen en su interior. Creo que va a ser fundamental los shows en vivo.
1: De hecho,
2: hay un
1: cambio también en torno a la industria, donde el volver a tocar, volver a hacer gira, volver a estar presente, es parte del desarrollo, de conectar.
2: Y el desafío.
1: De generar comunidad.
2: De desafío, y quizás encontrar más festivales para poder mostrar la música, para que más oportunidades a estos nuevos artistas, nuevos cantantes, que estamos buscando esa oportunidad que nos den para poder seguir creando y seguir mostrando lo que tanto nos apasiona, que es la música, que es lo que nos mantiene hoy en día conectados y hoy día hablando de esto.
0: Podemos despedir el programa con una cosita, Erika, no sé, una, ¿cierto? Como para escuchar, ¿se puede? Sí, se puede, ¿no? Tampoco.
2: Hacemos a capela, entonces.
0: No, claro. ¿Sí o no? ¿Qué dice el público?
2: Mira, va a salir ahora en 2-3 días más el videoclip de Hija de la Luna, así que yo creo que sí, hagamos un poquito más de
1: misterio. Entren a YouTube ahora y lo escuchan de inmediato.
0: Pueden ir entonces al YouTube de Erika, repitamos todas las redes para que la gente.
2: Erika Van Becorta ANSS, a través de YouTube van a encontrar todos mis videoclips, toda mi música, en Spotify también, en Tidal, en todas las redes sociales, en Instagram también estoy mostrando mi música, así que
1: perfecto.
2: Me pueden seguir, me pueden escribir, me pueden comentar cuál es la canción que más los identifica, y así poder mantener esa comunicación y ese feedback con el público, que al final uno es a quien se debe.
0: Maravilloso. Uy, me encantó la Erika Vance. Yo quedé como ya su fanática.
2: Muchas
0: ¿le gustó
2: gracias.
0: Acá también? Chiquito, estupendo.
1: El
0: público es bien pesadito, no te empiezan ahí, te cortan, así que aprobada nuestra querida Erika Vance, gracias por la visita el día de hoy,
2: muchas
0: mucho éxito y por supuesto bendiciones a todo tu trabajo y que sea
1: que
0: expansivo y llegue a toda Latinoamérica.
2: Hayaya.
0: ¿Qué significa eso?
2: Bendiciones.
0: Ah, mira,
2: Diaguita, acabo de venir, sí, le estaba contando recién fuera que sí estuve presente acá en el solsticio de invierno, me invitaron a un ritual hermoso en Llanos de Lagarto, y ahí está la última comunidad de Diaguita. Hermoso. La verdad es que fue para mí muy gratificante, primero que me consideraran, que me invitaran y me hicieran parte. Yo vengo del desierto de Atacama y de ahí están todas nuestras mujeres ahí con esos mensajes importantes, conectando con la inmensidad del desierto. Estuvimos toda la noche sin dormir, con rezos, con historias, justamente rescatando esos relatos, antiguos relatos, que es la cultura misma, es la identidad que tenemos nosotros. Entonces tengo esa fuerte convicción de mantenerlo vivo. Vivo ese relato y bueno, aquí estoy, así que voy a seguir haciendo música y echando esas historias para poder inspirarme más.
0: Maravilloso, querida Erika.
2: Les mando un besito también a toda esa gente del norte, a todas esas mujeres que me recibieron con tanto amor de Llanos de Lagarto, mujeres de Aguita.
0: ¿En qué parte es Llanos de Lagarto?
2: Uy, está al norte, entre Vallenar y Copiapó, hacia la costa. Es precioso. O sea, de hecho, el desierto florido, ahí se ve en su magnitud. Así que si quieren ir, ustedes me avisan y yo los puedo llevar.
0: Te aviso, llévame. Sí,
2: volver a conectar. Eso, sin celulares, simplemente con el silencio del desierto, y ahí uno encuentra. Qué bien.

0: la respuesta a las preguntas que de repente tenemos.
1: Y que no sabemos resolver.
2: Así es.
1: Ya, me encantó. Así que ya, sigan a la Erika, escuchemos su música, apoyémosla.
2: Mucho
1: y
2: demos éxito.
1: Unos tips para el fin de semana, para las vacaciones, sí, para los vacacionantes.
2: Bueno, siguiendo un poco lo que comentábamos, para conectar con algo nuevo, hay que desconectarse de otra cosa. Ya no podemos tenerlo todo. Entonces, ¿verdad? Vamos, soltemos algunas cositas para ganar otra. ¿Qué soltar? Suelten la tecnología, suelten la rabia, suelten la competencia, suelten el sobrepensar y conecten con la aquí y ahora. Sáquense los calcetines, los zapatos y ponen las patitas en la tierra, ¿cierto? Claro. Y de ahí volver a conectar con lo esencial y con ustedes.
1: Listo, está todo dicho. Que tengan un excelente fin de semana. Les dejamos un abrazo y siempre altas vibraciones para que les vaya muy bien en todo. Continúa la programación de la radio, por supuesto, durante toda la tarde. Y nosotros nos reencontramos el próximo lunes a las 3 de la tarde en punto aquí en Radio Agricultura. Que estén muy bien. Nos vemos. Chao, chao.
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5: ¿Cuántas veces no hemos escuchado, o tal vez nosotros, digo, hombres y mujeres, hemos dicho, es normal tener dolor a la hora de las relaciones sexuales? Es habitual. ¿O será que ya no tengo gana? ¿Será que se me está muriendo la libido? ¿Tengo sequedad vaginal? Bueno, eso tiene un nombre, se llama, escuche bien, dispareunia. ¿Qué me dice? Dispareunia, una palabra bastante rara, yo nunca la había escuchado, pero hoy es el tema de Motívate. Motívate a tener una vida más saludable. Soy Karin Giannini y sean todos bienvenidos una vez más a otro capítulo, siempre a través de Radio Agricultura y Agricultura TV. Dispareunia, ¿qué es? Bueno, vamos a salir de todas estas dudas con una experta que ya está aquí para acompañarnos y para sacarnos un poco de esto. ¡Oh, ya! Nunca más voy a poder tener relaciones sexuales gozosas como cuando tenía 20, 30 o 40 años. Ella es Carolina Silva, bienvenida, kinesióloga pélvica, especialista en sexualidad funcional de dispareunia.
6: Gracias, Karin, qué rico estar aquí.
5: No, feliz que estés con nosotros. Estábamos conversando, tú eres de Colombia.
6: Soy colombiana,
5: Estábamos hablando ya del gimnasio, de un montón de cosas. Ya, yo ya le estaba empezando a preguntar lo que le tengo que preguntar paso a paso. ¿Qué es realmente la dispareunia?
6: La dispareunia es el término que usamos para describir el dolor durante la actividad sexual penetrativa.
5: Penetrativa. Sí. ¿Esto es para hombres y para mujeres?
6: Exacto, se aplica a hombres y a mujeres porque los hombres pueden tener dolor durante la erección y cuando hacen la fricción de la penetración o al eyacular.
5: Espérate, yo nunca he escuchado a un hombre hablar que le duele.
6: Yo
5: o
6: sé.
5: O que le molesta.
6: Es que es difícil para ellos contar que les pasa esto.
5: Yo pensé
6: esto.
5: Que no, éramos a nosotras nomás.
6: No, ellos también pueden tener dispareunia y les cuesta más consultar, pues porque hay mucho tabú alrededor, no es que van y le preguntan al amigo, oye, ¿a ti te duele? Es más común eso en las mujeres, como sufrir de dolor y hablar un poco más de eso. Pero en la consulta recibimos, sí, mujeres y hombres con dispareunia, que es el dolor durante la actividad sexual penetrativa. Durante, después o antes de empezar esa actividad sexual penetrativa.
5: Oye, pero ese es un tema no menor, porque a lo mejor solo al principio de la relación.
6: Ajá.
5: Y después ya no me duele, ¿no es cierto? O me duele todo el rato.
6: Exactamente. Entonces, hay varias, hay personas que dicen, no, es a la entrada, cuando comienza un ardor o una sensación de quemazón, y ya después se me pasa, porque empezó a aumentar la lubricación y parece que disminuye. Pero después de que acaba la actividad sexual, parece que me queda ardiendo, o me queda, siento como que me queda inflamado, y eso también sigue siendo dispareunia, sigue entrando allí en el dolor sexual.
5: Ahora, esto le viene a los hombres, le viene a las mujeres, ¿hay una edad pensando al tiro en la menopausia en las mujeres, bueno, y la andropausia tal vez con los hombres, que la señora o señorita menopausia, que todavía no tengo claro su estado cívico, pasan muchas cosas, pero en este tema puntual baja la libido, por lo tanto debe bajar a la vez, o no, corrígeme, yo pregunto desde la vereda y la ignorancia, también lo que es la sequedad vaginal.
6: La lubricación, claro. Así se van acumulando factores, la dispareunia puede acontecer en cualquier momento de la vida, tanto que un 60% de las mujeres van a presentar a lo largo de su vida dispareunia, y esto puede ser de la adolescencia, de la juventud o de la adultez mayor, y hay factores que se van como sumando para que esto acontezca. Entonces, por ejemplo, menopausia ya a nosotros nos dice, oh, hay menos llegada de sangre, hay disminución del estrógeno, el epitelio vaginal se atrofia, es más probable que arda, que duela, que los músculos hayan guardado mucha tensión. Entonces, aumenta esa posibilidad de tener dispareunia. Sin embargo, puede acontecer en cualquier momento de la vida por falta de movimiento de los músculos del piso pélvico.
5: Bueno, muchas veces se habla que puede ser un tema psicológico, ¿cierto? Sobre todo en las mujeres, que se supone que nosotras en la mente nos imaginamos cosas y al tiro, wow, la pasión. Pero también hay un tema que es muscular, que es tu expertise.
6: Exacto.
5: ¿Qué relación real tiene con lo que yo quiero, lo que yo deseo y con lo que pasa por allá abajo?
6: Bueno, pasa que la función sexual ella es psicofísica. Entonces, desde la parte física tenemos la musculatura del piso pélvico, que es la que rodea los genitales y la que se encarga de mantener la excitación o trancada la sangre dentro del clítoris o el pene, y la que genera las contracciones de la sensación orgásmica. Si esos músculos no tienen resistencia, se van a cansar y van a dejar salir la sangre. Yo no voy a sentir tanto, mi función sexual, mi excitación se va, la lubricación deja de acontecer y yo puedo tener dolor sexual. Si yo hago mucha tensión, vivo todo el tiempo en tensión, claro que para llegar a la sensación orgásmica ese músculo ya tiene poco amplitud de movimiento, me disminuye la sensación orgásmica, yo no le encuentro mucha gracia a hacer sexo, y ahí vienen los factores psicológicos. Oh, estoy entrando en una actividad sexual que para mí no trae ningún beneficio, no siento una cosa que me llame la atención, que me guste, y la cabeza empieza a pensar, oh, esto no me está gustando, la vagina...
5: Perdí la pasión,
6: esto no me está entusiasmando, y eso empieza a generar que el cuerpo entre en reposo, y si él entra en reposo, por supuesto que empezamos probablemente a dañar los tejidos, porque no hay suficiente lubricación, no hay suficiente preparación de los tejidos para ese momento, y empezamos a potenciar los factores psicológicos de le tengo miedo, le tengo rechazo, no me gusta, y ahí es que se comunican esos dos factores psicofísicos.
5: Ahora, si yo me aguanto el dolor, y puede ser desde aguantarme un ratito, aguantármela todo, por miedo a, no sé, a que la pareja se desarme, porque tú sabes que somos bastante, la cabeza es nuestra mejor amiga y nuestra peor enemiga, como decimos siempre aquí en el Motívate. ¿Me va a pasar algo más grave?
6: Sí, es probable que aguantando el dolor tú solo acumules más tensión muscular y eso empieza a comprometer otras funciones como la continencia, el soporte de órganos, el vaciamiento de los órganos, la vejiga, el recto, que el dolor vaya incrementando y que además, como los músculos entran en tensión, constriñen más las arterias, llega menos sangre, la lubricación no acontece, la mucosa se adelgaza, se empieza a romper, a fisurar, entonces el ardor va a ser peor, entonces yo va a tener más miedo a hacer actividad sexual y solo empeoramos esta bola de nieve que solo va a ir creciendo si yo sigo aguantando ese dolor.
5: Oye, Caro, por lo que estoy entendiendo, esto puede venir a cualquier edad, para hombres, para mujeres, ¿no es cierto? Sí. Por lo tanto, no es solo un tema de menopausia y de andropausia.
6: No.
5: ¿Y hay mujeres y hombres que están más propensos a esto? ¿Que como que nacieron más apretados y con dolor o con miedos, y otras personas que no?
6: Sí, hay factores que predisponen, por ejemplo, las personas, muchas de mis pacientes y hombres también me dicen, es que yo soy más nerviosa, todo me da nervio, tengo que salir a hacer una diligencia, yo soy estresada, que va a llegar tarde, que no sé qué, me toca presentar en el trabajo, soy estresada, me pongo nerviosa. Esta nerviosa es tensión muscular y en el piso nosotros acumulamos mucha tensión. Entonces esas personas tienen tendencia a más ansiedad, más depresión, la mente que no duerme, no descansa, que era lo que estábamos hablando, los músculos está más alerta, entonces un músculo que está todo el tiempo alerta acumula tensión y va a favorecer que aparezca el dolor pélvico crónico o la dispareunia, que es el dolor a la actividad sexual.
5: Wow, ¿y esto se quita?
6: Sí, esto
5: se puede revertir.
6: Esa es mi área, es venir y mostrarle estos músculos que pueden mantenerse sin tensión, enseñarle, yo tengo que elongarlos, como ganarles flexibilidad, mejorar esa llegada de sangre a este lugar genital y luego entrenarlos, porque ese es otro factor. Personas que nunca movieron los músculos del piso pélvico, un músculo que no se mueve, ¿qué le va a pasar? Se va a poner duro, se va a poner tenso. Y eso es factor de riesgo para disfunción dolorosa.
1: Oye, y entre que aquí lo hemos conversado, lo que son ejercicios específicos, desde el Kegel, Mula Banda, que se llama en yoga, que es contener, hacer estos ejercicios que se pueden hacer en cualquier parte, porque nadie sabe que los
6: nadie
1: hace,
6: lo ve.
1: ¿Sirven o ya como que se necesita meter literalmente manos en el asunto?
6: Sí, hay que meter manos, sobre todo cuando hay dolor, es muy probable que haya tensión en la musculatura y esa tensión no va a salir solo tú moviendo. A veces tú moviendo el músculo más y más hacia la contracción, vas a empeorar esa rigidez. Entonces, a veces nosotros tenemos que comenzar por una cosa que se llama liberación miofascial, que lo deben haber escuchado en otras partes del cuerpo, elongar los musculitos a través de esta región genital y ahí sí empezar a entrenar. Y a esto de apretar y soltar es un movimiento, no es un ejercicio. Entonces nosotros prescribimos ejercicio como cuando vas al gimnasio, yo dejo diferentes tipos de ejercicio de acuerdo a lo que esa musculatura de esa persona está necesitando en ese momento. Entonces se prescribe una rutina de ejercicios, diferentes tipos de ejercicios a nivel de la musculatura del piso pélvico específicamente.
1: Ahora que dice ejercicio, gimnasio, rutina, ¿hay entonces alguna recomendación de ejercicios en el gimnasio que no hay que hacer?
6: No.
1: ¿O quita descarga?
6: En el gimnasio pueden hacer todo lo que quieran. Ya. Lo que pasa es que ustedes tienen que pensar, todo el mundo tiene que pensar, cuando yo voy al gimnasio o hago cualquier deporte o cualquier actividad que aumenta la presión dentro del abdomen, ¿será que yo tengo un piso pélvico que me aguante esas presiones o no? ¿O mi piso nunca lo he preparado y le voy a mandar un montón de presiones y él lo que va a hacer es intentar soportar esto como sea? Porque eso es factor de riesgo también. Hay personas que comencé a hacer gimnasio y empecé con disfunción, empecé con dolor, empecé con incontinencia urinaria. ¿Por qué será? Pues porque el piso, que son músculos, nunca estuvieron preparados para recibir esas cargas y yo y se las metí de un día para otro. Entonces, yo lo que hago es, no, tú puedes ir al gimnasio a hacer lo que tú quieras, solo que primero ven y condicionamos ese piso pélvico para que él esté preparadísimo para oponerse a esas grandes cargas sin disfuncionar.
1: Yo he escuchado de ya los masajes, los dilatadores.
6: Ah, sí.
1: ¿Eso qué son los dilatadores?
6: Bueno, cuando
1: son pastillas, son ¿qué? Son
6: ¿con gire? ¿Qué se come eso?
1: ¿Se come?
6: Esos, los dilatadores no, son unos dispositivos terapéuticos que utilizamos para acostumbrar, una vez que yo ya liberé los musculitos y la persona me dice, ya bueno, quiero empezar a hacer actividad sexual, y yo le digo, ya tus músculos están preparados para hacer actividad sexual y no van a estar tensos. Yo uso el dilatador, que es tipo un dildo terapéutico, para que la persona pueda ponerlo, usarlo en diferentes posturas mecánicas y darse cuenta que ya no está doliendo y se acostumbra. Eso es más para el factor psicológico. Yo le muestro en el cuerpo que no duele a la penetración, en que puede usar posturas con el dilatador adentro y ella no le va a doler, y su psicológico va a decir, ok, voy tranquila, cuando vaya a hacer actividad sexual penetrativa no me va a doler, porque yo ya lo experimenté en la sesión, yo ya hice movimientos con el dilatador adentro y no me ardió, no me dolió, no me quedó doliendo después. Entonces ella, cuando vaya a hacer actividad sexual, va tranquila porque ya puso algo adentro de su vagina sin dolor, ¿entiende? Entonces son dispositivos terapéuticos que utilizamos para acostumbrar al roce, a la fricción, a esa canal vaginal, y la paciente va tranquila cuando vaya a hacer la actividad sexual sabiendo que ya está todo ok, que ya está todo corregido, que el dolor salió.
1: Ah, mira qué bien, eso era como juguete sexual, o sea.
6: Pero no es, en la consulta no es, nosotros podríamos recomendar un juguete sexual para las pacientes, por ejemplo, pacientes que llegan a terapia y no tienen pareja. No, claro, no tengo ahora con quién hacer sexo penetrativo. Bueno, entonces ahí recomendamos que vamos a Happy Jane a comprar algo.
1: Entrene para cuando llegue.
6: Eso, y mantenga entrenado, porque eso también les pasa, que a veces no, uno usa la vagina para nada, para nada, para nada. Entonces la vagina cerrada, todo el tiempo cerradita.
1: De vacaciones.
6: De vacaciones. Ahí llega de un día para otro, ella ¡pa! Le va a poner algo que la abre, la distiende. Entonces se asusta con las sensaciones. Entonces nosotros mantenemos esta función a lo largo del tiempo.
1: ¿Y a los hombres?
6: Y a los hombres
1: ¿también les un masaje?
6: No, ahí a los hombres nosotros, si tienen tensión, vamos a tener que liberar los músculos del piso pélvico también, y ellos van a hacer actividad sexual, nosotros los mandamos a hacer actividad sexual con la pareja que tienen y activar estos musculitos para que ellos no vayan a guardar tensión otra vez. Ellos no necesitan nada penetrativo, a no ser que sea alguien que quiera hacer actividad sexual penetrativa anal.
7: Claro, bueno, uno nunca sabe.
6: Exactamente.
7: Nosotros estamos conversando de un tema no menor. ¿Te duelen las relaciones sexuales, seas hombre, seas mujer? ¿Lo has compartido con tu pareja? Porque a lo mejor... calladita, calladita, la cosa no va a funcionar. Se llama dispareunia y estamos conversando en este capítulo de Motívate aquí en Radio Agricultura y Agricultura TV con una experta, kinesióloga pélvica, especialista en sexualidad funcional, Carolina Silva. Aprovecha, nosotros vamos a regresar con seguramente esa pregunta que te estás haciendo ahora. Yo, sí, yo se la voy a hacer.
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7: Ya de regreso en Motívate a tener una vida más saludable. Cuando hablamos de una vida más saludable, no solamente hablamos de deporte, de alimentación, de descansar, de ocio, de reírse, de fomentar la felicidad como embajadora de la felicidad, sino que el todo es integral, porque uno no puede ser feliz solo entrenando, solo comiendo, solo durmiendo, solo leyendo o solo trabajando. Dispareunia, una palabra nueva para mí y para el programa, pero la sensación no es nueva, que es el dolor que tienen tanto las mujeres como los hombres a la hora de hacer el amor, la actividad sexual. Estoy conversando con Carolina Silva, kinesióloga pélvica, especialista en sexualidad funcional. Muy interesante el tema, fundamental, porque la verdad es que algunos, como tú decías, les puede venir de joven, en la mediana edad, o ya a las más grandes, a las que somos jubiladas y estamos en la menopausia que no nos quiere abandonar. Hablando de la menopausia, las hormonas tienen un... se suicidan las hormonas, se nos van, se nos van todas.
6: Sí.
7: Y la mayoría, con prescripción médica, tenemos terapia
6: de reemplazo.
7: Aquí, ¿cómo está la señora testosterona? ¿O cuál es la hormona que, por ejemplo, una persona que ha tenido una vida sexual activa durante, no sé, 60 años o más, no, 60 no, porque cuando es chica no, y que... a raíz de la menopausia, cree que bajó lo que es la lubricación, no el deseo. ¿Aquí las hormonas de reemplazo me van a salvar o no?
6: Sí, es muy importante abordar este tema. Esto lo hace más ginecología y endocrinología, que son los que recetan las hormonas. Pero para nosotros desde kinesiología pélvica es interesante cuando la paciente recibe el reemplazo hormonal, porque como el estrógeno se va, el estrógeno es muy importante para mantener el epitelio, o sea, la superficie de la piel del canal vaginal, gruesito, esponjosito y lubricado. Entonces, cuando me le hacen reemplazo hormonal, yo digo, ufa, qué bueno, le están dando ese epitelio, lo que le falta para que él tenga esta camada esponjosita y así deslice y produzca más agüita para que cuando hagan actividad sexual penetrativa, ese epitelio no se sienta que fricciona y que se rasga o que duele o que arde. Entonces, es interesante cuando les dejan el reemplazo hormonal, pero además hay que ver que cuando les dan el estrógeno, ese estrógeno llegue a un epitelio, a un tejido objetivo, y ese tejido tiene que tener agua. Y a veces lo que pasa es que les dejan el estrógeno, pero la paciente no mueve los músculos del piso pélvico, que son los músculos alrededor de los genitales, y si no mueve los músculos del piso, no llama sangrecita. Y si no llama sangre a ese lugar específico, es muy probable que el plasma sanguíneo no pase adentro de la vagina y no haya agua. Entonces llega el estrógeno, pero no tiene tejido sobre el cual actuar. Entonces nosotros lo que hacemos es, vamos a mover esos musculitos, producir llegada de sangre, ese tejido hidratado agarra el estrógeno y entonces la cadena sigue y produce buen resultado. Eso es importante de tener en cuenta.
7: Y cuando estás hablando de estas hormonas, ¿qué pasa con las cremas vaginales o los óvulos? ¿Eso actúan mejor, más rápido, porque están justo en la zona?
6: Sí, actúan mejor. Es mejor cuando es local, porque es ahí que estamos necesitando la llegada del estrógeno. Entonces, cuando me les dejan los óvulos de estrógeno, nosotras nos gusta que le dejen el estrógeno local, porque nosotros haciendo entrenamiento muscular del piso pélvico conseguimos adaptar estas dos cosas y potenciar los resultados del tratamiento.
7: ¿Crema y óvulo es lo mismo?
6: Sí, lo único que yo recomendaría ahí es que la paciente ojalá se la derrite y se la aplique dentro del canal vaginal, porque a veces lo que me dicen las pacientes es, me puse el óvulo, se me derrite y se me sale todo, apenas me paro, se me escurre para afuera, entonces está perdiendo mucho producto. Entonces, no, yo les digo que se los pongan adentro, dejen que se derrite con el calor del cuerpo, pero con el dedo entren al canal y lo apliquen, así como aplicarían.
7: Una vez que el óvulo como que explotó,
6: como que se derritió, ¿entiendes? Para que no se salga el producto y quede en el tejido, en la pared vaginal.
7: ¿Y qué pasa con la testosterona?
6: La testo también tiende a bajar y la testosterona es súper importante para crear músculos.
7: Dígalo usted, porque tanta gente que le tiene miedo y piensa que la testosterona es solo para los hombres y que nos va a salir pelo donde no debe salir pelo. Y yo vamos a ponerlo borrón. Porque no es tan así.
6: No es tan así. Todas las personas necesitamos, hombres y mujeres, diferentes tipos, niveles de testosterona, y nosotras tenemos que tener. Entonces, cuando yo entro en menopausia, todas las hormonas me abandonan, que son las hormonas sexuales, digamos, y yo necesito mantener por lo menos el nivel fisiológico para que esto siga funcionando. Tejido eréctil, clítoris, que es el tejido que nos da la sensación sexual, necesita de testosterona. Músculo necesita de testosterona. Entonces, si estamos hablando de los músculos del piso pélvico, yo necesito tener testosterona rodando para que mi músculo consiga ganar fuerza, resistencia y no me abandone y no me permita presentar otras disfunciones del piso pélvico. Entonces, es importante hacer el reemplazo con testosterona también.
7: Hemos hablado del estrógeno, ¿no es cierto? Si va en óvulo, en crema, uh-huh, o en pastilla, no sé, en spray. También de la testosterona.
6: Sí.
7: Mi amiga. Uh-huh. ¿Y qué pasa con la progesterona?
6: Ah, entonces esa... Ay,
7: son un montón de cosas.
6: Son un montón de cosas.
7: Oye, en mi velador no cabe la lámpara. Ajá. Con eso te
6: está
7: digo
6: todo lleno.
7: Entre las vitaminas,
6: los suplementos. Sí. Bueno, eso es más del área de gineco. Mi área es más como muscular. Pero ahí el gineco o el endocrino va a determinar si esa paciente necesita o no la progesterona, dependiendo de su endometrio del...
7: Si tiene útero o no útero. Exacto. Eso he escuchado yo.
6: Exacto. Es porque es para
7: que
6: proteger
7: el endometrio.
6: Las personas
7: que no tienen útero no necesitan.
6: Exacto, porque no necesitan proteger ese tejido del endometrio uterino. Si no tiene, pues no va a necesitar el reemplazo con progesterona.
7: Oye, Caro, puede haber gente, digo yo, que está escuchando esto, a lo mejor mi mamá, y dice, no, a mí no me va a venir a hacer ejercicio y a meter mano por ahí. Ajá. ¿Qué tan invasivo es este tratamiento?
6: La terapia de piso pélvico, la kinesiología pélvica, ella es no invasiva porque no usamos nada que atraviesa tejidos, uh-huh, pero sí, para algunas personas invasivo significa me van a ver los genitales, me van a hacer mover los músculos de los genitales, me van a poner a tocar, a hacer una palpación
7: vaginal.
6: Bueno,
7: pues
6: vaginal.
7: El ginecólogo hace lo mismo.
6: Eso, y nosotras lo hacemos, es como ir al gimnasio y no usar nada, tipo de lejitos, todo. No, es como, claro, vamos,
7: mira,
6: aquí este músculo.
7: Mira la mancuerna, a ver si me quede
6: eso, a ver si
7: estoy
6: me
7: mirando
6: hace
7: mancuerna.
6: A ver si me hace magia.
7: Claro.
6: No, nosotras vamos a prescribir, vamos a palpar y llamar esos musculitos, hasta porque, Karin, no, la mayoría de la gente no tiene conciencia de estos músculos, ni saben cómo se mueven.
7: Pero sí, la mayoría, yo no, algunos más, algunos menos, ni siquiera se tocan.
6: Exacto, ni se han mirado, y ni saben.
7: No saben lo que hay ahí abajo.
6: Exacto, entonces cuando yo necesito ganar musculatura allí, entrenar, tratar un dolor de ahí, yo voy a necesitar tocar y mirar en esa región. Después que pasemos a entrenamiento, la persona consigue hacer sus ejercicios solita y no precisa estar a nadie allí mirándola, pero hay que pasar por eso. Y porque muchas pacientes que me pasó esta semana una historia muy triste, van, les hacen sentadillas, abdominal, cualquier cosa, menos piso pélvico. Imagina cómo queda el dolor. Igual, no va a salir y solo va a pasar el tiempo y ella va a seguir con dolor. Entonces es importante a veces pasar ese umbral del tabú, de la vergüenza. Y después de la vergüenza, siempre les digo, después de la vergüenza hay una salud sexual, hay una salud pélvica que te va a cambiar la vida. Entonces, a veces es solo dar el primer paso y después te das cuenta que no era nada terrible y que trajo muchos beneficios para la salud.
7: No, y es que es algo que es más común de lo que la gente cree. O sea, si a ti te está pasando, créeme que le está pasando a prácticamente la mayoría, sino todas las personas que tú conoces, hombres y mujeres, los hombres se dejan todo callado.
6: Sí.
7: Pero a propósito de callarse y no callarse, yo creo que es sumamente importante que esto se converse con la pareja.
6: Sí.
7: Porque tal vez está comenzando esto y a lo mejor, tal vez, falta más juego, más previa, y con eso ya tenemos un camino bastante más avanzado.
6: Claro.
7: Que llegar y hacer, como se dice acá en Chile, las tareas.
6: Claro, no, conversarlo, quiero contar qué es lo que me pasa, también consultar a tiempo, tipo, no, no se aguanten el dolor, que muchas veces se lo callan, es como se me va a pasar, voy a usar lubricante. Los hombres me dicen, no, pues me pongo mucho lubricante, pero igual me queda doliendo. Es como, no, vamos a conversar, a consultar y decir, me duele, me queda doliendo, ayúdame. Ya se sabe mucho sobre piso pélvico, entonces consulten y podemos cambiar la vida de las personas. No, no precisamos vivir con dolor.
7: Cuando una persona que nos está escuchando dice, ya, yo voy a ver a la Caro o a un especialista X del tema, ¿es un entrenamiento de mucho tiempo, semanas, meses, años?
6: No, si es dolor, generalmente el tratamiento es rapidísimo, tipo un par de semanas. Okay, porque liberar el dolor es fácil. Lo que lleva más tiempo es el entrenamiento, como ir al gimnasio. Tú, para ver resultados y crear musculitos, te llevas un par de meses. Generalmente son unas 8 semanas de entreno. Okay, pero no años. El dolor lo corregimos muy rápido. No soy la única especialista. Hay muchas quines pélvicas en Chile, a lo largo de Chile. Y consultando, diciéndole al doctor, oh, me está doliendo y yo quiero ir a kinesiología pélvica, por favor, dame una orden para ir. Ya consiguen acceder al tratamiento. Entonces, digamos que para salir del dolor te vas a llevar un par de semanas y para tener un piso pélvico poderoso, unos 2 meses, unas 8 semanas de entrenamiento muscular. No es eterno.
7: Oye, aquí me están preguntando, aquí el equipo, no sé quién está haciendo la pregunta, pero preguntan que mientras estoy entrenando mi suelo pélvico, sí, ¿tengo que abstenerme de las relaciones sexuales?
6: No, para nada. Durante el tratamiento del dolor, a veces sí, porque como la persona está con dolor, le decimos, dame un par de semanas, te sacamos del dolor y cuando ya vayas a hacer sexo va a ser totalmente diferente. Entonces, tal vez sí, pero mientras estás entrenando piso, no. Vas al contrario, prueba que les van a dar más ganas de hacer actividad sexual, porque tú mueves estos músculos de esta región. Entonces, empiezas a sentir, a ver una erección mejor, a ver una lubricación más grande y parece lo mismo que te pasa cuando sales del gimnasio. Parece que haces el entreno de piso pélvico y sales como con una motivación, como, ay, como que me siento que tengo ganas de...
7: No, o sea, tenemos energía, la endorfina, la dopamina, la oxitocina, pero en el cielo.
6: Ajá, niveles altos. Entonces me dicen, Caro, yo estoy haciendo los ejercicios y me dan como ganas de hacer más sexo. ¿Será que es por los ejercicios? Y yo, sí, tiene todo que ver con eso.
7: Yo te iba a preguntar justo eso. ¿Entre más mejor?
6: Sí, es muy... Sí, entre más mejor. Entre más entreno, prescrito. No es que ustedes se vayan a poner allá como loco 500 veces por día, apretar y soltar. No, eso no es entrenamiento, no. Vas donde tu kine te va a evaluar y te va a decir, oh, a ti te falta resistencia, te va a dejar tal tipo de entrenamiento. A ti te falta también coordinación, entonces vamos a dejar tal tipo de entrenamiento. Haciendo lo que te prescribieron, tú vas a potenciar las funciones de esos músculos y vas a ver que la función sexual se potencia increíblemente.
7: ¿Y esto dura para siempre o no?
6: Hay, o sea, que seguir entrenando.
7: Uno viene entrenando a los 80, a los 90.
6: Justamente ahora hablaba también que tengo una paciente de 67 años y un señor de 85 años que entrenan su piso y van y hacen sus ejercicios. O sea, la función sexual de ellos ha cambiado increíblemente. La incontinencia, porque ella también me consultaba por incontinencia, no tiene más escape, entonces puede cuidar al nieto sin miedo de mojarse. Es un cambio de vida increíble y se puede mantener a lo largo de la vida. La cosa es comenzar.
7: Comenzar, no parar y principalmente entender que no es un tema ahora, tanto de edad, tanto que me vino ya la menopausia, la andropausia, que ya estoy vieja, que ya me salieron canas, arrugas, entonces ya mejor me dejo estar, que es un tema que hoy día, menos mal, que está muy en boga de cuídese, haga ejercicio, coma de forma entretenida, duerma, lea, ríase, es lo mismo con temas como ir a bailar, es un tema que siempre hablamos con mis amigas que dicen, no, yo ya no voy a bailar porque es puro cabro chico y qué importa, o sea, entre no bailar y bailar con los amigos de mi hija, yo prefiero ir a bailar.
6: Claro, sí, es importante cuidarse y esta área del piso pélvico es una cosa que no nos enseñaron, infelizmente, nadie nos dijo, allí también hay músculo, muévelos. Y como no lo sabemos, se presentan las disfunciones, nos afecta mucho la calidad de vida porque es una parte muy íntima, pero tomando el control de esto, tú tienes como...
7: Y nunca recuperar. Es tarde.
6: Nunca es tarde. Pueden comer. El momento es ahora. Ah, tienen 80 años, es ahora. Tienes 20, es ahora.
7: Ya, y yo cuando tengo que ir a buscar a una especialista, a la Caro Silva, ¿dónde la encuentro?
6: A mí me encuentran en carolinasilva.cl, mi página, o en @la.carosilva.
7: Ya, tú viajas harto. Si tú no tienes hora o hay gente que está en región, porque Radio Agricultura y Agricultura TV llega a todos los rincones y también fuera la señal. Entonces, alguien que está en otro país, no sé, en otro contexto, continente. ¿Qué especialidad tengo que buscar? ¿Kinesiología?
6: Fisioterapia pélvica, o si no, me escriben, que yo tengo mi red de kinesiólogas y kinesiólogos pélvicos formados por mí en México, en Colombia, en Chile, en Argentina, en Uruguay, en Paraguay, en toda parte hay kinesiología pélvica. Entonces me escriben y yo les mando el directorio de mis powers y ahí van a encontrar a la gente que se ha formado conmigo para que puedan atenderse con ellos.
7: Ah, me encantó.
6: Sí, sí.
7: Conversando entonces de la dispareunia, un término que ya entró a circular aquí en el Motívate a tener una vida más saludable. Y la actividad sexual es parte fundamental del ser humano. El no hacerlo es raro. Oye, un millón de gracias. Que te vaya bien en tus viajes, en tus cosas. Gracias. Y siga entrenando y motivándose por la vida.
6: Gracias, Karina, un gusto estar aquí.
7: De todas maneras. Y nosotros regresamos capítulo a capítulo. Aproveche, si viene recién llegando, vea este capítulo de nuevo o más de los 100 capítulos que ya tenemos. Si está en YouTube, ve un dedito que está ahí, ¡pum! Pínchelo y la campanita, pínchela. Así nos ayudas a llevar a otras personas este mensaje y te va avisando la campanita de nuevos capítulos. Hasta la próxima. Soy Karin Yanine. Chao.
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9: Bill Gates no fue el mejor programador de su generación, pero sí fue el que mejor entendió que el negocio estaba en el software, no en el hardware. En 1975, con 19 años, abandonó Harvard para fundar Microsoft con Paul Allen. No porque fuera impulsivo, sino porque vio una ventana de oportunidad que se iba a cerrar y decidió que no iba a mirarla desde afuera. Su gran genialidad no fue técnica, fue estratégica. Cuando IBM necesitaba un sistema operativo para su primer computador personal, Gates no tenía uno. Lo compró, lo licenció a IBM y se quedó con los derechos para venderlo a otros. Ese movimiento cambió la historia de la industria tecnológica para siempre. Lo que hace extraordinaria su mentalidad de emprendedor es esto. Gates siempre pensó en escala. No quería vender un producto, quería que su software estuviera en cada computador del mundo, en cada escritorio y en cada hogar. En 1975, eso no era una visión, era una locura. Y sin embargo, lo logró. Su lección para cualquier emprendedor es clara. La oportunidad no espera a que estés listo. La oportunidad premia a quien se mueve primero y piensa más grande que todos los demás. 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
16: Agricultura indica la hora. 6:00 a.m. Agricultura, 92.1 en Santiago. 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
8: ¿Qué tal? Muy buenos días, domingo 21 de junio. Del año 2026, Día del Padre. Un gran saludo a todos los padres. Es un gran honor, es un gran privilegio ser padre. Así que un gran saludo para todos ustedes que nos están escuchando. Y estoy como siempre con mi gran amigo y socio, don César Barro. ¿Cómo estás, César?
18: Bien, pues ahí yo creo que, oye, la influenza está pegando fuerte.
8: Está pegando fuerte. Pero mira, antes de volver sobre eso, vámonos a el kilómetro cero. Ahí sí, la influenza está pegando fuerte.
18: Sí, mi día del padre peligra porque están todos los nietos caídos.
8: Todos los nietos caídos, bueno, sí. Bueno, ya más el 21 de junio empieza el invierno. El invierno que pareciera ser que va a ser muy frío y bastante lluvioso por lo que he escuchado.
18: No en Santiago al menos, no, en el sur, el mucho. Sur,
8: mucho, ¿verdad? Con el Niño.
18: Y el frío se espació.
8: Se espació.
18: Recién estamos viendo las primeras heladas.
8: Es cierto, es cierto. ¿Qué ha pasado en la semana? Bueno, ha pasado, como siempre, mucha cosa. Han habido avances en la mega reforma. Se aprobó la idea de legislar en el Senado, avanzan en las distintas comisiones, las distintas discusiones, va avanzando el proyecto de Salacuna, que al menos a mí me parece muy bien.
18: Yo creo que es
8: finalmente, digamos, se avanza en eso, es muy importante. Ya vamos a estar hablando de eso con nuestra invitada, que aprovecho de anunciarla, María Teresa Vial, presidenta de la Cámara de Comercio. Y también está ocurriendo un caso que yo creo que va a dar mucho que hablar.
18: El de los niños haitianos
8: que entraron a Chile, cientos de niños haitianos, y muchos de ellos aún no han sido localizados. Pero eso es una noticia en desarrollo. Así que empecemos con la mega reforma. ¿Cómo estás viendo la situación económica? Salió el IPOM. El IPOM, para quienes no están escuchando, es este informe que hace el Banco Central sobre la inflación, sobre el crecimiento, sobre el empleo, etcétera. Y bastante malo. ¿Cómo estáis viendo la economía, querido César?
18: Mira, yo creo que la economía está parada, bueno, en parte por culpa de Trump, que afortunadamente se está destrabando aquello. Fíjate que es otro temazo, o sea,
8: que
18: Estados Unidos perdió la guerra.
8: Yo creo que uno podría llegar a esa conclusión.
18: Y está llegando a un armisticio forzado, en el cual yo creo que los iraníes dicen, ok, no tenemos la bomba atómica, pero tenemos el estrecho.
8: Claro, exacto.
18: Entonces, nada de los planteamientos que habían se cumplieron Israel queda en una posición muy frágil, enfrentado con Estados Unidos y con todo el resto del mundo. Bueno, la baja del petróleo va a ser muy profunda porque hay mucho petróleo acumulado en el Golfo. Eso va a repercutir con el tiempo en las bajas de otros precios. Eso va a ser bueno para la economía, nos mejora los términos de intercambio. Pero, como todo el mundo está esperando esta mega ley, están todos sentados esperando a ver qué pasa. Porque en esta mega ley hay montones de cosas de permisología que están por verse y por discutirse aún. Y en el caso de la construcción, la verdad es que con el anuncio del IVA se vaciaron las salas de ventas.
19: Claro, porque todo el mundo está esperando que se apruebe ese artículo en especial para ver si compra o no compra IVA.
18: Y con su reglamento.
19: Y con su reglamento, claro. Exactamente. O sea, ¿cuánto hacia atrás van a ir? Si acaso van a ir hacia atrás para que los que ya compraron la casa puedan ser objeto de ese beneficio, etcétera. Bueno, y además siempre hemos hablado acá en este programa lo importante que es aprobar la mega reforma, ojalá con más de el único voto, digamos, ¿no?
18: Y lo bueno, fíjate, que a pesar de la petición que leí yo de la oposición, es más bien propositiva que brutalmente negativa. O sea,
19: al menos en algunos senadores
18: vienen con algunas cosas de arreglemos aquí, arreglemos allá, veamos, ¿no es cierto? Hasta Matamala, fíjate, que siempre es tan negativo, tira propuestas y yo creo que ese es un buen síntoma.
19: Pareciera que una de las críticas más transversales que recibe el proyecto dice relación con el seguro tributario al empleo, ¿no? Que es carísimo, cuesta 1.400 millones de dólares. Muchos economistas que yo he escuchado, entre ellos Rodrigo Vergara, por ejemplo, a quien yo estimo mucho, y fue expresidente del Banco Central y estuvo en el Centro de Estudios Públicos esta semana hablando de su informe económico trimestral, muy crítico. Del
18: David Bravo también.
19: Es que es demasiado caro. De hecho, si uno lo saca, el seguro, el proyecto ya queda financiado.
18: Y no crea empleo.
19: Además, no crea empleo. Exactamente. Entonces, pero el ministro Quirós me dice que está muy enamorado de este seguro. Entonces, bueno, en fin, veremos cómo avanza. Otra cosa que avanza y que anunciábamos antes es la sala cuna. La Sala Cuna es un proyecto muy antiguo, que ha tenido distintas etapas, pero pareciera que ahora hubiera cierto consenso.
18: A pesar de que le quitan un poco de plata al seguro de cesantía, estaba sobredimensionado. También había un consenso entre los economistas que el seguro de cesantía está sobredimensionado en su tamaño.
19: Claro.
18: Entonces no es tan grave que le quiten
19: sacarle plata.
18: Y yo creo que es un gran ayuda, porque fíjate que normalmente lo que pasa es que la mamá trabaja, el papá trabaja cuando hay papá, y las abuelitas se hacen cargo y nadie las ayuda. Entonces yo creo que esto...
19: Nadie se hace cargo de la abuelita.
18: De la abuelita. Entonces esto es una ayuda.
19: Por supuesto.
18: Tiene que tener alguna regulación, es decir, ¿qué van a hacer las salas cuna y cómo? Porque no puede ser un llegadero para que tengan las guaguas ahí, le cambien los pañales y nada más.
19: Exactamente. Esto está pensado para fomentar el empleo femenino, obviamente, eventualmente para aumentar la tasa de natalidad. Eso se va a demorar, probablemente.
18: Nueve meses por lo menos,
19: exactamente, desde entrado en vigor el proyecto. Ahora, respecto al seguro de cesantía, vi una encuesta el viernes pasado de Black and White en donde el 64% de los encuestados se oponía a que la plata viniera del seguro de cesantía.
18: Aquí de nuevo hay un problema de explicación.
19: De comunicaciones. Eso es lo que te iba a decir. Yo creo que el gobierno va a tener que ser súper inteligente para explicar por qué no están saliendo de las arcas fiscales los fondos, sino de los seguros, del seguro de cesantía de todos nosotros.
18: Así es.
19: No la tiene fácil, ¿eh?
18: No la tiene fácil. Oye, ¿y qué vamos a decir del...? El otro tema que ha estado súper en boga es el cobro del CAE.
19: ¿Verdad? Sí.
18: Recién un hijo mío, que no es de derecha precisamente, tuvo con una persona que le habían sacado la plata. y que encuentran que es una brutalidad y que no debería, y que tampoco es un impuesto. Hay toda una discusión legal ahí, que han habido cortes que dicen que sí, que no. Y yo creo de verdad que, al igual que en las empresas, debería haber una instancia de lleguemos a un acuerdo que se cumpla, porque las personas no pueden quebrar.
19: Por supuesto. Ahora, a mí las personas que ganan lo que ganan, 3 millones, 4 millones, 5 millones, y que no pagan el CAE, me parecen muy irresponsable.
18: Yo creo que es súper irresponsable. Yo creo que es plata de todos los chilenos que están haciendo un esfuerzo. Exacto. Parte del déficit es ese. Así es. La plata acumulada en deuda impaga es realmente enorme, ¿ya? Pero yo creo que también, igual que en todos los casos, debe haber una instancia de ofrecer un convenio de pago, que es lo que hace Impuestos Internos, que te da 24 cuotas o te da, en fin, tiene que haber algún...
19: Más que un embargo directo.
18: Digamos. Sí, claro.
19: Sí. Bueno, es otra cosa que seguramente vamos a estar conversando en las semanas que vienen. Y solo antes de irnos a la pausa, porque nos queda un minutito...
18: Los niños
19: haitianos.
18: ¿Qué es lo que has sabido tú de que...?
19: Mira, está todo... Yo creo que esto va a ser una noticia larga, que se va a demorar mucho. Yo creo que esto habla mucho de lo que ocurre en Haití, del estado fallido que es Haití. Habla mucho de la DGA, y que entran al
18: parecer. De toda la institucionalidad.
19: De toda la institucionalidad, sí. De migraciones, para qué decir. Lo que sí me pareció muy bien, antes de irnos a la pausa, nos quedan 25 segundos, es que el presidente Kast haya llamado a los tres poderes del Estado y haya conformado esta fuerza interministerial de tarea, digamos, de trabajo, para llegar a donde tienen que llegar, que es a encontrar a estos niños.
18: Eso es lo que realmente importa. Y ahí no debería haber un tema de oposición y gobierno.
19: No, por supuesto, es una cosa bastante...
18: Un tema del país.
19: De Estado. Vamos y volvemos en Hoja de Ruta.
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19: 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Estamos de regreso en Hoja de Ruta, domingo 21 de junio, Día del Padre. Aquí hay dos padres, pero además Hemos sabido, hay una madre.
0: Hay una madre.
19: Hemos sabido. Con nosotros está doña María Teresa Vial, presidenta de la Cámara de Comercio de Santiago. Muy bienvenida a Hoja de Ruta, María Teresa, ¿cómo estás?
1: Muy bien, aprovecho el espacio. Yo sé que esto no se hace, pero también tengo un padre, así que muy bien. Aprovecho de saludarlo y a mi marido, padre de mis 5 hijos, también lo saludo.
19: Fantástico, nos parece muy bien. Bueno, vamos a estar hablando con María Teresa de economía, de cuestiones laborales, de política, etcétera. Don César, ¿quiere disparar usted?
18: Mira, el IPOM salió malo 2 veces ya. Nosotros sabemos que en la construcción hay un problema, sobre todo la construcción habitacional. Sabemos que la agricultura está complicada, ¿ya? La salmonicultura está medio detenida. Entonces queríamos, yo me quisiera preguntarte, ¿cómo se está viendo el comercio?
1: Bueno, el comercio es parte de este país y lamentablemente las perspectivas del país no son buenas, ¿no? Nos pegó muy fuertemente el alza de los combustibles, que se ha ido revirtiendo, pero la verdad es que hay un golpe fuerte. Además, hay un golpe fuerte por el tema del desempleo. Entonces, los hogares tienen menos disponibilidad al gasto. Y, sin embargo, el comercio en el último IPOM creció. Y, sin embargo, llama mucho la atención que tuvimos un último cyber. No sé si lo recuerdan. Uh-huh. Tienen que haber comprado en el cyber. Necesitamos reactivar el comercio.
19: Lo hice.
1: Por favor. También nos llamó muchísimo la atención. Uno de cada 4 personas compró en ese cyber, los descuentos fueron muy importantes, en torno al 23%, y calculamos también que en las cifras de junio eso se va a ver reflejado. Incluso va a haber una baja, pensamos, de hasta entre 0,2 y 0,4 puntos, lo que podría ser el IPC. Y eso es por la penetración y el impacto que están teniendo este tipo de eventos, digamos, de descuentos de comercio electrónico, pero también la importancia que tiene el comercio electrónico en el consumo local. Eso nos parece muy, muy relevante. Y se vio un pequeño crecimiento del comercio, efectivamente, un crecimiento que esperamos mantener durante el año, pero no en las cifras del año pasado, porque estamos en un ecosistema y lo que le pega al país también, por supuesto, le pega al comercio.
18: ¿Qué porcentaje del comercio ya está siendo electrónico?
1: Tenemos ahí algunas mediciones, por sobre los 2 dígitos esperamos llegar más o menos al 20%, pero las mediciones son de comercio formal electrónico. Ahí también tenemos un problema bastante grande en la informalidad. Y nosotros también, por supuesto, nos vemos muy, muy afectados por el desempleo. Tenemos que pensar también que el comercio es un gran empleador, más o menos el 25% de la generación de empleo está en el comercio. Y si vemos las últimas cifras, por ejemplo, de creación de empleo del INE, entre enero y abril se destruyeron 39.000 puestos de trabajo, 39.000 y fracción.
19: ¿En Santiago?
1: No, en Chile se destruyó empleo formal y se crearon más o menos 106.000 puestos de trabajo informal. Y eso nos tiene tremendamente preocupados, porque las personas que se quedan sin trabajo y que caen en la informalidad, no es que se compren una pala y una picota y vayan a sacar cobre, van al comercio. Y como hay comercio informal, tanto físico como electrónico, eso va horadando nuestros sistemas, va horadando también las capacidades del comercio formal, porque es una competencia desleal y todos entendemos lo profundo que puede, golpear al comercio el tolerar una práctica así. Ya vamos en 26,8% de trabajadores informales, que en las mujeres justo al revés, 28,6. Entonces, la verdad es que eso nos tiene tremendamente preocupado. Entonces, toda la agenda laboral pasa a ser muy, muy prioritaria nosotros.
18: ¿Cuáles son las propuestas principales que tienen ustedes en su sector respecto de la informalidad?
1: Uy, aquí me puedo tomar todo el programa. programa.
18: Tómatelo.
1: Vamos, cuidado.
18: Es un temazo.
1: Sí, para nosotros es un tema muy, muy relevante, un tema que hemos tomado como propio hace mucho tiempo. Nosotros no somos los únicos, por supuesto, pero hace mucho tiempo venimos alertando que toda la agenda que fuimos aprobando en materia laboral, cada uno de los proyectos, por supuesto, resuelve problemas que no teníamos resueltos, cada uno de los proyectos tiene, digamos, motivos, propósitos muy loables, todos los que aprobamos, estoy hablando de 40 horas, sueldo mínimo, ley Karin, la reforma de pensiones, todos ellos, por supuesto, pero todos juntos, cuando uno mira el bosque entero, nos produjo un problema muy grave, aumentó más de un 20% el costo de contratación y también se produjo, bueno, esto no solamente por la legislación que fuimos aprobando, también hay un tema de automatización, de que la tecnología cada vez es más barata, cada vez más accesible y no tiene un costo de contratación mayor. Entonces vimos sistemáticamente, llevamos años advirtiendo que esto produjo un shock muy importante en la generación de empleo, con las cifras que les comentaba, por ejemplo, y que esto es un problema que va horadando todo nuestro sistema económico.
18: Pero déjame hacerte abogado del diablo. La informalidad ha estado ahí más o menos en esos niveles siempre. Sí. O sea, no es que haya aumentado un montón por todo esto. O sea, siempre hemos tenido informalidad, sí. Pero ¿cuál es el remedio? Porque ya hemos avanzado en todas estas cosas.
1: Está dando todo nuestro sistema económico.
18: Pero déjame hacerte abogado del diablo. La informalidad ha estado ahí más o menos en esos niveles siempre. Sí. O sea, no es que haya aumentado un montón por todo esto. O sea, siempre hemos tenido informalidad. Sí. Pero ¿cuál es el remedio? Porque ya hemos avanzado.

0: también tienen que sofisticarse, porque tenemos informalidad ahora también en comercio electrónico. Todos vemos cómo se vende por redes sociales y por otros medios. Y claro, no tenemos las tasas de informalidad de Perú, por ejemplo. Pero es un problema muy, muy serio. Nosotros creemos, hemos trabajado durante 4 años en realidad en un proyecto para poder formalizar a las personas que realizan empleos eventuales y que no están sujetos a contrato de trabajo, y apoyarlos para que ellos puedan tener acompañamiento y seguridad social. Lo explico en simple. Un electricista que va a arreglar algo a la casa de cualquiera de nosotros, va por una vez y por lo tanto está exento de contrato de trabajo, debiera dar una boleta, habitualmente no la da o no la da con retención, no somos sujetos nosotros retornadores de IVA, por ejemplo, y después esa persona se va. Es informal, durante la pandemia no tuvo la protección que corresponde a los ingresos que tiene habitualmente, porque gana bastante más de un sueldo mínimo, y no contribuye a su seguridad social. Nuestro proyecto, a través de tecnología, lo estamos trabajando con Sonda y con un montón de partners, en vez de uno dejarle una propina, va a dejarle un monto, con un mínimo, pero el monto que cada uno quiera, y ese monto se va a través de Previred a complementar su seguridad social, y de esa manera hacer una hoja de ruta una hoja de ruta a través de la cual pueda irse incorporando progresivamente a la seguridad social y a la protección. Y me van a decir, ¿por qué va a querer hacer eso? Bueno, porque en las dos puntas, tanto quien presta el servicio como quien lo recibe, van a tener un sistema de seguros que les va a permitir ver en el presente los beneficios que pueden ir juntando en el futuro, y a través de un sistema de gaming, no me quiero tomar todo el programa, pero a través de un sistema de gaming van a ir teniendo más, digamos, beneficios presentes, como descuentos en farmacia y una serie de otros servicios. Lo hemos comparado con muchas otras herramientas que existen alrededor del mundo y lo vamos a lanzar en Costa Rica, en el encuentro anual de los fondos de pensiones de todo el mundo. Fuimos seleccionados como el proyecto estrella. Hay dos proyectos, pero encuentro que este es el estrella. Y después en nuestro encuentro anual.
1: ¿Y este es un proyecto que ya está aprobado, que se tiene que discutir legislativamente?
0: No necesita ningún cambio legislativo. Ya. Lo que sí, después, claro, soñamos con tener más incentivos tributarios, y ahí yo creo que cuando vayamos mostrando data vamos a ir obteniendo la posibilidad de hacer algunas modificaciones para darle más beneficio a las dos puntas de las personas.
1: Súper, lo que sí.
0: Pero es privado, es de la Cámara de Comercio de Santiago.
1: Muy bien. Oye, lo que sí requiere ley es el proyecto de esa lacuna universal. Sí. ¿Por qué no nos metemos ahí? Porque estábamos conversando con César en el bloque anterior, que está pensado, entre otras cosas, para fomentar el empleo femenino, eventualmente la tasa de natalidad subirla, eso obviamente que va a demorar más. ¿Cuál es la impresión que tienen ustedes en la Cámara del proyecto actual?
0: Sí, tenemos una muy buena impresión, perdón, porque, llevamos ya 30 años discutiendo, sí, 20 exacto, proyectos, y la verdad es que si hay algo transversal es la certeza de que ese artículo 204 es un artículo discriminador en contra de las mujeres y que ha sido una barrera para que se puedan integrar masivamente al empleo. Sin embargo, durante estos 20 años que hemos discutido, las condiciones laborales han cambiado. Antes teníamos desempleo del 7%, ahora tenemos en mujeres el desempleo del 10,5%, ¿sí? Y por lo tanto no basta con eliminar una barrera para ingresar al mundo del trabajo formal, sino que además nos tenemos que hacer cargo de cuáles van a ser las opciones que le vamos a ofrecer a esas mujeres. Si les vamos a ofrecer los 106.000 puestos de trabajo informal, la verdad que no tienen ningún sentido. Entonces tenemos que aprobar esta normativa, o sea, ya no más excusas, porque las excusas han servido para que durante estos 20 años en que se creaban al menos, 100.000 puestos de trabajo formales, esos trabajos no estuvieran disponibles para esas mujeres. O sea, eso ya basta, no hay que aprobar esta normativa. Lo bueno de esta normativa es que no aumenta

0: de nuevo el costo laboral, con lo cual menos opciones de trabajo formal se generan.
1: Yo quiero volver al tema de la informalidad porque es algo que me...
2: Bueno, es que están bastante ligados, ¿eh? Están bastante conectados.
1: Es muy caro ser formal. Es muy caro ser formal. Sí. ¿Ya? Yo lo veo con la gente que yo trabajo, etcétera, etcétera. Tiene que haber algún sistema, primero, de trazabilidad de las personas, que ahí yo creo que ustedes también, o sea, sepamos quiénes son, qué hacen, no hay una sociología del informal, pero tiene que haber algún caramelo, algún dulce, o sea, les vamos a dar un préstamo, les vamos a dar algún apoyo, si usted se formaliza, porque obviamente no es porque paguen impuestos, porque son ingresos bajos, ahí no va el tema, pero esto es un tema de trámite, de declaraciones, de cuestiones que la gente tampoco está preparada y que le da una lata horrorosa.
2: Claro, es caro en plata, pero también en tiempo.
1: Claro. O sea, tiene que haber algún premio, porque si no le pones un premio, yo me acuerdo cuando me pedían a mí en el campo que no les pagara lo que les pagaba, sino que les pusiera el mínimo, porque si no cambiaban de tramo, no quedaban sujetos a la gratuidad o no se quedaban sujetos a la cuestión habitacional. Eran puros problemas también con Fonasa. Entonces, uno tenía que hacerlo de mala suerte, pero un reclamo grande. Entonces, ¿qué caramelo hay en ese sentido para la gente? ¿Qué se ha discutido?
0: ¿Música para mi oído, César?
2: La pregunta. Vas a tener que venir más seguido.
0: Voy a tener que venir más seguido.
2: Estamos junto a María Teresa Vial, presidenta de la Cámara de Comercio de Santiago.
0: Mira, precisamente yo creo que hemos intentado con las fórmulas de siempre tratar de formalizar a las personas que no son formales. Nosotros, como te digo, hemos estudiado durante 4 años este fenómeno, hemos participado en todas las mesas que tú te puedas imaginar, y tenemos categorizados los informales en al menos 5 grupos. ¿Para qué? Para hablarles a cada uno en forma distinta. Entonces tú tienes, por ejemplo, los informales, en general mayores de 50 años, que han trabajado mucho y que han... tienen un pequeño capital con el que compran, no sé, un tractor o, no sé, una máquina de aseo, y viven con 2 o 3 de estas maquinarias y las arriendan, por ejemplo.
1: ¿Sabes cuál es el problema? ¿Tú sabes que el Banco del Estado no les abre cuenta corriente porque no pueden demostrar ingresos?
0: Estamos trabajando con el Banco del Estado.
1: Te quiero decir, porque a un empleado mío no le permitieron depositar la plata de unos terneros que me compraron porque... no podían abrir cuenta corriente,
0: no,
1: y porque en la cuenta de ahorro el Banco del Estado no permite más que depósitos de 500 lucas.
0: Sí. Es que no tienen trazabilidad y por lo tanto
1: estos son formales, formales.
0: Todos estos 5 perfiles que yo te podría comentar son todos muy distintos, todos se sienten formales, la realidad es que no lo son, y por lo tanto se les cierran muchas puertas y posibilidades también de escalar sus negocios. Por ejemplo, el mismo electricista que estábamos hablando, no puede formar una pequeña pyme y ir a prestar servicios a una gran empresa, porque no tiene el suficiente historia comprobable para decir necesito esta otra maquinaria y por lo tanto necesito un crédito. Entonces estamos trabajando con la banca, en especial con el Banco Estado. Y cuando tú me dices, ¿cuál es caramelo? Bueno, estos 5 distintos perfiles necesitan caramelos distintos. Nosotros vamos a tener en un inicio, en esta plataforma que se llama Cotizap, 3 seguros para la persona, 3 distintos tipos de seguros para la persona que presta el servicio y 3 distintos seguros para la persona que acepta el servicio. Y además un sistema como una bolsa de trabajo, ese típico sistema con estrellitas, las 5 estrellitas, cosa que tú sepas a quién estás contratando, ¿sí? Este es el MVP, por supuesto. Después, en otra etapa, hemos conversado también con el director del Servicio de Impuesto Interno, de manera, porque esto tiene que ver con la seguridad social, no con el cumplimiento tributario, pero en una siguiente etapa, facilitar el cumplimiento tributario a través de la tecnología. La tecnología nos sirve para todo. La tecnología nos simplifica la vida. ¿Cómo no nos va a simplificar este proceso? Entonces, en una segunda o tercera etapa, integrarse con un servicio de impuesto interno, cosa que el servicio te diga, mire, señor, usted tiene que entregar esta boleta. Mire, aquí está lista. Ponga aceptar.

0: y está aceptada su boleta, y esto le va a permitir trazando su actividad de manera que tenga nuevas oportunidades. Pero hay que traer al presente también las, digamos, beneficios que va a tener. Y tú decías, por ejemplo, hemos conversado de que las personas pasen inmediatamente, y eso sí requiere un acuerdo con la autoridad que estamos trabajando, pasen inmediatamente a FONASA Libre Elección. Y por lo tanto, al estar en FONASA Libre Elección, la verdad es que podemos de alguna forma desestresar el tema de las listas de espera. La verdad que con cada persona que conversamos nos dice qué tal el subsidio de arriendo, qué tal el subsidio para la vivienda, y todo eso se puede construir, pero hay alguien que tiene que salir con esto, y nosotros hemos decidido como Cámara de Comercio de Santiago invertir muy fuertemente en esto, no solamente recursos financieros, sino que recursos de todas nuestras personas. Trabajan 400 personas ahí, y este es el proyecto más importante que creo que hemos hecho en mucho tiempo.
1: A mí este proyecto me suena además de interesante, bastante relacionado con la necesidad que tiene el Estado chileno de modernizarse, ¿no? Que es una larga discusión. Yo a veces bromeo y ya no digo la modernización del Estado, sino que la posmodernización del Estado, porque la verdad es que no se ha hecho absolutamente nada o muy poco.
2: El Estado chileno está en su estado actual, lo hizo don Carlos Ibáñez del Campo en su primer gobierno,
1: exactamente el año 27. Entonces es un Estado lento. Es un Estado que además pone muchas trabas al ciudadano común y corriente cuando va a la salud o cuando va a hacer un trámite bancario en el Banco Estado. Ahora, si es que no hay una relación muy directa entre el mundo privado, es decir, entre ustedes, y el mundo legislativo y el mundo del Ejecutivo, vamos a empezar a chocar como siempre hemos chocado. Entonces, la pregunta mía de fondo es, ¿cuál es la relación que tienen ustedes más cotidiana con la política? ¿No? ¿Conversa con los diputados, conversa con los senadores? ¿Qué tipo de relación, por ejemplo, han tenido con el ministro Quirós? ¿Los ha invitado, no los ha invitado?
0: Mira, para nosotros es muy importante eso de esa relación, pero que sea una relación no solamente de mesas de trabajo que trabajamos, sino que sea una relación en que podamos apoyar también en la ejecución. Nosotros hablamos de incidencia lúcida. Entonces, tenemos un equipo de contenido muy relevante que va a todos los proyectos de ley. Por ejemplo, en materia laboral, estamos muy presentes en 20 otros proyectos de ley que aumentan nuevamente el costo laboral, y en otros que tratamos de empujar. En, por ejemplo, inteligencia artificial, estamos muy presentes desde el inicio en esa legislación que no nos parece apropiada, hemos incidido, y además congregamos a toda la industria, a nuestros socios y a quienes no son socios, pero sí se dedican a la inteligencia artificial, y estamos lanzando ahora un código de autorregulación para mostrar de verdad una regulación que proteja a las personas, pero que no nos tranque y no nos deje sin utilizar inteligencia artificial. Entonces, nosotros en todos los niveles, no solamente con los ministros, con todos los ministros, con los subsecretarios, con todos los subsecretarios, estoy con ojera, no me deja agotada, con los equipos, pero nosotros tenemos una cámara que lleva 107 años, que ha trabajado con 30 presidentes hacia atrás y que va a trabajar con los próximos 30 presidentes, pero también tenemos la gracia, ya que tenemos financiamiento por unidades de negocio que hemos construido en el tiempo, de ser bastante independientes y de tener equipos suficientes para relacionarse con los equipos del Estado. Entonces, por ejemplo, cuando hablamos de modernización del Estado, nosotros nos acercamos a la DT, nos hemos acercado siempre, hemos estado siempre, y ofrecemos una tecnología que tenemos para apoyarlos en la gestión de los reclamos por ley Karim, por ejemplo. Estamos trabajando con ellos, disponibilizándoles esa tecnología. Nosotros tenemos una unidad de negocio que se llama Resolvit, que se ha dedicado a resolver los problemas de consumo, pero que tiene una tecnología que podemos disponibilizar al Estado para que ellos puedan ordenar ese flujo y gestionarlo de mejor forma. Entonces, en todos los niveles, todos los días y a disposición. Yo creo que en el Estado, en el gobierno actual, en el gobierno anterior, nos conocían por ser bastante, y siempre, digamos, bastante propositivos en trabajar con los equipos y no solamente desde la cúpula, y estar disponible, y también asumir que aquí no es solamente política pública, también hay política privada. Y por ejemplo, este proyecto del que hablamos es una instancia política privada. Y cuando lleguemos con el primer año, pretendemos trabajar con 100.000 informales, metiéndolo a este sistema, y al cabo de 2 años 1 millón. Cuando vayamos con los 100.000, donde el ministro Quiroz o donde cualquier otro autoridad, y le digamos necesitamos esta modificación o este apoyo para poder multiplicar esto y mostrarles, mire lo que hemos hecho solo con lo que ya tenemos, yo creo que
1: va a avanzar la cosa.
0: Sí, esperamos.
1: Te freno pero un segundo, estimada María Teresa, presidenta de la Cámara de Comercio, porque nos tenemos que ir a pausa y volvemos en unos minutos.
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1: 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Estamos de regreso en Hoja de Ruta, domingo 21 de junio, Día del Padre. Estamos junto a César Barros y también a nuestra invitada, querida invitada, María Teresa Vial, presidenta de la Cámara de Comercio de Santiago. Yo me quedé con una cosita en el tintero que dice relación con el ministro Quiroz. ¿Cuál es la relación que tiene la Cámara con Hacienda? ¿Y qué les parece en términos generales, globales, el megaproyecto que se está discutiendo hoy en el Senado?
0: Históricamente hemos tenido una muy buena relación con el Ministerio de Hacienda. Tenemos una reunión por lobby pendiente en las próximas semanas, creo que es la próxima semana.
1: ¿No se ha juntado con él todavía?
0: Nos hemos juntado con los subsecretarios, nos hemos juntado con los equipos tener esta reunión más bien de trabajo y no de presentación.
1: Bien.
0: ¿Ah? Muy bien. Y en este sentido, nosotros hemos estudiado muy bien la mega reforma. Desde hace 2 años y tuvimos ahí a los candidatos en el último encuentro anual, nosotros teníamos una propuesta tributaria también para cuidar el empleo, que consistía en estos... Nosotros hemos medido los impactos de la legislación, este 20% de aumento de costos laborales, y también hemos medido cómo, a pesar de que hay poquito crecimiento, el crecimiento y la generación de empleo eran curvas que iban paralelas. Mm. ¿Mm? Si crecíamos, algo de generación de empleo formal teníamos. Pero después de toda la legislación que aprobamos, tenemos gráficos y son bien relevantes, en que se muestra un desacople. O sea, crecemos, aunque sea poquito, pero no destruimos.
1: Destruimos
0: o sea, empleo formal.
1: No es que no haya generación.
0: O sea, en la última cifra destruimos. Entonces, nosotros decimos, ya, tenemos una normativa que sigue encareciendo el costo de contratación y muy bien que se haya aprobado la reforma de pensiones, pero son 7 puntos más. Entonces nosotros proponíamos y propusimos a los candidatos que de ese 7%, el 50% fuera atribuible a un crédito tributario que fuera de alguna forma rebajable a el impuesto que tienen que pagar las empresas, y eso, bueno, lo teníamos calculado, por supuesto, sin la integración nuevamente del sistema, y era muy costo eficiente porque la verdad es que el Estado finalmente le salía cero. Esa propuesta, que está muy detallada, se la vamos a llevar en las nuevas condiciones al ministro Quirós como una alternativa también a el al crédito al empleo que se está conversando.
1: ¿Qué te parece ese crédito? Es carísimo.
0: Ese crédito al empleo efectivamente es caro. Y a nosotros nos parece que hay que hacer todas las posibles normas para poder proteger el empleo formal y generar más, pero es caro, lo tenemos muy claro, y creo que abre una conversación para ver qué medida es la más costo efectiva. En cuanto a la mega reforma, a nosotros nos parece que está bien pensada, nos parece que va en la dirección correcta. Y nos parece que no nos queda otra alternativa. ¿Qué vamos a hacer? ¿Seguir subiendo el costo de contratación? ¿Seguir subiendo los impuestos si vemos los efectos que ya tenemos? Actuemos en la realidad. Lo que sí nos hemos opuesto, por supuesto, a la eliminación de la franquicia SEMSE. Creemos que el SEMSE en muchas oportunidades ha sido muy mal utilizado, pero creemos que debe utilizarse efectivamente, a lo mejor no por cantidad, por ejemplo, de personas que acceden a algún tipo de capacitación, sino que por resultado. Creemos que el gran ausente, de todas maneras, que ya fue incorporado en esta reforma, es la utilización de la inteligencia artificial. Nosotros no somos un hub de desarrollo de inteligencia artificial, por ahí no digamos, no creemos que vayamos a tener una diferencia, pero sí podríamos marcar la diferencia en la capacitación de nuestras personas para que sepan utilizar la nueva tecnología. Y ahí hay estudios, por ejemplo, en Estados Unidos, de call center, de personas que no son las que tienen los trabajos más sofisticados y que aumentaron su propio, digamos, impacto en el trabajo hasta un 35% de las personas que menos capacitación tenían después de capacitarse en inteligencia artificial. Entonces aquí no estamos hablando de para los programadores, para las personas súper sofisticadas, sino que utilizar esa franquicia para una capacitación real para el empleo que se necesita hoy día, porque siempre hablamos del empleo futuro, perdón, el empleo de hoy y el empleo del futuro. Hablamos también, perdón, y con esto termino, pero hablamos también de la falta de natalidad y no nos damos cuenta que tenemos una fuerza laboral. O sea, hay 6 millones de personas que nos han integrado a la fuerza laboral pudiendo integrarse, más el 26% de informales, 2,5 millones, más las 900 mil personas que buscan empleo. O sea, ahí están las personas que necesitamos, capacitémoslas.
2: Yo soy bastante escéptico del SEMSE. Yo me tocó evaluarlo para tu cámara, para la Cámara Nacional de Comercio. Y
0: esa no es mi cámara.
2: No, como que no andaba. Pero
0: somos partes.
2: Pero a mí me preocupa el cuento del IVA y de las retenciones. O sea, a mí llegan a cada rato, o sea, el pintor de la casa, todo, y dice, pucha, le dice que yo, el campo es una empresa, así que yo necesito que me... Es que no tengo, no estoy con IVA o sin IVA. Entonces, si le van a quitar el IVA a los pañales por conseguirse unos pocos votos, ¿ya? Que lo encuentro ridículo. Yo no veo por qué vamos a tener que no tener algún sistema con el tema del IVA o de la retención de servicios para 2,6 millones de personas, que son una locura dentro de nuestro porcentaje de la fuerza laboral, y que es un problema de atraso, de falta de trazabilidad, de no saber quiénes son, quiénes necesitan. Yo creo que es un problema mayor que no requiere parches. Yo creo que necesitamos ahí una cosa realmente maciza como para que lo tengamos, para que lo podamos sujetar.
0: Yo, César, no estoy de acuerdo. Perdón. Pero en casi todo estoy de acuerdo contigo, pero en esto no estoy de acuerdo. Yo creo que no podemos.
2: No estoy diciendo que no, que le des alguna solución, sí. Pero
0: ah, no, eso, en eso estoy súper de acuerdo.
2: Mira, una amiga mía la acompañé. Vendía muebles etruscos a Ripley. Entonces íbamos, yo la acompañé a la Pintana, donde hay un maestro que en el garaje de su casa hacía el vidrio. Después nos fuimos a Renca, donde un señor que hacía el fierro, ¿ya? Y otro más, y ella hacía una boleta y le repartía el cash a todo el mundo. Esa gente no podía, no pueden pagar el IVA, o sea, hay una cuestión administrativa que no son incapaces, ¿ya? Entonces ahí están, y gente que trabaja, gente con un taller que sus hijos trabajan con él, compitiendo con los hijos de los narcos que ganan mucho más plata al frente.
1: Estamos junto a María Teresa Vial, presidenta de la Cámara de Comercio de Santiago.
0: Yo creo que el IVA es un tema muy relevante. Yo creo que no hay que quitarle el IVA a nada. Yo sí creo que hay que focalizar la ayuda y hay que focalizar el impacto que ese IVA tenga en esa persona que hace el vidrio. Y por lo tanto, de alguna forma, entregar esos... o sea, cuando estén formalizados, entregar esos recursos de vuelta de alguna manera, ¿sí? Pero la verdad es que el IVA es recaudador y es muy eficiente en esa recaudación, y el Estado necesita esos recursos para sus obligaciones.
2: Perdóname interrumpir, es tan eficiente que por esa eficiencia tenemos un 26% de la masa laboral afuera.
0: Yo creo...
2: Porque si el vendedor ambulante tuviera que pagar IVA o lo sacáramos de la informalidad de alguna manera, no lo tendríamos informal. ¿Por qué los cigarros tienen tanto impuesto?
0: Que se los roban, como loco.
2: Ya, po.
0: Sí. ¿Ah? No, está claro, hay que equilibrar la carga, pero yo creo que hay que tener cuidado con algunos instrumentos que, por muy buenas razones, empezamos a hacer excepciones a esos instrumentos, y finalmente terminamos como con los fondos de pensiones, que habían muy buenas razones para hacer retiro, y lamentablemente eso produjo en escalada problemas de inflación, por ejemplo. Entonces, yo estoy de acuerdo, se necesita ayudar a esas personas, pero creo que... hay que hacerlo focalizado, hay que hacerlo con los incentivos correctos, y cuando esas personas asuman gastos importantes, como por ejemplo el IVA por alguna parte de su actividad, eso hay que devolverlo focalizadamente. Pero no creo que podamos hacer excepciones, nos podamos dar el lujo de las instituciones que funcionan o los instrumentos que funcionan empezar a hacer excepciones.
1: Oye, ya que quedan como cuatro... tres minutos y medio, ya hemos hablado mucho de economía, que está muy bien. Vamos a estar discutiendo sobre el IVA en los próximos meses, porque el megaproyecto contiene medidas relacionadas con eso. Pero a mí me gustaría terminar el programa hablando un poquito de seguridad.
0: Un tema fácil,
1: dice. Un tema muy fácil, un tema que...
2: Te voy a poner un ejemplo. En La Polar, cuando yo estuve, el robo era el 0,7% de las ventas, que equivale a la utilidad de la empresa. Mira. El robo en salmones son como 100 millones de dólares al año.
1: Claro, y además hay una crisis de seguridad que es estructural, que no solo ocurre en el comercio más pequeño, sino que en todo el país y en todo el mundo. ¿Cuál es la relación que tienen ustedes con la seguridad? ¿Cuán importante es para ustedes que se generen los cambios estructurales que se requieren? Sí.
0: Nosotros, bueno, en el gremio son 2.000 socios de empresa. Nosotros somos un gremio de empresas, no un gremio de gremios, como por ejemplo la Nacional. Somos un gremio de empresas. Y ahí estas empresas se juntan en distintas... mesas de trabajo, ¿sí? Una de ellas tiene que ver solamente con temas de seguridad, y tenemos gente especializada de las distintas industrias en seguridad. También tenemos el Consejo de Supermercados, que tiene su mesa de seguridad. Y esa mesa lo que hace es trabajar con la autoridad muy constantemente, levantar data. levantar evidencia y trabajar con distintas instituciones, como por ejemplo Paz Ciudadana. Ahora estamos con un trabajo muy exhaustivo con los distintos fiscales. También tenemos una mesa en la que trabajamos con los alcaldes de distintos municipios, también de los municipios rurales, porque nuestras empresas socias no solamente están en Santiago, están en todo Chile, e incluso tenemos empresas que no están en Chile, como por ejemplo Meta. Y nos para nosotros es un tema muy, muy relevante, no solo la seguridad física, sino que la seguridad, por ejemplo, de los datos, la seguridad tecnológica, y por lo tanto trabajamos muy, muy de la mano. Y estamos también trabajando en un nuevo índice que tenga ejecutables, y en eso estamos trabajando también con los fiscales, para decirle cuál es la información que usted necesita. No queremos solamente comunicacionalmente revelar el tema para que no nos acostumbremos a estos niveles, sino que cuáles son los datos que usted necesita de nuestras empresas socias. ¿Cómo podemos colaborar efectivamente en eso?
1: Oye, este es un tema que quedaba para un programa entero, pero en la cabina me dicen que nos queda muy poco. Pero, a ver,
2: ¿de dónde salen los Super 8 que se venden en la calle y que los fabrica Carosi? ¿Dónde está esa cadena?
0: En el robo del camión que circulaba con...
2: Ahí va la cosa.
0: Exactamente. Y bueno, hemos avanzado... Para terminar con una buena noticia, ¿te parece?
1: Diez segundos.
0: Nosotros teníamos un gap cuando entraban productos desde el extranjero, porque teníamos un de minimis, o sea, una cantidad en que uno podía entrar alguna mercadería y no pagar impuestos. Ese de minimis se eliminó, que empezó en $34, después era 40 y tanto, el gobierno anterior lo eliminó. Muchos de esos productos terminan en comercio informal y ya no. Para terminar bien, con algo bueno.
1: Muy buena noticia.
2: Bueno.
1: Tenemos una gran noticia hablando de eso. 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Vamos apurados, más o menos, me dicen. Un gran abrazo a todos en este Día del Padre. Don César Barro, muchas gracias por estar acá. María Teresa Vial, presidenta de la Cámara de Comercio de Santiago, un millón de gracias.
0: Muchas gracias.
1: Te vamos a tener de vuelta acá porque quedaron varios temas en el tintero. Vamos a ver cómo avanza la mega reforma y cómo avanzan también los cambios en seguridad. Así que un gran abrazo, que tengan un gran domingo. Chao.
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11: Bill Gates no fue el mejor programador de su generación, pero sí fue el que mejor entendió que el negocio estaba en el software, no en el hardware. En 1975, con 19 años, abandonó Harvard para fundar Microsoft con Paul Allen. No porque fuera impulsivo, sino porque vio una ventana de oportunidad que se iba a cerrar y decidió que no iba a mirarla desde afuera. Su gran genialidad no fue técnica, fue estratégica. Cuando IBM necesitaba un sistema operativo para su primer computador personal, Gates no tenía uno. Lo compró, lo licenció a IBM y se quedó con los derechos para venderlo a otros. Ese movimiento cambió la historia de la industria tecnológica para siempre. Lo que hace extraordinaria su mentalidad emprendedora es esto. Gates siempre pensó en escala. No quería vender un producto, quería que su software estuviera en cada computador del mundo, en cada escritorio y en cada hogar. En 1975, eso no era una visión, era una locura. Y sin embargo, lo logró. Su lección para cualquier emprendedor es clara. La oportunidad no espera a que estés listo. La oportunidad premia a quien se mueve primero y piensa más grande que todos los demás. 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

0: 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Muy buenos días.
1: Agricultura indica la hora. 7 de la mañana.
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3: ¿Cuántas veces no hemos escuchado, o tal vez nosotros, digo, hombres y mujeres, hemos dicho, es normal tener dolor a la hora de las relaciones sexuales? es habitual? ¿O será que ya no tengo ganas? ¿Será que se me está muriendo la libido? ¿Tengo sequedad vaginal? Bueno, eso tiene un nombre, se llama, escuche bien, dispareunia. ¿Qué me dice? Dispareunia, una palabra bastante rara, yo nunca la había escuchado, pero hoy es el tema de Motívate. Motívate a tener una vida más saludable. Soy Karin Giannini y sean todos bienvenidos una vez más a otro capítulo, siempre a través de Radio Agricultura y Agricultura TV. Dispareunia, ¿qué es? Bueno, vamos a salir de todas estas dudas con una experta que ya está aquí para acompañarnos y para sacarnos un poco de esto. ¡Oh, ya! Nunca más voy a poder tener relaciones sexuales gozosas como cuando tenía 20, 30 o 40 años. Ella es Carolina Silva, bienvenida, kinesióloga pélvica, especialista en sexualidad funcional de dispareunia.
4: Gracias, Karin, qué rico estar aquí.
3: No, feliz que estés con nosotros. Estábamos conversando, tú eres de Colombia.
4: Soy colombiana,
3: Estábamos hablando ya del gimnasio, de un montón de cosas. Ya, yo ya le estaba empezando a preguntar lo que le tengo que preguntar paso a paso. ¿Qué es realmente la dispareunia?
4: La dispareunia es el término que usamos para describir el dolor durante la actividad sexual penetrativa.
3: Penetrativa. Sí. ¿Esto es para hombres y para mujeres?
4: Exacto, se aplica a hombres y a mujeres porque los hombres pueden tener dolor durante la erección y cuando hacen la fricción de la penetración o al eyacular.
3: Espérate, yo nunca he escuchado a un hombre hablar que le duele.
4: Yo
3: o
4: sé.
3: Que le molesta.
4: Es que es difícil para ellos contar que les pasa esto.
3: Yo pensé
4: esto.
3: Que no, a éramos a nosotras nomás.
4: No, ellos también pueden tener dispareunia y les cuesta más consultar, pues porque hay mucho tabú alrededor, no es que van y le preguntan al amigo, oye, ¿a ti te duele? Es más común eso en las mujeres, como sufrir de dolor y hablar un poco más de eso. Pero en la consulta recibimos, sí, mujeres y hombres con dispareunia, que es el dolor durante la actividad sexual penetrativa. Durante, después o antes de empezar esa actividad sexual penetrativa.
3: Oye, pero ese es un tema no menor, porque a lo mejor solo al principio de la relación.
4: Ajá.
3: Y después ya no me duele, ¿no es cierto? Uh-huh. O me duele todo el rato.
4: Exactamente. Entonces, hay varias, hay personas que dicen, no, es a la entrada cuando comienza un ardor o una sensación de quemazón y ya después se me pasa porque empezó a aumentar la lubricación y parece que disminuye, pero después de que acaba la actividad sexual parece que me queda ardiendo o me queda, siento como que me queda inflamado y eso también sigue siendo dispareunia, sigue entrando allí en el dolor sexual.
3: Ahora, esto le viene a los hombres, le viene a las mujeres, ¿hay una edad? Pensando al tiro en la menopausia en las mujeres, bueno, y la andropausia tal vez con los hombres, que la señora o señorita menopausia, que todavía no tengo claro su estado, si digo, pasan muchas cosas, pero en este tema puntual baja la libido, por lo tanto debe bajar a la vez o no, corrígeme, yo pregunto de la vereda y la ignorancia, también lo que es la sequedad vaginal.
4: La lubricación, claro. Así se van acumulando factores, la dispareunia puede acontecer en cualquier momento de la vida, tanto que un 60% de las mujeres van a presentar a lo largo de su vida dispareunia, y esto puede ser de la adolescencia, de la juventud o de la adultez mayor. Y hay factores que se van como sumando para que esto acontezca. Entonces, por ejemplo, menopausia ya a nosotros nos dice, oh, hay menos llegada de sangre, hay disminución del estrógeno, el epitelio vaginal se atrofia, es más probable que arda, que duela, que los músculos hayan guardado mucha tensión. Entonces, aumenta esa posibilidad de tener dispareunia. Sin embargo, puede acontecer en cualquier momento de la vida por falta de movimiento en los músculos del piso pélvico.
3: Bueno, muchas veces se habla que puede ser un tema psicológico, ¿cierto? Sobre todo en las mujeres, que se supone que nosotras en la mente nos imaginamos cosas y al tiro, wow, la pasión. Pero también hay un tema que es muscular, que es tu expertise.
4: Exacto.
3: ¿Qué esa relación diaria real tiene con lo que yo quiero, lo que yo deseo y con lo que pasa por allá abajo?
4: Bueno, pasa que la función sexual ella es psicofísica. Entonces, desde la parte física tenemos la musculatura del piso pélvico, que es la que rodea los genitales y la que se encarga de mantener la excitación o trancada la sangre dentro del clítoris o el pene, y la que genera las contracciones de la sensación orgásmica. Si esos músculos no tienen resistencia, se van a cansar y van a dejar salir la sangre. Yo no voy a sentir tanto, mi función sexual, mi excitación se va, la lubricación deja de acontecer y yo puedo tener dolor sexual. Si yo hago mucha tensión, vivo todo el tiempo en tensión, claro que para llegar a la sensación orgásmica ese músculo músculo ya tiene poco amplitud de movimiento, me disminuye la sensación orgásmica, yo no le encuentro mucha gracia a hacer sexo, y ahí vienen los factores psicológicos. Oh, estoy entrando en una actividad sexual que para mí no trae ningún beneficio, no siento una cosa que me llame la atención, que me guste, y la cabeza empieza a pensar, oh, esto no me está gustando, la vagina...
5: Perdí la pasión,
4: esto no me está entusiasmando, y eso empieza a generar que el cuerpo entre en reposo, y si él entra en reposo, por supuesto que empezamos probablemente a dañar los tejidos, porque no hay suficiente lubricación, no hay suficiente preparación de los tejidos para ese momento, y empezamos a potenciar los factores psicológicos de le tengo miedo, le tengo rechazo, no me gusta, y ahí es que se comunican esos dos factores psicofísicos.
5: Ahora, si yo me aguanto el dolor, uh-huh. Y puede ser desde aguantarme un ratito, aguantármela todo, uh-huh. por miedo a, no sé, a que la pareja se desarme, uh-huh. porque tú sabes que somos bastante, sí. La cabeza es nuestra mejor amiga y nuestra peor enemiga, como sí. decimos siempre aquí en el Motívate. ¿Me va a pasar algo más grave?
4: Sí, es probable que aguantando el dolor tú solo acumules más tensión muscular y eso empieza a comprometer otras funciones como la continencia, el soporte de órganos, el vaciamiento de los órganos, la vejiga, el recto, que el dolor vaya incrementando y que además, como los músculos entran en tensión, constriñen más las arterias, llega menos sangre, la lubricación no acontece, la mucosa se adelgaza, se empieza a romper, a fisurar, entonces el ardor va a ser peor, entonces yo va a tener más miedo a hacer actividad sexual y solo empeoramos esta bola de nieve que solo va a ir creciendo si yo sigo aguantando ese dolor.
5: Oye, Caro, por lo que estoy entendiendo, uh-huh. esto puede venir a cualquier edad, para sí. hombres, para mujeres, ¿no es cierto? Sí. Por lo tanto, no es solo un tema de menopausia y de andropausia.
4: No, no.
5: ¿Y hay mujeres y hombres que están más propensos a esto? ¿Que como que nacieron más apretados y con dolor o con miedos y otras personas que no?
4: Sí, hay factores que predisponen, por ejemplo, las personas, muchas de mis pacientes y hombres también me dicen, es que yo soy más nerviosa, todo me da nervio, tengo que salir a hacer una diligencia, yo soy estresada, que va a llegar tarde, que no sé qué, me toca presentar en el trabajo, soy estresada, me pongo nerviosa. Esta nerviosa es tensión muscular y en el piso nosotros acumulamos mucha tensión. Entonces esas personas tienen tendencia más ansiedad, más depresión, la mente que no duerme, no descansa, que era lo que estábamos hablando, los músculos está más alerta, entonces un músculo que está todo el tiempo alerta, acumula tensión y va a favorecer que aparezca el dolor pélvico crónico o la dispareunia, que es el dolor a la actividad sexual.
5: Wow, ¿y esto se quita?
4: Sí, esto...
5: ¿Se puede revertir?
4: Esa es mi área, es venir y mostrarle estos músculos que pueden mantenerse sin tensión, enseñarle, yo tengo que elongarlos, como ganarles flexibilidad, mejorar esa llegada de sangre a este lugar genital y luego entrenarlos, porque ese es otro factor. Personas que nunca movieron los músculos del piso pélvico, un músculo que no se mueve, ¿qué le va a pasar? Se va a poner duro, se va a poner tenso. Y eso es factor de riesgo para disfunción dolorosa.
5: Oye, y entre que aquí lo hemos conversado, lo que son ejercicios específicos, desde el Kegel, Mula Banda, que se llama en yoga, que es contener, uh-huh. a hacer estos ejercicios que se pueden hacer en cualquier parte, porque uh-huh. nadie sabe que los
4: nadie lo ve.
5: Uh-huh. ¿Sirven o ya como que se necesita meter literalmente manos en el asunto?
4: Sí, hay que meter manos, sobre todo cuando hay dolor, es muy probable que haya tensión en la musculatura y esa tensión no va a salir solo tú moviendo. A veces tú moviendo el músculo más y más hacia la contracción, vas a empeorar esa rigidez. Entonces, a veces nosotros tenemos que comenzar por una cosa que se llama deliberación miofascial, que lo deben haber escuchado en otras partes del cuerpo, elongar los musculitos a través de esta región genital y ahí sí empezar a entrenar. Y a esto de apretar y soltar es un movimiento, no es un ejercicio. Entonces nosotros prescribimos ejercicio como cuando vas al gimnasio, yo dejo diferentes tipos de ejercicio de acuerdo a lo que esa musculatura de esa persona está necesitando en ese momento. Entonces se prescribe una rutina de ejercicios, diferentes tipos de ejercicios a nivel de la musculatura del piso pélvico específicamente.
5: Ahora que dice ejercicio, gimnasio, rutina, ¿hay entonces alguna recomendación de ejercicios en el gimnasio que no hay que hacer?
4: No.
5: ¿O qué tal descarga?
4: En el gimnasio pueden hacer todo lo que quieran. quieran. Lo que pasa es que ustedes tienen que pensar, todos los tienen que pensar, cuando yo voy al gimnasio o hago cualquier deporte o cualquier actividad que aumenta la presión dentro del abdomen, yo, ¿será que yo tengo un piso pélvico que me aguante esas presiones o no? ¿O mi piso nunca lo he preparado y le voy a mandar un montón de presiones y él lo que va a hacer es intentar soportar esto como sea? Porque eso es factor de riesgo también. Hay personas que comencé a hacer gimnasio y empecé con disfunción, empecé con dolor, empecé con incontinencia urinaria. ¿Por qué será? Pues porque el piso, que son músculos, nunca estuvieron preparados para recibir esas cargas y yo fui y se las metí de un día para otro. Entonces, yo lo que hago es, no, tú puedes ir al gimnasio a hacer lo que tú quieras, solo que primero ven y condicionamos ese piso pélvico para que él esté preparadísimo para oponerse a esas grandes cargas sin disfuncionar.
5: Yo he escuchado de ella los masajes, los dilatadores.
4: Ah, sí.
5: ¿Eso qué son los dilatadores?
4: Bueno, cuando
5: vamos... ¿Son pastillas? ¿Son qué? ¿Son
4: ¿Con qué se come eso?
5: ¿Se come?
4: Esos, los dilatadores no, son unos dispositivos terapéuticos que utilizamos para acostumbrar, una vez que yo ya liberé los musculitos y la persona me dice, ya bueno, quiero empezar a hacer actividad sexual, y yo le digo, ya tus músculos están preparados para hacer actividad sexual y no van a estar tensos. Yo uso el dilatador, que es tipo un dildo terapéutico, para que la persona pueda ponerlo, usarlo en diferentes posturas mecánicas y darse cuenta que ya no está doliendo y se acostumbra. Eso es más para el factor psicológico. Yo le muestro en el cuerpo que no duele a la penetración, en que puede usar posturas con el dilatador adentro y ella no le va a doler, y su psicológico va a decir, ok, voy tranquila, cuando vaya a hacer actividad sexual penetrativa no me va a doler, porque yo ya lo experimenté en la sesión, yo ya hice movimientos con el dilatador adentro y no me ardió, no me dolió, no me quedó doliendo después. Entonces ella, cuando vaya a hacer actividad sexual, va tranquila porque ya puso algo dentro de su vagina sin dolor, ¿entiende? Entonces son dispositivos terapéuticos que utilizamos para acostumbrar al roce, a la fricción, a esa canal vaginal, y la paciente va tranquila cuando vaya a hacer la actividad sexual sabiendo que ya está todo ok, que ya está todo corregido, que el dolor salió.
5: Ah, mira qué bien, eso era como juguete sexual, o sea.
4: Pero no es, en la consulta no es, nosotros podríamos recomendar un juguete sexual para las pacientes, por ejemplo, pacientes que llegan a terapia y no tienen pareja. No, claro, no tengo ahora con quién hacer sexo penetrativo. Bueno, entonces ahí recomendamos que vamos a Happy Jane a comprar algo.
5: Entrene para cuando llegue.
4: Eso, y mantenga entrenado, porque eso también les pasa, que a veces no, uno usa la vagina para nada, para nada, para nada. Entonces la vagina cerrada, todo el tiempo cerradita.
5: De vacaciones.
4: De vacaciones. Ahí llega de un día para otro, ella ¡pa! Le va a poner algo que la abre, la distiende. Entonces se asusta con las sensaciones. Entonces nosotros mantenemos esta función a lo largo del tiempo.
5: ¿Y a los hombres?
4: Y a los hombres
5: ¿también les, un masaje?
4: No, ahí a los hombres nosotros, si tienen tensión, vamos a tener que liberar los músculos del piso pélvico también, y ellos van a hacer actividad sexual, nosotros los mandamos a hacer actividad sexual con la pareja que tienen y activar estos musculitos para que ellos no vayan a guardar tensión otra vez. Ellos no necesitan nada penetrativo, a no ser que sea alguien que quiera hacer actividad sexual penetrativa anal.
5: Claro, bueno, uno nunca sabe.
4: Exactamente.
5: Nosotros estamos conversando de un tema no menor. ¿Te duelen las relaciones sexuales, seas hombre, seas mujer? ¿Lo has compartido con tu pareja? Porque a lo mejor calladita, calladita, la cosa no va a funcionar. Se llama dispareunia y estamos conversando en este capítulo de Motívate aquí en Radio Agricultura y Agricultura TV con una experta, kinesióloga pélvica, especialista en sexualidad funcional, Carolina Silva. Aprovecha, nosotros vamos a regresar con seguramente esa pregunta que te estás haciendo ahora. Yo, sí, yo se la voy a hacer.
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5: Ya de regreso en Motívate a tener una vida más saludable. Cuando hablamos de una vida más saludable, no solamente hablamos de deporte, de alimentación, de descansar, de ocio, de reírse, de fomentar la felicidad como embajadora de la felicidad, sino que el todo es integral, porque uno no puede ser feliz solo entrenando, solo comiendo, solo durmiendo, solo leyendo o solo trabajando. Dispareunia, una palabra nueva para mí, para el programa, pero la sensación no es nueva, que es el dolor que tienen tanto las mujeres como los hombres a la hora de hacer el amor, la actividad sexual. Uh-huh. Estoy conversando con Carolina Silva, kinesióloga pélvica, especialista en sexualidad funcional. Muy interesante el tema, fundamental, porque sí, la verdad es que algunos, como tú decías, les puede venir de joven, en la mediana edad, o ya a las más grandes, las que somos jubiladas y estamos en la menopausia que no nos quiere abandonar. Hablando de la menopausia, uh-huh, las hormonas tienen un... se suicidan las hormonas, se nos van, sí, se nos van todas.
4: Sí.
5: Y la mayoría, con prescripción médica, tenemos terapia
4: de reemplazo.
5: Aquí, ¿cómo está la señora testosterona? Uh-huh. ¿O cuál es la hormona que, por ejemplo, una persona que ha tenido una vida sexual activa durante, no sé, 60 años o más, no, 60 no, porque cuando es chica no, y que a raíz de la menopausia cree que bajó lo que es la lubricación, uh-huh, no el deseo. Uh-huh. ¿Aquí las hormonas de reemplazo me van a salvar o no?
4: Sí, es muy importante abordar este tema. Esto lo hace más ginecología y endocrinología, que son los que recetan las hormonas. Pero para nosotros desde kinesiología pélvica es interesante cuando la paciente recibe el reemplazo hormonal, porque como el estrógeno se va, el estrógeno es muy importante para mantener el epitelio, o sea, la superficie de la piel del canal vaginal, gruesito, esponjosito, uh-huh, y lubricado. Entonces, cuando me le hacen reemplazo hormonal, yo digo, ufa, qué bueno, le están dando ese epitelio, lo que le falta para que él tenga esta camada esponjosita y así deslice y produzca más agüita para que cuando hagan actividad sexual penetrativa, ese epitelio no se sienta que fricciona y que se rasga o que duele o que arde. Entonces, es interesante cuando les dejan el reemplazo hormonal, pero además hay que ver que cuando les dan el estrógeno, ese estrógeno llegue a un epitelio, a un tejido objetivo, y ese tejido tiene que tener agua. Y a veces lo que pasa es que les dejan el estrógeno, pero la paciente no mueve los músculos del piso pélvico, que son los músculos alrededor de los genitales, y si no mueve los músculos del piso, no llama sangrecita. Y si no llama sangre a ese lugar específico, es muy probable que el plasma sanguíneo no pase adentro de la vagina y no haya agua. Entonces llega el estrógeno, pero no tiene tejido sobre el cual actuar. Entonces nosotros lo que hacemos es, oh, vamos a mover esos musculitos, producir llegada de sangre, ese tejido hidratado agarra el estrógeno, y entonces la cadena sigue y produce buen resultado. Eso es importante de tener en cuenta.
5: Y cuando estás hablando de estas hormonas, ¿qué pasa con las cremas vaginales o los óvulos? Uh-huh. ¿Eso actúan mejor, más rápido, porque están justo en la zona?
4: Sí, actúan mejor. Es mejor cuando es local, porque es ahí que estamos necesitando la llegada del estrógeno. Entonces, cuando me les dejan los óvulos de estrógeno, ay, nosotras nos gusta que le dejen el estrógeno local, porque nosotros haciendo entrenamiento muscular del piso pélvico conseguimos adaptar estas dos cosas y potenciar los resultados del tratamiento.
5: ¿Crema y óvulo es lo mismo?
4: Sí, lo único que yo recomendaría ahí es que la paciente ojalá se la derrite y se la aplique dentro del canal vaginal, porque a veces lo que me dicen las pacientes es, me puse el óvulo, se me derrite y se me sale todo, apenas me paro, se me escurre para afuera, entonces está perdiendo mucho producto. Entonces, no, yo les digo que se los pongan adentro, dejen que se derrite con el calor del cuerpo, pero con el dedo entren al canal y lo apliquen, así como aplicarían
5: una vez que el óvulo como que explotó.
4: Como que se derritió, ¿entiendes? Para que no se salga el producto y quede en el tejido, en la pared vaginal.
5: ¿Y qué pasa con la testosterona?
4: La testo también tiende a bajar y la testosterona es súper importante para crear músculos.
5: Dígalo usted, porque
4: eso,
5: tanta gente que le tiene miedo y piensa que la testosterona es solo para los hombres y que nos va a salir pelo donde no debe salir pelo. Y yo vamos a ponerlo borro. Porque no es tan así.
4: No es tan así. Todas las personas necesitamos, hombres y mujeres, diferentes tipos, niveles de testosterona, y nosotras tenemos que tener. Entonces, cuando yo entro en menopausia, todas las hormonas me abandonan, que son las hormonas sexuales, digamos, y yo necesito mantener por lo menos el nivel fisiológico para que esto siga funcionando. Tejido eréctil, clítoris.
5: No vamos a ponerlo borrompa. Porque no es tan así.
4: No es tan así. Todas las personas necesitamos, hombres y mujeres, diferentes tipos, niveles de testosterona, y nosotras tenemos que tener. Entonces, cuando yo entro en menopausia, todas las hormonas me abandonan, que son las hormonas sexuales, digamos, y yo necesito mantener por lo menos el nivel fisiológico para que esto siga funcionando. Tejido eréctil, clítoris, que es el tejido que nos da la sensación sexual, necesita de testosterona. Músculo necesita de testosterona.

0: con testosterona también.
1: Hemos hablado del estrógeno, ¿no es cierto? Si va en óvulo, en crema, o en pastilla, no sé, en spray. También de la testosterona.
0: Sí.
1: Mi amiga. ¿Y qué pasa con la progesterona?
0: Ah, entonces, esa...
1: Son un montón de cosas.
0: Son un montón de cosas.
1: Oye, en mi velador no cabe la lámpara.
0: Ajá.
1: Con eso te
0: está
1: digo
0: todo lleno.
1: Entre las vitaminas,
0: los suplementos. Sí. Bueno, eso es más del área de gineco. Mi área es más como muscular. Pero ahí el gineco o el endocrino va a determinar si esa paciente necesita o no la progesterona, dependiendo de su endometrio del
1: si tiene útero o no útero.
0: Exacto,
1: eso he escuchado yo.
0: Exacto, es porque es para
1: que
0: proteger
1: las personas que
0: el
1: no
0: endometrio.
1: Tienen útero no necesitan.
0: Exacto, porque no necesitan proteger ese tejido del endometrio uterino. Si no tiene, pues no va a necesitar el reemplazo con progesterona.
1: Oye, Caro, puede haber gente, digo yo, que está escuchando esto, a lo mejor mi mamá dice, no, a mí no me va a venir a hacer ejercicio y a meter mano por ahí. Ajá. ¿Qué tan invasivo es este tratamiento?
0: La terapia de piso pélvico, la kinesiología pélvica, ella es no invasiva porque no usamos nada que atraviesa tejidos, pero sí, para algunas personas invasivo significa me van a ver los genitales, me van a hacer mover los músculos de los genitales, me van a poner a tocar, a hacer una palpación
1: vaginal.
0: Bueno,
1: pues
0: vaginal.
1: El ginecólogo hace lo mismo.
0: Eso, y nosotras lo hacemos, es como ir al gimnasio y no usar nada, tipo de lejitos, todo. No, es como, claro, vamos,
1: mira,
0: aquí este músculo.
1: Mira la mancuerna, a ver si me
0: a ver si me hace magia.
1: Claro.
0: No, nosotras vamos a prescribir, vamos a palpar y llamar esos musculitos, hasta porque, Karin, no, la mayoría de la gente no tiene conciencia de estos músculos, ni saben cómo se mueven.
1: Pero si la mayoría, yo no, algunos más, algunos menos, ni siquiera se tocan.
0: Exacto, ni se han mirado, y ni saben.
1: No saben lo que hay ahí abajo.
0: Exacto, entonces cuando yo necesito ganar musculatura allí, entrenar, tratar un dolor de ahí, yo voy a necesitar tocar y mirar en esa región. Después que pasemos a entrenamiento, la persona consigue hacer su ejercicio solita y no precisa estar a nadie allí mirándola, pero hay que pasar por eso. Y porque muchas pacientes que me pasó esta semana una historia muy triste, van, les hacen sentadillas, abdominal, cualquier cosa, menos piso pélvico. Imagina cómo queda el dolor. Igual, no va a salir y solo va a pasar el tiempo y ella va a seguir con dolor. Entonces es importante a veces pasar ese umbral del tabú, de la vergüenza. Y después de la vergüenza, siempre les digo, después de la vergüenza hay una salud sexual, hay una salud pélvica que te va a cambiar la vida. Entonces, a veces es solo dar el primer paso y después te das cuenta que no era nada terrible y que trajo muchos beneficios para la salud.
1: No, y es que es algo que es más común de lo que la gente cree.
0: Muy
1: o sea,
0: común.
1: Si a ti te está pasando, créeme que le está pasando a prácticamente la mayoría, sino todas las personas que tú conoces, hombres y mujeres, los hombres se dejan todo callado.
0: Sí.
1: Pero a propósito de callarse y no callarse, yo creo que es sumamente importante que esto se converse con la pareja, porque tal vez está comenzando esto y a lo mejor, tal vez, falta más juego, más previa, y con eso ya tenemos un camino bastante más avanzado.
0: Claro.
1: Que llegar y hacer, como se dice acá en Chile, las tareas.
0: Claro, no, conversarlo, contar qué es lo que me pasa, también consultar a tiempo, tipo, no se aguanten el dolor, que muchas veces se lo callen, es como se me va a pasar. Voy a usar lubricante. Los hombres me dicen, no, pues me pongo mucho lubricante, pero igual me queda doliendo. Es como, no, vamos a conversar, a consultar y decir, me duele, me queda doliendo, ayúdame. Ya se sabe mucho sobre piso pélvico, entonces consulten y podemos cambiar la vida de las personas. No, no precisamos vivir con dolor.
1: Cuando una persona que nos está escuchando dice, ya, yo voy a ir a ver a la Caro o a un especialista X del tema, es un entrenamiento de mucho tiempo, semanas, meses, años.
0: ¿Cuándo? Si es dolor, generalmente el tratamiento es rapidísimo, tipo un par de semanas. Okay, porque liberar el dolor es fácil. Lo que lleva más tiempo es el entrenamiento, como ir al gimnasio. Tú, para ver resultados y crear musculito, te llevas un par de meses. Generalmente son unas 8 semanas de entreno. Okay, pero no años. El dolor lo corregimos muy rápido. No soy la única especialista. Hay muchas kines pélvicas en Chile, a lo largo de Chile. Y consultando, diciéndole al doctor, me está doliendo y yo quiero ir a kinesiología pélvica, por favor, dame una orden para ir. Ya consiguen acceder al tratamiento. Entonces, digamos que para salir del dolor te vas a llevar un par de semanas y para tener un piso pélvico poderoso, unos 2 meses, unas 8 semanas de entrenamiento muscular. No es eterno.
1: Oye, aquí me están preguntando, aquí el equipo, no sé quién está haciendo la pregunta, pero preguntan que mientras estoy entrenando mi suelo pélvico, tengo que abstener.

0: ¿Tenerme de las relaciones sexuales?
1: No, para nada. Durante el tratamiento del dolor, a veces sí, porque como la persona está con dolor, le decimos, dame un par de semanas, te sacamos del dolor y cuando ya vayas a hacer sexo va a ser totalmente diferente. Entonces, tal vez sí, pero mientras estás entrenando piso, no. Vas al contrario, prueba que les van a dar más ganas de hacer actividad sexual. Porque tú mueves estos músculos de esta región. Entonces, empiezas a sentir, a ver una erección mejor, a ver una lubricación más grande y parece lo mismo que te pasa cuando sales del gimnasio. Parece que haces el entreno de piso pélvico y sales como con una motivación, como, ay, como que me siento que tengo ganas de...
0: No, o sea, tenemos energía. La endorfina, la dopamina, la oxitocina, pero en el cielo.
1: Ajá, niveles altos. Entonces me dicen, Caro, yo estoy haciendo los ejercicios y me dan como ganas de hacer más sexo. ¿Será que es por los ejercicios? Y yo, sí, tiene todo que ver con eso.
0: Yo te iba a preguntar justo eso. ¿Entre más mejor?
1: Sí, entre más mejor. Entre más entreno, prescrito. No es que ustedes se vayan a poner allá como loco 500 veces por día, apretar y soltar. No, eso no es entrenamiento, no. Vas donde tu kine te va a evaluar y te va a decir, a ti te falta resistencia, te va a dejar tal tipo de entrenamiento. A ti te falta también coordinación, entonces vamos a dejar tal tipo de entrenamiento. Haciendo lo que te prescribieron, tú vas a potenciar las funciones de esos músculos y vas a ver que la función sexual se potencia increíblemente.
0: ¿Y esto dura para siempre o no?
1: Hay que seguir entrenando.
0: Uno viene entrenando a los 80, a los 90.
1: Justamente ahora hablaba también que tengo una paciente de 67 años y un señor de 85 años que entrenan su piso y van y hacen sus ejercicios. O sea, la función sexual de ellos ha cambiado increíblemente. La incontinencia, porque ella también me consultaba por incontinencia, no tiene más escape, entonces puede cuidar al nieto sin miedo de mojarse. Es un cambio de vida increíble y se puede mantener a lo largo de la vida. La cosa es comenzar,
0: no parar, y principalmente entender que no es un tema ahora, tanto de edad, tanto que me vino ya la menopausia, la andropausia, que ya estoy vieja, que ya me salieron canas, arrugas, entonces ya mejor me dejo estar, que es un tema que hoy día, menos mal, que está muy en boga de cuídese, haga ejercicio, coma de forma entretenida, duerma, lea, ríase, es lo mismo con temas como ir a bailar, es un tema que siempre hablamos con mis amigas que dicen, no, yo ya no voy a bailar porque es puro cabro chico, ¿y qué importa? O sea, entre no bailar y bailar con los amigos de mi hija, yo prefiero ir a bailar.
1: Claro, sí, es importante cuidarse, y esta área del piso pélvico es una cosa que no nos enseñaron, infelizmente, nadie nos dijo, allí también hay músculo, muévelos. Y como no lo sabemos, se presentan las disfunciones, nos afecta mucho la calidad de vida porque es una parte muy íntima, pero tomando el control de esto, tú tienes como...
0: Y nunca es tarde.
1: Nunca es tarde. Pueden comer, el momento es ahora. Tienen 80 años, es ahora. Tienes 20, es ahora.
0: Ya, y yo cuando tengo que ir a buscar a una especialista, a la Caro Silva, ¿dónde la encuentro?
1: A mí me encuentran en carolinasilva.cl, mi página, o en @la.carosilva.
0: Ya, tú viajas harto. Si tú no tienes hora o hay gente que está en región, porque Radio Agricultura y Agricultura TV llega a todos los rincones y también fuera la señal. Entonces, alguien que está en nuestro país y no sé, en otro continente. ¿Qué especialidad tengo que buscar? ¿Kinesiología?
1: Fisioterapia pélvica, o si no me escriben, que yo tengo mi red de kinesiólogas y kinesiólogos pélvicos formados por mí en México, en Colombia, en Chile, en Argentina, en Uruguay, en Paraguay, en toda parte hay kinesiología pélvica. Entonces me escriben y yo les mando el directorio de mis powers y ahí van a encontrar a la gente que se ha formado conmigo para que puedan atenderse con ellos.
0: Ah, me encantó.
1: Sí, sí.
0: Conversando entonces de la dispareunia, un término que ya entró a circular aquí en el Motívate a tener una vida más saludable. Y la actividad sexual es parte fundamental del ser humano. El no hacerlo es raro. Oye, un millón de gracias. Que te vaya bien en tus viajes, en tus cosas. Gracias. Y siga entrenando y motivándose por la vida.
1: Gracias, Karina. Un gusto estar aquí.
0: De todas maneras. Y nosotros regresamos capítulo a capítulo. Aproveche, si viene recién llegando, vea este capítulo de nuevo o más de los 100 capítulos que ya tenemos. Si está en YouTube, ve un dedito que está ahí, ¡pum! Pínchelo y la campanita, pínchela. Así nos ayudas a llevar a otras personas este mensaje y te va avisando la campanita de nuevos capítulos. Hasta la próxima. Soy Karin Yanine. Chao.
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0: No sé si te pasa a ti. Pierdes orina cuando toses, cuando te ríes, cuando saltas, cuando haces algún esfuerzo y piensas que eso es normal porque tuviste guagua, piensas que esto es normal porque no tuviste guagua pero ya estás más grande, tienes más de 40, más de 50, más de 60, porque le pasó a tu mamá, porque nunca te dijeron bien. Bueno, hoy día vamos a hablar justamente del piso pélvico o suelo pélvico, como le dicen en España, que es un temazo del que no sé por qué se habla muy poco. Y otra cosa que vamos a dilucidar es que este no es un tema solo femenino. A los hombres también les pasa que el suelo pélvico se cae. Es como una red, yo no soy especialista, pero que contiene nuestros órganos, nuestra vejiga, en las mujeres el útero y también parte del intestino. Estoy con una especialista. Soy Karin Giannini y aquí comienza otro capítulo de Motívate. Motívate a tener una vida más saludable a través de Agricultura TV y Radio Agricultura. Ella es Romina Cortines, kinesióloga especialista en el piso pélvico. ¿Cómo estás?
4: Muy bien, Janine, muchas gracias por la invitación y por el espacio que se da acá también para la educación de las personas que les interesa el tema.
0: Claro, porque yo estuve investigando en mi propio caso y escuchando amigas, qué sé yo, no es como normal que se te salga el pipí porque uno tose, o porque uno se ríe, o porque trotas, en el caso de todos los que corremos harto por la vida. Cuéntanos desde el principio exactamente dónde está el piso pélvico y por qué deja de tener su fuerza, ¿por qué empieza a pasar esto?
4: Mira, el piso pélvico como tal es una estructura, o en realidad son varias estructuras, no es solamente una, y como bien dices, piso es la base de nuestra pelvis. Es un conjunto de músculos, de ligamentos, de tendones que le dan soporte, como bien decías tú, a la vejiga, al útero, al recto, y por lo tanto también lo ayudan a mantenerse funcional. ¿Qué pasa cuando empieza a fallar? Estas mismas estructuras, que es la vejiga, el recto y el útero, la próstata en los hombres también, empieza a generar cierta sintomatología que no es tan hablada, quizás da un poquito de vergüenza, es un poco de tabú, entonces eso se empieza como a permanece en el tiempo y no se consulta, no se toma tratamiento y ahí va quedando y va aumentando con el tiempo, en definitiva.
0: No, y también involucra todo lo que es la disfunción sexual.
4: También.
0: Claro, porque tendemos, no sé por qué, a decir que todo esto es normal.
4: ¿Ah? Exactamente. Y esa es una de las problemáticas principales de por qué pasa tanto tiempo y uno no consulta. Porque...
0: ¿Y cuándo uno debería consultar? ¿Qué síntomas o qué aviso? ¿Cómo sé yo?
4: Mira, lo que más se conoce en temas de sintomatología es la incontinencia urinaria.
0: Cuando se me escapa el pipí.
4: Exactamente. Se puede escapar de manera imperceptible, como puede ser un esfuerzo, haciendo deporte, tosiendo, pero es importante mencionar que cualquier escape de orina se considera como incontinencia urinaria. A veces me pasa con algunas usuarias que dicen, solamente una vez me pasó. Eso ya es incontinencia. Entonces, eso ya debería ser una señal de que tengo que consultar, de que tengo que evaluarme para ver qué es lo que está pasando.
0: Y ahora, espérate, ya, se me escapa el pipí una vez y tengo que consultar. Y ahí que esto me pasó por vieja, me pasó porque se me debilitó la zona. ¿Y por qué se debilita? ¿Hay alguna edad? ¿Le pasa más a las mujeres que fuimos mamá?
4: Los factores de riesgo son varios. Los que se conocen y por lo cual también se normaliza el tema es ser mujer por una parte, la edad también, el embarazo, el parto. Eso es lo que más se conoce, pero también el estreñimiento, pasar mucho tiempo en el baño sentada pujando, el ejercicio de impacto, pero no es que eso lo provoque, sino que es cuando uno no integra el entrenamiento de piso pélvico a su propio entrenamiento, ¿ya? Algunos factores de riesgo también externos son la obesidad, el tener malos hábitos defecatorios o malos hábitos para ir a hacer pipí, todas esas cosas que uno, eso no es tan común que uno lo maneje y que lo relaciona al piso pélvico.
5: ¿Cuáles serían los malos hábitos de ir al baño? Como porque, claro, malos hábitos de sedentarismo, de alimentación, de falta de sueño, uno los puede manejar, pero ¿cómo manejáis cuántas veces ir al baño? ¿A qué te refieres con eso?
4: Mira, desde el punto de vista de geniturinario, por ejemplo, ir a hacer pipí, ¿ya? Cuando uno va al baño por si acaso, ya le está dando una señal a la vejiga de que no necesariamente tiene que llenarse por completo para tener ganas.
5: ¿Eso es malo?
4: No digamos que malo, pero no es lo mejor.
5: Porque, o sea, muchas mujeres hacemos eso, antes de subirnos al auto, porque vamos a trasladarnos mucho rato, antes de una carrera, en las carreras pasamos al baño justo antes que den la partida, más o menos. Ajá. 3, 2, ya estamos en el baño.
4: Ya, eso es un contexto diferente. Ya. Pero, por ejemplo, lo que uno se le enseña cuando es chica es como anda al baño antes de salir, por si acaso.
5: Claro.
4: Entonces, eso es una señal en el fondo de que tenemos que hacer a pesar de que no esté llena la vejiga. Entonces
5: habría que esperar que esté llena.
4: Habría que tener la sensación y cuando tenga la sensación, ir.
5: Ya, porque hay 3 pasos. Uno, que podemos esperar a que no se llene.
4: Claro.
5: Después esperar, creer que está llena, y otra es cuando ya está casi repleta y ya no te aguantas.
4: Exacto. Entonces, cuando tienes ganas, tienes que ir. Sí, tienes que aguantar un poco porque a lo mejor no estás cerca de un baño. Tienes que tener la capacidad de hacerlo. Si no estamos teniendo la capacidad de hacerlo, también quizás deberíamos consultar. El hecho de tener que estar siempre pendiente de un baño, de dónde está, para poder salir y hacer tus actividades recreativas o salir con amigas y siempre estar preocupada, ¿habrá un baño cerca? Eso ya también podría ser una señal de que...
5: Eso es muy de las mujeres.
4: De que podrías estar teniendo una vejiga como hiperactiva, que está haciendo más veces en el día que lo que debería. Entonces ahí hay que hacer un reentrenamiento de vejiga.
5: ¿Y cómo se hace eso?
4: Modificando los hábitos. Eso también
5: diciéndole
4: se puede
5: hacer a la cabeza, no, todavía te puedes aguantar, una cosa así.
4: Exactamente. Yeah. Sí, suena como quizá un poquito de divertido, pero sí,
5: claro.
4: Pero así como se entrena la vejiga cuando uno es pequeño, que uno enseña, trata como de contenerla, en el fondo con el pasar del tiempo uno tiene como esos hábitos de aguantarse mucho o de hacer por si acaso, y eso va entrenando tu vejiga.
5: ¿Y aquí por qué entra todo lo que es la disfunción sexual también?
4: Mira, hay diferentes condiciones de piso pélvico, considerando que es una musculatura, como cualquier musculatura tiene capacidades funcionales, que puede ser flexibilidad, la capacidad de contraerse, la capacidad de relajarse. Si yo tengo una musculatura que está muy tensa, ya sea porque tengo estrés, que también puede ser un factor, o porque he vivido siempre en tensión en esa parte, cuando voy a tener una relación sexual puede ser que tenga dolor a la penetración. O puede ser que tenga dolor durante...
5: Espérate, si me pasa eso, ¿es porque mi suelo pélvico está apretado?
4: Puede ser un factor.
5: ¿Está fortalecido?
4: Está muy tenso.
5: Yeah.
4: Es que fortalecido igual suena como que está bien, está power, pero si a mí me está generando dolor, eso más que contraerlo, yo tengo que trabajar la relajación, trabajar la flexibilidad del tejido. Entonces, claro, tengo como ciertas molestias en el acto sexual como tal.
5: ¿Y qué relación tiene directa o cercana, prima hermana, lejana, con la menopausia, con la baja de los estrógenos, la testosterona?
4: Sí, la menopausia es un momento en la vida de las mujeres que tiene muchos cambios y es necesario abordarlo de una manera multidisciplinaria. Si se puede hacer con tratamiento de piso pélvico, mucho mejor. Porque, claro,
5: como que viene todo junto.
4: Como bien dices tú, hay pérdida de colágeno, hay pérdida de tensión de los tejidos tienden a ceder también, entonces puede ser que además de todos los factores anteriores, como que hayas tenido estreñimiento, que hayas tenido partos, que hayas tenido embarazos, además de esta pérdida de colágeno y todo lo que conlleva el proceso, puedas tener más molestias después de ese periodo. Entonces, consultar o prevenir o mantener nuestro suelo pélvico saludable te mejora considerablemente los síntomas que eso te puede generar.
6: Conversando con la kinesióloga especialista en esto del piso pélvico, tanto para hombres como para mujeres, aunque hoy día estamos hablando más en el caso de las mujeres, Romina Cortines. Tú dices de prevenir, de fortalecer, en yoga, yo enseño y los maestros lo que es el mula banda, que vendría a ser como un ejercicio de Kegel, pero tengo entendido que eso no sol, que no sé si sirve o peor es nada, porque ahora están hablando de fortalecer el core, pero que hay algunos abdominales que mejor no los hagamos.
4: Sí, el Kegel es bien conocido y, como bien dices tú, peor en nada, pero como hay...
6: ¿Pero qué pasó? Porque yo siempre escuché con Kegel basta, que era, el ejercicio era bien como básico, lo que me enseñaron a mí, que era como cuando uno va al baño, parar el pipí, apretar esa zona, soltarlo, apretarlo, soltarlo, que de hecho yo muchas veces se lo enseñé a mis alumnas para que lo hicieran, no sé, cuando estaban en un taco, en el semáforo en rojo, sean pilotos, copilotos, qué sé yo, que es apretar y soltar. ¿Eso sirve?
4: Inicialmente podría servir como para hacerte consciente de que efectivamente tú puedes hacerlo de manera voluntaria, de localizar el piso pélvico como musculatura, pero se queda un poquito corto cuando hablamos como de estas condiciones que son de mucha tensión o de pérdida de la resistencia del tejido. Entonces, ¿qué es lo que pasa? Yo tengo un piso pélvico muy contraído y si yo contraigo más, me puede generar hasta dolor. Dolor pélvico crónico o dolor a la relación sexual. Puede ser también que necesite entrenar la resistencia y eso no se logra solamente con contraer y relajar. Como bien te digo, es bueno inicialmente, pero tiene que ser guiado. Porque también hay veces que uno está así como ya, voy a contraer y relajar, estoy así como apretando todo y no necesariamente estoy entrenando esa zona. Entonces, por eso se recomienda que sea algo guiado y que inicialmente sí puedas hacerlo como para ser consciente de que se puede contraer de manera voluntaria, pero que en un futuro haya una progresión, quizás aumentar las repeticiones, aumentar el peso y ahí quizás poner algunas pesitas vaginales que pueden aumentar también la resistencia.
6: Ay, pero eso me hiciste acordar de En el Oriente. Ay, sí. Tanto libro que uno ha leído. Las pelotitas, las mujeres como fortalecían esa zona, especialmente para la relación sexual.
4: Sí, desde mucho tiempo se conocen estas bolitas como chinas, pero de igual manera tiene que ser guiado, porque yo
6: si no se vaya a volver loca, oiga, no le quite las canicas al hijo, no haga ninguna tontera, mire que una de esas se pierde y quién sabe para dónde se va.
4: Claro, eso también tiene que ser supervisado, porque las kinesiólogas en general del área sabemos cómo de la progresión, en base a la evaluación que hacemos. La base de cómo está tu funcionalidad y tu tejido, luego de eso se prescribe como un tipo de ejercicio, igual que un personal trainer, pero de esa zona.
6: Vamos a seguir conversando acerca de este gran tema, el suelo pélvico, el piso pélvico, tanto en hombres como mujeres, y en el caso de las mujeres quiero seguir conversando con Romina para que nos diga entonces ya, el que es el peor es nada, pero entonces, ¿qué realmente hay que hacer para no llegar a, o tal vez haya que llegar, como seguramente usted ha escuchado, tiene alguna amiga, alguna prima, alguna tía que le pusieron como unas mallitas? Yo no quiero llegar a las mallitas ni tampoco quiero llegar a los pañales aún. Ya regresamos con más Motívate a tener una vida más saludable. Oye.
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6: Seguimos conversando aquí en el Motívate a tener una vida más saludable. Soy Karin Giannini. Aproveche de poner el dedito para arriba si me está viendo en YouTube. Pinche la campanita porque así le van a avisar cada vez que tengamos un nuevo capítulo y nos ayudas a llevar mensaje a mensaje. Hoy día hablando de piso pélvico, ojo que a los hombres también les pasa, no es solo mujeres, porque a las mujeres nos pasa todo, que la menopausia, que el pelo, que las canas, que la grasa abdominal, etcétera. Kinesióloga especialista justamente en el piso pélvico, Romina Cortines, hoy día conversando con nosotros aquí en el Motívate. Estábamos hablando ya que el Kegel era peor en nada, ¿no es cierto? Uh-huh. Y que había que hacerlo por conciencia. Entonces, ¿qué habría que hacer? Porque yo en alguna parte del primer bloque también dije, porque estuve averiguando, que el core, los ejercicios abdominales, son fantásticos también, pero no el típico crunchy.
4: Exactamente.
6: ¿Por qué unos sí y por qué otros no?
4: La mejor musculatura, en este caso, para complementar la función del suelo pélvico son los abdominales, pero profundos. Cuando uno hace un crunch, lo que está trabajando es la musculatura superficial, o lo que se marca que es el six-pack, por decirlo de alguna manera. Pero trabaja en conjunto con musculatura más profunda. En este caso tenemos un complejo que se llama abdomino lumbo pélvico. Y se define como este grupo de músculos que gestionan las presiones intraabdominales. Entonces, cada vez que yo voy a hacer una fuerza, cuando toso, cuando me río, cuando hablo fuerte, cuando voy a hacer algún ejercicio de fuerza, cargar peso, yo tengo que tener cierta capacidad para complementar toda esta funcionalidad, y así de esa manera voy a contener la presión y no se va a escapar para ningún lado de manera excesiva. Por ejemplo, toso, y si va a ir la presión hacia abajo, tratar de contraer, ¿ya? Pero de manera automatizada, y eso se logra con el entrenamiento.
6: Seguro, porque nadie va a decir, voy a toser, espérate, primero tengo que apretar, me voy a reír, primero tengo que apretar.
4: Sí, pero créeme, ¿sí?, que con el entrenamiento se logra.
6: Sí, te creo. Ahora, ya, entonces, ¿pero me sirve hacer algún tipo, no sé, de plancha?
4: Inicialmente hay que trabajar en la respiración. La respiración es súper importante para cualquier tipo de aumento de presión intraabdominal. Entonces, nosotros tendemos a respirar muy superficial, y lo que se hace como en sesiones iniciales de suelo pélvico es como trabajar en la conciencia de la respiración, donde yo tomo aire profundo, que es parecido a los hipopresivos.
6: Ah, una respiración completa, yógica, como decimos nosotros.
4: Sí.
6: Donde hay que respirar no solamente clavicular, sino que intercostal y abdominal.
4: Exactamente.
6: Ah, expandiendo el diafragma. Hay un ejercicio que es bien sencillo, que lo hemos hecho acá, que tú te pones de espalda, bien relajada, una mano en el pecho y una mano en el abdomen, y la mano que va en el pecho no debiera moverse, pero sí la otra.
4: Exactamente.
6: Sube con la inhalación, baja con la exhalación.
4: La tendencia es como hacerlo al revés, lo que normalmente sí. Nosotros hacemos. Inflamos pecho y esto como que entra.
6: Completamos.
4: Y es todo lo contrario.
6: No, además que usamos una capacidad aérea muy cortita, de los 3.000 cc estamos usando como 1.500, por eso de repente yo doy este ejemplo, una amiga o tía que dice, mira cómo te iba contando, espérame. Y con poquito aire queremos decir muchas cosas, así que a respirar bien. Ahora, tú decías que esto hay que trabajarlo con especialistas.
4: Exacto.
6: ¿Qué haces? Yo llego a tu consulta y ¿qué me vas a enseñar ejercicios como los que estamos hablando?
4: Claro, inicialmente se hace una evaluación y esa evaluación...
6: ¿Y cómo haces la evaluación?
4: Esa evaluación principalmente es como recabar toda la historia clínica de la persona, porque tenemos que hablar de función defecatoria, de función de cómo hace pipí,
6: ahí,
4: de función
6: sexual. Perdona, pero ahí es cuando hablas, ¿es solo de las personas que tienen problemas para ir al baño?
4: Igual
6: se toma. ¿Qué pasa con las personas que van mucho al baño?
4: Se habla en conjunto.
6: Porque, en todo.
4: Exacto, porque lo que se busca en el fondo en la evaluación clínica es dar con pequeñas señales que a lo mejor son imperceptibles para la persona, pero muy importante para definir el tratamiento. Entonces, en base a eso, pasamos por todas las funciones: función sexual, función defecatoria, función geniturinaria, que tiene que ver con ir a hacer pipí o alguna otra cosa que esté pasando ahí, dolor pélvico, y luego de eso viene la parte de la educación, porque dicen, ¿por qué me están preguntando estas cosas si no tienen nada que ver? Entonces, en base nuevo a esa información, después pasamos a la evaluación como tal. Esa evaluación es propia de los músculos del piso pélvico. Y se hace intracavitario, o sea, dentro de la cavidad vaginal, para ver la contracción, para ver la relajación, el tono que tiene la musculatura en reposo y algunas otras funciones que se van viendo ahí.
6: ¿Y cuáles serían los tratamientos?
4: Ejercicio, específicos. También trabajamos con biofeedback, que es un estímulo visual, sensitivo o auditivo que le muestra a la persona cuándo está contrayendo, cuánto está relajando, de qué forma lo está haciendo. Y de esa manera empezamos a ser consciente a la usuaria de que sí se puede trabajar de manera voluntaria y localizada. Ya, ¿qué pasa? Que nosotros como guía vamos corrigiendo cosas. A veces, como te decía, hay una contracción de piso que es como aprieto todo, y no es esa la idea. Es como tratar de localizar lo la más zona específico posible, y ahí lo vamos puliendo y se va mejorando la funcionalidad en general.
5: Yo hablaba de, porque he escuchado, de esta como una mallita, y que esto ya es una operación.
4: Claro.
5: ¿Se sigue haciendo? ¿Hay alternativa? ¿Vamos para allá o sí o sí? Porque tengo entendido que el suelo pélvico igual se está debilitando. Exacto. Hombres y mujeres vamos...
4: Claro, como todos los tejidos a lo largo de los años. Tiene que ver como con el envejecimiento natural.
5: Pero no, ¿cierto?, queremos, pues. Entonces tú tenés que decirnos qué es lo que hay que hacer ya.
4: Se puede prevenir, obviamente ese es el mejor escenario, pero cuando ya se instauran síntomas se puede mejorar. Se puede como revertir un poco, enlentecer esta sintomatología. Lo que dices tú de la mallita, claro, hay un punto, hasta cierto punto, que nosotros podemos llegar.
5: Yo ni siquiera sé si todavía lo hacen, porque la medicina y la ciencia avanza tan rápido,
4: sí,
5: que a lo mejor lo que estoy diciendo es de la época de mi mamá.
4: No, todavía hacen intervenciones por incontinencia urinaria o por prolapso de órganos pélvicos, que es cuando sale un órgano por la cabeza.
5: ¿Y esa operación sirve para siempre o hay que volver a hacerla?
4: La mayoría de los casos hay que volver a hacerla, por lo que dices tú, porque esto sigue como avanzando, pero... La kinesiología de piso pélvico finalmente es una alternativa conservadora para quien no quiere llegar a eso, o para quien quiere retrasarlo lo más posible. Siempre se puede mejorar la calidad de vida en ese sentido, si no quiero operarme. Así que las invito a evaluarse en el fondo, porque poco se habla, menos se evalúa, o sea, menos se consulta. Entre mujeres ya como que nos da un poquito de nervio, no van al médico por eso, a no ser que las mande un ginecólogo, un urólogo. Entonces es importante preguntar.
5: Yo creo que cada día se está hablando más de todo, claro, porque sí. Hace a mi edad, no sé, mis amigas cuando éramos, no sé, lo que podría ser millennial hoy día, no hablábamos de un montón de cosas. Pero a mí me da risa, y esto lo converso en grupos de mujeres, especialmente mis charlas y todo, porque las mujeres entre nosotras nos contamos N cosas, que a veces no las contamos ni siquiera en voz alta nosotras. Pero ya hablar de menopausia, menos mal, que fue bastante rápido, ya no es tabú, todo el mundo habla de menopausia, ¿no es cierto? La andropausia, los hombres también, porque los hombres sí que les cuesta consultar, pero también está en este tema. Y otro muy importante, como tú dices bien, como que le da vergüenza a una mujer decir o admitir que se le puede escapar el pipí, y no tiene nada de malo. Y tampoco, como decía yo, no nos pasemos al tiro a, no sé, por la toallita o el pañal, o digamos, sabéis que hasta aquí llegué, sabéis que no corro más, ya sabéis que no voy a hacer más pesa porque se me sale el pipí. No puede ser, porque también esto influye en la calidad de vida. No puedo no reírme, no toser, no tener relaciones sexuales, o sea, ¿cómo? Muerte en vida.
4: Exactamente, y por eso mismo es que las invito a consultar, a evaluarse, porque se aprende harto en la sesión, ¿no? Es algo que se habla tan poco que con una sesión de evaluación salen así como, se les abre la mente, no, esto hay que trabajarlo, esto hay que mejorarlo, precisamente por lo que dices tú, el tema de la calidad de vida. No puedo no reírme, dejar de hacer deporte. En el fondo lo que yo tengo que hacer es integrar todo eso, o sea, integrar el entrenamiento, la rehabilitación de mi piso pélvico a todo eso que me gusta hacer para seguir haciéndolo. No tiene sentido dejar de hacer cosas.
5: Pregunta del millón. ¿Mito o verdad? Si aplico alguna hormona en la zona, como testosterona, ¿me sirve o no me sirve?
4: Hay estudios que dicen que mejora, y sí, he tenido algunos...
5: Porque, por ejemplo, todo lo que son los óvulos vaginales que te recomiendan en la menopausia, ¿sirven?
4: Sí, pero cada cosa tiene como su función en el fondo. Como te decía, es algo multidisciplinario. Si a mí me derivan a una usuaria que viene con menopausia, es porque el médico está tratando como toda la parte hormonal, que sí, muy bien, y yo voy a tratar la parte funcional desde un tejido que es como del área de kinesiología, que es el músculo, pero también puede ver, no sé, le genera inflamación intestinal, entonces vamos a evaluar también esa área o se va a derivar esa área. Entonces es una visión completa de la persona que está pasando por ese tipo de síntomas.
6: De ahí entonces la importancia, si tiene síntomas, aunque sean pequeñitos, a consultar ya. Si no tiene síntomas, no esperes, lo mismo que hablamos aquí tanto de la sarcopenia. ¿Ah? La sarcopenia, que es la disminución de la masa muscular, va a venir o sí o sí, y de hecho los estudios hablan después de los 30 años y que cada década empieza un porcentaje mayor. Pero no espere tener sarcopenia, porque después pelearle a la sarcopenia, o sea, es muchísimo más difícil con entrenamientos de fuerza, con proteína. Aquí los hábitos alimenticios... ¿No tienen nada que ver o sí?
4: Siempre tienen,
6: o sea,
4: que ver.
6: Sobre peso yo supongo que sí, pero...
4: Sí, es importante por lo que dices tú relacionado como a la proteína, a la pérdida de masa muscular. Eso es algo inevitable. Lo que uno tiene que hacer es como tomar acción y hacer lo que corresponde para que eso se retrase lo más posible y no afecte mínimamente.
6: Oye, se me acaba de ocurrir una pregunta, pero yo digo que no hay preguntas tontas, uno nunca sabe. Cuéntame. Entre más relaciones sexuales tenga, ¿más fortalezco la zona?
4: Ojalá fuera así.
6: No sé qué teniste, pero estoy muerta la risa, así que... Pero, ¿o bueno, sí o no?
4: Sería maravilloso que fuera así, pero...
6: No, que fuera no. Así, ¿qué? ¿Que todos tuvieran muertas relaciones o qué?
4: Que se fortaleciera teniendo
6: ¿No
4: relaciones?
6: Se fortalece porque hay una parte en el orgasmo que uno contrae.
4: Sí, pero cuando el tejido está funcional al 100%. Entonces, cuando hay condiciones...
6: No, porque si
4: ahí...
6: no tenés relaciones ni nada, pucha, yo creo que más floppy se pone la cosa, ¿no?
4: Sí, hay factores de riesgo que pueden afectar esa zona, pero...
6: Haga el amor, no manches, más haga el amor y más se cuide, mejor. Kinesióloga especialista en piso pélvico, Romina Cortines, que nos acompañó en el capítulo de hoy aquí en el Motívate a través de Radio Agricultura y Agricultura TV. Te pasaste un millón de gracias.
4: Muchas gracias, Karim.
6: Y usted no se pierda el próximo capítulo y quédese siempre con nosotros. Siempre hay un tema interesante que, si no va directamente relacionado contigo, con alguien que tú conoces. Soy Karim Giannini. Hasta la próxima. Chao.
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10: Agricultura indica la hora. 8 de la mañana. 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
12: Excelente, qué rico estar nuevamente con ustedes en un capítulo más de Agenda Agrícola, su programa donde usted puede aprender y entender todo lo que está pasando con nuestra querida agricultura nacional. Aquí comienza Agenda Agrícola. Fíjese que a propósito del concepto de la diversificación de mercado, tema muy relevante para Chile, que es un país exportador, inserto en el comercio internacional y particularmente en nuestra agricultura, se ha armado una suerte de polémica con el ministro de Agricultura, que dijo que no, mire, la India no, es que no es. La India es un tremendo mercado, pero se va a probablemente demorar la negociación del Tratado de Libre Comercio, el CEPA, con ellos. Y mientras tanto, Chile está, entre otros, inserto en el CPTPP, que es un acuerdo multilateral donde hay 12 países y que además hay muchos países, entiendo que más de 11 países que están postulando a ser parte de este acuerdo multilateral. Por ejemplo, está Reino Unido, está también Costa Rica, está incluso además han postulado países tan relevantes, como China, Emiratos Árabes, Filipinas, Indonesia, Uruguay. La verdad es que es muy interesante, creo que la orientación que nos dio el ministro de Agricultura hace un par de semanas atrás de priorizar por este acuerdo multilateral y seguir fortaleciendo nos parece muy importante como una manera concreta y específica de diversificar mercados en pos del desarrollo de nuestra querida agricultura. Eso es parte de la editorial, porque nos va a ser muy importante hablar de alguna manera importancia, ¿no es cierto?, de diversificar los mercados, pero de manera concreta. Vamos a los titulares del programa de hoy.
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18: La verdad que hace rato que no lo teníamos aquí en Agenda Agrícola, ¿eh? Lo que partió de verdaderamente como una necesidad de sobrevivencia se ha transformado en un liderazgo a nivel nacional e internacional en todas las Américas de la ruralidad y de la agricultura familiar campesina. Desde su inicio los habíamos acompañado y por eso queríamos volver a conversar con ellos, a ver en qué están. Tenemos aquí en estudio a doña Macarena Valdés y a don Marco Aceituno, fundadores y dueños de la granja La Pachamama. Maca, Marco, muchas gracias por estar aquí hoy día con nosotros.
20: No, muchas gracias a ustedes por invitarnos y por interesarse también en lo que nosotros estamos haciendo.
18: Por supuesto, por supuesto. Para, Maca, para quienes no los conocen, aún no los conocen, no sé quién puede que no los conozca, pero cuéntanos brevemente la granja La Pachamama. ¿Qué es lo que fue? ¿Cuál fue el proyecto? ¿Cómo partió? ¿Cuál fue el propósito que ustedes desarrollaron ahí?
20: Bueno, inicialmente nosotros fue un tema de autosustentabilidad, de cómo poder alimentarnos y poder sobrevivir, más que nada. Cómo poder alimentar a nuestros hijos y cómo poder subsistir. Pero hoy, gracias a Dios, todo eso ha conllevado que nosotros podamos también inspirar a otras personas y poder enseñarles cómo podemos adaptarnos a la escasez hídrica y a todos estos cambios, fenómenos climáticos que estamos enfrentando actualmente. Y eso nos ha dado la posibilidad también de poder enseñarles a la gente cómo podemos autoalimentarnos, pero también cómo generar todo lo que son las energías renovables y la alimentación para nuestro ganado.
18: Fue un tremendo aprendizaje, Maca, de verdad, fondo a partir de esa necesidad hacia las familias, hacia vuestros hijos, pero un tremendo aprendizaje en un ambiente totalmente adverso de un enorme déficit hídrico que ustedes vivían ahí en la zona de Los Molles.
20: Sí, exacto. Nosotros nos enfrentamos precisamente a una situación bastante dura y difícil porque no teníamos ningún recurso, sobre todo el hídrico, que era bastante escaso, además con suelos degradados, lamentablemente, y obviamente ya no había cómo poder alimentar ni tampoco a la familia ni tampoco al ganado que había en esa zona. Entonces, nosotros nos fuimos especializando y fuimos dándonos cuenta que con pequeñas cosas podíamos revertir esta situación y nos fuimos dando cuenta que hoy en día podemos tener praderas forrajeras, ¿cierto? Y poder darle todo lo que la gente necesita para poder mantener a su ganado, pero con medidas que son muy prácticas y muy fáciles de poder implementar.
18: Notable. Marco, recientemente fueron ustedes invitados por a una conferencia, a una reunión de ministros de Agricultura de las Américas. ¿Por qué los invitaron y cuál fue la experiencia de esa impresionante actividad?
1: Bueno, primero agradecerles esta invitación y darles la posibilidad de poder contar que hoy día nosotros tuvimos una experiencia, una invitación que fue por ICA, en lo cual nosotros tuvimos la GIA que se realizó en Brasilia. Yeah. Se reunieron todos los ministros de la región, estuvieron todos los ministros, y por primera vez en esta invitación se daba a conocer la experiencia desde la parte humana, desde la parte desde la agricultura, desde la familia, y en lo cual nosotros nos dieron esa posibilidad de poder exponer. Se reunieron todos los ministros, en lo cual dentro de la conversación se vio qué se iba a realizar en el corredor secano, todo lo que era Centroamérica y todo lo que era el Caribe. Y la experiencia Pachamama, que tal como se dijo, nació, yo siempre voy a decir que esta es nuestra casa, porque recordando que aquí nacimos y lo dimos a conocer en muchos lugares, y entre eso generó en que nosotros pudiéramos dar a conocer qué trabajos venimos realizando nosotros como familia, cómo ha sido el trabajo de poder generar una alimentación, así como decía la Maquita, de cómo hemos logrado producir una alimentación desde lo básico, hoy día una preparación que podamos enseñarle al mundo de cómo hoy día podemos alimentarlo. Estamos viendo el tema muy fuerte, el tema de las guerras. Estamos viendo que de alguna manera hay que buscar nuevas alternativas para poder subsistir. Por otra parte, todo lo que es Centroamérica y todo lo que es el Caribe, que muchas veces se nos ha dicho que ellos no tienen escasez hídrica, pero ¿qué sucede? Tienen mucha contaminación en sus ríos.
18: Mira.
1: Es decir, que si bien Salvador, Panamá tienen sobre los 3.000 milímetros de agua caída durante el año, pero llegamos a ser similar a nosotros, que solamente un 20% se consume. Y nosotros hoy día le estamos enseñando cómo poder trabajar y cómo obtener esa autoalimentación.
18: ¿Cuál fue la reacción entonces, Marco, de estos ministros de Agricultura a propósito de la experiencia de vida que ustedes han tenido?
1: Querer conocer más sobre la Pachamama, querer ser... principalmente, como nunca hemos dejado de reconocer el trabajo de los investigadores, fuimos reconocidos que éramos el eslabón entre el investigador y el agricultor.
18: Perfecto.
1: Porque el trabajo de nosotros va muy de mano con el investigador. No es que nosotros estamos llevando lo que aprendimos del investigador y lo llevamos a la tierra. Y eso quien cautivó.
18: A propósito de eso, Maca, ustedes han desarrollado todo un concepto de agricultura regenerativa, de esta ganadería, fondo en zonas áridas. Ustedes esto lo plantearon ahí en la reunión. ¿Cómo se reacciona y cuál es la lógica de ese forma de trabajar fondo con esta agricultura regenerativa y con esta ganadería en zonas áridas?
20: Bueno, principalmente lo más importante fue ir cambiando un poco el paradigma que se tiene con respecto a la agricultura. Siempre se ha asociado el tema de la agricultura como que ha sido un tema muy dañino para todo lo que es...
18: Como parte del problema y no de la solución.
20: Exacto. ¿Eh? Entonces, ¿qué es lo que nosotros estamos planteando? Es precisamente ir cambiando ese tipo de narrativa. Ir demostrando que efectivamente podemos tener una agricultura sustentable y que también sea amigable con el medio ambiente. Entonces, eso es lo que nosotros estamos proponiendo y eso es lo que nosotros fuimos a plantear también allá. Fuimos a demostrar cómo podemos generar todo lo que sea un círculo virtuoso, ¿cierto? Para poder potenciar, pero sin dejar de tener la alimentación que necesitamos. Porque imagínense que en el 2030 la población va a superar por mucho, ¿cierto?, el abastecimiento que estamos teniendo. Entonces necesitamos generar una agricultura que sea sustentable, pero que también deje de degradar los suelos. Entonces, ¿qué tenemos que cambiar? La conciencia y el concepto que tenemos sobre la agricultura. Y eso fue lo que fuimos a plantear con el marco de cómo poder lograrlo. Pero hay que incentivar desde la pequeña agricultura familiar hasta también a los más grandes, por supuesto.
18: Y trabajando con la naturaleza, Marco, bueno, trabajando con las herramientas y las oportunidades que nos regala la naturaleza. No. Esto no es una cosa en contra, sino que con la naturaleza. Dime una cosa, porque ustedes han hecho, y algo lo dijiste, capacitaciones en distintos países, por ejemplo, en El Salvador, en Panamá, que uno dice, bueno, ¿qué tiene de parecido a lo que ustedes han vivido? Ustedes van y entienden esa naturaleza a fondo y a partir de eso generan ciertas orientaciones, capacitaciones, Marco.
1: Sí, principalmente lo que siempre se ha dicho, el trabajo del lo que dijimos, el eslabón, es el eslabón que se necesita. ¿Por qué? Necesitamos hoy día tenemos nuevas autoridades en gobierno. La idea, de alguna u otra manera, es escuchar al agricultor. Por otra parte, es volver a enamorar a ese agricultor que muchas veces ya perdió ese enamoramiento por la tierra. Hay que volver a cautivarlo. Cuando nos dicen, ¿por qué El Salvador? Porque El Salvador, de alguna u otra manera, hoy día está volviendo a renacer. El Salvador, de alguna u otra manera, se está buscando cómo enamoramos a la pequeña agricultura familiar campesina. Y demostrarle que nosotros, de alguna u otra manera, la sequía que hemos vivido durante tantos años, pero también esa sequía los puede servir para enseñarles a otros que todavía no han vivido el paradigma de la sequía que ya llevamos.
0: Anticiparse.
1: Anticiparse. Mm. Y creo que muchos países de Centroamérica, a nosotros nos buscan, es principalmente para poder enseñarles y mostrar cómo lo hemos hecho para poder subsistir.
0: En dichos países, Marco, está bien organizada la pequeña agricultura, mejor, igual, peor, cómo está organizada aquí en Chile a través de INDAP. ¿Cuál ha sido la experiencia que ustedes han tenido a propósito de ir a capacitar a la pequeña agricultura?
1: Siempre voy a decir lo mismo. Yo creo que Chile, cuando nosotros llegamos, primero creo que vamos 100 pasos más adelantado mucho. Muchas veces nosotros nos hemos dedicado a criticarlo. Nosotros mismos los criticamos acá mismo. Pero cuando vemos la realidad afuera, creo que nosotros como organismos, como INDAP, tenemos dos identidades muy importantes. Una que es INDAP y lo otro que son los provesales. Por Dios, que son entidades que de alguna u otra manera están muy, muy cerca del agricultor. Y nosotros, cuando lo vemos desde afuera, nos damos cuenta que muchas identidades no tienen eso. Muchos países ni conocen el tema del INDAP. Creo que vamos muy avanzados en ese sentido. Si bien tenemos a veces valencias como cualquier otro país, pero siento yo que nosotros como país estamos muy organizados, a diferente de muchos otros.
0: Maca, y usted tiene una fuerza interior clara, evidente, ¿no?, para llevar adelante esto y todo lo que hacen en Chile y la familia, etcétera, etcétera. Entonces uno dice, bueno, ¿cuántas más personas nos están acompañando? ¿Ustedes han ido generando también un núcleo de apoyo, de gente que esté un poquito en la misma línea de ustedes, que también los vaya acompañando y poder multiplicar esta forma de actuar, esta forma de cultivar?
20: Bueno, nosotros precisamente debido a esto mismo, que queremos también poder incentivar a otras personas y que puedan ir replicando lo que nosotros estamos haciendo, también hemos logrado, por ejemplo, crear una fundación. Bien. Que está con el enfoque 100% en todo lo que es la ayuda a los sistemas agrarios, ¿cierto?, en una economía circular. Entonces, obviamente hemos formado un equipo de trabajo con el cual estamos enfocados en poder ayudar y también incentivar a que esto se pueda replicar. Porque es súper importante también, porque no solamente necesitamos que sean dos voces. Ajá. Sino que necesitamos que esto vaya aumentándose. ¿Para qué? Para que la gente pueda seguir escuchando y también pueda seguir aprendiendo y replicando, que eso es lo importante. No solamente que se quede en que escuchemos y que podamos ver algo, sino que también lo podamos replicar y lo podamos llevar a cabo. ¿Para qué? Para que la juventud también se acerque y vea que esta agricultura nueva que estamos implementando realmente va a traer beneficios económicos y que también es mucho más práctica de poder también implementarla y que les va a dar trabajo y les va a poder brindar todo lo que ellos necesitan para poder desarrollarse en sus zonas, que es súper importante.
0: Sin duda que sí, no tener que moverse, sino que hacerlo en la zona donde ellos viven. Vamos, Macarena Valdés y Marco Aceituno, estamos conversando con ellos, fundador y dueño de la granja La Pachamama. Los voy a invitar a que vamos a una breve pausa y vamos a seguir conversando de estas interesantes iniciativas que ustedes han llevado a cabo. Vamos y volvemos con una breve pausa en Agenda Agrícola.
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bien. Estamos conversando aquí en Agenda Agrícola con Macarena Valdés y Marco Aceituno, fundadores y dueños de la granja La Pachamama, que, como lo dijo Marco, nacieron en Agenda Agrícola, pero la verdad que es mucho, es una patudez. La verdad que nacieron ellos con una fuerza, con una energía, con unas ganas, con una pasión por lo que llevan adelante, realmente notable, y queríamos conversar con ustedes porque hace tiempo que no teníamos aquí en estudio. Además, Marco, ¿están preparando ustedes una

0: exponer. Se llamó mucho la atención el trabajo que nosotros realizamos. Expusimos en 5 países en la COP que se hizo en Belén.
1: Ah, no sabía que fueron ustedes a Belén, a Brasil.
0: Sí,
1: a la COP también.
0: Estuvimos allá, trabajamos mucho, estuvimos 24 días. Partimos primero la GIA junto con todos los ministros de la región contando la experiencia, luego seguimos en la COP30 que se hizo en Belén, en Brasil. Se llamó mucho la atención el trabajo que nosotros realizamos. Se habló mucho en el pabellón nacional, porque expusimos en el pabellón nacional de Chile. Hablamos la experiencia y todo lo que habíamos realizado, pero también eso nos permitió que hoy día seamos invitados para poder participar de la COP31 que se va a hacer en Turquía. La idea para nosotros es poder seguir hablando de nuestro país, seguir hablando de todo lo que estamos realizando. Y bueno, y como siempre, aprovechar que para todo esto se necesitan fondos. Uh-huh. Y si tenemos la posibilidad, que ahí los pueden estar mirando hoy día que somos una fundación, en que nos puedan apoyar en el viaje que se va a hacer en noviembre, por Dios que agradecido. Hoy día lo recibimos infinitamente a las empresas. Hoy día, darle las gracias a la Caja Los Héroes. Nosotros tuvimos el viaje a la COP30 y principalmente agradecerle a la Caja Los Héroes.
1: Ahí están brandeados.
0: Y que ya estamos, héroe, los dos. Tenemos de corazón nuestra Caja Los Héroes, que nos ha permitido, nos ha apoyado en este viaje a que se hizo. Hoy día vamos a Turquía. Y queremos invitarlo a todos ustedes, a las autoridades, a las nuevas autoridades que quieran conocer más sobre la granja Pachamama, y que somos material dispuesto para tanta gente que hoy día lo necesita.
1: A propósito de eso, Maca, están ustedes haciendo un trabajo bien concreto con la Municipalidad de La Ligua, con pequeña agricultura, con dueñas de hogar. ¿Por qué nos cuenta de qué se trata esta iniciativa?
2: Sí, nosotros estamos trabajando principalmente con la Unidad de Fomento Productivo. Ajá. Y estamos apoyando con talleres y capacitaciones a todo lo que son las jefas de hogar, porque precisamente son como el eslabón que muchas veces quedan sin tener esta posibilidad ni esta oportunidad. Entonces nosotros nos enfocamos mucho en poder darles a ella todas las herramientas que necesitan para poder ir desarrollándose. Las estamos apoyando no solamente en que ellas puedan desarrollar un emprendimiento, sino que ellas también se regularicen. Hemos logrado ya sacar una cooperativa este año.
1: Sanitaria, ¿eh?
2: Exacto, yeah. Sí, tenemos una cooperativa formada que ellas ahora pueden estar produciendo, pueden trabajar y completamente, regularizada, ¿cierto? Para que así, se den cuenta de que todas las jefas de hogar tienen la misma posibilidad y que las podemos ir apoyando en cada uno de los procesos. Les vamos enseñando todo lo que nosotros sabemos y las vamos potenciando y apoyando en todo el camino, gracias, por supuesto, a la Municipalidad de La Ligua y Fomento Productivo que nos da esta posibilidad.
1: ¿Y qué genera, qué impacto, Maca? Desarrolla ese día, pues la verdad que es un impacto, uno dice, bueno, evidente, claro, le da un emprendimiento, una sustentabilidad económica, a esa persona que le llega unos billetes al bolsillo, se sienta más empoderada, pero aquí hay un tema incluso más profundo que eso, sentirse que puede llevar adelante un emprendimiento, asociarse con otros, trabajar en conjunto, colaborar con otras personas. ¿Cuál es la sensación que ustedes les va quedando de esas personas en la medida que van pudiendo avanzar en estos proyectos?
2: Por ejemplo, nosotros nos hemos dado cuenta que muchas veces las jefas de hogar tienen muchos talleres, muchas capacidades, les enseñan a hacer muchas cosas, ellas son muy buscavidas, ¿cierto? Y cómo se llama, y a ellas les interesa mucho adquirir conocimiento, pero el gran problema que tienen es que no llegan a creer que tienen el potencial real como para poder llevar a cabo ese emprendimiento. Les falta ese empujoncito y les falta creer que ellas son capaces de poder generar algo dentro de la comuna. Entonces, ¿qué sucede? Nosotros fuimos y les demostramos a ellas que ellas son capaces, que ellas pueden. Les dimos ese empujón que ellas necesitaban para poder empoderarse. Y efectivamente han logrado ver los avances y han mejorado también todo lo que es la economía de su familia. Entonces, eso también les está dando la posibilidad de que ellas se puedan seguir desarrollando. Que no vean que tienen un límite, sino que todo lo contrario, que esto lo pueden proyectar y se pueden inclusive ampliar y ellas empezar a capacitar a otras mujeres que también lo necesitan y que están en la misma situación que ellas estuvieron algún día.
1: Perfecto. Marco, comentaste ya la constitución de una fundación.
0: Fundación.
1: ¿Cómo se llama?
0: FAEC.
1: ¿Cuánto?
0: FAEC.
1: FAEC, muy bien. Ahora, pero me imagino, fondo, que también ahí, vuelvo a insistir en este propósito de multiplicar esto, ¿eh? Más allá de que ustedes vayan, hagan una capacitación,

0: ayuden, guíen, orienten a pequeños agricultores o agricultores en general a tener una agricultura distinta, regenerativa, hacerse cargo de la realidad en el territorio donde ellos viven, etcétera. Pero también fondo poder sumar más fuerzas, más personas directamente, fondo que estén un poquito de esta línea. ¿Qué ha pasado? ¿Cómo les ha ido con ese propósito de aumentar las fuerzas para desarrollar esto y llevarlo a distintas partes del Chile y del mundo?
1: Primero, como siempre hemos contado desde la realidad de cuando partimos nosotros con el estiércol y todo, cuesta mucho, mucho. Una, porque lamentablemente el tema fundación, lamentablemente como que hubo un paradigma ahí con el tema de las fundaciones, que ha generado que muchas fundaciones...
0: Ensució bastante, lamentablemente.
1: ¿Qué generó eso? Que realmente cuando uno habla del tema de fundación, es muy... ¿Será real? ¿Será? Entonces, ¿qué nos sucede a nosotros?
0: Desconfianza.
1: Mucha desconfianza. Yo quiero invitarlo a todos ustedes que lo están viendo nosotros. ¿Por qué Agenda Agrícola? Porque los ven mucho empresarios, los ven mucho. Acá tiene, como siempre lo que hemos dicho, aquí tiene un par de locos que tiene muchas ganas de entregar mucho. Pero necesitamos esa parte, ese apoyo, para que podamos seguir. Usted mira cómo el comportamiento comenzó con las familias. Las comunidades nos mandan a buscar, pero muchas veces no tenemos los fondos como poder llegar a tantas comunidades que hoy día lo están necesitando. Pero el trabajo principalmente a nosotros lo ha costado 100 pasos, porque de alguna u otra manera siempre hemos ido solito con la maguita. No ha costado poder llegar. Hoy día recién estamos viendo primeros fondos, pero lo hemos visto desde afuera, no dentro de casa. Yeah. Entonces esto va a ser, hoy día estamos dando la inauguración en Agenda Agrícola, estamos dando la inauguración de la Fundación FAE. Ya tiene un año con 8 meses, ha estado ahí como bien cuidada y van a ser como los primeros pasos que vamos a dar con la fundación. Siempre lo hemos
0: como
1: hecho
0: como al año nosotros. En 8 meses más o menos ya el niño está caminando ya, firme,
1: ¿eh? Exacto. Y de hecho la idea para nosotros primero fue mostrar que lo que nosotros hacíamos era real. No partimos como generalmente uno hace una fundación, ve que hay una necesidad. No, nosotros partimos creando la necesidad y hoy día estamos al servicio de los empresarios que quieran invertir en como creyó con nosotros Caja Los Héroes, a pesar que no es una empresa, es una institución, pero creyó en nosotros. Bueno, y nos apoyó.
0: Buen llamado, Maca. Así como ustedes han ido a distintos países en Centroamérica y en América, Brasil, qué sé yo, ahora Turquía, pero ¿qué pasa en Chile? ¿Qué pasa con una agricultura distinta a la que ustedes partieron, esa agricultura desértica, con tantos desafíos? Pero también hay tremendos desafíos, no tengo idea, en el Maule, en los ríos, en los lagos, en Magallanes, en Aysén. ¿Han estado participando en actividades, en capacitaciones en otras partes del país, más hacia el sur del país?
2: Sí, efectivamente, nosotros hemos estado participando también en varias capacitaciones más al sur, precisamente enfocándonos también en las necesidades que ellos tienen, porque, claro, el clima es bastante diferente en el norte y el sur, pero las necesidades siempre son las mismas. Necesitan bajar los costos de alimentación, necesitan, también poder tener alimentación para el invierno, sobre todo para el ganado, por las frías, bajas temperaturas, ¿cierto?, por las heladas que ellos tienen. Entonces, también estamos enfocados mucho en poder entregarles esta herramienta de poder proporcionarles un método de poder tener alimentación para el ganado en esos periodos que son más difíciles. Entonces nosotros he ido viendo las problemáticas de cada una de las áreas y de los sectores donde estamos trabajando para poder ayudarlos de manera adecuada en cada uno de sus sectores.
0: El otro día hablaba con unos ganaderos de Aysén, fíjate, que están con un problema súper complicado porque se desarrolló de manera explosiva un gusano que le ha liquidado las praderas de manera pero muy importante. Entonces también van a tener un problema, ellos están de verdad desesperados de poder proveerle de alimento a su ganado, en fondo una condición totalmente distinta a lo que ustedes están probablemente acostumbrados. Marco, quisiera para ir ya terminando y cerrando a los dos preguntarte a ti, Marco, primero justamente un mensaje hacia los agricultores que viven, ¿no es cierto?, esta sequía, o más bien el cambio climático, que significa de repente o sequía, o también significa eventos climáticos extremos, una lluvia muy intensa en corto rato, que le significa a fondo una problemática, un desafío. ¿Cuál es el mensaje, fondo, a partir de todo lo que ustedes han ido construyendo hacia los agricultores?
1: Principalmente decirle a todos los agricultores que viene hay que adaptarse. Hoy día hay que aprender a adaptarse al cambio climático. El cambio climático de alguna u otra manera llegó, para quedarse. Pero el quedarse también nos va a significar aprender nuevas técnicas. El agricultor tiene que saber y volver a enamorarse de la tierra, porque si no se vuelven a enamorar de la tierra, vamos a tener decadencia en la alimentación. Principalmente lo que estamos haciendo con nosotros con la Maquita es volver a enamorar y cautivarlo.
0: Aprender y entender la naturaleza. Maca, también un mensaje hacia los agricultores.
2: Bueno, efectivamente, como el Marco les decía, la iniciativa de nosotros es poder apoyarlos a ustedes, entregarles herramientas, pero que sean fáciles de poder replicarlas, para que ustedes puedan implementarlas y que esto se pueda masificar. Queremos que ustedes dejen de tener miedo a aprender nuevas cosas. Queremos apoyarlos, queremos enseñarles nuevas técnicas y que además se den cuenta de que no solamente son temas que son de las localidades o del país de nosotros, sino que esto afecta a todos los sectores, afecta a Centroamérica, afecta a, ¿cómo se llama?, a distintos lugares. Y lo que tenemos que aprender es a manejar y cambiar la noción de la agricultura y de la ganadería como la teníamos, sino que empezar a trabajar en algo que sea más productivo, pero sin dañar el ecosistema. Y eso es posible, se puede hacer, y tenemos que aprenderlo, y entre todos podemos hacerlo.
0: Fantástico. Doña Macarena Valdés, señor Marco Aceituno, fundador y dueño de la granja La Pachamama, héroes de nuestra agricultura, de la ruralidad y la agricultura campesina. Muchísimas gracias por nuevamente estar aquí hoy día con nosotros, poder conversar, entender lo que están haciendo y con estos mensajes que han dejado a los agricultores. Gracias, que estén muy bien.
1: Muy agradecido.
0: Encantado. Usted ponga atención al siguiente dato agrícola.
3: ¿Sabía que el aporte del sector agroalimentario chileno al Producto Interno Bruto se estima en un 4,7%?
0: ¿Qué es el bienestar animal? Es un tema, la verdad, que es muy relevante de entender y conocer, porque fíjese que recientemente el CERNAC ha generado una conversación, una discusión a propósito de el etiquetado en distintos productos y de verdad todas las prácticas y el protocolo de bienestar animal. Y justamente ya más a propósito de un encuentro que va a ocurrir, Encuentro Latinoamericano de Bienestar Animal, el ELBA 2026, queremos conversar de estos temas y también de este encuentro con don Roberto Becerra, médico veterinario y chairman de ELBA 2026. Roberto, muchas gracias por estar aquí.
4: Muchas gracias, compadre.
0: Encantado. ¿Qué es lo que es realmente, Roberto, el bienestar animal? ¿Se puede medir científicamente lo que es de verdad el bienestar animal?
4: Sí, claro. El bienestar animal es una ciencia. Lo primero que tenemos que entender, ¿ya? Y como tal, existe una forma científica de poder hablar de ella y de medirla, ¿ya? Organizaciones internacionales como la OMSA, ¿ya?, la Organización Mundial de Sanidad Animal, tiene una serie de definiciones muy específicas y explica cómo se mide de forma concreta el bienestar de los animales.
0: Perfecto. Porque yo decía, fondo, el CERNAC ha generado una polémica a propósito de los gallinas felices. ¿La gallina feliz es bienestar animal necesariamente o es un concepto más bien de marketing, dirías tú?
4: Es un concepto netamente de marketing. La felicidad es un concepto abstracto, ¿ya?, que no se puede medir. Hoy en día la ciencia del bienestar animal no tiene la capacidad de poder medir la felicidad. ¿Por qué? Porque la felicidad se mide de acuerdo al individuo que vive esta emoción. Ajá. ¿Ya? Y como no tenemos acceso al lenguaje de la gallina, ¿ya?, no podemos medir la felicidad, ¿ya? Es lo mismo que la tristeza y estos conceptos que son un poco más humanos. Lo que sí podemos medir es que si la gallina está bien alimentada, tiene comportamientos naturales, tiene un porcentaje de postura adecuado, etcétera, etcétera. Esas medidas objetivas te pueden decir si esa gallina está bien o cuenta con bienestar animal o está mal, ¿ya? Pero estos conceptos abstractos no científicamente no.
0: Ya, o sea, científicamente uno podría hacer una parametrización, un protocolo bien definido y haciendo un checklist muy claro si es que esa gallina está o no desarrollándose con bienestar animal. Ahora, no necesariamente significa que esté feliz o no feliz, es otro concepto,
4: ¿verdad? No, como te digo, es un concepto abstracto que hoy no se puede medir, ¿ya? Ah. Entonces, sí podemos, como te decía, yo trabajo en una empresa que certifica bienestar animal y nos dedicamos a hacer listas de chequeo específicas abarcando distintas áreas para saber si ese animal está bien o está mal en torno a su bienestar.
0: Ya. Y también se hace en el caso de las gallinas, también se hacen chequeos al respecto.
4: Sí, claro, sí. Hay empresas, por ejemplo, en Chile que están certificadas con bienestar animal, ustedes pueden encontrar los sellos, pero hay que tener una distinción. cuando buscamos nosotros, por ejemplo, un sello que habla de bienestar animal, tenemos que buscar su respaldo y qué dice detrás o qué hay detrás. Cuando aparecen estos conceptos felices, sin dolor, etcétera, etcétera, ya se empiezan a mezclar estos conceptos que no son conceptos que tengan una base científica.
0: Entonces, de cara al consumidor, Roberto, estamos conversando con Roberto Becerra, médico veterinario y chairman de Elba 2026. De cara al consumidor, cuando se enfrenta a una etiqueta en el supermercado o lugar donde vaya a comprar el producto y dice con bienestar animal, este alimento provee de un animal con bienestar animal, ¿cómo puede confirmarlo? ¿Hay necesariamente un sello, una firma, una certificación al respecto?
4: Así es, así es. Mire, por ejemplo, yo soy director de una empresa que certifica bienestar animal, que se llama WellCert, y esta empresa tenemos nosotros hoy en día productos puestos en supermercado, ya sale la etiqueta, y cuando el consumidor toma la caja de huevo, mira la etiqueta, puede consultar, mira, voy a ver la página y podemos revisar de qué se trata la certificación y qué es lo que busca. Y bueno, un adelanto de este congreso que nosotros vamos a hacer un lanzamiento en ese congreso de una página que es completamente transversal, que se va a llamar Bienestar Animal Certificado, y la idea es que consumidores puedan, quiero huevos con bienestar, y buscan ahí y van a encontrar las distintas certificaciones, las distintas marcas que pueden estar disponibles y encontrar estos productos. Y esto no solo para huevos, puede ser para leche, puede ser para carne de pollo, para peces, etcétera, etcétera.
0: Perfecto, perfecto. Ahora, dime una cosa. Uno es el concepto científico de bienestar animal, que es muy necesario, muy oportuno, muy adecuado, muy razonable que así sea. ¿Hay una relación directa entre bienestar animal y calidad del producto?
4: Absolutamente directa. Cuando las empresas empiezan a trabajar con bienestar animal y cuando transforman la producción en una cultura de bienestar animal, ya, y trabajan desde el inicio, o sea, desde, no sé, en el caso de, ya que estamos hablando de huevo, de las pollitos cuando nacen en la incubadora, cuando se trasladan a las granjas de postura, en el caso de los pollos, a las granjas de engorde, se transportan después a matadero, si toda la cadena considera bienestar animal, vamos a tener animales que se enferman menos, ¿ya?, que tienen menos estrés. Al tener los animales menos estrés, su sistema inmune se ve fortalecido, por lo tanto, no se enferman, pueden ocupar menos antibióticos. Cuando las personas, por ejemplo, se capacitan en materia de bienestar animal, podemos tener capturas o manipulaciones que son más amigables, y tenemos, por ejemplo, productos que tienen menos hematomas, menos sangre, menos sufrimiento para el animal, etcétera. Entonces, eso se transforma en un producto de mejor calidad.
0: Exacto. Entonces, es muy importante, Roberto, hacer una buena lectura de la etiqueta, porque ya queda clarísimo. El que diga gallina feliz no necesariamente significa que sea una gallina con bienestar animal. No, son cosas totalmente distintas. Es muy válido, está bien, un tema de marketing, pero no necesariamente tiene que ver con el bienestar animal.
4: Así es. Ahí generalmente yo lo que recomiendo para los consumidores es que no se queden con el concepto feliz, sino que busquen si tiene efectivamente una etiqueta que diga bienestar animal certificado, y que después vayan y busquen de qué se trata esa certificación.
0: Roberto, y esto ha sido una positiva, sin duda, tendencia a nivel internacional y a nivel nacional de avanzar en este bienestar animal, hacerse cargo y responsable de buenas prácticas. Está todo bien protocolizado aquello, ¿no?
4: Sí, acá, mira, tenemos la suerte que en Chile, gracias a las exportaciones, desde el año 2003 que se habla del concepto de bienestar animal. Partió netamente porque empezamos a exportar a Europa. Pero después, con un trabajo público-privado que fue bastante fuerte por muchos años, se logró tener legislación en materia de bienestar animal. ¿Ya? Se hizo un trabajo fuerte con el Ministerio de Agricultura, con el Servicio Agrícola Ganadero, que hoy en día ya está muy preocupado del bienestar animal, tiene reglamentos y hay fiscalizaciones bastante, bastante fuertes. Perfecto. Somos, yo creo que el país más avanzado de Latinoamérica en temas de bienestar animal.
0: Mira qué importante. Estamos orgullosos en eso.
4: Y eso es un esfuerzo grande de la autoridad sanitaria, especialmente del Servicio Agrícola Ganadero, pero también de la industria, que fue la que impulsó este tema.
0: Perfecto, perfecto. Ahora, me imagino que todo el desarrollo tecnológico, la trazabilidad, bueno, cámara, etcétera, etcétera, también son elementos que han ido ayudando al cumplimiento y al desarrollo de un mejor bienestar animal.
4: De todas maneras, financieras. Hoy en día, con la lo que está en boga de especialmente de la inteligencia artificial, por ejemplo, hay empresas que tienen cámaras que ven ciertas patologías, ¿ya? Y pueden hacer un análisis predictivo, ya, antes de que ocurra el problema, ya, para que las empresas tomen las acciones necesarias en las granjas, por ejemplo. O podemos tener, hay otras micrófonos que captan con inteligencia artificial los sonidos que hacen los animales y pueden darse cuenta si está empezando a cursar una enfermedad. Mira. Y ni hablar del análisis de datos. Ya, o sea, todos los datos que genera una granja productora de cerdos, de aves, ya, temperatura, mortalidad, consumo de agua, consumo de alimento, etcétera, ya, todo eso se puede manipular, trabajar hoy en día con inteligencia artificial y hacer mapas predictivos y poner soluciones antes de que ocurra el problema.
0: Interesante, o sea, aquí el concepto de bienestar animal de verdad a fondo involucra a toda la vida, a todo ese animal y todos los no sé, por lo que va viviendo en su día a día y rápidamente poder reaccionar ante cualquier evento que pueda afectar su buen vivir.
4: ¿Eh? Así es. Hoy en día muchas empresas en Chile ya están trabajando con sistemas de bienestar animal y han generado una cultura de bienestar animal en toda la cadena. Y todo lo que han invertido en esto, ya sea en las capacitaciones de los trabajadores, que hay empresas que tienen muchísimas capacitaciones, lo que han invertido en tecnología, en la certificación y todo eso, de alguna forma se devuelve. No. ¿Por qué? Porque tenemos un animal que produce más, que se enferma menos, que tenemos menos, tenemos mejor calidad del producto final, hay menos merma por
0: o sea, no solamente éticamente es necesario, sino además es un buen negocio.
4: Productivamente es necesario.
0: Productivamente. ¿Qué es el concepto One Welfare?
4: Es un concepto que lleva acuñado hace ya unos 5 o 6 años atrás, ya acuñado por una veterinaria española que trabaja en Reino Unido, que se dio cuenta e hizo un vínculo que cuando, para que además de todo lo que yo te comenté de bienestar animal en los animales, el efecto de los trabajadores es muy importante. Entonces, cuando tú tienes un trabajador que no está bien psicológicamente, anímicamente, económicamente o en un ambiente laboral que no sea bueno, no hacer un buen trabajo y afecta el bienestar de los animales. Mira. Por eso se habla también de tener un bienestar para el trabajador o para las personas, ¿ya? Y de ahí también pasa lo mismo con el ambiente.
0: Entonces, un entorno adecuado.
4: Tener una triada. Ya. Bienestar animal, bienestar humano, bienestar ambiental.
0: Perfecto. Ahora, ustedes van entonces a desarrollar, cuéntanos cuándo, quiénes pueden participar este Congreso Latinoamericano de Bienestar Animal. ¿De qué se trata? ¿Por qué? ¿Primera vez que se hace o ya llevan varias versiones?
4: No, esta es la segunda versión. ¿Ya? La primera versión la hicimos el 2024 con un gran éxito, y el objetivo y por qué creamos este congreso. Me toca mucho viajar por el mundo como presidente de la Asociación Chilena de Bienestar Animal, y tuve la oportunidad de ver muchos congresos que están muy enfocados en la parte científica, pero yo vi que hay un poco de distancia entre la ciencia y lo que se aplica en terreno, o lo que realmente se puede aplicar en terreno. Ajá. Entonces, por eso dijimos, creemos algo donde podamos unir la ciencia pero con la parte práctica, y creamos este congreso.
0: Perfecto.
4: Y vienen más de 60 expositores, tenemos representación de todas las empresas, tanto de Chile y Latinoamérica, tenemos expositores de Europa, de Estados Unidos, de acá, de Latinoamérica, de Chile, y es un congreso que está pensado justamente en ver las tendencias en bienestar animal, en buscar nuevas tecnologías, en contar experiencias. Por ejemplo, tenemos empresas grandes de Brasil, viene BRF, viene Minerva Food, a contar sus experiencias.
0: Perfecto. ¿Cuándo y quiénes pueden participar?
4: 5 y 6 de agosto. ¿Ya? Es abierto a todo el mundo. Ya,
0: ¿cómo inscribirse?
4: www.elva.la de Latinoamérica.
0: Perfecto.
4: Ahí está el ingreso a los tickets y el programa.
0: Clarísimo. Don Roberto Becerra, médico veterinario y chairman de ELVA 2026, donde usted puede participar. Muchísimas gracias, Roberto, por clarificarnos los conceptos, que me parece importante poder tener claro, y también de cara a las personas que nos escuchan, que nos ven, que identifiquen claramente lo que es bienestar animal de lo que es más bien son campañas de marketing muy razonables y adecuadas, pero campaña de marketing.
4: Así es.
0: Muy bien. Gracias, Roberto. Que esté muy bien. 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Vamos a una breve pausa y ya volvemos con más Agenda Agrícola.
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0: En medio del desierto más árido del mundo, la agricultura se abre paso ahí en Taltal. Fíjese que productores celebran una nueva versión de la cosecha olivícola, mostrando la resiliencia de la agricultura familiar campesina. Ponga atención.
3: En pleno desierto de la región de Antofagasta, la comuna de Taltal fue escenario de una nueva versión de la gran fiesta de la cosecha olivícola, instancia que pone en valor el trabajo, la resiliencia y la identidad de la agricultura familiar campesina, actividad que nuevamente contó con el respaldo del Instituto de Desarrollo Agropecuario INDAP de Antofagasta. En un entorno marcado por condiciones extremas, el cultivo del olivo se ha transformado en un símbolo de adaptación y oportunidad. Gracias al acompañamiento técnico y la inversión impulsada por INDAP Antofagasta, agricultoras y agricultores han logrado no solo sostener, sino también proyectar este rubro, posicionando a Taltal en el mapa agroalimentario nacional a través de la producción de aceite de oliva de alta calidad. La actividad es organizada por asociaciones de olivicultores y olivicultoras acreditados en INDAP y contó con el apoyo de este servicio del Ministerio de Agricultura, además de otras instituciones públicas y privadas, consolidándose como un espacio clave para visibilizar el desarrollo productivo local y fortalecer la identidad agrícola del territorio. Por su parte, Yuvisa Arancibia, presidenta de la Asociación Gremial de Pequeños Productores Agropecuarios de Taltal, Quebrada el Hueso, una de las organizaciones organizadora de la fiesta de la cosecha de oliva de Taltal, relevó que en esta actividad participan agricultores de otras zonas de la región, desde las cercanías de Antofagasta hasta el altiplano.
13: Para nosotros, todos los años son experiencias nuevas. También es grandioso que nos vengan a ayudar y se empapen de lo que nosotros hacemos acá en este norte que es tan árido y con muy poca agua hacemos esta agricultura. INDA es de gran apoyo para nosotros porque todos los proyectos que nosotros hemos tenido en estos avances es gracias a ellos. Nuestras cosechas, nuestras plantaciones, los invernaderos, todo lo que se hace acá en Taltal ha sido de apoyo de INDA. Si no hubiese sido por ellos, nosotros no tendríamos lo que tenemos hoy.
3: Durante la jornada se reconoció a agricultores y agricultoras acreditados en INDAP que han incorporado tecnologías de riego tecnificado como sistemas de goteo con energía fotovoltaica gracias a una inversión que supera los 118 millones de pesos. Este tipo de iniciativas promovidas por INDAP permiten avanzar hacia una agricultura más eficiente en el uso del recurso hídrico, sostenible y con mayor proyección productiva.
14: Así que súper feliz y agradecer a INDAP por esta gran oportunidad que se nos da tanto a los agricultores como a los artesanos.
3: A la gran fiesta de la cosecha olivícola son invitados productores y productoras de otras zonas de la región de Antofagasta, agricultores hidropónicos de Altos de la Portada, Alto Loa, Atacama la Grande, San Pedro de Atacama y sus localidades aledañas, quienes conocen las labores de cosecha de la aceituna y la producción de aceite de oliva. La instancia promueve el intercambio de experiencias y conocimientos de la variedad de producción agrícola de la región. La fiesta es impulsada por 4 asociaciones de productores y olivicultores de la zona, acreditados ante INDAP de Antofagasta, la Asociación Gremial de Pequeños Productores Agropecuarios de Taltal, Quebrada el Hueso, la Asociación de Pequeños Quinteros Agropecuarios Quebrada Los Loros, la Asociación Gremial Taltal Alto y la Asociación Gremial El Pueblito La Cachina, organizaciones que han sido protagonistas en el fortalecimiento del rubro olivícola local.
0: Una fiesta, sin duda. Mire, yo me fijaba, más allá de los árboles, me fijaba en el entorno. Puro desierto, el desierto más árido del mundo, y ahí produciendo agricultura. Qué esfuerzo, qué trabajo, qué apoyo INDAP y qué tremenda resiliencia de esos agricultores produciendo esas maravillosas aceitunas y esa aceite de oliva. Buena cosa. Felicitaciones. Tremendo error. Sí, fin de semana pasado no saludé a los papás de este Chile querido, agricultores, por supuesto, que es un esfuerzo tremendo. A mí me celebra muy recontra bien. Yo, por supuesto, me acordé de mi querido papá que está por allá mirándome. Así que me tiraron la oreja, pero bueno, nunca es tarde. Felicidades a los papás, especialmente los agricultores, los papás de la agricultura nacional en todo el país. Así que muchas gracias por estar aquí ya con nosotros y nos vemos el próximo fin de semana en un nuevo capítulo de Agenda Agrícola. Cuídense.
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25: Agricultura indica la hora. 9 de la mañana.
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27: Muy buenos días, es hora de noticias en Radio Agricultura. Un adolescente de 16 años murió durante la madrugada de este sábado en la comuna de Chiguayante luego de que un grupo de sujetos llegara en un vehículo y disparara hacia su domicilio, impactándolo mortalmente. La víctima fue trasladada a un centro asistencial, pero falleció a causa de la gravedad de sus heridas. El ataque ocurrió en el sector de Villa Futuro, específicamente en el antejardín de la vivienda. Según informó la Fiscalía ECO, los atacantes habrían efectuado múltiples disparos desde el exterior del inmueble antes de darse a la fuga. Actualmente, la Policía de Investigaciones y el equipo ECO de la Fiscalía realizan peritajes y diligencias para esclarecer cómo ocurrió el crimen e identificar a los responsables del homicidio, quienes hasta ahora permanecen prófugos. Carabineros detuvo a 7 personas en la comuna de Peñaflor tras sorprenderlas presuntamente realizando una transacción de drogas al interior de un domicilio. En el operativo se incautaron más de 2 kilos de cocaína y más de 8 millones en efectivo y 13 teléfonos celulares. El procedimiento se originó durante un patrullaje preventivo cuando los funcionarios detectaron un vehículo con el motor encendido y sin ocupante frente a una vivienda. Al acercarse para ubicar a su propietario, observaron a un hombre salir del inmueble portando una bolsa con aparentes envoltorios de droga. Tras seguir al sospechoso hasta el interior de la casa, Carabineros encontró a otras 6 personas y el dinero en efectivo, procediendo a la detención de todos los involucrados. Los 7 imputados son chilenos y tienen entre 27 y 38 años y registran antecedentes policiales, quedando a disposición de la Fiscalía para su control de detención. Cambiamos de materia porque el Ministerio Público presentó una acusación contra el senador Miguel Ángel Calisto y solicitó una pena de 12 años de cárcel por el delito reiterado de fraude al fisco. La investigación sostiene que entre 2018 y 2022, cuando era diputado, habría participado en un mecanismo para obtener recursos públicos de manera irregular mediante supuestas asesorías parlamentarias que no se habrían realizado realmente. Según la Fiscalía, las denominadas asesorías fantasmas habrían generado un perjuicio al Estado superior a los 105 millones. La acusación sostiene que los fondos pagados por el Congreso terminaron beneficiando a Calisto y a otras personas involucradas en el caso. Y hasta acá vamos a dejar las noticias, pero recuerden que pueden seguirnos a través de todas nuestras redes sociales. A esta hora en Santiago hay 4 grados con cielo despejado y se espera una máxima de 17 grados. En Valdivia hay 7 grados, en Antofagasta hay 14 grados y siguen en sintonía de Radio Agricultura, que ahora viene el agro.
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5: ¿Cómo están? Bienvenidos al Agro. Aquí estamos una vez más junto a ustedes. Gracias por acompañarnos a lo largo de toda nuestra extensa red de emisoras a lo largo de Chile a través de Radio Agricultura y también a quienes nos ven, nos sintonizan aquí en Agricultura TV. Estamos ya terminando el mes de junio, así de rápido volando se nos pasó el mes. Este es el último fin de semana, viene fin de semana largo, por cierto, y tenemos un programa tremendamente interesante. La invitación es que nos acompañen en los próximos minutos porque vamos a estar conversando con Francisco Contardo, director ejecutivo de FUCOA, sobre el concurso Historias de Nuestra Tierra 2026 y varios otros temas. Y también vamos a estar conversando con el abogado Manuel Ignacio Hertz de la SNA sobre este proyecto de ley que ha reactivado el gobierno como parte de su plan para reactivar el empleo en nuestro país y que ha generado bastante polémica esta semana. La invitación entonces es para que nos acompañen. 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Espérenos dos minutitos y volvemos ya con el detalle del programa del día de hoy.
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5: Y bien, empezamos entonces con el programa del día de hoy, tal como se los había prometido, no sin antes saludar a Semillas KWS. 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Y no te olvides también de lo que te voy a decir a continuación. Quedan pocos días, el 10 de julio se cierra la convocatoria al concurso Historias de Nuestra Tierra 2026, un concurso nacional del Ministerio de Agricultura organizado por FUCOA que releva la visibilidad de las tradiciones chilenas, de la historia, de los mitos, la cultura del mundo rural en Chile a través de cuentos, poemas, dibujos, en fin. Bueno, este concurso, la verdad es que ya es una tradición. Lleva 34 años y ahora todavía hay plazo para participar en el de este año 2026. Pero ahora, la invitación es que no dejen pasar esta oportunidad de contar, escribir, relatar, dibujar el mundo rural de Chile. Sobre este concurso y sobre FUCOA vamos a conversar con su nuevo director ejecutivo, mi amigo, colega, ex Radio Agricultura, Francisco Contardo. ¿Cómo estás, Francisco?
9: Muy bien, pues feliz de la vida.
5: Qué gusto tenerte aquí en el estudio, qué emoción. Además, déjeme decirle que quienes nos siguen hace muchos años saben que fue Francisco mi partner aquí en el agro. La verdad es que yo llegué a su programa, tú lo hacías antes, y lo hicimos juntos por muchos años.
9: Una gran pareja radial.
5: Eso, pues, pero bueno, la vida nos separó y el destino nos junta.
9: En una amistad.
5: Sí.
9: En una amistad y como colega.
5: Pues, sí, pues sí, pues.
9: Qué mejor que reencontrarnos con todo el equipo de la radio, que mucha gente quería, así que repartí un montón de abrazos en este rato.
5: Sí, siempre lo estamos viendo, además, sabiendo a través de la agrupación de periodistas agroalimentarios de la cual formamos parte los dos. Francisco, pero ahora en este rol como director ejecutivo, cuéntanos un poquito a FUCOA, para quienes no saben bien, ¿qué es lo que es FUCOA y cuáles son los objetivos?
9: Sí, la Fundación FUCOA es Fundación de Comunicaciones, Capacitación y Cultura del Agro. Es un nombre largo, pero tiene tres componentes. Comunicaciones, es una fundación que busca comunicar, que tiene que ver con nuestro quehacer, con el quehacer periodístico, en torno al tema agrícola y en torno también a las políticas públicas, a lo que hace el Ministerio de Agricultura y sus servicios, como INDAP, el SAC, la CONAF, la Comisión Nacional de Riego, el Instituto Forestal, el FIA, la Fundación para la Innovación Agraria, el CIREN, que entiendo que estuvo hace algunas semanas acá el director del CIREN,
5: pues,
9: también.
5: Sí, pues.
9: Mi amigo Álvaro Izaguirre, sí. Le mandamos saludos. Entonces, bueno, distintas organizaciones que son parte del Ministerio de Agricultura y que entregan servicios a la sociedad y fundamentalmente al mundo agrícola, a los agricultores, a los extensionistas, a los profesionales del sector, que muchas veces no tienen por qué necesariamente saber cómo comunicar o tener canales de comunicación visibles a la mano. Entonces somos como el canal de comunicación del Ministerio de Agricultura. Y por otro lado, y eso trae de distintas iniciativas que tiene FUCOA. Ahora estamos metidos en el tema de podcast, como haciendo programitas cortos de podcast para enviar a radios locales, para hacer también a nivel de programas como tu podcast de 20 minutos, cortitos, cosas interesantes en esa línea. También abierto al mundo privado, público y privado, y que sean bien útiles.
5: O sea, FUCOA en el fondo se encarga de difundir o apoyar a los otros servicios, pero también tiene su propio contenido.
9: Así
5: sí,
9: es,
5: ¿cierto? Vamos a hablar un poquito sobre todo el concurso Historia de Nuestra Tierra y de lo que hace FUCOA, pero a ti en lo personal, ¿qué se ha significado? Porque tú estuviste también hace muchos años, 12, si no me equivoco, en este mismo cargo, Francisco, sí. y volver ahí al servicio, ¿qué significa? ¿Con qué te encontraste?
9: O sea, después de haber estado en el periodo 2010-2014 y haber partido hace 12 años, pensé encontrarme con algo muy distinto, muy diverso, muy cambiado. Encontré con una institución bastante parecida a la que dejé, un poco más modernizada, por supuesto. ¿Ya? Con algunas herramientas tecnológicas o de comunicación distintas a las que había antes. Con algunos proyectos que dejamos en cierne y que avanzaron y estaban funcionando. Y con un equipo muy bueno. ¿Ah? Muchos de quienes llegaron en esa época continuaban, ahora ya son jefes de área. Gente que llegó muy pollito y ahora hay otros pollitos que han ido llegando.
5: Otros pollitos que nacieron.
9: Sí,
5: qué bueno.
9: Y lo que me gusta es que es una institución que, más allá de lo que se pueda decir, no es una institución politizada, sino una institución también donde me atrevo a decir que todos quienes trabajan ahí son muy, muy profesionales y hacen un gran trabajo. Entonces, eso me tiene muy, muy contento.
5: ¿Cuáles son las iniciativas como más emblemáticas de FUCOA?
9: Sí, bueno, lo más emblemático, pero lo más conocido por lejos, el concurso Historia de Nuestra Tierra.
5: Ya, que ya vamos a hablar de él.
9: Que es un concurso de ya 34 años y que busca poner en valor lo que son las tradiciones y la cultura rural a través de cuentos, poemas y dibujos.
5: Tal cual.
9: Es el concurso Historia de Nuestra Tierra, claro, y como ya 34 años también y tiene un alcance nacional, es por lo que más se conoce a nivel de sociedad a FUCOA. Ahora también hay otras iniciativas, por ejemplo, el área de la capacitación. Hace ocho años atrás, empezó a hacerse año a año la Expo Chile Agrícola.
5: ¿Ya?
9: Que era una expo que primero fue pensada como una gran expo de difusión ministerial y de los servicios, de lo que hacían los servicios del agro y extensión hacia el mundo de la civilidad, el mundo privado. Y hoy en día se transformó más que en eso, ya es como el principal evento de capacitación para el sector agrícola en el país.
5: ¿Esa fue la que fuimos a transmitir una vez de allá de los Valledor?
9: Sí, alguna vez hicimos un convenio de Radio Agricultura con el agro, fuimos a transmitir allá los dos. Desde los Valledor. Esa sigue, estamos viendo este año en qué formato lo hacemos. Es imposible que la hagamos quizás este año en formato virtual y el próximo presencial a lo mejor más grande aún.
5: Ya.
9: Estamos viendo cómo lo hacemos, estamos en una etapa de planificación. Este año estaba medio jugado en cuanto a recursos, tú sabes la situación del ministerio. Este año el ministro ha sido bien claro también en comentar los pocos recursos que hay. Por lo tanto, lo más posible es que este año tengamos que ajustarlo y por el poco periodo de tiempo que hay tengamos que ajustar un poquito esta iniciativa y al próximo ir ya con todo ahí al máximo. Y de esa iniciativa, que es la Expo Chile Agrícola, salió después otra idea que era cómo hacemos que el contenido de esta expo más contenido de capacitación para el mundo agrícola pueda estar en una plataforma permanente. Y así nació hace 3-4 años atrás la plataforma Chile Agrícola, que es distinta a la expo propiamente tal, sino que es una plataforma de capacitación, como una escuela de capacitación, donde la gente puede acceder a cursos sencillos, fáciles, pueden descargar un diploma emitido con nosotros, y la gracia es que son cursos sencillos, de 3-4 sesiones. No son un diploma, no es algo de carácter universitario, sino cursos prácticos de temas de riego, de temas de manejo de emergencias agrícolas.
5: Ay, qué buena. Y está siempre disponible.
9: De distintos tipos de cultivos también.
5: Está disponible en la página, ¿o no?
9: Está disponible en la página chileagricola.cl. Entonces, ahí está cubierto en cierta medida el rol capacitador que tiene FUCOA, Fundación de Comunicaciones, Capacitación,
5: también.
9: Cultura, y el rol cultural a través del concurso de Historia de Nuestra Tierra y otras iniciativas satélites. O sea, el concurso, que es un concurso de relato y cuento tan antiguo, dijimos, bueno, ¿cómo hacemos para que más gente lo conozca? Y ahí el equipo de Foucault, el equipo de cultura, que es una labor increíble, con poquitos medios hacen maravilla. Lo que generaron fueron unos radioteatros de nuestra tierra.
5: A partir del concurso. ¿Ya?
9: Entonces ya se grabaron, respecto al concurso, la versión 2024. El 2025 se grabó una primera temporada. Y ahora acaba de terminar de grabarse la semana pasada la segunda temporada de radioteatros de nuestra tierra. Grabada en estudio de grabación, con técnica de primer nivel, haciendo un radioteatro y que ya está disponible en Spotify y en Apple Podcasts.
5: Ya, espérate, entonces, Historia de Nuestra Tierra ya no es solo un libro.
9: No es solo un libro.
5: Y tengo que mostrar el libro. Se me quedó ahí, lo voy a mostrar.
9: Ese era un regalo para ti, más que para que lo mostrara. Si
5: no,
9: quieres,
5: pero
9: lo muestras,
5: que mostrarlo.
9: Pero,
5: Huguito, después entra y pásamelo. Oye, mientras Francisco me cuenta, ya. Este concurso, Historias de Nuestra Tierra, lleva 34 años. Ahora, el 10 de julio, terminan las inscripciones, ¿cierto? Sí. La convocatoria. Cuéntanos un poquito este año, ¿qué novedades trae? ¿De qué se trata?
9: Pues el concurso, históricamente, lo que ha buscado es esto: destacar las tradiciones, costumbres del mundo rural, del campo y de las distintas áreas rurales. En nuestro país no todo es campo, ¿no es cierto? Están las zonas pesqueras, la costa, etcétera, distintos lugares, la isla de Chiloé, donde hay muchas costumbres, el desierto de Atacama, la Pampa, no todo es como campo de productivo, ¿no es cierto? Pero sí es ruralidad. Todas las historias que se cuecen en el campo, que se vienen en el campo, y en la ruralidad la idea es destacarla. Y estos cuentos que uno ha escuchado de niño, ¿no es cierto? Que uno al calor de un anafre o de una cocina en el sur, ¿no es cierto? Es el clásico cuando uno está en una cocina en Chiloé o en Puerto Montt. Y esa cocina leña, y uno escucha un cuento de un tío o de una abuela, o el clásico vecino que es entretenido y que es divertido, y que todos los niños se cuentan alrededor, medio con susto por la historia de misterio que va a contar, que les dan miedo, pero después siempre se acuerdan y siempre vuelven a escuchar esa historia. Sí, ¿te acuerdas que no van,
5: claro,
9: a los niños siempre,
5: claro,
9: hacía eso?
5: Verdad.
9: Que asustado por la historia de noche, sí, gritaba, después sí, soñaba con fantasmas, pero después quería que el tío al día siguiente le contara la
5: tal
9: misma
5: cual
9: historia.
5: Oye, bueno, aquí eso tengo en mi mano, esta es la del 2025.
9: Sí.
5: ¿Sí?
9: Cada año se publica una antología con los relatos que obtienen premio.
5: Qué lindo. Y además que es muy bonito, porque aquí hay una cantidad de cuentos con ilustraciones, pero preciosas. Miren, algo ahí, a ver si podemos mostrar algo.
9: Y tú sabes que estos libros están disponibles además de manera gratuita para ser descargados en historiadenuestratierra.cl. Tú,
5: mira,
9: puedes descargar las 33 versiones anteriores del concurso, su antología.
5: Salvaje.
9: Están gratuitas. Entonces, material que pueden usar los profes en el colegio para fomentar la lectoescritura en sus alumnos.
5: Tal cual. Francisco, cuéntame, ¿quiénes pueden participar en este concurso?
9: En este concurso todos pueden participar. No digo todos podemos, porque quienes trabajamos en Foucault estamos inhabilitados,
5: no,
9: obviamente,
5: claro,
9: pero
5: adultos, niños.
9: Adultos, niños, vivan en el campo o no vivan en el campo, pueden vivir en la ciudad, pero tener historia.
5: Relatos de
9: campo, relatos, recuerdos, vivencias que quieran llevar al papel. Pueden ser, hay tres categorías. Está la categoría cuentos y relatos, que esa categoría tiene subcategoría para menores de 14 años,
5: ya,
9: y para mayores de 14 años.
5: Ya.
9: ¿Ah? Entonces, también ahí es bien potente lo que se hace con los colegios y escuelas.
5: Cuentos y relatos, para mayores,
9: sí,
5: y menores de 14.
9: Sí.
5: Ya, esa es una
9: después
5: categoría.
9: Hay una de poemas que es abierta a todo público, ahí compiten niños, adultos, todos juntos.
5: Ya.
9: Y después hay una categoría de dibujos que está orientado a menores de edad, a menores de 18 años.
5: Ya.
9: Y especialmente a los niños, porque uno piensa en niños que aún no saben escribir, que pueden también dibujar. Normalmente hay muchos niños que dibujan.
5: Espérate, ¿profesores no participan o sí?
9: Los profesores pueden participar en categoría abierta de adulto, o en poesía, o en categoría,
5: ya,
9: adultos, pero también pueden participar de otra manera, que es como conductores, colaboradores de esta labor de difundir.
5: Ya, sí, yo tenía la idea de que eran como ellos, como que eran impulsores, como que apoyaban a los niños para que participen, ¿no?
9: Así lo hacen, porque efectivamente esto se dio naturalmente, se difundía el concurso, un profesor con vocación docente veía que está este concurso y decía, uy, esto va a funcionar en mi escuela rural o en la escuela agrícola o en el liceo. Esto va a funcionar con mis niños que tienen sus cuentos, su historia, su vivencia. Van a querer escribirlo y esto los va a animar a escribir. Entonces, yeah, animan a sus alumnos, los alumnos escriben su vivencia y después lo traen de vuelta y lo pueden fijar como una tarea una semana.
5: ¿Ah?
9: Parte del lunes, dice, para el próximo lunes,
5: genial,
9: tráigame un cuento.
5: Genial.
9: En dos planas máximo. lo traen el cuento y lo afinan, lo mejoran con el profe, le hacen alguna sugerencia de cómo darle, puede decirle, este cuento no tiene desenlace, agregarle un desenlace, por ejemplo.
0: Ya, lo puede apoyar.
9: Lo apoya, agrega el desenlace al alumno, lo vuelven a corregir y lo envían. Y la gracia es que este año hicimos una plataforma especial que en el sitio ahí aparece el correo electrónico a la que se puede escribir para pedir que le den acceso a los profes.
0: Ya.
9: Una plataforma especial para el docente en el que puede subir de a 10, 15, 20, hasta 30 relatos. O sea, puede subir todos los relatos de su curso.
0: El profesor.
9: El profesor. Y así facilitar el que desde el colegio se impulse a escribir a los alumnos.
0: Pero ahí no participa el profesor, sino que cada uno de los autores él lo inscribe en el fondo.
9: Él lo inscribe, pero pone los datos del colegio. Perfecto. Y así también se mide qué colegio tiene más participación. Porque hay dos premios especiales este año.
0: ¿Ya?
9: Uno al profesor, o profesor, profesora, o dos. Y así facilitar el que desde el colegio se impulse a escribir a los alumnos.
0: Que justamente hace esta labor.
9: Claro, que haga esta labor.
0: Qué bueno que se le reconozca.

0: o de tradiciones, costumbres, de historia, etcétera, y que ellos eligen los tres primeros lugares en cada categoría, eligen menciones especiales y eligen los ganadores nacionales, y todos reciben premios.
1: Oye, Francisco, el año pasado hubo un récord de inscritos. ¿Había más de 6.000?
0: A mí no me gusta decirlo mucho, porque es como fijarme una meta tremenda para este año.
1: Pero yo te estoy poniendo la soga al cuello.
0: Así.
1: Ah, 6.600 para hacer.
0: Para ser más exacto.
1: Sí, pues hay que superarla.
0: Tuve 6.601. Bueno, para eso estamos votando esta entrevista hoy.
1: Porque
0: sabemos que gusta.
1: Ya, ¿cómo está la inscripción para este año?
0: Escucha el agro. ¿Ah?
1: ¿Cómo está la inscripción?
0: Está muy bien, están avanzando bien, están avanzando un paso muy similar al del año pasado. Ahora siempre se produce, aunque nosotros insistamos en que la gente se inscriba antes, se produce en la última semana.
1: Sí, seguro.
0: Una andanada.
1: Como todo buen chileno.
0: Todos corrigen 10 veces lo que escribieron.
1: Cuéntame una cosa. Y una persona normal, natural, solo, que quiere inscribirse, ¿cómo lo tiene que hacer? ¿A través de la página?
0: Tiene que subir el relato a la página.
1: Ya.
0: www.historiadenuestratierra.cl.
1: Historia de nuestra tierra.
0: Muy sencillo, el mismo nombre del concurso.
1: ¿Y ese relato tiene que ir con algún dibujo o algo?
0: No. Para libros ilustran, se contrata ilustradores, pero en el fondo es un relato, o bien un poema o un dibujo, alusión a una tradición.
1: Ya, perfecto.
0: Pueden ser tradiciones gastronómicas, en torno a un curanto, en torno a una comida, en torno a la noche de San Juan.
1: ¿Tienes una noción de qué es lo que mayormente llega en términos de relato? ¿Qué es lo que más se cuenta?
0: Bueno, hay varias historias que se cuentan harto, ¿eh? Muchas historias que hablan de los abuelos. Se da
1: de
0: mucho.
1: Los abuelos en el campo.
0: Sí, y el rol que ellos tienen, educador, de acompañamiento, etcétera.
1: Qué lindo.
0: Después muchos que tienen que ver también con tradiciones y personajes propios del campo. Se habla mucho del mandinga, que es como el demonio. También se habla mucho del colugo, etcétera. Y en todos sus diversos sobrenombres que tiene.
1: Francisco se ríe.
0: Oye, pues en la ciudad como que no se habla. No se habla del malo, pero sí. No, hay un jurado que lo tiene que leer. Lo dejamos en manos de especialistas el tema.
1: Pero después te leerás gran parte de lo...
0: Claro, por supuesto.
1: Qué entretenido. Ahí hay premios y reconocimientos especiales, Francisco. Hay uno de tradiciones de Chiloé, ¿o no?
0: Sí, este año hay uno especial que es de tradiciones de Chiloé. Habitualmente ha habido siempre menciones especiales, pero este año se instauró y solo por este año. No solo porque hay tradiciones en Chiloé que son fantásticas, sino también porque este año estamos celebrando ya los 200 años de Chiloé como parte del territorio nacional. Chiloé, como muchos saben, u otros pueden no saber, fue el último lugar anexado a Chile. O sea, a pesar de que estaba dentro del territorio nacional, Chile se independiza y fue el último bastión de la conquista. Entonces, mientras en 2010 celebramos el Bicentenario, en el resto de Chile, en la isla de Chiloé, que tan propia no está, recién ahora se está celebrando.
1: Mira.
0: Y quisimos destacarlo y celebrarlo.
1: Obvio, qué bueno.
0: Difundiendo sus tradiciones, su cultura, su costumbre.
1: Sí, por tanto que contar ahí de Chiloé.
0: O sea, yo mismo podría contar 10 historias de Chiloé que he vivido en Chiloé y hace mucha gente.
1: Ay, qué bonito. Ya, premio especial entonces de tradiciones de Chiloé, además este año.
0: Sí.
1: Ya. ¿Y los ganadores en general qué ganan?
0: El honor.
1: No, el diploma.
0: Ganan varias cosas, claro, un diploma.
1: Bueno, y ganan entrar en esta antología.
0: En esa publicación maravillosa.
1: Que además queda en la Biblioteca Nacional, creo.
0: Queda en la Biblioteca Nacional, el Archivo de Literatura Oral y Patrimonio Popular de Chile, que tiene 33 años. Lo mismo que tiene el concurso de cuentos de Foucault partió justo el año anterior. La primera antología fue lo primero que se le entregó al fondo del consejo del ministerio ahí que hay en la Biblioteca Nacional, que justo celebró 33 años la semana pasada. Estuvimos celebrando con ellos su aniversario, y ellos preservan no solo la historia ganadora, ellos preservan todas las historias, las que al principio hace 33 años llegan en papel manuscrita, en vez de botarse a la basura, se le entregó a la Biblioteca Nacional y lo preservan, y una de las salas más visitadas y más consultadas es esa. Ahora, sobre los premios mismos, que le pueden interesar a los participantes para motivarlos a que participen de esa iniciativa. En los adultos hay premios en dinero de hasta 500.000 pesos, y en los niños y jóvenes son computadores, tablets.
1: Sí, igual, bueno.
0: Y unos paquetes de lectoescritura que incluyen una serie de cuentos, de libros, etcétera.
1: Seguro, entonces, qué bonito.
0: Para que sigan escribiendo, computador también, para que sigan

0: escribiendo la tablet también.
1: Tal
0: como
1: cual.
0: Un joven ya no escribe a mano, es que en tablet o en su computador.
1: Oye, Francisco, tengo entendido por qué el Foucault, no sé si Foucault o este concurso en particular, o las iniciativas de Foucault, reciben el apoyo no solo del Ministerio, también está la Fundación Piñera Morel.
0: La Fundación Piñera Morel lo que nos ha hecho es apoyarnos a través de la Ley de Donaciones Culturales.
1: Yeah.
0: Y estamos muy agradecidos de la familia Piñera por esto. Nos han apoyado con fondos para poder hacer dos cosas. Una, los radioteatros.
1: Ah, perfecto.
0: Los radioteatros.
1: Eso que comentaba al principio.
0: Exactamente, con eso se contratan los actores, se mejoraron los equipos. Pues los micrófonos no son los mismos que estos. Son micrófonos totalmente distintos que son hechos para radioteatro. Para efectos especiales teatrales.
1: Ay,
0: se deben escuchar de una manera distinta, no son unidireccionales, son micrófonos distintos técnicamente.
1: Yeah, yeah.
0: Entonces nos permitió invertir en esos equipos, nos permitió también poder contratar al equipo de actores y actrices que es de primer nivel y poder hacer esta iniciativa que es preciosa y difundirla.
1: Perfecto.
0: Y por otro lado hay un segundo aporte que ellos hicieron que fue que se está para las comunas que habitualmente y regiones del país que habitualmente quedan más rezagadas en relato, que tienen menos cantidad de habitantes, por ejemplo. Entonces llegan menos relatos, pero a la vez son regiones que tienen mucho de ruralidad, por lo mismo tienen menos habitantes, tienen menos ciudades, como por ejemplo la región de Aysén, que tiene menos concentración de habitantes porque menos ciudades, pero sí tiene muchas tradiciones y ruralidad. Queríamos que subiera la cantidad de gente que participaba. Y lo mismo pasa con las regiones del norte, con la región de Arica, Parinacota, por ejemplo, la región de Antofagasta y Atacama. Entonces estas regiones, Punta Arenas también, entonces estas regiones que son las zonas más extremas y que a veces iban quedando rezagadas en cantidad de participantes, hay activadores que son facilitadores expertos,
1: yeah,
0: que van a los colegios, que van a los centros sociales, a los centros de madre, etcétera, a la junta, lo que se llaman las juntas de vecinos antiguamente.
1: Perfecto.
0: También. Y en esa sede social van capacitando a la gente para que participe, le ayudan a subir sus cuentos, los motivan,
1: perfecto,
0: etcétera.
1: Perfecto.
0: Y eso lo financia la fundación, que le agradecemos mucho, le mandamos un
1: por
0: gran saludo.
1: Por supuesto, importante labor. Ya, sí. Y nosotros hagamos de facilitadores en estos 2 minutos que nos quedan para que incentivamos a la gente, entonces, Francisco, a que se inscriban en esta Historia de Nuestra Tierra 2026.
0: Sí.
1: Mensaje, últimas recomendaciones.
0: Bueno, el mensaje.
1: Esa es tu cámara.
0: Hacia la cámara. El mensaje es claramente participar, animarse. Aquí no se trata de que seamos grandes escritores, se trata sencillamente de sumar vivencias, de lo que uno ha vivido, lo que uno se ha imaginado, también lo que está en el imaginario. Comentarlo, llevarlo, quizás grabarlo. Y después llevarle un texto, escribirlo, animarse a escribir. Si vienen falta ortografía, no importa, se la vamos a corregir, no se le ha publicado así. Lo importante es que escriban realmente vivencias que ustedes sean importantes, que sean lindas, que representen a su comunidad. Ah, porque esto se trata de fomentar la familia, la comunidad, la vecindad, la vida de una localidad. Ah, cada localidad tiene su historia, sus tradiciones, sus costumbres, y esas historias queremos destacarlas. Muchos preguntan por qué el Ministerio de Agricultura a través de Foucault, ¿qué tiene que ver el Ministerio de Agricultura? Bueno, porque la agricultura, se ha dicho harto esto, no es solo una actividad económica, una forma de vida, de hacer las cosas, una forma de relacionarse que tiene que ver con las costumbres del campo y la ruralidad de quienes viven y trabajan la tierra y el campo. Por eso www.historiadenuestratierra.cl, y ahí suben de manera muy simple su relato, su cuento.
1: Ahí está todo, y eso era lo que te iba a preguntar, que por qué era importante dar a conocer, transmitir, comunicar las historias del campo y la agricultura. Y lo dijiste bien, porque es parte de nuestra historia, es parte de nuestra tierra, de lo que somos, de nuestro país y nuestras vivencias. Muchas gracias, Francisco, que te vaya súper bien, que este programa, o sea, este proyecto sea, o programa, da lo mismo, sea un éxito, pero me refiero a Historias de Nuestra Tierra, que sea un éxito, que pasen las 6.600 inscritos del año pasado. Y ojalá nos veamos más adelante para que nos cuenten los resultados de otra iniciativa.
0: Pues son 40.000 los cuentos, los relatos y los poemas que ya hay en la Biblioteca Nacional, se han juntado
1: salvaje
0: de estos 33 años. 6.000 el último.
1: No, y si uno lo empieza a leer, oye, son preciosos.
0: Son
1: qué
0: preciosos.
1: Cosa más linda. Te agradezco este regalo y de verdad a ustedes solo invitarlo a que se inscriban, recuerden, hasta el 10 de julio, ¿sí?
0: Hasta el 10 de julio. historianuestratierra.cl.
1: Bueno, gracias por venir aquí a la Radio de Agricultura. Aprovecha de recorrer, de encontrarte con todos tus amigos.
0: Igual, con todos mis amigos de siempre lo hemos pasado bien.
1: Y mucho éxito, de verdad.
0: Igual para ti.
1: Nos vamos a una pausa. 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Nos vamos a separar y ya volvemos con nuestro segundo entrevistado al día de hoy.
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1: Y ya estamos de regreso aquí con nuestro segundo invitado del día de hoy. Antes les tengo que contar y recordar que BioAgro Conecta 2026 es un encuentro que conecta productores, startups e inversionistas para impulsar la innovación en el agro 2022-2023, julio, no se olviden, en San Monticello, un evento que no se pueden perder. 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Vamos a abordar, siempre hemos privilegiado un poquito en este programa la contingencia, porque es bien importante estar al tanto y estar explicándoselas. Y la posibilidad de que el gobierno patrocine un proyecto que incorpore los contratos por horas en el Código del Trabajo fue la noticia de la semana. Surge esto en medio de las medidas que el Ejecutivo está evaluando también para enfrentar el aumento del desempleo en nuestro país, que luego que alcanzaron una tasa de 9,1% en el trimestre de febrero-abril y que la verdad a todos nos ha impactado bastante. En ese contexto, el gobierno entonces está estudiando respaldar esta moción parlamentaria ingresada en el 2018, ya por varios senadores de Renovación Nacional en aquel entonces y un independiente, la que comenzó a ser discutida este miércoles en la Comisión del Trabajo del Senado. Bueno, este proyecto, en términos bien generales, crea una nueva modalidad dentro la jornada parcial, denominada contrato por horas, ¿ya? Permitiendo abordar o acortar prestaciones de servicios de hasta 120 horas mensuales. Además, establece que el empleador y el trabajador pueden pactar libremente la forma y anticipación del aviso para concurrir al trabajo con un mínimo de 24 horas. No sé si entrar tanto en el detalle, pero sí me gustaría conversar este tema en términos de lo que significa, de cómo puede beneficiar esto también al agro, que nosotros aquí en la agricultura, y sabemos, siempre hemos hablado de que es un rubro totalmente, una industria totalmente distinta, porque necesita mucha mano de obra, porque necesita mucha contratación, y no todo el año, sino que a veces por periodos. Entonces, ¿cómo esto puede beneficiar a la agricultura? Lo vamos a conversar con Manuel Ignacio Hertz, abogado. abogado y fiscal de la Sociedad Nacional de Agricultura, que está con nosotros aquí en el estudio. Gracias, Manuel Ignacio, por estar con nosotros.
6: Gracias a ti, Verónica, por invitarme.
1: No sé si fue muy larga la introducción, pero la verdad es que me gustaría un poco conversarla contigo. Esta moción permite que empleadores y trabajadores un poco acuerden en forma directa, ¿verdad?, estos contratos presentados, presentando una cantidad de horas determinada, ¿sí? ¿En eso consiste?
6: Sí, lo que se busca es una mayor flexibilidad, ¿ya?, en las relaciones laborales. Hoy día tenemos una regulación, un código del trabajo que mira todo lo que es la relación laboral como si estuviéramos todavía en los años 60, 70. Es algo que se quedó muy pegado en el tiempo, ¿ya?, y las actividades han ido cambiando. Han ido cambiando, pero de una forma muy rápida, ¿eh? O sea, lo hemos visto últimamente con la economías de plataforma, lo hemos visto con los contratos de los jóvenes, una serie de cosas que antes no eran concebibles y hoy día son parte del día a día. Y eso yo creo que es algo súper importante, especialmente para el sector agrícola. Pongamos un tema muy puntual. En los años, no sé, 80, la gran mayoría de los trabajadores agrícolas eran trabajadores permanentes. Hoy día el trabajador por obra, faena, por temporada, es como lo más importante dentro de la agricultura. Es decir, la agricultura ya en 20, 30, 40 años ha cambiado mucho. Entonces, así como la agricultura ha cambiado, en general todas las relaciones laborales en los distintos sectores han avanzado y nuestra legislación se ha mantenido muy arcaica en esto. Y esta es una buena noticia para incorporar flexibilidad.
1: Oye, Manuel Ignacio, claro, y dentro de esa flexibilidad, por ejemplo, existe la modalidad de que podría ser plazo indefinido, plazo definido, pago por hora, ¿sí? ¿Eso es positivo?
6: Es positivo por varias razones, porque te permite contratar a una persona, un trabajador, con una modalidad distinta, con una modalidad que te permite adaptar ese contrato a la productividad de tu actividad. Por ejemplo, hoy día entendemos que la jornada ordinaria con la ley de las 40 horas ha ido bajando progresivamente. Sí. Entonces tú de repente necesitas ciertas horas, pero no te alcanza para contratar un trabajador permanente con las 40 horas completas, las 42 que estamos. Por lo tanto, el hecho de contratar a alguien por cierta cantidad de horas más precisa te permite perfectamente suplir eso y poder mantener tu actividad funcionando sin mayor problema. Puede ser una persona que esté de rondín en un campo para poder programar bien los turnos, o en una actividad de agroindustria también para efecto de los turnos. Entonces, se te genera una posibilidad de mayor flexibilidad, y efectivamente hay gente que tampoco está dispuesta a trabajar una jornada completa, que hoy día la gente también valora la libertad, valora el poder elegir, el poder estar con los niños, estar más en la casa. Entonces, si alguien le ofrece un trabajo de una cierta cantidad de horas, es mucho más fácil a veces para ellos tomarlo y tener esta vinculación.
1: ¿Y cómo ves tú que puede impactar justamente esto, la implementación de contratos por hora en la gestión de mano de obra agrícola, especialmente en los periodos de alta demanda? Estoy hablando de la cosecha, de las temporadas de exportación. ¿Ahí especialmente podría ser positivo?
6: A ver, yo creo que es positivo, pero una cosa no reemplaza a la otra, ¿eh? Yo creo que el contrato de jornada completa o el de jornada parcial van a seguir existiendo si es que esta norma sigue avanzando en el Congreso, pero te permite tener otra modalidad de contratación, es decir, es adicional, aparte.
1: Ya, puede ser complementario.
6: Y por lo tanto te puede ayudar a mucha gente que hoy día no está en el mercado del trabajo a incorporarse. Por ejemplo, una mujer que le gusta estar dedicada a sus hijos y resulta que con esta posibilidad va a poder trabajar cierta cantidad de horas, que es justo las horas que los niños están en el colegio, por ejemplo. Entonces, te permite una mayor flexibilidad en que ciertas personas que hoy día no están en el mercado del trabajo puedan ingresar a él.
1: Ya, y eso no significa, como por ahí aparecieron algunas críticas, concretamente el Partido Comunista decía que esto no mejora el empleo al no crear puestos de trabajo así como establecido. Yo lo veo como una alternativa, lo veo como favorable, ¿o no?
6: Es que es súper favorable por varias razones. Hoy en día, este contrato quizás como part-time, podría llamarse, o por hora, se da muchas veces, pero se da informalmente. O se da con una boleta de honorario, o se da de otra manera. Y eso es mucho peor para la sociedad. Yeah. Es peor para el trabajador, es peor para el empleador, y es peor para el país. El hecho de que la gente tenga cotizaciones previsionales y tenga un régimen de salud, tenga seguridad social, es mucho más beneficioso. Entonces, yo creo que hay que mirar el vaso medio lleno y no el vaso medio vacío.
1: Claro, fíjate que justamente te iba a preguntar eso. En el fondo, esta modalidad podría ayudar a reducir la informalidad que se da en el campo, ¿no?
6: Ah, así es. Así es.
1: Ya. Y de precariedad, no, por el contrario.
6: Lo que pasa es que, a ver, si uno quiere mirar las cosas de una forma crítica, de repente no se avanza mucho. El proyecto todavía es súper perfectible. Esta es una moción parlamentaria, como tú decías, que lleva varios años ahí sin movimiento. Puede tener muchas mejoras. Yo creo que todavía tanto el gobierno va a presentar indicaciones, posiblemente los mismos parlamentarios también lo hagan, pero sí hay que verlo como una alternativa para que personas que hoy día no están pudiendo acceder al mercado del trabajo puedan hacerlo de acuerdo a sus capacidades, a sus condiciones. ¿Cuánta gente hay que es cuidadora de un adulto mayor o cuidadora de personas con alguna dificultad, alguna enfermedad? Entonces, la posibilidad de esas personas de ingresar al mundo del trabajo a veces es muy difícil. Que existe la posibilidad de que puedan incorporarse una cierta cantidad de horas y generar ingresos para llevar a sus casas es una súper buena alternativa.
1: Manuel Ignacio, la agricultura suele requerir flexibilidad, porque lo que decíamos al principio también, porque es una actividad distinta, ¿verdad? Que muchas veces está condicionada por factores como los climáticos, los estacionales. Y entonces, ¿estos contratos por hora, de alguna manera, ves tú que responden a esta realidad?
6: De todas maneras, yo creo que va a ayudar mucho.
1: O sea, para nosotros va a ser...
6: Sí, va a ayudar bastante, porque va a permitir que más personas puedan ingresar a desarrollar actividades en épocas en que se requieren. Sí, es una muy buena alternativa.
1: ¿Y qué resguardo, eso sí, habría que tener? ¿Tendrían que incorporar estos contratos, estos proyectos para garantizar los derechos laborales y al mismo tiempo facilitar la contratación de trabajadores temporeros, por ejemplo?
6: Lo más importante es que desde el momento en que hay una relación laboral, el trabajador tiene ciertos derechos que van a estar ahí plasmados en este contrato. Yeah. ¿Ya? Especialmente el tema de la previsión, de la seguridad social, yo creo que es un derecho sumamente importante que va a ayudar al trabajador a cotizar para su vejez, a tener respaldo en caso de accidentes del trabajo, va a tener también respaldo en caso de un seguro invalidez y sobrevivencia, en materia de salud. Yo creo que esas cosas son bastante buenas. Sí, claramente va a haber que resguardar que la voluntad del trabajador efectivamente es la que esté plasmada ahí, o sea, que no sea el trabajador que yo quería trabajar el día completo y resulta que me están dando un par de horas. Bueno, señor, esto usted es libre, si usted necesita un trabajo completo, también van a haber alternativas de eso. Pero puede que haya gente que esta modalidad sí le convenga porque necesita trabajar y solamente puede hacerlo algunas horas, determinados momentos, y que calcen estas cosas es súper difícil, y que exista la posibilidad es muy buena. Te voy a poner un ejemplo muy concreto.
1: Dale.
6: Antiguamente, uno cuando quería tomar un taxi, a veces podía estar parado mucho rato y no pasaba ningún taxi. Hoy día con las aplicaciones, el taxista que estaba dando vueltas también sin encontrar al pasajero, puede encontrar al trabajador y existe ese match. Y por lo tanto, los dos están contentos, uno porque tiene al pasajero y el otro porque encontró a alguien que lo traslade. Acá va a pasar un poco lo mismo. Yo puedo decir que tenga la disponibilidad de trabajar algunas horas, no puedo hacerlo el día completo, y el empleado, van a haber empleadores que sí también necesitan contrato de algunas personas que trabajen algunas horas, y en base a esto va a poder existir esa posibilidad de que esas personas y esas empresas puedan tener una posibilidad de vincularse con los debidos resguardos.
1: Oye, y dada la circunstancia que estamos, que tú planteas con los ejemplos, y que estamos viviendo de alta cesantía, Manuel Ignacio, este tipo de medidas, ¿crees tú que en el fondo va a finalmente provocar un poco lo que se busque, que es generar contratación en el sector, por lo menos el que estamos hablando nosotros, el sector agrícola, generar empleo, atraer a personas que hoy están fuera del mercado laboral?
6: De todas maneras, todos los puntos que has dicho yo estoy completamente de acuerdo, y lo más importante, que va a promover la formalidad, y eso es un tema que a nosotros muchas veces nos critican, que en el sector nuestro hay mucha informalidad. No, la verdad es que hay veces que la legislación es tan rígida y que la gente termina a veces no respetando esto, pero esto va a ayudar a que haya más gente contratada de manera formal, y eso es una muy buena noticia.
1: Y en regiones, ¿cómo es la situación? ¿Cómo puede afectar esta nueva modalidad de contratación, por ejemplo, y de disponibilidad de trabajadores agrícolas en regiones donde existe mucho más escasez de mano de obra?
6: A ver, yo creo que, insisto, esto es una alternativa más. No es que la ley vaya a ser solo de esta forma, sino que van a existir las otras alternativas. Por lo tanto, esto creo yo que va a abrir más alternativas de trabajo. No es que vaya a reemplazar unas o la otra, sino que van a haber más alternativas de trabajo, y en ese sentido es una buena noticia.
1: Ya, y por otra parte, Manuel Ignacio, están las empresas, ¿verdad?, que son las que contratan, porque hemos hablado hasta ahora de los trabajadores. ¿Hay aquí qué alternativas van a surgir en términos de va a haber una mayor fiscalización, van a haber desafíos administrativos tal vez para las propias empresas, en términos de que aquí hay una modalidad nueva, ¿verdad?, que va a haber que implementar, y evidentemente cosas que cumplir.
6: Yo creo que son oportunidades que van a también beneficiar mucho a las pequeñas y medianas empresas. Yeah. Porque a lo mejor una empresa muy grande, voy a inventar, no sé, algún tema tecnológico nuevo, quizás tiene la capacidad de contratar a un técnico que esté dedicado 100% a la empresa. Pero quizás una empresa más chica no necesita tener un técnico contratado toda la semana, porque no es su giro y tampoco le da para tener ese costo asumido. Pero a lo mejor necesita que ese técnico, para llevar un equipo de riego, vaya 3 horas a la semana, no tengo idea, una cierta cantidad de horas. Y la verdad es que eso sí puede ayudar a que estas empresas pequeñas y medianas puedan tener una mayor capacidad de poder recibir los servicios que necesitan, y a la vez estas otras personas que prestan los servicios también les va a funcionar.
1: Oye, pensando en los beneficios, pensando en el sector agrícola, esta propuesta puede permitir que el país, digamos, mejore en términos de competitividad, de productividad, no sé, frente a otros mercados, otros países que a lo mejor ya tienen implementada mayor. Tú decías al principio que nuestra legislación laboral era como así, como que se había quedado en el pasado. Pongámonos frente a Perú, no tengo idea. ¿Nos puede permitir ser más competitivo a lo mejor teniendo este tipo de
6: proyectos? Todas maneras, de hecho, en la moción misma aparece el ejemplo de España. O sea, yo creo que estas alternativas existen hoy día en otros países, y tomar los buenos ejemplos de todas maneras va a ayudar al país. Yo creo que también quiero destacar, Verónica, que esta iniciativa que el Ejecutivo de alguna forma rescata del baúl de los recuerdos en el Congreso y lo pone y le da alguna prioridad, es una noticia que también va relacionada con otras medidas que está viendo, sí, el gobierno para, sí, poder mejorar la empleabilidad, como decías tú al principio, disminuir estas tasas de desempleo. Y yo creo que van enfocadas en una muy buena forma. ¿Por qué? Porque hasta hace poco lo que uno veía es que solamente se aumentaban los costos laborales y eso terminaba protegiendo únicamente a los que ya estaban contratados. Acá se está mirando el mercado del trabajo mucho más ampliamente, especialmente en aquellas personas que no tienen trabajo, ver cómo poder de alguna manera llegar también a ellas con más beneficios, y eso siempre va a ser bueno.
1: Claro, porque recordemos que el gobierno ya había instaurado, digamos, había anunciado una mesa interministerial para crear más de 50.000 nuevos empleos en 4 meses, ¿sí? ¿Medidas de ese tipo crees tú que van bien enfocadas?
6: Súper bien encaminadas, de todas maneras. Hoy día hay mucha gente que lo único que quiere es trabajar, y de repente pueden haber empresas que les cuesta mucho tomar la decisión de hacerlo, no hacerlo, me voy a meter un costo grande, importante, los riesgos que implica. Entonces yo creo que con estas señales que está dando el gobierno, de alguna manera permiten a los emprendedores, las empresas, poder avanzar y contratar y tener confianza en ver que hay fórmulas distintas, que no son todas estas fórmulas tan rígidas, antiguas. Mira, hace algunos años atrás hubo una ley en el Congreso sobre los contratos de trabajo de los jóvenes. Y cuando esa ley se discutió y se aprobó, permitía también mucha mayor flexibilidad para los contratos de gente joven, pensando que podían estar estudiando, no sé, en la universidad, en el instituto, y al mismo tiempo trabajando algunas horas. Oye, es una ley que de alguna manera vino a marcar un hito de que entendiéramos que las relaciones laborales no eran solamente como se concebían antiguamente, sino que hay nuevas formas. Entonces, el hecho de todo lo que se está discutiendo también con las plataformas, también es una nueva forma de enfocar el trabajo. Yo creo que si nos quedamos pegados mucho en lo que había antes, que eso terminamos no generando oportunidades para que sigamos creciendo.
1: Claro, la flexibilidad laboral que tú mencionas, que tú nos explicas, parece ser de toda lógica el mejor camino, y sobre todo que tú dices que son cosas que pueden además coexistir, pueden ser electivas también. Entonces, echemos un poco aquí en el ¿por qué se ha generado toda esta polémica? Que tiendo a pensar que las razones son más bien políticas, que en el fondo de fondo, porque si uno como reitero, empieza a analizar lo que hemos conversado, uno dice, ¿por qué no? Si yo estoy sin pega y me dan la posibilidad, porque de repente, ¿sabes qué pasa? Que los dirigentes salen, los políticos salen hablando, defendiendo a los trabajadores, pero le han preguntado a los trabajadores, a lo mejor una dueña de casa prefiere trabajar 5 horas que no trabajar. Prefiere que producir algo que a no producir nada. Entonces, obvio que son alternativas, pero ¿cuál es la excusa? Se ha generado una polémica diciendo que esto, por ejemplo, los trabajadores pierden libertad, que aquí se les ofrece algo circunstancial, que esto no mejora el problema de fondo. Entonces, ¿qué es lo que hay detrás de esa polémica?
6: Yo creo que son más consideraciones políticas.
1: ¿Estás de acuerdo conmigo?
6: Sí, yo creo que aquí, al revés, se le da más libertad a las partes, no solamente a los empleadores, a los trabajadores también, como tú bien pusiste el ejemplo de esta persona que es una dueña de casa que quizás no está dispuesta a trabajar una jornada completa porque también tiene quiere que sus hijos, su familia le vaya bien y quiere estar preocupada de las tareas del hijo, de ayudarlo en esto. Entonces, ¿por qué no poder tener una jornada o menor, ciertas horas que le permitan tener un pie en la casa y un pie en el trabajo? Y es una muy buena alternativa. Y para las empresas también, en vez de tener que contratar un nuevo turno, porque la jornada de trabajo se va a reducir a 40 horas, en vez de tener que contratar una nueva persona con un nuevo sueldo mínimo, resulta que yo necesito solamente algunas horas para suplir eso, perfectamente me da una posibilidad de contratar a alguien, de tener la formalidad, sin tener que aumentar los costos, ¿no? Entonces, yo creo que todas las partes pueden salir beneficiadas. Depende mucho el prisma con que se le mire, pero la forma que tú comentas inicialmente yo creo que es un poco mezquina. Es decir, oye, queremos que todos estemos de una forma, aunque seamos pocos. No, pues, o sea, mejor que haya más gente con trabajo, mejor que más gente tenga seguridad social, mejor que más gente tenga la oportunidad de llevar ingreso a su casa, a que sean unos pocos los que estén beneficiados siempre.
1: Manuel Ignacio, además que tengo entendido que esta moción parlamentaria en el texto dice concretamente que los trabajadores contratados por esta modalidad van a gozar de la totalidad de los derechos que contiene el Código del Trabajo. O sea, están resguardados, ¿sí?
6: Así es. Y aparte que hay otra cosa. A ver, puede que también haya susto, algo desconocido, algo que no estamos acostumbrados.
1: Ya.
6: Pero eso pasa en muchas cosas. Entonces, también hay que tomar los resguardos y estoy seguro que el Congreso lo va a hacer en su momento. Y van a buscar la forma en que esto no se preste para abusos, que sea de una forma correcta. El día de mañana va a haber fiscalización de los organismos competentes. Entonces, yo no tengo tanto susto en eso. Yo confío más en la libertad de las personas, confío en la libertad de las empresas, en la capacidad de poder administrarse libremente. Lo que necesitamos es que Chile tire para arriba, que crezca, que, como tú decías antes, que seamos competitivos frente a otros países. Entonces, esto es una súper buena medida. Yo creo que hay que buscar apoyarla. Si hay cosas que mejorar, nosotros como Sociedad Nacional de Agricultura vamos a estar totalmente disponibles para aportar en la discusión legislativa, y estoy seguro también que los parlamentarios de los distintos sectores lo van a hacer. Entonces, yo creo que no hay que tener tanto susto a esto, sino que preocuparse de que quede bien implementada.
1: ¿Ustedes ya han presentado iniciativas de este...?
6: Nosotros en distintas materias hemos tenido siempre presente como el trasfondo de esto, de mayor flexibilidad, de poder también tener... de que las jornadas de los trabajadores puedan ser más adaptables a la realidad del sector, que eso es algo que nuestra legislación no lo tiene.
1: Sí. Ya, se nos acabó el tiempo. ¿Algo más que acotar, que decir, que se nos quede el tintero sobre este tema que está en desarrollo,
6: sí,
1: está partiendo?
6: Está en desarrollo.
1: Sí, vamos a ver qué pasa en el Congreso.
6: Y ojalá que le vaya bien y la mejor de las intenciones para que salga adelante.
1: Manuel Ignacio Hertz, abogado fiscal de la Sociedad Nacional de Agricultura, gracias por haber venido a conversar este tema con nosotros. Muy interesante y nos estamos viendo.
6: Muchas gracias, Verónica, que esté muy bien.
1: Que tenga un buen fin de semana largo ustedes también. Estamos terminando el programa del día de hoy. 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Muchas gracias por habernos acompañado, que tengan un excelente fin de semana, que se cuiden mucho. Hace frío todavía, está empezando el frío. Nos vemos la próxima semana, como siempre, aquí en el AC.
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14: Agricultura indica la hora. 10 de la mañana.
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15: Muy buenos días, es hora de noticias en Radio Agricultura. Dos imputados vinculados al secuestro y homicidio de un joven de 17 años en Putaendo quedaron en prisión preventiva por considerarse que su libertad representa un peligro para la seguridad de la sociedad. Además, el tribunal fijó un plazo de 120 días para la investigación. La víctima se encontraba desaparecida desde el 23 de junio, luego de que, según la investigación, fuera obligada a subir un vehículo mientras regresaba a su domicilio en la provincia de San Felipe. Los imputados corresponden a un padre de 55 años y a su hijo de 24, quienes fueron detenidos tras diversas diligencias realizadas por carabineros y equipos especializados. El cuerpo del adolescente fue hallado en una quebrada ubicada en un camino interior entre Putaendo y el sector de Alcahue, hecho que permitió avanzar en la investigación y formalizar a los detenidos por secuestro con homicidio. y la Fiscalía solicitará ampliar la detención del hombre acusado del femicidio ocurrido en la localidad de La Braza, en la región de la Araucanía, con el objetivo de reunir más antecedentes antes de su formalización. La víctima, una mujer adulta, fue encontrada sin vida al interior de una vivienda durante la mañana del viernes, luego de un procedimiento realizado por carabineros tras recibir una alerta desde el inmueble. Según los antecedentes preliminares, el imputado habría amenazado a los funcionarios policiales al momento de la llegada, por lo que fue necesario activar un operativo especial para concretar su detención. La investigación quedó a cargo de la Fiscalía y de equipos especializados de policía, quienes realizan peritajes para esclarecer la dinámica de los hechos y determinar las responsabilidades correspondientes. Y nos cambiamos de materia al plano internacional, porque el estrecho de Hormuz volvió a convertirse en un foco de tensión internacional luego de que un petrolero fuera alcanzado por un proyectil, lo que llevó a las autoridades marítimas británicas a elevar el nivel de amenaza en la zona a categoría sustancial. El buque sufrió daños en su estructura, aunque no se reportaron heridos entre los tripulantes ni derrames contaminantes. El incidente ocurrió en una de las rutas marítimas más importantes para el transporte mundial del petróleo. El ataque se produjo en medio de un nuevo intercambio de acusaciones entre Estados Unidos e Irán, luego de que ambos países se responsabilizaran mutuamente de incumplir el acuerdo de alto al fuego alcanzado semanas atrás. Y las autoridades japonesas ordenaron la evacuación de cerca de 200.000 personas debido al avance de una tormenta tropical y un ciclón extratropical que afectan distintas zonas del país. El fenómeno ya ha dejado al menos 7 personas heridas y daños en infraestructura. Las autoridades advirtieron además sobre intensas precipitaciones durante las próximas horas, con acumulaciones de hasta 250 milímetros de lluvia en algunas regiones del país, aumentando el riesgo de inundaciones y deslizamientos de tierra. Y hasta acá vamos a dejar las noticias en Radio Agricultura, pero recuerden que pueden seguirnos a través de todas nuestras redes sociales. A esta hora en Santiago hay 9 grados y se pronostican 17 grados, en Valdivia 10 grados y en Antofagasta 15 grados. Sigan en sintonía, que ahora viene Minería y Energía Sustentable.
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17: Bienvenido y bienvenidas a un nuevo programa de Minería y Energía Sustentable. Hoy día no está mi colega Rodrigo Mercado, pero estamos los dos aquí, va a ser un programa muy entretenido. Hoy día nos acompaña Juan Pablo Pallero, director del área de energía de INACAP. Así que estoy muy contento, y estamos, digo, por la radio, de tenerte acá en este programa, a hablar de algo tan importante como energía, formación, minería, ¿eh? Así que va a ser un tremendo programa nuevamente para todos nuestros auditorios y auditoras de todo Chile. Así que bienvenido, Juan Pablo.
18: Muchas gracias, Mijael. La verdad, nosotros desde INACAP es súper importante el estar acá, trayendo este mensaje que, como bien lo dijiste, mezcla varios aspectos. El primero tiene que ver con el consumo de energía y con la importancia que tiene para el desarrollo del país el consumo de energía, pero por otro lado el capital humano, ¿cierto? Me imagino, correcto, que vamos a hablar también de todas esas brechas que hoy día tenemos en ese contexto.
17: Sí, de todas maneras, ¿no? Y así que entremos en materia, Juan Pablo. Yo creo que lo primero, conversaba un poco antes del programa de dónde vienes, cuál es tu formación, para que nuestros auditores sepan, ¿cierto?, todo el background y conozcan un poco cómo tú llegas a algo tan importante como INACAP, que se preocupa, o sea, aparte que el tema energético es importante, pero preocuparse de la formación de chilenos y chilenas que van a estar relacionados en una buena medida a minería, o a energía por supuesto, pero a minería también, es algo súper relevante. Así que cuéntanos un poquito como el trayecto y qué te motiva para finalmente estar en la formación de personas, que me parece súper interesante.
18: Sí, bueno, hace ya 17 años partí estudiando, bueno, algo probablemente no tan relacionado, ¿eh? Pero siempre me metí y estuve vinculado a las energías renovables, y con eso entré también al mundo de la energía. Estoy hablando por allá por el 2007, 2008, cuando recién estábamos empezando a hablar de energía solar, o sea, cuando y cuando hablábamos de energía solar térmica, ¿cierto? Cuando la gente veía los paneles solares como un apoyo térmico para el agua caliente, ¿cierto?
17: Exactamente.
18: Ni siquiera estábamos adentrándonos a lo que hoy día es, por ejemplo, el desarrollo fotovoltaico. Y bueno, pasé por varias organizaciones, estuve trabajando en la Agencia de Sostenibilidad Energética, estuve 12 años como jefe de la industria, donde ahí desarrollamos un montón de programas también, ejecutábamos políticas públicas para la transición energética. Okay, pero una de las cosas que siempre me llamó la atención, Mijael, fue la docencia. Y mientras trabajaba de día, en la noche estuve mucho tiempo haciendo clase en educación TP, en programas de pregrado, en programas de posgrado también, en distintas universidades. Y siempre me llamó la atención, fíjate. Y siempre vi.
17: ¿Y asociado a energía o hacia?
18: Siempre energía. Yeah. Siempre energía. Ahí descubrí que, bueno, mis dos pasiones eran justamente la energía, pero también el cómo yo podía contribuir a la formación de capital humano especialista para poder enfrentar los desafíos energéticos, sobre todo que el país hoy día está enfrentando y que van a ser vitales para poder llegar a ser en algún momento un país desarrollado.
17: No, buenísimo. Me encantó la palabra pasión. Yo creo que cuando uno tiene pasión por algo, además lo hace mucho mejor, y con las personas que tú interactúas sienten esa pasión. Entonces, estoy seguro que tus alumnos, cuando vean este programa, van a decir, pucha, qué bueno aquí el nuestro profe hablando y motivando y haciendo una labor tan tan buena.
18: Espero. Uno siempre, yo creo que el mejor pago para un profesor siempre es el recibir esos buenos comentarios y ese buen feedback de los estudiantes. Qué ahora, bien. Cada vez ya en este cargo más alejado de las clases, pero siempre, porque estoy abordando básicamente el desafío de la formación de capital humano desde otro aspecto, obvio, ¿cierto? Y sobre todo hoy día, Mijael, cuando hablamos, por ejemplo, de la formación técnico-profesional, nos damos cuenta que es básicamente el camino para poder entregar herramientas concretas, por ejemplo, para producir desarrollo, para producir movilidad social, sin ir más lejos, en INACAP hoy día más del 94% de nuestros estudiantes tiene empleabilidad real y pertinente en lo que estudió, claro. Y eso es algo que nadie más lo hace, y nos damos cuenta, Mijael, y esto es súper, súper importante. Hoy día cuando vemos, por ejemplo, que hoy día estudiantes de carreras técnicas o profesionales sin licenciatura que salen de INACAP terminan teniendo una mejor situación y un mayor desarrollo, tanto económico, social, ¿cierto?, que profesionales que salen de carreras convencionales, por ejemplo, universidades.
17: Sí, bueno, eso, claro, yo creo que eso es algo importantísimo, yo creo que es un dato importante para nuestro auditorio de todas, que muchos piensan que si no tienen una carrera universitaria están de alguna forma fritos y no tienen posibilidad de desarrollo, y la verdad que no. La verdad que efectivamente yo creo que más que nunca hoy día las carreras técnicas profesionales son lo que más va a apalancar, en mi opinión, de poder tener un buen desempeño, de poder manejar y poder reparar, instalar, pensar todo lo que es lo equipamiento, tecnología,
18: y sistemas que están presentes
17: y tiene que ver con hacer el trabajo también en forma productiva, ¿cierto? Y sin formación eso no funciona.
18: Así es.
17: Y yo creo que todavía nosotros tenemos, como Chile, una brecha importante en productividad, fíjate. Si comparamos la productividad en Chile, y voy a hablar de Latinoamérica, para no solamente hablar de Chile, con respecto a la productividad en la minería, al menos, donde me tocó hacer un estudio con 29 compañías, la productividad en Chile es la mitad o menos de lo que puede hacer en Canadá. Sí. Y la verdad que me atrevería a decir que la hipótesis detrás de eso es falta de capacitación y de formación técnica profesional. Y realmente ser un experto que, a la vez, cuando necesitas, tienes personas que están más formadas y necesitas entonces menos ayudante, menos cosas, eres más productivo, obviamente tienen otra compensación además. O sea, yo creo que esas carreras en el futuro van a tener mucho más potencial de crecimiento que las carreras universitarias.
18: Sí. Y ahí hay un dato que...
17: No sé si tú puedes corroborar o refutar.
18: De todas maneras, yo comparto la idea de que Chile hoy día es un país poco productivo. Varía un poco dependiendo de las empresas, pero en general, si lo llevamos y nos comparamos con países, por ejemplo, de la OCDE, nos damos cuenta que nuestro nivel, ¿cierto?, de productividad y por ende de competitividad es mucho más bajo. Y sobre todo, Mijael, cuando tenemos energía cara y cuando demostramos que Chile todavía es un país que para crecer económicamente más necesita consumir más energía. Y eso es algo que los países desarrollados no entendieron hace mucho tiempo, y la brecha que tenemos hoy día, ¿cierto?, en materia de productividad y competitividad respecto del uso de energía está gigante, es abismal todavía.
17: No, y eso también es otro dato importante, porque en la medida que somos más productivos con profesionales que pasaron por la institución, por INACAP, por ejemplo, las empresas más productivas van a tener mejores costos, por lo tanto, si tienen mejores costos, van a poder explotar nuevos yacimientos que con la productividad actual no se pueden desarrollar. He visto muchas discusiones en toda mi carrera, he visto muchas discusiones donde las empresas siempre están, ¿aprobamos este proyecto o no lo aprobamos? Y en realidad lo podemos aprobar solamente si podemos ser más eficientes, porque ya las leyes cada vez bajan.
18: ¿Sí?
17: Entonces, es más, la productividad va a significar al final poder crecer, y al crecer vas a necesitar más personas. Entonces, no es que al final necesites menos personas, la idea es como llegar a todo el potencial que tiene este país.
18: De todas maneras, y de hecho, por ejemplo, tal y como comentábamos hace un rato, la inteligencia artificial, por ejemplo, hoy día desde INACAP estamos trabajando de manera muy intensa en cómo poder incorporar dentro de los programas de estudio la inteligencia artificial como una herramienta más que nos permita entregar, ¿cierto?, un mayor potencial o potenciar los perfiles de egreso que tenemos de nuestros estudiantes. ¿Y por qué te lo comento? Porque el día de mañana, ¿cierto?, ya la automatización va a hacer que probablemente se requieran menos profesionales, o que el rol que hoy día los profesionales tienen, los técnicos tienen, cambie. Y eso, desde el punto de vista de la formación, hay que entenderlo, y no solamente entenderlo, sino que hacerse cargo, y hacerse cargo de manera responsable. No estoy diciendo que hoy día, el día de mañana, las profesiones o los técnicos o los profesionales vayan a quedar sin trabajo, pero hay procesos de reskilling o hay procesos, ¿cierto?, que tenemos que cuidar para poder asegurar que esa productividad y esa competitividad que tú mencionabas hace un rato, digamos, se mantenga.
17: Bueno, hoy día, o sea, yo cuando veo en mi vida propia profesional de consultoría, de además de distribuidor de esta tecnología y otras cosas, cuando yo veo cómo la inteligencia artificial me ha ayudado a ser más productivo, a hacer muchísimas más cosas de mejor calidad en menos tiempo, a mí en el fondo la duda, o sea, la cosa es cómo, y eso ocurrió en un periodo muy corto, yo diría que estos son los últimos 12 meses o 18 meses, estamos hablando de un periodo muy muy corto en que el mundo está cambiando. ¿Cómo lo hace INACAP para cómo lo hacen ustedes para subirse a esa transformación? Es más, yo creo que no es solamente INACAP, yo creo que todas las empresas les cuesta mucho más. Yo que tengo en el fondo mis propias empresas, entonces puedo hacerlo muy simple, pero cuando estás en organizaciones más grandes, ¿cómo rompes ahí? O sea, yo creo que es un desafío temazo, gigante. Pero ¿qué recetas tienen ustedes?
18: Yo, un poco, ¿cómo abordamos esto en INACAP? Yo creo que en primer lugar es la toma de conciencia, es saber dónde estamos, es saber dónde queremos ir y qué tenemos que hacer para eso. Y cuando digo, digamos, dónde estamos o qué etapa estamos viviendo, eso no es algo banal, no es algo simple, porque implica mucho análisis, mucho razonamiento, implica el proyectarse a escenarios que probablemente no estaban ni siquiera en ningún tipo de planificación. ¿Te das cuenta?
17: Entonces, seguro que no. O sea, los planes hace tres años atrás, seguro que no estaban proyectando lo que íbamos a estar viviendo hoy día con el uso de todas las herramientas de inteligencia artificial, que son impresionantes, y todos los días salen cosas nuevas.
18: Y ojo, que ese proceso es costoso. O sea, es intensivo en horas humanas, es intensivo, ¿cierto?, en generar los espacios habilitantes para poder tener esas conversaciones, ¿ok? Y por otro lado, creo que también es súper importante la vinculación que tenemos hoy día, por ejemplo, con la industria, ¿ok? ¿Y por qué digo que es tan relevante? Porque nosotros como instituciones de educación superior y como academia, hoy día lo que estamos es al servicio de la industria o al servicio de los sectores productivos, ¿ok? Y eso implica que hay una doble responsabilidad. primero, o una responsabilidad, digamos, que es de dos lados, porque yo, por un lado, como INACAP, tengo que ser capaz de entregar profesionales y técnicos que estén altamente calificados y actualizados, claro, sobre todo actualizados, pero ustedes como industria, o le digo a las compañías mineras, por ejemplo, la industria tiene que ser capaz también de ver, reconocer el esfuerzo que nosotros estamos haciendo, que las instituciones de educación estamos haciendo, y abrirse también a que hoy día es natural que van a haber nuevos roles o nuevos perfiles, ¿cierto? Entonces, cuando tengamos un descriptor de cargo, tratemos también de no cerrarnos a las clásicas carreras que hoy día están quedando atrás. Y no tengamos miedo, yo creo que no hay que tener miedo de explorar, ¿cierto?, aquellos desafíos que hoy día son necesarios o están presentes. Te voy a poner un ejemplo. Cuando hablamos de transición energética, la forma de ver la energía hoy día cambió. ¿Okay? Nosotros hoy día en INACAP tenemos dos ingenierías que son parecidas, pero que son súper distintas. Cuando yo digo, por ejemplo, ingeniería en energía, y cuando yo digo ingeniería eléctrica, muchas personas pensarán que es lo mismo, ¿no? O que es parecido, pero no tiene nada que ver. De hecho, yo en sede central, ¿cierto?, como director de nacional, digamos, del área de energía, se me acercan los directores de carrera de distintas sedes. Hoy día con estamos, INACAP está presente en todas las regiones del país, y hoy día con la ruta, por ejemplo, de electricidad estamos en 23 sedes, con energía estamos en 11. Pero aquí voy con esto, a que se me acercan y me dicen: oiga, director, ¿sabe qué? A mí no me están dando trabajo, yo como ingeniero en energía o como futuro ingeniero en energía, no me están dando trabajo porque yo no tengo licencia de instalador eléctrico. Y yo le digo: está muy bien, si usted no es un instalador eléctrico. Claro. Usted lo que es un profesional que está pensado para hacerse cargo de los desafíos que tiene la sostenibilidad, la transición energética y la descarbonización en las empresas, desde el punto de vista energético. ¿Okay? Entonces, ese tipo de cosas, Mijael, todavía pasan en la industria. Y todavía las empresas, o muchas empresas, no digo todas, ¿ah?, pero muchas empresas hoy día no son todavía capaces de devolvernos la mano o de también ponerse a la altura del desafío. Y la altura del desafío pasa también por selección, por las gerencias de personas, por reclutamiento. ¿Ok? 100%. Entonces creo que hay un tema ahí también.
17: No, 100%. Ahora, interesante la definición entre ingeniero de energía o de electricidad. Y yo creo que eso es algo que tenemos que explicar a nuestros auditores también. Ya luego tenemos que ir a una pausa, así que eso lo vamos a dejar para el segundo bloque, para verlo en detalle. Pero sí, efectivamente, me quedé con otra cosa que también yo creo que vamos a tener que retomar en el siguiente bloque, que la inteligencia artificial sin duda va a cambiar muchas cosas, pero cuando yo veo así, me imagino, y me acuerdo la visita el lunes que estuve a 4.000 metros ahí en Caserones,
18: ¿sí?,
17: de Lundin, y hay una cantidad de actividades que hay que seguir haciendo exactamente igual con o sin inteligencia artificial, ¿cierto? O sea, todos los trabajos de mantenimiento, en fin, los trabajos, o sea, las reparaciones, los cambios de revestimiento en los molinos, o sea, todas esas cosas hay que hacerlas exactamente igual, tienen que ocurrir igual. Quizá puede haber un robot ahora que en vez de meter personas a hacer cosas tienes un robot, pero tienes que tener gente exactamente igual.
18: Sí.
17: Y claro, hay algunos que dicen que en el futuro quizás todo eso van a ser puros robots, que van a hacer todas las cosas.
18: Me falta un poco todavía para eso.
17: Yo creo, ¿no?, que una bodega de Mercado Libre se puede organizar perfectamente con robots y todo, porque sí, es un ambiente tan contenido.
18: Tal cual.
17: Pero un ambiente con frío, viento, nieve, polvo, barro, se ve un poco más difícil, yo creo, ¿no?
18: Te doy la clave respecto a eso. Cuando nosotros nos planteamos hoy día de cara al futuro, ¿cierto? Y estoy hablando del corto plazo. Cuando hablamos de cómo van a estar nuestras carreras diseñadas, pensamos principalmente, y como primera, solamente como primer punto de análisis, en dos variables que son súper importantes. Primero, tiene que ver con la automatización, ¿cierto?
17: Claro.
18: ¿Qué roles o qué tareas se van a automatizar y por ende yo como profesional o técnico el día de mañana no las voy a ejecutar porque las va a ejecutar una inteligencia artificial o lo que sea, ¿sí? Y por otro lado está la aceleración. Okay, exacto. Cuando yo soy capaz de hacer algo en mucho menos
17: más
18: tiempo,
17: rápido, claro.
18: Claro, por ende puedo dedicarme a hacer otras cosas y soy más productivo. Entonces, cuando tú haces el análisis en el pool de carreras que estamos...
17: Y eso lo están haciendo ustedes.
18: Nosotros lo hacemos. No, nosotros buenísimo. Lo estamos haciendo porque tiene que ver con tomarse la formación de capital humano, Mijael, en serio. Okay, y hoy día te das cuenta que no todas las carreras tienen los mismos niveles de automatización y aceleración. Y ese análisis hay que hacerlo por carrera. Porque el día de mañana, si es que yo tengo que, por ejemplo, carreras de administración, por ejemplo, que van a tener probablemente más automatización y eso va a influir o va a influenciar en que tengo que tener más oferta. ¿Te das cuenta? Esto es un tema, esto.
17: Juan Pablo, ya se nos fue el primer bloque. Esto nos pasa siempre. Conversaciones tan entretenidas, tan importantes. Dejamos varios temas para el segundo bloque y para el tercero. Así que volvemos después de una nueva pausa, después de una pausa con minería, más minería y energía sustentable, con Juan Pablo Pallero, director del área de energía de INACAP.
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0: 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Y con eso volvemos entonces al segundo bloque de Minería y Energía Sustentable con Juan Pablo Pallero, director del área de energía de INACAP, donde estábamos hablando de cosas apasionantes en cuanto a la formación, los cambios que estamos viviendo, y yo creo que vamos a retomar ahora la conversación para explicarle a nuestros auditores y auditoras, ¿cierto?, que están en todo Chile escuchando, ¿cierto?, Radio Agricultura y Radio Agricultura TV y todos los medios digitales pueden escuchar este programa y saber cuál es la diferencia entre la parte energía y electricidad, ¿cierto? Sí. Que suenan como muy parecidos, quizás todos muchos entendemos que es lo mismo. Yo creo que sería importante tener esa explicación aquí de un experto, ¿ah? Super. Así que dale.
1: Sí, mira, prefiero, como buen docente que he sido durante muchos años, ¿ya? ¿Qué te parece si lo hacemos o lo explicamos a través de ejemplos?
0: ¿Ah? Que es sí, lo más sencillo. Obvio, ¿no? Tiene que ser en un lenguaje simple para que nos entiendan todos. Si aquí hablamos complicado, no es la idea, ¿cierto? Lo complicado es para guardarlo con el experto por ahí, ¿ah?
1: Sí. Pero bueno, cuando hablamos, por ejemplo, de la electricidad o de los eléctricos, la ingeniería eléctrica, es una disciplina básicamente que se encarga de la ejecución de proyectos eléctricos, de los tableros, de la certificación, por ejemplo, de instalaciones. Los eléctricos son aquellos que hacen mediciones, que hacen instalación, ¿cierto? Que se desarrollan o se encargan, digamos, de desarrollar proyectos eléctricos, por ejemplo, la gran minería, las protecciones eléctricas, las subestaciones. Eso es lo que hace un eléctrico, ¿ok? Es una, si bien estamos hablando, por ejemplo, de una profesión que es bien amplia, okay, pero que tiene un denominador común que es básicamente la electricidad.
0: El hacer, ¿cierto? Pero hacer, conectar y
1: tal cual, okay. Pueden, obviamente, hay en el marco, digamos, del desarrollo o de la ejecución de proyectos, hay obviamente tareas que son más de gestión, cierto, más de management, pero en general estamos hablando de que ese denominador común es la electricidad, los electrones, ¿sí?
0: Bueno, el lunes estuve justamente con un eléctrico, ¿cierto? Yeah. Como te comentaba, este dispositivo que estamos viendo, claro, con Lundin, hay que conectarlo. Tal y hay cual. Que conectarlo al motor. Entonces, efectivamente, ahí estaba el eléctrico, el experto.
1: El que va a hacer la conexión va a ser él.
0: Que va a decir la conectar la fase 1, 2 y 3, claro, ¿cierto? Y el transformador de voltaje y el transformador de corriente y todas esas cosas.
1: Y si se actúa una protección, ¿qué es lo que deberíamos hacer? ¿Qué es lo que está fallando? O sea, hay que cambiar algún conductor, por ejemplo, un cable.
0: Ahora, ese no es el electrónico, ¿cierto? El electrónico no. El que entra en la parte más fina del equipo, ¿no?
1: Así es, en la parte más de control, básicamente. Generalmente estamos hablando de los circuitos, ¿cierto? Todo eso que tiene que ver, por ejemplo, con el manejo más fino, ya. ¿Ok? Ahora, la energía obviamente contempla lo eléctrico por razones obvias, pero cuando hablamos de energía, como te comentaba, no
0: ahí
1: solamente
0: pasamos ahora al segundo tema, ¿cierto? La energía.
1: Tal cual. Ahí, cuando hablamos de, por ejemplo, la ingeniería de energía, es un profesional que hoy día está pensado en responder a los desafíos de la descarbonización, a los desafíos de la transición energética, ¿okay? Y del cambio climático, pero desde el punto de vista duro, técnico. Okay, cuando digo técnico no me refiero a técnico ingeniero, sino que me refiero a esos aspectos que son de alto manejo de energía.
0: Necesitamos un ejemplo. Okay.
1: El ejemplo. Tú hablaste en el bloque anterior, no sé si quienes nos están escuchando hoy día se acuerdan de esto de los rendimientos decrecientes. Algo comentaste. Yo te voy a poner respecto a la competitividad. ¿Te acuerdas? Hoy día a las compañías mineras o a la gran industria en general le cuesta o va a ser cada vez más costoso mejorar el desempeño energético o, bueno, consumir menos energía. ¿Por qué? Porque las medidas de eficiencia energética que se han implementado, por ejemplo, el cambio de motores, instalación de variadores de frecuencia,
0: ya todo eso más o menos hecho.
1: Eso ya, en general, las medidas que eran más costo efectivas, es decir, que me permitían ahorrar más energía a un menor precio, ¿cierto? Un menor costo. Correcto. Ya están implementadas. Por ende, tengo que empezar a ver la reducción o la eficiencia energética en el largo plazo de una forma mucho más estratégica. Y tengo que verla ya no solamente como implementando medidas comunes. Tengo que ser
0: ya
1: capaz.
0: El cambio ampolleta a LED, eso ya pasó.
1: El cambio ampolleta eventualmente lo hubiese hecho, esto claro. Es una, o el cambio de motores, por ejemplo, lo hace directamente, por ejemplo, un especialista en electricidad. Pero claro, el que diseña la estrategia.
0: Ese es el ingeniero de energía.
1: El que es capaz de contemplar los sistemas energéticos, perfecto, como un todo, aplicando tecnología, aplicando analítica de datos, aplicando el conocimiento de sistemas de aspectos como los sistemas de gestión de la energía, la eficiencia energética, las energías renovables, pero en un marco o en un contexto aplicado, ¿cierto? Y

0: es la principal diferencia. Va mucho más allá el ingeniero de energía. Y hoy día son los profesionales y técnicos que van a ser claves para la transición energética, que no sé si se entiende bien, pero hoy día cuando hablamos de transición energética, Mijael, estamos hablando de ese proceso que partió en Chile hace mucho tiempo atrás y que tiene que ver con la forma de ver la energía. Porque hace tiempo todos los que han tenido algún tipo de relación, por ejemplo, con la energía, se han dado cuenta que nos enseñan que está la generación, la transmisión, ¿cierto?, la distribución, y sí, que hoy día es un flujo, digamos, unidireccional de lo que representa justamente la energía. Pero hoy día nos damos cuenta que no es así. Sigue siendo así, pero tiene mucha más arista. Y hoy día está la gestión de la energía. Hoy día tenemos, por ejemplo, paneles solares, y la gente en sus casas no solamente puede consumir su propia energía generada con paneles solares, sino que también puede inyectar esa energía. Claro. Y que esas grandes centrales que veíamos, que están instaladas, ¿cierto?, en distintos lugares del país, hoy día se han ido reemplazando por pequeños medios que van generando energía, que ya no son de 150 megawatts, sino que son de 5, de 9 megawatts, que están repartidas, ¿cierto? Y eso hace básicamente que la forma de ver la energía cambie. La electromovilidad, claro, cuando hablamos, un vehículo eléctrico no es solamente un vehículo, es un sistema energético. Y el día de mañana yo voy a poder enchufar mi casa. Bueno, ya hoy día vemos todo cómo ha crecido el parque automotriz eléctrico. Y eso tiene que ver con cómo estamos hoy día viendo la energía. Y el ingeniero de energía hoy día es un profesional que es capaz de entender ese proceso a cabalidad, porque conoce temas como el hidrógeno verde, el almacenamiento de energía, la electromovilidad, las energías renovables, la eficiencia energética, eso mezclado con aspectos que tienen que ver con electricidad, pero también con energía térmica, porque te recuerdo y les recuerdo a todos quienes nos están escuchando, hoy día cuando hablamos de energía, la gente asume que es electricidad, pero por defecto no lo es. Hoy día el 22% del consumo energético del país tiene que ver con electricidad, y el otro porcentaje es combustible o energía fósil, combustibles todavía.
1: O sea, solamente 22%.
0: Aproximadamente, el 22% de toda la energía del país es eléctrica. No, es eléctrica. Cuando hablamos de energía, hablamos de electricidad y combustible, ¿cierto?
1: Sí.
0: Ya. Entonces, la gente siempre, cuando hablamos de energía, piensa que esta energía es eléctrica. Y no, hablar de energía es hablar también de combustibles.
1: O sea, dentro de energía, dentro del consumo de energía global del país, el 22% es eléctrica.
0: Así es.
1: Generado a través de paneles solares, de lo que sea.
0: O es también de combustibles fósiles. Acuérdate que hay que consumir.
1: Combustible fósil también.
0: Hay que consumir energía para producir energía.
1: Y lo otro, todo es el consumo de petróleo, combustible, en así general. Es. Combustible,
0: para el transporte.
1: Gas, transporte.
0: Chile es un país que se mueve por tierra. El 33% del consumo energético del país es el transporte.
1: Qué locura, es mucho.
0: ¿Y quieres que te dé otro dato?
1: Ahí sí que hay un desafío para hacer eso con energía renovable.
0: Justamente.
1: O con equipos eléctricos.
0: Y cómo somos, por ejemplo, más productivos, ¿cierto? Más competitivos en el transporte. Chile es un país largo y angosto, como nos enseñaban en el colegio. Sí. Y eso representa un desafío geográfico que es importante. Y eso, si no somos capaces de abordarlo, estamos en desventaja respecto a otros países.
1: O sea, hay un potencial ahorro gigantesco. Si uno piensa que todo lo que es transporte en camiones pudiera hacerse en el futuro con camiones eléctricos.
0: Claro, o sea, ya tenemos hasta cierto tonelaje, tenemos camiones eléctricos que funcionan y son rentables, pero no, tenemos el desafío también de esos camiones mucho más grandes que permiten recorrer más distancias y todo. Ahora, lo hemos hecho súper bien del punto de vista, por ejemplo, de la generación de energías renovables, ¿cierto? De hecho, algo que es súper clave es que hoy día de toda la energía que se produce en el país aproximadamente, o toda la potencia instalada para la generación de energía, el 52% más o menos es renovable. O sea, nuestra matriz energética más del 50% es renovable.
1: Eso es notable.
0: Es increíble.
1: Ya, ese era el KPI que tenía en la cabeza. Sí, sí. Por eso el 22%, claro, es el 22% de energía versus combustible.
0: Claro.
1: Energía eléctrica.
0: Tal cual. Pero si nos vamos a la renovable, más del 50% de la potencia instalada es renovable. Okay, y eso te dice, oye, lo hemos hecho fantástico, y esto tiene que ver con la forma de cómo hemos sido capaces de abordar la generación de energía.
1: Juan Pablo, y otra pregunta que se me queda en el tintero aquí. Entre los eléctricos y los ingenieros dedicados a la energía, bueno, son como campos bien distintos entonces.
0: Relacionados, son como primos.
1: Están relacionados 100%, pero son claros, son cosas distintas.
0: Sí.
1: ¿Qué porcentaje, o sea, cómo nuestro auditorio y auditoras que quisieran, ¿cierto?, estudiar una de las dos carreras, ¿cómo deciden? ¿Cuál sería la forma de abordar eso y decir, mira, yo en realidad me gusta más eso, pero ¿por qué es lo que debiera determinar eso? Como para tomar una dirección, porque la formación es distinta, después el tipo de trabajo también es distinto, porque el eléctrico va a estar mucho más cerca de la acción, de donde están los equipos, la gente, la producción, la mina, en fin, lo que sea que esté detrás de eso. ¿Qué criterio, cómo aborda uno eso? Si uno está así, escuchando este programa y dice, bueno, a ver, yo quiero entrar a INACAP, pero ¿por qué rama me voy?
0: Claro, no son bueno, sí, hay diferencias que son abismales, pero la base es bien similar, ¿eh?
1: Sí, la base sí,
0: la base, pero... es bien similar. Que así como la recomendación es qué tanto te mueve o qué tanto los mueve los que estén escuchando la sostenibilidad, el cambio climático, la generación de energía y la gestión de energía. Okay. Una cosa es estar armando tableros, desarrollando proyectos eléctricos, haciendo, ¿cierto?, que las cosas funcionen, pero por otro lado está haciendo que las cosas pasen, que es harto distinto.
1: Porque una de las claves para ser exitoso, y lo conversábamos antes también aquí en el programa, es como tener claro qué es lo que yo quiero hacer, dónde me proyecto en 5 años, qué es lo que me gustaría estar haciendo, porque si yo hago algo con pasión, obviamente mi contribución va a ser distinta y todo el entorno va a disfrutar de alguien que está trabajando en forma apasionada.
0: Así es.
1: Y los criterios para definir esas dos cosas
0: son básicamente eso, o sea, el
1: es como lo que uno al final...
0: Es lo que te mueve al final. Muchas personas, o sea, cuando las energías renovables se pusieron entre comillas de moda, siempre lo digo entre comillas porque las energías renovables... Yo creo que nunca han sido una real moda, o sea, moda estamos hablando quizás de otras cosas, pero... Ha sido más un desafío, ha sido más un caminar, un transitar a lo largo, digamos, de todos estos años, de muchos años, por lo demás.
1: Correcto.
0: Pero depende un poco de... Claro, o sea, yo tengo hoy día, por ejemplo, la capacidad de generar energía limpia. Y hay muchas personas que les gusta, por ejemplo, que les atrae eso. O sea, capital humano, por ejemplo, para las energías renovables. Hoy día es muy poco el que hay. Okay, necesitamos especialistas. Entonces, ¿qué es lo que hacen las empresas? Agarran, por ejemplo, o consideran o contratan un ingeniero en electricidad. Fíjate la diferencia. Ese ingeniero de electricidad y lo ponen a aprender de energías renovables para que desarrolle proyectos de energías renovables porque los proyectos de energías renovables tienen electricidad. ¿Te das cuenta la vuelta que se dieron? Si yo desde el principio hubiese tenido un ingeniero de energía para desarrollar proyectos de energías renovables o desarrollar una estrategia de electromovilidad para mi compañía o desarrollar, por ejemplo, un sistema de gestión de energía o tener un gestor energético directamente, que hoy día la ley de eficiencia energética, la ley 21.305, exige que las faenas tengan, ¿cierto?, sus gestores energéticos, lo tendrías al tiro y vendría formado desde la academia, de listo.
1: Exactamente.
0: Entonces, esa es un poco la diferencia, Mijael, y ese es el llamado que hacemos. O sea, yo perfectamente te podría decir, oye, tener un técnico, por ejemplo, en electricidad, que después pueda elegir el día de mañana seguir estudiando ingeniería eléctrica o ingeniería en energía. Y son dos perfiles que parten de una base, pero que se separan en temáticas que son súper distintas, pero que siguen estando relacionadas.
1: Claro, siendo la energía, como dices tú, más estratégica. O sea, en la parte de energía yo defino en el fondo el sistema, trabajo más en la creación de cómo va a ser la cosa.
0: Así es. Porque entiendo cómo funcionan los sistemas energéticos.
1: Y en INACAP, ¿cuántas personas se van por el lado finalmente energía desde el punto de vista de formación y versus la parte eléctrica?
0: Bueno, ahí tengo una buena y una mala noticia.
1: A ver.
0: No, la buena noticia, digamos, la buena noticia es para todos los reclutadores que hoy día buscan puestos de electricidad. Claro, hoy día yo te podría decir que entre un 90-10, más o menos.
1: 90%
0: electricidad y 10%,
1: energía.
0: Sí, yo creo que es más o menos esa la
1: relación. Mercado está buscando hartos de energía, me imagino.
0: El mercado, o sea, nosotros estamos cada vez, sí lo está haciendo. Es importante dejarlo súper claro porque las empresas están entendiendo cuál es el rol de este perfil, sí. Pero estamos, y dentro de INACAP y dentro de mi rol, es también mostrar que efectivamente la ingeniería en energía, de cara a enfrentar los desafíos de la descarbonización, de la transición energética, el cambio climático, es un rol que cada vez tiene más protagonismo. Pero eso significa también, Mijael, el que golpeemos la puerta de las gerencias de recursos humanos, de personas,
1: no, para que entiendan, se abran. O sea,
0: claro, porque sí. Todo el mundo sabe lo que hace un ingeniero de electricidad, todo el mundo sabe lo que hace un abogado, lo que hace un médico. Pero yo te pregunto, ¿tú sabes lo que hace, por ejemplo, un ingeniero de energía? Probablemente lo asocias a la electricidad, pero eso es lo que está pasando. Sí. Y nos pasa en la industria, nos pasa con la industria, y ahí es donde está, como te dije, el desafío, porque al final nosotros como academia hemos hecho un esfuerzo muy grande en entender cuáles son esos requerimientos, y eso lo hemos trabajado con el mercado, con la industria. O sea, esto no son carreras que uno las invente desde el estómago, o sea, algo...
1: En buena hora llegaste al programa para poder aclarar eso. Es algo fundamental.
0: Tal cual.
1: O sea, este es un programa especial, entonces. Es realmente algo que va a ayudar a compartir información.
0: Así es.
1: Porque efectivamente yo tampoco no tenía tan clara la diferencia fina, Y efectivamente son roles importantes, yo creo, más que nunca hoy día. Estoy sí. pensando, yo vengo también del lado proyecto. En mi vida pasada, en algún minuto, dirigí y construí un proyecto grande, o sea, el proyecto Esperanza. Me tocó liderar todo ese proceso que hoy día se llama Centinela.
0: Sí.
1: Entonces estaba pensando justamente que ahí el ingeniero de energía es clave para poder, desde el diseño, empezar a definir, por ejemplo, bueno, voy a utilizar, no sé, voy a poner un ejemplo, chancadores de rodillo versus los molinos Outsag,
0: claro,
1: porque son más eficientes energéticamente.
0: Tal cual. ¿Por
1: o sea,
0: qué?
1: Ahorran un 20, tienen 20% menos de consumo sí. de energía que el sistema convencional de chancado primario, molienda Outsag, claro. molino bola. Tiene otro problema, otro desafío, tiene un poco más mantención, hay más correa, más chancadores, pero al final 20% menos de consumo de energía.
0: Tú diste en el clavo.
1: Y ahí hay que tener al
0: ingeniero de energía. Porque ¿cierto? El ingeniero de energía es una de las cosas que cuando egresa sabe que se llama eficiencia energética en el diseño.
1: Claro.
0: Yo cuando
1: eso
0: diseño
1: lo que digo,
0: proceso
1: cuando después tarde. Después la casa está construida y ya...
0: Ya sonaste.
1: Ya, en vez de poner los paneles al tiro en el techo, toda la cuestión, y diseñar todo como corresponde, se lo pasó a la micro.
0: Pero ese análisis, por ejemplo, de ciclos de vida, porque tiene que ver con eso. O sea, yo estoy construyendo hoy día, hay un tema de CAPEX y OPEX, ¿cierto? Y yo
1: claro,
0: hoy día cuando diseño un proyecto, ¿cierto? Tengo que hacer el análisis de cuánto me cuesta hacerlo de manera eficiente. ¿Por qué? Porque la eficiencia energética es barata desde
1: bueno,
0: el diseño.
1: Bueno, y ahí hay un problema grave. Porque al final del día lo que se utiliza como normalmente, y yo creo que después de la pausa vamos a seguir dándole vuelta a eso, es cómo se decide entre inversión, costo, operación. Y la herramienta más habitual es valor presente.
0: Claro.
1: Tasa de descuento, 8%, 9%, 10%, y con eso tenemos un problema.
0: Estamos absolutamente
1: equivocados. Un problemazo y nos vamos a ir a la pausa y retomar ese tema que a mí me encanta. Porque tenemos minería para los próximos 200 años fácil. 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Muy alineado con lo que nosotros aquí hacemos en la radio también.
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1: 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Ayer estuve con el gerente general de Redco Mining Consultants, muy jugado por la minería. Y con eso volvemos entonces a nuestro tercer bloque de minería y energía sustentable, hablando temas muy muy apasionantes con Juan Pablo Pallero, director del área energía de INACAP. Ya dijimos, una institución que juega un rol clave en este país, va a jugar un rol clave en este país durante mucho tiempo, mientras exista cobre y humanidad, ¿cierto?
0: Tal cual.
1: Y estábamos hablando de los ingenieros dedicados a energía y lo importante que es algo que incorporar los conceptos de energía en el diseño de los proyectos. Que me encanta eso porque en realidad esa es la parte más importante en los estudios como iniciales, de hecho, o sea, prefactibilidad hacia adelante, hacia atrás en el fondo, es donde uno tiene que hacer estos análisis, porque después cuando entra al estudio de factibilidad, que es como hacer los planos de detalle y todo, es tarde, ya no se puede cambiar nada. Entonces, la parte pensante hay que hacerla ahí. Y ahí nos encontramos con un problema que me encanta discutir, que es cómo la empresa toma la decisión. Y ahí tenemos ejemplo, lo Minera Los Pelambres, ¿cierto? Que conozco bien, trabajé bastante tiempo en ese grupo, tiene una correa transportadora de 15 kilómetros de largo que baja en pendiente, es la más grande y larga de su estilo en el mundo, porque genera energía. Esa genera casi 10-12% del consumo, es capaz de generar esa correa. Y ahí sin duda hubo un ingeniero de energía atrás que dijo, aquí podemos aprovechar la gravedad, las piedras que van a bajar. De hecho, hoy día baja el doble piedras que bajaban antes, porque han ido creciendo.
0: Claro.
1: Entonces generan varios, no sé, deben estar generando 20 megawatts, una cosa así, sí. O quizás 25.
0: Tal cual.
1: Y de alguna forma tomaron la decisión. Me encontré con otra empresa muy grande, muy importante, donde tenían la posibilidad de hacerlo. Y una tercera, que también tenían la posibilidad de hacerlo, pero ahí creo que lo que jugó en contra es el criterio de decisión, porque el cuando aplicamos el valor presente y tenemos este juego de CAPEX, OPEX, o hablemos inversión, cuánta plata tengo que poner al inicio, cuál va a ser mi costo de operación, ahí se enrean las cosas. Entonces, en el fondo, cuando tengo una tasa de descuento de 10%, cualquier cosa que se paga después de 10 años no tiene es como que no tiene ningún valor, porque claro, la contribución al valor presente del proyecto es muy baja. ¿Qué, cómo abordamos esa cosa? Que en los proyectos de energía normalmente pasa eso, ¿eh? Sí. Porque no son tan rentables en el corto plazo, pero en una minera que lleva, Minera Los Pelambres, por ejemplo, está ya celebró 25 años desde su formación.
0: Sí.
1: Kennecott en Estados Unidos está operando 120 años y aquí todas estas operaciones van a estar en 100 años operando.
0: Sí.
1: ¿Y cómo tomamos esa decisión? Fíjate,
0: hay un desafío súper grande ahí y que tiene que ver, yo creo, en primer lugar con la toma de decisiones.
1: Sí.
0: Cuando somos capaces, por ejemplo, de evaluar un proyecto no por la inversión, sino que cuando yo soy capaz de analizar el ciclo de vida de ese proyecto. Me acordé de dos cosas cuando te escuchaba, Mijael. La primera, una cosa súper súper relevante. Cuando tengo un motor, el costo del motor, ¿cierto? De todo el costo del ciclo de vida de ese motor, el 10% es inversión y el 90% es operación. Entonces, cuando yo estoy optando por un motor que es más caro, pero que es más eficiente, lo que estoy haciendo es perder plata o perder la oportunidad, ¿cierto? De que el ciclo de vida de ese motor o de ese activo, en general, poder estar ahorrando una cantidad sustancial de recursos. Y acá hay una cosa importante y tiene que ver con que los activos, en general, el motor no vale por ser motor, digamos, cuánto me cuesta ese equipo, de la marca que sea. El motor vale por cuánto valor está agregando a mi negocio, cuánto valor está agregando al proceso. Y eso es importante entenderlo. Me acordaba en una conversación también con una empresa grande, también proveedora de soluciones y de servicios a la minería y a la gran industria. Y uno el gerente general de ese entonces me preguntaba, me decía, Juan Pablo, yo estaba trabajando en la Agencia de Sostenibilidad Energética, viendo temas de fomento, incentivos y temas como asociados al desarrollo de la eficiencia energética en Chile. Correcto. Y me comentaba y me decía, Juan Pablo, ¿cuándo el Estado va a ser capaz de entregar subsidios, por ejemplo, o beneficios a las empresas como nosotros que vendemos equipamiento más eficiente? Yo en ese momento, Mijael, lo miré y le dije, nunca. O sea, ¿y por qué te lo digo? Porque hoy día, ¿cierto? Si tú estás pensando en que vender un equipo eficiente no te lo van a comprar porque es más caro, es que te estás planteando mal el negocio.
1: Claro, porque no hoy estás día, evaluando bien.
0: Porque hoy día tenemos, por ejemplo, mecanismos para la venta, para la instalación de sistemas, por ejemplo, con el modelo ESCO. Ok, ¿cuánto es lo que vale la alternativa barata? Esto, la alternativa cara, un 20% más, perfecto, págame lo mismo que te está costando la alternativa barata, y el otro 20%, digamos, me lo vas pagando en este porcentaje con los mismos ahorros que va generando esa máquina.
1: Claro.
0: Y una cosa súper importante que muchas personas y muchos tomadores de decisión hoy día no lo saben, Y tiene que ver con que hoy día, de todos los proyectos de eficiencia energética para ahorrar energía, ¿cierto? Las medidas que yo puedo implementar, más del 70% se paga antes de los 3 años. Y de todas esas medidas, yo te diría que más del 60% se paga antes del año. La eficiencia energética hoy día es un buen negocio. Las energías renovables hoy día son un buen negocio. Y ya estamos abandonando, Mijael, el concepto más como romántico que del planeta.
1: No, o sea, sí, claro. Lo que pasa es que tal vez hay algunas cosas, que, claro, en el caso del motor es como más simple. Cuando tú estás hablando que vas a poner, en realidad la planta la vas a diseñar distinto y efectivamente tu inversión inicial va a ser un 20% más. O sea, en vez de gastar 5,000 millones de dólares, vas a gastar 6,000 o 7,000, ¿cierto? Pero lo vas a pagar con una cuenta de luz que va a ser, en vez de 70 millones de dólares al año, va a ser 50 millones de dólares al año.
0: O menos.
1: Pero ahí, claro, igual está la trampa de la inversión inicial.
0: Sí.
1: Que por lo menos en mi experiencia y lo que yo he visto, genera discusión y aprensión y susto en a nivel donde se toma la decisión. Sí, o sea, sí, hablemos de los directorios, ¿cierto?
0: Tal cual. Y de hecho, ahora.
1: Y a veces es cierto, porque efectivamente hay restricciones de financiamiento, pero igual yo creo que al final del día está siempre la trampa que evaluamos las cosas en un plazo muy corto.
0: Sí.
1: y que parado después en 20 años, cuando tú ves que en realidad tú ibas a operar 20 años, pero vas a operar otros 20 años y después otros 20 años, tú dices, ¿por qué no lo hice? ¿Cierto?
0: Sí, yo creo que bueno, eso responde un poco a esos incentivos perversos que tenemos siempre en la producción, no en todos lados. ¿Ah? Y es importante.
1: Bueno, es sí.
0: Es importante, Mijael, destacar que hay muchas compañías, o sea, cuando hablamos pues, de las grandes compañías mineras, yo diría que más del 70% de la producción de cobre hoy día se produce con energías renovables, o sea, con fuentes, o sea, la minería hoy día está migrando y entiende cuál es el valor de la sostenibilidad.
1: No, la producción, claro, o sea, la producción de energía, la generación de energía, yo creo por ese lado estamos como bien encaminados.
0: Sí.
1: Yo creo que ahí no tengo, por lo menos en mi opinión, yo creo que Chile está súper bien posicionado. Yo lo veo más por el lado de la toma de decisiones de inversión.
0: Pero esa, yo no sé, ¿eh? Si comparamos a los tomadores de decisión, por ejemplo, hace 10 años atrás, respecto de hoy día también, yo creo que han pasado dos cosas, ¿eh? Hoy día está mucho más masificado por tú estos conceptos de energía renovable, eficiencia energética, pero por otro lado, se han ido internalizando esas externalidades negativas. Porque hoy día producir cobre con una tasa, por ejemplo, de emisiones más baja es probablemente un driver que acelera, obviamente, la toma de decisiones, porque hoy día el hecho de tener más competencia, ¿cierto? Y de vender un commodity hace que tengo que ser competitivo, y el claro. Ser competitivo pasa necesariamente por tener cierto nivel de producción con costos más bajos, y ahí la respuesta, yo creo que si bien seguimos manteniendo esa dinámica que tú comentas, yo soy creyente de que eso con el tiempo va a seguir cambiando. O sea, nos vamos a en algún momento dar cuenta de todo esto y lo que va a pasar ahí, Mijael, y esto lo digo con mucha responsabilidad, yo creo que los cambios que se vienen a nivel, digamos, de competitividad y de productividad, estoy hablando de productividad pensando en el uso de energía para la producción, va a ser un factor, digamos, decidor respecto de la continuidad de muchos negocios. Y no estoy hablando de los próximos 10, 15 años, estoy hablando de un periodo incluso más corto. Hoy día los desafíos, ¿cierto?, en materia de energía están siendo abordados en todo el mundo. Y cuando los japoneses hace 50 o 60 años atrás tenían leyes que obligaban, por ejemplo, a las industrias a reducir un 1% de energía al año, nosotros recién en el año 2021 tuvimos una ley de eficiencia energética. ¿Ok? Venimos tarde, pero yo creo que eso ha producido un cambio cultural importante y nada, yo creo que es cosa de tiempo y cosa también de, bueno, la toma de decisiones no pasa solamente por hacer esa relación de ciclo de vida o análisis de OPEX CAPEX, sino que también pasa por abrirse a la contratación y a ver el valor del capital humano.
1: Sin duda, yo creo que al final voy a plantearlo, me voy a retractar de algunas cosas que dije. Yo creo que lo que necesitamos para capturar esa oportunidad es justamente profesionales que presenten bien los casos. Y para eso necesitamos los profesionales dedicados a energía, que trabajen junto con el equipo de proyecto, para que ellos presenten adecuadamente los casos, porque los números avalan eso, definitivamente.
0: Así es.
1: Como tú quieras hacerlo. Entonces al final, yo creo que me devuelvo 100% aquí, asumamos la responsabilidad, formemos a personas que entiendan muy bien la parte de energía, obviamente la parte eléctrica también, porque hay que hacer la pega en así el día a día. O sea, eso, si no sale el cobre de la operación, tenemos un problema.
0: Tal cual.
1: ¿Ah? Tenemos un problema grave. Entonces, las dos cosas son muy importantes. Juan Pablo, antes de terminar, que ya nos quedan un par de minutos, lo otro que quería como tocar contigo era, ¿a quiénes hablarías tú para que hoy día se inscriban para entrar en alguna de las dos áreas de ustedes? ¿Qué tipo de público en estos tiempos tan cambiantes?
0: Sí.
1: Porque podemos hablar, o sea, de la gente joven, no tan joven, no sé, gente que está, por ejemplo, que se jubiló pero quiere trabajar otra vez.
0: Sí.
1: ¿A quiénes quieres hablar y como contarle cuál es la oportunidad?
0: A todos aquellos, Miguel, que estén comprometidos con el desarrollo productivo de Chile, claramente. Estoy hablándole a estudiantes que vienen saliendo del colegio, estoy hablándole a esos trabajadores que hoy día, por ejemplo, trabajan en la noche y quieren mejorar su calidad de vida, formalizando, profesionalizando sus conocimientos. Estoy hablándole incluso a estos adultos mayores. Acá tenemos la beca dorada y plateada, donde adultos mayores incluso estudian
1: a costo
0: cero. ¿Quién hace eso, Miguel? Entonces, es importante el hecho de que primero se te apasionen las temáticas que quieres estudiar. Yo creo que, un poco lo que comentábamos, yo creo que tiene que haber pasión en lo que uno va a estudiar. Y lo otro es también dónde. Y INACAP, ¿qué es lo que ofrece? Ofrece principalmente no solamente los 7 años de acreditación, estar presente en las 24, o sea, en las 16 regiones del país, tener más de 110.000 estudiantes. No quiero irme para allá, quiero dejar sumamente claro que hoy día, en una de las pocas instituciones probablemente que se da el profesionalismo al momento de diseñar los programas de estudio, es acá. Acá hacemos la pega en serio. Y si van a estudiar desde gastronomía, administración, logística, o energía, o electricidad, háganlo siempre teniendo en consideración de que hoy día la empleabilidad en las carreras que tenemos hoy día en INACAP es de más del 94%, más del 90% de los estudiantes se queda trabajando en las regiones donde estudia y con empleo pertinente. No estoy diciendo que estén trabajando después de Uber, no. O sea, están trabajando, salen trabajando en las carreras que estudiaron.
1: O sea, al final del día, el que tenga ganas de avanzar en la vida y que vea alguna amenaza porque cree que su profesión o que se siente estancado, vayan y hablen con, por ejemplo, con Juan Pablo, ¿cierto? INACAP, si les gusta la parte de energía, la parte eléctrica, está el éxito garantizado habiendo ganas. Me parece algo impresionante. Así que, queridos auditores y auditoras que nos escuchan, hace ya un año y medio, ya llevamos como 70, 80 programas grabados. Este programa es especial, le estamos dando un dato importante. Así que si tienen alguna duda respecto del futuro profesional, INACAP es una muy buena opción.
0: Así es.
1: Y con eso, Juan Pablo, nos despedimos y hasta un siguiente programa de Minería y Energía Sustentable. Muchas gracias.
0: Gracias a ti, Miguel, por la oportunidad y gracias por hacerle tan bien al país difundiendo estos temas que son tremendamente relevantes para el desarrollo. Muchas gracias.
1: Muchas gracias.
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22: Agricultura indica la hora. 11 de la mañana.
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24: Muy buenos días, es hora de noticias en Radio Agricultura. La UDI entregó al presidente José Antonio Kast el documento Una Agenda Social para Chile, una propuesta que incluye medidas en materia de seguridad, salud, vivienda y fortalecimiento de las familias. Esto en el marco del Consejo Social realizado este sábado en Santiago. Entre las iniciativas presentadas destacan el combate al crimen organizado, la reducción de listas de espera en el sistema de salud y el impulso a políticas orientadas a facilitar el acceso a la vivienda. El documento también incorpora propuestas de apoyo a la natalidad, la conciliación entre trabajo, familia y mayores beneficios para los hogares con hijos. Desde el partido señalaron que el objetivo es complementar el programa presidencial de Kast con medidas enfocadas en las principales preocupaciones sociales de la ciudadanía. Y nos cambiamos de materia al plano internacional porque el vicepresidente de Venezuela informó que ya han arribado 17 vuelos con ayuda internacional para apoyar las labores de emergencia y rescate tras el terremoto que afectó al país esta semana. Los cargamentos incluyen insumos médicos, alimentos, equipos de búsqueda y personal especializado enviado por distintos países y organismos internacionales para asistir a las zonas más afectadas. La autoridad destacó la rapidez de la respuesta internacional y agradeció el apoyo recibido mientras continúan las labores para encontrar sobrevivientes y atender a los damnificados. se aseguró haber tomado el control de una nueva localidad en la región de Ucrania en el marco de su ofensiva en el este y de los avances que Moscú afirma haber conseguido durante las últimas semanas. Según el Ministerio de Defensa ruso, la captura del asentamiento permitiría fortalecer la posición de sus tropas y acelerar el avance de la agrupación militar desplegada en la zona. La región tiene un importante valor estratégico debido a su cercanía con otras áreas en disputa y a su relevancia con las rutas logísticas ucranianas. Hasta el momento, las autoridades ucranianas no habían confirmado la pérdida de la localidad ni se habían pronunciado sobre la información entregada por Moscú. Y hasta acá vamos a dejar las noticias, pero recuerden que pueden seguirnos a través de todas nuestras redes sociales. La temperatura hasta ahora en Santiago alcanza los 12 grados con cielo despejado y se espera una máxima de 17 grados. En Iquique hay 18 grados y en Puerto Montt hasta ahora hay 7 grados con cielo nublado. 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
4: ¿Cómo están, queridos amigos? Gusto saludarlos. Su programa La Ruta Inmobiliaria por Radio Agricultura en este día sábado. Vamos a tener un programa bastante diverso. La semana pasada también. Vamos a seguir el hilo de algunas cosas de la semana pasada y sin duda que va a ser muy, muy entretenido. Presento de inmediato a quien me acompaña en este día sábado y me refiero a Andrea. ¿Cómo estás, Andrea Díaz?
5: Bien, muy bien.
4: Gusto saludarte. Felices. Qué bueno que estás aquí, ¿ah?
5: Bien,
4: ya,
5: gracias.
4: Ya hemos echado de menos ya.
5: Sí, ya.
4: Y a don Javier Barleta, ¿cómo estás, Javier?
20: Bien, Rafa, ¿tú cómo estás?
4: Muy bien.
20: ¿Cómo estuvo su semana?
4: Bien, tranquila.
20: Ha hecho harto frío.
4: Sí, yo me estoy cuidando porque el motor de repente en frío
20: tiene que cuidarse, se puede ya, sí. Ya le tiraron ahí una advertencia.
4: Así es. Bueno, queridos amigos, estamos en plena vacaciones de invierno, están la gente yéndose a la nieve, yéndose a varias partes, y sin duda que esta semana he leído que las estafas con arriendo de temporada están peor que nunca. Ahora, obviamente, con la inteligencia artificial que clona avisos, arma sitios, que se ven perfectos. Pero hay algo que casi nadie sabe, y es más importante todavía. El arriendo de vacaciones, esa cabaña amoblada que toma por 2 semanas, es justo el tipo de arriendo que la ley deja más desprotegida, y me refiero a la ley 18.101, que ve todos los arriendos, la que protege a los arrendadores, deja fuera a las viviendas amobladas, arrendadas por temporada. Por eso nos acompaña el día de hoy una persona que sabe mucho de esto, me refiero a don Cristian Rodríguez, CEO de Firme Virtual. ¿Cómo está, Cristian?
0: Muy bien, siempre un placer estar acá con ustedes.
4: Qué bueno tenerlo de nuevo. Ya la semana pasada vimos algo de la ley 21.461, que es la ley
0: Devuelve mi casa,
4: y sin duda que ahora nos han llamado por el tema de las vacaciones y usted también está preocupado por las estafas, ¿no es cierto?, de arriendo. ¿Qué nos puede decir al respecto?
1: Sí, importante ahí, bueno, mencionar y yo creo que preguntarte también, sobre todo con lo que está pasando y lo que había dicho el Rafa, inteligencia artificial, que hoy día pueden haber muchas estafas. Yo creo que es importante decirle a nuestros auditores, por ejemplo, ahora se van de vacaciones y tienen que arrendarlo por una semana. ¿Es necesario por una semana hacer un contrato igual?
0: Mira, aquí la respuesta corta es sí. Sí, siempre la formalidad es mejor que la informalidad. Y aquí tenemos siempre dos partes, ¿no? La parte que es el propietario y la parte que arrienda. Entonces, aquí hay que siempre encontrar un balance en proteger a ambos. Y dependiendo, obviamente, de cómo arrendamos, hay que agregarle más formalidad que en uno u otro caso. Por ejemplo, si yo le arriendo a un familiar o un amigo muy, muy conocido, eventualmente no va a ser necesario tener esa formalidad porque yo sé que no va a pasar nada. Pero cada vez que me conozco menos a la contraparte, es mejor tener esa formalidad. Obviamente existen plataformas como Airbnb y Booking que de cierta forma reducen ese riesgo de fraude, porque recordemos, pucha, lamentablemente si es que hay personas que quieren, tienen la energía de hacer un fraude, eventualmente siempre lo van a conseguir. Entonces aquí se trata no de eliminar al 100%, porque eso es difícil, pero sí reducir al máximo posible fraudes. Entonces en plataformas, bueno, nosotros lo habíamos conversado en algún momento también, tengo cierta transparencia. Yo sé cuántas evaluaciones tiene este inmueble, este dueño, cuántas evaluaciones y qué evaluaciones tiene, por ejemplo, la persona que arrienda. Entonces hay un grado de confianza y además uno coloca ahí los datos de tarjeta de crédito. Entonces hay un intermediario ahí. Eso reduce el riesgo. Pero si es que no conozco a la contraparte, no lo hago por plataformas, lo hago por WhatsApp, por redes sociales, sí o sí la recomendación es formalizar con un contrato por escrito, con certificado de dominio vigente y con autorización notarial.
20: Y ahí, Cristian, ¿en qué yo me debiera enfocar? En sentido, cuando yo de repente me meto a internet y empiezo a buscar, me salen avisos, que muchas veces uno, como dices tú, no sabe si son falsos o verdaderos. ¿En qué me debiera fijar para tener cuidado al momento de buscar una propiedad?
0: Si yo arriendo, Una señal de alerta es claramente, por ejemplo, el valor de arriendo. Es decir, si el promedio por día, noche, es, por ejemplo, 100 mil pesos y el aviso es de, caso extremo, 50 mil, es muy llamativo. Es decir, eso ya es como una señal de que hay algo extraño. Y lo segundo es súper importante. Yo como arrendatario le digo que quiero formalizar el contrato de arriendo, muéstrame el certificado de dominio vigente que confirma quién es el dueño. Si la contraparte no lo quiere entregar, ya es una sí, bandera roja y una alerta roja de no hacerlo.
4: Queridos amigos, conversando con don Cristian Rodi, que sigue de Firma Virtual, que nos está contando todo este tema de los arriendos, que siempre tocamos en vacaciones, siempre tocamos en periodos donde usted quiere descansar una semana, pero esto se le puede transformar en un infierno. El hecho de que lo estafen, queridos amigos, las vacaciones se pueden convertir en cualquier cosa, menos para que usted descanse, solamente se meta en un lío. Pero aquí hay dos documentos que son súper importantes, y uno quiero aclararlo con Cristian. Primero, el certificado de dominio, que es el dueño, que le indica a usted quién es el dueño de la propiedad, y con él tendría que firmarlo. Y si hay un corredor por medio, tiene que tener un certificado notarial, Cristian, de parte, sí, del dueño.
0: Si es que, por ejemplo, es el corredor que gestiona y firma el contrato, él debe tener un poder y también con eso el certificado de dominio vigente. Entonces,
4: poder lo tiene que dar el que aparece en el certificado de dominio vigente.
0: Correcto.
4: Vigente.
0: Entonces, por ejemplo, si Juanito Pérez es dueño de la propiedad, le tiene que otorgar un poder al corredor para firmar en su nombre. Entonces, al contrato de arriendo, el corredor debe adjuntar ese poder como respaldo de que él está en poder de firmar ese contrato de arriendo.
1: Sí, muchas veces es una mala práctica, pero claro, muchas personas arriendan por Airbnb y después dan el contacto por interno para efectivamente de repente evitar los pagos extras que hay que hacer
20: las comisiones
1: de la plataforma. Pero eso puede costar muy caro. Los contratos que nosotros lo estamos recomendando aquí a nuestros auditores, eso se lo pueden hacer por firma virtual y lo pueden hacer de forma online, ¿o no?
0: 100%, es decir, acá tenemos una solución que es con autorización notarial de firma, nosotros lo llamamos ANF como abreviación, y efectivamente ese proceso...
4: No es la FEA,
0: la firma electrónica avanzada, pero este proceso es con firma electrónica, con grabación de video de voluntad, el certificado de dominio vigente, y efectivamente el notario autoriza las firmas de los firmantes, y de esta forma tenemos como el mayor grado de seguridad legal en lo que es online, porque recordemos, esto es un documento privado, porque si fuera una escritura pública, que es sería una exageración para el arriendo temporal, ¿no? Pero escritura pública, recordemos que eso es presencial, y eso en general se hace para arriendos más largos, en general lo usan, por ejemplo, empresas para arriendos de oficinas, para asegurar arriendos de varios años en general, ¿no? Pero en este documento privado temporal, autorización notarial de firma con certificado de dominio vigente.
20: ¿Y ustedes asesoran en el fondo a las partes de cuando van a firmar, si no presentan esos documentos, el punto de decirle, oye, nosotros como firma virtual le aconsejamos que presenten estos documentos?
0: Cada vez que alguien nos manda una solicitud de arriendo sin ese certificado de dominio vigente, nosotros alertamos y preguntamos, efectivamente, ¿lo quieres enviar, firmar sin ese certificado de dominio vigente? Porque nosotros no podemos, en el fondo, la responsabilidad de cómo firmar es de las partes.
20: No pueden obligar.
0: No lo podemos obligar, pero sí alertamos, informamos, porque en el fondo a nosotros nos interesa que el proceso sea lo más seguro posible, pero está en la decisión finalmente de las personas.
20: Y la gente recurre a cuando usted le dice, oye, falta, podrían adjuntar esto, la gente lo toma.
0: Sí, en general toma esa recomendación, pero hay casos que no, pero ahí es la decisión, libertad de las personas, de dejarlo de esa forma, y menos protegido en el fondo, ¿no? Porque menos protegido significa que eventualmente cuando hay un proceso legal va a costar un poco más en sacar la persona de la propiedad.
4: Así es, queridos amigos, si vas a arrendar estas vacaciones, sin duda, para resumir lo que estamos conversando, ¿no es cierto? De cualquier lado, pide siempre el certificado de dominio vigente antes de transferir un peso. Eso es lo más importante, certificado
0: de dominio vigente,
4: antes de transferir un centavo, por ningún motivo. Y si quieres ver cómo se firma un contrato online, en firma virtual, que lo está diciendo Cristian, está el paso a paso súper claro. Que sea por 2 semanas no lo hace menos serio, queridos amigos, al revés. En lo temporal es donde más rápido aparecen los problemas y donde menos te cubre la ley y formaliza.
20: Pero, Rafa, devuelve mi casa. El devuelve mi casa en estas arriendos de temporada que son de 2 semanas, 1 semana, ¿funciona este tipo de... ¿cómo se llama?
0: Es un poco gris eso, porque finalmente esa ley está hecha específicamente en realidad para arriendos de más largo plazo, es decir, estamos hablando de que sin amoblar y por varios meses o un año, ¿no?
4: La ley la 21.461, la que estamos hablando, no figura el amoblado.
0: No está explícitamente sí, entonces amoblado. Es un tema que si es que termina en tribunales, eventualmente va a depender del juez cómo lo interprete. Sin embargo, ya que venga con la autorización notarial y el certificado de dominio vigente, hay mayor probabilidad que eventualmente sí apliquen la ley, pero aquí también decir, yo soy ingeniero comercial. Además de ingeniero comercial, he estudiado en Alemania y en Estados Unidos, pero en el fondo, todo lo que es ley, eso no es blanco y negro. Entonces, mientras más seguridad demos al contrato, más seguridad legal, mayor probabilidad vamos a tener de que se aplique una ley que sea más favorable para el dueño, para sacar un arrendatario moroso o que se quedó ahí sin permiso, ¿no?
1: Ahí como firma virtual usted, porque a ver, si nosotros, por ejemplo, ya no estamos, no estás arrendando por Airbnb, Booking, bueno, todas las aplicaciones que existen.
0: Sí.
1: Ahí ustedes, la persona es la que se tiene que encargar de hacer todas las averiguaciones de a quién le está arrendando, ¿no? Ustedes simplemente hacen el papeleo, se podría decir. O también pueden prestar ese tipo de servicio.
0: No, prestamos ayuda con el papeleo, como tú dices. Obviamente también, si es que requieren, por ejemplo, ayuda de algún abogado, nosotros trabajamos con abogados y los ponemos en contacto, y ahí pueden requerir una asesoría legal profunda de un abogado. Pero nosotros no vamos a estar no es parte de nuestro servicio, al menos aún, de revisar los antecedentes de la del arrendatario o del dueño.
1: Es que es súper importante
0: eso. En general, en general las propiedades muchas veces están con un corredor de propiedades y en realidad es el trabajo del corredor de asegurar ese filtro, ¿no? Porque es un filtro súper importante. Al final, todo lo que es legal finalmente es como una especie de seguro. Se trata de reducir riesgos en caso de una eventual estafa, algún problema, ¿no? Y parte de reducir ese riesgo, obviamente parte con el control de quién dejó entrar a la propiedad. Y ahí el filtro es súper importante, y Andrea, es importante ahí que en realidad es trabajo del corredor de propiedades que representa al dueño, de hacer ese trabajo de filtro. Es muy importante el filtro de a quién arriendo, pido antecedentes, no, en arriendo normal, la liquidación, es sumamente importante.
4: Queridos amigos, no es puro miedo el que hace firma virtual, que les mete a ustedes para vender un poco más su servicio. No, la estafa de...
1: Son recomendaciones.
4: Pero sin duda, no, la estafa de arriendo es real y sube en vacaciones. La PDI lo repite cada temporada que hay, aparece en las noticias, ¿no es cierto? Una cosa así. Y obviamente que lo que dice Cristian es incómodo hasta para él, nos cuenta. En temporada la ley te cubre menos. En temporada la ley de devuélveme mi casa te cubre menos. Por eso hay que ser más cuidadoso y no menos. Firma siempre con firma virtual, porque ella te va a entregar todos los datos, si es así. Sin duda que el certificado de dominio y el documento, el poder
20: notario, otra cosa que también es súper bueno, importante como para pa ayudar a un poco a saber si es falso o no el sitio donde está viviendo, es pescar una de las fotos de las publicaciones y usted lo mete en Google y le dice al tiro si está duplicada en otro sitio, y ahí inmediatamente uno empieza a saber, sí, pues, si
4: se roban de una foto de alguna parte.
20: Generalmente se roban las fotos de otro lugar, entonces tú con eso puedes saber por lo menos si está duplicada la propiedad.
0: Sí. No, hay que, en general, ahí hay que siempre tener un grado de desconfianza. Lamentablemente es así. Hay que tener cuidado porque, lamentablemente, hay personas que buscan como el espacio para poder hacer estafas. Entonces, tal vez no lo vamos a eliminar al 100% porque, no sé, vivir ya es un riesgo, ¿no? Pero entonces, pero sí, la idea es reducirlo al máximo posible.
4: Ahora...
1: Perdón,
4: no importa, dale nomás. No hay que prometer tampoco que el contrato elimine el fraude, digamos, no es así. Reduce el riesgo, pero no lo borra. Certificado de dominio vigente, los plazos varían entre 30 y 90 días, la vigencia de este certificado, ¿no es cierto? Y las reseñas de Google al día del aire, usar más de 2.790, 4,95, hay que verificarlo, eso hay que verlo, digamos, eso es lo que nos recomienda, firma virtual. Si citas a Experian, dilo como un informe de experiencia de ese mes, ¿no es cierto? Sí. Eso, si no tienes el número exacto a mano, hay que verlo, ¿no?
0: Sí.
4: ¿Cristian? ¿Es así?
0: Sí, cierto. No, es que siempre hay que ver cómo tratar de verificar las evaluaciones que están, por ejemplo, en los diferentes portales. Nuevamente, un poco la mente crítica y con eso firmando los documentos bien, sea con nosotros en otra parte, pero con esa forma aumentamos la seguridad y finalmente la idea es disfrutar de las vacaciones.
1: Eso mismo es así, porque pucha, son tan escasas, tenemos pocas vacaciones. Imagínate, o sea, mejor prevenir que curar y tener una buena vacación.
20: Una cantidad de gente que ha llegado de repente a una casa y se encuentra que no existe la casa. Sí.
4: Bueno, queridos amigos, desgraciadamente ya nos pilla el tiempo con firma virtual y les podemos recomendar. El arriendo de vacaciones es justo donde la ley te protege menos y donde más necesitas un contrato bien firmado, porque es donde más existen las estafas. Ya hemos escuchado esta semana estafas y sin duda que lo que queda de vacaciones no lo pase mal. Consulte firma virtual, no se deje embaucar en una transferencia para unos pesos. Certificado de dominio vigente y el poder que está por notaría. Dos segundos, Cristian, recomendación final para nuestros auditores.
0: Recomendación: siempre revisemos con ojo crítico dónde estamos comprando, dónde estamos firmando, y siempre con tener esa mente abierta.
4: ahí no, nos cuentas tú que esta semana ha sido, pero ya las estafas han estado, pero a la orden del día, digamos.
0: Sí, lo que habíamos mencionado en parte, que en el fondo había un informe, una publicación de Experian, donde hablaba justo del aumento de la estafa, y bueno, lo que habíamos conversado finalmente acá, que de esta forma como se firma con contrato, con el certificado mínimo vigente, el documento de identificación, con eso reducimos a máximo ese riesgo y tenemos la posibilidad de disfrutar nuestras vacaciones de invierno.
4: Cristian, te agradecemos que siempre esté Firma Virtual preocupada de nuestros auditores, preocupado que no los estafen y preocupado de dar la solución. Firma Virtual es la solución, queridos amigos. Muchas gracias, Cristian, por acompañarnos en este día y darnos estas recomendaciones que siempre son necesarias, recalcarlas, porque la gente se deja embaucar.
0: Muchas gracias por el espacio y nos estamos viendo.
4: Y nosotros, queridos amigos, vamos a la primera pausa comercial y regresamos de inmediato.
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3: Ya estamos de regreso, queridos amigos, en su programa La Ruta Inmobiliaria en este día sábado. Y antes de presentar a nuestro siguiente invitado, queremos saludar también a quienes hacen posible nuestro programa. 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
3: 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Y algunos datos de redes sociales, donde nos están viendo, don Javier.
5: Sí, Rafa, estamos en todas las redes sociales de Radio Agricultura, pero también estamos en Instagram, Facebook, X y LinkedIn como Ruta Inmobiliaria. Además, estamos en Zapping, canal 166, GTD, IT Sur, canal 143, BTR, canal 47, Mundo, canal 114, y Claro, nos pueden ver en el canal 581. Además, en estos momentos estamos saliendo por YouTube, pero también ahí digitando La Ruta Inmobiliaria pueden encontrar todos los programas pasados.
3: Así es.
5: Y además, si quieren hacernos llegar algún tema, alguna consulta, nos escriben al mail agricultura.larutainmobiliaria@gmail.com.
3: Así es, les recordamos: Zapping 166, GTD, Tesur 143, Mundo Canal 114, BTR 47 y Claro 518, que estamos saliendo al aire en este
5: minuto. Oye, Rafa, no nos pueden dejar de no ver con tanto canal.
3: Con tanto canal, así que estamos ahí. Bueno, queridos amigos, y vamos a entrar a saludar a nuestro segundo invitado en el día de hoy, y me refiero a don Arturo Fernandoy, que es el director de productos de Bravo Izquierdo. ¿Cómo estás, Arturo? Gusto saludarte, tanto tiempo ya.
6: Sí, gusto saludarte, Rafa.
3: No lo habíamos podido contactar, sí, porque se mete Pablo, se mete Jaime, el que trabaja aquí, Arturo.
5: Y aquí, ¿ah?, el que más sabe
3: del proyecto. Y sin duda, Arturo, que queríamos preguntarte sobre Deo, básicamente, que están haciendo cambios en las promociones, ¿no es cierto?, sí, para poder vender, como también el cambio de la sala de venta, que va a estar por 18, todo lo que van a hacer en Morales. Cuéntanos, sí, ¿cómo están, qué están haciendo de nuevo en Deo, Arturo?
6: Sí, Deo es nuestro proyecto en el centro, en la calle 18, es un proyecto de solo 6 pisos, boutique, con 1000 metros cuadrados de áreas verdes, y es un proyecto que ya estamos partiendo la construcción, estamos con el cerramiento y haciendo una nueva sala de venta por la calle 18. Estamos viendo con la municipalidad para cerrar todo el frente del proyecto con un mural de un artista urbano propuesto por la municipalidad, de manera de hacer algo bonito, que un poco hable de lo que es el barrio, muestra el museo, el parque que está al lado, toda la cosa histórica linda que tiene ese barrio.
4: A mí de verdad me encanta cuando las inmobiliarias trabajan en conjunto con las comunidades y, bueno, obviamente con las municipalidades, y le dan posibilidades y oportunidades también a artistas a mostrar su talento a través de un cierro que efectivamente tiene que estar por norma, uh-huh, y que puede ser utilizado para
6: sí, son artistas del barrio, y la idea es que muestren y hablen un poco del barrio y dibujen algo bonito, así que entusiasmados con eso. La sala de venta va a estar lista para finales de julio por la calle 18, y así que entusiasmados con eso.
3: Queridos amigos, conversando con don Arturo Fernandoa, que es el director de productos de Bravo Izquierdo, que nos está comentando lo que está pasando hoy día en el proyecto de O, que está en 18, con 10 de julio por 18, ¿no es cierto? Sí. Donde está ahí está, hay que vivirlo porque uno está conectado con el

0: corazón de Santiago. De dos apartamentos combina la ubicación, conectividad, espacios modernos, pensados para un estilo de vida práctico y urbano. Recordemos ahí que están todas las universidades, está a pasos del metro Toesca, los servicios. Es una oportunidad ideal para vivir o invertir en un sector que tiene hoy día una gran, gran demanda. Pero quería felicitarlos, como dice Andrea, por este mural que van a hacer en todo el entorno, ¿no es cierto?, que parte del 18, 10 de julio y todo lo demás, que son para artistas urbanos, porque normalmente están rayados con graffiti, con cosas súper feas, y entre ellos pareciera que se respetan mucho más, entre los que pintan, los grafiteros, con esta gente, de los artistas, se respetan.
1: Es algo que ya hemos hecho en otro proyecto, en Viña lo hicimos y salió súper bien, a la gente le gustó, no tuvo ni un graffiti, porque al final la gente respeta cuando ve arte.
0: Claro, y entre ellos, entre los pares también se respetan, digamos, no van y le escriben sobre este mural, y yo creo que es una forma de hermosear ese sector.
2: Sí, el entorno se ve muy bonito cuando están en los cierros bien armados, y sobre todo cuando hay arte. Totalmente. Así que me encanta y apoyo y lo felicito por la idea.
0: Ahora también, Arturo, estamos viendo el tema de la demolición. Están demoliendo lo que queda, ¿no es cierto?
1: Estamos pronto a demoler lo que era una estructura metálica simple, así que se va a demoler pronto
0: y va a quedar la Cenefa.
2: Es importante mencionar que dentro del rubro inmobiliario, cuando empieza la construcción de una obra, es un hito que se celebra, sobre todo hoy día, que es tan difícil que partan los proyectos, porque necesitas ventas de antes, bueno, hay una serie de temas. Entonces, es importante, y por eso mismo es noticia.
1: Totalmente.
2: Y ahí obviamente empieza el periodo en el cual ya la gente va a poder prontamente ir a poder ver un piloto y va a poder ver la
1: obra. Sí, de hecho.
2: Y tu pega la vas a poder ver realidad.
1: Sí. De hecho, en la sala de venta vamos a tener una maqueta de lo que es la cocina, de lo que son los materiales. La gente va a empezar a ver el proyecto por fin.
0: Algo me comentaste fuera de micrófono, Arturo, que va a haber un pequeño showroom ahí.
1: Va a haber un showroom en la sala de venta.
0: En la sala de venta, ¿no?
1: Y
0: cierto?
1: Va a mostrar cómo son las ventanas, cómo son las cocinas, cómo son los
0: cortes de paneles también, para ver la aislación y todo lo demás. O sea, queridos amigos, no hay excusa para poder visitar la sala de venta y usted conozca los materiales que se usan en este nuevo proyecto de Ode Bravo Izquierdo, que está en calle 18.
3: Oiga, Rafa. Y se pasó muy volado, y creo que hay que darle importancia a lo que dijo Arturo, que tiene que ver con las áreas verdes. En el centro, en general, cuesta encontrar proyectos que, tú lo mencionaste, algo de 1000 metros cuadrados, creo que es algo que pasó muy despacito, y hay que resaltarlo, porque no todos los proyectos, y sobre todo en esa zona, tienen ese volumen de áreas verdes.
1: Sí, en el centro de Santiago, que uno está acostumbrado a las torres de 20 y tantos pisos, aquí es un edificio de solo 6 pisos, con 1000 metros cuadrados de áreas verdes privadas del edificio.
0: Bueno, siempre lo hemos dicho cuando viene alguien, bueno, es mucho el acero que se usa, y hay gente que está metida a eso.
2: Ya saben, ya, hablen conmigo.
0: Es mucho que hablar con la Andrea, perdón, ella lo dijo. Bueno, pero lo comentábamos con Jaime, también lo hemos comentado en otros programas, de que ya no hay columpios, no hay mucho refalín, ¿cómo se llama esto? Balancines, sino que hay más juegos para mascotas.
1: Hay juegos para mascotas, sí.
0: Hay un sector, hay un túnel para que el perrito juegue, eso lo encuentro.
1: Hemos escuchado al mercado y nos hemos dado cuenta que es algo que la gente valora mucho, especialmente. La gente valora mucho poder sacar al perro dentro del mismo condominio y no tener que salir
0: a la calle. Sí. Digamos, a dar una
2: bueno, ahí hay que tener ojo también con los reglamentos de copropiedad, porque muchas veces también prohíben que dentro de los espacios comunes hayan perritos.
1: No, en este caso eso va a estar solucionado.
3: Sí, eso es cubierto. Parte de un principio, ya con eso es muy difícil que cambie.
2: No, por eso, porque en el mío no puedo.
0: Estos son dos edificios.
1: Son dos edificios
0: donde al centro está el área verde, ¿no es cierto? Y que sin duda ayuda mucho a que usted tenga una muy buena vista para su propiedad, y normalmente, y la tipografía, me decías tú que hay mariposa, hay departamentos de dos dormitorios.
1: La verdad es que nos ha ido súper bien con los dos dormitorios, y tenemos ahora una promoción que nosotros le ponemos el imbatible, que es un departamento de dos dormitorios, dos baños, 58 metros cuadrados totales, más estacionamiento, más bodega, por 3.990
2: 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Bueno, además que hay muy buenas, hoy día está el hipotecazo.
3: Se puede pagar en cuota. Yo creo que lo mejor que tiene hoy día el proyecto es que nos contaba Pablo la vez pasada que en el fondo tiene un periodo largo para poder pagar el pie.
0: Sí, pues sin duda va a estar en verde, va a estar en blanco, ¿no es cierto? Hay plazo para pagar. Desgraciadamente, hoy día no está sujeto al FOGAE, a las 4.000 UF, porque es con el cheque inmediato, pero también puede postular, lo que decía Andrea, puede postular a pago con mucho
1: plazo. Sí, tiene esa flexibilidad en el fondo poder pagar el pie en cómodas cuotas y que sea mucho más fácil.
0: Yo lo encuentro increíble.
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0: Y si no, lo aumentamos, ¿cierto? ¿Cierto?
2: Hablamos ahí con
0: hay que llamar, hay que llamar a Pablo. Pablo, de manito ahí fuerte, digamos. 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Y como dice Arturo, no se pierdan la nueva sala de venta. Y eso, sin duda que también las alternativas para financiar la compra de una propiedad sin banco, está saliendo en todos los medios también, digamos. Y de hoy, y con Bravo Izquierdo lo hemos conversado también, que está el crédito directo con el vendedor, está el saldo de precio en escritura, ¿no es cierto? El arriendo con opción de compra, el pie en cuotas con la inmobiliaria, como es el caso de usted, ¿no es cierto? El crédito directo de la inmobiliaria, también una alternativa, aporte familiar documentado, permuta inmobiliaria, pago con flujo de activo. Así que hay muchas alternativas para poder adquirir un DO.
1: Sí,
0: pero
1: totalmente.
0: ¿Qué más tenemos, Arturo? ¿Qué más le vamos a ofrecer a la gente?
2: A mí me gustaría preguntarle por el producto en sí, porque bueno, tú eres gerente de producto.
0: Sí.
2: Y tu pega a mí me encanta, de hecho lo encuentro muy entretenido, el realmente ver, porque tú haces realidad lo que hiciste obviamente en el papel o de repente en un plano, y después obviamente se lo transmites a la gente, pero la gente es la que va a vivir ahí.
0: Sí.
2: Un poco, ¿cómo se guían ustedes con estudios? ¿Cómo
1: estudio de lo que está buscando la gente, miramos la competencia, y hay mucho también de olfato inmobiliario de dónde vemos que va el mercado y qué nos está pidiendo la gente. Ciertas cosas como la llave automática, la llave digital para entrar al departamento, porque notamos que mucha gente quiere poder arrendarlo fácilmente, o el tema que el piso sea resistente al rayado de las patas de los perros. Vamos olfateando el mercado y viendo hacia dónde va, qué es lo que quiere la gente.
2: Además que hay nuevas tecnologías, siempre está saliendo nuevas terminaciones, sí. Entonces obviamente ustedes también están en la vanguardia de eso.
1: Sí, totalmente.
2: Y eso obviamente hace que la vida sea mucho más fácil de la persona que vive ahí.
0: Pero sin duda hay que falta mucho, por ejemplo, la tarjeta para ingresar al edificio. También nos falta mucho que contar, el piso que es para que no se raye tanto con las mascotas.
1: Resistente al agua,
0: todo eso. 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Se van a encontrar con grandes.
3: Oiga, Rafa,
0: sorpresas.
3: La página web es maravillosa.
1: Está muy bonita.
3: Pero me gusta algo que todo el tema 360, que no todas las páginas lo tiene, y puede meterse al barrio, puede meterse a los departamentos.
1: Sí, modelo 3D, levantamos el edificio en 3D y ahí la gente entiende todo, y de hecho le encanta porque dice, yo quiero este departamento porque me gusta la vista y ve a dónde ve.
3: Claro, y te muestra todo lo que está a su alrededor, te enseña bien el barrio.
1: Sí.
0: Queridos amigos, conversando con don Arturo Fermandoa, que es el director de producto de Bravo Izquierdo y en especial con DO. Pero bueno, hemos dicho y vamos a seguir con el hilo de DO porque creemos de que es un gran proyecto, estamos convencidos de eso y queremos que ustedes lo vayan a ver. Ahora va a cambiar la imagen del barrio, va a cambiar la imagen del entorno, la nueva sala de venta. O sea, hay un gran esfuerzo por parte de la inmobiliaria para que eso ocurra, digamos, y eso lo vamos a ver más adelante, ¿no?
1: Sí. Totalmente, así que nos vamos a ver de nuevo.
0: Así es, nos vamos a seguir viendo, queridos amigos. Nosotros muchas gracias por acompañarnos en este día sábado, Arturo, y vamos a seguir con el hilo de esto.
1: Muchas gracias, Rafa.
0: Y nosotros, queridos amigos, vamos a la segunda pauta comercial y regresamos de inmediato.
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0: Ya de regreso, queridos amigos, con su programa La Ruta Inmobiliaria por Radio Agricultura 92.1 Región Metropolitana. Bueno, y para no perder mucho tiempo, porque siempre nos reta, porque no tiene el tiempo que él normalmente quiere, pero les quiero contar que él nos dice que conozcamos su quincho modular, 41,6 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Te esperamos de lunes a sábado de 9 a 18 horas y domingo de 10 a 15 en el kilómetro 38,5 en la ruta 5 Sur. ¿Cómo estás, Gabriel? Gusto saludarte.
9: Muchas gracias, Rafa.
0: Perdón la presentación muy larga.
9: Después de todo lo que dijiste, claro, yo creo que me paro y me voy, estamos listos, ¿no? Oye, Gabriel, estamos González, hablando de CW Home, para que la gente sepa de qué es lo que está hablando el Rafa, ¿cierto? Hoy día es CW Home o Container World.
3: Oiga, Rafa, perdón. No sé, yo lo único que quería decirle cuando estaba hablando, se me vino una frase que siempre Gabriel la menciona y que me parece espectacular, que en el fondo esta empresa, CW Home, cambia el sueño de tu casa por la casa de tus sueños.
0: Así es. Eso el lo sueño de tu casa por la casa de tus sueños. Sueño. Eso es lo que está haciendo hoy día CW Home. Pero bueno, don Gabriel, usted nos trae siempre novedades. Queríamos seguir el hilo de la reunión anterior. Sé que ha hecho varias alianzas, ¿no es cierto? Comerciales que van a ser, van a tener más facilidad en nuestro futuros clientes de Container World, y usted nos puede contar quiénes son esas novedades que con las nuevas alianzas de venta y nuevos métodos de venta.
9: Claro, o sea, tenemos hoy día varias alianzas estratégicas, ¿cierto? Aliados comerciales, ¿cierto? Con los cuales nosotros estamos hoy día generando nuevas oportunidades de negocio. En los cuales, por ejemplo, estamos hablando de una alianza estratégica comercial con una empresa del rubro retail, llamémoslo así, ¿cierto? Donde ellos se dedican a vender productos naturales, más que naturales, comerciales, tipo, ¿cierto? Comida más rápida, etcétera. Y nosotros hoy día estamos a puertas de firmar un contrato con ellos donde vamos a hacer la remodelación de las tiendas de ellos, más la implementación de nuevos módulos en distintos metros, a través de que también de distintos locales y también en algunas universidades. Entonces, claro, yo me encantaría dar nombre, pero hoy día hasta no firmar contrato, prefiero hoy día mantener el resguardo.
2: Al retail.
9: Claro, al retail, pero hoy día ya con algo distinto, algo que es modular, donde antiguamente el retail no tenía las bases, ¿cierto?, de la construcción modular. Nosotros hoy día le estamos implementando al retail la construcción modular. Y eso se puede replicar más adelante para cualquier empresa. Alguien que necesite algo, y es súper sencillo. Pensémoslo desde el punto de vista comercial. A mí me interesa tener una franquicia de, no sé, llamemos de una marca X, ¿cierto? Donde coloco una tienda, ¿cierto? Directamente, ejemplo, si la tienda me vale, no sé, 50 millones de pesos, la franquicia 100 millones de pesos, ya me gasto 150 millones de pesos en lo que es la tienda. Después de eso, ¿qué hago yo? Ocupo los 5 años que me corresponden por la franquicia, gané la plata que necesitaba, recuperé la inversión del costo y después de eso el módulo lo tomo, me lo llevo y lo voy a utilizar en otro negocio y no vuelvo a gastar la plata que invertí inicialmente en el módulo. Por lo tanto, el retorno es mucho más positivo y alentador para aquellos que quieren invertir en un negocio modular de estas características.
0: Queridos amigos, conversando con don Gabriel González, que es el CEO de Container World, que nos está contando cómo se abre Container World o CW como CW Go a la parte comercial, a nuevos giros que son comerciales, ¿no es cierto? No solamente la vivienda, pero me imagino, Gabriel, que CW Home no pierde su esencia en las casas, los módulos, los arriendos.
9: No,
0: que al abrirnos nosotros a la parte comercial estamos perdiendo esa esencia personalizada.
3: A nuestro auditorio, porque se quedan con. ¿Y qué pasó con Container? Que en el fondo CW.
9: Claro, que la gente entiende un poquito, ¿cierto?
2: Y ¿cómo la diferencia entre los dos?
9: Es que diferencia entre uno, ¿cierto? U otro, es que hoy día, como decía antiguamente un animador famoso que había en Chile, es decir, ¿qué dice el público? Más o menos una cosa así, ¿cierto? Acá la gente a nosotros nos pidió. Hoy en día dicen, Container World es me asimilo mucho a un contenedor. Y lo que nosotros queremos no es contenedor. Y cuando llegaban a la fábrica, veían lo que teníamos y en realidad decían, pero esto no es un contenedor, pues esto es una casa. Entonces, al ser una casa, claramente ellos tenían otro concepto. Por ende, nosotros, para facilitar, para que el público pueda entender y llegar de una forma distinta, no con el concepto de container, ¿cierto? Nosotros hicimos y establecimos hoy día, no es cambiar nombre, sino que es agotar un poquito. En vez de Container World Home, es CW Home. Más que nada, es lo mismo, ¿cierto? Pero un poquito más acotado a la vivienda. Y también les comenté la semana pasada, y ya que lo tocó el Rafa nuevamente, un poquito también buscar el modelo arriendo, leasing, ¿cierto? Un leaseback, pensando el punto de vista Container World Go, porque es CW Go. Lo invito también a que visiten nuestra página, a todos aquellos empresarios que necesiten algún módulo, cwgo.cl, ¿cierto? Y puedan visitar y buscar lo que necesiten hoy en día en modelos de arriendo, que quieren un leasing, lo que puedan buscar. Es exactamente lo mismo. Nosotros seguimos trabajando en la misma materialidad, calidad, ¿cierto? Hoy día en proyectos más sustentables, donde tratamos hoy día y estamos buscando también financiamiento a aquellos clientes que necesiten algo más verde. El banco los va a premiar y ¿cierto? Y con los brazos abiertos. Y bien lo dijo, si no me equivoco, el ministro en la semana, o la semana pasada, ministro Puduje, cuando habló de la construcción modular. Hoy día estamos nosotros enfocados también y apoyando lo que él dijo. O sea, nosotros como empresa somos los más interesados que la construcción modular empiece a calificar también en el.
2: De hecho, lo habló en la Finco. Yo estuve cuando lo habló en la Finco, que fue ahí en Concepción, y ahí estuvo de hecho el ministro Iván Puge, habló entre muchas cosas lo que tú estás diciendo de la industrialización. Exacto. Y efectivamente, porque yo creo que es el camino, sobre todo y él también lo dijo, de que van a seguir pasando catástrofes y cosas en Chile, y la industrialización y la vivienda industrializada es mucho más rápida para poder darle una solución a las personas que lamentablemente sufren las consecuencias de estos.
3: Oye, Andrea, lo comenta la página web ahí de CW Home, 60 días.
2: 60 días.
0: 60 días para tener la casa. Pero ahora, Gabriel, tomando lo que tú decías, CW Go, va a ver la parte de arriendo, va a ver la parte de que ustedes tienen cómo comprar a través de un leasing, ¿no es cierto? Eso es Go. Y Home, los nuevos modelos de casa, los nuevos modelos de módulo, etcétera, etcétera. Esa es la diferencia, claro, más o menos, de Home y Go.
9: Un poco la diferencia hoy día, seguimos aquí el cliente final, ¿cierto? Llamémoslo un Rafael Sala, ¿cierto? Que quiera comprar una vivienda para él, para hoy día estar en su casa, en su segunda vivienda.
0: Emilia.
9: Una casa Emilia, ¿cierto? Que se va a rapel, etcétera, y él coloca su casa allá y como cliente final es nuestro. Nosotros le personalizamos la casa a medida, ¿cierto? Con las características que él nos pide y lo ayudamos a concretar el sueño de su casa, ¿cierto? Perfecto. Pero también está el mismo cliente, Rafael Salas, que es un empresario que hoy en día tiene una faena y que necesita colocar baños, que necesita colocar oficinas, que necesita algo distinto, o dormitorios también. Don Rafael Salas, lo invitamos también a ver nuestra nueva propuesta de línea de negocio, que se trata hoy día de un arriendo, o si quiere también un financiamiento, lo damos a través de un leasing. De
2: claro, lo contrario, hay que meterte en la minería.
9: Exacto.
2: Ahí también necesita mucha colocación, muchas camas.
0: Hay gente que está metido con la minería también, el tema de los fierros, pero también tenemos que contarle a nuestro amigo Gabriel de que también hay otras empresas que se han interesado por las casas modulares, y me refiero a RIMAX Pachón, que es una filial, es una licencia de RIMAX Pachón, de que está también, va a empezar a publicar en su plataforma y en todos sus medios a Container, bueno, perdón, a CW Go y a CW Home, que también los va a empezar a comunicar desde Arica a Puerto Montt, y en más de 25 países, 100 está RIMAX, pero en 25 que le interesaban ya en las primeras conversaciones que se tuvieron con CW Home. Me parece súper interesante esta apertura de CW Home y Go, de que están haciendo el esfuerzo. Yo creo que hay que mandar un gran saludo, un abrazo a María Elena y a todo el equipo de venta que hace el esfuerzo, y obviamente que vamos a abrir las puertas al mundo ya, definitivamente, porque Uruguay está, Argentina puede entrar, Paraguay pareciera muy interesante, ¿no?
9: Exacto, o sea, ahí es el próximo mercado. Está muy interesante, ¿cierto?, lo que queremos avanzar, y justamente aquellos clientes, ¿cierto?, y que ya hemos tenido cotizaciones y hemos entrado en conversaciones también con clientes que andan buscando invertir también sus recursos en distintos países de Sudamérica. Y hay cosas que nosotros, por ejemplo, con respecto, claro, nos catalogamos como hoy día la primera empresa en transportar una casa modular, en sacarla del país. Y lo hicimos y sin problema, y funcionó el descueve, ¿cierto?
0: Y también funcionó, que para que no se le olvide, don Gabriel, para que les cuente a nuestros amigos, de que se está poniendo una oficina en Uruguay. Se está abriendo una oficina de
3: cero. Mira, no, eso no lo sabíamos, Rafa.
0: Bueno, eso.
2: Buena caja de sorpresas, este hombre. Todas las semanas.
0: Una nueva oficina, ¿no es cierto?
9: Sí.
0: Con un apellido.
9: Pero vamos a colocar esa oficina, ¿cierto? Hoy día estamos construyendo. Pero una sala de venta, algo bien choro, bien bonito, ¿cierto? Que esté hoy día a la orilla de la playa, a la entrada de Punta del Este, con algo distinto, ¿cierto? Pero también queremos hoy día, aquellos que tengan la oportunidad y la posibilidad y estén allá de viajar, para invitarlos al 24 de agosto, que es la noche de la nostalgia. Ustedes se han visto la tele, cuando salen los globos del mar, sí, saliendo eso como con fuego, algo súper lindo.
0: Ahí va a estar Container.
9: Ahí vamos a estar nosotros, y vamos a estar transmitiendo, y vamos a estar haciendo un live directamente desde ese punto, mostrando qué es lo que hacemos, y hoy día de esa noche de nostalgia con varios artistas invitados, famosos.
0: Porque yo supe, por ahí me contaron de que va a ser el lanzamiento de ella, y un apellido que va a estar a cargo, o va a estar viendo allá, un apellido Clige, de un señor uruguayo, de ese apellido que alguien conoce aquí en Chile ya hace mucho tiempo. Él es uruguayo y va a estar allá, y seguramente va a tomar a Container, a CW Home en Uruguay.
9: Claro, cosa
0: que, no sé, hay varias cosas que tiene guardadas.
3: Oiga, Rafa,
0: tiene,
3: yo estaba tomada, mirando la página web. Oferta del mes. Oiga, se me abrió el precio que tiene la Casa Nordic.
0: Sí. La Casa Nordic, eso es de una...
3: Casi, un poquito menos de 30 millones.
0: Sí, tiene...
3: La casa... Dos dormitorios, un baño, 40 metros cuadrados.
0: 40 metros cuadrados.
9: Y tiene 40,8 metros cuadrados, tiene un retranqueado de 40 centímetros iniciales, ¿cierto? Y la casa habitable son 3 metros, 3 por 12. Entonces, claro, tiene algo distinto, algo súper, súper funcional, para una pareja.
0: Porque le dejaron la terracita.
9: Le dejamos una pequeña terraza de 40 centímetros para que la gente hoy día, y más que nada también para proteger de lo que es la lluvia, ¿cierto? Que el sol no llegue tan directo y cosas así. Una pequeña terraza que funciona bastante bien.
0: Yo no sigo hablando
3: por ese precio.
2: Una casa así, ¿cuánto terreno necesita aproximadamente para instalarse?
9: ¿Cuánto terreno? O sea,
3: ¿cuánto tiene de ancho?
9: O sea, tiene 12 metros, pero pues hoy día una casa...
2: Porque necesita igual espacio, pero me refiero, por ejemplo, si uno tiene un terreno, no sé, ¿de cuánto tiene que tener más o menos
3: para ubicar esa casa? 50 metros cuadrados,
9: si tú tienes una casa, ponte tú, o sea, normalmente hay gente que tiene un terreno de 5.000 metros cuadrados.
2: Sí, que eso es mucho, pero por ejemplo...
9: Y colocan una casa y queda, pero un puntito.
3: Claro. Oye... Mencionando esta casa nórdica.
0: ¿Para dónde la quiere usted?
2: No, estoy calculando si me caía donde.
3: Rafita, pero es importante preguntarle a Gabriel. ¿Y esta casa después la podemos ir agrandando?
9: Sí, se puede ir ampliando, se puede ir jugando, como siempre lo hablamos, del Lego, ¿cierto? O el dominó, como le gusta a Rafa, ¿cierto? Se empieza a agrandar de acuerdo a las características que tenemos. Por eso es tan importante la conversación que se tiene previo con el arquitecto, donde hoy día se reúnen y dicen, esta casa yo la quiero hoy día en un proyecto futuro, la voy a ampliar, quiero un dormitorio más, quiero hacer esto, etcétera, perfecto. Voy a ampliarla hacia atrás, hacia el lado, entonces nosotros le dejamos hoy día el vano especial, oculto en otras palabras, donde puede hoy día unirla por eso.
3: Oye, eso es lo que más me gusta, la flexibilidad las casas.
0: A mí no es que me desespere, me pican las manos, porque yo llego con un plano de una casa de 140 metros cuadrados, pero yo voy a partir con una casa de 40 metros cuadrados y el resto de los módulos, que se llegan a ser 12 para 140, los va agregando en la medida que tú vas
3: teniendo. Están apurando, Rafa, pero una cosa, aparte de la flexibilidad, porque no solamente el módulo, yo puedo cambiar también la posición de la ventana,
0: todo.
3: Entonces, eso es lo que más interesa desde el punto de vista de esa flexibilidad.
0: Por eso CW Home, queridos amigos, es la gran novedad de las casas modulares. Y con esto tenemos que ir terminando, desgraciadamente nos pilla el tiempo. Y claro que sí que con Gabriel estamos yendo y estamos viendo cómo que ustedes puedan tener acceso a eso, más acceso. Gabriel, 2 segundos para nuestros futuros clientes.
9: Oye, invitarlos, ¿cierto? Como dijiste tú, hoy día vamos a tener una plataforma tremenda donde van a tener una tremenda visibilidad aquellos que quieran visitar el showroom, aquellos que quieran buscar un nuevo proyecto, pueden hacerlo a través, como dijiste tú, de RE/MAX, ¿cierto? Pacho. Y también a través de las plataformas nuestras, como Container World, ¿cierto? Como CW Home, ¿cierto? Y buscarnos en cualquier plataforma y encontrar, nosotros ayudamos, como le dije siempre, ayudamos a cambiar el sueño de tu casa por la casa de tus sueños. Así que muy agradecido, ¿cierto? Y yo creo que
0: nos vemos en la semana.
9: Nos vemos en una próxima oportunidad y creo
0: que. Y ojo que luego viene una rifa de una casa Emilia, que vale 10.000 pesos el número, así que hay que estar atento. Muchas gracias, don Gabriel.
9: Oye, sí, y un saludo también a todo el personal, a toda la gente hoy día que hicieron, y a todos nuestros clientes que hicieron viral un video hoy día de un sorteo que estamos sacando y lo hicieron viral. Así que el sorteo con el regalo de la casa, el terreno y los muebles va.
0: Perfecto, muchas gracias, Gabriel, por estar con nosotros. Un saludo grande a toda la gente de Container World. Muchas gracias, don Javier.
3: Nos vemos la próxima semana, Rafa.
0: Nos vemos la próxima, Andreita, nos vemos la próxima semana.
2: Sí, que tengan un buen sábado todos.
0: Ojo, nos vemos la próxima semana. Y para todos ustedes, queridos amigos, nos encontramos en la próxima, si Dios quiere. Que Dios los bendiga. Adiós.
10: Y así llegamos al final del programa de hoy. 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
21: Agricultura indica la hora. 12 horas.
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23: Muy buenas tardes, es hora de noticias en Radio Agricultura. Esta mañana, el presidente José Antonio Kast habló ante el Consejo Social de la UDI en una intervención marcada por críticas al gobierno anterior y un fuerte gesto de reconocimiento al legado de Jaime Guzmán. En esta línea, Kast sostuvo que la derecha necesita mayor coherencia y que el proyecto original impulsado por Guzmán sigue siendo una referencia central para el sector. El presidente también utilizó esta intervención para cuestionar la gestión del gobierno anterior, apuntando decisiones que, según él, carecieron de orden y constancia. Finalmente, insistió en la necesidad de fortalecer una derecha con lineamientos más definidos, retomando valores asociados a Jaime Guzmán como base doctrinaria. La Policía de Investigaciones indaga el fallecimiento de dos personas que fueron encontradas al interior de un inmueble en la comuna de Mulchen, región del Biobío. El hallazgo generó la concurrencia de personal policial para iniciar las primeras diligencias en el sitio del suceso. De acuerdo con los antecedentes preliminares, los cuerpos fueron encontrados dentro de la vivienda, lo que activó el trabajo de la Brigada de Homicidios y equipos especializados de la PDI. Las autoridades buscan establecer tanto la identidad de las víctimas como la dinámica de los hechos. Los cuerpos fueron derivados al servicio médico legal para la realización de autopsias que permitan esclarecer las causas del fallecimiento, mientras la PDI continúa levantando evidencia en el lugar del hallazgo. Y más de 140.000 vehículos ya han salido de la región metropolitana por el fin de semana largo, según el último balance de las autoridades. El flujo se concentra en las principales rutas de salida de Santiago. Las autoridades informaron que se han reforzado los controles y la fiscalización en carreteras para enfrentar el aumento del tránsito. Carabineros y el MOB mantienen monitoreo constante. Se espera que en los próximos días ocurra también el retorno masivo de vehículos a la capital, lo que podría generar alta congestión en las autopistas, y para ello se preparan planes de contingencia. Finalmente, se reiteró el llamado a conducir con precaución, respetar las normas de tránsito y planificar los viajes para evitar accidentes durante el periodo de mayor flujo vial. Y hasta acá vamos a dejar las noticias, pero recuerde que puede seguirnos a través de todas nuestras redes sociales. La temperatura hasta ahora en Santiago alcanza los 14 grados con cielo despejado y se espera una máxima de 17 grados para el día de hoy. En Iquique hay 18 grados y Puerto Montt 7 grados con cielo nublado. Sigan en sintonía de Radio Agricultura, que ahora viene Empréndete.
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5: Hola, hola, hola, queridos amigos y amigas de Radio Agricultura, ¿cómo están? Aquí nos volvemos a encontrar, como siempre, sintonizados en la 92.1 para hablar de emprendimiento. Mi nombre es Daniela Lorca, conductora de Empréndete, y hoy recibimos a Félix Viveros, cofundador de Primario ED, una plataforma chilena de cursos online que tiene una apuesta distinta a todo lo que hemos visto en educación digital. No son profesores académicos los que enseñan, son protagonistas, expertos reales, con experiencia comprobada, que enseñan desde la práctica. Cocina, inversiones, historia, ajedrez, temas que van mucho más allá del mundo corporativo y que apuestan por un aprendizaje que inspira, entretiene y resuelve problemas concretos. Primario ED se define a sí misma no solo como una plataforma de cursos, sino como una editorial digital. Y eso, en el mundo de la educación online, es una declaración bien provocadora. Bienvenido, Félix, a Empréndete.
8: ¿Cómo estás? Hola, Dani, muchas gracias por invitarnos.
5: Félix, cuéntanos, Primario ED, vámonos a los orígenes. ¿En qué estabas en tu vida cuando decides crear esta plataforma, y con quién? Esta plataforma de cursos online, y desde qué te basas, junto con tus socios, para diferenciarte de los actuales cursos de educación que ya existían.
8: La verdad que somos hoy día cuatro socios, trabajamos seis personas en la empresa. Veníamos todos de distintos lados. Una de las cosas que más nos empujó a hacer esto es que yo hace un par de años, yo trabajé muchos años en construcción, nada que ver con esto como contratista. Pero hace un par de años entré y me asocié con tres hermanos que estaban haciendo proyectos audiovisuales. Yeah. Se llama Festina Lente esa empresa. Estaban haciendo un programa para 13 cables, lo empezamos a llevar a audiovisual. Y dentro, o sea, audiovisual, lo empezamos a llevar a digital. Uh-huh. Y dentro de lo digital faltaba mucho que se enseñara. Partimos con algunos programas un poco más específicos de vino, que era como parte de la historia en que estábamos uh-huh. en ese minuto. Y ese programa, la idea era entretener, pero además educar sobre vino. En el camino fuimos viendo hartas cosas y en general la gente que estaba en redes sociales y la gente que enseña en redes sociales lo hace súper bien, pero en general no viene desde la experiencia. El que enseña economía es más una persona histriónica que te está contando algo, pero la gente que efectivamente está trabajando en inversiones no está siempre en cámara. Claro. Y eso faltaba mucho. En temas de cursos online hay de todo, pero en general lo que más se empuja acá son cursos de una persona que te enseña una tarea o algo específico y no estaba el acceso a estas personas que tienen la experiencia real. En educación tradicional tampoco se da tanto. Uno va a una carrera, yo estudié 5 años en ingeniería comercial y la mayoría de mis profesores no eran protagonistas, hay mucho de teoría. Entonces empezamos a ver, nos juntamos estas cuatro personas, Pedro que es cineasta y que efectivamente es el que sabe hacer toda la parte audiovisual. Yo soy ingeniero comercial, he trabajado en 1000 emprendimientos distintos. Está la Maida, que viene de consumo masivo y también de algunos emprendimientos. Y la Sofía, que ha estado desde empresas grandes públicas, emprendimientos, trabajó conmigo antes. Y todo este junto partimos haciendo algunas cosas para clientes, para terceros. Yeah. Se dieron distintos escenarios en el camino que nos dijo, ya, es ahora o no es nunca. Y partimos el año pasado con todo este proyecto.
5: ¿Y cuál fue el primer curso que deciden hacer? Porque, claro, dicen, ok, esta va a ser nuestra diferenciación, nos vamos a enfocar en los expertos reales, pero de ahí a llegar al experto, porque una cosa es como manejar toda la otra parte administrativa, audiovisual, etcétera, y de ahí tener justamente la llegada a estas personas referentes en su tema. ¿Cómo llegan a esos y cuál fue el primer curso?
8: El primer curso fue, claramente nosotros estábamos haciendo esta red social de vino, donde un sommelier que tiene 30, 40 años de experiencia, además que es genial y lo queremos mucho, partimos haciendo el curso con él, pero no podíamos lanzar una plataforma de curso online solo con vino.
5: Claro.
8: Entonces empezamos a buscar y conversar con nuestros distintos amigos, los cercanos, con los referentes que nosotros nos hubiera gustado tener. Y los primeros tres cursos fue este de vino, el segundo fue tu primer curso de inversión con Roberto Bonifaz, que Roberto es un crack de las inversiones, fue gerente de trading, fue director del magíster de la Alfa Ibaña alrededor de 20 años, es director de empresa y en verdad lo que sabe es una tonelada. Y el tercero fue Haynes Wood, que es un chef que te explica mucho de ciencia de cocina. Él es efectivamente uno de los pocos protagonistas que tiene redes sociales súper fuertes, pero que además él es un amor de persona y es muy, muy estudioso. Entonces creímos que con esos tres podemos partir. Ahora, no fue una partida que dijéramos estos tres duraron 6 meses. Empezamos a sacar cursos todo el rato y en los primeros 8 meses ya tenemos 22 cursos.
5: Y era como de, oye, ¿alguien conoce a este gallo referente? Y empezar como sí, por ahí.
8: Tiene un poco de eso, pero también tiene que ver con que los socios venimos de muchas industrias grandes y hemos conocido y tenemos amigos.
5: Tienen contactos.
8: Claro, y empezamos a buscar en verdad. Al final uno puede hacer cursos de todo, pero parte de lo importante es buscar que el referente efectivamente haya trabajado en esto. También que quiera hacerlo. Acá hay mucho de cuando tú tenés una persona, por ejemplo, que trabaja en inversiones y que efectivamente no está acá por las lucas, que tampoco necesita tener redes sociales o tener exposición. Y cada uno tiene su propio objetivo en el curso que hace con nosotros. En el caso de Roberto, él busca más como una trascendencia con llegar a ese conocimiento con más personas. Claro. Y por eso lo hace con nosotros. Y en el camino también los mismos protagonistas pasan a ser nuestros socios. Y ellos mismos nos empiezan a decir, oye, este otro, oye, quería hacer una inteligencia artificial, andate por acá. Y esto empieza a crecer solo y es un círculo virtuoso con ellos.
5: Como una comunidad finalmente como de expertos y protagonistas. Y justamente esa parte en que uno puede ser muy experto en un tema, puede manejar muy bien esa parte específica, pero de ahí a hablarle a una cámara, de ahí a desarrollar el contenido, de ahí a estructurar esto como si fuera una clase realmente. ¿Cómo unen esta parte más académica con la experiencia?
8: Hay una serie de partes, pero al principio cuando empezamos a ver un tema con los protagonistas tenemos que ver distintas cosas. Una es que efectivamente lo que van a enseñar sirva, que sea un tema relativamente específico, porque al final este es un curso, hoy día la línea de cursos que tenemos ya viene una segunda, pero son cursos de entre 2 y 4 horas. Uh-huh. Cuando tú le decís a alguien como Roberto Bonifaz, que ha trabajado 40 años, y le preguntáis, oye, hagamos un curso de inversiones, puede hacer un curso de 50 horas. Entonces tenemos que empezar a conversar con él cuál es el tema, y ese tema tiene por el lado de él de cuál es el tema interesante, pero también tiene por un lado de la llegada al público, y el público efectivamente quiera tomar esto, claro. ¿Y cuál es ese público? Uh-huh. Nosotros apostamos en una primera parte por hacer un producto más masivo. Uh-huh. Entonces, a seguir hablando del caso Roberto, podemos hablar de los otros. Su primer curso apunta a cualquier persona que quiera invertir. Uh-huh. Él dice, por ejemplo, que el ahorro no existe, que esto es inversión, porque si uno guarda algo de plata, aunque lo dejes bajo el colchón, es una inversión. Entonces, lo que te cuenta en este curso son las posibilidades de inversión, que probablemente alguien que ha invertido mucho tiempo no va a tomar este curso, uh-huh, va a tomar el segundo. Pero nosotros apostamos que al principio el primer pilar fuera llegar a todo. Okay. Lo trabajamos con ellos, trabajamos la pauta, trabajamos el curso. Al final, en este tipo no hay que hacer guiones, porque el protagonista sabe efectivamente, uh-huh, lo que está hablando. Sí. Lo que sí tenemos que hacer es una pauta para poder marcar los bloques, para poder tener las lecciones. Y después viene un trabajo de edición súper largo. En el trabajo de grabación casi todos hablan bien a cámara porque han estado, o en el caso de Ricardo, que ha estado en servicio y le habla a la gente, en el caso de Roberto, que ha sido profesor. Hay algunos que no han estado muy ahí. Y lo que tenemos que hacer es trabajar un poco más en la edición, en parar un poco más en los bloques.
5: Claro. Pero en el fondo eso lo resuelven editando.
8: Lo resolvemos entre editando y grabando. Si tenía una buena pauta, sabemos que ese bloque quedó mal.
5: Perfecto.
8: Lo volvemos a repetir, tratamos de estar siempre, yo estoy en la grabación y vamos conversando con el protagonista, entonces en el fondo la clase me la está dando a mí. Las cámaras, la gente piensa que es como estar conversando entre nosotros, pero no es tan fácil, porque uno cuando está hablando a la cámara, está todo el rato pensando, me equivoqué en la fecha que dije, lo dije bien, no me tupí, y se entra ahí en un loop, que a veces pasa, que uno entra y se tupe y se sigue tupiendo, es mejor parar. Sí. Y volver a grabar después. Nosotros podemos hacer eso.
5: Eso por el lado de los expertos, de los profesores, que actualmente, ¿cuántos cursos hay online?
8: Hoy día tenemos 22 cursos, hay más productos porque hay algunos packs, empaquetamos algunos tipos de cursos. En general estamos tratando de lanzar 4 cursos al mes, hay algunos meses que no llegamos a eso y hay otros meses que son más. Uh-huh. Y hoy día vamos a empezar a crecer aún más, van a venir más cursos y va a venir una segunda etapa con cursos que son un poquito más largos de profundización.
5: Buenísimo. ¿Y más o menos de qué categorías cubren?
8: Hoy día tenemos en gastronomía, que tenemos comida y vino.
5: Ya.
8: En general los cursos, por ejemplo, de gastronomía que tenemos hoy día, no te enseñan una receta. Recetas uno las puede ver en todos lados. Ajá. Lo importante es que te enseñen como las bases de esa receta, para que tú la puedas variar, para que la puedas adaptar. Perfecto. Todo lo que se enseña son habilidades. Tenemos cursos de finanzas e inversiones. En inversiones tenemos 2 cursos, uno de renta fija y el de Roberto Bonifaz. Tenemos un curso de finanzas personales que te enseña a manejar tu bolsillo. Tenemos cursos de ajedrez. En ajedrez, por ejemplo, el curso lo da Iván Morovich, que fue el primer gran maestro de Chile, que es un personaje increíble. Uh-huh. Verlo jugar ajedrez es algo en verdad extraordinario. Yo traté de jugar con él y dije, oye, abre, ayúdame, muéstrame. Al segundo movimiento me describió los siguientes 100 y que ya había perdido hace rato.
5: No.
8: Sí, tenemos cursos de fotografía, tenemos cursos de inteligencia artificial. En general, todo eso, nuestro siguiente paso, aparte de profundizar cada una de las categorías, es generar algunas categorías nuevas como emprendimiento, que es un poco que estamos al debe. Uh-huh. Y eso estamos trabajando con algunos protagonistas que nos interesan mucho.
5: Muy bien. Oye, ¿cómo ha sido la recepción de la gente? ¿Cómo has notado el interés de parte de las personas? Una persona que llega por un curso, después toma otros cursos de ese mismo profesor, se va moviendo de curso en curso. ¿Y cómo es el modelo de negocio, básicamente? Más que del lado de los expertos, sino que hacia el cliente. ¿Cuánto tengo que pagar? ¿Esto es una suscripción o pago por curso? ¿Cómo funciona?
8: Ya, por el lado del modelo de negocio no es una suscripción. Uh-huh. Uno compra cada curso. Al comprar el segundo curso, el tercer curso, tenés más descuento.
5: Ya.
8: Pero no es una suscripción, ¿por qué? Primero por la cantidad de cursos, segundo porque creemos que es algo súper específico, y tercero porque nuestro modelo es súper colaborativo con los protagonistas.
5: Okay.
8: No es un modelo fijo, nosotros no contratamos protagonistas para que hagan los cursos, es un modelo que trabajamos juntos, que tiene un componente variable importante para ellos. Claro. Entonces es una manera de llevarle seguimiento. ¿Cómo llegamos a los clientes? Hay distintas maneras. En un principio hay un componente orgánico de las redes, de los propios protagonistas, de la gente que tienen. Pero la verdad que en este caso, sobre todo en cursos, la gente quiere aprender y necesita aprender, pero no necesariamente está buscando aprender. Entonces no es como tú veis tu despensa en la casa o veis tus copas y dices, oye, me faltan copas, me meto a buscar copas y me meto a googlearlas. En general uno sabe que, a menos que tenga un problema que te apriete muy fuerte, como, oye, no sé hacer anuncios online y tengo que hacer anuncios online y quizás lo buscáis. En general, en este caso, y la mayoría de esto, tú tenés que llegar al cliente y mostrarte, y ahí saben que lo quieren.
5: Claro.
8: Entonces, para nosotros es muy importante los anuncios en Meta. Hoy día, que es todo un mundo gigante, dentro de todas las cosas que uno tiene que aprender, eso es clave. También tenemos algunos otros caminos para llegar a los clientes, como, no sé, estos sobres que están acá adelante son un formato físico, que se venden en las librerías Contrapunto.
5: ¿Qué es un CD?
8: Ese es uno de los errores que quizás cometimos, porque parece un CD, pero no, no es un CD.
5: ¿Qué es?
8: Adentro viene una tarjeta que es la que te da la activación del curso online.
5: Ah, ok.
8: Porque el formato físico es importante, porque mucha gente cuando estábamos partiendo nos preguntaban, oye, yo lo quiero regalar, pero no quiero mandar una gift card por WhatsApp.
5: Ah, bueno.
8: Entonces pasar a la librería, lo compra, hay mucha gente que quiere sentirlo, que quiere leerlo y que no está en ese camino. Y la recepción de los clientes en verdad ha sido extraordinaria. Hoy día hemos partido de a poco, porque en los primeros meses teníamos pocos cursos, hoy día tenemos alrededor de 3.000 alumnos. De esos 3.000 alumnos, no todos dejan reseñas, pero el 10% la ha dejado y en general el 97% son reseñas positivas. Nosotros tenemos una garantía, por ejemplo, de 30 días sin preguntas. Tú decís, lo voy a haber visto entero y no te gustó, no te dejó lo que tú querías, yo simplemente quería la evolución de plata. Nosotros lo hacemos sin preguntas y después le preguntamos, oye, ¿qué podríamos haber mejorado? Y de eso, de los 3.000 alumnos, han habido dos devoluciones, principalmente porque no les comunicamos bien qué era lo que tenía el curso adentro y pensaban que era otra cosa.
5: Claro. No, está bueno. Claro, porque en el fondo ustedes están cubriendo tres patas, o sea, hay que cubrir tres patas muy importantes. La primera es justamente los expertos, estas personas que realmente sean referentes en su mundo, para que llamen la atención, para que justamente el guión nazca de manera natural y sea una enseñanza súper práctica, salir un poco de la teoría de lo que se puede encontrar como más fácilmente que está dando vuelta en internet, que está increíble. Y por otro lado, tienen esta capacidad como audiovisual increíble también, que en el fondo es una muy buena grabación con un muy bonito set, con una parte como operativa, bien hecha. Tiene que ser un curso que se note y que tiene pega por detrás, que no sea una cuestión como grabar ahí con la cámara media como self-made, que si bien algunas personas en algunos formatos puede servir, esto se nota que es un curso bien hecho, que está bien estructurado, con una cantidad de tiempo bien armada para lo que una persona realmente puede estar pendiente en la pantalla, como que todo eso está muy bien pensado. Y la tercera pata justamente es, tengo que llegar a la mayor cantidad de personas posibles, que toda la gente se entere que este tipo de cursos existe. Entonces ahí, claro, entra la competencia con estos grandes tipo Udemy, Coursera, que no están en esta misma línea con esta diferenciación que ustedes están hablando del experto, desde la práctica, etcétera. Pero que igual, finalmente, cuando uno dice voy a pensar en un curso, son nombres que están muy bien posicionados. Entonces, ¿cómo finalmente han trabajado la marca, o es algo que todavía está en proceso, y qué están haciendo para potenciar la marca fuertemente para que esto realmente se vuelva algo, un indispensable?
8: Sí. Verlo por los dos lados. Si quieres, veamos la marca, después te cuento un poco el proceso.
5: Yeah.
8: En general, el trabajo de marca en un principio, cuando recién lanzamos, igual que cualquier pyme o emprendedor en Chile, o la gran mayoría, sí, no partís con todos los recursos para llegar a todo el mundo, no, y hacer anuncios en la calle, medios tradicionales, o incluso muchos anuncios de alcance en redes sociales. Entonces, para comprar un curso tú tenés que tener cierta confianza. Esa confianza tiene que estar en la marca, pero también tiene que estar en el protagonista.
5: Okay.
8: Por eso para nosotros fue súper importante en un principio tener protagonistas que efectivamente fueran de respaldo. Tú entras a una página que te venden un curso y que lo único que veis es texto, no veis fotos, no veis personas, y te genera un poco de duda. Sí. Aparte que quizás no te calienta tanto comprarlo, pero no sabéis quién está detrás. En cambio, en este caso nosotros mostramos a los protagonistas, y eso te da un primer paso. El segundo paso que nosotros sí necesitábamos era convertir. Al final esto uno puede decir, tiene toda una pasión detrás, a nosotros nos encanta aprender y nos encanta lo que estamos enseñando a la gente, pero tiene que sobrevivir.
5: Sí.
8: Hay un enólogo argentino que dice una frase que la utilidad y el flujo de caja es como respirar. Uno no vive para respirar, pero necesita respirar para vivir. Y si quería en verdad hacer un cambio, necesitamos generar recursos.
5: Sí.
8: No solo basta con querer ir a levantar. Entonces, esas ventas igual te da mucho de marca, porque al final cuando estás buscando esa venta igual estás llegando a un millón y medio de personas todos los días nosotros acá. Y ahora viene la etapa que sí tenemos un poco pendiente de empujar muy fuerte el paraguas de todos estos protagonistas.
5: Perfecto.
8: Partimos un poco del otro lado. Y ahora seguir volviendo un poco como a cuál es el proceso, la diferencia. Una es los protagonistas. Nosotros le llamamos protagonistas porque son efectivamente la gente que hace, que toca. Es, hoy día hay una diferencia súper importante entre información y educación.
5: Sí.
8: Antiguamente en las universidades te tenían que enseñar información igual, porque no estaba disponible en todos lados. Después llegó internet y eso lo cambió. Sí. Pero hoy día con inteligencia artificial lo cambió aún más. Si tú necesitas saber un dato, lo tenías en 5 segundos.
5: Sí.
8: La educación hoy día tiene que ser un poco distinta. Te tienen que enseñar la habilidad y te la tienen que enseñar desde la experiencia, que es probablemente algo que la inteligencia artificial no va a tener nunca. Uno puede ocupar la inteligencia artificial para cualquier cosa, pero si tú le preguntas sin saber nada a la inteligencia artificial que te enseñe inversiones, no vas a saber si te está diciendo algo malo, si alucinó, si es el camino que tú quieres. La inteligencia artificial es una herramienta, pero lo que necesitas es conocimiento y habilidades desde la experiencia previa, de saber una persona que estuvo 40 años trabajando en algo, desde un chef que se le ha quemado la comida, que ha quebrado, que a lo mejor contaminó algún alimento, hasta todo su éxito.
5: Claro.
8: A nosotros nos importa mucho también cuando estamos con los protagonistas que no solo cuenten de los éxitos. Es súper accesible ver el caso de el libro, no sé, del que creó Google.
5: Claro.
8: No todos vamos a llegar a eso y el camino es súper distinto. Entonces tenemos que tenerlo de todo. El segundo paso es poder diseñar ese curso para que sea efectivamente accesible.
5: Okay.
8: Y para que a uno le quede el conocimiento. Y eso tiene que ver con la manera en que se ve la pauta,
5: sí,
8: con los bloques. Antiguamente nosotros pensábamos en un principio, oye, de repente se hace un curso de una hora seguido. Hoy día la generación Reel y todos no tenemos la atención para estar una hora.
5: No.
8: La única manera de digerirlo es estar viendo de a 5 o 15 minutos, después quizás descansar un poco.
5: Sí.
8: Ojalá no veáis el curso online completo de una tirada, si no lo vayáis viendo, lo vayáis digiriendo. Y la tercera pata, como tú decías, es llegar a los clientes, y ahí es un mundo gigante y le debe pasar a todos los emprendedores. Nosotros en Ads hemos pasado por probar la teoría de uno, por probar la teoría de otro, por comprar cursos, por tener agencia, y eso te va enseñando en algún minuto. Y ya tenemos algo que le llamamos como una mesa de dinero, que tenemos como una aplicación propia para poder encontrarlo. Si no lo vayáis viendo, lo vayáis digiriendo. Y la tercera pata, como tú decías, es llegar a los clientes, y ahí es un mundo gigante y le debe pasar a todos los emprendedores. Nosotros en Ads hemos pasado por probar la teoría de uno, por probar la teoría de otro, por comprar cursos, por tener agencia.

0: Él es el cofundador de Primario ED, esta editorial digital, esta plataforma. Vamos a estar hablando acerca de ese concepto editorial digital que ellos tienen en el segundo bloque, pero antes nos tenemos que ir a una pausa. 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Vamos al corte y ya volvemos.
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0: Ya estamos de vuelta en nuestro segundo bloque y estamos conversando con Félix Viveros, el cofundador de Primario ED, esta plataforma en donde uno puede encontrar un montón de cursos online dictados por expertos, por sus protagonistas, por personas referentes en su mundo, cursos de aprender a jugar ajedrez, de vino, de gastronomía, aprender a cocinar, una que otra cosa. Hay unos cursos de historia muy entretenidos que yo estaba buscando. La página web es
7: primarioed.com.
0: Primarioed.com, y pueden encontrar entonces estas como gift cards en las librerías Contrapunto, que parecen un CD, pero en verdad no es un CD, es un código en el fondo, para que es un regalo. Entonces tú escaneas el código y tenés acceso entonces a un curso específico de algo que te estén regalando. Ahí estoy viendo uno de aprender a hacer pan, tu primer curso de inversión, uno de arte también, aprende a catar.
7: A catar con el sommelier.
0: Catar con el sommelier, de fotografía. Realmente entretenido. Esto es como no solamente para potenciar ciertos hobbies, para poder saber más sobre algunos temas, sino que de repente uno nunca sabe. Puede aprender no solamente de cosas que necesita personalmente, sino que de cosas que después se pueden volver un negocio. Ustedes se definen como una editorial digital, no solo una plataforma de cursos. ¿Qué diferencia concreta hay en cómo construyen y curan el contenido con esa mirada?
7: Lo que pasa es que en general es súper difícil describirlo con una palabra, o sea, con esas palabras, pero en general los negocios plataforma, uno piensa en un Uber, en que no tenéis los taxis.
0: Ajá.
7: Si lo llevamos como al concepto de una

0: Una librería vende libros de distintos autores, de distintos lados. Ellos no se preocupan tanto por el contenido de ese libro en particular.
1: Okay.
0: Nosotros somos más una editorial porque vamos un paso más atrás. Nosotros producimos todo el contenido, nosotros curamos el contenido, buscamos a los profesores, vemos con ellos mismos qué parte de su conocimiento es el que vamos a entregar en este curso, y nos preocupamos de que el producto que estamos vendiendo sea realmente importante. Cuando nosotros partimos, algunos conocidos o asesores nos decían, no, pero el negocio del futuro es plataforma, tú no deberías hacer eso. Nos dimos harta vuelta, pero para nosotros es muy, muy importante que una persona que entra a primario,
1: sí,
0: cualquier curso que compre, sepa que va a tener la misma calidad, que va a tener la misma experiencia, que el protagonista que está detrás efectivamente sabe, que tiene los años. Tenemos algunos protagonistas que no son conocidos, que tú los vayas a conocer cuando entré a primario.
1: Claro.
0: A ver, pero tú ya sabes que hay una curatoría detrás, que hay un proceso, que hay un cuidado, y que además la experiencia cuando entres a ver el curso va a ser igual. Hablábamos antes de la parte audiovisual. Hay de todo. Yo he visto clases grabadas por Zoom en el computador, que igual son interesantes. Pero lo que nosotros buscamos con la parte audiovisual es que sea una experiencia completa para ti. Que nosotros cuidamos tanto la edición, cuidamos tanto los textos que aparecen, las imágenes, los inserts, la calidad audiovisual, para que sea una experiencia que a ti te guste. Cuando tú estás viendo algo, tiene que ser inmersivo total. Si tiene mal audio, parte de tu cerebro se está yendo para otro lado. Si estás viendo una imagen que quizás está un poco borrosa, también, empezás a ir. Y una de nuestras promesas es que tú queráis seguir aprendiendo. O sea, tú me preguntaste antes, no te respondí, la recompra, pero la recompra igual es súper alta, y es alta en cosas que yo no me imaginaba. Una persona que llegó por el curso de historia y después compró un curso de inversiones, yo, esta es la misma persona. Y sí, es la misma persona, hay gente como, como yo, como quizás tú también, que te interesan todos los temas. Todos los cursos que nosotros tenemos son súper interesantes. Hay uno de arte, de surrealismo, que por ejemplo yo en particular soy súper guaso en eso. Dije, ay, no sé. Y estaba, cuando estábamos grabando el curso, estaba así
1: alucinado.
0: Alucinado, increíble. Te cuenta todo, cosas que uno no conocía, las historias de la gente, de lo que vivieron, de lo que pasaron. Y que a lo mejor puedes decir, eso no te enseña una habilidad, pero yo creo que sí. Yo creo que la historia es importante. Yo creo que conocer de distintos temas. Si tú te vas a Inglaterra, el CEO de una empresa grande estudió historia del arte o estudió lenguaje antiguo. No necesariamente tenés que estudiar para ese cargo en particular.
1: Qué importante. Ahora, justamente con este tema como de las herramientas que existen de inteligencia artificial, mucho se está dando por hecho, y hay una base como educativa que se podría eventualmente perder, porque ¿para qué voy a aprender si en verdad se lo pregunto al chat? Y es como, es todo lo contrario, justamente, es como, necesito aprender porque está todo tan a la mano, todo tan fácil para resolver las preguntas, para poder hacer cosas, etcétera. Que, ¿en dónde está el valor entonces? Pues, ¿cómo vamos a seguir manteniéndonos activos? ¿Cómo le vamos a contar historia a nuestros hijos? ¿Cómo no va a ser todo pregúntale al chat, whatever? ¿Cachai? Como, ¿dónde está como ese traspaso de educación? ¿Dónde está como el poder hablar de un tema que no sea ya en la mesa? ¿Dónde está como el tema más desarrollado en relación a los hobbies, que no necesariamente son con tecnología? Entonces, bueno, esto ayuda definitivamente a eso.
0: Sí, la inteligencia artificial, yo creo, todavía no sabemos a lo que va a llegar, pero hay una cosa que sí es muy probable. La inteligencia artificial es una herramienta, no es no es tu vida, no te está enseñando, no va a trabajar para ti si tú no sabes qué pedirle.
1: Sí.
0: Por ejemplo, lo que hablas tú de contarle una historia a tu hijo, de hablar en la mesa.
1: Sí.
0: Tú le vas a preguntar a la inteligencia artificial, pero a lo mejor no sabéis qué preguntarle, no sabéis qué tipo de historia querés que te cuente. Tampoco aprendiste a conversar bien o explicarla bien. Hay algo que nunca va a tener la inteligencia artificial, que es la experiencia real.
1: Ajá.
0: Cuando alguien, yo le puedo preguntar a la inteligencia artificial cuál es la mejor acción para invertir por los próximos 2 años.
1: Sí.
0: Pero las personas no somos robots, y no sé si tú has invertido en acciones, pero cuando uno pone una ficha y estás nervioso, la estás viendo todo el rato y no sabes qué va a pasar, y baja un poquito y te querés salir y perdís plata. Esas sensaciones, esa sensibilidad de lo que pasó, de un profesor que te diga, oye, mira, este instrumento retorna un 8% al año, pero ojo, si tú quieres estar mirando las acciones todo el día y te apanicas cuando hay baja, este instrumento no es para ti, mejor invierte en otra cosa.
1: Claro.
0: Porque ese retorno de 8% significa que tenés que seguir una estrategia y que tenés que ser capaz de aguantar.
1: Sí.
0: Y eso solo te lo da la experiencia de una persona.
1: De todas maneras. ¿Los cursos también vienen acompañados con algún tipo de material, herramientas, algún, por ejemplo, si me están enseñando a invertir, algún Excel para hacer algunos cálculos, o algún PDF con algo de información en donde yo pueda como profundizar algún tema, o no sé, algún descargable además del curso en sí?
0: Todos los cursos vienen con PDF descargables, algunos con uno, otros con más, donde yo recomiendo que ojalá lo descarguen al inicio del curso para poder ir apoyándose en eso. Hay algunos cursos en particular que traen herramientas adicionales, como por ejemplo el de planificación financiera, que te enseña a planificar tus finanzas, tu caja. Ajá. Ese trae unos Excel aparte donde uno puede ir monitoreando, donde puede hacer tu mini balance. Y en general, depende del curso, son los adicionales. Hemos tenido algunos cursos, por ejemplo, con Vino hicimos una prueba en que fue una edición limitada porque era lo que había, pero teníamos un curso de cata que te llegaba con 3 tubitos de vino y el profesor, además de explicarte lo que venía adentro, iba catando contigo. Ya. Entonces, es una experiencia distinta y hay cosas que hemos ido probando en el camino.
1: ¿Cuál es el curso más vendido?
0: ¿En plata o en número?
1: En cantidad.
0: En cantidad, hoy día, el que ha acumulado más ventas es un curso de Renueva sin demolición.
1: ¿De qué?
0: De renovar sin demolición. Por ejemplo, tú tenés tu baño.
1: ¡Ah!
0: Y veis toda la cerámica. Y está una niña que se llama Jesús Rojas, ¿ya?, que lleva años y cientos de renovaciones haciendo, en que se enfoca en que tú puedes renovar ese baño sin tener que romper la cerámica, sin tener que llamar maestros, demoliciones, te enseña un proceso de limpieza, de pintura, donde efectivamente, de hecho el curso, entre paréntesis, la parte técnica la grabamos en mi casa. Y veo el baño todos los días y es increíble. Entonces,
1: qué buena.
0: Algo que, por ejemplo, si tú querés remodelar tu baño, renovar tu baño, probablemente te vaya a gastar 2-3 millones para que tenga el maestro.
1: Difícil.
0: Con esto, en 3 días lo voy a hacer tú misma. Tiene harta pega igual, tienes que limpiar, tienes que pintar, pero si seguís el procedimiento y te vaya a gastar en materiales 50 lucas.
1: Wow.
0: Y te queda increíble.
1: Es en cantidad. Buena la pregunta que me hiciste, porque hablemos de los precios también. Uh-huh. Entonces, estos cursos, más o menos, ¿de qué precio a qué precio actualmente están?
0: La línea que tenemos actualmente están desde los 22 mil pesos hasta los 50 mil pesos.
1: Perfecto.
0: O 49.990 pesos.
1: 22 a 49.990. Y en plata, entonces, ¿cuál es el curso que más rentable ha sido?
0: Tu primer curso de inversión de Roberto Bonifaz.
1: Claro.
0: Un curso que está, porque es diferente, porque está en el tramo un poco más de arriba. Sí. Es un curso que...
1: un poquito más caro, pero porque te deja.
0: Un poquito más caro y es...
1: Está muy bien. Félix, ¿cómo decides cuál es el curso o la categoría que quieren incorporar? Porque ahora, ¿cómo ha sido también la elección de hoy vamos a hacer cursos de cocina coreana? ¿Por qué curso de cocina coreana y no japonesa? ¿O también está dentro como del espectro y es cosa de ir llenando los cursos? ¿Cómo van definiendo qué temas? ¿Es porque a uno de los fundadores se le ocurre, oye, sería bueno tener esto? ¿O hay una lógica de línea de tiempo y de ir matando estas categorías y después de ir llenando estas subcategorías?
0: Mira, aquí hay de todo, pero si nos está escuchando a algún emprendedor que de repente cuando escucha dice que todos tenemos un algoritmo propietario que nos dice qué curso elegir.
1: Hay guata,
0: sí. Hay cosas en el camino. El proceso para nosotros es ir creciendo horizontal, teniendo nuevas categorías, uh-huh, que uno las va probando, y si esas categorías empiezan a funcionar, vamos creciendo vertical dentro de ellas y hacemos crecer la cantidad de cursos.
1: Sí.
0: Dentro de eso hemos tenido hartas sorpresas. Por ejemplo, tú hablabas del curso de historia antes. Uh-huh. Yo a priori hubiera pensado que la gente buscaba más un curso de algo mucho más concreto que un curso de historia. Pero la gente, primero, quiere aprender de historia, segundo, necesita aprender de historia, y tercero, la protagonista que da ese curso es tan entretenida.
1: Sí,
0: entonces, es como escuchar y decir, yo hubiera tenido esto cuando yo era chico en mis clases.
1: No, hubiese sacado 900 puntos en la aptitud.
0: No, hubiera querido seguir aprendiendo.
1: Sí.
0: Y
1: sería
0: ese curso,
1: profesora de historia.
0: También es top 5 de más ventas. Y ahí es donde tú decís, oye, esta categoría tiene algo poderoso, y empezamos a buscar más protagonistas y más gente que pueda contar eso. Mm. Y ahí depende de la categoría. Hay categorías como esa que necesitan que el profesor, independiente que todos los cursos son muy entretenidos, pero se necesita que sea más entretenido.
1: Sí. En emprender en educación igual tiene la dificultad particular del resultado del producto, porque si bien es como cómo medir que alguien realmente aprendió algo. En la educación normal se hace con una prueba. Y si la prueba te fue bien, entonces aprendiste lo que te enseñé. Y si es que además estudiaste. ¿Cómo? Acá en el fondo es mucho más difícil, obviamente, porque uno no está como haciendo el seguimiento a la persona de si lo usó, si lo entendió, si realmente le sirvió, bla, bla, sino que solamente tenemos algunos indicadores, obviamente, que es el de los reviews y el de una potencial recompra. Si es que el curso fue bueno, es muy probable, si le gustó, que recompre. Hay unos que son aplicados, otros que son como de información más general. En estos cursos aplicados, ¿han pensado en algún momento hacer una especie de seguimiento como para que en verdad la persona lo use y lo aplique en su día a día?
0: Hay como 3 cosas dentro de esa pregunta. Una A nosotros nos preocupa mucho que la gente los vea en cosas online. A mí también me ha pasado, y probablemente a todos los que escuchan les pasa, uno de repente se calienta y compra un curso y después nunca lo ve.
1: Sí.
0: Para nosotros eso nos duele del alma, y le mandamos correo a los 3 días, a los 5 días, y por favor, y por favor, y si no lo vaya a ver, te devuelvo la plata, pero por favor, velo. Hay mucho trabajo detrás encima. Y queremos que aprendan. La segunda pata, en el cómo medir, también tiene algo comercial, y sí, que para nosotros lo tenemos que cuidar mucho, porque todos nuestros protagonistas son nuestros socios.
1: Sí.
0: Si nosotros quisiéramos vender más, sí, podemos agarrar un curso de cocina, aprende a preparar 8 panes para 8 sándwiches, y decirte que después de ver ese curso, tú vas a ser el mejor sanguchero de Chile. Ese claim va a vender más, pero nosotros no lo hacemos.
1: Claro.
0: Porque no es verdad.
1: Claro.
0: Todos los cursos te enseñan herramientas y vaya a mejorar, vaya a aprender cosas nuevas y te va a permitir pensar mejor. Mm. Pero la verdad es que para llevarlo a la práctica y saber si vas a ser el mejor sanguchero, después de ver este curso, tenés que practicar.
1: Mm.
0: Tenés que aplicarlo, tenés que juntar a tu amigo, hacernos, oye, ¿qué le faltó? Oye, ¿se le modificó esto? Porque no es solo una receta.
1: Pero ahí hay otro modelo de negocio en el fondo, en donde todos los que vieron algún curso de hacer pan, los invitáis a tu casa y en primario, y les decís, ya, pues vengan a aplicar lo aprendido. Se juntan con otros que aprendieron en el mismo curso, y se pasan recetas, y hacen cosas, y se arman comunidades finalmente. Igual se podría hacer así. Igual es toda esa cuestión de unirse, de juntarse, bajo un interés, bajo un tema en común, entretenido, además de solamente ver el curso, que ya es increíble y que te deja mucho, igual sería una bonita patita.
0: Me gusta.
1: Está buena la idea, ¿viste? Principal desafío, me quedan 2 preguntas. Principal desafío, lo más difícil hasta el momento de posicionar en la mente de nuestros, de los consumidores, de las personas que están ahí con algunas ganas de querer aprender cualquier tema, ¿qué ha sido lo más difícil de instalar entonces en estas personas primario ED en su mente?
0: Yo creo más que instalarle algo, hay como 2 patas de desafío. Una es hacia atrás, que uno se da cuenta la cantidad de temas que tiene emprender, desde que el correo llega a spam, de cómo cambiarlo, de hacer cosas que uno se va imaginando. El llegar a las personas en general, hemos tenido que ir iterando, por ejemplo, los landing o las páginas de venta, porque algunos como yo en la oficina somos medio dispersos y de repente tú construís una página que no se entiende también.
1: Claro.
0: Entonces, eso es una, y lo hemos ido haciendo con los clientes. Y la segunda, hoy día, el desafío más grande para llegar a los clientes es cómo llegar y a qué costo.
1: Mm.
0: Hoy día los ads son impagables.
1: Sí.
0: Y eso es lo que hay que ir ajustando y hay que ir viendo cuál es el mejor video. Nosotros pasamos, Pedro, de pasar el 80% del día haciendo distintos reels, distintas iteraciones, cuál es mejor, cuál es el mejor gancho, cuál te explica más para que tú, al hacer clic, efectivamente entres a lo que estás buscando. En términos de cuando la gente ya está dentro del producto y ya lo conoce, o sea, la verdad que hoy día tenemos una masa de 3.000, que ahora la meta es estar vendiendo 2.000 mensuales, entonces crece mucho, pero hasta ahora la gente que ha entrado lo entiende, le gusta, vuelve a comprar. Entonces, principalmente llegar a más personas.
1: De todas maneras. Y para cerrar, si pudieras meterte en la cabeza de alguien que está pensando en crear su primer curso online y le pudieras dar un solo consejo, no sobre plataformas ni tecnología, sino sobre el fondo, ¿cuál sería?
0: Que, independiente que suene fácil vender algo como con un consejo, como lo hablábamos antes, que por favor no lo hagáis, porque la gente que efectivamente sabe no da consejos, da herramientas, da experiencia. Es un poco más difícil. Hay mucho en el mercado que uno ve, no sé, yo he visto Reels y he visto programas donde entrevistan a alguien que vende, ha vendido 1.000.000 de cursos online, y tú metes la página de él y lo único que está haciendo es decirte que después de este curso tú vayas a vender 10 veces más. Y eso es falso. Entonces, si alguien está haciendo y quiere hacer su curso online, si tú quieres que esto viva en el tiempo y efectivamente ser responsable y creer lo que tú estás diciendo, que lo hagáis con responsabilidad y que te preocupes harto de la experiencia del cliente, de ponerte en su lugar y de saber que no vale la pena vender un curso más hoy día, que lo que vale la pena es que lo que hagáis efectivamente le esté dejando algo a la gente que lo ve.
1: De todas maneras, yo creo que ahí está justamente la clave, en el acto genuino de querer enseñar definitivamente a las personas y que les quede, pues. Si no hay nada mejor que cuando uno vivió en la práctica algo y lo enseña y la otra persona después lo usa y le sirve, ya estamos todos pagados, ¿cierto? Oye, muchísimas gracias, Félix. Recuérdanos página web e Instagram de Primario ED, por favor.
0: La página web es www.primarioed.com.
1: Ajá.
0: Y todas nuestras redes sociales, Instagram, TikTok, YouTube, son @primarioed.
1: @primarioed. Entonces, ya saben, si quieren aprender de inversión, de arte, de gastronomía, de aprender a hacer pan, lo que sea, de sommelier, historia, oye, hay cursos realmente entretenidos. Vayan a vitrinear entonces en Primario ED y empiecen a ampliar su espectro de aprendizaje, nunca es tarde. Así que los dejamos invitados a eso. Muchas gracias.
0: Muchas gracias, Mario.
1: 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Vamos al corte y ya volvemos.
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1: Ya estamos de vuelta en nuestro tercer bloque, como siempre, y vamos a estar hablando con Sebastián Dib. Él es el fundador de esa marca que probablemente conocen hace años. Su nombre es Etnia y tiene un montón de productos clásicos chilenos que crecen en nuestro país, que se fabrican en nuestro país, y se los llevó al mundo para hacerse conocido, para que el merquén, que todos conocen, tan típico chileno, fuera conocido hasta en Rusia. ¿Quién es esta persona que logra exportar este tipo de productos al resto del mundo? Sebastián Dib, bienvenido a Emprendete. ¿Cómo estás, Seba?
8: Muchas gracias, Daniela. Muy bien. Muchas gracias por la invitación.
1: Oye, Sebastián, por favor, cuéntanos, ¿cómo nació Etnia? ¿Por qué se te ocurrió hacer este tipo de productos y ponerlo en estos frasquitos? ¿Cómo fue el proceso?
8: Etnia nace de las ganas de emprender. Yo veía que en el mundo la gente era muy orgullosa de su comida. Uh-huh. Y no necesariamente en Chile.
1: Sí.
8: Y en eso yo conocí al merquén y mi idea o nuestra conceptualización fue: este va a ser el embajador culinario chileno. Entonces fue, en realidad Etnia nació como un producto para turistas, porque no existían las tiendas gourmet. Etnia es la primera marca gourmet que se hace en Chile. Uh-huh. Y por lo tanto nuestros primeros clientes fueron el aeropuerto y tiendas artesanales como de artesanía.
1: Claro, y ahí empezaste con el merquén y fue el Merquén el producto que te llevaste afuera?
8: Sí, durante 6 o 7 años solo estuvimos con el Merquén y otras variaciones que hicimos, porque como necesitábamos volumen y la producción era muy pequeña, hicimos un aceite de oliva al Merquén. Tú hoy en día encuentras marcas muy grandes que tienen ese producto. Bueno, nosotros lo hicimos por primera vez, hicimos algunas mezclas con pimienta y luego entró toda una nueva línea del norte, donde está la Rica Rica, la Rope Chañar.
1: Y hoy día, ¿cuáles son los productos que tienes disponible y cuáles son los puntos de venta? Porque venden en Chile, obviamente, ¿y en cuántos otros países?
8: A ver, nosotros, cantidad de productos, no sé, deben ser unos 30, hoy en día 30 especias.
1: 30 SKU distintos.
8: 30 SKU distintos en especias, porque hay más SKU, porque hay paquetes de regalo. Perfecto. Cosas de regalo. Vendemos en nuestra web, en etnia.cl, vendemos en retail también, en supermercados, y en 14 países. El principal producto, el que más exportamos, es el Merquén, lejos. O sea, un 70% de nuestra exportación es Merquén, y luego ya viene el orégano del altiplano, la Rica Rica o la sal del desierto, y estamos presentes en 14 países.
1: Impresionante. Oye, ¿y cuál es el mejor mercado?
8: Bueno, hasta antes de la guerra, Rusia, Alemania y Estados Unidos siguen siendo nuestros dos principales mercados hoy en día. Amazon, sobre todo.
1: ¿Por Amazon se venden?
8: Vendemos hace 15 años en Amazon, de hecho tenemos la categoría de Amazon Choice.
1: ¿Qué es lo más difícil de este tipo de empresa, de fabricar productos como, porque en el fondo estamos viendo acá, tenemos Rica Rica, orégano, aceite de oliva, Merquén, pimienta?
8: Sí, una pimienta al Merquén.
1: Una pimienta al Merquén, etcétera. Y bueno, y hay un montón de otros productos, 30 productos. ¿Qué es lo difícil de esto? ¿Tiene que ver con la fabricación local? ¿Tiene que ver con pasar las barreras para poder lograr abrirse a otros mercados? ¿Tiene que ver con entender la idiosincrasia de los otros mercados? ¿Tiene que ver con estar expuesto a cualquier cosa que pueda pasar, como lo que les pasó con la guerra de Rusia? ¿Qué dirías tú que en estos 20 años emprendiendo con Etnia y posicionando esta marca tan importante alrededor del mundo, ha sido lo más complejo que te ha tocado vivir?
8: Lo más complejo, así como a modo general, es el tema de las barreras sanitarias o las barreras pararancelarias que se conocen en la exportación. Chile tiene acuerdos comerciales con el 80% de la economía del mundo, y lo cual nos favorece muchísimo como empresa para poder exportar, pero muchas veces los países tienen ciertas restricciones que las cuales tú tienes que cumplir. Okay. Y ahí es donde muchas de las empresas se caen. Nosotros tenemos registro FDA hace 22 años, pero todos estos registros van cambiando, entonces lo más difícil es mantenerte actualizado en esas nuevas legislaciones. Miremos en Chile, las etiquetas cambian, las regulaciones cambian, bueno, lo mismo ocurre en los otros países, y eso es lo más complejo. Y lo segundo más complejo es el tema del posicionamiento, o sea, cómo esa oferta exportadora tú logras llegar a la gente. Las redes sociales ayudan mucho, pero para quienes nacimos sin redes sociales es más difícil aún.
1: De todas maneras. También, Sebastián, son parte de la comunidad Entel, que les ha ayudado con diferentes workshops, le ha dado visibilidad en distintos programas, y en el fondo siempre están haciendo cositas, ¿cierto? Entel siempre apoyando a los emprendedores en nuestro país. ¿Cuál dirías tú que es el mayor valor que te ha aportado Entel a Etnia como empresa?
8: Comunicación. La señal de Entel es lo más estable que yo he conocido. Tenemos Entel desde que nacimos, hace 22 años. Nos han apoyado muchísimo, pero no solamente en ese apoyo, siempre hay un apoyo a la empresa en términos de generación de planes nuevos, la posibilidad de ir cambiando la tecnología de tus dispositivos. La verdad es que estamos muy contentos y no nos hemos cambiado nunca, así que muy agradecidos.
1: Oye, Sebastián, ¿cómo ha sido? ¿Cuál es la recepción del cliente? ¿Cómo perciben tu producto? ¿Cuál es el feedback que has recibido en todos estos años con respecto a tus productos gourmet? ¿Cómo lo catalogan las personas? ¿Por qué el aceite de oliva Etnia es distinto al otro aceite de oliva que encuentran en el supermercado?
8: Mira, nosotros trabajamos con un concepto que hoy se llama comercio justo. En inglés es fair trade. Y el hecho de que haya un relato detrás, una historia de este producto, el respeto por las tradiciones, porque nosotros mantenemos las recetas respetamos los tiempos de cosecha, etcétera, de cada uno de los productos, esa historia que está detrás, más una bonita presentación, siempre nos va bien en todos los mercados. Cuando me acuerdo la primera botellita que vendí en Chile, que nosotros además en términos de valor somos más caro que cualquier otra marca, porque hay todo un concepto detrás, no fue necesario venderla porque era tan bonita y el producto dentro es de muy buena calidad, hemos ganado los tres concursos como el mejor merquén de Chile, que la recepción siempre es buena.
1: O sea, un buen producto mezclado con un buen posicionamiento de marca, con una historia, con todo lo que hay que contar de nuestros ancestros, de nuestras raíces y de nuestra cultura para el mundo. 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
1: 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O sea, tremendo negocio ya, pero que sigue liderado por su emprendedor fundador, Sebastián Dip. Muchas gracias.
8: Muchas gracias, Diana.
1: Y con eso cerramos entonces. Quedan invitados a escuchar las noticias de Chile del mundo, a escuchar el podcast y a encontrarnos, como siempre, en este mismo canal a la misma hora, el próximo sábado a las 12. Muchas gracias. Chao.
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24: Agricultura indica la hora. 1:00 p.m.
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26: Muy buenas tardes, es hora de noticias en Radio Agricultura. Jorge Alessandri respondió al llamado a la unidad del presidente José Antonio Kast y señaló que la lealtad de la UDI no es con el presidente y es con Chile. Sus dichos se producen en medio de tensiones dentro de la derecha tras el emplazamiento del mandatario. Alessandri aclaró que la lealtad de la UDI no debe interpretarse como un respaldo personal a una figura presidencial, sino como un compromiso con el país. En ese contexto, destacó que el agradecimiento del sector es hacia la colectividad y su conducción y no hacia liderazgos específicos. Además, enfatizó en que el llamado de José Antonio Kast está dirigido no solo a parlamentarios, sino también a ministros y líderes políticos, planteando que todas las autoridades deben actuar con un objetivo común. Finalmente, el diputado agregó que en vez de centrarse en diferencias internas, las autoridades deberían reconocer un compromiso con la República de Chile, afirmando que ese debe ser el único norte. Diputados del Partido Republicano anunciaron su respaldo al proyecto de indulto general para uniformados involucrados en causas judiciales vinculadas al estallido social del 18 de octubre. La iniciativa reabre el debate sobre responsabilidades y penas en ese contexto. Los parlamentarios señalaron que el proyecto busca beneficiar a funcionarios de las Fuerzas Armadas y de Orden que enfrenta procesos o condenas por hechos ocurridos durante el periodo de estallido social. Desde el sector impulsor del indulto se ha planteado que existen casos que a su juicio deben ser revisados bajo criterios de contexto y proporcionalidad. Además, el proyecto sigue en discusión legislativa mientras se mantiene el debate en torno a las consecuencias judiciales del estallido social en Chile. Guillermo Ramírez, presidente de la UDI, proyectó que la denominada mega reforma impulsada por el gobierno podría transformarse en ley durante julio en el marco de su tramitación en el Congreso. El parlamentario destacó además el impacto económico que a su juicio tendría la iniciativa. Según Ramírez, el proyecto es relevante porque busca impulsar la reactivación económica y dar mayor dinamismo al crecimiento, por lo que llamó a avanzar con rapidez en su discusión legislativa. El diputado también subrayó que la reforma forma parte de los compromisos económicos del Ejecutivo y que su aprobación permitiría generar efectos positivos en inversión y empleo, según su evaluación del texto. Así, la mega reforma continúa su tramitación en el Congreso. Y hasta acá vamos a dejar las noticias, pero recuerden que pueden seguirnos a través de todas nuestras redes sociales. Hasta ahora en Santiago hay 15 grados, en Arica hay 19 y en Puerto Montt hay 8 grados. Sigan en sintonía de Radio Agricultura, que ahora viene una nueva conversación junto a Carmen Ibáñez.
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5: Bienvenidas, amigas y amigos. Nuestra invitada del día de hoy es Andrea Massú, ingeniera comercial, emprendedora y madre de tres hijos, quien decidió transformar una inquietud muy personal en un proyecto dedicado a acompañar a niños y familias en los desafíos de la crianza actual. Es la creadora de las aventuras de los Tiquititos, un universo infantil que a través de cuentos, música y contenidos audiovisuales busca fortalecer el desarrollo emocional de los niños, promoviendo valores como por ejemplo la empatía, el respeto, la autoestima y la validación de las emociones. Además ha impulsado espacios de conversación sobre crianza, abordando temas tan relevantes como el uso de las pantallas, la importancia de los límites y la conexión entre padres e hijos. Más recientemente ha llevado este propósito al mundo de la alimentación infantil con Tiki Snacks, una innovadora línea de colaciones saludables pensadas para demostrar que comer sano también puede ser entretenido. Hoy conversaremos sobre maternidad, emprendimiento, crianza respetuosa y los desafíos que enfrenta hoy la familia para criar niños seguros, felices y emocionalmente sanos. Andrea Massú, muchas gracias por recibirnos aquí en tu casa y estoy fascinada con todo tu proyecto, con los Tiquiticos.
6: Ay, muchas gracias. Muchas gracias, Carmen, por tenerme acá en tu programa. Estoy muy contenta. Yo todos estos espacios en donde le dan como interés a la infancia, feliz de aprovecharlo, así que muchas gracias por el interés.
5: Oye, Andrea, antes de partir, me gustaría partir por sí, que eres ingeniera comercial, emprendedora, mamá de unos niños preciosos que conocí hoy día. ¿Cómo describirías a Andrea que está detrás de todos estos proyectos?
6: Pucha, creo que es un poco difícil describirme así porque soy bastante multifacética y yo como evolucionando en el tiempo a medida que uno va creciendo y descubriendo, siendo mamá. Pero creo que como una descripción general de mí, soy una persona muy sensible, una persona que se conmueve mucho con el dolor de los demás, especialmente con los niños. Tengo como una predisposición a la acción frente a situaciones injustas, como la ¿cierto? Esta como diferencia en la infancia entre niños que no tienen mucho, que tienen una educación bastante precaria versus niños que tienen todo. Creo que no debería ser así. Y eso me conmueve tanto que me lleva a la acción. Soy una persona también bien nostálgica. Te diría que mi infancia fue bastante simple. Mi mamá, no sé, yo me acuerdo haber pedido mamá tenía una sábana para hacer un club con mis amigas y jugamos mucho en la calle, perros, o sea, no gatos, pero tuvimos perros, serpientes, tarántulas, pescados, pollos, gallinetas. O sea, teníamos todos los animales.
7: Todos los animales, todo el zoológico.
6: Todos los animales, o sea, había mucha libertad de crear y de estar en lo simple, en la naturaleza. Nunca hubo mucho. Yo no me acuerdo haber jugado con mi mamá, Carmen.
7: Yeah.
6: A lo más mi mamá me decía, peíname, pero porque le gustaba y yo la peinara y soy la única hija entre puros niños, en el fondo hombres. Pero era una infancia que a mí me produce mucha nostalgia.
7: Yeah.
6: Y que me encantaría recrearla con mis niños. Una infancia muy simple, en donde, no sé, me acuerdo mi papá haber jugado con él en el patio con la crema afeitar, que era como un arma.
7: Yeah.
6: Nos dejaban pintar la pieza como quisiéramos. Yo me acuerdo haberle pintado las manos a mi amiga y haberlas puesto en mi pared, y mi mamá, como nunca hubo un drama, o sea, mucha libertad creativa. Y hoy en día eso me produce mucha nostalgia. Sí, y soy una persona también muy curiosa, que le gusta mucho aprender. Y en el proceso de toda esta creación,
7: preciosa esta creación, espectacular, con Pasinaki,
6: ahí te puedo mostrar como uno por uno. Pero ha habido un proceso de aprendizaje tremendo con diferentes artistas, he trabajado con músicos, actrices, ilustradores, animadores, cantantes, y personas marqueteras, personas 100% comerciales, y todo eso me ha traído mucho aprendizaje.
7: No, ha sido un trabajo impresionante.
6: Sí.
7: Ahora, ¿en qué momento de tu vida te diste cuenta de que querías dedicarte a crear herramientas, no es cierto, que ayudaran a otras familias en la crianza, en la educación de los niños?
6: Pucha, yo tuve un momento como personal bastante importante, que estoy trabajando para una empresa de retail.
7: ¿Ya?
6: Y hubo un desequilibrio muy grande entre mi profesión, mi carrera,
7: ¿ya?,
6: y mi maternidad. Sentía que todo lo estaba haciendo mal, y no disfrutaba de nada. No disfrutaba de mi familia maravillosa, que gracias a Dios tenían todo salud, económicamente estábamos bien, tenía un trabajo soñado, reportaba a México, o sea, todo increíble.
7: Ya.
6: Y lo estaba pasando como el ajo. Tan mal, tenía tanto estrés que se me despellejaron los párpados. Me acuerdo que me ponía hielo en las noches. Obviamente, no sé, había otras cosas que el cuerpo te avisa, muy sabio. Me acuerdo haberme lavado los dientes, por ejemplo, que me daban como hasta arcada, porque tu cuerpo te avisa, está tenso.
7: Por supuesto. ¿No?
6: Y claro, y en ese minuto la peor versión mía se la llevaron mis niños.
7: Yeah.
6: Y yo eso lo encontré súper injusto. Me di cuenta en esta situación obviamente personal. Y después ahí como que dije, ¿cuántas mamás y papás están viviendo esto hoy día? En donde estamos viviendo, Carmen, para sobrevivir. Es una realidad hoy día que nos tiene con un estrés crónico. Después dicen, no, que ha subido tanto el cáncer. Pero por supuesto, si estamos viviendo para sobrevivir.
7: Claro, muy estresados.
6: Estamos todos estresados porque el mundo, o sea, las mamás, hace, no sé, el año pasado, me acuerdo, como a mediados del año pasado, salió un reportaje en el Mercurio de la sobremedicación de las mamás. Porque tenemos una sobrecarga tan grande, que tenemos que ser las mejores profesionales, las mejores mamás, hacernos cargo, especialmente las mamás latinoamericanas, de tantas, tantas cosas. O sea, de nuestros papás si están muy viejitos, de que el marido tiene tanto, de ser en el fondo el confidente del marido o de la pareja, y además maternar. Entonces creo que ahí dije, ¿qué puedo hacer yo para ayudar a esos papás a criar? Porque son el futuro nuestro, o sea, son nuestros niños los que nos van a gobernar el día de mañana.
7: Definitivamente.
6: Tú necesitas tener niños que puedan afrontar un mundo duro, tú necesitas niños que sean suficientemente perseverantes, fuertes, luchadores y a la vez sensibles. No son contradictorias esas dos cosas. ¿Cómo puedo yo aportar a eso? Y lo bacán, Carmen, es que cuando encontráis un trabajo con un propósito, pucha, que se disfruta, así que...
7: ¡Qué cambio!
6: Es un cambio tremendo, porque yo trabajo de manera alegre y trabajo de manera, no sé, los snacks.
7: Sí.
6: ¿Cachai? Que son comida sana, pero es comida...
7: Saludable.
6: Saludable, pero entretenida, ¿cachai? Como...
7: A ver, ábrelo.
6: Lo vamos a mostrar porque, por ejemplo, este.
7: ¿Ya?
6: Cubitos de manzana con canela.
7: ¡Oh, qué rico!
6: Y que los ingredientes son... manzana y canela, no hay nada más. No hay azúcar, no hay edulcorantes, no hay colorantes, no hay nada. Es eso. Y el niño, en el fondo, capaz que un niño diga, mamá, qué lata que me mandé manzana en la lonchera.
7: Claro.
6: La lata.
7: En cambio, mandas esto.
6: Le mandáis eso. Tiki Snack. Tiki Snacks, que fue, lo hicimos en asociación con la Valeria Busleme, que es la dueña de Tostaduría El Nogal.
7: ¿Ya?
6: Ella muy visionaria, porque ella me llamó a mí y me dijo, quiero hacer colaciones para niños, pero que tengan algo más en el fondo, que no sea simplemente una colación más.
7: Por supuesto.
6: Y claro, hicimos
7: esto. Son distintos.
6: Sí, todos tienen un personaje.
7: Ah, este es de plátano.
6: Mira, dátile, almendra y coco.
7: Qué rico.
6: Es como tropical y van con las personalidades de cada monstruito.
7: Ah, va unido a los monstruitos.
6: Sí, po, ese es este. Es Marvin, claro. Y tiene un QR que tú lo escaneas y viene la canción de los Tiki Snacks. Entonces, es inmersivo, te invita a la familia a que sea una experiencia familiar y todo.
7: Fantástico.
6: Y lo entretenido, que yo te contaba que soy nostálgica y que me encantan los años 90. Bueno, ahí les voy a dejar ahí para que muestre.
7: Qué entretenido. De distintos sabores.
6: De distintos sabores y en el fondo te invita a conocer.
7: Y distintos colores. Son además muy entretenidos, encuentro.
6: Sí, los niños son mucho más simples de lo que uno piensa. Los niños,
7: por supuesto.
6: A los niños les entran las cosas por la vista. Tú les puedes dar algo que no sea incluso tan bruto.
7: Absolutamente.
6: Pero si es entretenido.
7: Lógico, porque tú ahora están todos con el álbum del Mundial.
6: El álbum del Mundial es fantástico.
7: No sé usted, pero nosotros pasamos las abuelas a comprando en los kioscos los sobrecitos del Mundial para el álbum.
6: Y es fantástico el álbum Mundial. Han escrito muchas cartas al director en el fondo en distintos medios escritos diarios. En donde las profesoras incluso agradecen tanto el Mundial, porque los niños aprenden de banderas,
7: claro,
6: aprenden de números, aprenden a estar concentrados, y a la vez es un momento familiar entretenido. ¡Me salió Messi! O sea, todas esas cosas producen buen encuentro.
7: Tenemos a uno que estaba muy contento que le había salido una lámina muy buena.
6: Sí.
7: Has contado que Tiquititos nació a partir, ¿no es cierto?, de experiencias muy personales, Andrea, con tus propios hijos también. Sí. ¿Cuál fue ese punto de inflexión que te llevó a decir, tengo que hacer algo con esto?
6: O sea, como te comentaba, yo creo que el tema del propósito. O sea, yo quería trabajar en algo que a mí me produciera, como algo en el alma, no simplemente trabajar por lucas. La infancia me produce eso a mí, como...
7: Emocionalmente
6: y también sentir que, puta... Quiero ser un aporte a la sociedad, si al final es eso. O sea, y creo que la infancia es el aporte. O sea, si yo el día de mañana fuera política, en verdad, como mi punta de lanza sería la infancia. Porque
7: ¿no lo descartarías?
6: No, hoy día sí, porque requiere mucho.
7: Pero a futuro no.
6: A futuro no lo descartaría.
7: A lo mejor puedo tener a Andrea Mazú en el Congreso a futuro.
6: Trabajé en el primer gobierno de Piñera.
7: Ya.
6: Trabajé en la vocería, pero no duré mucho, la verdad, no.
7: ¿Ya?
6: No sé, no tengo tanta diplomacia para trabajar en el...
7: Pero eso es bueno ser directo, si es bueno ser directo también.
6: Sí, sí.
7: A veces trae problemas, pero yo considero que es positivo.
6: Sí, soy justiciera y me gusta pensar en un futuro alegre y me gusta pensar en un futuro en donde los niños puedan entregar ese potencial gigante de innovación que tienen. Y eso se produce simplemente cuando uno se preocupa de la infancia, en los primeros años.
7: Por supuesto, y los primeros años son fundamentales.
6: Sí.
7: ¿Por qué decidiste los protagonistas que fueran estos personajes, no es cierto, tan particulares y no los típicos, por ejemplo, animalitos, princesas que solemos ver, no es cierto, en contenidos infantiles?
6: Mira, el contenido infantil, cuando se mira desde la perspectiva de una madre, es diferente, porque yo tenía acá el público objetivo.
7: Ya.
6: Entonces yo decía, bueno, obviamente encuentro que hay mucho contenido bueno, un Bluey, un Peppa Pig y todo, pero eso dura hasta un cierto punto, te diría 4 años.
7: Uh-huh.
6: Después de los 5 años, los niños ya quieren ver otras cosas. Yo me daba cuenta, o sea, ven el Grinch. O veían monos no tan perfectos.
7: Uh-huh.
6: Y no sé, mis monstruos tienen cuerpos desproporcionados, o sea, piernas largas, gorditos, los ojos saltones.
7: Este me fascina con la lengua afuera.
6: Muy buen dientes filúos, puntiagudos. Y eso produce, y la paleta de colores también es súper importante.
7: Sí, les llama la atención.
6: Les llama la atención.
7: Les llama la atención.
6: Entonces, cuando tú tienes eso, es cuando tú tienes el niño curioso, alegre, divertido, que le produce gracia porque ve estos monos que son como divertidos, capturaste su atención. ¿Y ahora qué mensaje les voy a pasar cuando tengo su atención?
7: Fantástico, lo encuentro.
6: Tiene un rango etario más alto.
7: Claro, además tienes las aventuras en libros que pueden pintar.
6: Sí, tenemos libros, cuentos, en el fondo, que se venden en el Jumbo, también en las librerías antárticas.
7: Eso te quería preguntar, ¿dónde están, dónde se encuentran los tiquiticos?
6: Mira, todos los libros que además están con un QR acá que tú los puedes escanear y aparece cada página animada y narrada y musicalizada.
7: Ah, mira, sí, qué bien, también sí. Musicalizada. Qué
6: sí,
7: bien.
6: Trabajamos con Mate Producciones, que aprovecho ahí de... ¿Ya? Ellos me han acompañado desde el comienzo, David Gómez, el dueño de Mate Producciones. Que es un estudio maravilloso.
7: Ya.
6: Y trabajo con la Cata Muñoz, que es una actriz que también es locutora. Y ellos me han acompañado, en verdad, de minuto cero. Y con ellos hemos hecho todas las creaciones más de audio, en el fondo.
7: Ya.
6: Todos los libros se venden en el Jumbo, en la librería Antártica. Los snacks se venden en Jumbo a nivel nacional, en todos los Jumbo, en Totus, en Albi. Ahora ojalá pronto también.
7: Todo eso se puede encontrar entonces ahí.
6: Sí, sí.
7: Ya.
6: Los juguetes aún no los pueden encontrar, esperamos pronto poder tener un distribuidor, estamos en negociaciones.
7: Ya. Ya hay otro proyecto por ahí que me dijiste que...
6: Ah, hay otro proyecto que podemos mostrar. Sí, vamos a lanzar helados.
7: Helados.
6: Sí, a fines de junio debíamos ya tener las primeras muestras, que en verdad ayer ya me dijeron que las tenían.
7: Ya.
6: Habían quedado súper buenas, también nuevamente sin colorantes, sin... azúcar, sin sellos en el fondo.
7: Ya.
6: Y también...
7: O sea, súper saludable.
6: Súper sano y alegre en el fondo con los monstruitos. Y también, al igual que los snacks, vienen con tazos. Que esto es lo que yo te hablaba de la nostalgia que yo tengo con los... Mira, justo salió una... ¿Dónde lo muestro? Una edición limitada.
7: Ah, mira, muéstrala.
6: Una edición limitada, son 180 diseños
7: ya
6: coleccionables que vienen en los snacks y van a venir en los helados también.
7: Ya.
6: Y entonces los niños, ¿qué pasa? Que cada vez que abren uno, los niños te dicen, ¿qué es esta ficha? Porque no vivieron en la época de los 90.
7: Ya.
6: Y la mamá o el papá dicen, mentira. Son tazos. De morir, ¿cómo nos pasa? Y produce un momento de conexión en donde, mamá, pero cuéntame, ¿qué hacías tú con esto?
7: ¿Qué hacías tú?
6: Y nada más dice, yo jugaba con esto, lo coleccionaba, jugaba en el patio, y mira, y empiezan a, te muestro cómo se juega, y te muestro cómo se lanzan, y mira, y los podía empezar a unir como puzzle. Y produce justamente lo que yo creo que hoy hace mucha falta en la infancia, que es la conexión.
7: La conexión, importante, sí. Con los padres, con los abuelos,
6: con el adulto
7: cuidador. Oye, y a propósito, este premio de YouTube que dice Present tu aventura de los tiquititos.
6: Sí, estamos súper emocionados. Yo en verdad nunca pensé que iba a ganar un galardón de YouTube. Es súper difícil.
7: ¿Cómo se gana esto?
6: Cuando pasan los 100.000 suscriptores.
7: Ya, qué bien. O sea, los pasaste. Mira, qué bien. No, me fascinan estos monitos. La verdad que son espectaculares.
6: Sí, déjalo así nomás.
7: Ya, ahí queda.
6: Sí. Y ese galardón, en el fondo, te contacta YouTube, te lo mandan para acá y es una validación de que lo que estamos haciendo va en camino correcto.
7: Qué bonito. ¿Y qué sientes ahí? ¿Ah? Después de todo este trabajo, de toda esta creación que has hecho.
6: Yo pensaba que iba a sentir que el día de que yo ganara un galardón, que nunca pensé en verdad que iba a pasar, era un sueño, pensé que iba a ser como un checklist así de objetivo cumplido, y sabéis que siento como mucha responsabilidad, porque son muchas familias que se han suscrito a mi canal y que me han dicho, confío en tu contenido, uno, sigue haciendo contenido, y dos, la importancia en el fondo de los mensajes que estamos traspasando.
7: Bueno, eso te quiero preguntar, ¿qué representan los tiquititos y qué valores quisiste transmitir a través de ellos?
6: Los tiquititos, mira, los tiquititos viven en un mundo monstruoso que está conectado a la Tierra por un puente.
7: Ya.
6: Y en el fondo eso es una metáfora de que son reflejo uno del otro. Entonces, en el mundo de los tiquititos, ellos viven exactamente las situaciones cotidianas que vivimos en el mundo actual.
7: Ya.
6: Me frustro porque no puedo sacar las rueditas de mi bicicleta. Me molestó en el colegio porque no tenía la zapatilla, abrochada. No quiero compartir mi colación. Mi mamá me reta porque no ordenó mi juguete. Y eso al final lo que hace es activar la neurona espejo del niño y ahí tú le traspasas el mensaje de, oye, tú para ser bueno en algo, para andar en bicicleta, primero tienes que ser malo en ese algo. Y eso es algo que hoy hemos perdido porque tenemos esta cultura de la instantaneidad.
7: Claro.
6: En donde los niños, mamá,
7: que no se frustren en el fondo.
6: Porque es que para ser bueno en algo tienes que ser malo en ese algo. Esos genios que son buenos, como un Marcelo Ríos, un Chino Ríos, claro, que agarró la raqueta de tenis y era bueno al minuto cero. Bueno, es que por eso fuiste el Chino Ríos y por eso fuiste uno de los primeros del mundo. Pero eso en general en el común de los mortales no pasa.
7: Por supuesto, en la vida diaria no es así.
6: No, y yo lo veo en mi
7: primo. No es bueno para todo tampoco.
6: No, o sea, mi primo el Nico Masú, también te puedo decir, fue uno de los primeros días del ATP, pero eso lo hizo a punta de esfuerzo.
7: Claro.
6: A punta de esfuerzo. Era dotado claramente, pero...
7: Tenía el toro.
6: Pero fue a punta de esfuerzo. Mm. Hay que ser esforzado.
7: Por supuesto que sí. Andrea, se habla mucho de inteligencia emocional. En palabras simples, ¿por qué es tan importante a tu juicio que los niños aprendan desde pequeños a reconocer y expresar sus emociones, sus sentimientos?
6: Mira, yo creo que hay que aprender a reconocer una emoción para poder gestionar la emoción. Yo creo que nosotros vivimos en una cultura hoy particularmente también que en donde nosotros sentimos que tenemos que actuar frente a una emoción. No siempre tienes que actuar frente a una emoción. O sea, no porque tú estés enojado a tirar el pelo a tu amiga. Claro. Tú tienes que aprender a gestionar esa emoción y para poder gestionarla tienes que primero reconocerla y saber que las emociones tienen un principio y un fin. Eso también es súper importante. Y saber que no siempre tengo que actuar frente a una emoción. Y eso produce, finalmente, igual a inteligencia emocional. Cuando tú tienes inteligencia emocional, puedes, en el fondo, ser un aporte. Puedes estar sano de adentro, porque en el fondo sabes gestionar tus emociones. Muchas veces podemos estar enojados y ¿sabes qué? Lo voy a votar haciendo deporte.
7: Claro.
6: ¿Cachai? Tú aprendes.
7: Mucha gente bota el estrés o los problemas haciendo deporte.
6: Total. Y tal vez quiero salir con un amigo a tomar una cerveza y tal vez hablar con un amigo también me hace bien. Hay muchas formas de gestionar las emociones que no tienen que ser impulsivamente. Eso es por una parte. Y por otra parte, que es la que más me preocupa a mí, es que estamos de acá cinco años más, años más, ¿cachai? Tú aprendes.
7: Mucha gente bota el estrés o los problemas haciendo deporte.
6: Total, y tal vez quiero salir con un amigo a tomar una cerveza y tal vez hablar con un amigo también me hace bien. Hay muchas formas de gestionar las emociones que no tienen que ser impulsivamente. Eso es

0: gran discusión para mí, que yo también tuve un programa de radio y lo hablamos muchísimo, fue el tema de que ¿dónde tenemos que poner las balas para que nuestros niños sean buenos profesionales el día de mañana? O sea, mis cabros, las carreras que van a estudiar mis cabros no se han inventado todavía. No se han inventado, no va a existir un ingeniero. El doctor va a tener que aprender a ocupar las máquinas para operar.
1: Sí, pues ya estará operando mucho robóticamente, claro.
0: Exacto. Entonces, ¿dónde
1: va a estar? La distancia también, le diré, lo que es impresionante. ¿Eh?
0: Entonces, ¿dónde va a estar la diferencia? En la inteligencia emocional.
1: Está bien. Muchas veces los adultos fuimos criados con frases como no llores, no hagas escándalo, cállate. ¿Crees que estamos viviendo un cambio, Andrea, generacional en la forma de criar también?
0: Mira, hay un libro que a mí me encanta y que en verdad lo voy a mega recomendar acá, voy a aprovechar, que se llama The Let Them Theory, de la Mel Robbins, que es una autora bestseller que tiene un podcast en Estados Unidos, que en el fondo, traducido el título, es la teoría de dejarlos, ¿ya?
1: De dejar ser.
0: Y ella en ese libro, hay una parte muy relevante del libro que habla de cómo los adultos, por ejemplo, que se enojan con la pareja, pongámonos en esa situación, y le dejan de hablar a la pareja por una semana.
1: Amurrado.
0: Y eso por poner un ejemplo, pero hay muchos otros ejemplos. Son realmente niños que nunca les enseñaron a gestionar sus emociones.
1: Claro.
0: En el fondo, ¿viste lo importante que es cuando yo a un niño se le pierde un juguete, juguete favorito, y llega el papá y se pone a llorar, y llega el papá y le dice, ya, pero no llores, si no es tan importante?
1: Ah.
0: Primero, ¿qué está haciendo? Lo está invalidando. Está invalidando su emoción. Segundo, le está diciendo que la forma de expresarla está mal. No la expreses, tu forma de expresarla me molesta. Entonces, ¿tú qué estás haciendo con eso? Enseñándole a un adulto, o sea, eventualmente ese niño se convierte en un adulto,
1: por supuesto,
0: que frente a un enojo, tiene que guardar el enojo, no sabe cómo expresarlo y su reacción es absolutamente inmadura.
1: Claro. Entonces, reacciona como un niño.
0: Reacciona como un niño porque es un niño adentro. Su parte emocional es la de un niño
1: que viene adentro.
0: Y esa, bueno, yo lo estoy describiendo tal vez muy, muy superficialmente.
1: No, ella, pero se entiende.
0: Ella lo profundiza mucho más en el libro, pero creo que ahí está la relevancia en donde hoy día esta nueva generación tiene conciencia de la importancia de validar la emoción, más, y ahí quiero hacer un gran más, creo que no necesariamente la validación es la gestión. Todos conocemos la generación de cristal, ¿verdad? Que, pucha, a mí me tocó trabajar mucho, yo trabajaba en banco, en retail, y la nueva generación es la generación de cristal, en donde son un desborde emocional, porque les validaron todas las emociones, pero nadie les enseñó a gestionarlas. Entonces todo les desborda que el jefe le diga, no, es que lo que hiciste está mal. Ah, no, es que yo renuncio.
1: Claro. Y estamos la frustración, no tener de
0: absolutamente. Y en el
1: entender que todos nos equivocamos, nadie es perfecto.
0: Que nadie es perfecto y que tienes que luchar por lo que quieres.
1: Es un aprendizaje.
0: Y en el fondo la generación de cristal, que le dicen la generación de cristal, son niños que les validamos todas las emociones, Y que la mamá se puso a la altura, ¿verdad? La crianza respetuosa, que todo está a la altura, que yo me pongo a tu altura, que está perfecto, yo no digo que no. Pero luego, ¿cómo lo gestionamos? ¿Cómo ponemos límites? ¿Cachai? Un niño no puede, tú no le puedes validar a un niño que se te perdió el juguete, voy a dar un ejemplo, y voy a sacarle la mugre a todo el mundo que está, voy a destruir mi pieza, voy a pegarle un combo a la pared, voy a destruir todo, porque yo estoy enojado. No. Valido tu emoción, te acompaño en la emoción, y ahora, ¿cómo salimos de esa emoción?
1: Claro.
0: Es
1: un tema súper relevante, súper importante. Andrea, tenemos que hacer una breve pausa con nuestros auspiciadores y ya regresamos con nuestra invitada del día de hoy, que es Andrea Massú, ingeniera comercial, emprendedora y madre de tres hijos preciosos que andan por aquí, quien decidió transformar una inquietud muy personal en un proyecto dedicado a acompañar a niños y familias en los desafíos de la crianza actual, creando las aventuras de los tiquititos. Ya regresamos con ella. 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
0: Y ya regresamos con nuestra invitada del día de hoy, que es Andrea Massú, ingeniera comercial, emprendedora, madre de tres hijos, quien decidió transformar una inquietud muy personal en un proyecto dedicado a acompañar a niños y familias en los desafíos de la crianza actual, creando las aventuras de los tiquititos. Andrea, de los temas que has abordado es el impacto, ¿no es cierto?, de las pantallas también en la infancia. ¿Qué es lo que más te preocupa respecto a este tema puntual?
10: Uf, temón. Mira, lo que más me preocupa es la falta de creatividad que produce el exceso de pantalla. Ya, eso es en la primera infancia. Después podemos hablar de la adolescencia, pero que no es mi tema aún. Pero en la adolescencia obviamente está la preocupación de la pornografía, del bullying, etcétera. Pero en la primera infancia es la falta de creatividad. Cuando tú tienes un niño que no sabe estar aburrido, porque aburrimiento es igual a creatividad, o sea, la creatividad no existe si tú estás todo el rato estimulado, porque estás todo el rato con la cabeza pensando en muchas cosas. La creatividad nace desde la conexión con las personas, de poder ser empático, de poder ver, no sé, invento. Un abuelito que le cuesta cruzar la calle porque cualquier cosa. ¿Qué puedo yo hacer para ayudarlo a cruzar? Y ahí empieza la innovación, la creatividad. Tú, para poder hacer eso, tienes que observar.
11: Por supuesto.
10: Y tienes que conectarte con la sociedad, con el mundo. Tienes que estar aburrido, tienes que tener tiempo. No sé si aburrido la palabra, sino que tener tiempo de ocio, de poder sentarte a observar. Hoy día nosotros no observamos.
11: No, porque la gente vive tan rápido, a 1000 por hora.
10: Y no perdimos la capacidad de observación, de poder estar sin un celular en la mano. Y eso te lo digo desde el ejemplo de los adultos.
11: Yo lo encuentro espantoso. Pero si en los restaurantes la gente, en vez de conversar, está en el celular.
10: A mí me produce una pena terrible, pero más me produce una pena terrible cuando tú ves un papá, una mamá, dos niños chicos, están todos con el celular, sí. Y los niños con un iPad o con un tablet, viendo cualquier cosa, nadie se comunica entre ellos. Entonces digo, esos papás que están gastando plata, ocupando su tiempo en salir en familia a comer y nadie se está comunicando.
11: Y te digo una cosa, donde peor he visto eso es en China.
10: Mira.
11: Es impactante. Sí. O sea, los chinos y chinas están en los restaurantes y están todos con el celular.
10: Lo encuentro terrorífico.
11: Sí, es preocupante.
10: Y lo otro que me pasa, que lo he pensado harto, es que estamos viviendo en una sociedad muy adultocéntrica. Mm. Muy adultocéntrica. Me ha tocado, Carmen, ver videos en donde la mamá anda con la guagua en el avión, sí, repartiendo tapones y dulces para que cuando llore el niño, en el fondo tengan un poco más de empatía. Oiga, señor, señora, antes de subirse al avión, si tanto le molesta que una guagua llore, cómprese tapones, cómprese unos buenos audífonos o aprenda a meditar para poder salir de su frustración. Porque los niños lloran y son parte de la sociedad.
11: Son niños y obviamente que lloran.
10: Obvio. Y por otro lado, también es responsabilidad de los padres enseñarle a los niños a comportarse. Si tú llevas a un niño a misa, por un funeral, un matrimonio, lo que sea, ese niño no puede estar corriendo arriba del altar. No puede, tú tienes que enseñarle a un niño a comportarse. Esa es tu responsabilidad como padre de cómo lo haces. No te, o sea, en el fondo están las dos cosas, ¿cachai?
11: Es un temón. Andrea, en una sociedad tan digitalizada, ¿es realista pensar en una infancia con menos pantalla o el desafío está en aprender a utilizarlas de mejor manera, a tu juicio?
10: Yo creo que estamos en una sociedad súper digitalizada, pero esto es como un péndulo. Yo creo que se está devolviendo un poco. Las generaciones de hoy están más conscientes.
11: ¿Tú crees, ah?
10: Yo creo que hay más conciencia porque hay más evidencia, en el fondo. Hay evidencia, como, no sé, me imagino antes que todo el mundo fumaba, hoy día ha tenido una generación que directamente no fuma.
11: Sí,
10: antes todo el mundo tomaba, hoy día toda la industria del alcohol está sufriendo estragos porque los cabros no toman. Entonces, creo que todo es pendular. Y yo creo que tenemos que volver un poco más a lo simple. Obviamente la tecnología va a estar y va a seguir creciendo, pero tenemos que volver a lo simple, donde el aburrimiento no sea un problema. Hay veces que un niño con un palo y una piedra prende su imaginación y puede armar un mundo con eso.
11: Así jugamos nosotros, por lo menos.
10: Y no tenemos ningún trauma.
11: Yo todos jugábamos, era otro tipo.
10: ¿Y tu mamá jugaba contigo?
11: Por supuesto. O sea, a veces sí, a veces no, porque también trabajaba, sí.
10: Sí, por eso. Mi mamá ni mi papá, y pocas veces, el fin de semana, pero en la semana nunca me pescaron. Y nunca me pusieron una pantalla porque yo tenía que comer. O sea, mira el techo, cuenta por otro, da lo mismo, ¿cachai? No sé.
11: La naturaleza, salir al jardín, sí, en fin.
10: Hay que tenerle susto
11: al niño aburrido. Ahora, Andrea, muchos padres recurren al celular o a la tablet, ¿no es cierto?, porque están agotados, llegan del trabajo, necesitan resolver cosas del día a día. ¿Cómo enfrentamos esta realidad sin caer en la culpa?
10: Yo creo que la culpa no puede ser individual. Yo creo que como sociedad tenemos mucha culpa. Tenemos mucha culpa de tener a mamá y papás desbordados. Como hablábamos, sobremedicados. O sea, en Chile, la sobremedicación de las madres y la sobremedicación de los adolescentes. Como que nos volvimos hipersensibles y a la vez súper poco gestionadores, súper poco responsables. No sé, yo creo que es un tema social en donde tenemos que abordarlo desde las políticas públicas, en donde hay que empezar a darle más énfasis a la conexión mamá, papá, hijo, o abuelo, hijo, vecino, hijo. O sea, normalicemos el poder pedirle ayuda al vecino. Oye, ¿me lo puedes cuidar una hora que juegue con tu hijo? A la abuela, oye, ¿puedes venirte a cuidar a mis nietos. O sea, tú lo vives.
11: Sí, claro, por supuesto.
10: Tus nietos...
11: Y por Dios que uno disfruta a los niños.
10: Los niños son lo máximo, son lo máximo. Y yo creo que tenemos que empezar a hacer más red de apoyo, más tribu. Mm. Esa frase que dice, para criar se requiere un pueblo, es tan cierta. Mm. No podemos pretender los padres criar solos. Tenemos que volver a ser pueblo. Tenemos que volver a tener redes de apoyo en donde una mamá que recién ha parido, ojalá que todo el vecindario le lleve comida, ¿cachai? Para que ella no tenga que cocinar y no se desborde. Tenemos que volver a ser comunidad, ¿cachai?
11: Otro concepto, Andrea, que genera muchas dudas es la crianza respetuosa. ¿Cómo la definirías tú?
10: Yo creo que la crianza respetuosa es la validación de la emoción, como lo que hablábamos anteriormente. Pero yo creo que es mucho más profundo que eso. Yo creo que la crianza respetuosa requiere de conexión con el adulto cuidador. Y partiendo por eso, más que la validación de la emoción, yo primero diría que es la conexión con tu adulto cuidador, porque tú le puedes validar todas las emociones a un niño y decirle, tú te valido que estés enojado, que tengas pena, que tú te atrás. Pero, y después yo agarro mi celular y me voy y veo, estoy todo el rato con, mientras mi hijo juega a la plaza, estoy viendo el celular. Velo a él. Por último, celébrale sus logros. No te estoy diciendo que juegues con él y que te sientes en la arena a jugar con él, pero yo creo que es una mezcla entre una validación del niño en la sociedad, en donde el niño no molesta a la sociedad, sino que todos lo reconocemos como un aporte a la sociedad, una validación de sus emociones personales y también una conexión con su adulto cuidador.
11: Es importante esa conexión con el adulto cuidador. Ahora, Andrea, ¿por qué es importante aclarar que la crianza respetuosa no significa ausencia de límites?
10: No, porque por lo que hablábamos anteriormente, porque hoy día la crianza respetuosa muchas veces se relacionó con ponte a la altura al niño, valídale sus emociones, ya, pero ¿ya dónde está la gestión? Tú tienes que enseñarle a un niño la gestión de sus emociones. Oye, ¿sabéis que si estáis desbordados, no podéis pegarle a la pared y romper tu juguete y tirarle el pelo y pegarle un combo a alguien? No. O sea, ok, aprendamos a respirar, salgamos a caminar. Te acompaño, vamos a caminar. Llora todo lo que quieras.
11: Vamos a dar una vuelta.
10: Vamos a dar una vuelta, pero aprendamos a gestionar la emoción.
11: ¿Cómo se establecen límites sanos y firmes sin recurrir al miedo o a los gritos, ¿no es cierto? Que muchas veces uno ve mamás desbordadas gritándole a los niños.
10: Bueno, yo creo que es parte de la maternidad. Carmen, yo creo que el desbordamiento de la mamá y el papá, obviamente, bajo un límite. Sí. No ir a los golpes ni nada, pero el que de repente tu mamá te pegue un grito, no te va a traumar y es parte de la humanidad de la madre también. O sea, paremos de sentirnos. Obviamente, si estás gritándole todo el día a tu hijo, no, pero si de repente sabéis que le pegó fuerte al hermano, le pegáis un padre, para mí, es un tema personal, yo no soy psicóloga, pero. Bueno, ya, o sea, tú como madre tampoco eres perfecta y eso tu hijo lo tiene que ver también. Y después está el ciclo de la reparación. Si le gritaste muy fuerte, fuiste hiriente, mi amor, perdón, se me sobrepasé. Perdón, te pido disculpas, voy a intentar que nunca más suceda. Hay un ciclo donde me desbordo también como mamá, que es normal, reparo.
11: Está bien.
10: ¿Cachai? Es un ciclo virtuoso.
11: ¿Qué errores crees que estamos cometiendo, Andrea, hoy los adultos al intentar, ¿no es cierto?, ser los mejores padres?
10: Es que no voy a ser. A mí una vez mi psicóloga me dijo, Andrea, para de preocuparte que los vaya a traumar, porque los vaya a traumar igual.
11: Igual.
10: Los vaya a traumar igual. Les vaya a generar trancas igual, porque somos seres imperfectos. Hay mucho valor en reconocer tus imperfecciones. Y hay mucho valor en reparar, en saber pedir perdón, en saber meditar si lo que hice estuvo bien o estuvo mal. Vamos a tener que pedir perdón toda la vida. O sea, es parte de. Y está bien que tu hijo te reconozca como un ser imperfecto, porque así también le enseñas a quien tampoco tiene que ser perfecto.
11: Está bien eso, está bien. Ahora, muchas veces los hijos, ¿no es cierto?, nos enfrentan a nuestras propias inseguridades y también heridas. ¿Cuánto trabajo personal requiere la crianza, crees tú, Andrea?
10: Uf, mucho. Que los niños son los maestros más importantes de la vida de una madre y un padre, porque te actúan de espejo. actúan de espejo, te enseñan a que te muestran tangiblemente todas tus imperfecciones. Y es tanto así, que los niños repiten lo que tú haces. Entonces tú de repente, no sé, pues a mí me toca de repente que le digo a mi hijo como, ay, ya, chao, chao, no, es que no quiero ser hermano. Y después veo a mi hijo repitiendo exactamente lo mismo. Ay, ya, chao, chao, no quiero tener castigo. Es que no le pudiste decir eso a la profesora. Pero claro, estoy imitando lo que yo hice con él.
11: Por supuesto.
10: Claro. Entonces, es un espejo.
11: Qué importante, qué importante. ¿Qué herramientas recomiendas tú a los padres para manejar sus propias emociones, ¿no es cierto?, en momentos de estrés, por ejemplo?
10: Pucha, es que hay tantas, pero yo creo que a mí la que me cambia la vida un poco es saber cuándo alejarte un poco de la situación.
11: Ya.
10: Pegarte unos tres respiros y después volver. Ya. Yo creo que es importante alejarse un poco de cuando...
11: Como en cuando estás con la tensión, digamos.
10: Sí, y no solamente con niños, ¿eh? Con adultos también. En el fondo, con tu pareja, con una amistad, con una situación que te desborda, yo creo que es importante... como le dice
11: Marina,
10: como
11: cambio.
10: Como pon un pin y volvamos a esto, dame 20 minutos, respiro y vuelvo. Porque
11: es una buena técnica.
10: Sí, porque en el fondo no es una competencia de quién gana, tú en el minuto de una discusión o de en el fondo de decirle a un niño, de corregir a un niño, cuando están todos acá, cuando están todas las emociones acá, casi termina siendo cierto, me pongo en la defensiva porque yo quiero ganar y no, nadie va a ganar acá. Entonces déjame, ponle un pin, déjame respirar un poco
11: y volvemos.
10: Y volvemos.
11: Está bien. Ahora, tú eres mamá, como lo decíamos, pero además emprendedora. ¿Cómo ha sido compatibilizar el trabajo con la vida familiar? ¿Cómo ha sido para ti, Andrea?
10: O sea, es fatal al principio y hoy es mucho más fácil porque son mis niños los que me dan el visto bueno de mí, pero...
11: Ellos te ayudan con todas estas maravillas. Mira, sí. Yo estoy fascinada, salió la niña que hay en mí también. Yo estoy peleando con todos los tiquiticos.
10: El caco que estaba por ahí, mi Joaquín, él me armó un video. Él me hizo el guión de un video.
11: ¿En serio?
10: Sí, y yo le puse la canción y ya, caco, ¿qué te imagináis? No, me imagino una feria de juegos, ya. Y si van a YouTube van a encontrar un video que se llama Soy Grande, que habla en el fondo de esta independencia cuando los niños ya empiezan a cumplir 5 o 6 años. Y todo el video lo diseñó un niño de 5 años.
11: ¡Qué maravilla! O sea, tus hijos tienen tu don también y te han ayudado en la creación.
10: Todo. Hoy día el balance es mucho mayor porque en el fondo, como te digo, es en conjunto con los niños, entonces hay una entretención de por medio y todo. Pero en un comienzo, cuando yo trabajaba en banco, en retail, tuve un emprendimiento tecnológico también, fue fatal. O sea, yo en verdad empatizo demasiado con las mamás y los papás que están desbordados.
11: Claro, que están.
10: Y por eso este proyecto lo que busca y nace desde esa empatía y todos los productos que creo es, oye, no te preocupes si tu hijo no come la manzana. Mándale un tiki snack, chao, ahí va a estar alimentado con fibra y...
11: Está bien.
10: ¿Cachai?
11: No, está buenísimo, hay de distintos sabores, me encantaron. Ahora, Tiquititos comenzó como un proyecto de contenidos infantiles y hoy también incluye estos tiki snacks. ¿Cómo nació la idea de llevar esta propuesta al mundo de la alimentación saludable, Andrea?
10: Pucha, yo siento que yo tengo una guía muy fuerte en otra dimensión. Te lo juro, porque yo no lo tenía planificado. Fue la Dalia Gulleme, la dueña de la hostelería del lugar, que me llamó un día y, como te comentaba, me dijo que quería hacer colaciones para niños. Y yo en ese minuto le dije no, porque estoy en una negociación con Cinco Sud, y después esa negociación no funcionó. Y la llamé y dije, ya, ¿sabes qué? Hagámoslo. Y lo más sorprendente, Carmen, es que cada vez que vamos a presentar el proyecto a la gerencia comercial o a la gerencia correspondiente en un retail, nunca nos han dicho que no. O sea, yo en Cosul salimos de la primera reunión con un sí.
11: ¡Qué maravilla!
10: De Albi, la primera reunión con un sí. De Totus, la primera reunión con un sí. O sea, nunca nos han dicho cómo dejarnos revisarlo. No, sí, todo sí. Porque no existe, porque es un... Es medio loco, pues es un proyecto medio loco.
11: No, un proyecto fantástico, lo encuentro yo muy lindo. Mira. Ahora, ¿crees que hoy existe una mayor conciencia respecto a la alimentación infantil o todavía queda mucho camino por recorrer? ¿O tú crees que realmente las mamás hoy día se preocupan de que la alimentación de sus hijos sea más saludable?
10: Yo creo que la alimentación saludable es muy consciente, o sea, hay mucha conciencia en un segmento de la población.
11: Ya.
10: Sin embargo, todos los últimos estudios posicionan a Chile como uno de los países con peor tasa de obesidad infantil.
11: Sí, pues eso es preocupante. Muy
10: del
11: preocupante.
10: Mundo. Y tú tienes, en el fondo, una de mis propuestas, no política, pero política, es que se subsidie la alimentación saludable. Mm. No sé si en algún minuto, creo, no estoy tan segura, que lo hizo la Cecilia Morel, que tenía un programa de alimentación.
11: Sí, de Vivir Sano.
10: Vivir Sano. Yo eso no sé a dónde está, pero ¿por qué hoy en día tú, en el fondo, vas a... Siempre hay un alegato como de sociedades, es que la alimentación sana es súper cara, que es súper cara. Y por eso se requiere un programa público, de políticas públicas, para subsidiarla, porque es cara. O sea, tú estás compitiendo con un paquete de Oreo o de cualquier otra marca, no estoy en contra de las Oreo en el fondo, pero cuesta 300, 500 pesos. Esto cuesta 1000 pesos.
11: Claro.
10: El doble. ¿Cachai? Entonces, es mucho más fácil que un niño se alimente de una marraqueta con mortadela.
11: Claro.
10: A que se alimente de un plato de lentejas. También es verdad que las lentejas no necesariamente son caras. Entonces, también hay y también los niños están criando muy solos. Se están criando, estamos criando en una sociedad muy, muy, a niños muy solos. Eso se ha mostrado en los medios del último tiempo, en donde el de 7 años cuida al de 5 y la mamá llega a las 9 de la noche. ¿De qué se va a alimentar ese niño?
11: Claro. Mucha comida rápida también, que es muy poco saludable. Ahora, si pudieras derribar un mito, Andrea, sobre la crianza actual, ¿cuál sería ese mito?
10: Que los niños no se pueden aburrir.
11: Ya.
10: Sí, todo el rato, pero el niño se puede aburrir. Está hecho para eso. Nuestra mente está hecha para crear. Nosotros vinimos a este mundo como parte de la creación. A nosotros nos crearon para crear. Y eso se da en momentos de observación, de ocio, de sociabilización. Tu hijo no necesita una pantalla. No la necesita.
11: Aunque tenga pataleta.
10: No, menos. Menos.
11: Menos.
10: Las pantallas, ¿tú le has cortado alguna vez a un niño una pantalla de golpe?
11: Ya.
10: Vas a generar una pataleta automática. Automática.
11: Pero es importante, estoy totalmente de acuerdo contigo. Andrea, para todos los papás, mamás, abuelos y cuidadores que nos están viendo en este momento en el programa y escuchando hoy, ¿cuál es el consejo más importante que te gustaría dejarles? Respecto a la crianza, ¿no es cierto?, y la conexión con los niños.
10: A mí me gustaría, en el fondo, que dejarles el que no están solos, que no tienen que criar solos, y la importancia de hacer una red de apoyo. Que eso no necesariamente se da porque se da. Tú tienes que crearla. Tienes esa responsabilidad de no criar sola, generar una red de apoyo. Póngase de acuerdo con amigas. O sea, que esta tarde tengo que preparar una presentación y los niños llegan a las 1. ¿Qué puedo hacer? Mándamelos a mi casa hoy día por ti, mañana... Hoy día por ti, mañana por mí.
11: Por mí, claro, exacto. Hacer turno, repartísela.
10: Una red de apoyo. No tiene por qué ser sola la crianza. No está hecha para ser sola.
11: Ahora, tú que eres una persona que tienes la capacidad de crear en esta forma, ¿no es cierto? Y tan bonito, porque de verdad te felicitamos, es precioso, precioso los cuentos también. ¿Cómo te relajas? ¿En qué momento? ¿Qué es lo que haces?
10: Pucha, yo soy de las personas que medita todos los días.
11: Ya.
10: Sí, me voy mucho al cerro, rezo mucho, no soy parte de la iglesia católica, pero rezo mucho, me conecto mucho.
11: ¿Tienes conmigo, fe? ¿No? ¿Tienes fe?
10: Tengo mucha fe, creo mucho en Dios, sí, y me calma mucho la naturaleza. La naturaleza tiene un poder, y tú lo sabes porque vives en Maitencillo.
11: Sí, es maravilloso, una calidad de vida.
10: El simplemente poner las patitas en el pasto y en silencio, porque uno dice, no, es que me tengo que ir a un retiro de yoga, no tenés que ir a ningún... O sea, vacancia lo voy a hacer, sí, pero no la vi para que ir a un retiro de yoga. Anda y pon las patas en el pasto, un momento de silencio, un momento de respirar consciente, y tampoco tenés por qué tener como aprendizaje de meditación, ¿no? Respira consciente, siente tu respiración, 15 minutos, te va a cambiar la vida.
11: Es bien impresionante.
10: Te va a cambiar la vida.
11: Andrea Massú, te felicitamos, te agradecemos muchísimo. Gracias, que nos haya requerido hoy día. Todos podemos así, entretenidos con todo esto fantástico. Entonces, ¿dónde pueden encontrar nuevamente, para la gente que sintonizó al final?
10: Sí.
11: ¿Dónde pueden encontrar todas tus cosas?
10: 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Y a medida que saquemos productos nuevos, vamos a ir con
11: los helados que vienen. Vienen los helados.
10: Están deliciosos.
11: Eso me quedó en la mente porque me encantan, soy fanática.
10: Ay, de helado.
11: ¿Y redes sociales?
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11: Felicitaciones, te pasaste.
10: Muchísimas gracias, Carmen, se pasan.
11: Y a ustedes, amigas y amigos, muchísimas gracias por su sintonía y los invitamos para un próximo programa.
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7: Agricultura indica la hora. 2:00 p.m.
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0: Buenas tardes, ¿cómo están? Hora de noticias en agricultura. Revisamos lo último, las informaciones. Sábado comenzó el fin de semana largo, se empiezan a congestionar las carreteras. Hace instantes se reportó una importante congestión vehicular en la Ruta 5 Sur. Emilio Araya, desde la región de O'Higgins, nos entrega el detalle. Buenas tardes.
1: ¿Qué tal? ¿Cómo están? Muy buenas tardes. Así es, porque se mantiene todavía gran congestión vehicular en dirección sur, acá en la comuna de Rengo, particularmente en la localidad de Rosario, donde se registró un volcamiento de un vehículo correspondiente a la empresa Peña Blanca, que transportaba 31 pasajeros, de los cuales 18 de ellos resultaron lesionados, dos de carácter graves, que fueron trasladados hasta el hospital de Rengo y también al hospital de Rancagua debido a la gravedad de las lesiones. Según información preliminar, el vehículo impactó una barrera de contención de tipo New Jersey y posteriormente volcó a un costado de la carretera. A esta hora, personal de bomberos, carabineros y la autopista continúan atendiendo a las víctimas y generando obviamente gran congestión vehicular en dirección sur. Este es un servicio que tenía destino Santiago hasta la comuna de Santa Cruz en la región de O'Higgins. A todos los auditores, tomar precaución y tomar vías alternativas que van en dirección al sur de nuestro país por este volcamiento en el kilómetro 109 de la ruta 5 Sur que todavía se mantiene en desarrollo. Desde la región de O'Higgins, informa Noticias en Agricultura.
0: Gracias, Emilio. Y precisamente a raíz de este fin de semana largo, siendo el lunes feriado, Carabineros entregó un primer balance de tránsito con atención en la salida de vehículos desde la región metropolitana. Según la información, entre las 18 horas y las 23:59 minutos de este viernes 26, más de 142.000 vehículos salieron de la región capital, lo que representa un alto flujo durante estas primeras horas de desplazamiento masivo. El reporte también informó un fallecido en siniestros de tránsito, además de 16 accidentes viales registrados durante este periodo el día de ayer entre las 18 horas y las 23:59. En cuanto a fiscalización ejercida por Carabineros, detallaron un balance de más de 11.200 fiscalizaciones efectuadas, con 28 detenidos y 180 infracciones cursadas a nivel nacional. Y atención a quienes se movilicen esta tarde por el centro de Santiago, ya que hace unos 3 minutos se debería haber dado inicio a la Marcha del Orgullo, por lo que habrá algunos desvíos y cortes de tránsito. La movilización estaba fijada para partir en Plaza Baquedano y desde ahí los asistentes recorrerán la Alameda, esto en dirección al Poniente, pasando por el Palacio de la Moneda. Por lo mismo, Carabineros estableció perímetros de desvíos que consideran Bellavista por el norte, Avenida Mata por el sur, Providencia con Heliodoro Yáñez por el oriente y Alameda con España, esto por el poniente, para que ahí si va a pasar por dichas calles esté atento y opte por vías alternativas. Actualizamos el pronóstico del tiempo. Según la Dirección Meteorológica, hasta ahora en la zona centro de Santiago hay un cielo despejado, sol radiante con una temperatura de 16 grados y acerca la máxima que se espera del día de hoy, la cual está pronosticada en 17, mientras que en la región de Valparaíso el termómetro marca actualmente 11 grados con un cielo cubierto y se espera una máxima de 14 grados. Hasta aquí dejamos las noticias. 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
11: Hola, muy buenas tardes a todos, ¿cómo están? Bienvenidos a un nuevo programa de Viajando en el Tiempo. Y como ya saben, la Magdalena continúa de viaje. Salieron larga el viaje de trabajo y las vacaciones de la Maida. Pero estoy con Sergio Vergara nuevamente, así que bienvenido, Sergio, ¿cómo estás?
12: Muy bien, muchas gracias por la invitación. Como siempre, es un agrado poder acompañarte aquí y justamente compartir y conversar estos temas tan entretenidos.
11: Sí, pues el de hoy día sigue bueno, porque el de hoy día tiene como para... Bueno, de hecho, ha dado pie a película el propio Shakespeare.
12: ¿No? Sí, se inspiró. Así como hemos hablado de los hombres más famosos de la historia, sin duda alguna, esta es la mujer más famosa de la historia.
11: Así es, la más famosa. Y sabéis que en los programas anteriores siempre has traído libros.
12: Sí.
11: Y no los hemos mostrado.
12: Partamos por el libro, justamente para presentar. Ay, pero aquí. La mujer tiene que presentar a la mujer.
11: Sí, pues la más, o sea, sin lugar a duda, una... O sea, no, es la mujer más famosa de la historia, que probablemente, bueno, está inmersa y lo que sabemos de ella puede estar mezclado por muchos mitos que tienen que ver con un relato político, porque ella en realidad fue una gobernante extraordinaria.
12: Así es.
11: Y, o sea, bueno, nada más que decir que es Cleopatra.
12: Así es, Cleopatra. Cleopatra VII Tea Filopater.
11: Exacto. O sea, lo primero que hay que tener en cuenta entonces que egipcia no era.
12: No es, ¿cierto? Claro. Bueno, y además lo interesante justamente es eso, es Cleopatra VII, ¿cierto? Y ya que mencionaste el libro, justamente me topé con este libro que no lo conocía, conocía mucho al autor porque tiene un libro muy bueno sobre los persas, la dinastía aquemenia, que se llama Las Cleopatras, justamente.
11: Ah, mira.
12: ¿Cierto? De Lloyd Llewellyn Jones, y habla justamente de la historia de estas mujeres greco-sirias, egipcias, macedonias, claro. ¿Ya? Pero que todas pertenecen a ese mundo del cual ya vamos a hablar. Y por eso te decía, Cleopatra VII, ¿por qué? Porque es interesante diferenciarla, porque quizá para los que no conocen tanto, no va a ser la única Cleopatra, ni la única Cleopatra relevante en la historia. Obviamente la más famosa, la que va a marcar el fin de una era, un cambio de paradigma, sin duda. Pero, y ese era un tema que quiero tocar como a lo largo de nuestra conversación, que van a haber muchas otras mujeres notables de la dinastía ptolemaica y también de la dinastía seleucida, que lamentablemente han sido eclipsadas por Cleopatra.
11: La figura de esta Cleopatra VII. ¿Qué significa Cleopatra?
12: Cleopatra significa, podríamos decir, como el orgullo de su padre, la adoración de su padre, ¿cierto? Cleos es como, podríamos traducirlo en algo así como el honor, la alegría, es como la exaltación, y Patra viene de padre, o sea, Cleos, Patras, significa... O sea,
11: como la alegría para el padre.
12: ¿No? Exacto, y que no deja de ser cierto, porque fue una mujer que... siempre acompañó a su padre y apoyó a su padre a pesar de todos sus defectos y falencias como gobernante, como vamos a ver justamente.
11: Claro. Y entonces, como para poder entender el fondo de esta dinastía ptolemaica, hay que retroceder para poder explicar de dónde vienen y por qué en el fondo estos macedonios llegan.
12: Exacto. Y te propongo que incluso retrocedamos más aún, okay, ¿cierto?
11: Hasta donde tú quieras, al inicio
12: de los tiempos, ¿cierto? Adán y Eva vamos a llegar. Lo que pasa es que, Egipto es un lugar mucho más complejo de lo que uno tiende a pensar, sobre todo por la monumentalidad cronológica de su existencia, ¿cierto? O sea, yo creo que hay pocas civilizaciones que tienen esa perdurabilidad y continuidad en el tiempo capaz de resistir esta entidad cultural como sí. O sea, los romanos duraron 1000 años, si es que somos prácticos, o incluso más si es que consideramos, pero el romano del 500 antes de Cristo con el 500 después de Cristo no tiene nada que ver, ¿cierto? Claro. Mientras que en el Egipto, ¿cierto?, de el año 2000 antes de Cristo, ¿cierto?, con el Egipto del año 500 antes de Cristo, obviamente hay muchísimas diferencias, pero hay una continuidad notable también. Sí. Pero dentro de esa continuidad vamos a ver que Egipto no siempre estuvo gobernado por egipcios, ¿ya? Uno tiende a pensar que, exacto, que los Ptolomeos van a ser una suerte como de allegados, de extranjeros, ¿cierto?, de alienígenas que vienen a gobernar esta zona, pero la verdad es que ya llevábamos buena parte, yo te diría que de 5 siglos de gobiernos extranjeros. O sea, primero fueron los faraones de Kush, que es la zona que está, cierto, al sur de Egipto, que eran estos famosos faraones negros que le llaman, que vienen de Nubia. Después vienen los faraones libios, ¿ya? Después viene justamente la dominancia de los asirios en el siglo VII antes de Cristo. Después la dominancia persa y finalmente, cierto, la dominación de los Ptolomeos.
11: Llevaban largo tiempo en el fondo los egipcios no siendo dominados por ellos mismos.
12: Exacto. La gran gracia era que todos estos gobernantes se podríamos egipciaban. Decir se egipciaban, ¿cierto? Porque eso era sumamente importante para que fuesen aceptados por el pueblo, ¿cierto? Ellos se tenían que presentar a sí mismos justamente como los ungidos por los dioses egipcios para ser los gobernantes, ¿cierto?, semidivinos de este pueblo.
11: Exacto.
12: ¿Cómo llegaron estos Ptolomeos a dominar Egipto? Va a ser justamente gracias al personaje que hablábamos tras bambalinas, Alejandro Magno, ¿cierto? Que después de su conquista masiva, meteórica, él muere y entre sus generales se van a despostar este gran imperio, y uno de sus hombres más cercanos que va a ser Ptolomeo Lagos Soter, ¿cierto?, conocido después como Ptolomeo I Soter el Sabio, va a ser el primer faraón Ptolomeo o Ptolemaico, ¿cierto?, de esta dinastía. ¿Ya? Y a partir de él entonces podríamos decir que en realidad Egipto va a tener un renacer, ¿ya? Egipto estaba de, no sé si de capa caída, porque durante el gobierno, ¿cierto?, de Darío I, Darío el Grande de Persia, había sido un gobierno, digamos, de una época, no sé si dorada para Egipto, porque estaba bajo la opresión de otro gobierno, pero un gobierno que había hecho de nuevo echar a andar, cierto, los engranajes de la economía egipcia. Había sido Darío el primero en practicar algo similar al canal de Suez, cierto, en unir el Nilo con el Mar Rojo. Pero Ptolomeo I y sobre todo su hijo, cierto, Ptolomeo II, Filadelfos, va a ser quien va a abrir Egipto al mundo, porque si una cosa tenía Egipto durante muchos siglos es que había sido un reino un poquito como hermético.
11: Sí, como encerrado.
12: Exacto. Claro, sí. Y van a ser los Ptolomeos quienes van a poner este Egipto en el mapa mediterráneo y transformarlo no solamente en un epicentro cultural con Alejandría como su capital, sino que en un enclave comercial importantísimo, que va a ser el nexo entre el mundo de la India y el mundo justamente del Mediterráneo.
11: Claro.
12: ¿Ya? Pero de ahí van a venir una seguidilla de Ptolomeos, Cleopatras, Berenices y Arsinoes, sumamente incompetentes.
11: Todos con los mismos, claro, eran creativos para los nombres.
12: Exacto.
11: Y es cierto que ellos, como para preservar, podríamos decir, su pureza, en el fondo, de que estos eran macedonios y que no eran egipcios, bueno, tenían la costumbre de que los hijos se casaban entre ellos.
12: Exacto.
11: Y, no sé, alguna de las cosas que he escuchado que va a ser una de las grandes diferencias con esta Cleopatra VII es que no se preocuparon mucho, por ejemplo, de hablar egipcio.
12: Bueno, a ver, hay que...
11: ¿Es tan cierto eso o no?
12: Es cierto, a ver, primero hay que ser franco en esta figura de Cleopatra para entender un poco cómo se ha mitificado tanto la figura de ella como de sus predecesores, ¿cierto? Porque durante mucho tiempo la figura de Cleopatra nos ha llegado a través de los ojos romanos.
11: Sí.
12: ¿Ya? A pesar de eso, a pesar de que está retratada desde el punto de vista, podríamos llamar, de sus enemigos, que en realidad no fueron sus enemigos, fueron sus aliados, pero había un bando enemigo, ¿ya? Nos va a llegar a través de ese prisma. A pesar de eso, es una figura sumamente bien documentada, pero con el tiempo, por esa misma razón, como se la ha presentado, como con esta imagen de la corrupción oriental y la vileza que va a venir como a envenenar el mundo romano, hoy en día han habido muchas corrientes que han tratado de reivindicar la figura de Cleopatra y también se han ido un poquito al otro extremo,
11: claro,
12: ¿cierto?
11: Demasiado.
12: Y la han transformado en una suerte de mártir de su causa, de la reina más fantástica que tuvo la historia de la antigüedad. Cosa que pudo haber sido cierta, pero también hay que guardar las proporciones. Y una de las cosas que tenemos que entender es que Cleopatra era igual de ambiciosa y falta de escrúpulos que cualquiera de sus pares, cierto, de la época. De que se preocupó quizá más que sus antecesores en cosas como aprender el egipcio, por ejemplo, puede ser cierto. Pero si nos vamos un poquito, ¿cierto?, a los detalles realmente importantes, aprender egipcio mientras se descuida la economía del país, no sé si es que uno
11: era
12: pone...
11: Tan, claro, si era tan relevante.
12: En la balanza, ¿cierto?
11: Claro, pero como que se la quiere presentar a ella también como una mujer que tiene que superaba en sabiduría al común de los mortales en esa época, porque yo escuché o leí por ahí que dominaba hasta 8 idiomas.
12: Sí, era, se dice Plutarco, ¿cierto?, que es una de las pocas fuentes, digamos, que tenemos no directa, porque la retrata a través de la biografía de Marco Antonio, ¿cierto?, y de César. Nos va a hablar que es una mujer sumamente letrada, ¿cierto?, que es políglota, que habla 7 idiomas, que escribe tratados científicos, ¿cierto? Sabemos que hay un tratado de cosmética que... Y cuando hablamos de cosmética, no es que ella está haciendo como una grabación selfie de TikTok explicando cómo se pinta.
11: Como el contorno, ¿eh? El iluminador.
12: No, sino que estamos hablando, ¿cierto?, de cosas más cercanas casi que a la alquimia, ¿cierto?, y a la química y a la medicina, ¿ya?
11: Interesante eso.
12: O sea, es una mujer preparada, letrada, ¿cierto?, políglota, pero eso no la va a diferenciar del resto de las mujeres de la dinastía ni ptolemaica ni Seleucia, ¿cierto? O sea, todas las mujeres del mundo, de los grandes reinos helenísticos, van a ser mujeres sumamente preparadas, ¿ya? De hecho, hay una famosa, ¿cierto?, Arsinoe II, la mujer de Ptolomeo II, que esa sí que va a ser una fuerza en la naturaleza, que va a gobernar par a par con su hermano marido.
11: Claro.
12: Y va a ser ella quien va a impulsar, ¿cierto?, un gran florecimiento cultural en la Alejandría, justamente del siglo segundo, del siglo tercero antes de Cristo, ¿ya? Pero de que Cleopatra VII es una figura culturizada, ¿cierto?, preparada, sumamente inteligente, de eso no hay duda alguna. Sí. O sea, fue una mujer que podríamos llamar en su joven adultez, incluso en su adolescencia, con un reino en quiebra y en crisis, supo sostener, ¿cierto?, y navegar esta tormenta con un mal resultado probablemente, pero ni su padre ni su abuelo, ¿cierto?, hubiesen sido capaces de hacer lo que ella hizo.
11: O sea, de que era una mujer culta, lo era, de que era una mujer hábil, lo era. Era una mujer, como tú decías, ambiciosa, que quería aumentar y probablemente acumular más poder, y que se ha presentado en la historia como, en realidad, como muchas veces como una especie de femme fatale, que sí, lo que hizo fue usar todos sus encantos femeninos y una belleza que habría sido extraordinaria, que al parecer no lo era tanto, para en el fondo embaucar a los hombres y hacer que estuvieran a su servicio. Entonces ahí es donde está un poco, donde se distorsiona.
12: Bueno, esa misma belleza de la que tú hablas, yo creo que habla más justamente de su inteligencia, de su ingenio y de su,
11: claro,
12: cultura, que de su apariencia física,
11: claro. Lo que pasa es que en nuestra generación, hasta la mía, no sé si la gente más joven, uno tiene en la cabeza a la Elizabeth Taylor,
12: por supuesto.
11: Y si no, después tenía la Leonor Varela. O sea, siempre, obvio, Hollywood ha escogido mujeres.
12: Y ahora viene Gal Gadot, si no me equivoco.
11: Claro.
12: Imagínate,
11: exactamente.
12: Claro, lo que pasa es que en la antigüedad los cánones de belleza son muy diferentes a los que vamos a entender hoy, y es lamentable que se haya perdido, porque justamente no solamente entra en el círculo de la belleza belleza lo que es el aspecto físico, sino que van a venir una serie de cosas que van a ir más allá incluso de cosas como la inteligencia o la cultura, que son la impostación de la voz, las maneras de moverse, ¿cierto? La teatralidad y todas esas cosas, Cleopatra las entendía muy bien, ¿cierto? Entonces, de que fue una femme fatale, fue una femme fatale. O sea, era una mujer que sabía conducirse muy bien y sabía conseguir lo que quería. Eso no hay duda alguna. ¿Ya?
3: Sí, no.
12: O sea, sedujo al hombre más poderoso de su minuto, que fue Julio César, ¿cierto? Y lamentablemente después se equivocó de bando, porque yo creo que por primera vez en su vida le salió al camino una persona más inteligente que ella, que fue Octaviano Augusto, ¿cierto? Que entendió muy bien las cosas que quería Cleopatra.
3: Y probablemente ella trató de seducirlo,
12: ¿no? Pero bueno, no cabe ninguna duda.
3: Exactamente. Ya, pero el padre tiene un mal gobierno, ¿verdad? Con el reino bastante empobrecido.
12: Exacto. Lo que pasa es que los tres grandes reinos, digamos, helenísticos que van a ser justamente la Macedonia, el Imperio Seleucida y el Reino Ptolemaico, que van a partir con toda pompa y gloria después de la muerte de Alejandro, se van a ir desgastando en eternas guerras entre ellos, mientras potencias, ¿cierto?, como Roma justamente, claro, occidentales, van a crecer, ¿ya? Y van a crecer también mucho a costa justamente y en detrimento de estos tres reinos que se están agotando entre sí, ¿ya? Que van a vivir eternas guerras entre ellos, hasta que finalmente, mientras ellos se desgastan, Roma va a llegar, ¿cierto?, a la parte oriental del Mediterráneo. Y va a ser ahí justamente cuando Roma primero le va a pegar el tiro de gracia al Imperio Seleucida y va a quedar Egipto, ¿cierto?, como este reino en decadencia, en crisis, el cual está, digamos, como la piñata recién abierta para que los romanos lleguen y la tomen. Y Roma, como además había crecido, ¿cierto?, significativamente, veía en Egipto no solamente un, digamos, una mina de oro en cuanto a recursos naturales, justamente como el grano, que era lo que más le interesaba, hacer las cosechas, sino que además era esta puerta que se abría a todo el mundo oriental. Pero eso también te habla de algo que yo creo que es clave, o sea, el hambre de Roma por apoderarse de Egipto nos habla de un país sumamente rico, es decir, era un país que estaba mal administrado y llevaba mal administrado durante mucho tiempo, y la verdad es que Cleopatra tampoco lo supo administrar. ¿Ya? El padre de Cleopatra, Ptolomeo, ¿cierto?, 12, que se llamaba Ptolomeo Neodionisio, o sea, él se creía el nuevo Dionisio, pero el pueblo le puso Auletes, el flautista, porque parece que se dedicaba a la música y a la fiesta.
3: Algo de Dionisio tenía.
12: Exacto. fue un gobernador sumamente ineficiente, de hecho fue exiliado por su pueblo, fue exiliado a Roma, de hecho. Fue a Roma a buscar apoyo, los romanos lo apoyaron para volver a instalarlo, y en todo este viaje, aparentemente, ¿cierto?, porque muchos novelistas lo han dado por sentado y han dicho, y Cleopatra acompañó y casi que jugó con Julio César cuando era chico, no. Pero aparentemente Cleopatra puede haber sido uno de los miembros de la familia que acompañó a su
3: pero
12: padre.
3: A la vuelta de comerciales nos vas a contar si puede ser tan efectivo o no.
12: Me parece.
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3: Bueno, ya estamos de vuelta aquí conversando con Sergio de este tema que es realmente apasionante, de Cleopatra. Y entonces nos estabas diciendo que el padre no fue un buen gobernante, que tuvo que incluso ir a Roma a pedir ayuda, y que se dice que posiblemente ella podría haber viajado junto a él.
12: Claro. Todo parte cuando Pompeyo, ¿cierto?, va a Oriente, en persecución de Mitrídates, este rey del Ponto, las guerras mitridáticas, y decide Pompeyo entonces inmiscuirse en las guerras justamente de estos reinos helenísticos. ¿ya? Va a ser ahí cuando Ptolomeo II, el padre de Cleopatra, va a decir, ok, yo aquí apoyo a este señor, y va a empezar a financiarlo, ¿ya? Con un Estado, en teoría, en crisis, ¿cierto? Que obviamente va a agotar más las arcas del, claro, Estado, para, creía erróneamente Ptolomeo XII, que se iba a, entonces, a granjear la simpatía justamente de Pompeyo, ¿ya? El tema es que Pompeyo, por supuesto, que acepta todo esto,
3: fantástico,
12: destruye al Imperio Seleucida y después vuelve a Roma tapado en gloria, ¿cierto? Y deja al Estado egipcio en quiebra. Los egipcios echan entonces, ¿cierto?, a este Ptolomeo XII, ponen a su hermano como gobernante, y Ptolomeo XII parte a Roma a decir, oye, yo ya que los apoyé, sí, ¿cierto?, contra los Seleucia, ahora ustedes
3: de vuelta
12: tienen, claro, exacto, que apoyarme de vuelta. Y parece que en ese viaje, ¿cierto?, Cleopatra hubiese, dicen algunas fuentes, que aparentemente fue una de las personas que acompañó a su padre. Es decir, Cleopatra, si es que realmente fue a Roma, conocía desde muy pequeña, ¿cierto?, estos, digamos, pormenores y todo lo que era en la operación tras bambalinas de, claro, de la diplomacia y la política romana.
3: La política, claro.
12: ¿Ya? Los romanos van a apoyar justamente una nueva guerra civil para poner de nuevo a Ptolomeo en el trono, pero con la condición de un vasallaje, es decir, Egipto queda bajo el control virtual de los romanos. Y ahí todo lo que era en la operación tras bambalinas de, claro, de la diplomacia y la política romana.
3: La política, claro.
12: ¿Ya? Los romanos van a apoyar justamente una nueva guerra civil para poner de nuevo a Ptolomeo en el trono, pero con la condición de un vasallaje, es decir, Egipto queda bajo el control virtual de los romanos. Y ahí Egipto queda amarrado de por siempre para la República Romana. Y va a ser así.

0: Y a todo esto, para volver, tuvo que asesinar a su hija mayor, ¿ya? Berenice, que era quien le había usurpado el trono, junto con su hermano. Entonces deja a Cleopatra con su hermano menor, ¿cierto? Ptolomeo XIII, que se tiene que casar con él, obviamente, para gobernar.
1: Y ella, o sea, él, Ptolomeo XIII, un niño, o sea, una guagua.
0: Un niño, creo que si no me equivoco, que tenía 12 años, ¿ya? Y Cleopatra tenía 20.
1: Ya.
0: Es decir, también era sumamente joven, 18 o 20 años. Y aquí tenemos algunos aspectos interesantes, ¿cierto?, que nos dicen, no mucho la historia griega, pero que sí se pueden encontrar en los registros, por ejemplo, de lo que era el nilómetro en Egipto. No sé si sabes lo que es el nilómetro.
1: No, ¿qué es lo que es el nilómetro?
0: Ya, los egipcios tenían, para ellos todo giraba en torno a las crecidas del Nilo,
1: sí,
0: ¿cierto?
1: Claro.
0: Y ellos tenían un aparato, más que un aparato, una construcción, una suerte como de represa que se llamaba el nilómetro, donde medían las crecidas y sabían un poco cómo se podía venir, los años, y en base a eso podían proyectar las cosechas y todo. Sabemos que durante los primeros años de gobierno de Cleopatra, ¿ya?, hubo una decadencia más o menos feroz en las crecidas del Nilo, lo que obviamente provocó una hambruna y todo. Y sabemos que Cleopatra, como era una mujer de armas tomar, ¿cierto?, quiso partir estos años gobernando sola y correr, desplazar un poco a su hermano marido, ¿cierto? Y obviamente el pueblo egipcio entonces le va a echar la culpa a ella de estos problemas con las crecidas del Nilo. Y de hecho, Cleopatra va a ser exiliada, ¿ya?, por el pueblo egipcio, y van a poner a una hermana, ¿cierto?, de Cleopatra en el trono junto con su hermano. Es decir, Cleopatra no parte bien su gobierno.
1: Claro.
0: ¿Ya? O sea, que sea una gobernante, o sea, no es culpa de ella que el Nilo.
1: Que
0: no hayan habido lluvias en Etiopía, no es culpa de Cleopatra, pero obviamente no supo manejar la crisis. Iba a ser ahí entonces.
1: Y cuando dices exiliada, en el fondo es alejada de Alejandría.
0: O sea, alejada del mundo egipcio, ¿ya? Ella va a tener que ir a refugiarse justamente a Palestina, que era una provincia del reino ptolemaico, y ahí empezar a planificar, ¿cómo?, ¿cierto?, la manera de tomar de nuevo el poder, ¿ya? Iba a ser entonces su hermano quien va a gobernar a través de consejero, porque era un niño, ¿cierto? Va a haber como unos personajes casi que de dickensianos,
1: claro,
0: así como el eunuco, el militar y el profesor, que van a manejar a este niño, ¿cierto?, para intentar en realidad solucionar esta crisis. En paralelo, mientras ocurre todo esto, ¿cierto?, nos vamos a trasladar al mundo romano.
1: Los romanos.
0: Este mundo romano que siempre había puesto la vista, ¿cierto?, en Egipto, que todo este proyecto de crecimiento, de absorber Oriente, había quedado en pausa porque los dos grandes prohombres de Roma se enfrentaban en una guerra civil, que era Julio César y Pompeyo. ¿Quién era el dueño virtual de Egipto?
1: Pompeyo.
0: ¿Ya? Es por eso que en una de las batallas que nadie pensaba que Pompeyo iba a perder, pero que pierde, ¿cierto?, que es la batalla de Farsalia, Pompeyo decide escapar a Egipto, donde le debían cierta pleitesía, claro, ¿cierto? Y ahí el hijo, este rey niño, pero en realidad sus consejeros, van a decir, ok, recibamos a este hombre, pero capturémoslo como rehén y se lo entregamos al nuevo amo de Roma para granjearnos su simpatía. Pero cometen el error de irse un poquito al chancho.
1: Se le pasó la mano.
0: Y no solamente lo capturan, sino que deciden decapitarlo, ¿cierto?
1: Y
0: cuando César llega a Egipto en persecución de Pompeyo, le entregan conservado en vinagre o en miel, ¿cierto?, la cabeza de Pompeyo, ¿ya? Y se dicen las fuentes que esto a Julio César le pareció, pero lo peor de lo peor, ¿cierto?, que unos egipcios decadentes orientales hayan osado cortarle la cabeza a un cónsul romano, ¿cierto? Y obviamente va el bando que en ese minuto gobernaba Egipto, ¿cierto?, va a ser desplazado entonces por Julio César, y ahí va a haber su oportunidad Cleopatra de decir, ok, yo aquí entonces meto la cuña. Y
1: es cierto que ella habría planeado una forma de aparecerse frente a Julio César que lo dejó impactado para siempre, ¿será verdad?
0: Bueno, recordemos que ella estaba en Palestina,
1: claro,
0: ¿cierto? Y tampoco podía llegar y entrar a Egipto, ¿cierto? Porque era la enemiga, estaba exiliada, o sea, corría el riesgo. De hecho, poquito antes de que llegara Julio César, había habido una gran batalla, ¿cierto?, en el delta del Nilo, entre las fuerzas de Cleopatra y de Ptolomeo, en el cual Cleopatra había perdido, de hecho. Entonces tienen que digamos, llevar a escondidas a Cleopatra,
1: forma secreta, claro,
0: al palacio, ¿cierto? Las fuentes cuentan que algunas fuentes dicen que la

0: llevaron adentro una ánfora, otras que la desenvolvieron, ¿cierto?, en una alfombra, y que ella aparece como diciendo como, ¿dónde estoy?, ¿cierto?, ¿dónde me trajeron? El tema es que está, o sea, como dice el dicho, ¿cierto?, Cleopatra hace su entrada, y dicen que César quedó deslumbrado con esta mujer, ¿ya? Tenemos que pensar que César era un hombre que ya estaba sobre los 40, creo que casi 50, Cleopatra en sus 20, o sea, por horrenda que haya sido, el otro era más verde que cualquier otro viejo, ¿cierto? Y obviamente ve a esta joven que a través de sus encantos, de su inteligencia, ¿cierto? Deja a César absolutamente prendado. Y decide entonces instalar a esta Cleopatra como su, podríamos decir, reina títere, y obviamente desplaza a Ptolomeo.
1: Claro.
0: El problema es que César hace esta maniobra solamente con un par de cohortes militares que lo están, con las que llegó a
1: con
0: capturar
1: llegó,
0: a
1: Pompeyo. Claro,
0: y ahora todo el mundo egipcio
1: se le va a ir en contra.
0: Se le va en contra porque dicen, a ver, ¿por qué tiene que llegar, cierto, un líder extranjero que no está acompañado de un ejército a imponernos a la reina que nosotros exiliamos por sobre el rey que elegimos?
1: Claro.
0: Y lamentablemente César con Cleopatra quedan atrapados en el Palacio de Alejandría mientras el ejército ptolemaico entonces lo está asediando. Claro. ¿Ya? Y se dice que se dedicaron a pololear varios meses adentro. Claro. Ahí dijeron, bueno, ya que no tenemos nada más que hacer,
1: algo bien que entretenerse.
0: Exacto. Y de hecho, de ese pololeo van a ser el único hijo hombre, ¿cierto?, no reconocido, y el primer hijo de Cleopatra, un joven llamado Cesarión.
1: Claro.
0: ¿Ya? Cuentan las fuentes que durante este asedio, durante este sitio, en su minuto César, para intentar romper este bloqueo, va a incendiar las naves de los ptolemaicos, ¿cierto? Las cuales, a través de las velas, se va a esparcir, ¿cierto?
1: Y ahí es donde se produce la tragedia.
0: Y va a arder una de las grandes bodegas donde se guardaban, ¿cierto?, miles de rollos y papiros de conocimiento de la biblioteca de Alejandría. ¿Ya? Que dicen que Cleopatra no le perdonó nunca, ¿cierto?, esa afronta a Julio César. Y ahí te das cuenta un poco de Cleopatra como esta mujer dada a la cultura,
1: claro,
0: pero también con un sesgo medio tipo María Antonieta, ¿cierto? De que está preocupada por ese tipo de cosas en vez de el sufrimiento de su pueblo, ¿cierto? La guerra civil, y cosas que se sabe que finalmente están descarnando por absoluto al reino, digamos, ptolemaico y al Egipto faraónico.
1: Claro. Pero finalmente logran imponerse el bando de Julio César y de Cleopatra.
0: Llegan las legiones, ¿cierto? Rompen el bloqueo. Claro. Julio César logra salir y sale del palacio entonces con su niño Cesarión, claro, en brazo. ¿Ya? Y ahí, obviamente, entonces Julio César empieza en un viaje que lo va a llevar primero al Mar Negro para vencer a unos rebeldes, después al norte de África. Pero cuando vuelve a Roma, vuelve con Cleopatra. Eso es lo más interesante,
1: claro,
0: ¿cierto?
1: Fíjate lo que habrá sido.
0: Pero entonces, cuando uno dice Cleopatra fue una reina fantástica y responsable, dejó esa cagada y se mandó a cambiar,
1: claro,
0: a Roma.
1: Y se, ¿cierto?, fue a Roma.
0: Sí,
1: claro.
0: Y dejó a un Egipto, ¿cierto?, en la ruina, más de la ruina en lo que estaba incluso antes de que ella partiera al exilio, y se va a Roma justamente con César, pero tal vez en pos de intentar rearmar este Egipto, que ya se estaba perfilando como una nueva provincia romana,
1: claro,
0: ¿ya?, bajo la tutela de César y el gobierno de Cleopatra, ¿ya? Pero César se lleva a Cleopatra justamente no porque era su amante ni la madre de su hijo, se la lleva como en realidad como rehén
1: como
0: político,
1: rehén,
0: ¿cierto? O sea, para garantizar justamente el buen comportamiento de Egipto, porque de hecho Egipto no queda solo, Egipto queda a cargo de un procurador romano con una legión romana, es decir, ahí empieza realmente la ocupación,
1: claro,
0: romana de Egipto.
1: La dominación romana,
0: ¿cierto?
1: Claro.
0: Cleopatra entonces va a Roma, se dice que conoce a la mujer de César, a las amantes de César, y ahí debe estar, ¿cierto?, en toda su pompa sentada, hasta que un día 15 de marzo, ¿cierto?
1: Idus de marzo.
0: Exacto, mientras ella probablemente se arreglaba para encontrarse con César luego de su sesión en el Senado, se entera entonces de que César fue acribillado con 50 puñaladas.
1: Qué brutal eso.
0: Y ahí Cleopatra queda absolutamente en ascua, ¿cierto?
1: Dice, sí, bueno, y ahí tiene que haber entendido que en realidad sin él su vida corría peligro.
0: Exacto. Y entonces, de hecho, se queda, si no me equivoco, un año completo luego de la muerte de César en Roma. O sea, en ese sentido vemos una gobernante responsable, ¿cierto? Que está viendo cómo se arma el tablero de ajedrez para ver con quién se tiene que aliar, y tiene además una voz que apelar, porque una de las maniobras muy probables con la muerte de César era que alguno de estos prohombres, ¿cierto?, dictadores tiranos, ¿claro?, se quisiese apoderar de Egipto.
1: Claro. ¿Eh?
0: Pero con ella ya, ¿cierto?, siendo la voz justamente del reino ptolemaico, eso no iba a ser tan simple. Y sabe justamente guardar la distancia en una primera instancia, y finalmente se mueve de vuelta a Egipto, donde empieza a esperar expectante, ¿cierto?, qué es lo que va a pasar. Porque recordemos que en los primeros años de la muerte, o sea, después de la muerte de César, vamos a ver un mundo absolutamente fragmentado y en llamas. Todavía no vamos a tener esta dicotomía Octaviano-Marco Antonio. O sea, claro, vamos a tener primero a un Senado, ¿cierto?, con Cicerón a la cabeza, como un bando. Vamos a tener a los tiranicidas, ¿cierto?, en otro bando, que son, digamos, los que mataron a Julio César. Vamos a tener a los cesaristas como Marco Décimo Bruto, ¿cierto?, Marco Antonio y todo, pero que también estaban fragmentados. O sea, era un mundo sumamente
1: completa convulso, dividido,
0: pero que poco a poco empieza como a encajarse, empieza a rearmarse, ¿cierto? Y finalmente va a tomarlo lo que se va a llamar, ¿cierto?, el triunvirato, ¿ya? Que van a ser Octaviano, Marco Antonio y Lépido.
1: Claro.
0: Yo nunca he sabido si Lépido es el personaje más estúpido o más brillante de la historia.
1: Sí, porque ¿qué pasó con Lépido?
0: Lépido, yo creo que vivía como de los dividendos de lo que hacía el triunvirato. Siempre me ha parecido que es un personaje notable, porque no figura. Claro. Es como un personaje de papel, ¿no? Y estos personajes, obviamente, con el tiempo, ¿cierto?, van a empezar a generarse roces entre ellos. Y ahí es donde Cleopatra, no se sabe si elige mal o elige el único bando que le queda disponible, ¿cierto? Porque, como te digo, decide aliarse con Marco Antonio. Marco Antonio, en la división que hace el triunvirato, le van a tocar las provincias del Oriente. O sea, no es que tampoco Cleopatra haya elegido a Marco Antonio,
1: sino que era el que estaba ahí.
0: Era el que le tocaba, ¿cierto? Y probablemente, yo creo que ella tenía muy claro que un personaje como Octaviano, en la que yo creo que ella se veía sumamente reflejada, o sea, el joven salido de la nada, de la crisis, ¿cierto?, que le toca rearmar una nación. O sea, vamos a ver un Cleopatra y una Octaviana.
1: Claro, personajes que podrían ser similares.
0: Muy similares, y yo creo que muy equiparados en cuanto a inteligencia. O sea, personajes sumamente calculadores, sumamente fríos de pensamiento, que fueron capaces, ¿cierto?, de llegar hasta la última instancia con sus planes, solamente que, obviamente,
1: uno de los dos tenía que perder.
0: Y Cleopatra sabía muy bien cuáles eran las debilidades de Marco Antonio, ¿cierto? Marco Antonio y Cleopatra ya se conocían, pero obviamente en otra instancia, en Roma, con Cleopatra como la amante de César, del jefe, más encima. Sí. O sea, probablemente de que le haya hecho ojitos Cleopatra a Marco Antonio, no cabe ninguna duda.
1: Y a lo mejor algún recuerdo había dejado Marco Antonio y va a saber usarlo.
0: Exacto.
1: Pero tenemos que ir a una pausa, así que a la vuelta continuamos.
0: Me parece.
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1: Y estamos de vuelta aquí con Sergio Vergara conversando, y estamos en la mejor parte, en el momento en el que ella tiene que tomar bando, media es lo que le queda, y se produce ese encuentro con Marco Antonio, que de nuevo los relatos son como que ella aparece en una embarcación así a lo diosa.
0: Marco Antonio se va a trasladar a Tarso.
1: ¿Ya?
0: Y en Tarso va a empezar a llamar, ¿cierto?, a todos los reyes gobernantes del mundo oriental a rendir cuentas, claro, ¿cierto?, a pagar, ¿cierto?, el peaje real,
1: claro,
0: el tributo, y a ordenar el mundo oriental. Es decir, todos estos personajes que eran reyes se tenían que presentar frente a un magistrado, claro, romano, pero que en realidad era el dueño del mundo oriental. Y Cleopatra dice, ok, yo voy a ir, me están llamando, pero no voy a ser yo quien vaya a Marco Antonio, sino que voy a hacer que Marco Antonio venga a mí, ¿cierto? Y se dice entonces que Marco Antonio estaba justamente en el foro de Tarso, esperando la llegada de Cleopatra, y que de repente se escucha música, se huelen perfumes, ¿cierto? Y que toda la gente que estaba reunida en el foro se traslada al puerto de Tarso, porque venía llegando una barcaza, ¿cierto? Que despedía perfumes y salían pétalos, y venía justamente Cleopatra, personificada como Afrodita, claro. ¿Ya? O como Isis, porque ella se identificaba justamente, recordemos que una de las características de los faraones del Egipto faraónico era que estos reyes eran personajes semidivinos, ¿cierto? Claro. Y muchos faraones, aparte de ser señalados, ¿cierto?, por el dios que estuviese de moda en ese minuto, porque hay periodos donde Ra es la deidad máxima, claro. Amón, ¿cierto?, Ptah, tenemos Isis, Horus, bueno, una reina, justamente una gobernante como Cleopatra, se va a identificar con Isis. Y Isis tenía su paralelo en el mundo, ¿cierto?, helénico con Afrodita. Y Afrodita era, en la mitología, la amante justamente de Dionisio, ¿ya? Entonces, si había un personaje con el que Marco Antonio siempre había sido identificado, era Dionisio, el dios de los excesos, las fiestas y el guerrero que había conquistado Oriente. Recordemos que en la mitología Dionisio, mucha gente lo recuerda, ¿cierto?, como una suerte de barrigón con la nariz roja empinando. Sí, pero había sido un personaje que había ido a conquistar la India, ¿ya? O sea, era una suerte como de Alejandro Magno, también se había inspirado mucho en Dionisio.
1: Claro. Tenemos muy en la mente las pinturas occidentales.
0: Exacto, más caricaturesca.
1: Claro, Velázquez estoy pensando, sí, los borrachos.
0: Sí, po. Claro. Es más como un fauno en este bosque mágico tomando, más que el conquistador. Y Cleopatra va a entender muy bien esta relación, ¿cierto?, entre este hombre que identifican con Dionisio y ella como Isis Afrodita. Claro. Entonces se dice que en todo este movimiento, ¿cierto? Me imagino como la reina, como la música de la reina de Saba, ¿cierto? Con Cleopatra llegando. Y Marco Antonio entonces se transporta del foro al puerto. Es decir, él va al encuentro de Cleopatra y se dice que con toda esta pompa, ¿ya? Él quedó absolutamente,
1: bueno,
0: ¿cierto?,
1: cayó envuelto en llamas, probablemente.
0: Claro. Yo creo que un pack, para que nos hagamos una idea como de el impacto visual de Cleopatra y de el efecto que generaban los hombres, a pesar quizás de que su belleza física no era exuberante, es un poco quizás lo que pasa como con Lady Gaga. Fija, una mujer exótica, claro, ¿cierto?, que transmite una energía. O sea, vio llegar a Lady Gaga, sí, con toda su pompa.
1: Claro.
0: Y obviamente Marco Antonio entonces dijo, ah, no, aquí no me resisto. Y no solamente entonces va a confirmar a Cleopatra, ¿cierto?, como la reina de Egipto, sino que además va a empezar, sin ninguna autorización, a adjudicarle ciertos territorios, ¿cierto?, como parte del reino. Claro. Es decir, mira, este territorio es romano, pero nosotros estamos con algunos problemas para gobernar, entonces tú cogobiernalo a través nuestro. O sea, es decir, hace crecer el reino ptolemaico, y eso también presenta a Cleopatra, justamente a su pueblo, como una reina que ha hecho crecer, que ha conquistado territorios. Es, claro, decir, Marco Antonio va a ser el responsable del éxito, ¿cierto?, propagandístico
1: de ella en Egipto. Egipto.
0: Claro.
1: ¿Ya? El tema va a ser que, bueno, ellos van a iniciar esta relación, van a tener varios hijos.
0: Van a tener tres hijos, de hecho.
1: Claro.
0: Sí.
1: Y entonces, si Marco Antonio es el responsable de que ella tenga, en el fondo, haya pasado a la historia como esta gobernante que era beneficiosa para Egipto, por el otro lado, Octaviano hace precisamente lo contrario y hace toda esa propaganda diciendo, en el fondo, que, bueno, ella es la enemiga, pero porque Marco Antonio, en el fondo, se ha orientalizado y está haciendo puras leceras.
0: O sea, claro, lo que pasa es que Octaviano sabe explotar muy bien una beta de la sociedad romana, que eran unos viejos neuróticos reaccionarios tradicionalistas, ¿cierto? En realidad, lo que estaba haciendo Marco Antonio era un símil de los gobiernos orientales helenísticos, es decir, gobernar a través de diferentes factores, es decir, de virreinatos, reorganizar las provincias orientales, y tenía en mente la conquista justamente del Imperio Parto, ¿ya? Que en teoría debiese haber sido apoyada por las legiones romanas, que, claro, Octaviano no le da, justamente, perfecto, para provocar un fracaso en Marco Antonio. Claro. y muy inteligente, porque Octaviano es brillante, ¿cierto?
1: Extraordinario.
0: Dice, pero que te apoye Cleopatra con este reino tan rico, sabiendo que obviamente Octaviano iba a fracasar. Es decir, empieza a mermar las fuerzas militares de Oriente para después él, justamente. Y en paralelo a eso, como dices tú, hace toda una campaña propagandística para presentar justamente a Marco Antonio como el hombre que está vendiendo los territorios romanos, o que, mejor dicho, está regalando los territorios romanos a reyes extranjeros, más encima orientales.
1: Claro, en cambio él es el que representa en el fondo toda la grandeza de los valores romanos.
0: Y la vuelta a las viejas tradiciones, claro, exactamente. Claro, claro. Y es el hijo adoptivo de César, que ahora es un dios, o sea, imagínate. Es la propaganda, pero 1.1, el manual máximo, fantástico. ¿Cierto? Y obviamente Marco Antonio, ¿cierto?, está preocupado de otras cosas, de pasarlo bien también, hay que ser franco. Y entre medio, ¿cierto?, en todo este fracaso, tenemos que recordar que hay una mujer de Marco Antonio dando vuelta en Roma, una mujer llamada Fulvia, ¿cierto?, que era una mujer espectacular, va a ser la primera mujer romana, ¿cierto?, en comandar un ejército.
1: Ah, no te puedo creer, ¿ya? ¿Ya?
0: Fulvia, uno de los personajes más fascinantes de la antigüedad. Fulvia había estado casada en primera instancia con el mayor mafioso de la historia de Roma, que era un hombre llamado Clodio Pulcro, ¿ya? Clodio Pulcro, de hecho, va a morir ajusticiado en la calle, ¿cierto?, en una, justamente en una reyerta mafiosa, ¿ya?, como tribuno de la plebe, y se va a casar en segundas nupcias con Marco Antonio, esta mujer. ¿Por qué era tan poderosa Fulvia? Porque después de la muerte de Clodio, ella pasó a controlar, ¿cierto?, todas estas colegas y las mafias de Roma. Y cuando ve entonces que Marco Antonio justamente está haciendo puras estupideces en Oriente y Octaviano se está apoderando del mundo romano, ella decide entonces poner en pie de guerra a los veteranos italianos para destronar a Octaviano. Le va como el forro a la pobre Fulvia, Octaviano, ¿cierto?, la derrota, y Marco Antonio entonces es llamado de vuelta a Italia a dar explicaciones y a poner orden, y justamente para que esto no se genere un quiebre, Octaviano decide casar a su hermana Octavia con Marco Antonio, y queda Cleopatra desplazada allá. Finalmente Marco Antonio no se va a resistir después de un par de años y va a repudiar a Octavia, y ahí va a estar, cierto, la guinda de la torta para Octaviano, diciendo, este hombre repudió a su mujer romana para casarse con la reina oriental, ¿cierto? Y ahora está reconociendo a sus hijos, ¿ya? Y les está otorgando, dando territorio, ¿cierto? En los famosos que se conoce como las dávidas de Alejandría, o tienen otro nombre, los regalos de Alejandría, que le va a dar territorios romanos para que ellos gobiernen, ¿cierto?, como sus herederos y los herederos de Cleopatra. Y ahí viene ya la crisis final. Los romanos le dicen a Octaviano, o mejor dicho, Octaviano le dice a los romanos que le digan a él mismo, anda a hacerte
1: díganme
0: cargo.
1: Ustedes, denme la orden de que ir a arreglar esto.
0: Y viene la gran batalla de Actio, ¿cierto?, en esta batalla naval. Y Octaviano es muy, muy sabio, porque no presenta a Marco Antonio como su enemigo.
1: No, porque
0: es Cleopatra. Y ahí es cuando Cleopatra se transforma virtualmente en una enemiga de Roma, siendo que en realidad estaba peleando o siendo víctima de esta guerra civil romana. Claro. ¿Cierto? Bueno, esta batalla naval la pierde la armada ptolemaica versus la armada romana, y Cleopatra debe huir justamente de vuelta a Alejandría con Marco Antonio. Octaviano va en persecución de ellos, ¿cierto? Vuelve a ganar otra batalla. Marco Antonio decide quitarse la vida, ¿cierto? Y queda.
1: ¿Y será cierto eso que dice que se decide quitar la vida porque cree que Cleopatra ha muerto? ¿O esa será parte del cuento?
0: Yo creo que es parte del cuento. O sea, a ver, Marco Antonio hubiese sido el hazmerreír del mundo romano si es capturado por Octaviano. Claro. O sea, Marco Antonio se tenía que suicidar sí o sí. No quedaba ninguna otra salida para Marco Antonio.
1: Claro, era la única salida.
0: Independiente de si Cleopatra se suicidara o no, ¿cierto? Yo creo que ahí están las manos de Shakespeare. De la historia.
1: Tenemos esa idea que, claro, que además no se entierra la espada, pero no muere inmediatamente. Habría sido llevado.
0: Sí, es demasiado Romeo y Julieta, veneno, ¿cierto?
1: Claro, y finalmente él muere en los brazos de ella.
0: El tema es que Marco Antonio, ¿cierto?, muere, y a Cleopatra no le queda otra opción que ahora abrirle las puertas, ¿cierto?, del reino ptolemaico a Octaviano. Claro. Y Octaviano se entrevista justamente con Cleopatra. Y esa yo creo que es una reunión en la que me hubiese encantado estar, más que el encuentro de Julio César con Cleopatra.
1: Me imagino.
0: O sea,
1: un deseo tuyo, pero me lo imagino, poder presenciar esa conversación.
0: Y obviamente una de las primeras cosas que Octaviano le va a pedir a Cleopatra, ¿qué crees tú que va a hacer?
1: Le va a pedir, no sé, ¿qué la primero?
0: Cesarión.
1: Ah, bueno, sí, pues,
0: el
1: claro.
0: El hijo de César, no reconocido,
1: claro.
0: Pero que por supuesto representaba una amenaza patente para Octaviano, que era el hijo adoptivo de César. En verdad existía otro hijo de César, quizá con más derecho que ¿qué? Él... A claro. Continuar, ¿cierto?, con el legado de César.
1: Exactamente.
0: Y lo más importante en ese minuto, para justamente Octaviano, era entonces hacer desaparecer a Cesarión. ¿Ya? No se sabe bien qué fue lo que ocurrió en esa reunión, ¿cierto? El tema es que en una primera instancia, aparentemente, Cleopatra, para proteger la vida de sus hijos, ¿cierto?, accede entonces a entregarle, ¿cierto?, el reino ptolemaico y a que Cesarión viva en el exilio. Obviamente Cesarión va a ser el primero en perder,
1: claro,
0: pase lo que pase.
1: Claro, obviamente.
0: Y después Cleopatra se da cuenta entonces que obviamente la van a llevar a Roma como prisionera, la van a hacer desfilar como botín de guerra,
1: claro,
0: en un triunfo,
1: lógico, como un triunfo.
0: Y decide entonces quitarse la vida. Obviamente Octaviano estaba muy, ¿cierto?, digamos, atento a esto, y sabía que Cleopatra se iba a suicidar, y por eso la dejó bajo, ¿cierto?, digamos, la guardia de dos soldados romanos. Pero se dice que una asistente, ¿cierto?, logró creo que era una fuente con comida,
1: con fruta, sí, claro.
0: Meter entre medio, ¿cierto?, una serpiente, claro. Y con esa serpiente entonces Cleopatra hace que la muerda, ¿cierto?, en el pecho, y después muere.
1: Claro, o sea, Octaviano quería evitar en el fondo el suicidio de Cleopatra. Para él habría sido, claro, este triunfo, haberla llevado
0: por supuesto
1: cautiva a Roma.
0: Octaviano era un hombre práctico. O sea, la verdad es que obviamente hubiese sido un gran poroto que se anotaba, claro, llevando a Cleopatra a Roma, pero ahora también de facto pasaba algo sumamente interesante. El Egipto ptolemaico quedaba descabezado. Ya no era necesario gobernarlo como un reinado cliente. Ahora, lo que hace entonces Octaviano es anexarlo como provincia,
1: claro,
0: romana.
1: Claro.
0: Y ese es quizá uno de los logros más notables de Octaviano en toda la guerra. O sea, una vez que Roma anexa Egipto como provincia, Roma tiene acceso a un banco, ¿cierto?, inagotable de recursos.
1: Sí.
0: Y Octaviano lo entiende muy bien, y es por eso que después va a gobernar él directamente, no a través de senadores,
1: claro,
0: ¿cierto?, sino que a través de
1: Egipto.
0: Y de équites pretorianos,
1: claro,
0: Egipto. Y se va a mantener así durante toda la historia de Roma. Roma nunca va a ser gobernada por patricios senadores,
1: claro.
0: Siempre va a ser gobernada por équites que eran señalados por el emperador, que no podían tener aspiraciones imperiales. ¿Por qué? Porque eran tantos los recursos que ahí,
1: claro,
0: justamente...
1: La importancia que tenía Egipto, claro.
0: Exacto, y recordemos que una de las grandes usurpaciones, ¿cierto?, que ocurrió en Egipto fue el famoso Avidio Casio en el gobierno de Marco Aurelio, que gracias a los recursos de Egipto pudo hacer este golpe de Estado.
1: Y es como bien trascendental el momento de la muerte de Cleopatra y que los romanos pasan a controlar Egipto, porque en cierta forma es como que toda la historia, o sea, toda la historia faraónica, toda la escritura de los jeroglíficos, como que poco a poco Egipto fue quedando como ese Egipto antiguo quedó como en silencio.
0: Absolutamente. O sea, Roma tiene este poder que no necesariamente es consciente, ¿eh? Yo diría que es más un proceso como de osmosis y medio,
1: claro,
0: autónomo,
1: una
0: que
1: consecuencia de...
0: la homogenización y lo que se conoce erróneamente como la romanización, ¿cierto? O sea, Egipto pasa a ser parte de un mega estado mundial y tiene que un poco acomodarse, ¿cierto?, a esos cánones. Va a mantener cierta riqueza cultural que va a perdurar, yo te diría que hasta la llegada del Islam.
1: Bueno, claro, que después viene todo el proceso, claro, de arabización y islamización.
0: Exacto,
1: claro.
0: O sea, recordemos que los romanos siempre habían permitido, ¿cierto?, digamos, la existencia de otras religiones, el uso de otras lenguas, y vamos a ver que, por ejemplo, incluso el mismo Augusto, que creo que va a ser el último gobernante egipcio en retratarse a la manera egipcia, ¿cierto?, en grandes frisos,
1: claro,
0: y relieves. Después ya vamos a ver cómo los otros gobernantes ya empiezan a aparecer en digamos, en monumentos escultóricos más a la usanza romana. Lo que sí, Egipto siempre va a ser un lugar de peregrinación cultural y de curiosidad para el mundo romano. O sea, va a ser un centro turístico histórico. Piensa tú que cuando Julio César llega a Roma, las pirámides ya tenían más de 2000 años.
1: No, extraordinario.
0: Entonces, ya era para ellos el antiguo Egipto.
1: Pucha, ya se nos acaba el tiempo y podríamos haber seguido conversando mucho rato, porque en realidad todo el tema de lo que es Egipto, del significado que tiene Egipto, como tú dices, claro, las pirámides ya eran muy antiguas, piensa en los templos, las tumbas, lo mismo en las tumbas de Cleopatra, que no sé, hay miles y una teoría respecto de eso, sí, la misma tumba de Alejandro.
0: O sea, hay miles de Egiptos y al mismo tiempo Egipto es uno solo, y yo creo que eso es lo más interesante que tiene Egipto, que sigue siendo un mundo sumamente complejo de comprender, este Egipto que va cambiando, pero al mismo tiempo permanece tan pétreo en la historia.
1: Extraordinario. Bueno, ¿podremos hacer algo por un programa y hablamos?
0: Los grandes faraones, eso, ¿cierto? Tenemos, por ejemplo, Narmer, Tutmosis, Ramsés.
1: Me gusta mucho a mí Akenatón.
0: Akenatón, sí, notable también.
1: Bueno, vamos, tenemos miles de temas para seguir conversando. Así que te doy las gracias, Sergio, por haberme acompañado. Nos vemos la próxima semana, porque la Magdalena todavía no va a estar de vuelta. Así que, y nada, pues ustedes que tengan un excelente sábado y un muy buen fin de semana. Y nos vemos la próxima semana. Que estén muy bien.
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5: Bill Gates no fue el mejor programador de su generación, pero sí fue el que mejor entendió que el negocio estaba en el software, no en el hardware. En 1975, con 19 años, abandonó Harvard para fundar Microsoft con Paul Allen. No porque fuera impulsivo, sino porque vio una ventana de oportunidad que se iba a cerrar y decidió que no iba a mirarla desde afuera. Su gran genialidad no fue técnica, fue estratégica. Cuando IBM necesitaba un sistema operativo para su primer computador personal, Gates no tenía uno. Lo compró, lo licenció a IBM y se quedó con los derechos para venderlo a otros. Ese movimiento cambió la historia de la industria tecnológica para siempre. Lo que hace extraordinaria su mentalidad de emprendedor es esto. Gates siempre pensó en escala. No quería vender un producto, quería que su software estuviera en cada computador del mundo, en cada escritorio y en cada hogar. En 1975, eso no era una visión, era una locura. Y sin embargo, lo logró. Su lección para cualquier emprendedor es clara. La oportunidad no espera a que estés listo. La oportunidad premia a quien se mueve primero y piensa más grande que todos los demás. 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
3: Agricultura indica la hora. 3:00 p.m.
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6: Hola, ¿cómo están? Hora de noticias en Agricultura y vamos de lleno con la revisión de las informaciones. Durante este sábado fue dejada en libertad la mujer que se enfrascó en una discusión con el presidente José Antonio Kast en Villarrica durante su gira por la región de la Araucanía. La mujer, quien contaba con 2 órdenes de detención vigente por estafas, quedó detenida en su momento y fue formalizada durante este viernes en Punta Arenas, donde se le dictó la medida cautelar de prisión preventiva. Sin embargo, este sábado fue formalizada de manera telemática por otra causa en el Tribunal de Iquique, instancia en donde se le decretó su libertad al no existir otra orden que justificara su permanencia en detención. La mujer finalmente quedó con arraigo nacional y se fijó un plazo de investigación de 60 días y una nueva audiencia para el próximo 27 de agosto. Salimos del país para actualizar el balance de víctimas en Venezuela luego del doble terremoto que vivió el país el pasado miércoles. El presidente del Parlamento de Venezuela, Jorge Rodríguez, informó durante la jornada que la cifra de fallecidos producto de este intenso movimiento telúrico aumentó a 1.430 personas. La autoridad venezolana agregó que son 3.238 las personas heridas hasta el momento y hay un total de 3.142 familias damnificadas. En esa línea, hasta hoy son más de 73.700 familias que ya han sido atendidas por las autoridades, especialmente en el estado costero, La Guaira, el más afectado por estos terremotos, el cual está ubicado al norte de Caracas, la capital del país. Venezuela ha recibido a más de 1.600 rescatistas para así atender a las víctimas, según informó la presidenta encargada Delcy Rodríguez, y agregó que se han distribuido alrededor de 2.600 toneladas de alimentos y agua potable a las familias más afectadas de este estado, La Guaira. Recordemos también que durante este viernes el Ministerio de Relaciones Exteriores informó el lamentable fallecimiento de una persona de nacionalidad chilena producto de los terremotos en Venezuela. Cambiamos de materia, volvemos a nuestro país en información policial. La Fiscalía de Atacama dictó prisión preventiva para un imputado que protagonizó una persecución durante la madrugada de este sábado en Diego de Almagro. Lo anterior, luego de que el imputado se negara a un control vehicular, condujera a alta velocidad y causara lesiones a funcionarios de carabineros. De acuerdo con lo que dijo el fiscal jefe de la comuna, Ariel Guzmán, el imputado huyó por distintas calles de la ciudad sin respetar las señales de tránsito y sobrepasando el límite de velocidad. Asimismo, durante la persecución, el conductor intentó evadir de forma permanente a los funcionarios policiales, hasta incluso chocar un carro de carabineros que había sido dispuesto para impedir el escape de este sujeto, provocando daños en la patrulla institucional. Posteriormente fue detenido en su domicilio, en donde un perro vinculado al delincuente atacó a dos funcionarios policiales, provocándoles distintas lesiones. La investigación estableció además que el conductor manejaba en estado de ebriedad, bajo la influencia de las drogas y sin haber obtenido su licencia de conducir. Actualizamos el pronóstico del tiempo. Según la Dirección Meteorológica de Chile, a esta hora en la zona centro de Santiago hay una temperatura de 17 grados, un cielo despejado, un sol radiante, mientras que en la región de Valparaíso el termómetro marca a esta hora 15 grados. Hasta aquí dejamos las noticias. Usted recuerde que puede seguir informándose por nuestro sitio web www.radioagricultura.cl y comentarnos a través de todas nuestras redes sociales, donde nos encuentra como Radio Agricultura en Instagram, Facebook y TikTok, y como Agricultura FM en X. Nos reencontramos dentro de la próxima hora. Lo dejamos invitado a seguir en sintonía con nosotros.
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8: Estamos comenzando Tendencia aquí en Agricultura. ¿Cómo están todos mis amigos de Tendencia? ¿Cómo estamos, equipo? Estamos todos por acá, qué bueno. Y hasta Nelson llegó ya al Switch, un sábado destacable. Fíjate que a propósito de los equipos, yo siempre saludo aquí a todos mis chicos, ya conocen a la Catita, todos la conocen. ¿Sabes qué pasa? Que cuando uno se le olvida que los grandes logros que uno puede conseguir, cuando uno se levanta en los momentos difíciles, que son muchos, cuando uno encuentra como ese golpecito en la espalda, esos días que son grises, todos tenemos días en que todo sale al revés o que quisiéramos que las cosas fueran distintas y no van distintas. Es la gente con la que uno se rodea realmente, a las personas a las cuales uno les debe todo lo que uno va avanzando. Evidentemente que yo siempre lo digo, hay que partir con uno mismo, hay que conectar con uno, con dónde está tu espacio, darle ese espacio, ese protagonismo a ti mismo, que a veces está pacientemente esperando por uno y no lo vemos. Yo siempre me lo recuerdo todos los días, dónde estoy, cómo me siento, estoy realmente siendo consecuente con lo que pienso, con lo que siento, con lo que estoy vibrando, por un lado. Pero por otro lado también, en nuestro trabajo, muchas veces no nos damos cuenta de la importancia de los equipos. Y lo digo puntualmente acá por Radio Agricultura, que es real, que nosotros tenemos equipos súper lindos, equipos que nos acompañamos semana a semana, cuando pensamos en un programa, cuando lo montamos, cuando estamos al aire. Y esos equipos son fundamentales. Me imagino que tú también tienes un lugar de trabajo, un lugar de encuentro. Mira a tu alrededor, mira qué personas están contigo, de qué manera te apoyan. Saber pedir ayuda también. Hay veces que uno está muy cansado, decirle a un compañero, decirle a alguien, oye, dame una mano con esto, hoy estoy súper cansado, quizás alguien te lleva un cafecito o tú le puedes llevar algo a alguien, o simplemente una sonrisa, un escucharse, un estar. Así que el trabajo en equipo es fundamental, y en las casas también hay un trabajo muy importante en equipo, que es la parte colaborativa. Nadie ayuda a nadie. Gracias por tu ayuda. Yo creo que el gracias siempre existe, pero más que ayuda es colaboración, porque aquí siempre se trabaja en equipo. 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Bueno, les tengo una super noticia que les quería contar. Lanzamos este 24 de junio el podcast, mi nuevo podcast, que se llama Tu Mejor Versión. Este es un podcast que la verdad es que me tiene muy motivada, muy contenta, porque lo comenzamos, bueno, fue una idea que viene desde hace bastante tiempo. ¿Por qué viene esta idea de hacer un podcast absolutamente dirigido a la salud mental, al bienestar? Porque acá en la radio justamente empezamos a hacer bastantes entrevistas en este espacio que es Tendencia, dirigidas a la salud mental, conversando con psiquiatras, con psicólogos, con coach, con Mario Alonso Puig, que estuvo con nosotros, que es alucinante, y Víctor Cuprius también. Y de verdad que empecé a recibir muchos mensajes del público, como agradeciendo, contándome que les había servido mucho el programa, que había generado un cambio increíble el hecho de haber escuchado el programa. Y es ahí cuando yo dije, acá de verdad tenemos que ponernos las pilas, tenemos que actuar, tenemos que empezar a hacer más de este tipo de contenido. Por lo tanto, en febrero de este año me fui a Madrid. Estuve en Madrid, estuve trabajando ahí en una coproducción con Sierra Alta Studios, que hacen muchísimos programas de televisión, trabajan también con Antena 3, en un estudio hermoso, hermoso ahí en Madrid. Y ahí estuvimos grabando este podcast, que la verdad es como un programa de televisión, pero es un podcast, que lo van a poder ver a través de mi canal de YouTube, Angélica Castro TV. Ustedes entran ahí, Angélica Castro TV, y buscan el podcast Tu Mejor Versión, igual que mi libro, Tu Mejor Versión. Y van a encontrarse con distintos capítulos. El primer capítulo está al aire el 24, como les decía, 24 de junio, o sea, ya. Y son 10 capítulos, salen 2 capítulos por mes. Y tenemos invitados realmente de lujo, invitados de una repercusión internacional muy grande. Por ejemplo, estamos con Borja Vilaseca, que ha escrito innumerables libros, todos que a mí me encantan, también habla mucho del enagrama. Estamos con el doctor Enrique Rojas, que es el psiquiatra, padre de Marian Rojas Estapé, con quien hablamos temas muy, muy, muy potentes. También Laín García Calvo es un coach muy enfocado en la visualización, en el propósito, con una historia muy impresionante de un deportista de alto rendimiento. Él era nadador, competía por España y le dio una enfermedad muy compleja cuando era jovencito. El diagnóstico fue casi que no vas a poder moverte más de tu cama, y el resultado fue que volvió a competir y muchas otras cosas más. Aparte, entrevistamos también a Francesc Miralles, escritor de Ikigai, que son unos libros maravillosos que han vendido millones y millones y millones de libros a lo largo del mundo, porque él se enfoca mucho en el aquí, en el ahora, en la simpleza, en las prioridades, hablan desde su visión, ¿no? También está Fran Zaval, que ya es la única chilena de los 10 invitados, pero vive en España, con quien hablamos de nutrición emocional. ¿Cuántas veces comemos muchísimo y decimos, oye, no, es que tengo demasiado hambre, no dejo de tener hambre? ¿Es por el hambre o es por la rabia? ¿Es por el hambre o es por la pena o es por la ansiedad? Reconocer qué es lo que estamos sintiendo, de dónde viene ese hambre o esa falta de hambre que también muchas veces se nos aprieta el estómago y no queremos comer. ¿Qué nos está pasando? El cuerpo, acuérdate que habla, el cuerpo grita y el cuerpo se enferma, y no hay de otra. Entonces, están muy atentos a eso. Estamos también con Margarita Álvarez, especialista en felicidad, CEO de Coca-Cola por muchísimos años, y hoy recorre el mundo hablando de la felicidad. Estamos también con la doctora Puerta, con quien hablamos de la microbiota, habla de la macrobiota, de la importancia de nuestro intestino, que a veces como que lo vemos como, bueno, es lo que tenemos. Se habla mucho también que es nuestro segundo cerebro, pero cuando le tomamos el peso, cuidamos los alimentos que realmente nos pueden inflamar, pero al mismo tiempo nos hacemos cargo de nuestro cortisol, que lo estamos generando, de qué manera nos estamos cuidando, de qué manera no nos estamos cuidando, y que nos afecta al final a nuestro aparato digestivo, y eso conlleva muchísimos trastornos. Es un capítulo muy interesante también. Estamos con varios invitados, son 10, como les cuento, 2 programas por mes. Los vamos a estar avisando, obviamente, en mis redes sociales, en Instagram, que es Angélica Castro-bajo. Pero lo vamos a estar promocionando también en distintos medios, partimos con prensa también, así es que todos más que invitados a este podcast, que está abierto para todo el mundo a través de mi canal de YouTube, así es que entren, disfrútenlo, va a quedar arriba para que puedan volverlo a escuchar, porque estos son programas que uno tiene que escuchar una vez y otra vez, y mi recomendación es que estén con lápiz y papel anotando, porque de verdad que los invitados se lucieron dando muchos datos específicos, contando, dando muchas herramientas y puntos en el fondo claves a seguir. Así que están más que invitados todos los amigos. Y hoy vamos a estar con un tema muy entretenido, que es de teatro. Vamos a tener un muy, muy buen invitado con nosotros. Así es que aprovecho de dejarlos ya avanzaditos. Solo les digo la jaula de las locas. La jaula de las locas va a estar aquí con nosotros, pero no les voy a contar mucho más para que ustedes puedan disfrutar de esta conversación que vamos a tener aquí en Tendencias. La jaula de las locas se viene con todo 15 de julio. Bueno, vamos a una pequeña pausa comercial y ya volvemos con mucho más y un gran invitado acá en el estudio.
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8: Estamos aquí de regreso en Tendencia, muy pero muy contenta. Les estaba contando justamente antes de irnos a comerciales que vamos a tener una tremenda visita con nosotros. Él es un tremendo actor de década de trayectoria, lleva muchos años, ha estado en innumerables obras de teatro, como no recordarlo en Cabaret, con una obra maravillosa estuvo, además con dos elencos nos va a contar, pero ahora viene con todo, con La jaula de las locas, una obra que realmente ha sido un éxito a nivel mundial, no tengo duda que va a ser un éxito en nuestro país. Anótelo ya si nos estás escuchando, 15 de julio es el lanzamiento. Además van a partir en un teatro que es muy entretenido, vamos a hablar de esto también, que no se conoce tanto, y vamos a incursionar, a ahondar un poquito. Quiero hablar con nuestro querido Gonzalo Muñoz Lerner, que está aquí. ¿Cómo estamos?
11: Angélica, estoy muy contento, muy agradecido que nos invite a tu programa. Estamos muy felices de traer esta obra, que es un ícono del teatro musical mundial, a nuestro país por primera vez, con las licencias correspondientes, con un tremendo elenco, más de 28 personas en escena.
8: ¡Qué locura! ¡Qué obra más, como dices tú, es icónica! Son esas obras, sí, que es como increíble. ¿Cómo se da la posibilidad? Porque normalmente, además, un actor con tu trayectoria, uno se imagina que...
11: Me da risa con la presentación, porque escribiré mucho, sí. Soy viejo, tengo 33 años de oficio.
8: Más de 10
11: años. Bueno, pero eso, fue, eso es bueno. Lo digo como algo, como un privilegio de que estoy 33 años arriba de las tablas haciendo teatro, alucinante, manteniéndome y...
8: Y viviendo del teatro.
11: Sí.
8: Que creo que muy pocas personas lo pueden decir. Lamentablemente, el teatro es duro, es difícil. Sí, vamos a hablar un poquito de esto.
11: Es un privilegio. Es harta pega, no somos ni vagos ni flojos, como algunas personas
8: no
11: lo califican. Trabajamos muchísimo todos, toda la gente que es teatrista, que trabaja en teatro, tiene que hacer, tenemos que hacer muchas cosas. Yo hago clases, escribo guiones. En este momento, por ejemplo, este año estoy, esta es mi tercera obra de teatro. Estoy en la obra de homenaje a Michael Jackson, The Legend, que seguimos con funciones. Estuve en Glengarry Glen Rose junto a Pablo Schwartz, gran elenco, con Álvaro Espinosa en El GAM. Y ahora,
8: el programa Bacania también.
11: El programa Bacania está hace siglos atrás, pero sí.
8: Tienes unos fans por allá.
11: Siempre hay un bacanio escondido por ahí.
8: Genial, ¿no?
11: Que me vio en ese programa. Pero sí, y ahora La jaula de las locas, que como tú dices, es un título muy icónico dentro del teatro musical. Es primera vez que se muestra en Chile y tiene una historia muy larga. No sé si te interesa que...
8: Cuéntanos, por favor. O sea, yo la conozco porque soy apasionada, la he ido a ver
11: colega,
8: en otros lugares.
11: Si estás trabajando los monólogos de la vagina,
8: claro,
11: así
8: que sí,
11: sé perfectamente con la Cheche, que le mando un cariño. Yo la amo a ella.
8: Mucha Cecilia Cucurella, que además, qué talento de mujer, de actriz.
11: Sí, trabajé con ella en Cabaret, justamente. Sí, hablabas de la primera versión de Cabaret.
8: Qué lindo.
11: La jaula de las locas es una obra de teatro dramático-teatral, sin música, que se estrenó en 1973, escrita por Jean Poiret. Esa fue la primera versión en el 73. Después hubo una película francesa que se dio en los años 80, 78, por ahí, y en el año 83, 10 años después de esta obra, el señor Harvey Fierstein, junto a Jerry Herman, es el compositor de Hello Dolly. Es un compositor de verdad, esos gringos que tú admiráis profundamente, ¿cachai? Él, junto a Fierstein, la llevaron a Broadway y la convirtieron en una obra de teatro musical.
8: ¡Qué hermoso! Vamos.
11: Y desde ahí, digamos, ha dado, hay muchísimas versiones, esta versión de la película en francés, que se la recomiendo verla porque es bueno para prepararla, para que tú vayas viendo de qué. La encontráis en YouTube, subtitulada en español, súper fácil. Buenísimo. Y hay otra versión muy divertida, que no es musical también, que es la protagonizada por Nathan Lane y Robbie Williams.
8: ¡Ay, qué buenísimo!
11: Es muy buena. Es muy buena versión.
8: Más liviana, pero divertida.
11: Sí, de alguna manera, pero claro. Ahora, esta es la versión musical, con canciones, con números musicales, que narra una historia muy linda y que me parece súper necesaria de contar en los 70, en los 80 y hoy en día también.
8: Cuéntanos, ¿qué no puedes adelantar sin spoilearla?
11: Yo no tengo rollo con el spoiler, ¿no? Así que, atención, voy a hacer spoiler. Les voy a contar de qué se trata todo La Jaula de las Locas. La Jaula de las Locas es un lugar, es un lugar donde hay espectáculos transformistas, o como le llaman hoy día, drag queen. Yo tengo rollos con esa palabra porque es muy gringa. La palabra chile se llama transformismo, que es donde hombres se transvisten de mujeres para un show. No es lo mismo que el travesti que lo vive en la vida diaria.
8: Por supuesto.
11: ¿Cachai? Esto tiene que ver con una performance. Y narra una historia de amor muy bonita de una pareja, George y Alvin, que son una pareja de gays que viven juntos hace 20 años. Una historia de amor, imagínate. Hermosa. A mí, yo no he podido tener 20 años de amor. Ellos sí lo tienen, lo cual me merece todo el respeto.
8: Los felicito.
11: Claro.
8: Grandes.
11: Ahora ellos tienen tienen ahí un tema familiar. A mí me gustan mucho las películas y las historias familiares. Cuando tú me decís El Padrino, yo no te hablo de la mafia, yo digo, es la historia de una familia.
8: Claro,
11: donde
8: tiene carne,
11: tiene que
8: color.
11: Tomar el rol del padre. ¿Cachai?
8: Sí, sí, sí.
11: Y aquí es una familia homoparental. ¿Por qué? Porque George tiene un hijo. Tuvo un desliz con una bailarina del Lido de París una vez en una noche. Y Alvin, su pareja, que lo interpreto yo, se hizo cargo de este hijo como padre-madre, de alguna manera. Y criaron durante 20 años a este niño que se llama Jean-Michel, y que de repente llega y les cuenta que está enamorado de una mujer, y de una mujer que es hija de un diputado ultraconservador, de aquellos que hablan de patria, familia, todo el rato, y que tienen evidentemente un rollo contra las personas que se transvisten y de transformismo, y el hijo quiere... Está enamorado de su niña, pero tiene que presentarle a los padres a sus padres. Y se avergüenza en algún momento de su papá, mamá, que soy yo. Entonces, es el conflicto familiar que se ve que tiene mucha humanidad. Y entre medio está mezclado con los shows de transformismo, claro, de drag queen, de mi personaje, que es bien complejo porque es uno, pero a la vez son cuatro. Claro. O sea, soy Alvin, que soy el marido de George, papá, mamá de Jean-Michel, que es una persona tímida, insegura, piensa que su marido le está mintiendo, es muy celoso.
8: Claro, claro.
11: Pero por otro lado, él también es Sasa, que es la reina drag queen de este show transformista de La Jaula de las Locas. Y Sasa tiene otra personalidad, es una fuerza de la naturaleza. Cuando está arriba el show, ella tiene el poder.
8: Fuego,
11: y
8: fuego.
11: Claro, es como un hombre cuando está con tacones y pelucas arriba de una escenario, siempre tiene más poder que el actor que está detrás de ese rol.
8: Por supuesto.
11: Pero a la vez, para poder, digamos, acceder a la familia con la cual el hijo se quiere involucrar por el amor de que está enamorado de este hijo, hija de un diputado conservador, él trata de ser más maneras de hombres. Entonces se convierte en el tío Alberto, que no le resulta porque no puede. Y en un momento ya de paroxismo, de comedia, situaciones, él, sin el permiso ni de su esposo ni de su hijo, él se disfraza como una mamá conservadora. Y más que se transforma, se disfraza, y de ahí hay una escena en donde está toda la comedia de equivocación, en donde él trata de pasar como una mamá conservadora, y el diputado al principio cae en este, claro, en este cuento. En la película gringa, Gene Hackman hacía el diputado,
8: genial.
11: Y estaba genial. Y aquí tenemos un elenco precioso, precioso, Angélica.
8: ¿Quiénes están en el elenco, Gonzalo?
11: Felipe Castro, el gran Felipe Castro,
8: mira,
11: a quien yo admiro profundamente. He tenido la suerte de trabajar con él en muchas obras. Él me dirigió más de 5 obras. Sí, hacíamos un teatro educacional muy bonito. Hicimos obras clásicas, Fuente Ovejuna, el Gran Teatro del Mundo, el Mercado de Venecia, Shakespeare, españoles, maravilloso. Él es mi pareja y ha sido un placer trabajar con él. En cuanto quedé en la audición, te comentaba que
8: audicionaste, eso te iba a preguntar, Gonzalo, porque yo la verdad es que me imagino a un actor como tú, que además estás como súper consagrado en las tablas.
11: En el teatro soy una persona conocida.
8: Súper, sí. Para mí, consagrado. O sea, como que sabes. Yo siento que hay como fichas seguras, como la Cecilia Cucurella. Trae la segura, no hay riesgo. Contigo no hay riesgo. Entonces.
11: No, siempre hay riesgo. Yo soy una persona muy riesgosa. No, por favor.
8: El riesgo es el riesgo rico de la vida y, sí, y la adrenalina del escenario que siempre existe. Pero me refiero a que cuando digo carta segura, es como que uno sabe que vas a encontrar la voz, vas a encontrar el despliegue, vas a encontrar el talento, la experiencia. Igual un casting, qué interesante, sí, eso, qué desafiante, ¿ah?
11: No, a mí me gusta mucho audicionar. Yo le llamo audiciones cuando es teatro y casting cuando son cinematográfico televisivo. Y a mí, personalmente, me encanta. De hecho, yo hago harta clase a chicos que estudian teatro musical y les enseño a audicionar porque para mí el secreto, y te lo doy al tiro, es disfrutarlo. Es como disfrutar un trabajo de escuela de teatro.
8: Totalmente.
11: Yo voy a pasarlo bien y no estoy con este rollo de que tengo que quedar en este rol. De hecho, he audicionado para roles que han sido muy importantes en mi vida, como por ejemplo El León Cobarde, El Mago de Oz, o por ejemplo Mr. Celofán de Chicago. Esos papeles eran como que yo desde chico, cuando vi esa obra, soñabas. Dije, algún día yo quiero actuar en ese rol. Eso me lo puse a mí como meta. Oh. Pero cuando fui a audicionar, fui con un relajo.
8: Totalmente.
11: Yo voy a pasarlo bien y no estoy con este rollo de que tengo que quedar en este rol. De hecho, he audicionado para roles que han sido muy importantes en mi vida, como por ejemplo El León Cobarde, El Mago de Oz. O por ejemplo, Mr. Celofán de Chicago. Esos papeles eran como que yo desde chico, cuando vi esa obra, soñabas. Dije, algún día yo quiero actuar en ese rol. Eso me lo puse a mí como meta. Oh. Pero cuando fui a audicionar, fui con un relajo. Ahora, te confieso de que yo soy una persona muy neurótica, como ya te has dado cuenta.

0: y me dicen, pero es el lunes. Chuta,
1: no.
0: Dije. Lo primero que pensé es que me llamaban para el personaje del diputado conservador.
1: Ah, mira.
0: Y me relajé y no pregunté más. Entonces dije, ya, mándame la canción, mándame la escena y el lunes voy. Y el sábado no me la mandaban y yo estaba ensayando The Legend y Glengarry, entonces estaba como lleno de pega. Entre medio, bueno, me van a mandar la canción, como medio pesado, yo soy pesado. Y de repente me dicen, sí, es para el rol de Sasa. Y yo digo, Sasa, no, es que no alcanzo a prepararlo en dos días.
1: Con cuatro personajes de una.
0: Hay una canción, claro, que uno la conoce, el Yo Soy Lo Que Soy, Somos Lo Que Somos, que es una canción ícono que se ha hecho millones de veces. Tú vas a cualquier show transformista en Chile o drag y lo encuentras en la discoteca gay y esto lo ves, ¿cachai? Pero que trasciende, digamos, la comedia musical, que trasciende el teatro musical. Pero dije, no voy a prepararme. ¿Y sabés lo que hice?
1: ¿Qué hiciste?
0: Llegué travestido. Yo estaba con barba porque tenía que hacer, de hecho te puedo mostrar la foto después. Llegué con falda, con tacos, con medias caladas, con pestañas, con mi barba, pero muy maquillado, con una peluca. La madre de mi hijo corrió prestándome la peluca, una prima corrió prestándome los zapatos, mi cuñada el vestido, así todo el mundo.
1: No le diste opción de pensar.
0: No, dije, chao, o sea, no, si voy, llego. Y claro, a la hora me llamaron y me dijeron que quedé.
1: Pues imagínate.
0: Y estaba muy feliz, pero estaba muy concentrado. Angélica, interrúmpeme porque yo sé que hablo mucho.
1: No, es que me encanta, por favor. Me encanta la forma también es que lo estás contando, lo estás relatando, lo resumiste impecable, sin spoilear tanto.
0: Conté la historia básica.
1: Muy bien. Y el tema de la audición, que importante también, y para mucha gente que nos está escuchando, yo creo que es transversal lo que tú dices. O sea, es como cuando uno vas a audicionar, o en este caso imagínate a alguien que nos está escuchando, su audición es ir a una entrevista de trabajo.
0: Claro.
1: ¿Te fijas? Sí, es súper transversal. Sí. Yo creo que el momento, lo clave es el disfrute.
0: Sí.
1: Eres quien eres tú, porque yo me acuerdo, bueno, mi trabajo actoral ha sido el 99% en Estados Unidos, la verdad, siempre entre Los Ángeles y Miami.
0: Te vi en Nip Tuck.
1: Y claro,
0: notables.
1: Y Nueva York, que estuve ahí en teatro con El Peso del Jabalí. Pero ahora recién en Monólogos de la Vagina en Chile. Pero siempre mi escuela, fíjate, y me siento súper identificada. Me acuerdo la Michelle Danner o Joe Paris, como que siempre nos decían, disfruta. Porque cuando tú vas a audicionar o a representar o a hacer tu personaje vas a tu reunión por el trabajo que quieres conseguir, obviamente que tú lo quieres, pero cuando tú lo disfrutas, tú lo sueltas y hay que entender que no es que queda el mejor.
0: No
1: es que hiciste un mal trabajo lo hice pésimo, no me resultó. No, hay que entender que cuando se está buscando a alguien, en este caso para un personaje, o si usted me está escuchando, para un rol o un trabajo específico, hay algo que ya está determinado.
0: Sí.
1: Hay características, hay características físicas, de energía, o sea, son demasiados los factores que envuelven, ¿cierto?
0: En el caso del teatro, específicamente lo que tú dices, yo estoy completamente cierto. Sé, tengo amigos muy cercanos, que personas muy talentosas que yo admiro muchísimo, que sé que audicionaron para esta obra y no quedaron, y eso no significa que ellos sean.
1: No es del talento.
0: O sea, ni siquiera significa que yo sea mejor que ellos para nada, porque además tú ves a un director que por primera vez yo lo conocía, don Eduardo Yedro, director de Mamma Mía, de Billy Elliot, de Cats, de un montón de musicales muy exitosos en Chile, fue primer bailarín del teatro musical durante muchos años. Eduardo Yedro era
1: Ani la huerfanita también, ¿verdad?
0: Ani también,
1: Mamma
0: claro.
1: Mía.
0: Sí, exactamente.
1: Todas esas.
0: Entonces, era primera vez que me veía a mí en ese. Perdón, es segunda vez porque yo audicioné para Billy Elliot y no quedé.
1: Amiga.
0: Y yo llegué y cuando terminó la audición le dije, usted no se acuerda de mí, pero yo audicioné para Billy Elliot y no quedé. Y quizá en este rol tampoco voy a quedar, pero algún día vamos a trabajar juntos, le dije.
1: Ay, me
0: con
1: encanta.
0: Una seguridad que es mentira porque yo no la tengo, soy súper inseguro. Pero ahí en ese momento era como eso. Y lo que te decía antes, como efectivamente ahí hay ciertas cosas porque el director me empezó a pedir cosas. Entonces él también ve que
1: los ajustes, la jazz.
0: Cómo yo resuelvo cuando él me pide algo y también la disponibilidad, porque yo sé que llamaron a un montón de personas que están muy ocupadas, quizás infinitamente más famosas que yo como rostros televisivos, pero que no tienen el tiempo para dedicarle a una obra de teatro musical. Le tienes que dedicar mucho tiempo.
1: ¿Cuánto tiempo han demorado porque el ensayo, los amigos que nos están escuchando mucho, además hay mucho empresario también que escucha esto, que no se imaginan? A mí me da risa que lo dijiste al principio, cuando dijiste, oye, nosotros además los actores somos súper trabajadores, no flojos como el güey. O sea, olvídate el trabajo. O sea, yo me encantaría, y siempre hablo con Cristian Villarreal, que es de Monólogo de la Vagina, le decía, Cris, qué ganas que uno grabara el backstage y se pudiera como poner en cámara rápida las horas de horas de horas, el ensayo. Sí. Y te digo, eso es aquí, yo lo que he hecho en Miami, lo que he hecho en Nueva York.

0: misma historia, las horas, el ensayo, tu vestuario. Uno se preocupa del vestuario, muchas veces de hacerse su propio vestuario, del peinado, del maquillaje. No es que uno tenga un entourage, un equipo completo, ojalá lo fuera, que te ayudara un poquito, bueno, en algunas producciones, pero en la gran mayoría, digámoslo,
1: gran producción.
0: Está así.
1: Claro, o sea, yo trabajo en todo tipo de teatro y tienes toda la razón.
0: Claro, una locura.
1: Hay algunas producciones en donde yo tengo que armarme y coserme mi vestuario,
0: pero
1: me llevo
0: pasa
1: mis zapatos,
0: también.
1: ¿Sí?
0: Eso es lindo, pero transparentarlo. Que
1: sí, eso en general es como un tipo de teatro. Pero este tipo de musicales no se pueden hacer de esa manera.
0: Es que imposible.
1: Entonces sí tengo que decirte que estoy siendo súper apoyado.
0: Qué maravilla.
1: No estoy solo. Rodrigo Leiva tiene una producción impactante. El diseñador de vestuario y maquillaje, Franklin Sepúlveda, que es un maestro. Yo he tenido el honor de trabajar ya en mi tercera o cuarta obra con él. Entonces, cuando sé que está Franklin, yo es como lo que tú quieras.
0: No, qué talentoso.
1: O sea, después te voy a mostrar en exclusiva los vestuarios de la ME, ajustado, cómo me tienes que arreglar el cuerpo, las pelucas. Y claro, yo le digo, Franklin, lo que tú quieras. O sea, ¿qué me tengo que depilar? Ah, los brazos, las
0: piernas.
1: Pierna entera, chuta, ya me tengo que depilar la pierna entera. Lo que tú digas. Porque sé los resultados.
0: No me digas, ¿con cera? Por favor, dime que con cera.
1: Sí, porque estarme afeitando todos los días es complejo.
0: Te depilaste con cera. Sí, sí. Pero eso es terrible por un hombre depilarse con cera.
1: Ya sabéis que yo vengo del antiguo teatro, entonces para mí cualquier cosa que sea necesaria hacer para un rol, yo no tengo rollo. O sea, y si me lo pide Franklin,
0: lo hace. Hay que hacer así. Ay, me encanta, ¿cachai? La disposición.
1: No, para mí no es tema.
0: Claro.
1: Hay un trabajo actoral, pero creo que la emocionalidad y el hacer un personaje creíble es más difícil que andar en tal. Hago que sí, que yo llego todos los días en la noche con dolor, porque yo también soy autoexigente. Entonces, desde el principio
0: empecé a actuar. A
1: en todos los ensayos empecé a hacer taco, porque dije, tengo que soportar tres horas.
0: No, si no camináis, no,
1: y se nota, ¿cachai? Tengo que caminar primero con taco, y pues, camino así con taco, después ya. Tengo que equilibrarme, ahora tengo que caminar femenino, ahora tengo que caminar con gracia. Ahora, ¿cómo camina mi personaje? ¿Cómo caminan los cuatro personajes que hago?
0: Oye, ¿cachai? Gonzalo, ¿y tú eres de los actores que, por ejemplo, sales a la calle de repente? Como
1: no.
0: Vestido así,
1: no,
0: como
1: no.
0: Probarlo, tipo al Pacino, Joaquín Fénix, que siempre
1: método,
0: cuentan eso.
1: No, yo creo que ya es suficiente el método de haber llegado travestido a la audición.
0: Te lo pregunté por lo mismo.
1: Pero cuando hablas del nivel de trabajo, y para responderte directamente, nosotros ensayamos todos los días 4 horas, pero yo no ensayo 4 horas, o sea, yo me despierto y lo primero que escucho es la voz de mi directora de orquesta, porque me coloco los audífonos y escucho las 6 canciones que yo canto. Entonces, antes de abrir los ojos, yo hago eso.
0: Mira.
1: De ahí me voy con las canciones, calentando la voz, a servirme el café. Después del café caliento la voz, me canto las 4 canciones y parte mi día.
0: Sí.
1: Independiente de después estudiar el texto, que eso es diario. Yo ando con mi texto. Yo ahora no lo traje y me siento muy inseguro porque tengo pedazos. mi hijo se ríe porque efectivamente en la casa yo no lo hago en la calle. Pero en la casa sí. De repente mi hijo se levanta antes de ir a la universidad y me dice, papá, es un poco temprano para usar tacos. ¿Cachai? Le dije, tu desayuno está listo, hijo, así que no hueve.
0: A mí no me jodas.
1: Así, no, está bien, ok. Tu desayuno está
0: alucinante.
1: Listo, está listo. Yo vivo solo con mi hijo y es como muy. Es muy divertido. Bueno, él también estudia teatro.
0: Ah, él también estudia teatro.
1: Sí, teatro, sí.
0: Bueno, es que imposible.
1: Es más famoso que yo, mi hijo.
0: Un papá, sí.
1: Es más famoso. Y su madre.
0: ¿Serio?
1: Su madre también es actriz.
0: Y ay,
1: él es mucho más famoso que yo. Él trabajó en Pituca sin Luca. Era el niño, el hijo de Rudolfi, che chico.
0: No tenía idea.
1: Sí, y ahora está en tercer año de teatro. Ayer tuve el honor de ir a ver su primer trabajo de dirección, que me emociona profundamente.
0: O sea, el babero, que te traemos el babero así.
1: No, yo soy insoportablemente fan. Vivimos juntos hace mucho rato y su madre, por supuesto, que está presente, somos una familia diferente y somos muy orgullosos de los trabajos de cada uno, pero el Benja, claro, tiene que bancarse este proceso, entonces todas las obras tienen diferentes procesos.
0: Claro.
1: La obra anterior que hice, te conté, este año estaba en Michael Jackson,
0: ¿sí?
1: Era escuchar las canciones de Michael Jackson todo el día, porque yo hacía Quincy Jones, entonces veía documentales de Quincy Jones, veía cómo él dirigía, entonces metía las acciones físicas de cómo él dirigía dentro de cómo yo hablaba. ¿Cachai?
0: La parte corporal.
1: Después en Glengarry yo hacía a un Paco gringo, ¿cachai? Entonces era todo más rudo, más barba, pistolas, ¿cachai? Era todo hablar de otra manera, caminar de otra manera. Y ahora me ve súper femenino, contestar el teléfono, escuchar las canciones. Él es muy crítico conmigo, lo cual agradezco. Entonces va viendo como el proceso de esto.
0: Claro.
1: Entonces, en resumen, 4 horas diarias,
0: eso.
1: Pero extra, como los profesores que dicen cuánto rato trabajas en el colegio, pero cuánto estáis corrigiendo pruebas cuando estáis.
0: No, imposible.
1: Es un poco parecido en ese
0: sentido. Oye, ¿y cuántos meses así como equipo? Porque igual son hartos actores.
1: Ya, yo aquí y voy a contar la verdad. jugada.
0: Esto es una coreografía, o sea, para que la gente entienda, o sea, hay todo lo que uno ve, que a mí me encanta, porque la gente dice que linda la improvisación. No hay improvisación. No. El momento que uno se sentó, el otro se paró, el otro agarró el vaso, está todo totalmente. Sí, es una coreografía perfecta.
1: Sí, sobre todo en obras de teatro musical, en donde evidentemente
0: y tantos actores,
1: uno tiene claro, hay con tanta gente.
0: En la complejidad de eso, yo me lo imagino de ser grande.
1: Sí, sí, tiene una complejidad diferente a una obra de teatro dramático teatral. Ahora, todas las obras tienen diferente rollo, y a mí me gusta mucho transitar por diferentes tipos de teatro. Teatro político, teatro postdramático, no tengo problema en el teatro familiar, hice La Bella Durmiente y El Bosque, que también era musical en el Municipal de Las Condes. El teatro musical a mí siempre me ha traído desde chico, y he tenido la suerte de... Yo cuando estudié. O sea, egresé el año 93, tengo 33 años, oficio. ¿Sí? Tengo 56 años. Y
0: ¿cuántos años?
1: 56 años
0: tengo. No, sí, esto es real.
1: Pero
0: por favor,
1: ¿qué?
0: ¿Cómo se llama ella?
1: ¿Quién?
0: Es real, que tiene 50. Pero sí.
1: Nací en 70.
0: Me creí mucho más chico.
1: Gracias, pero tampoco es la idea. O sea, me da lo mismo. Digamos,
0: no,
1: me gusta
0: si da
1: mi
0: lo
1: arruga.
0: Mismo, pero
1: me encanta la arruga y que se note la edad.
0: Wow.
1: Pero yo creo que tiene que ver con la energía. Yo trabajo mucho con gente joven.
0: Sí, la energía, estoy súper de acuerdo.
1: Trabajo con gente joven. La gente joven te traspasa esa cuestión.
0: Sí,
1: o sea, si estoy en la obra de Michael Jackson y estoy bailando Black or White con gente de 20 años,
0: claro,
1: tengo que bailar con el nivel de energía de 20 años, ¿cachai?
0: Entonces, que poner a la altura.
1: Todos mis dolores a las rodillas me los tengo que quedar calladito. Y tomar mis pastillitas naturales,
0: obvio.
1: El chilajito y la chaguanda en la casa, callado, y los honguitos adaptógenos. Obvio.
0: Vamos con el maitake.
1: Exacto.
0: Claro. Vamos, Melenita León. Vamos.
1: O sea, yo no puedo vivir sin adaptógeno. Oye, y con la microsis tampoco. Me salvaron mi salud mental.
0: Que es increíble.
1: Completamente.
0: Se habla poco de eso.
1: Deberíamos
0: ese otro
1: hablar
0: capítulo
1: más.
0: Queríamos hablar más.
1: Hablemos otro día en nuestro programa.
0: Porque yo soy pro también, 100%.
1: A mí me cambió la vida. Yo toda mi vida he manejado mis trastornos, pero no estoy completamente loco, casi, pero mis trastornos los he manejado con psiquiatría y con psicología y con terapia.
0: Qué
1: pero
0: bien.
1: Cuando la misma terapia me llevó a tomar esta vía alternativa de no químicos y hongo, la vida me cambió, porque yo necesito mis emociones como actor.
0: Total.
1: Entonces los químicos me hacen parejito.
0: Oye,
1: el clonazepam, que todo el dice que todo el mundo toma.
0: Fuimos hermanos separados al nacer, nosotros dos, me estáis hablando. Pucha, exacto, ¿viste? Lo que opino. ¿Viste?
1: Claro, entonces, ¿cachai? Yo para escribir, yo necesito sufrir un poco y reírme, y soy un vaivén de emociones para
0: si
1: el
0: no te
1: teatro.
0: Adormeces en las emociones, que es lo más lindo del ser humano.
1: Y cuando tomo los químicos me mantienen parejo y no lo paso bien en mi oficio.
0: Te entiendo.
1: Entonces, los honguitos me hacen manejar las emociones de diferente forma, no ser unas personas tóxicas ni para las parejas, ni para mi familia, ni para mi hijo, ni para mis padres,
0: no, se entiende.
1: Ni para la compañía, y manejar y transitar dentro de eso, sobre todo en una obra. Tú me hablaste del tiempo. Esta obra tenía harto ensayo.
0: Oye, espérate, me están retando que tengo que irme a comerciales. Vamos a una pausa comercial.
1: ¿Seguimos?
0: Y volvemos hablando aquí de La Jaula de las Locas. Estamos con Gonzalo Muñoz, quien es el protagonista, además, de esta obra.
1: Co-protagonista, Felipe, con Felipe Castro somos los dos.
0: Co-protagonista con Felipe, tremendo, tremendo actor. Le mandamos un beso gigante. A la vuelta vamos a hablar de esos ensayos. Y sabes que un poquito me gustaría también ahondar en la temática.
1: Ya.
0: Mencionamos que esta es una obra de 1973. Yo lo único que siento, y es muy gringo el comentario, pero wow, ¿cómo en 1973 se pudieron adelantar tanto a una realidad que hoy es absolutamente cotidiano?
1: Sí,
0: lo que pasa es que a veces no lo vemos o queremos no verlo, pero es una realidad bastante común. Y qué rico poder hablar de estos temas abiertamente y no manejar las cosas debajo de la alfombra con una estupidez. Así que me encanta que podamos hablar de estos temas. Vamos a una pausa comercial y volvemos con mucho más.
1: Vamos.
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0: Súper familiar, aquí ya estamos de regreso en Tendencias en Agricultura. Yo digo, hay que grabar los comerciales porque ahí uno habla muchas cosas entretenidas. Pero bueno, vamos a ver, importantísimo. Habíamos preguntado por los ensayos. ¿Cuánto tiempo más o menos han ensayado por una obra de esta naturaleza, que tú dices que son por lo menos 4 horas de ensayo como claro. compañeros, equipo, pero es mucho más que eso.
1: Bueno, a ver, yo te voy a ser súper sincero. Yo fui el último que audicionó y que llegó. La obra ya había partido, porque además hay mucho trabajo del ensamble, que son el equipo que es el que canta, baila y arma los números. Ellos ya habían partido, también habían partido con la escena y también habían trabajado con otros actores que se probaron durante mucho tiempo para este rol.
0: Perfecto.
1: Hasta que llegaron a mí. Yo llevo muy poco. Yo llevo, el mañana viernes voy a llevar 20 ensayos, pero yo soy neurótico. Entonces, como te digo, yo ensayo sábado, domingo, en el baño hay las letras de las canciones claro. pegadas con plástico para que no se mojen, ¿cachai? Entonces, digamos, claro, es un mes, entre comillas, de ensayo y nos queda otro, serían 2 meses, pero en general estas obras se arman en un proceso de 3 meses.
0: Tres meses
1: de ensayo con los actores, pero la preproducción, que es larguísima, lleva años. Sí. Rodrigo Leyva lleva años tratando, además este título, llevan varios teatros tratando de hacerlo y tratando de armarlo y no habían llegado a una conexión.
0: Es que una tremenda obra y hay que entender que se necesita musicalización, el vestuario, que es fundamental, la iluminación, la puesta en escena, la selección de los actores, o sea, es una coreografía bastante de
1: gigante. Y por eso es bueno cuando llaman a personas que llevamos harto rato trabajando en esto, porque uno tiene el expertise de haber trabajado y sabe, o si yo no conozco la obra, sé cómo se estudia una obra y cómo tengo que llegar. La directora de orquesta es la Valeria Peña, que fue la que dirigió Cabaret, que fue la que dirigió Footloose, ha dirigido un montón de obras.
0: Footloose,
1: entonces ella,
0: buenísimo.
1: ¿Cachai? Y ella tiene también un grupo de músicos. Ahora yo conocí recién a la banda, que yo soy muy curioso, entonces no fui invitado, pero me metí igual a un ensayo de la banda. Y a todos yo los conocía, he tenido el gusto de trabajar con ellos también en otras obras del Teatro Municipal de Las Condes. Entonces, hay gente que es. Nuestra coach vocal es la Ani Murat, que es una maestra. El director, como te dije, es Eduardo Yedro. El director, Marco Espinosa, es el director de coaching actoral. Entonces, tenemos un grupo bien grande. Y el elenco son personas que han tenido expertise. La Catherine Masoyer, que trabajó también en La Novicia Rebelde.
0: Claro,
1: mira, hay una cosa bien que no te he contado y que es muy bonita. Felipe, en esta obra tenemos un hijo, ¿cierto?
0: Sí, sí.
1: Que es hijo de George, el personaje que interpreta Felipe Castro.
0: Exacto.
1: El actor es Manuel Castro, el hijo de Felipe Castro.
0: Ay,
1: y la Paola Volpato. O sea, háblame de un casting perfecto. O sea, el hijo de George es efectivamente el hijo del actor. Entonces son iguales, tiene una genética.
0: Oye, increíble, debe ser, fue impresionante.
1: Y además,
0: verlo,
1: es un tremendo actor. Yo, primera vez que trabajo con Manuel y es un placer trabajar. O sea, me pude convertir en su madre muy fácilmente. Tenemos
0: confianza
1: física. O sea, hijo de esos
0: padres, por favor, imagínate el talento también, o sea, la genética.
1: Cuando quedé en la obra, que me llamó Felipe Castro a mi celular, yo le mandé un audio y le dije, este mensaje es para Paola Volpato, quiero que ella sepa y que le quede muy claro que durante los ensayos y las funciones, tú eres mío. Le dije, porque teníamos que inmediatamente entrar en el rollo de que somos pareja y no podemos entrar en, no sé, en timideces o nada,
0: ¿cachai? No,
1: entonces,
0: más que se siente. Yo creo que además el público, lo lindo que tiene el teatro, que yo siempre invito a la gente a ir al teatro, porque es algo tan diferente a lo que uno puede vivir desde cualquier otro, desde otra plataforma, desde otro rincón, porque es una experiencia. Y lo más lindo, que nadie puede vivir el teatro igual que el que está sentado al lado. Y eso es una locura, porque por ahí a mí me va a tocar y me va a remover profundamente algo que al de al lado le va a hacer impávido. No va a significar nada. Y viceversa, eso es maravilloso.
1: Es un acto de valentía hoy en día soltar el celular por una hora y media, o bueno, hay 8 horas más cortas, 8 horas más largas, pero soltarlo y entregarse
0: a permitirte
1: ver algo que a veces tú tienes más información. Yo soy viejo, entonces me informo las obras que voy a ver. Pero es bonito eso cuando una persona dice, no tenía idea de qué trataba y me pasó esto, o qué sé yo, o sale discutiendo. Más allá de pasarlo bien, ¿cachai? O sea, porque yo soy de los que cree que siempre el teatro, la primera cosa es que tú tienes que entretenerte y pasarlo bien. De ahí viene la reflexión, de ahí viene el punto político, de ahí viene el cambiar, las catarsis, las emociones y todo. Pero yo apunto a eso, ¿cachai? Como a que uno tiene, y sobre todo un espectáculo tan grande, donde tú ves a tanta gente en escena, donde hay tantas canciones, como te decía, Jerry Herman, el que compuso Hello Dolly. Las canciones son preciosas, no son fáciles. El elenco, el ensamble, yo lo amo. A mí en general me toca ver ensambles que, claro, son chicos que son bailarines, entonces bailan increíble, actúan no tan increíble, cantan, qué sé yo, tienen diferentes expertise. Aquí el nivel es tan parejo, cantan, bailan, actúan como si lo hubieran hecho hace muchísimos años. Los admiro profundamente.
0: Qué lindo.
1: Han sido muy generosos con mi llegada.
0: Oye, pero esta es una obra también bastante transversal. O sea, yo creo que faltan obras de repente familiares, visto que uno quiere ir con los hijos. Sí. Y eso lo quiero como destacar, y para los amigos que nos están escuchando, 15 de julio es el estreno. Fue ni con sus hijos, con su familia, con tu pareja, puedes ir solo. Y el teatro también quiero contar que no es muy común y no mucha gente sabe. Fíjate, yo el otro día hablaba del teatro del Canal 13 y era como, ¿qué? Entonces cuéntanos un poquito este teatro, que además es hermoso. ¿Tú lo conociste?
1: No, no lo conozco. ¿Sabés que me estuvo dando?
0: Muere lo lindo.
1: Me estuvo hablando mucho el Martín Cárcamo el otro día, que me llamó para decir, oh, estoy en la obra y todo. Yo con Martín trabajamos mucho en radio muchos años. Sí, y bueno, Martín, en Extra Jóvenes, qué sé yo, somos amigos. Y él hizo el Desestrese ahí.
0: Sí, sí.
1: Que no fue muy... No fue un gran éxito, pero ahí me hablaba Martín del teatro, de las condiciones, de las butacas y todo. Yo tengo que ser sincero, no lo conozco, pero sé que uno de los problemas graves que tenemos en el teatro hoy en día es la falta de salas.
0: Totalmente.
1: ¿Cachai? Porque compañías, talento hay por montón.
0: Muchísimo.
1: Pero uno está luchando con que todas las obras hoy día duran muy corto, duran un fin de semana, dos fines de semana. O sea, yo he ensayado 6 meses para darla en el Teatro Nacional, que es maravilloso.
0: Hermoso.
1: Estar en el camarín de Víctor Jara, que es un honor, pero estar 3 fines de semana,
0: no, claro,
1: es como no alcanzáis, bueno, ni a ganar plata, no alcanzáis ni que el boca a boca se lleve y venga más gente a la obra.
0: A mí eso, fíjate, me parte el alma, porque yo ahora cuando estoy en Monólogos de la Gina, estuvimos un mes en el Teatro Mori en Recoleta.
1: Eso es harto. Hoy día estar un mes harto.
0: Claro, y me acuerdo que la Cecilia, la Chichi Cucurele, la Fran, eran como, no, qué emoción, un mes. Y yo era como, a ver, espérenme un poco.
1: Claro.
0: Yo estaba acostumbrada a estar 6 meses mínimo. Entonces yo era como, pero...
1: Angélica, yo soy viejo, entonces yo vengo de, por ejemplo, he trabajado con la Pali García en una obra que era del Bim Bam Boom y que teníamos planteado 3 meses hacerla, pero como estábamos llenos, hay que seguir. Y la Coca Guacín era como, pero yo tengo vacaciones. Bueno, Coquita, si te tienes que ir, buena onda, pero te reemplazamos. Porque la obra tiene que seguir, es más importante que cada uno de nosotros esté parado.
0: Exactamente.
1: ¿Cachai? No sé, creo que
0: eres el mejor. Por eso están los actores, el elenco backup también, que tenéis siempre 2 elencos.
1: Bueno, aquí en Chile es difícil eso, porque tenéis que pagar entonces al undercover, como le llaman en Broadway, claro, pues, o sea, si estamos hablando de antes, no sé, Liza Minnelli actuando y Liza Minnelli se rompe la pata,
0: necesita,
1: el público no se da cuenta cuando Liza Minnelli hace sí y entra una persona vestida igual que Liza Minnelli y sigue haciendo show y después termina de decir, hoy no era Liza Minnelli, no, es que se rompió el pie y salió y tú no te diste cuenta. Eso acá en Chile no ocurre.
0: Claro,
1: por ende, yo, por ejemplo, en este rol, yo no me puedo enfermar. ¿Cachai? Por eso hablábamos antes de todas las pastillas y todas las cosas que nos tomamos. Yo ahora me tengo que chantar este fin de semana neurobionta, evidentemente.
0: Obviamente.
1: Porque todo el mundo está resfriado y trabajamos en un lugar cerrado en donde. Y yo tengo. Bueno, nosotros hacemos. Los que venimos de otro tipo de educación, de que estudiamos en los años 80 o 90, tenemos otro tipo de ética. O sea, yo no hay ninguna razón por la cual yo pueda faltar un ensayo.
0: Totalmente,
1: ¿cachai?
0: De acuerdo.
1: No hay una razón por la cual yo no pueda actuar. Eso, las nuevas generaciones cuestionan esto, dicen que nosotros romantizamos esa dureza, y le encuentro cierta razón. Porque también he visto, por ejemplo, he estado en musicales donde una compañera ha tenido que inyectarse corticoide para seguir cantando.
0: Bueno, me ha pasado.
1: Y eso es, claro, pampa hoy, pero después, ¿cachai? Es complejo.
0: Sí, es súper.
1: Y uno es como, no voy a parar.
0: Hay una línea ahí, es verdad, que uno
1: es
0: como
1: complejo,
0: que la pasa por el profesionalismo.
1: Pero yo,
0: y...
1: o sea, yo estoy sonado, o sea, no puedo, ¿cachai? Yo he hecho funciones con fiebre, con temperatura, y que me tienen un basurero a un lado y a otro por si tengo que devolver, pero y sigo cantando,
0: salvaje,
1: y los otros viéndome así como se corre el maquillaje, y yo así actuando como que estoy bien.
0: No.
1: Pero no creo que eso sea, no creo que esté bien, no creo que sea normal, ¿cachai?
0: Es que yo ahí soy igual, yo para mí
1: es complejo,
0: el compromiso.
1: Pero estoy cagado,
0: yo soy
1: de esa época.
0: Ni un equipo,
1: ese es el punto.
0: También uno dice, ¿cómo voy a dejar a mi equipo solo, a mis compañeros?
1: Es exactamente el punto.
0: Oye, nos quedan 2 minutos de programa.
1: Canal 13 es el lugar, Teatro 13.
0: Eso, el teatro de Canal 13. Inés Maturrejola.
1: Sí.
0: Bueno, googlean Canal 13. Súper fácil. Me han preguntado harto si es en el canal o se llama Teatro Canal 13. No, es en el canal,
1: en el canal
0: 13.
1: Sí.
0: Si usted, entonces fácil, googlea Canal 13 y lo va a llevar al teatro en Inés Maturrejola, y ahí al ladito hecho de TVN cuando van bajando. No, ¿cuánto? 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
1: En Ticket Pro.
0: Ticket Pro.
1: También tenemos un Instagram, La Jaula de las Locas Chile, que tú puedes ahí ver ensayos todos los días. Aquí Kim hace un trabajo gigantesco y todos los días están mostrando pedacitos de estamos armando. Ese Instagram es bien importante también porque te guía directamente a comprar las entradas.
0: Perfecto.
1: Vamos a tener una temporada evidentemente grande, pero es importante, digamos, que para el estreno partamos con el pie derecho.
0: Perfecto.
1: Como te decía, el elenco es el Felipe Castro, Catherine Masoyer, Jean-Michel Servant, Manuel Castro, la Tati Fernández, la Ana Angélica León también está con nosotros, el Pablo Gavieres, que es un tremendo actor de teatro musical, él está también en Shrek, que va a ser ahora en el Seina. Aprovecho yo de recomendar también otras obras por mis amigos, porque el teatro musical en Chile está teniendo una explosión. Hace mucho rato que se está haciendo teatro musical. De nosotros no tenemos escuela, existió una en Proyaz donde yo tuve el honor de ser el profe. Y sacamos una camada de varias generaciones de actores, pero nosotros no tenemos escuelas en donde el cabro chico estaba bailando tap y cantando, ¿cachai? Como en Estados Unidos, que uno,
0: por supuesto,
1: uno estudia para ser intérprete en teatro musical, uno no estudia como para todo, ¿cachai? Yo no tuve esa suerte y me tuve que ir creando solo. Yo tomé clases aparte, en Espiral, con Boonster y con otra gente para danza. Me he tenido que tomar clases aparte para canto, en fin.
0: Por supuesto.
1: Pero bueno, es un muy buen nivel que en este momento está llegando el teatro musical en nuestro país.
0: Los musicales que se han hecho son
1: maravillosos. Imagínate, el Teatro Municipal de Las Condes van a hacer este año como 3 musicales. Se dio Pretty Woman, ahora viene otro Cultura Capital y se viene un gran título que todo el mundo está audicionando ahora. Así que ojo los que quieran audicionar, que averigüen por ahí.
0: Qué bueno.
1: Y bueno, y La Jaula de las Locas, que se estrena en un teatro nuevo, que es muy bueno.
0: Oye,
1: que haya
0: una
1: nueva
0: teatro,
1: sala.
0: Ay, es muy bonito, bien seguro.
1: Yo no
0: también
1: lo conozco, pero evidentemente para este montaje no puede ser un teatro chico, no puede.
0: Y con buena acústica, la audición y todo lo que corresponde. ¿Qué te gustaría comentar? Nos queda un minuto de programa para que tú mismo invites a la cámara y a los amigos que nos están escuchando. ¿Por qué no se deberían perder esta obra de teatro?
1: Yo creo que a las personas que les gusta el teatro, y a las personas especialmente que les gusta el teatro musical, y no conocen este título, bueno, hay que informarse porque es una obra, como tú decías, que desde el año 1973, que en el año 83 se convirtió en un musical, lleva demasiado tiempo en cartelera. Actualmente se estrenó esta semana, se reestrenó una versión afroamericana, son todos los actores afroamericanos en Broadway.
0: ¡Ay, qué lindo!
1: Con Billy Porter. Billy Porter, para los que amamos el teatro musical, fue el que hizo Kinky Boots, un gran actor de Hollywood. Si lo googleáis, vaya a cachar al Billy Porter, vaya a cachar al tiro, con un elenco impactante, con una nueva versión. También se está haciendo en Argentina. No es una obra que hace rato no se da y que llega a Chile porque sí,
0: no,
1: ¿cachai? Entonces hay un esfuerzo muy grande. La obra es entretenidísima.
0: Sí,
1: tiene mucho humor.
0: Pero también tiene momentos emotivos. Me
1: es una obra también real. Entonces,
0: sí.
1: Yo para mí, yo me planteaba qué pasaría si mi hijo no se quiere casar con alguien y le da vergüenza presentarme. Por ejemplo, le da vergüenza que yo sea actor. Eso es lo que le pasa a mi personaje, Alvin, ¿cachai? Es algo muy dramático. Sin embargo, está dentro de un contexto de comedia de situaciones. Muy bien armado, muy bien dirigido por don Eduardo Yedro. El texto de Fierstein es notable. Los chistes son muy buenos. Como te decía, es familiar al mejor estilo de las películas de Pixar o de 31 minutos, creo yo, aunque estoy hablando de otra cosa.
0: Tenemos,
1: no sé que terminamos,
0: ahora,
1: pero te lo digo muy corto, de que hay ciertas personas que van a entender ciertos chistes
0: yo
1: y el resto va a entender el otro punto, que es
0: total,
1: completamente familiar, y están todos invitados desde el 15 de julio.
0: Perfecto, 15 de julio ya sabemos entonces en el teatro de Canal 13, La Jaula de las Locas. Muchas gracias, Gonzalo, me quedaría todo el día hablando contigo.
1: Gracias a ti, Angelica.
0: Estamos invitados otro día para hablar también de la temática y ya cuando estén con la obra funcionando. Si me vienen con Felipe también me pueden contar un poquito más.
1: Feliz, o inviten al resto del elenco. Feliz.
0: A los que quieran.
1: Muchas gracias.
0: Bueno,
1: un
0: besito
1: y que
0: grande.
1: Con
0: gracias. Nos vemos este otro sábado. Saludamos al doctor Rodrigo Odar y al doctor Nadim Gossen, que están en pantalla ahí sus Instagram. Un besito grande. Cuídense.
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13: Agricultura indica la hora. 4:00 p.m.
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14: Buenas tardes, hora de noticias en Agricultura y vamos de lleno con la revisión de las informaciones. El ministro de Vivienda, Iván Poduje, calificó como insólita la propuesta de algunos diputados de oposición de reparar las viviendas en Viña del Mar con fallas estructurales en lugar de demolerlas, las cuales sufrieron daños tras el mega incendio de 2024 que afectó a Viña, Quilpué y Villa Alemana. Esto en la región de Valparaíso. Esto se llevó a cabo en el marco de su visita a la zona, en donde el mismo ministro Podugio sostuvo que esa alternativa no garantiza la seguridad de las familias y reiteró que el compromiso del gobierno es entregar viviendas en buenas condiciones. Asimismo, el titular de la cartera de vivienda aseguró que no corresponde reforzar inmuebles que presentan problemas en su estructura, ya que eso implicaría en intervenir construcciones que, a su juicio, no cumplen con los estándares necesarios. En esa línea, Poduje afirmó que las casas serán demolidas y reconstruidas, como había sido dicho, comprometiendo acelerar las obras para que así las personas damnificadas puedan contar con una vivienda segura lo antes posible. Cambiamos de tema. El diputado independiente Roberto Arroyo junto a la diputada republicana Catalina del Real oficiaron al Ministerio de Salud, al Servicio de Salud del Reloncaví en la región de Los Lagos y a la Superintendencia de Salud para así solicitar antecedentes por una denuncia de presunta violencia obstétrica ocurrida en el hospital de Puerto Montt. El caso involucra a una mujer con 5 meses de embarazo quien denunció haber recibido un trato agresivo y discriminatorio durante una atención médica en dicho recinto asistencial. Los parlamentarios pidieron conocer si se iniciaron las correspondientes investigaciones o sumarios, además de las fiscalizaciones realizadas y los protocolos vigentes para la atención de mujeres embarazadas y la prevención de este tipo de situaciones. Asimismo, solicitaron información sobre eventuales denuncias previas en el recinto, las medidas de apoyo entregadas a la paciente y recalcaron la necesidad de esclarecer los hechos y garantizar una atención digna y libre de discriminación en la salud pública. En información policial, un hombre de 25 años falleció durante la madrugada de este sábado tras un procedimiento policial registrado en el sector de La Varilla, en la comuna de La Serena. Esto debido a que un funcionario de Carabineros empleó su arma de servicio tras intentar fiscalizar un vehículo. De acuerdo con la información que entregó la Policía de Investigaciones, el procedimiento empezó a raíz de que el vehículo circulaba sin sus placas patentes. Según la versión de Carabineros, el conductor habría evadido el control e intentado huir, motivo por el cual los uniformados recurrieron al uso del arma de fuego. Tras conocerse el deceso, la hermana de la víctima entregó su versión al medio local Mi Radio. Mi hermano no es delincuente. Dispararon a quemarropa directo al tórax. Podría haber sido en las piernas, en el neumático, relató así la mujer. Según detalló la PDI, se están realizando las diligencias correspondientes, como la recolección de cámaras en el sitio del suceso, y el hecho está siendo investigado por la Fiscalía para así esclarecer lo que pasó realmente. Actualizamos el tiempo en la zona centro de Santiago y una temperatura de 16 grados, cielo despejado, soleado, mientras que en la región de Valparaíso el termómetro marca 19 grados actualmente, el cielo con nubosidad parcial que va variando de a poco a despejado. Usted recuerde que puede seguir informándose por nuestro sitio web www.radioagricultura.cl y comentarnos a través de todas nuestras redes sociales, donde nos encuentra como Radio Agricultura en Instagram, Facebook y TikTok, y como Agricultura FM en X. Nos reencontramos dentro de la próxima hora. Lo invitamos a seguir en sintonía.
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17: ¿Cómo están? Bienvenidos a todos a Mujer 360, esta comunidad que te acompaña todos los sábados a través de Agricultura TV. También nos puedes escuchar por Radio Agricultura. Vamos a estar durante una hora acompañándonos. Hoy día tenemos dos grandes invitadas, mujeres que han emprendido, que también son madres, que son esposas, compañeras, dueñas de casa, pero también emprendedoras, grandes empresarias. Nos acompaña Flor Contreras, empresaria y cofundadora de la reconocida cadena de restaurantes peruanos acá en nuestro país, El Ají Seco. ¿Cómo estás, Flor?
18: Bien, muchas gracias a esta ventana por la invitación. Estamos felices, contentos que nos den la oportunidad de este medio invitar a todos nuestros hermanos chilenos, peruanos, a un evento que se aproxima este 4 y 5 de julio en Espacio Riesco.
17: De eso vamos a hablar, porque quienes disfrutamos, gozamos, nos encanta la comida peruana, bueno, no solamente podemos encontrar en esto que tú fundaste y que diriges, que es Ají Seco, sino que también junto a tu esposo realizan este evento desde el 2025 que se llama Sabor de Perú, y este año en su segunda edición, tú bien ya nos adelantabas, 4 y 5 de julio nos esperan a todos. Cuéntanos un poco del evento, qué es lo que uno puede encontrar, por qué se hace, cómo se animaron el 2025 a partir con esto. Yo me imagino que les fue tan bien y que acá en Chile hemos recibido con tanto, no sé si, bueno, cariño, alegría, la comida peruana, que nos fascina, obviamente. ¿Cómo nace este evento Sabor de Perú?
18: Este evento nace el año pasado porque tuvimos muchas premiaciones, tanto en Perú, en el gobierno, por el Estado y por el Parlamento, por el Congreso.
17: ¿Ustedes como restaurante?
18: Sí, como restaurante, emprendedores. También hacemos bien social y por ahí fue el foco para el gobierno poder premiarnos. También acá en Chile hicimos bastante ayuda social con los incendios. El incendio de Viñas tuvimos siempre presente. En el sur también el año pasado.
17: ¿Qué es lo que hacen ahí? ¿Cuál es el foco del apoyo?
18: El objetivo de nosotros de apoyar fue porque tenemos en el sur también dos sucursales, como Ají Seco.
17: ¿En qué parte?
18: Tenemos en Hualpén. Tenemos un local de capacidad de 600 personas.
17: Octava región.
18: Sí, en Talcahuano.
17: Talcahuano.
18: Entonces, nos dieron la bienvenida, súper lindo. Tenemos, todos son familias, todos se conocen. Y eso nos motivó a nosotros seguir invirtiendo, seguir haciendo algo lindo, con una zona de juegos para niños amplia. Ese local es el más completo, sí. Es como un club campestre.
17: Yo tengo familia en Talcahuano y Concepción, así que me voy a dejar caer la próxima vez que vaya.
18: Por supuesto, cuando quiera. Entonces, nació porque algunos familiares de nuestros vecinos del restaurante fueron afectados y llegaron pidiendo ayuda, y nosotros convocamos dentro de la corporación la ayuda directa a través de nuestros camiones, nuestra logística, armamos víveres, comida.
17: Ah, pero mira.
18: Y fuimos directamente a apoyar a los bomberos.
17: Poco se sabe tal vez de esta mirada que ustedes tienen tan de comunidad, de decir, bueno, estamos en Chile, queremos entregar nuestra tradición culinaria, pero también nos sentimos muy parte de la comunidad. Qué bonito, Flor.
18: Sí, nosotros apoyamos bastante. Bueno, fuimos personalmente que llegue el producto hacia la persona que fue damnificada, en este caso, ¿no? Fuimos y entregamos la comida a las personas que se quedaron sin nada, se quemaron su casa, ayudamos también con madera. Todo lo que se pudo dentro de la corporación se les entregó la ayuda de cerca.
17: Oye, pero muchas gracias a nombre de todos nuestros compatriotas chilenos que han sufrido por los incendios, bueno, y obviamente ustedes ahí estuvieron muy presentes. Entonces, bueno, el gobierno peruano y también el chileno los reconoce, y ahí, ¿qué? ¿Se te ocurra junto con tu marido?
18: Por supuesto, ahí mi esposo me dice, Flora, acá hay algo muy importante que debemos hacer, un evento, así sea lo último que hagamos, en agradecimiento a todo nuestro público por tantos años que ha estado ahí con nosotros como Ají Seco. La pandemia nos golpeó duro,
17: sí,
18: pero
17: a todos, claro.
18: Igual no fue un pretexto para rendirse, sino que para seguir adelante, motivarnos cada día, a pesar de los niños.
17: Qué fuerza de la flor, qué ganas de poder transmitirle. Varias veces lo digo con nuestras invitadas, ese tiene un brillo en los ojos cuando habla de ejía seco, de cuando habla de echarle para adelante, no dejarse caer. Sentimos, de verdad, bien inspiradora.
18: Sí, sentimos de que no debimos quedarnos atrás. Yo sé que mucha gente se dio cuenta que cerramos algunas sucursales, pero abrimos en otros sectores, en otros lugares. Cuando pasó la pandemia, nos organizamos y sacamos adelante la empresa. No fue como para quedarse ahí, sino que aprovechamos la oportunidad difícil para verlo como un objetivo a lograr más en Ajiseco.
17: Hoy día ustedes tienen más de 20 locales.
18: 29 sucursales de la familia.
17: 29, me quedé corta. Y uno lo que puede encontrar algo de Ajiseco en este evento, Un Sabor de Perú.
18: Sí, Sabor de Perú, como le decía, ahí es donde parte. Mi esposo dijo, vamos a enfocarnos en agradecer al público chileno, porque esto es lo que se merece. No solo mostrar la carta Ajiseco, lo que tradicionalmente uno acostumbra tener en los restaurantes, sino traer el Perú profundo, la tradición más allá de los incas, de los abuelos, de la familia más allá, que hay platos que a veces acá no se ha mostrado, como el arroz con pollo. Cuando uno va a Perú de vacaciones, Tacna, por ejemplo, que está muy cerca, muchos chilenos que han visitado más cerca, la gastronomía es intensa en Perú. Entonces, esos platos queremos traerlo a demostrarlo ahora acá.
17: Y vienen, ¿quiénes están invitados? ¿Cómo es el evento? Cuéntanos un poco para empezar a entusiasmarnos. Esto es en Espacio Riesco, les recordamos a todos, el 4 y 5 de julio.
18: Sí, el 4 y 5 de julio. Tenemos una delegación de gastronomía en Perú, que ellos fueron los que organizaron Mixtura de Perú.
17: Sí, perfecto.
18: Que tuvo un éxito en Perú, de hecho, es el fundador del Día del Ceviche, que de hecho, aprovechando en esta oportunidad este mes,
17: nosotros el día del ceviche?
18: Celebramos el 28 de este mes de junio. Es el Día Internacional del Ceviche, porque el ceviche ya fue catalogado como Patrimonio Cultural de la Humanidad por la UNESCO. Y este año nosotros, bueno, en este mes de junio siempre damos un pisco sour de corte decía acompañado del ceviche, porque se celebra el Día del Ceviche.
17: ¡Qué rico!
18: Y él viene, el fundador de Armap Perú, viene acá con una delegación de más de 10 restaurantes de Perú, ganadores.
17: Perfecto. Sí. Y ahí entonces van a estar, me imagino que van a vender los platos, que uno puede ir a hacer todas estas degustaciones culinarias, conocer más de la gastronomía. Hay venta también de productos. A veces uno quiere como un ingrediente, un condimento específico y cuesta encontrarlo. Sabemos la diferencia entre los maíces, bueno, las papas también. Tú me comentabas antes de partir el programa que el apio también es distinto y a veces incluso los mismos ají, como que... ¿Hay posibilidad de encontrar en el evento también lugares donde comprar estos productos?
18: Así es. En este evento nosotros queremos dejar una experiencia linda en cada familia, de que vaya a disfrutar los niños, por ejemplo, encuentren un chocolate de cacao, algún dulce peruano que le pueda motivar, y a los adultos igual, diferentes tipos de ceviche, la pachamanca, que es un plato muy antiguo, parecido al curantro, por ejemplo, variedad de arroces, chaufa, va a haber la comida de la selva también. Perú se va a mostrar en sus tres facetas, costa, sierra y selva. También van a encontrar artesanía. Perfecto. Es lo que nosotros queremos resaltar. Hemos invitado a la comunidad de acá de Chile, de Huachuraba, a buenos emprendedores, y perfecto, también versus nuestros emprendedores de Perú. Mira, para mostrar la artesanía, unir culturas a través de este evento, es el objetivo de transmitirlo, el cariño, la amabilidad es siempre del público chileno, y nosotros mostrando nuestro mejor plato.
17: Flor, qué lindo el evento, porque al final el evento no es para mostrar ají seco, es un evento para, tú bien lo dices, unir dos culturas, unir quizás esta pasión por la gastronomía, por la comida, por los sabores tan fuertes, tan característicos propios, unir también a través del trabajo de los artesanos. Entonces, es notorio, a mí me llama mucho la atención que ustedes, que parten con el emprendimiento en el rubro gastronómico, después decidan abrir más espacio. ¿Hace cuánto tiempo ustedes están en Chile? ¿Cuándo partió Ajiseco?
18: En el 2001 parte Ajiseco. Por eso es una marca familiar.
17: 25 años.
18: Sí, 25 años. Por eso es que ya como mi esposo, si bien es cierto, dice, es un agradecimiento a todo lo que Chile nos ha dado. Chile ha dado trabajo a nuestra comunidad, a nuestra familia, a todo el sector que viene trabajando con nosotros. Y tras de nosotros igual hay mucha familia.
17: Bueno, y ustedes también, depende. En sus 29 locales. rurales le han dado trabajo a chilenos y a gente que busca en Chile la oportunidad, sí, pues, para crecer y mejorar. ¿Cómo es esto de uno se imagina emprender en un restaurante? Yo tengo algunos cercanos que lo han intentado. Me cuentan de lo difícil de partir, de la logística, de lograr entender cuánto comprar, cuánto se pierde, la merma, bueno, tanta cosa. Ustedes ya tienen 25 años, 29 locales, pero también ustedes tienen dos hijos, uno de 6 años, y uno de 1 año y un poquito más, 1 año 2 meses, me contaba.
18: Sí, un pequeñito.
17: Flora, hablemos de la mujer que acompaña a esta emprendedora. Sonó como que fueran dos personas, pero quiero entender un poco también pensando en Mujer 360. ¿Qué es lo más difícil de poder mezclar, combinar todas estas pasiones que tú tienes?
18: Lo más difícil para mí como mujer siempre ha sido el tiempo con los niños. Pero trato de sacar valor de eso y ellos son mi motivo para que no me detenga. O sea, trato de levantarme lo más temprano posible para poder alistar la lonchera, llevar al colegio a mi hijo, porque eso es pasajero en el tiempo. Cuando uno ya crece y aparten y te das cuenta que ya pasó y no valoraste ese tiempo. Entonces, trato de todo el tiempo posible que tenga libre lo paso con los niños. Pero igual me organizo y salgo a la empresa temprano. Tenemos una oficina central donde están todas las ramas.
17: Perfecto.
18: Que distribuimos recursos humanos, contabilidad, el área de finanzas.
17: O sea, toda la parte más,
18: sí,
17: operativa lo tienen súper centralizado.
18: A través,
17: obvio,
18: de las cámaras, negociar con empresas grandes que nos traen el producto en volumen. En
17: con
18: este
17: los proveedores.
18: Caso, sí, con los proveedores. Entonces, sé que no se me hace difícil nada porque hay que tener las ganas, la voluntad de querer hacerlo.
17: Y en ese sentido, en esta 25 años de trayectoria como emprendedora en un rubro que es complejo, hace 25 años eran pocos quizás los restaurantes de comida peruana, pero ahora uno ve que hay harto, por lo tanto, sí, hay una competencia, cómo mantener obviamente fidelizado a los clientes. Pero pensando en las mujeres y hombres que nos escuchan, que a lo mejor están emprendiendo o que quieren emprender, ¿qué ha sido lo más difícil? ¿Cómo lo han podido superar en esto de emprender con Ají Seco?
18: Mira, para nosotros se nos ha cursado difícil el tema de... yo sé que los que nos están escuchando lo han pasado, lo han vivido o lo van a vivir esta experiencia. El tema de las patentes siempre se nos ha hecho como muy complicado, pero nunca imposible, porque yo sé que Chile te pone reglas y el que quiere cumplirla bajo la letra, lo hacen para bien. Y al final a veces nos quejamos diciendo, no, pero es una cosa, la burocracia, pero es que así nos enseña a ser correctos en la vida, o sea, a seguir cumplir un alineamiento y así uno está tranquilo, consigues las cosas como corresponde, y eso te motiva. Y ya te das cuenta, después cuando has logrado apertura la tienda, que todo fue sacrificio, pero valió la pena, porque hoy trabajas como corresponde, con tus patentes, los permisos, como debe ser.
17: Mira, qué bonito. Y de tus grandes satisfacciones como empresaria, ¿qué recuerdas con particular cariño?
18: Mira, como un cariño súper lindo, nosotros en los últimos 6 años hemos abierto 6 sucursales. Y ha sido de esfuerzo, recompensa siento, porque cuando nació mi niño pequeño fue, sí, en pandemia. Entonces, para mí fue súper complicado. En Viña del Mar también tenemos sucursales. Entonces, ir, trasladar los permisos y esto. Y yo andaba con mi niño y fue como una herramienta para mí que mirarlo a los ojos me motive. Y decía, nada va a ser imposible. De acá cuando mi hijo sepa, por ejemplo, leer, hoy en día para mí me siento muy satisfecha, feliz, porque mi hijo me dice, mamá, ¿cuántos ajisecos tenemos? ¿Cuántos son mis restaurantes? Y en el colegio llega y les invita a sus compañeros. Tiene una personalidad que le dice, mi mamá, mi papá son del ajiseco, son los dueños, yo los invito.
17: Ay,
18: ahí sí, compartir.
17: Pero con orgullo.
18: Sí, ahí compartir los fines de semana, la colación compartida. Y me dijo, yo traigo los pancitos con pollo.
17: Ah, pero qué rico, qué gana de tenerlo. Entonces, de compañero, ¿no?
18: Sí, cuando llega al colegio, el guardia, hola, amigo del ajiseco, ¿cómo estás? ¿Cómo te ha ido tu semana? Semana, le dice, no te olvides que en Navidad te traigo tu panetón, porque nosotros le enseñamos igual a hacer ayuda social.
17: Entonces, pero qué rico el orgullo que ustedes le transmiten a tu hijo mayor,
18: sí,
17: del esfuerzo, de que cada uno de los 29 locales es por el esfuerzo, el sacrificio, el trabajo, la perseverancia, el ponerse de pie de tuyo, de tu marido y también de toda la comunidad que es parte de Agiseco, porque claro, ustedes son los de la idea, ustedes fundan esto, salen adelante y le ponen obviamente como cabeza toda la energía, pero sin los cientos, porque me imagino que son muchas las personas que trabajan en la comunidad y en la gran familia Agiseco.
18: Sí, sobre todo el camino un poco difícil es capacitarlos, ponerlos como a nuestra carta, al nivel lo que está nuestra carta, el servicio, capacitar al personal, eso ha sido como muy fundamental para
17: que
18: saber
17: mantenernos. Que la experiencia sea igual,
18: sí.
17: Claro, porque si de repente uno vive en una región donde hay más de un local de Agiseco, lo que uno busca es que el servicio, la calidad, la atención, todo que tuviste en el local 1 sea igual al del local 2.
18: Sí, pues nos ha tocado vivir con algunos clientes, sobre todo nosotros que estamos siempre supervisando las tiendas. Yo sobre todo me llevo a la experiencia, porque a veces yo hago el papel de anfitriona en los locales cuando hay harto público. Ahora que pasó el Día del Padre, fue un día excelente, lleno de público. Me encontré con un cliente y me dijo, señorita, usted lo he visto, me dijo. Ah, sí, le dijo, debe ser. Y pasé, volvió a decir, señorita, me dijo, quiero felicitarlo. Y me sorprendió harto y me llenó de emoción, de alegría. El cliente se puso de pie, vino y me dio una propina. O sea, me dio una buena propina y me dijo, usted se lo merece, porque le veo que anda por todas las mesas, preocupada del servicio. Al adulto mayor le doy prioridad de sentarse primero, a las señoras que tienen niños, porque ya uno vivió esa experiencia.
17: Y tú también lo vives.
18: Correcto.
17: ¿Ustedes salen prioridad a comer?
18: Sí,
17: ¿a otro que lugar que no sea Agiseco?
18: Sí, también.
17: ¿Difícil?
18: Sí, también.
17: Qué para difícil vivir para ese chef que te ve entrar o ese dueño de restaurante que los ve entrar y decir, chuta, acá hay un colega que vamos
18: a tener. Siempre cuando llegamos a algún restaurante nos reconocen.
17: Y fuera de la comida peruana, ¿cuál es la que te gusta?
18: Mira, nosotros vamos pescados, mariscos.
17: No, pero que eso también es la base de la comida peruana.
18: Bueno, nosotros hay un restaurante que siempre es muy querido por mi esposo.
17: Y es de pescados y mariscos.
18: Pacheco, sí, que está en Providencia. Sí. Excelente. Siempre vamos ahí, otro de un amigo muy querido, don Augusto, que siempre nos hace invitaciones.
17: ¿En el mercado?
18: Sí. Sí, un clásico.
17: ¿Y de la comida chilena, algo que les haya llamado la atención y que les guste?
18: Mira, la cazuela me encanta.
17: Qué rica.
18: De hecho, lo preparamos en mi casa. Yo sé que no nos sale igual que ustedes, pero igual lo practicamos en casa.
17: Muy rico. Ya saben, el que quiera, a lo mejor a través de las redes sociales de Agiseco, decirle a Flor alguna receta o algún tip para la cazuela. Flor, volvamos al evento. Entonces, Sabor de Perú, 4 y 5 de julio. ¿Van a haber artistas también? ¿O esto es pura gastronomía? Digo, pura, como que fuera poco. Gastronomía y cultura y también obviamente artesanía.
18: Mira, nosotros tenemos danzas también, concurso de marinera norteña de allá de Perú. Tenemos el concurso de caporales que hemos invitado a Bolivia. Va a haber muchos países invitados, por
17: perfecto,
18: cierto. También está Argentina y tenemos como invitado oficial a País México. Y de hecho, para acompañar este 4 y 5 está Leo Rey,
17: mira,
18: Carlita Melo, nuestra querida Carlita
17: estuvo
18: Melo.
17: Estuvo con nosotros acá, la Carlita.
18: Sí, ella también está como
17: y tiene una
18: artista,
17: nueva canción, así que ahí
18: sí,
17: va a estar.
18: Sí, pues, ahí, entonces, para disfrutar todas sus canciones. Me encanta la canción que Soy Poderosa.
17: Es muy linda la historia
18: último,
17: de la Carlita.
18: El actor que acaba de lanzar.
17: Sí.
18: Entonces, y Leo Rey igual.
17: ¿Te gusta también
18: canción
17: el actor?
18: Sí, también.
17: Mira la flor, se puso cocolo. Mira, le llegaron unos colorcitos a las mejillas.
18: Sí.
17: Gabriel Ursúa, ese es el piropo para el actor.
18: Sí,
17: Flor, ¿dónde podemos saber, no sé, venta de entradas, valores o quizás la línea de la programación, si uno quiere ir a ver a la Carla o a Leo Rey o entender un poco cómo va a estar la puesta en escena de Sabor de Perú?
18: 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Ahí está toda la programación de los
17: bien
18: artistas.
17: Bien pensado, nos sacaron otra marca, la marca es Agiseco.
18: Y también estamos, la venta de entradas está en Ticketmaster, oficialmente.
17: Bueno, ¿Tienes en la cabeza más o menos el valor de las entradas?
18: Sí, está al alcance de todos los bolsillos. Está en 8,000 pesos.
17: Ah, mira.
18: Porque igual esto te da acceso a muchas.
17: ¿Y todas las edades pagan por igual?
18: Los niños no pagan.
17: ¿Hasta qué edad?
18: Hasta los 13 años.
17: ¿13?
18: Sí, es
17: pero
18: libre.
17: Que fueron generosos.
18: Sí, va a haber igual para a los niños engreírlos, regalonearlos, pintada de carita, juegos. Vamos a hacer también jugar a la ruleta.
17: ¿Hay alguna hora en la que tú recomiendas ir?
18: Mira, a las 13 horas es un buen horario. Es un súper horario para disfrutar, y que esta vez, el año pasado tuvimos los picarones, fue el favorito de quinoa, los picarones tradicionales, y la miel del maíz morado, de la maracuyá, y el tradicional fue como el favorito de todos. Se terminó temprano, ahora estamos tomando precauciones de tener como más ventanas para que todos vayan contentos.
17: Que todos queden muy satisfechos. Así bueno, es. Nos contabas que a finales del mes de junio se celebra el 28, el Día Internacional del Ceviche, que ya es un patrimonio gastronómico, cultural, no solamente de Perú, sino que del mundo entero. ¿Cuál es el secreto para un buen ceviche?
18: Una buena base de leche tigre.
17: Cuéntanos un poquito más de la leche de tigre, porque yo me las traté de dar un poco de cocinera hace unos días atrás. Preparé un ceviche, hice la leche de tigre y me sorprendí porque lleva apio.
18: Sí, mira, la leche tigre en Perú la encuentras en diferentes variedades, pero las más comunes hay la leche de pantera, la leche tigre y la leche afrodisíaca.
17: Ah, chupaya.
18: Que son las más tradicionales.
17: A ver, hablemos de la afrodisíaca, ¿cómo se prepara? Aprovechemos que es sábado, tal vez podemos ir a comprar los ingredientes y un picoteo rico en la noche.
18: Sí, nosotros hacemos la base con el pescado licuado, ponemos el apio, ponemos unas rodajas de ají limo, que le da un sabor espectacular.
17: ¿Ají limo?
18: Sí, es como el perfume.
17: ¿Y si lo podemos decir como en chileno, que encontramos ají limo acá?
18: Acá no he encontrado, pero parecido al ají verde, ¿ya? Pero más pequeñito. Okay. Tiene un picor regular, pero más tiene el perfume, el sabor que le da a la leche.
17: Entonces acá son todos los sentidos, el sabor, el perfume.
18: Entonces nosotros lo hacemos a través también del consomé del hueso del pescado, porque como traemos el pescado entero, el hueso, la cabeza del pescado se pone a cocer más con el camarón.
17: Claro.
18: En la cáscara del camarón se hierve con bastante.
17: Y ese es el líquido
18: hierbas.
17: Que también le echan para
18: eso,
17: que esté un poquito,
18: claro,
17: más.
18: Se pone a colar su que le da a la leche.
17: Entonces acá son todos los sentidos, el sabor, el perfume.
18: Entonces nosotros lo hacemos a través también del consomé del hueso del pescado, porque como traemos el pescado entero, el hueso, la cabeza del pescado se pone a cocer más con el camarón.
17: Claro.

0: nosotros hemos visto de algunas agregados del estado que vienen y una vez nos dijo, quiero probar a ver la leche afrodisíaca, porque siempre la escucho en el ají seco, dice, a base de qué es. Y mi marido le dijo, ¿estás segura que quieres probar?
1: ¿Estás segura?
0: Le prepararon y pasó 2 meses y vino, tengo que contarles.
1: Está esperando guagua.
0: Estaba esperando guagua, se lo juro. Y siempre le, a la niña, cada vez que lo ve, le, tú eres producto del afrodisíaco, le dice.
1: qué buena anécdota. Bueno, entonces recordémosles a todos que el próximo 4 y 5 de julio tenemos este tremendo evento, su segunda edición, Sabor de Perú, en Espacio Riesgo, ¿cierto?
0: Sí, los esperamos de verdad, con mucho cariño. Este evento muy importante para nosotros porque va a unir culturas de tradición, gastronomía, amistades, y que vivan una experiencia linda en Sabor de Perú 2026. Será un placer atenderlos nosotros personalmente junto a nuestro equipo Ajiseco, y bueno, que disfruten, pasen lo mejor.
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1: Y a 8,000 pesos, y nos 8,000. Decía Flor que hasta los 13 años no pagan entrada.
0: No pagan entrada.
1: Y allá adentro uno podría ir a almorzar sin ningún problema.
0: Mira, me estaba olvidando, por supuesto, quiero invitarlos el día 4, hacemos como la inauguración al evento.
1: ¿A qué hora es?
0: Con el pan con chicharrón más grande del mundo. Me estaba olvidando, porque vamos a hacer de 20 metros el pan con chicharrón.
1: Chuta.
0: Porque el año pasado fue premiado como el mejor desayuno a nivel del mundo en Perú.
1: No.
0: Entonces, nosotros como agradecimiento, igual como viene la delegación de Perú, sí. Vamos a hacer el pan con chicharrón más grande, y todos los que lleguen va a ser una cortesía de la casa junto a un pisco sour.
1: Ah, pero mire, ¿y
0: eso
1: a qué hora es eso,
0: Flor? A las 12:30.
1: 12:30 al 4
0: Así
1: de julio.
0: A todos los primeros que lleguen, por favor, su pan con chicharrón y su pisco sour.
1: Ah, no, pero mira la invitación.
0: Sí, eso es parte de la casa.
1: Ya saben que el 4 de julio, 5 de julio también está esta segunda edición de Sabor de Perú, un evento en Espacio Riesgo que va a obviamente invitar no solamente a nuestros amigos y comunidad peruana y chilena, sino que también vienen de Bolivia, México, Argentina. Vamos a encontrar gastronomía, pero también eventos musicales, actividades para los niños,
0: sí, danza. Y invitados también tenemos a nuestra Tonka Tomis, que va a coronar a la reina, porque también hay concurso de reina. Cada stand de comida va a presentar su reina. Ah, es algo lindo porque motiva.
1: Entretenido.
0: Sí, muy entretenido.
1: Motiva todo.
0: Y ella es la que encargada de coronar a nuestra reina.
1: Flor, por favor, los últimos minutos, tómese el micrófono e invítelos a todos nuevamente este 4 y 5 de julio.
0: Todos invitados oficialmente al evento Sabor de Perú a vivir una experiencia inolvidable. A probar comida de la costa, sierra y selva. Tenemos el ceviche con láminas de oro también que viene directo desde Armap, Perú.
1: Qué buen evento. Muchas gracias, Flor, por habernos acompañado, por contarnos no solamente sobre este bonito evento que ustedes hacen con tanto cariño, sino que también de estos 25 años de Ajiseco en Chile, y cómo tú como mujer junto con tu marido no solamente has armado esta linda empresa que le da trabajo a tanta gente a lo largo del país, 29 locales, sino que también una hermosa familia con tus dos niños. Que tengas una buena tarde.
0: Muchas gracias.
1: Y ya saben, si hacen la leche afrodisíaca, tienen que ir a decirle a la Flor después si resulta o no resulta.
0: Gracias.
1: Buen momento, un sábado en la tarde.
0: Sí, gracias.
1: Nos vamos a esta primera pausa y ya volvemos con nuestra siguiente invitada acá en Mujer 360.
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1: Ya estamos de vuelta esta tarde de sábado acá en Mujer 360 a través de Agricultura TV y también de Radio Agricultura. Como les dije al comienzo del programa, este sábado el estudio se lo van a tomar mujeres emprendedoras. Ahora vamos a hacer como un giro 180, vamos a cambiar totalmente de rubro, de área del emprendimiento.

0: Pero bueno, con la misma línea base, cómo emprender, cómo tal vez parar un poco lo que se hacía y decidir partir con una nueva idea. Y para eso nos acompaña Manuela Llobet. ¿Cómo estás, Manu?
1: Bien, ¿y tú, Dani? Muchas gracias por la invitación.
0: Felices de tenerte. Periodista. Estás muy metida en el mundo de las revistas, como por ejemplo, bueno, fuiste editora de la revista Paula, cofundadora también de Ritmo Estudio, te has manejado muy bien porque te profesionalizaste, te especializaste en consultoría de diseño estratégico, has desarrollado productos y obviamente los proyectos de marcas, de instituciones, de empresas, y en algún momento dijiste, quiero parar. Mamá también.
1: Sí, mamá.
0: Deportista, de todo un poco. Y en un momento dijiste, quiero parar y quiero armar mi emprendimiento que es Petra.
1: Petra.
0: Cuéntanos primero de qué es Petra y después te llevo a esta introducción. ¿Cómo esta mujer dedicada y desarrollada full en el mundo quizás de la marca, la estrategia, el posicionamiento, dice, ¡pah! Quiero dar un vuelco?
1: Sí. Mira, la verdad es que llego a... Bueno, Petra es una funeraria, una funeraria que tiene como principal foco, te diría yo, la innovación. En una industria en que hay, en Chile existen más de 800 funerarias.
0: ¿Eso es, es real?
1: Es real.
0: Cuando uno dice...
1: No, es real.
0: Perfecto. O sea, un mercado súper lleno
1: ya. Súper grande, súper lleno. Uno de repente, claro, tiene en la cabeza un par de nombres. Correcto. Que son las más grandes, pero la verdad es que hay muchas. Entonces... ¿qué me hace salirme en el fondo de los medios y de lo que hacía antes y fundar Petra? La idea la venían ya trabajando dos de mis socias, las otras dos, la Luisa y la Sofía, y cuando escuché la idea me hizo sentido.
0: ¿A Luisa y a Sofía tú las conocías de antes?
1: Sí, a la Luisa la conocía de antes porque es amiga de una prima.
0: Perfecto.
1: Y la Sofía es periodista, amiga mía de hace miles de años. Trabajamos juntas en Paula, somos las dos fundadoras de Ritmo Estudio, que esta consultora que hacemos cosas...
0: ¿Y sigue vigente la consultora?
1: Sí.
0: Perfecto.
1: Y más que, te diría yo, más que tener el bicho del emprendimiento... Me hizo sentido este proyecto en particular y dije, yo quiero ser parte.
0: ¿Y qué fue lo que te hizo sentido? Porque, a ver, tú tienes entonces tu consultora, que es Ritmo Estudio, tienes obviamente tu vocación hacia la familia, tus niños. Entonces, cuando uno quiere meterse en un nuevo proyecto, no es que el día tenga más horas, es que tú tienes que ajustar tus tiempos. ¿Qué fue lo que te motivó y dijiste, ok, me tiro el salto?
1: Me motivó primero el atreverme a salir de mi zona de confort, cosa que yo no había hecho antes.
0: ¿Ya?
1: Confiaba plenamente en mis dos socias, en la idea, y me hizo sentido el objetivo de crear Petra. Petra es una funeraria.
0: ¿Cuál es ese objetivo? ¿Qué es lo que la hace tal vez distinta?
1: El objetivo, mira, el objetivo principal es darle dignidad, calor, compañía a un momento tan duro como es la muerte de un ser querido. Eso es como lo más principal, te diría yo. Pero, como te decía antes, hay tanta como competencia, hay más de 800. La parte estética, la innovación en los productos, fue algo muy importante también.
0: ¿Cómo nace la idea, el proyecto, a través de la experiencia de alguna de ustedes tres? Bueno, tú nos decías que tú otras dos socias ya estaban un poco masticando la idea cuando te la comentan. Pero claro, no es que... yo empecé a seguir Petra en las redes sociales porque me llamó tanto la atención... El rubro, obviamente nosotros no tenemos una cultura como quizás en México, en que la muerte es algo tan natural y se vive de una forma en que esa transición es una transición bonita. Y en México al menos a los muertos se les quiere, se les recuerda, se les cuida. Pero nosotros como que todavía somos una cultura que no habla de la muerte, que no habla del dolor. ¿Cómo nace tal vez esto? ¿Pasó algo en...?
1: Tiene diferentes... La idea original es de la Luisa. La Luisa Prieto, que tiene una florería ella, hace 13 o 14 años, de flores de corte, digamos, y a ella se empezó a dar cuenta que acompaña a sus clientes en todo el ciclo de la vida, y cuando llegaba el momento de la muerte, muchas veces el llamado era: Luisa, por favor, necesito arreglos porque las flores que llegaron con el servicio funerario no me gustan, o el cajón que trajeron no me gusta tanto, porfa, ¿podía hacerme algo lindo para tratar de embellecer este espacio?
0: De suavizar, claro.
1: Claro, de suavizar.
0: Es verdad, es frío, de repente sí.
1: Sí, y es caro. Ya, el servicio funerario en general, o sea, hay de todos los precios, pero no es algo barato.
0: Claro.
1: Entonces, si ella detectó como si hay gente dispuesta a pagar más para embellecer, las flores tampoco son baratas.
0: No.
1: Entonces era poner harta...
0: Nada es barato hoy día.
1: No, hoy día no, ¿verdad?
0: Nada barato, no. Sí.
1: Dijo como, ¿por qué no hacerlo diferente desde el inicio? Y hacer una propuesta que se ajuste a este público que pide en el fondo...
0: algo distinto.
1: Claro, porque...
0: Hemos hablado muchas veces con emprendedores que obviamente tienen una idea en la cabeza, tratan de plasmarla a lo mejor en el papel, pero cuando parte ya la marcha del emprendimiento, hay distintos ajustes. Entonces, desde el punto de vista tuyo como emprendedora hoy día, como una de las tres socias de Petra, ¿ustedes ya hace cuánto están funcionando?
1: El primer servicio lo hicimos en agosto del 2025.
0: Perfecto, casi un año.
1: Sí.
0: Esa idea que conversaron varió mucho al momento de ponerla en la práctica y al momento de encontrarse con esta situación.
1: ¿Sabéis qué? Fue tanto, yo creo, el tiempo que estudiamos antes, que conversábamos la idea con gente conocida, que de alguna manera ha sido lindo porque hemos podido comprobar nuestra hipótesis de que faltaba un espacio así en el mercado. Entonces, la idea al principio era bien recibida, como, oye, sí, me hace sentido. Otros como, ¿qué estáis hablando? Como, no quiero hablar
0: qué raro lo que te metiste.
1: Total.
0: Como...
1: Pero en estos meses te diría que hemos podido como demostrar y demostrarnos que era una idea... era una buena idea, pues que funciona y que había una necesidad ahí.
0: Y en la práctica, obviamente no quiero ser morbosa ni caer en ninguna cosa como por el estilo, pero a mí me llama la atención o me genera una inquietud el poder hablar más de la muerte y el poder hablarlo. Eso no quiere decir que no duela, que hay muertes que son realmente chocantes o que uno no entiende o que, bueno, tanta cosa. Pero también empezarle, por ejemplo, no sé, antes de ayer mi niña, la Lisa, 6 años, hay una edad en que los niños empiezan a hablar de la muerte, mamá y el cielo, y qué pasa, y esto. En la práctica, ¿cómo es esta forma distinta de despedirse y de hacer de ese momento que es triste, o que pudiera ser muy triste y muy doloroso, un momento más llevadero? ¿Ustedes cómo lo ven en la práctica?
1: A ver, nosotros siempre tratamos de incentivar a la decisión anticipada, ¿ya? Que no necesariamente es tú, Daniela, hoy día sana pensando en la Daniela de 96.
0: Dios mediante.
1: Claro. También es cuando hay un diagnóstico.
0: Claro.
1: Porque si bien una enfermedad o la vejez te puede preparar, lo cierto es que cuando el minuto llega,
0: tampoco,
1: siempre es triste,
0: claro.
1: Siempre es doloroso y siempre es contra el tiempo. Entonces, abrir ese espacio de conversación para hacer entender, hacer entender suena soberbia. Yo antes de meterme a este mundo tampoco era algo que pensara.
0: Y ojo que, perdona, ¿qué estudiaste? Me llama la atención. Estudiaste, tienes un diploma en ceremonias y protocolos funerarios del Instituto Español Funerario.
1: Sí.
0: O sea, que uno es un mundo tan ajeno que uno no se imagina que hay diplomados así.
1: Sí, sí, en España hay un mundo, pero muy grande de este tema. Pero volviendo a la pregunta, tratamos de resolver dudas, de estar disponible para aclarar.
0: ¿Cuáles son esas mayores dudas que les ha tocado casi en este año ya de ejercicio?
1: Yo creo que mucha gente ve nuestra propuesta estética, pero de repente se desorientan en qué es lo que hacemos. Entonces de repente a mí me dicen, pero tú estás con la persona cuando muere, con el cuerpo. Sí, nosotros nos hacemos cargo de ese...
0: lo que hace una funeraria
1: completa. Lo que hace,
0: ¿sí?
1: Claro. Entonces,
0: de repente es bueno saber eso. ¿Qué es todo el proceso? ¿Qué es lo que se hace?
1: El trabajo de una funeraria es desde el momento de la muerte hasta el momento en que el cuerpo llega al cementerio, ya sea para sepultura o para cremación. Todo ese proceso se hace cargo la funeraria. Entonces, mantener al cuerpo, vestirlo, hacerle las cosas que haya que hacerla para que se mantenga bien en el fondo, instalarlo en la urna, llevarlo al lugar donde se vaya a velar, las flores, todos los trámites legales.
0: Que uno no se imagina lo que puede ser.
1: Claro, y los traslados. Es un mundo para alguien que está sufriendo. No quería estar pensando en ir al registro civil.
0: Estar ahí llorando, despidiéndote, recordando, claro, celebrando también la vida de esa persona.
1: Sí, entonces nosotros incentivamos mucho eso, como pon el foco en lo importante, y para nosotros lo importante es quédate con tu familia, hagan vida
0: familiar. Lo que necesiten, claro, en ese momento. Manu, tú compartes conmigo, porque claro, yo lo digo de una forma como enfática, pero puede ser que sea un sesgo mío, de que en Chile todavía nos cuesta hablar de la muerte.
1: O sea, absolutamente.
0: ¿Y por qué, dado que tú has estado más cerca a esos momentos y a esos dolores? ¿Por qué nos cuesta tanto?
1: Mira, ¿sabéis qué? Yo creo que es algo tan simple que es porque creemos que si la hablamos va a llegar antes. Y te juro que suena como casi absurdo, pero yo creo que es eso. El miedo es como que si tú la mencionas, se va a acordar de ti y puede llegar. Entonces, sí,
2: como no llamarla.
1: Exactamente. Yo creo, o sea, y pasa de repente gente que tiene un familiar enfermo, es como, no quiero abrir la conversación todavía de elegir el ataúd o de ver qué canciones quiero que suenen en su ceremonia, porque no quiero hacerlo realidad. En el fondo, si tú lo verbalizas, es como, chuta, ya, es,
0: además,
1: va a pasar.
0: Bueno, claro, obviamente que no es un tema para reírse ni para hacer fiesta, pero igual es bonito saber, llegando el momento, cómo quiere la otra persona despedirse, o sea, que la despidan más bien, si es que hay tal vez una canción que le guste. Hay gente que te dice, no quiero estar sola, acompáñenme todo el tiempo. He sabido, yo pensé que ya no se podía, pero he sabido de gente que ha velado a sus familiares en las casas últimamente.
1: O sea, nosotros impulsamos mucho el velar en la
0: yo
1: casa.
0: Yo juraba que ya no se podía.
1: No, sí se puede, y es tan lindo porque se forma otra dinámica, es como estar en el living celebrando, llorando, riéndose, tomándote un trago si quieres. Es muy cansador el proceso.
0: Y es largo.
1: Es eterno.
0: Son dos o tres días.
1: Entonces, estar en tu casa de alguna manera te da la posibilidad de ir a echarte en tu cama si quieres un rato, de ir a tu baño, de comer. La gente se olvida de comer, de dormir.
0: ¿Y eso es algo que ustedes también pueden hacer?
1: Sí, pues nosotros
0: manejan todo eso.
1: Sí, nosotros, claro, si es que en casa montamos todo para que quede todo lindo ahí, hacemos cafetería si es que quieren, todo lo que el cliente requiera en el fondo.
0: ¿Crees que el hecho de que Petra esté fundada por tres mujeres le pone una mirada distinta?
1: Sí, yo creo que sí. Yo creo que sí, porque el rubro es un rubro con fama de ser rudo, como tosco, es un rubro súper poco regularizado o transparente, por decirlo así. O sea, hubo un informe de la Fiscalía Nacional Económica que te dice que alrededor del 70% de la gente, más del 70% de las personas no cotizan al momento de enfrentarte a una
0: decisión así. No, chao, la primera que venga.
1: Eso hace que haya mucho abuso también, como no te poner a cotizar.
0: Y muchas veces los centros de salud, yo lo he visto, obviamente que ahí están como están de servicio funerario, saben obviamente cuando está viniendo quizás el momento de la partida de alguien, y al tiro abordan a los familiares.
1: Sí.
0: Y en un momento de tanta vulnerabilidad, tú no sabes nada, la cuota mortuoria,
1: O sea, la cuota mortuaria yo creo que nadie sabe. En el rubro hay muchos que se la quedan para ellos, porque como el otro no sabe,
0: no la pide,
1: no
0: nada.
1: No la pide.
0: Claro. Entonces, ¿sí sientes que esta mirada o esta influencia femenina le aporta algo bien particular?
1: Yo creo que sí, y yo creo que en particular en Petra, porque en el fondo la parte de innovación en términos estéticos siempre te la van a poder replicar, y eso va a pasar.
0: Sí.
1: Pero hay una cosa en la calidez y en el trato humano que, y aquí no quiero sonar, pero que las mujeres tenemos diferente, en cercanía, en forma, y nuestro equipo está fundado y hoy día trabajamos puras mujeres.
0: ¿Trabaja alguien más aparte de ustedes tres?
1: trabajamos nosotras tres, trabaja la Teresita que atiende el local, atiende los llamados y hace...
0: ¿Tienen una sede? ¿Tienen un local?
1: Sí, tenemos un local.
0: ¿Dónde está?
1: Está en Bilbao con Infante.
0: Perfecto.
1: Por ahí. Sí, tú como por norma tienes que tener un espacio donde exhibir lo que ofreces.
0: Perfecto.
1: Y ahí estamos.
0: ¿Y dónde se puede saber más de ustedes?
1: ¿Dónde se puede saber más de nosotros? En nuestro Instagram, Petra Funeraria.
0: ¿Todo junto?
1: Petra. No estoy 100% segura.
0: la pregunta que le tenía que tener en la mano ya, pero lista.
1: La debería tener acá rayada.
0: Ya. Cata, ayúdanos a buscar para dar bien el Instagram.
1: Creo que es petra.funeraria.
0: La mano no se acuerda si es Petra Funeraria, petra.funeraria. Bueno, pero igual si ponen Petra Funeraria no sí. Van a salir muchas.
1: No debiera. Y ahora, en estos días estamos por lanzar nuestra página web también. Así
0: perfecto.
1: Que esos dos son
0: Petra.funeraria, nos dice la Cata. Gracias.
1: Gracias, Cata.
0: Oye, volviendo también a la mirada emprendedora, ¿cuál ha sido el mayor desafío de emprender en un rubro donde se habla poco? Entonces, como difícil, tú no tenías un estudio de mercado de tus clientes o tus futuros clientes, eso es, en otras áreas lo podías hacer. Mm. ¿Qué ha sido lo más difícil de emprender en este lugar o en esta área?
1: Yo creo que abrir la conversación, o sea, ese trabajo de... que ahí es lindo el desafío porque el fondo se me mezclan un poco también con el periodismo, con las comunicaciones, pero el tratar de cambiar como la cultura, por decirlo así, aunque suene a grande, pero a de a poquito ir, dice, oye, hablemoslo, conversémoslo, lleguemos a algún acuerdo, lo que decías tú antes, como que lindo saber, yo ponte tú a raíz de esto, he tenido la conversación con mi mamá y ya sé cómo quiere que la vista, qué cajón le gustaría irse, claro. Digamos, dónde quisiera ser velada, qué flores. Y digo, qué lindo, porque hoy día yo tengo...
0: ¿Con tu marido?
1: Con mi marido, es que sabéis que traté de hablar, pero quería su cajón con los colores del equipo de fútbol y hasta ahí le dije, sabéis que yo no puedo, no.
0: ¿Qué por equipo ahora, de fútbol, no. ¿Eh?
1: Rosario Central, argentino, amarillo con azul, entonces ahí me empezó a complicar y lo dejé en stand-by.
0: Bueno, ya sabes que algo va a tener que haber eventualmente los colores del
1: sí,
0: equipo.
1: Claro, quizás el interior, el género.
0: ¿Y has pensado más de tu muerte, de tu despedida?
1: He pensado.
0: ¿Se la has comunicado a alguien? Claro, porque uno tal vez quiere que los otros hablen, pero ¿y tú?
1: Sí, ¿sabéis que no? No lo he pensado más. Y también un poco porque creo que mis socias harían una despedida muy bonita y confío plenamente en que así sería.
0: En que así sería. Sí. En este, bueno, ustedes dicen que me dijiste que el primer servicio lo hicieron en agosto del 2025, van a cumplir ya un año. ¿Han recibido feedback de las familias que han acompañado, que las han ayudado a mejorar, a cambiar algo, o algún recuerdo con el que se queden particularmente?
1: ¿Sabéis qué? Mucha gente me dice, ¿cómo trabajáis en esto? Qué duro, qué heavy. Y va a sonar a... pero es verdad, o sea, no hay ninguna familia que después de nosotros haberle hecho
0: una despedida
1: no te mande un mensaje de agradecimiento por lo lindo, por lo
0: delicado quizás también.
1: Claro, y como por resolver, en términos como de producción, lo ejecutivo,
0: claro.
1: Pero por sobre todo esa contención que uno entrega. Se sienten muy muy acompañados, muy queridos, protegidos, y ahí tú decís como, chuta, qué lindo haberle dado ese espacio a personas que están sufriendo y que ellas en verdad digan como gracias, y unas gracias que tú sentís absolutamente genuinas. Eso es demasiado gratificante.
0: Qué bonito eso también, sentir que al final, claro, tú pega... Tu entrega le está haciendo tanto sentido a otras familias o a otras personas que en un momento que, claro, tú bien decías, se puede morir tu papá a los 90 y tantos años, en la ley de la vida, ya que más, te lo gozaste tantos años, pero eso no quiere decir que ese momento no sea nostálgico, con tristeza, y pueden venir momentos que sin duda están muy dolorosos, de muertes muy inesperadas, y que uno no está obviamente preparado para ese momento. Nos puede estar escuchando mucha gente que a lo mejor está atravesando un diagnóstico difícil, o que está atravesando un duelo. ¿Algún mensaje para ellos?
1: Sí, sabéis que yo, como reforzar, y soy majadera en eso, como abran el espacio a la conversación. Es un mundo de diferencia cuando uno tiene las cosas resueltas, y después es solo apretar como un botón. Uh-huh. Y ya tienes la tranquilidad de que las cosas se van a hacer como tú las quisiste, como las conversaste. Sea con Petra o no, digo, no. Obvio. Pero esa conversación previa, de verdad, es demasiado importante y hace toda la diferencia para cuando llega la muerte.
0: Cuando llega ese momento, sí, sin duda. Y volvamos a tal vez esa propuesta diferente. ¿Cuál es ese sello que Petra entrega? ¿Qué es lo que uno puede esperar?
1: Bueno, en términos estéticos, hemos desarrollado productos que...
0: Tú hablaste mucho de la innovación. ¿Cómo se refleja eso?
1: Se refleja en que le hemos puesto mucha cabeza y corazón a una propuesta estética que distinta, y distinta porque es algo que nos gusta a nosotras, digamos. No digo que sea más linda o más fea.
0: ¿Son colores distintos? ¿Son flores distintas? ¿Qué
1: son? Son flores distintas, son barnices distintos, acabados distintos, son géneros como los interiores distintos, claro. Son manillas distintas. Es como no dejar nada, somos muy meticulosas, no ha costado mucho llegar al producto que hemos querido lograr, y que hoy día te diría que lo logramos. En esta primera etapa estamos siempre buscando cosas nuevas y renovando. Nos preocupamos mucho de todos los detalles, de todo, desde que el agua, mi socia se ríe de mí porque en el verano yo era pero así terrible con que el agua que le ponemos a la familia, a la iglesia o a la ceremonia tiene que estar transpirando, no puede estar a temperatura natural. Como todos esos detalles los tenemos, tratamos de atajarlos y de, porque creemos que esas cosas marcan la diferencia. Eso, pero de nuevo, lo que yo creo que va a ser, porque esas cosas te las van a poder copiar siempre, pero el protocolo o el manual que hemos creado para nosotros hacer lazo o enfrentar a nuestros clientes, el trato, eso va a ser difícil de replicar.
0: Obvio, de ustedes. Sí. ¿Y la competencia las está mirando ya?
1: Sí, y bastante, te diría yo.
0: ¿Han notado tal vez cambios en la competencia, un poco en el giro de ustedes?
1: Hemos notado cambios, hemos notado réplicas, pero bueno, eso solamente...
0: ¿Habla bien de ustedes, po?
1: Sí, porque si te están mirando unos chiquititos y te miran y surgen ideas que uno dice... Esto yo ya lo había visto cerquita. Sí, pues es un halago y habla de que estamos haciendo las cosas bien.
0: Además, sí, también está en el espíritu del proyecto, que este proceso de la despedida cumpla quizás ciertos estándares de cuidado, de delicadeza, no sé, de preocupación. Y ustedes están instalando el tema, y ustedes están instalando la forma de hacerlo. Igual... yo noto en ti y en lo que nos comentas de Petra que quieren cambiar la industria también un poco, la forma en que se hace.
1: Ese era uno de los objetivos. Creo que eso algo lo estamos moviendo un poquitito que sea, y es muy gratificante porque qué bueno, pues qué bueno que ojalá todo cambien esas cosas que creemos que a las que les falta más, pensando en el otro, digamos, claro. En el cliente, que las cosas se puedan mover, nos parece que es muy gratificante y muy importante también.
0: ¿Qué ha sido lo más difícil de emprender?
1: Lo más difícil de emprender, hablo como sí, Manuela,
0: sí.
1: Darte cuenta que hoy día estás liderando una empresa y hay que tener como cuero chancho igual, a mí me ha costado. Me ha costado, porque además yo en particular soy muy sensible, entonces hay cosas que me cuestan y digo, en verdad, ¿esto era verdad? ¿Y está pasando? Y vamos. Y el avanzar y el seguir, aun cuando haya cosas que te duelan o que te molesten o que te incomoden o que creas injusta o que... Eso me ha costado.
0: O sea, esa como resiliencia, perseverancia, sí. Tiene que estar presente en un emprendedor.
1: De todas maneras... Sobre todo si es que tenéis claro que el foco, cuál es el foco, y que vais bien encaminada, pero cuesta.
0: Claro, no perder tal vez ese norte.
1: Sí, cuesta porque te vais cayendo, te van botando, y ahí hay que estar como con la convicción intacta.
0: Claro, para seguir adelante. Sí. Manu, nos quedan poquitos segundos, así que te quiero dejar el micrófono para que invites a la gente a conocer Petra. Nos recuerdes, con punto por si acaso, sí. Nos recuerdes el Instagram o las redes sociales, y bueno, ese mensaje final.
1: Sí, gracias. Invitarlos a todos y a todas a conocer Petra. Nuestro Instagram es petra.funeraria. Invitarlos a con que quede algo de lo que dijimos hoy día, a mí me parece que ganamos. Dejar ese bicho, a abrir esa conversación, si hay dudas, acá siempre las vamos a estar resolviendo y dispuestas a la conversación y aclarar cosas, porque uno no sabe a lo que se enfrenta. Así que Petra está disponible para eso, para guiar, para acompañar y para resolver.
0: Maravilloso. Gracias, Manuela Llobet, una de las tres fundadoras de Petra. Primero por traernos este tema sobre la mesa, obviamente por contarnos tu experiencia de emprender y hablar de un proceso que es tan natural como nacer, que sabemos que vamos a nacer, sabemos que vamos a morir, pero que nuestra cultura todavía la tiene tan tabú o abrazada de tanto dolor, cuando a lo mejor hay que darle una vuelta a esa tortilla y empezar a mirarlo como algo mucho más natural. Ya saben, petra.funeraria en Instagram, y prontamente van a sacar la página web. Que tengas una buena tarde.
1: Gracias, Dan, igual.
0: Queridos, queridas, se nos fue el programa, este programa de sábado, espero que lo hayan disfrutado, yo lo disfruté mucho. Nos vemos en una semana más. Un abrazo muy grande.
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2: Agricultura indica la hora. 5:00 p.m.
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6: Buenas tardes, ¿cómo están? Hora de noticias en Agricultura y revisamos lo último de las informaciones. En el marco del Consejo Social de la UDI, el presidente José Antonio Kast retomó el debate por la propuesta del despliegue de fuerzas militares en zonas urbanas como medidas de refuerzo a la seguridad contra la delincuencia. En esa línea, el mandatario afirmó que quienes hoy solicitan la medida anteriormente cuestionaban a las Fuerzas Armadas y Policiales durante el periodo precisamente del estallido social. Y llamó a entregarles un respaldo real, sin así utilizarlas con fines políticos.
7: Si hay que proteger infraestructura crítica, no hay problema. Pero lo que no puede ser es que aquellos que denigraban, denostaban a nuestras fuerzas armadas y fuerzas policiales, hoy día sean aquellos que dicen que quieren la fuerza militar en la calle. Pero si el militar actúa porque sale con armamento letal, seguramente lo van a dejar abandonado. Si nosotros queremos pedirle a las fuerzas armadas su colaboración, tenemos que darles el respaldo, no usarlos para fines políticos.
6: Tras sus dichos, el presidente Kast, tal como lo había planteado durante la semana, concluyó en que no están las condiciones para poder desplegar las fuerzas militares en zonas urbanas en apoyo a carabineros y la policía de investigaciones. En la capital, luego de que Metro de Santiago informara la interrupción del servicio en la línea 5 debido a una persona en la vía, mediante sus redes sociales comunicaron hace instantes que la línea 5 volvió a estar operativa, eso sí, sin detención de trenes en la estación Blanqueado. Por si planeaba andar por esa zona, organiza su viaje con tiempo, le seguiremos informando cualquier novedad al respecto. Y en materia internacional, sigue la conmoción en Venezuela por los intensos terremotos que sintió el país el pasado miércoles. Según una evaluación del Programa de las Naciones Unidas para el Desarrollo, los daños provocados por el doble movimiento telúrico fueron estimados en alrededor de $6,700 millones, esto de forma preliminar. El cálculo considera las pérdidas directas en viviendas, comercios, edificios, vehículos, entre otros activos económicos, a partir de modelos sísmicos, imágenes satelitales y datos poblacionales recopilados luego de la emergencia vivida. Asimismo, el organismo precisó que la estimación no incluye los costos de reconstrucción ni las pérdidas económicas indirectas, por lo que el impacto total podría alcanzar entre 1 a 3 veces el valor de los daños directos. La evaluación continuará actualizándose a medida que avance el levantamiento de información en las zonas afectadas, la cual ya ha dejado un balance de 1.430 muertos y más de 3.200 heridos. Actualizamos el pronóstico del tiempo. Según la Dirección Meteorológica de Chile, a esta hora en la zona centro de Santiago hay una temperatura de 15 grados con un cielo despejado y un sol que ya se va escondiendo de a poco, mientras que en la región de Valparaíso el termómetro marca 18 grados actualmente con una nubosidad parcial. 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Nos reencontramos dentro de la próxima hora. Lo invitamos a seguir en sintonía aquí en Radio Agricultura.
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11: Bienvenidas, bienvenidos a un nuevo capítulo de Divina Conexión. En el programa de hoy voy a hablar con una mujer maravillosa. Ella viene de Costa Rica. Ella es autora, escribió un libro, se dedica al autoliderazgo, es mentora, speaker. También creó un método propio, se llama Método Redefinición Consciente, da conferencias, bueno, está también en una hermosa labor en relación a mentes expertas, ya le voy a preguntar también. Quiero darle la bienvenida a Karina Fischel. ¿Cómo estás, Karina, linda?
12: Bien, gracias, gracias por la invitación, feliz de estar acá en Chile.
11: Bienvenida a Chile, sé que estás con una labor maravillosa también en nuestro país, que la realizas también en Costa Rica, y bueno, quería preguntarte un poquitito de eso para que te vayan conociendo aún más, el público de Divina Conexión. Y después voy a ir a, hay unas preguntas que he estado mirando tus videos, parte de tu libro, y la verdad es que estoy maravillada. Felicitaciones, y es un honor Gracias. Para mí tenerte el día de hoy en Divina Conexión y poder tener Gracias. Esta maravillosa conversación. Cuéntanos Gracias. Un poquitito de eso, de la labor de mentes expertas.
12: Mira, la labor de Mentes Expertas inicia aquí en América hace poco. De hecho, estoy casi segura que fue Sharoni quien lo empezó aquí en Chile.
1: En Chile, sí.
12: Y pues se siguió por América y fui una de las privilegiadas porque pienso que es algo muy especial, es una plataforma de speakers que realmente solo cosas positivas siempre nos van a llevar en sus conferencias. Entonces, representarlos, ser parte, ahora ya somos parte también de ellos, así nos decimos la gran familia Mentes Expertas. Tenemos un propósito en común que es a través de este tipo de conferencias, de material en redes sociales positivo sobre el desarrollo personal, sobre la psicología positiva, llevar un granito que por lo menos a una persona le pueda sembrar la espinita de querer ser mejor.
1: Claro.
12: Y eso es lo que siempre intentamos comenzar a llevar semillitas por todos los lugares que vamos.
11: Y sobre todo en estos tiempos que hay muchos temas con la salud mental, emocional, no solo física. Entonces, creo que más que nunca, todas estas conferencias y esto que ustedes hacen es un regalo y es una bendición. Así que, felicitaciones por eso.
12: Gracias.
11: Bueno, y estuve ahí en tu Instagram.
12: Me estoy modernizando. Eso es el nuevo CV.
11: Claro, antes eran solo libros y todo eso. Currículum.
12: Currículum.
11: Ahora estoy modernizando en tu Instagram.
12: Exacto.
11: Bueno, vi muchos reels tuyos, videos, a qué te dedicas, cómo eres. Y hay uno que me llamó muchísimo la atención, que lo subiste hace muy poquito, que me tocó profundamente el corazón. Dice, esta era yo antes. Y muestras una foto tuya, como es más antigua, no sé cuántos años antes o cuánto tiempo antes. Mira, y tú te emocionas y a mí me pasó lo mismo, sí. cuando la vi. Dice, esta era yo antes, una mujer que huía de todo, huía de sí misma. Era incapaz de mirarse, de amarse, se negaba a conocerse a sí misma por miedo. Esa mujer se enfocó en hacer, se enfocó en cumplir y en estar para todos. Y aquí a mí también se me arruga un poco el corazón, me pone la voz. Se volvió una experta en ignorar lo que le dolía, lo que le incomodaba, lo que le pesaba, hasta que no fue posible sostenerlo más. Cansada de aparentar que todo está bien, cargar el peso de las expectativas, cansada de eso también, cansada del eterno hacer y cumplir, poniéndote en último lugar. Qué profundo, Karina. Y qué hermoso poder estar aquí contigo para hacerte todas estas preguntas de cómo fue esta transformación de la mujer que eras antes y de la mujer que eras hoy, que se define como una mujer feliz, realizada, imagínate, con mentes sí. expertas además, un proyecto hermoso. Cuéntame de esto, ¿cómo surge este Reels y cómo ha sido esa transformación en tu vida?
12: Mira, esa Karina, tristemente, fue la Karina que vivió por más tiempo. Yo espero tener suficiente vida para superarlo, pero no sabemos hasta cuándo estaremos. Pero realmente sí, fui una persona muy, muy, muy herida y muy marcada por patrones que posiblemente yo misma me puse a través de las heridas que tenía. Mi historia rápidamente nace de una gran herida de que yo quería ser actriz. Y realmente tenía un sueño muy grande con eso. Pero en quinto grado de la escuela, la profesora de mi escuela dice un día que vamos a tener una gran obra de teatro porque viene una persona muy importante. Y pues una niña que quería ser actriz, en ese momento yo dije, el papel principal es mío.
11: Esta es mi oportunidad.
12: Esta es mi oportunidad, porque toda la escuela lo sabía. Yo lo había dicho siempre. Y era muy extrovertida. Y inmediatamente la profesora dijo, menos vos, Karina, a vos después veo qué te pongo a hacer.
11: ¿Qué?
12: Y a partir de ese momento...
11: Oh, ¡qué triste!
12: Sentí una humillación tan grande porque los 40, 50, 60, el mundo entero para mí, personas que estaban ahí, que eran mis compañeros, me volvieron a ver y yo solo quería que la tierra me tragara.
11: ¿Y cuánta edad tenías en ese momento?
12: 11 años.
11: Chiquitita.
12: Y a partir de ese momento, creo que fui una persona que yo misma me saqué de mi propia historia. Y dejé de soñar, dejé de reír, dejé de tener amigos, me aislé del mundo. Y por más de 17 años viví de esa manera. De esa misma manera me casé, de esa misma manera nacieron mis hijos. Y de esa misma manera caí en un hueco muy profundo, que fue el hueco profundo que hizo que renaciera una nueva Karina.
11: Ay. Una historia, claro, yo no conocía la raíz de esta herida, y tal vez fue antes de esos 11 años también.
12: Por supuesto.
11: Porque, bueno, ya Alice Bourbeau, ¿cierto?, habla de estas 5 heridas de infancia. Entre ellas está la humillación. Yo, que, bueno, como numeróloga, lo veo como un número 7 en desequilibrio, que está súper marcado por esta herida de la humillación. Pero está, sabemos, la traición, que después te pone una máscara del controlador. El abandonado, ¿cierto? El dependiente emocional, la herida del abandono, la traición, la humillación, la injusticia y el rechazo. Uh-huh. ¡Wow! Quería el rechazo. ¿Crees que tuviste además alguna de estas otras heridas?
12: Creo que tenía todas.
11: Bueno,
12: todas.
11: Todos tenemos todas, sí, pero sí. Siempre el pero más marcado.
12: En mayor esta de humillación, definitivamente, y también una gran herida de abandono. Una gran herida de abandono. Tuve unos padres maravillosos, pero unos padres que siempre se centraron en darnos solo lo mejor.
11: Claro.
12: Y no hablar de lo que pasaba en la realidad. Y ciertamente, creo que ellos sin querer, ¿verdad? No, nunca han querido, obviamente, hacernos daño, pero nos hace... Me creó a mí un gran daño y una gran inseguridad, porque yo nunca sabía qué iba a pasar. De un día para otro me dijeron, nos vamos a divorciar, y se divorciaron. Y para mí yo tenía la familia
11: perfecta,
12: maravillosa, y simplemente ya no estaba.
11: Es que ahí me calza esta frase que tú dices en el Reels, que dice, cansada de aparentar que todo está bien, porque ¿cuántos de nosotros a quién nos le ha pasado? Me incluyo, que a veces uno quiere mantener un matrimonio a toda costa, o a lo mejor, no sé, en cualquier área de tu vida no está todo bien, y claro, por el miedo al fracaso, o por la razón que sea, o por el querer ser perfecta, porque, claro, estas heridas se empiezan a crear en la infancia. Entonces, ¿cuántas veces perseguimos esa perfección? Porque creemos que cuando seamos perfectas nos van a amar más, nos van a aceptar más, nos van a validar, o papá o mamá me van a ver, por fin me van a ver. El número 3 en desequilibrio, el mes de nacimiento, por ejemplo, en marzo, necesito atención, es como que no me ven, soy invisible. Entonces uno empieza a tratar de sobrevivir, a crecer, así como tú lo hiciste con esta herida de humillación, a sobrevivir como uno puede. Entonces ahí es donde vienen estas máscaras, o esta, bueno, recuerdo este libro, El caballero
12: de la armadura
11: oxidada, que es como, ¿cuándo nos damos cuenta de que esa armadura que nos sirvió en un momento para salir adelante
12: ya no la necesitamos,
11: ya no nos sirve, y está súper obsoleta, o sea, súper oxidada, se te está cayendo a pedazos, y ahí estamos nosotros tratando de sostenerla, cuando no nos damos cuenta que quizás le tenemos miedo a lo nuevo, al cambio? A veces creemos que estamos súper como disponibles para ese cambio, pero en realidad nos damos cuenta que en lo conocido nos sentimos seguros, por lo tanto nos aferramos a lo antiguo.
12: Así
11: y ahí es donde nos cuesta cambiar. ¿En qué momento haces tú ese clic, Karina, y produce este cambio en ti?
12: Mira, en realidad el clic lo hago mucho tiempo después, mucho. Como te digo, yo me casé, tuve mis hijos, los amo con locura, tengo 3 hijos hombres, pero me dediqué única y exclusivamente a ser un puente para que los demás fueran los que triunfaban. Yo entendí en mi cabeza, la profesora no lo dijo, pero yo me metí en mi cabeza que yo había llegado solo a servir. Lo cierto es que tal vez eso me queda desde el mismo momento que pasa esto. El día de la gran obra de teatro, a mí me ponen a servir los frescos.
11: Wow, es como los otros brillan en el escenario,
12: exacto,
11: y tú siempre
12: y
11: detrás
12: sirvo,
11: ayudando.
12: Exacto. Entonces yo me quedo con eso. No fue que me lo dijeron verbalmente, pero me lo dijeron en un, digamos que yo lo capté en un lenguaje no verbal, y yo dije, lo tengo claro, yo tengo que dedicarme a ayudar a los demás, y eso es, ese es mi rol en la vida. Y así me casé y tuve a mis hijos, y fui la mamá perfecta, la que todo lo hacía bien, y a la vista del mundo tenía una vida maravillosa, agotada de ese mundo. Yo vivía ocupadísima entre la obra social, la cárcel, los orfanatos, las madres solteras, la casa. Tenía que ser todo maravilloso, perfecto. Me encanta la casa, no tengo nada contra la casa, me encanta ser mamá, no tengo nada contra eso, pero me olvidé de mí. Y lo cierto es que no podemos dar lo que no tenemos. Y yo, exacto, no me tenía, yo no me tenía a mí. A veces creemos que es egoísmo pensar en uno, pero realmente si no nos tenemos, pues no podemos darlo. Y lo que estaba dando, creo que finalmente era lo que ya ni siquiera existía en mí y me agotaba. Cuando uno da sabiendo lo que tiene, no te agota, te apasiona.
0: Exacto.
12: Y yo estaba agotada. Y de una manera muy confundida, muy extraña de pensar, decido que tal vez, y así lo veo ahora en analogía, podría ser actriz de mi propia vida. Y decido tener una vida paralela. Y comienzo a tener una pareja fuera del matrimonio. O sea, comienzo a ser infiel.
11: Ah, ya, una vida paralela. Yo pensé que tú estabas como... Ya, ahora lo entendí uh-huh. el contexto.
12: Y comienzo en esa vida paralela a donde... Hoy me veo como una actriz de mi propia vida en otra. Lo cierto es que esa vida tampoco me llena.
11: Exacto.
12: Y ya no me hace tampoco feliz.
11: Exacto.
12: Y cuando me doy cuenta, estoy en una encrucijada espantosa. Mi esposo se da cuenta 2 años después. Y obviamente tenemos un divorcio muy, muy fuerte, muy duro. Mis hijos se quedan conmigo un tiempo. Y un tiempo después, ellos mismos me dicen... Mamá, el amor nunca está en juego, pero nos hace daño estar cerca tuyo. Y queremos irnos de acá, vamos a irnos a vivir con mi papá. Y se van.
11: Qué duro, sí.
12: Y yo creo fielmente que cuando uno somos energía, y cuando uno está mal, encuentra mal, cuando está muy mal, encuentra muy mal. Y yo encontré todo lo que, estando mal, yo creía que me hacía bien. Y tal cual los drogadictos, porque así me lo veo ahora, entre más perdemos, más necesitamos lo mismo. Necesitamos esa droga que nos saca de nuestra propia realidad, de nuestra vida, para hacernos un círculo totalmente vicioso. Entre menos tengo, más necesito. Entre menos tengo, más necesito. Y comenzamos en un círculo que no tiene casi que fin. Yo soy una persona realmente creyente y... Un día, simplemente, Dios creo que puso en mi cabeza que yo necesitaba hacer algo distinto y necesitaba encontrar mi camino. Tenía 2 años de no ver a mis hijos, no tenía cero conexión con ellos, no me contestaban un mensaje, no los veía, no sabía nada de ellos. Me deprimí muchísimo, ya no era una persona operativa. Perdí el trabajo, perdí mi casa, perdí lo que me quedaba de dinero. Entre las cosas materiales, pero perdí lo más importante, los había perdido a ellos. Ya estaba muy cerca de perder a mis papás también, que estaban un poco hartos de oír a una loquita hablando. Obviamente a mi esposo, y así sucesivamente casi toda la gente que tenía cerca. Solo me quedaba mi hermana, y junto con mi hermana logré internarme en una clínica, y ahí es cuando la vida me comienza a hacer un clic. Me interno en una clínica de enfermedades mentales, y cuando estoy en la clínica, me interné por 4 meses. Cuando me interné, a los 47 días, a mis hijos les contaron, y mi hijo menor decide irme a ver ese mismo día. Y para mí ese fue el día que mi vida cambió. Ese es el día del clic.
11: ¡Me emocionaste! ¡Qué hermoso!
12: Sí, yo le llamo el abrazo del cambio. Manrique llegó, se llama Manrique. Nos abrazamos y ese día lo entendí todo. Yo dije, esta es mi vida, esta es la que yo quiero.
11: Claro.
12: Ellos son mi familia. Y en la otra vida que estaba teniendo, en la vida paralela, me decían que mis hijos no me merecían. Y ahí comencé a tomar conciencia de mí misma y comencé a entender yo en qué me había metido yo. Y comencé a lograr recabar todo lo que yo había hecho. Ese mismo día, coincidentemente, que yo creo que ya no hay coincidencias, no, hay diosidades,
11: sincronías,
12: ¿verdad?
11: Sincronías, sí.
12: Sincronías totales.
11: Sí, sí.
12: me tocaba la sesión que solo una vez al mes con todos los terapeutas solo, porque las terapias son casi todas en grupo. Y yo llegué a la terapia feliz y les dije, lo tengo claro. Hoy vino Manrique, yo quiero recuperar a mi familia. Y tal como mi profesora de quinto grado, todos los terapeutas se quedaron callados y me dijeron, no, Karina, tu familia se deshizo y no va a volver a ser la misma nunca más. Ya eso no puede ser. Y de nuevo vino el clic y les dije, hasta enojada, cierto, mi familia se deshizo y no va a ser la misma nunca más, va a ser mejor.
11: Claro, como era antes, no va a ser.
12: No, pero va a ser mejor.
11: Claro.
12: Como cuando el Ikigai, por ejemplo, que, perdón, no el Ikigai, el Kitsugi, que uh-huh. nos dice tanto, ¿verdad?, que de las piezas rotas puedes unir y hacer oro con ellas.
11: Una obra de arte.
12: Sí. Distinta, pero una obra de arte. Y a partir de ese día, comencé a hacer un mundo diferente para mí. Comencé a entenderme yo. Comencé a entender quién era, cómo era, cuál era mi pasado, cuáles eran mis heridas y cómo desde esa herida iba a poder resignificarla de alguna manera para poder lograr cómo salir adelante. Y para mí la palabra cómo es una palabra súper importante en cualquier proceso de transformación, de desarrollo personal, de autoliderazgo. El cómo nos saca del por qué. Porque el por qué nos deja siempre en el problema, el cómo nos...
11: Y en la víctima.
12: En la víctima, sí. en el estancamiento, en la zona de confort, en la zona conocida.
11: Exacto.
12: El cómo te hace visualizar lo que sí querés, lo que podés crear con la mente, que al final lo puedes crear en tu vida.
11: Sí, pero yo digo, ¿para qué?
12: A mí me encanta el cómo porque yo digo, ¿cómo lo logro? ¿Cómo salgo? ¿Cómo hago? El cómo me lleva a la acción.
11: Sí.
12: Porque al sentir la emoción positiva, yo sentía la emoción positiva en ese momento que iba a poder recuperar a mis hijos. No era solo en mi mente. En la realidad no lo estaba haciendo, ni estaba pasando. Solo había tenido una visita de mi hijo. Pero para mí llenó todo lo que para mí significaba una vida con propósito para lo que yo quería que siguiera. Y dejé de victimizarme, porque créanme que me victimizaba, además de todo lo que había pasado y todo lo que yo había hecho, yo me victimizaba, yo decía que la gente era mala conmigo, que la gente no me entendía.
11: ¿Quién no se había victimizado?
12: O era una mentalidad de víctima absoluta. Mm. Y comencé a entender que la responsabilidad de salir adelante solo era mía, no era de nadie más. Y que si solo mis actos tenían que ser lo que realmente fuera a hacer cambios. Al final, ni los hijos ni nadie entiende por lo que les decimos, entienden por el ejemplo que podemos darles. Entonces comencé a conocerme también interiormente, a entender la persona que yo era para poder resignificar mi pasado hacia el futuro. Encontré el maravilloso libro de Viktor Frankl que me entregaron en esa clínica, y para mí la logoterapia es la parte de la raíz psicológica que me sacó, es en lo que baso mis terapias hoy en día para mis pacientes, para mis clientes, mi método propio, que es que a partir de nuestros recuerdos del pasado, de lo felices que hemos sido y de las heridas que hemos tenido, podemos resignificarlas con conciencia absoluta y con los pies en la tierra, con nuestra realidad, pero mirando siempre las estrellas, porque en las estrellas siempre vamos a poder llegar si así lo queremos.
11: ¡Qué bello! Gracias primero que todo por tu sinceridad. También me cayeron lágrimas, las dos nos emocionamos. Sí. Porque era como hablar desde el corazón. Te agradezco muchísimo compartir esto con nosotros, porque así como quizás personas que nos están escuchando o que nos están viendo a través de Agricultura TV o nos escuchen a través de Radio Agricultura, o yo misma incluso, un ejemplo de transformación, de resiliencia, es maravilloso, porque quizás muchas personas están pasando momentos duros, difíciles, me incluyo. Y escuchar otra historia de un ejemplo de que sí se puede, sí. Es maravilloso, porque a veces nos tocan momentos súper duros.
12: Yo siempre digo que yo no tengo nada distinto a nadie, simplemente tomé la decisión, y es la decisión de elegirme, elegir ser mi mejor versión, elegir tener mi mejor vida, elegirme para poder dar. Cuando yo doy desde eligiéndome lo más importante, puedo dar lo mejor de mí.
11: Exacto, de lo contrario, imposible. Vamos a hablar, Karina hermosa, de qué significa elegirse, de tu método, de cómo te sanaste, de todo eso y mucho más, pero al regreso de esta pausa. Vamos y ya regresamos aquí en Divina Conexión.
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13: Bill Gates no fue el mejor programador de su generación, pero sí fue el que mejor entendió que el negocio estaba en el software, no en el hardware. En 1975, con 19 años, abandonó Harvard para fundar Microsoft con Paul Allen. No porque fuera impulsivo, sino porque vio una ventana de oportunidad que se iba a cerrar y decidió que no iba a mirarla desde afuera. Su gran genialidad no fue técnica, fue estratégica. Cuando IBM necesitaba un sistema operativo para su primer computador personal, Gates no tenía uno. Lo compró, lo licenció a IBM y se quedó con los derechos para venderlo a otros. Ese movimiento cambió la historia de la industria tecnológica para siempre. Lo que hace extraordinaria su mentalidad de emprendedor es esto. Gates siempre pensó en escala. No quería vender un producto, quería que su software estuviera en cada computador del mundo, en cada escritorio y en cada hogar. En 1975, eso no era una visión, era una locura. Y sin embargo, lo logró. Su lección para cualquier emprendedor es que ese movimiento cambió la historia de la industria tecnológica para siempre. Lo que hace extraordinaria su mentalidad de emprendedor es esto. Gates siempre pensó en escala. No quería vender un producto, quería que su software estuviera en cada computador del mundo, en cada escritorio y en cada hogar.

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5: Ya estamos de regreso aquí en Divina Conexión. Estoy conversando con Karina Fischel. Ella es parte de Mentes Expertas, está aquí en Chile. Nació en Costa Rica, vive allá, pero bueno, viaja por el mundo con este maravilloso proyecto que son estas conferencias para ayudar a las personas a través de Mentes Expertas. Antes de irnos a la pausa, estábamos hablando. Se produjo el cambio en mí cuando me elegí. Qué importante es elegirse y esta... Esta entrevista contigo, esta conversación contigo es tan, es lo que dijiste tú, como no existen las casualidades, sincronía, porque yo estoy en lo mismo, en el mismo proceso de elegirse.
6: Me encanta.
5: También, por eso me hizo tanto sentido el ponerse al final de la fila, el estar preocupada de todos, y a veces menos de uno, y sentir que haces, que estás siempre ocupada. Estoy en un proceso así también, desde hace un tiempo. Así que, por eso que también me caen mis lágrimas y todo. Te quería preguntar, ¿cuándo fue el momento que te elegiste? ¿Qué significa elegirse? Y que nos hables un poquitito de tu método, antes de ir a otras preguntas que tengo para ti.
6: Yo, definitivamente, el día que me elegí fue ese día. Ese día fue el día del abrazo del cambio, así lo llamo. Uh-huh. Te dejaré mi libro, por supuesto. Y ahí lo tengo en el libro. Yo decidí elegirme porque entendí que no podemos dar lo que nos tenemos nosotros y que yo necesitaba llenarme de mí, necesitaba perdonarme, necesitaba entenderme, necesitaba ser yo. Y necesitaba hacer para que las cosas sucedieran. Que nada iba a suceder por conocimiento, los conocimientos divinos. Entre más crecen los años, más crecemos en tecnología, donde la tenemos más fácil. Pero al final de cuentas, si tenemos todo y no hacemos nada, no pasó nada. Y solo la acción nos lleva realmente a la reacción, ¿verdad?
5: Sí.
6: Entonces, ese fue el momento del clic. Definitivamente me convertí en una paciente muy difícil, dicho por mis terapeutas, con los cuales ahora trabajamos mucho.
5: Una paciente que se rebeló.
6: Me rebelé ante ellos.
5: Me gusta.
6: Les preguntaba demasiadas cosas, interrogaba todo. Leí muchísimo, me dediqué 4 meses a estudiar la mente realmente. A cambiar yo, a hacer mi proceso de pasar por tanto dolor, porque hacer un proceso personal requiere de ir al fondo, porque al final...
5: Valentía.
6: Mucha valentía.
5: Y el cuestionar también es parte de una inteligencia superior y emocional, y no como...
6: Sí.
5: Así como esa niña de 11 años que quizás en ese momento no tuvo las herramientas para decir, esto no lo tomo, uh-huh, y no lo valido dentro de mí como una creencia... cuando tú ya eres más grande ya puedes decidir, esto lo tomo y esto no.
6: Exacto.
5: Entonces es tan importante.
6: Exacto. Y ahí cuando me responsabilicé, muy, muy fuerte ver todo lo que había hecho, lo que había dejado de hacer, el camino que había recorrido sin haber recorrido.

0: Yo sentía que la vida había atravesado por mí sin atravesar yo por ella. Y bueno, tomé toda esta conciencia y tomé decisiones y enfoque. Me enfoqué muy claramente hacia dónde quería llegar. Mis hijos comenzaron a llegar poco a poco y hicimos terapia por 2 años. Yeah. 2 años muy duros, muy fuertes. Lo nuestro no era poco.
1: Pero ¿sabes qué? El afuera siempre es un fiel reflejo del interior. Sí. Mira, cuando tú te eliges y te empiezas a amar y empiezas a provocar los cambios dentro de ti, también se provocan los cambios.
0: Exacto,
1: en el afuera. Tus hijos se empiezan a visitar, empieza a cambiar el entorno.
0: Así, tal cual lo acabas de decir. Así fue. Yo creo que somos energía y la energía se comienza a expandir, ¿verdad?
1: Exacto.
0: Y los homólogos comienzan a venir, ¿verdad? Entonces jalas como la misma energía, la misma frecuencia, al punto que en ese momento mi ex esposo dice: aquí todos están sanando y yo no. Entonces yo también quiero incluirme en la terapia.
1: Wow.
0: Se incluye en la terapia y 2 años después nos volvimos a casar.
1: ¡Ay, qué bello! ¿Pero viste?
0: Pero
1: los terapeutas dijeron que era imposible.
0: Imposible.
1: Tú lo mejoraste, o sea,
0: literal.
1: ¡Bravo! ¡Te aplaudo!
0: Gracias.
1: En serio, de verdad.
0: Sí,
1: y qué linda poder compartir esta maravillosa historia, porque ¿cuántas personas a veces están solas, les cuesta hacer los duelos, o no se aman, o no se perdonan algo? Finalmente la vida es una gran universidad donde todos venimos a aprender, y cometer errores es súper natural y normal.
0: Sí.
1: El tema es no quedarse pegado siempre en los mismos errores y tomar los aprendizajes y poder evolucionar. Pero acá como que está súper mal visto el error. También elegirse es como, oh, está siendo egoísta porque
0: Exacto.
1: está pensando en ella. Cuando si nosotros estamos mejor, mejor mamá vamos a ser, mejor en el trabajo, en toda la área de nuestra vida.
0: Y es tan lógico, pero lo vemos tanta la creencia limitadora que terminamos viviendo bajo la creencia y no bajo las posibilidades. Al final todos tenemos las mismas posibilidades. La diferencia está en cuáles nos queremos dar.
1: Exacto. Bueno, y seguimos con tu Instagram.
0: Dale.
1: Hablaste de las creencias. Y efectivamente vi otro que me llamó mucho la atención, que decía: ¿qué hay en tu maleta? ¿Ya?
0: ¿Cuánto cargamos?
1: ¿Cuánto cargamos? ¿Ya? El peso se vuelve así. ¿Por qué? Hablas de las maletas, efectivamente, con todas las creencias, con todas las memorias, bueno, ancestrales, historias que no son tuyas, uh-huh. también con lo que no has solucionado uh-huh. de la infancia. Uh-huh. Entonces, tomar conciencia de ese peso que cargamos es importante para poder aliviar la vida, aliviar
0: este
1: viaje.
0: Y en ese videito yo decía que en los aeropuertos siempre nos preguntan, y qué importante pregunta: ¿usted hizo la valija solo?
1: Sí.
0: ¿Cierto? Y siempre decimos, por supuesto. Okay.
1: Claro, entonces, por seguridad.
0: Todas esas creencias malas, negativas, patrones, nosotros solos nos los hemos metido. Y cada vez que decimos sí, estamos reafirmando que de verdad somos únicamente nosotros los responsables de la vida que estamos teniendo. Somos lo que pensamos. Y si pensamos negativo, vamos a quedarnos en negativo. Si pensamos que la vida es lineal y nos vamos a quedar en la zona de confort, ahí nos vamos a quedar. Pero si pensamos que tenemos posibilidades, que tenemos muchas versiones de nosotros mismos y que las del pasado son pasadas, y que la vida al final siempre son situaciones a resolver,
1: Exacto.
0: cómo vaya a resolverlas de aquí en adelante, tiene todo que ver con la actitud que quiera tomar.
1: Claro, es como ver un problema como un desafío. Como
0: Total.
1: Que ahí hay un aprendizaje.
0: Exacto.
1: La misma herida que se puede transformar o seguir como herida siempre, incluso infectarse, y yo vivir desde ahí y darle la posibilidad que también con ciertas situaciones u otros puedan meter el dedo en la herida y me duela mucho.
0: Correcto.
1: O puedo volverle una cicatriz, estar orgullosa de esa cicatriz, porque claro, ahí hubo una herida, pero hoy se sanó. Y yo una cicatriz y yo me siento orgullosa de esa cicatriz, porque aprendí, porque conecté con el propósito de esa herida que finalmente me llevó a un don.
0: Absolutamente, al propósito.
1: Exacto.
0: Muchas veces la herida nos lleva al propósito.
1: Sí.
0: El gran porcentaje de los seres humanos que descubrimos nuestro propósito parte de la herida. No todos, pero muchísimos partimos de la herida. Para mí, una vez que pasó toda mi historia, todo lo que ya les conté, yo dije, wow, ¿qué hice y cómo lo logré?
1: Le voy a hacer un método.
0: Sí.
1: Háblame de tu método.
0: Y entonces
1: favor.
0: Decidí estudiarlo y lo que hice fue estudié coaching ejecutivo, coaching realista, coaching con valores, estudié neurociencia, o sea, me fui metiendo como en todas las herramientas que yo sentía que a mí me habían servido mientras estuve en la clínica y durante los 2 años después de terapia. Y comencé desde la historia, desde la vivencia, ¿qué me había servido? Y lo hice un método. Y es el método con el que hoy, y es mi gran pasión, mi gran propósito, es ayudar a mujeres que como yo, sobre todo mujeres porque tengo grupales, pero también veo hombres, se han bloqueado, perdido, extraviado sus propias vidas y necesitan cómo retomarse. Exacto. Y cómo ver hacia el futuro, quién soy y qué quiero seguir llevando. Exacto. En esa maleta.
1: Karina, y hablaste de un libro que te marca. Cuéntanos un poquitito cómo empieza. ¿Qué encontraste de mágico en ese libro que te ayuda a este camino al cambio?
0: Ese libro para mí es el libro que me salvó, es mi salvavidas definitivamente, que es el Hombre en Busca de Sentido de Viktor Frankl, a donde él nos enseña que realmente elegimos y es la libertad que nadie nos va a poder quitar nunca, nos pueden quitar todas menos esa, de elegir cómo queremos reaccionar ante las situaciones que nos pasan en nuestra vida y qué vamos a elegir hacer con lo que tenemos, porque la vida al final son situaciones a resolver siempre, medianas, buenas, malas, lo que sea, hasta en un viaje, el más feliz de tu vida, tienes que tomar decisiones de dónde vas a ir a cenar, pero hay que tomar decisiones. ¿Qué manera tomo yo esas decisiones? ¿Con qué actitud tomo esas decisiones? Hace la diferencia completa. Claro. Entonces, me baso muchísimo en la logoterapia. La logoterapia habla muchísimo de que a través de las historias de nuestra vida positivas podemos redefinir nuestra vida hacia el futuro. Me baso mucho en la logoterapia, en la teoría de la actitud, ¿verdad? La actitud la tomamos todos los días en cómo queremos elegir vivir. Yo elijo vivir bien, elijo vivir mal, elijo vivir feliz, elijo vivir en enojado. Cualquier emoción que elijamos, la elegimos diariamente. Yo creo que casi que un día, varias veces al día tomamos esa elección.
1: Cuando hablas de eso, ¿hablas de buscar un momento, por ejemplo, donde uno se sintió poderosa o muy feliz y conectar con ese momento?
0: Sí, muy, muy poderosa. No sé si es la palabra, pero yo lo defino como cuando te has sentido, yo no me cambio por nadie. Soy absolutamente feliz en mi vida.
1: Claro, poder personal, sí. Amor
0: muy
1: propio.
0: Muy personal. Amor propio absoluto. Esa es la palabra estrella en mi proceso.
1: Buscar
0: amor propio.
1: Ese momento.
0: Esos momentos.
1: Y
0: a veces son, generalmente son pequeños momentos que a veces no les damos tanta importancia y las pequeñas grandes cosas hacen la vida. Entonces yo muchas veces les digo, no busquen el día que nos casamos, el día que nos graduamos, el día que nació nuestro hijo. Eso es obvio que estamos muy felices. El día que hicimos un logro personal, que uno dijo, wow, lo logré, soy yo, lo hice. Ese momento, y pueden ser mis segundos de plenitud, pero que realmente son propios. Ese amor que sentimos por nuestra vida, ese es el momento.
1: Y que sabes por qué te lo pregunto, porque las actrices y los actores en general, por ejemplo, cuando tienen que llorar, les piden que busquen esos momentos.
0: Ah,
1: como más emotivos y lloran.
0: Ay, qué lindo.
1: O cuando conectar con un momento de rabia y para que la actuación salga mejor. Ajá. Entonces, por eso te lo pregunto.
0: Buenísimo, no sabía
1: eso. Eres una actriz.
0: Me encanta. Necesito que Dios me dé vida para llegar a ser actriz.
1: Por supuesto. ¿Y sigue siendo tu sueño? ¿Te gustaría actuar?
0: Sí, me encantaría actuar. Yo siempre, a mi círculo interno, siempre les digo, créanme que no me voy de este mundo sin salir en algo. No sé en qué, pero en algo.
1: Claro, pero créalo.
0: Sí, me encantaría.
1: Me encanta. Bueno, hablamos también de vivir con propósito. Qué importante es tener un propósito, saber quiénes somos, hacia dónde vamos. Porque a veces es como un velero, como que sí. El viento te lleva para allá y después te sale otra oportunidad para acá. Pero colocar la dirección realmente y decirle al universo por acá, así como tú en algún momento dijiste antes que se interrumpiera, este es mi sueño, y hacer todo para lograrlo, la ley de la atención, incluso estas leyes universales que muchas veces ni conocemos ni tampoco consideramos, pero que nos influyen. Entonces, para direccionar esa energía es importante.
0: Importantísimo. Sí. Yo pienso que una vida con propósito es una vida bien vivida. una vida que realmente vamos a sentirnos en paz y vamos a tener, vamos a desarrollar las virtudes que realmente queremos desarrollar para tenerla. Porque al final de cuentas, si queremos dejar algo, tenemos que tener un propósito, una meta, un enfoque y una claridad hacia dónde queremos ir. Yo, que puedo decir que lo tuve a muy temprana edad, y no voy a decir que la profesora me lo robó porque no sería cierto, yo me lo robé. Yo en ese momento no tuve las herramientas para decir eso que está diciendo ella, no me está diciendo nada malo, más que no quiere que esté en la obra de teatro, pero para mí fue un mundo que se me cerró.
1: Exacto.
0: Y después haber caído, tocar fondo y tener que haber salido y hoy vivir con propósito, no me cambió por nadie. O sea, realmente es una vida maravillosa vivir con propósito.
1: Sí, es maravillosa. Y hay otra frase que me llamó mucho la atención de ti: romperme es un regalo.
0: Sí.
1: Cuando todos evitamos rompernos, pero en realidad, cuando uno toca fondo, como la historia que nos has contado maravillosa hoy, es cuando te empiezas a rearmar.
0: Yo cuando, y muchas veces cuando digo, o sea, romperse es un regalo, lo que pienso muchísimo es que quitarse el ego es un regalo. Cuando el ego desaparece, la humildad sale por millones, y desde la humildad la gratitud es exacerbada, y creo que vivir desde ahí es maravilloso.
1: Cierto, la gratitud, que tiene una energía tan hermosa. ¿Y por qué crees que a veces a las mujeres les cuesta tanto como elegirse? Porque no es por creencias, pero en general, así como a los hombres quizás les cuesta más llorar, que es la tendencia, por creencias y por todo lo que sabemos,
0: pero es que mira,
1: como
0: que
1: de sociedad.
0: Básicamente ya lo estás diciendo, son patrones. Paradigmas sociales que,
1: exacto,
0: nos han dado y que no nos hemos cuestionado. ¿Por, exacto, qué tenemos esta cabeza y no pensamos diferente?
1: Exacto.
0: Pensemos que el mundo es de posibilidades. ¿Por qué si a mí me dicen que tengo que comer con la mano derecha, yo no puedo intentarlo con la izquierda?
1: Exacto.
0: Pero simplemente como nos lo dijeron, no lo creemos y lo dejamos ahí. Y las creencias crean los paradigmas. Y los paradigmas comienzan a ser de todos. Entonces, tengo que ser igual. ¿Por qué tenemos que ser iguales? Pues en la diferencia está el gusto. Yo no tengo que ser igual a los demás.
1: Sí, ahí es donde dejas de ser tú. Cuando,
0: correcto,
1: lo que hablaste en el Reels. Cuando empiezas a tratar de cumplir expectativas, primero de los padres, después a lo mejor te adaptas a amigas del colegio,
0: correcto,
1: para pertenecer a un grupo, a lo mejor en el colegio desde, uh-huh, pequeñita, y así vamos,
0: así vamos
1: tratando de agradar.
0: Nos dijeron
1: de ser
0: lo
1: complaciente,
0: que era ser una buena mamá, nos dijeron que era A, B y C, y no nos cuestionamos que podríamos ser diferentes. Yo creo que vivir con conciencia, que es parte de lo que hago, es, y a mis chicas, a mis alumnas les digo, háganse la policía de ustedes mismas, hagámonos detectives de nosotras mismas. ¿Por qué soy como soy? ¿Por qué estoy actuando de la manera que estoy actuando? A veces de repente contestamos de una manera que no queríamos y decimos, ¿pero qué me pasó? ¿Por qué estoy hablando tan feo? Pensemos, ¿qué nos pasó? Es que no sucede por casualidad. Todo, sí, nos está hablando de algo que internamente estamos teniendo. Y nuestra esencia está ahí. Simplemente necesitamos sacarla.
1: Es lo más importante.
0: Sí.
1: La esencia, porque ser mujer es bello también.
0: Y pienso que las mujeres, tristemente, estamos mucho más llenas de patrones hacia que el hombre es más aceptado, porque nosotras mismas somos las que estamos diciendo que el hombre es más aceptado.
1: Exacto.
0: Sí, ¿qué tal si dejáramos de decir? A mí, a veces cuando voy a las empresas, yo doy talleres empresariales, y dicen que las mujeres son menos, y yo siempre les digo, pero es que si siguen diciendo eso, eso es lo que le estamos metiendo a la mente. Dejemos de decirlo, dejémonos de quejar, hagamos
1: un cambio,
0: hagamos que las cosas pasen, pero no sigamos en el mismo discurso, porque el mismo discurso nos vuelve a dejar en el mismo lugar.
1: Exacto, sí, abrirnos al cambio.
0: Así.
1: Karina hermosa, vamos a ir en este momento una breve pausa comercial,
0: okay,
1: y ya regresamos aquí en Divina Conexión.
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1: Ya estamos de regreso aquí en Divina Conexión. Sigo conversando con Karina Fischel. Y ha sido una entrevista maravillosa.
10: Gracias,
1: de verdad,
10: igual.
1: De verdad, maravillosa. Y me gustaría preguntarte, Karina, ¿cuál es la pregunta que siempre te han gustado, que siempre te hubiera gustado que te hicieran y que nunca te hicieron?
10: ¿Ahora mientras que hago mis procesos o antes?
1: Ahora.
10: Sí.
1: Que esté más actualizada.
10: Me encantaría que me preguntaran si todo el mundo lo puede lograr.
1: elegirse. Entonces esa es la pregunta. Bueno, aunque ya sabemos la respuesta, pero lo importante es el cómo, de lo que tú hablaste.
10: Exacto.
1: Eso te quería preguntar. Si todos pueden elegirse.
10: Todos podemos.
1: ¿Y de qué depende?
10: De nosotros.
1: ¿Cómo lo pueden hacer?
10: Al final la elección de elegirnos depende el 100% de lo único que nosotros podemos controlar, que es a nosotros mismos. Exacto. Y una vez que entendemos que solo podemos controlarnos nosotros, no podemos controlar ni a nadie, ni a nuestros hijos, ni a nuestro marido, ni a nuestros padres, a nadie. Al final de cuentas es nosotros. Y nos centramos en ese nosotros, logramos lo que queramos. El poder realmente que tenemos cuando nos elegimos es exponencial, pero cuesta que nos lo creamos. Para las mujeres cuesta mucho creer que se pueden elegir porque sentimos que tenemos cargas.
1: Mire, la culpa y todas esas cosas.
10: Entonces, los hijos, la mamá, el papá, el trabajo, el dinero, nos llenamos de que al final son excusas para no ver lo que estamos teniendo que ver, que es lo interno. Hay mujeres que a veces me dicen, no, es que primero me voy a ir de viaje antes de entrar a tu proceso. Y yo les digo, no, hazlo al revés. Entra al proceso y después te vas de viaje. Porque el viaje más importante es el interno.
1: Claro.
10: Y cuando te hayas encontrado, seas una mujer que tomó decisiones, se eligió, vas a hacer ese viaje a donde sea en el mundo que vas a ir, porque puedes ir a la vuelta de tu casa después de eso y vas a ser muy feliz. Sí. No necesitamos ir al mundo y el montón de atracción que hay hoy para ser muy felices. Lo que nos necesitamos es a nosotros mismos para ser felices.
1: Claro que sí. Y de esto hablas en tu libro también.
10: Todo eso lo abro en mi libro.
1: ¿Dónde lo podemos encontrar, tu libro?
10: Mi libro está en este momento para Chile solo en Amazon, pero estoy segura que todo el mundo puede comprar en Amazon fácilmente.
1: Claro que sí.
10: Y en mi zona del mundo, en Costa Rica, en la librería internacional que está en todo el país.
1: Ahí está en pantalla. Una decisión lo cambia todo.
10: Y muy pronto están los aeropuertos de América.
1: ¡Guau! Wow,
10: sí,
1: ¡qué felicito!
10: Sí, gracias. Sí, ya casi.
1: Bueno, yo te quiero regalar mi libro también.
10: ¡Ay, qué emoción!
1: Gracias a Editorial Planeta.
10: Linda, gracias.
1: Sí, este es mi primer libro.
10: ¡Guau! Wow.
1: Está en la cuarta edición. Es un libro.
10: Pero además, qué mujer tan bella, la están viendo.
1: ¡Gracias!
10: ¡Qué mujer tan bella!
1: Bueno, lo mismo digo de ti, preciosa. No. Canila, linda, mira. En este libro puedes encontrar. ¿Qué significa tu fecha de nacimiento? Porque tú sabes que cuando uno nace en una fecha determinada, ese es tu código numérico personal. Y ahí hay mucha información para nosotros. No nacemos de casualidad en una fecha. Ni siquiera aunque sea cesárea. Siempre hay un plan divino. Y descubrir esos mensajes que hay ahí para ti y también los karmas, los ciclos en que te encuentras. Bueno, tiene muchos ejercicios de sanación también, porque yo en la numerología encontré una herramienta maravillosa de autoconocimiento y, por supuesto, autoliderazgo, porque si tú sabes quién eres, puedes gestionar mejor todo en tu vida. Así que con mucho amor para ti.
10: Gracias. ¡Qué belleza de regalo!
1: Gracias.
10: Dios mío, Chile me ha recibido demasiado bien. Solo cosas lindas, solo gente bella, solo enseñanzas. Gracias, Kenia. Gracias, gracias, gracias.
1: Gracias a ti por esto. Y te gustaría, se nos quedan un minutito de programa que se pasa volando, y sobre todo con esta conversación maravillosa.
10: Bueno, pues voy a decir que nada es casualidad. Mi tema siempre ha sido, a partir de mi sanación, el tiempo perdido.
1: Wow.
10: Siempre digo que el tiempo es el tesoro más valioso que tenemos y es el único que no podemos encontrar de nuevo. Y siento a veces que mi camino ha sido muy largo, fue muy largo, ahora no, gracias a Dios, ahora todo es pasión y todo es felicidad, pero fue muy largo y estoy segura que aquí voy a encontrar respuestas importantes que yo necesito todavía.
1: Linda,
10: el autoconocimiento es infinito.
1: Sí,
10: infinito.
1: Sí, claro que sí. Así que bueno, muchas gracias por esta entrevista. Espero que esta sea una de las visitas a Chile y que haya muchas más.
10: Así
1: por supuesto.
10: Espero, porque me ha encantado.
1: Y junto a mentes expertas también, que sigas en esa maravillosa labor.
10: Muchísimas gracias, Kenita.
1: Así que solo agradecerte, Canina hermosa, por darte el tiempo de venir aquí a Divina Conexión y entregarnos todo este amor, toda esta resiliencia, este regalo que nos has hecho hoy. Así que, bueno, y nosotros nos despedimos y nos vemos entonces en otro capítulo el próximo sábado a partir de las 5 de la tarde, otro capítulo de Divina Conexión. Solo decirles gracias, gracias, gracias. Gracias, gracias.
10: Gracias. ¡Qué lindo!
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11: Agricultura indica la hora. 6:00 p.m.
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15: Buenas tardes, ¿cómo están? Hora de noticias en Agricultura y vamos de lleno con la revisión de las informaciones. Nos vamos a Venezuela para informarle el registro de un nuevo sismo de magnitud 5.4 durante la tarde de este sábado. Esto en medio de la grave emergencia que atraviesa el país caribeño luego de los dos terremotos que se vivieron el pasado miércoles. El temblor fue percibido en las localidades de Catia La Mar, Maracay y Nahuangua. Esta réplica ocurre luego de que las Naciones Unidas advirtiera hace algunas horas que la cifra de personas potencialmente afectadas por esta catástrofe en Venezuela podría alcanzar los 7 millones de personas. En tanto, los primeros cargamentos de ayuda humanitaria enviados por Estados Unidos ya empezaron a llegar a las zonas, las cuales son las más afectadas. Recordemos que en el último balance reportado por las autoridades venezolanas, las personas muertas llegaron a 1.430 y se registra hasta el momento la cifra de más de 3.200 heridos. Volvemos a nuestro país, en la capital, luego de que Metro de Santiago informara la interrupción del servicio en la línea 5 mediante sus redes sociales, comunicaron hace instantes que esta línea ya ha sido recuperada y está de vuelta en total normalidad. La interrupción, la cual fue de forma parcial, se debió a la presencia de una persona en la vía durante horas de esta tarde sábado. Con esta actualización, la línea 5 queda operativa, como decíamos, en su totalidad, al igual que las demás líneas del metro, el cual, recordemos, que opera hasta las 23 horas hoy día sábado. Y le informamos de política. El senador y presidente del Partido Republicano, Arturo Esquella, ingresó un proyecto de ley que apunta a modificar el Código Penal para así reforzar la legítima defensa en casos de encerronas, portonazos y robos con intimidación cuando ocurren al interior de un vehículo y la persona afectada reacciona para así protegerse. La propuesta plantea que en dicho tipo de situaciones se asuma que la persona actuó de forma razonable si usa su vehículo para así escapar o defenderse. Esto incluso si el delincuente resulta herido o muere producto de esa maniobra. Sin embargo, la fiscalía podrá igualmente revisar los hechos durante la investigación. Según Esquella, hoy en día existen casos que una persona que intenta escapar de una encerrona o portonazo puede terminar siendo formalizada y este proyecto, según dijo, viene a corregir dicha situación. Esta surge tras el violento asesinato de un menor de 12 años que fue arrastrado por delincuentes durante un portonazo en la comuna de San Bernardo durante esta semana. Y actualizamos el tiempo. Según la Dirección Meteorológica de Chile, a esta hora en la zona centro de Santiago hay una temperatura de 12.6 grados. Ya está el cielo oscuro, mientras que en la región de Valparaíso el termómetro marca 16 grados actualmente. Hasta aquí dejamos las informaciones. Usted recuerde que puede seguir leyéndonos por nuestro sitio web www.radioagricultura.cl y comentarnos a través de nuestras redes sociales, en donde nos encuentra como Radio Agricultura, en las plataformas de Instagram, Facebook y TikTok, y nos puede encontrar como Agricultura FM en la plataforma de X. Nos reencontramos dentro de la próxima hora y lo invitamos a seguir en sintonía aquí en Radio Agricultura.
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17: Bienvenidos al capítulo número 31. 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Todas las personas que han estado sentadas acá, jóvenes, adultos jóvenes, siempre hablamos del éxito, pero la historia de hoy es distinto, porque es una persona muy exitosa, pero ha pasado por caminos rocosos, dificultades, y eso lo ha hecho ser hoy el creador de contenido más influyente de este país, sin ninguna duda. Otaquín, bienvenido a Yo Me Atrevo.
18: Muchas gracias, amigo. Oye, qué buena presentación, ¿eh?
17: Algo.
18: Yo la verdad es que no sé, y eso yo creo que es uno de los problemas, vamos a partir del tío, yo creo que uno de los problemas grandes es que tú dices, uno de los creadores más influyentes. Yo no me creo así.
17: Sí.
18: Nunca me di cuenta, cuando recién partí, cuando ya estaba logrando cosas, nunca me di cuenta dónde estaba o en qué posición estaba. Cuando me di cuenta, cuando los mismos creadores de contenido que llevaban mucho tiempo en las redes me empezaron a reconocer, a invitar a sus podcasts, y dije, bueno, estoy al mismo nivel. No, hasta el día de hoy no lo creo.
17: O sea, es que hay construido tu marca personal de una manera increíble.
18: Sí, o sea, fue un plan totalmente, fue un plan de marketing que creé. Fue un recolectar y grabar videos durante 3 meses para después no atormentarme. Yo soy una persona muy ansiosa, tengo TDAH y tengo hartos TOC. Entonces, si yo me ponía a subir un video y ese video se hacía viral y no tenía más videos para subir después, me iba a atormentar. Sí. Entonces, la idea es que sea un trabajo tranquilo, entre comillas, y no que te estreses. Sí. Esa es la idea de ser independiente.
17: Oye, aquí tu nombre es Rodrigo Fernández.
18: Rodrigo Fernández.
17: Sí. Quiero viajar en el tiempo.
18: Viajemos.
17: Vayamos a ese Rodrigo Fernández cuando era más chico. Tú te criaste con tus abuelos, ¿no?
18: Con mi abuelo, sí.
17: ¿Cómo fue esa experiencia?
18: Mira, yo me crié con mi mamá, pero había un punto en común, que era la casa de mi abuelo, donde nos juntábamos todos los primos.
17: Ya.
18: Que en ese momento éramos todos iguales, cuando estábamos donde mis abuelos. Después, a las 6 de la tarde, cuando nos íbamos a cada uno a sus casas, ahí teníamos realidades distintas. Yo creo que ahí cambia un poquito el tema. Pero no, fue una buena infancia, no puedo decir que fue mala, pero sí con diferencia. O sea, yo era el único de mi familia que no tenía papá y mamá, tenía solamente mi mamá. Mi mamá trabajaba lo poco y nada, entonces teníamos precariedad. Pero yo creo que es parte de los 90, de nacer en los 90 también.
17: Sí.
18: O sea, no es algo que yo diga, oye, qué mal todo lo que me pasó. No, porque son cosas de aprendizaje. O sea, gracias a esa falta, gracias a esa carencia, ahora soy lo que soy.
17: Exacto. Oye, vivimos en una sociedad donde hoy en día el bullying está muy presente. ¿Tú sufriste bullying en tu infancia?
18: Sí, pero en ese tiempo dejar en claro que no existía la palabra bullying. En ese tiempo era un cabro que te estaba molestando, ¿no?
17: Ya.
18: Y tampoco lo tomabas como algo grave. En ese tiempo se estaba recién viendo el maltrato infantil.
17: Ya.
18: Me acuerdo que los álbumes de Sal, cuando tú comprabas el álbum, salía atrás, no al maltrato infantil, pero no había una campaña de bullying, no existía la palabra, no existía el concepto. Entonces sí lo sufrí, pero en ese momento tampoco fue abarcado en el colegio ni nada, porque finalmente era así.
17: ¿Y cómo logras transformar ese dolor?
18: Oye, es increíble. Yo siempre lo cuento con un consejo de mi mamá, que ella no pensaba que iba a ser así, pero finalmente lo traté de transformar. Un día en el colegio me dijeron, un cuarto básico, cabro más grande, guatón tetón. Yeah. Y yo llegué mal a la casa, ¿por qué me dicen así? Y mi mamá dijo, mira, agárrate la teta y le decís que eres leche, cada vez que te digan eso. Sí, no, si es chistoso, está bien, si puedes parte de eso. Y yo dije, ya, como cabro chico, le hice caso, y voy y me dice, ¿cuánto tetón? ¿Qué eres leche? Y los cabros empezaron a molestarme más, empezaron a decirme, oye, weón, mira lo que dice este, dile esto. Iba al otro, y se proliferó tanto, pero ya no se reían de mí. Ahora se reían conmigo por la respuesta. Y ahí caché que tú puedes transformar todo, ¿cachai? Todo ese dolor, todo ese bullying lo puedes transformar en algo que se rían contigo y no de ti. Y eso también es una diferencia de mi trabajo ahora. Que yo, puta, hay un trabajo detrás, hay una edición detrás del video, hay una creación de guión. No es una cosa fácil. Y que se diferencia de otros creadores de contenido que pueden ser un meme. O sea, mi objetivo es no transformarme nunca en un meme. ¿Cachai?
17: ¿Y es difícil eso? ¿No transformarse en un meme?
18: No hay que meterse a un reality de Diego González, es lo primero.
17: Ya.
18: Es lo primero. O sea, yo creo que si tú muestras que hay trabajo detrás, si tú trabajas para algo, no hay ningún problema. Ahora, si solamente vives de las redes por tus polémicas, por cosas, no, ya eso pasa a ser otra cosa.
17: Oye, antes de ser creador contenido, hiciste música,
18: ¿sí?
17: Psicología, periodismo, publicidad y relaciones públicas. ¿Por qué te costó tanto encontrar lo que en verdad te gustaba?
18: TDAH, pues, amigo, ¿no? Un buen desordenado, un cabro que nadie andaba nada por mí en el colegio Aradix, con neurólogo. No, nadie daba un peso por mí. Yo siempre le cuento que habían dos compañeritos que eran los que brillaban, y María y José en el pesebre, yo era el burro, ¿cachai? Siempre bajo perfil. Nunca se dieron cuenta del talento que podía tener. Entonces yo toda mi vida esperé que alguien me agarrara y me dijera, un manager o algo, weón, Boris, bueno, ven para acá. Toda la vida lo esperé, pero con el crecimiento de las redes sociales te das cuenta que no es necesario que alguien te conozca o alguien diga, eres bueno, no, tú te podés mostrar. Y eso fue lo que yo quise hacer, me quise mostrar en las redes, este soy yo. Y tú me veis en las entrevistas, me veis en los videos, me veis en la calle, soy igual. ¿Cachai? No me voy a medir, porque soy un weón ordinario, soy un weón que dice grosería, pero digo las cosas como son, ¿cachai? Y si eso me trae problema, bueno, así soy. Y si tengo algún problema, pediré disculpas. Pero es que soy muy del lenguaje ese, y desde chico.
17: Eso te quería decir, como que, claro, hay gente que quizás cree que es un personaje, pero es real, es 100% real. Es
18: totalmente real. O sea, yo creo que Rodrigo ya no existe, hace ya 2 años que no existe Rodrigo. O sea, que Otaquín me ha dado de comer, Otaquín me ha dado la vida que quiero. O sea, yo trabajaba de Viejo Pascuero en diciembre, una de tantas pedas que he tenido. Trabajé durante 13 años de Viejito Pascuero, Santa Claus, para el que es más cuico. Entonces, pucha, yo estaba como seteado a trabajar, a seguir con lo mío, y no, nunca le he hecho asco la pega.
17: O sea, la única opción era trabajar.
18: La única opción es trabajar. Eso es lo que, no sé para dónde iba con la idea del juego. ¿Me había preguntado algo?
17: Sí,
18: sí, tenemos tu idea, amigo.
17: Sí, ya, lo que te estaba preguntando, se me olvidó hasta la pregunta, que estaba tan buena la cuestión. Lo que te quería preguntar ahora, relacionado a todo lo que hay hecho, también entraste a la Armada.
18: Claro.
17: La Armada. ¿Y cómo, por qué entraste a la Armada, Joaquín?
18: Vale, una cosa, eso de la Armada fue por dar un orgullo a mi abuela. Todos mis primos se habían inscrito en carreras profesionales, medicina, odontología, biología, todos con delantal blanco. Yo no tenía nada para mostrarle a mi abuela, darle un orgullo. Y lo más fácil era meterme al servicio militar, y en 3 meses tenía mi uniforme.
17: Claro.
18: Eso fue, sin ningún conocimiento político, sin nada. Me metí sin saber absolutamente nada. Y bien, o sea, duré 2 años lo que tenía que durar y fue. O sea, ahí me iba a meter como músico en la Armada y tampoco, no era lo mío.
17: Ahora me acordé de la pregunta anterior, sí. Que si no, que era relacionado a buscársela, como que era la única forma de buscar pega. Ahí trabajaste en Santa Claus,
18: claro.
17: También estuviste en Paque.
18: Claro, es que mira, buscáis tu pega y también la buscáis en las redes sociales.
17: Sí.
18: Ese es el enlace que quería hacer. Que como yo estaba acostumbrado a buscarme la pega, a batírmela como viejo pascuero, que estaba seteado con una cantidad de lucas, que era vivir el día a día. O sea, yo en diciembre me la rebuscaba y después quería seguir, ¿cachai? Y eso quería decir yo. Que cuando estuve viejo pascuero un día dije, quiero encontrar un personaje que no solamente me dé en diciembre, quiero encontrar un personaje que me dé todo el año. Entonces yo dije, ¿sabes lo que pensé? Y mi mente súper, y para allá iba, ¿viste? Sí. Mi mente súper como limitada, no saliéndome del cuadro, dije ya, voy a comprar un traje de conejo, un cuerpo de conejo, para la Pascua. Me voy a comprar un traje de perro chocolo para trabajarlo todo el año. Esa era mi idea, nunca pensando en un personaje, que el personaje era yo mismo. Nunca me di cuenta, ¿cachai? Que yo mismo podía ser, puta, siendo yo. Andando con short todo el día, andando colorido, weón, vistiéndome con mis poleras raras. Yo. Y eso es lo que realmente le gustaba al público. No vestirme de algo. Entonces, quizás el viejo pascuero me hizo también entender de que había algo más, ¿cachai? Son 13 años que trabajé en diciembre, se ganaban buenas lucas, pero era solamente diciembre, casi el resto del año.
17: Sí. Y también cantabas karaoke, trabajando cantante de karaoke.
18: Exacto, fui cantante.
17: Después, de karaoke también.
18: Una productora de eventos de anime.
17: Me imagino que en algún momento la situación económica no era la ideal, ¿no? ¿Sufrí este momento?
18: Obviamente que sí, no, nunca tuve un sueldo fijo. Yeah. Jamás en mi vida, tengo 34 años, voy a cumplir 35 dentro de poco, quedan como 5 días, jamás he trabajado apadronado. Jamás he trabajado con un sueldo fijo. Entonces, si yo no trabajo, no gano. Y eso es lo bueno también que me trae ahora, que puta, se dan tantas oportunidades que yo las tomo todas nomás. Y la gente me dice, para un poco, baja un poco. Pero es que no, yo estoy acostumbrado a trabajar, estoy acostumbrado a darle. Y si estaba acostumbrado a que me pagaran 25, 40 lucas, Juan, por cantar karaoke, y ahora se me da la oportunidad de 10 veces más, voy a ir. Obvio. Y realmente me dicen, oye, no, es que la pega en Punta Arenas. Vamos. Págame los pasajes y voy, o sea, es pega. Y eso es muy importante para los que quieran empezar con esto. Tengan un objetivo claro. Su objetivo no puede ser famoso. Su objetivo no puede ser conocido, que lo saluden en la calle. Eso es una parte que viene después, gracias a si eres carismático o el cariño de la gente. El objetivo mío era ir a un supermercado y no llevar calculadora. El objetivo mío era, y eso es una metáfora, ahora que estamos con la metáfora, es una metáfora de bienestar y tranquilidad familiar. Sí. ¿Cachai? Siempre lo cuento como yo quiero ir a un supermercado sin ver la calculadora, que eso se traduce en el bienestar familiar, tener tu casa, tu perro, tu auto. Man, pare de contar, si no hay más en la vida. En la vida, la estabilidad familiar es lo primero, compadre, y es lo que se debería priorizar. Hay mucha gente que fracasa siendo influencer porque quiere ser famoso o quiere ser conocido. Da lo mismo, yo quiero tener pega. Y me inventé una weá, me inventé un personaje para tener pega. Una weá súper inteligente, o sea, se me ocurrió. Quizás alguna persona lo encuentra en fome, quizás alguna persona lo encuentra incorrecto, pero me ha dado fruto, y me ha dado fruto lo que yo quiero. O sea, tengo mi autito, tengo mi casita, tengo mi familia bien. Si mi hija me pide un juguete, se lo puedo dar, cosa que antes no pasaba. Tú me decís del momento malo, mi hija sin pañales, mi hija sin su leche porque no podía dar, no, mi señor no podía dar pechuga. Ya, vamos. Pechuga, la palabra. Bueno, entonces tenemos que batirnos cómo compramos la leche especial, cómo compramos la cuestión, ¿cachai? Oye, no, hoy día es miércoles, se acabó la leche. Chuta. Puta, tratemos de aguantarnos hasta el viernes que trabajo. Y me gano 25 lucas cantando, aguantémonos. Y empecé a pedir, ¿cachai? Pero llegó un punto en que no tenía nada y tenía que pagar el arriendo en 5 días. Y no tenía nada, compadre, nada, cero. Y se me ocurrió en mi Instagram personal, Rodrigo Fernández, 500 seguidores, puros compañeros, como pasé por tantas carreras, tenía muchos seguidores de 40 del colegio, 40 compañeros de la U, de la otra carrera 40 más, y así. Se forman 500 seguidores y dije, voy a hacer una rifa. Y puta, hice una rifa de que iba a regalar unos copetes. Fue para pandemia. Estábamos recagados en pandemia. Y hice la rifa y no tenía ni siquiera los copetes para regalar. Entonces puse las fotos de los copetes hice un flyer en Canva. Puta la weá, ¿sabes que lo dejé ahí 3 días? Me faltaban 2 días para pagar el arriendo. Había vendido como 5 números. Chucha, ya cagué. Expónete, me voy a exponer. Hice un video. Y me dice como, hola chiquillos, ¿saben qué? Estoy recagado, este mes no ha llegado ni una pega, estaba en pandemia, nadie quiere que cante, así que voy a sortear estos copetes. Y puse ahí los PNG de los copetes y la weá. Y ¿sabes qué? Me fui a dormir, estaba tan estresado, tan humillado, weón, porque tenía que conseguir las lucas para pagar el arriendo en 2 días. Me fui a acostar. Puta, habré dormido unas 2 horas y media, weón. Desperté y había vendido 72 números. A 2 lucas cada uno. Listo. Cumplir el arriendo, agregué más premios. Al final fue la pura vez. Dije, no puedo vivir esta weá, no puedo vivir de caridad, yo tengo que seguir, weón. Y ahí inventé, en pandemia, una empresa de conversión de video a digital. Entonces, como la gente estaba, mira la mente de la necesidad, pues, weón. Dije, la gente tiene tiempo, está ordenando sus cosas, hay recuerdos que quieren recuperar. Listo, van a encontrar VHS, van a encontrar cassette de cámara, esas guayas tan malas ya no existen. Voy a empezar a digitalizar los recuerdos. Y me conseguí con un vecino un VHS, su antiguo, un videocassette. Y tenía una capturadora de video que valía como 5 lucas esa weá, que la tenía para... Quise ser streamer y me compré una cuestión para poner el Wii y jugar. Tontera. La había hecho funcionar y dije, ya, vamos a jugar con esto. Y publiqué en Marketplace. Digitalizo cinta. Y empezaron a llegar las pegas de poco. Y después la gente quería otro formato y compraba la cámara. Tuve 3 meses invirtiendo. Invirtiendo en cámara. Actualmente ya no trabajo en eso, pero logré juntar 27 cámaras de video. Tengo como, no sé, 15 VHS. Tengo un estudio completo que podría armarlo. Y si algún día sacaba esto de la influencia, sacaba las redes sociales, vuelvo a mi pega. Y vuelvo a lo que quiero. Vuelvo a jugármela de nuevo. ¿Cachai? Porque eso es importante también. Hay que saber que en cualquier momento te podéis caer. En cualquier momento. Tú puedes estar arriba. Dicen, aprovecha el momento. Pero he caído tantas veces que estoy preparado, estoy listo. Ojalá no pase, pero si llega a pasar, vamos con las balas robadas.
19: O sea, me emociona. La verdad que me emociona. La primera vez que yo me emociono con un invitado porque la vida es dura. La vida es realmente.
18: Pero es que la vida es así. Y yo creo que hay gente que la pasa peor.
19: Sí, me imagino que sí.
18: O sea, hay gente que tiene que, weón, inscribirse en la UMIL para poder trabajar recolectando basura, ganando el mínimo, weón, la misma pandemia, los locos, recolectando las mismas mascarillas que uno botaba y que no, ellos mismos recolectándose. Yo no estaba tan mal. Mi mente trabajaba, mi mente estaba funcionando, ¿cachai? Yo creo que eso es muy importante. A mí nunca se me dio cabida en el colegio ni en la U. Yo siempre fui el niño problema. Pero este niño problema creó algo que pudo generar las lucas para poder mantener a su familia, po. Y eso igual es lo bonito. Y a mí también me emociona un poco porque digo, ¿cómo esta mente que nadie da un peso por ella creó una weá tan fuerte, tan entretenida? O sea, yo pensaba, weón, tener 100.000 seguidores en 2 años. Esa era mi meta. Porque veía a otros influencers de mi ciudad de Concepción que en 2 años habían tenido 100.000 seguidores y esa era mi meta. ¿Cachai? Yo no pensé nunca que iba a llegar en 2 meses a los 400.000 seguidores y actualmente 1.3 millones solamente en Instagram. Si juntamos todas las redes, son más de 6 millones de seguidores. Es una locura. 6 millones, somos 18 millones de chilenos. Bueno, una locura. ¿Cachai?
19: O sea, Otaquín nace por la necesidad de salir adelante.
18: Otaquín nace a base de la necesidad. Yo creo que es lo más bonito. Como la película Intensamente, que de la tristeza nace algo bonito, y así. La necesidad te crea y te hace, como ponerte más inteligente, rebuscártela, ver que así. Y la gente en pandemia, yo creo, voy a hacer un comentario impopular, pero creo que no hace falta otra pandemia, weón. Yeah. ¿Cuántos emprendedores no salieron de la pandemia? ¿Cuánta gente no tiene sus locales gracias a la pandemia, weón? Porque se crearon una idea, empezaron a vender pancitos o empezaron a vender weas de delivery, comida, y ahora tienen locales y todo. O sea, no hizo bien la pandemia, weón. Teníamos todos plata, teníamos ideas, y después todos como borrego ahora trabajando en sus pegas, weón, de 8 a 6. Siendo que en pandemia todos, weón, pudimos reinventarnos. O sea, ya hace falta una reinvención. Yo creo que estamos muy en la zona de confort. Estuvimos en la zona de confort nosotros todos hasta el 2020 que llegó la pandemia. Chuta, y ahí empezamos como a... Entonces, ¿qué hace falta? Hace falta un momento de carencia para que se salga la idea. Es muy importante.
19: Taquín, déjame decirte que cambiaste las reglas del juego, 100%, de las redes sociales. A mi opinión, desde que veo tu contenido, me cago en la risa. A veces, yo le mando aquí a mi amigo el contenido tuyo en la noche. Yo soy una persona muy emocional, y en la noche suelo ver TikToks, Instagram, y siempre me aparece un video tuyo y me hace sonreír, ¿cachai? Puedo estar pasándolo mal, veo a Taquín, me cago en la risa.
18: Claro, no, mira, es un efecto súper bonito que la gente me dice, oye, me han llegado historias, weón.
19: Me imagino.
18: Que así sí. Como, oye, no, sabéis que mi hijo tiene autismo y lo único que le gusta son tus videos. Oye, sabéis que estoy pasando por un mal momento, estoy con cáncer, pero me así feliz cuando voy a la quimio. Y uno no piensa eso, porque yo lo pienso como un trabajo, ¿cachai? Yo voy al local, cobro por la reseña, va, hago algo chistoso, pero nunca piensas la repercusión que va a tener una persona.
19: ¿Nunca te imaginaste esto en tu vida?
18: No, jamás, jamás. O sea, era un sueño, quizás lo soñé cuando tenía 10 años.
19: Cuando eres chico, ¿qué pensabas que estabas destinado tú?
18: Ser un cantante famoso.
19: Ya.
18: Cuando era chico quería ser cantante famoso y me dijeron, siempre me dijeron, no, esa cuestión es un hobby, tú no puedes vivir de eso. Tienes que buscarte una pega que te dé. Ah, entonces voy a ser paleontólogo, le decía a mi abuela. ¿Cachai? Pero siempre seteado, 90, pues bueno. Siempre seteado que tenés que buscarte una pega que te haga, más que te haga feliz, que te haga tener plata.
19: Sí.
18: Y no es la idea, pues. La idea es que hacer algo que te haga feliz, pero que también te traiga. Que traiga Lucas.
19: Lucas, sí. Oye, Otaquín, nos vamos a una pequeña pausa. La conversación ha estado súper entretenida, ¿eh? Así que nos volvemos en unos minutos, quédense, y aquí estamos en Yo Mateo.
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19: Si sigues en Yo Me Atrevo, la historia de hoy es realmente emocional. Otaquín, Rodrigo, gracias por estar acá. De verdad que es un honor tenerte acá sentado.
18: No, el honor es mío, no. Yo fui acá. Y eso, contarle un poco a la gente también cómo se viven las cosas, que no es tan fácil.
19: La realidad de la vida. Te quiero preguntar ahora, bueno, hay momentos positivos y momentos negativos, pero siempre está la familia, ¿no?
18: Sí.
19: ¿Qué tan importante es la familia, Otaquín, en tu vida?
18: Mucho. Para cosas positivas y cosas negativas. Sí. No podemos romantizar tampoco el tema familiar. Porque mi familia es mi señora y mi hija.
19: Ya.
18: Parte que yo contacto con papá, mamá, tío, no tengo. Y también normalicemos el soltar. Porque de repente yo soy convencido de que la familia uno la elige. Los tíos, todo eso, que círculo, eso, uno no elige eso, ese círculo, y al final muchas veces estamos obligados
19: a compartir
18: sí, sí, sí. Y estar con personas que no te aportan en la vida. Entonces, si puedes soltar, suelta, o sea, de la mejor forma, porque no eres parte de, o sea, quizás no quieren verte feliz, quizás sí. En mi caso, yo era el weón que no iba a lograr nada, pomón. Y aquí estoy, no. Una entrevista en Radio Agricultura, me encanta.
19: Yo Madre.
18: Yo Madre.
19: Oye, hablamos mucho ya. No hemos hablado tanto de comida, porque no me interesa tanto la comida. Quiero conocerte más a ti. Quiero hablar ahora un poco del anime.
18: Ah, ya.
19: De alguna forma, el mundo anime te. Como que era tu espacio de paz, ¿no? Como para sentirte sí, aceptado de alguna forma.
18: Esto fue a los 13 años, donde están de lleno los Pokémones, todo el reggaetón. Y obviamente. ¿Para qué estamos con tonteras? Gordito que yo voy a andar ponceando, man, comiéndome chiquilla y dando besos y cuestiones con pulsera. No, pues tenía que buscar mi nicho, tenía que buscar un lugar, y lo encontré en las máquinas de baile, lo encontré en el área otaku, en todo lo que el anime. Era algo súper sano, weón. Leíamos libros al revés, que son los mangas, veíamos monitos animados, weón. ¿Qué más sano que eso, cachai?
19: Sí.
18: Iba a bailar a los yocos, en este caso aquí en Santiago Los Diana, cachai, jugaba ahí en las maquinitas de baile, después te iba para tu casa, salíamos un poco en la realidad también, lo que vivía yo en la casa, cachai, entonces como que igual me ayudó harto, me ayudó bastante, y me hizo ser ñoño también. Y sabéis que creé una cultura súper buena de interesarme de cultura pop, ¿cachai? De saber de cine, de música, más que la animación japonesa en sí, ¿ya? Es saber de muchas cosas.
19: ¿Asiática?
18: Sí, no, de todo, porque tiene muchas referencias. ¿Qué referencias que tú estás buscando? Como, después te metí en el cine, te metí mucho en La Naranja Mecánica, te metí onda en El Resplandor, ¿cachai? Vais viendo los escenarios, vais cine, después los soundtracks, te vas metiendo con la música. Música, más que la animación japonesa en sí, ¿ya? Es saber de muchas cosas.
19: ¿Asiática?
18: Sí, no, de todo, porque tiene muchas referencias. ¿Qué referencias que tú estás buscando? Como, después te metí en el cine, te metí mucho en La Naranja Mecánica, te metí onda en El Resplandor, ¿cachai? Vais viendo los escenarios, vais cine, después los soundtracks, te vas metiendo con la música. Entonces yo soy súper melómano, tengo una colección de vinilo, ¿cachai? Actualmente. Y

0: Te portó bien bonito, weón, cultura general, estudio Ghibli, weón, grandes películas, tenemos también Oscar en Chile, imagínate, bueno, una locura, todo lo que puede la cultura pop, no solamente el anime, la cultura pop, puede englobar y puede hacer mucho más inteligente una persona. Y no es pasarse a caca y decir, ah, oh, tú eres más inteligente que yo, no, pero un cabro que ve anime, que tiene mucho más bagaje cultural, hasta japonés aprende con los monos, weón, más que bailar reggaetón. No me gusta el reggaetón.
1: Oye, Taquín, ahora te voy a hacer una pregunta más emocional para ti.
0: A ver.
1: ¿Eres feliz?
0: Soy feliz. Soy feliz, soy feliz. Soy feliz cuando veo a mi hija feliz. Soy feliz cuando la veo sonreír. Soy feliz porque tengo una familia tradicional sin buscarlo. ¿Cachai? Yo no, nunca busqué, y para mí lo más facho del mundo es tener una familia tradicional. Pumán. Hijo, perro, casa, no, yo nunca pensé que iba a tener eso. Entonces, cuando la alarma, tengo que tomarme la pastilla el día después. No, mentira. Y que sé que, sí, po, te cagué todo lo emocional, no importa. Es tener como una felicidad, pero en base a lo que tú creaste. ¿Cachai? Y decir, oye, yo lo logré, yo lo hice, sí, soy una persona muy feliz. Quizás lo que la gente puede decir, oye, pero ¿cómo va a estar feliz si come tanto? Bueno, es un envase. Y el envase a todos nos va a fallar en algún momento, ¿cachai? O sea, lo que es de gordura y todo, yo te entrego estereotipos. Eso me di cuenta yo, que las redes sociales son muy estereotipos. Le gusta el homosexual que se viste de rosado, la rubia es tonta y el gordo come. Eso le gusta a la gente, weón. Y si yo puedo mostrar que me como 10 hamburguesas, te muestro que me como 10 hamburguesas, quizás me como la mascada de una, pero tú vas a seguir creyendo que yo me como 10. Y ahí va a ser personaje también, ¿cachai? Y la rubia tonta está arriba, está ganando plata, tú te reís y decís, oh, la rubia es tonta, oh, el gordo come, oh, el gay que se viste rosado. Pero luego se están forrando por tus estereotipos, por tus prejuicios, pues, weón. Y se están forrando, están cagados en la risa, y da lo mismo. Y eso es muy importante, o sea, darse cuenta de que uno, no sé, ganar lucas o ser algo en base a la risa de la otra persona. Ahí tenía el Morandé, todos los que trabajan con Morandé, de estatura pequeña, weón, gente extraña, weón, los circos, weón. Antiguamente los circos partieron con la mujer barbúa, el hombre peludo, el más alto, y la gente les pagaba por ir a verlo porque eran raros. Es lo mismo. Estamos viviendo el mundo de Barnum.
1: Oye, uno es raro hasta que el raro lo logra.
0: Sí, po. Y ahí también hay un punto. Porque ¿hasta dónde está la gente dispuesta a que lo logres? Porque la señora que vende su vaipilla en la calle te pueden apoyar, pero si la señora llega a vender su vaipilla en un Audi, ya no la ayudamos más.
1: Claro.
0: Entonces siempre hay que mantener la humildad, siempre hay que mantener la austeridad, ¿cachai? Porque es muy complicado y la línea es muy, muy delgada. O sea, yo tengo, ¿cachai? Un auto que tenía un AXA en el 98. Ya no puedo sostener el AXA porque muchas panas, muchas cosas. Tuve la oportunidad, me compré un autito que por fuera es súper austero, ¿cachai? Es bonito y todo, pero eso, tuve que buscar un auto que fuera austero por fuera y que me dé las comodidades por dentro, porque si me ven en una hueá lujosa, ah, este hueón se vendió, entonces también tuve que cuidarme, ¿cachai?
1: Qué raro que la sociedad funcione así, ¿o no, Taquín?
0: Porque la envidia, compadre, si, es que si hubiese igualdad para todos, si todos tuviéramos las mismas oportunidades, sería distinto. Pero yo les puedo decir que ahora con las redes sociales están las mismas oportunidades. Yo creo que el 90% de los chilenos tenemos un teléfono celular. Aunque tengamos una cámara horrible, que tengamos un celular que no sea tanta tecnología, todos tenemos un celular. Y yo creo que las redes sociales vinieron a democratizar un poco el tema de la igualdad de oportunidades. Porque mucha gente dice, ah, pero claro, tú tenías influencer, tenías el celular. No. Hay muchos influencers que le dicen al papá, papito, quiero ser influencer. Ahí está la Osmo, ahí está el micrófono, hágalo. Pero yo no. Yo partí con un celular, weón, horrible, grababa las cuestiones, le ponía un poco más de luz nomás, ¿cachai? Con otro celular iluminada con el flash, se veía un poco mejor y el relato era tan potente que pegó. Pero no es un tema de que tú dijeras, oye, no, yo tengo todo para... No, fue de a poco. Después me fui comprando mis cosas, ahora tengo mis cámaras, tengo mi equipo de trabajo, pero eso con el tiempo no podemos empezar al tiro a pensar, oye, yo quiero ser como él, oye, yo quiero tener esto. No, hay gente que se detiene porque dice... Yo pensaba en otro influencer, decía, oye, ese influencer tiene una Osmo, tiene una cámara, va con su equipo, tiene un productor y una productora que lo acompañan a todos lados.
1: Sí, pero eso son consecuencias del pasado.
0: Pero consecuencias. Hay gente que dice, hasta que no tenga el productor, que

0: no tengo la productora, que no tenga la cámara, no empiezo. Y eso no es así. Hay que empezar con lo que uno tiene. Con lo que uno tiene, con las poquitas cosas que uno pueda tener, transformarle en algo.
1: ¿Y hoy en día qué celular tenés?
0: Hoy en día tengo 3 celulares.
1: Ah, ya. Bien.
0: Trabajo con los S25 Ultra y un S24.
1: Ya.
0: Samsung. Para grabar. Samsung.
1: Ya.
0: Sí, no me gusta el iPhone.
1: Ya, okay.
0: No, siempre Samsung. Pero última tecnología. Imagínate cuando ya pensé yo que iba a tener un celular de 1,5 millones. ¿Cachai?
1: Era surreal.
0: Nunca, surreal, ¿cachai? Pero hay que hacerlo porque uno tiene que mostrar también eso, no quedarse estancado. Tiene que mostrar una evolución. Tenés que invertir también en tu negocio, porque es tu negocio.
1: Sí.
0: ¿Cachai? Actualmente tengo las Osmo también para poder grabar el tema de Otaquín al plato que está en YouTube, que grabamos con puras Osmo, ¿cachai? O pura DJI ahí. Bueno, nos va la raja. Ya no es necesario tener una gran producción para poder hacer un programa o algo.
1: Exacto.
0: Antiguamente tenías que tener camarógrafos, gente. Ahora mira, si ustedes supieran acá, hay cámaras fijas con trípode y nada más.
1: Evo.
0: Y antes el camarógrafo y todo, ya no es necesario.
1: No es necesario.
0: Sí, se puede empezar con cualquier cosa. Yo también me metí en el mundo de streaming antes y estaba con la cámara del computador.
1: Pero lo importante es empezar.
0: Lo importante, y cuesta.
1: Y cuesta.
0: Cuesta más que la chucha. Pero cuando ya lo lográis, hazte un plan de trabajo.
1: Sí.
0: Yo grabé durante 3 meses los videos, como te menciono. No fue un solo video que yo tiré y fue la suerte. Tenía 39 videos grabados durante 3 meses. Me lancé con el primero, sabía que iba a pegar, pegó. Al otro día, el otro. No pegó, no importa, tengo otro, dale, dale. Yo subía 3 videos diarios, man. En un mes se me acabaron todos los videos. Entonces después tuve que salir a grabar. Y llega un día y digo, man, no sé qué chucha hacer. Y yo tenía una libretita, que no la tengo, que cuando estaba como compitiéndome con los amigos, tomando un traguito, anotaba chistes, anotaba ideas que salían ahí. Y había una que decía, en el completo del servicentro y le pongo mucha palta. Y fui al servicentro, y dije, vamos al servicentro, ¿y qué le falta a este completo? Le falta sal. Llevo 1 kilo de sal, mierda, voy, grabo el video, y el video, bueno, tiene como 9 millones de reproducciones. Es uno de los mejores videos, y se me ocurrió en el momento. Entonces hay que darles, hay que empezar, hay que crear. Pero ¿cómo le hacía entender a un weón? Y la señora de la casa dice, ¿cómo la va a entender a mi hijo, weón, que tiene 27 años, que lo único que hace es jugar en la noche? Y no, puta, se despierta a las 11 de la mañana, no hace nada el vago culiao. Y pasa, porque hay mucho weón vagoneta que no quiere trabajar. Pero si, imagínate, los weones que están jugando toda la noche, los gamers, los weones son buenos en eso. Potencienlo, ganen lucas en eso. Empiezan a hacer streaming. ¿Cachai? Tienen un computador la raja que les compró los papás, 2 millones de pesos. Bueno, ese mismo computador podría ser un procesador, poner un OBS que es para transmitir internet y te ganáis las lucas mientras haces lo que te gusta. Entonces, si todos haciendo lo que nos gusta, podríamos ganar lucas, y se puede, bueno, si las lucas están botadas, hay que saber recogerlas.
1: Sí.
0: Pero si te dormís los laureles, pues tú mira, por decirte algo,
1: yeah.
0: Hay gente que le gusta salir a carretear todos los fines de semana. Y dice, voy a un karaoke todos los fines de semana, yo canto la raja, me va bien y...
1: Canta, pues, weón.
0: ¿Y por qué no te metías un karaoke? Tú hacías el karaoke, le sacáis el molde al weón, lo que hice yo, le sacáis el molde al weón que está animando, y te ponís, tú ofreces tu servicio de karaoke, y gané plata haciendo lo que me gusta.
1: Sí.
0: Y te voy a tomar tu trago igual y todo. Pero hay gente que no está dispuesta a dejar la diversión y el ocio por trabajar.
1: O sea, la perseverancia es lo fundamental acá.
0: Perseverancia, empezar y trabajar.
1: Oye, Otaquín, todo lo que has dicho es... una vida de esfuerzo.
0: Obvio.
1: Y lo he aprendido solo.
0: Sí, o sea, igual tengo mi ejemplo, mi abuelo. Abuelo logró su empresa a los 63 años. ¿Cachai? Como el coronel Sanders de Kentucky. Le he dicho muchas marcas, pero no importa. Pero está bien. Claro, mi abuelo logró su empresa a los 63 años. Y yo dije, chucha, yo tengo 30 y viene la crisis y no tengo nada, po. Tengo que empezar a construir ya. Yo cuando era chico veía a mis tíos, weón, con 38, 40 años, que tenían su casa, tenían su mascota, 2 hijos, auto, y yo estaba llegando a los 40, weón, y no tengo nada.
1: Mm.
0: Y eso, no se atormenten con el tema del tiempo. A los 32 yo recién empecé a lograr algo. Hay cabros que a los 23, weón, puta, pum, se desviven porque no logran. No, si todo es un proceso, si no puede ser todo rápido.
1: No.
0: No puede ser todo rápido.
1: Es verdad, es 100% verdad.
0: Claro.
1: Oye, te invito a la pecera. ¿Sabes lo que es la pecera?
0: No.
1: Son preguntas random. ¿Ya? Hay de todo.
0: Okay.
1: Hay de todo. Así que, para que tú veas que yo tampoco sé.
0: ¿Puedo sacar una?
1: Saca tú una, pero son todas para ti. Así que saca una y yo saco otra y vamos leyendo.
0: Ah, ya.
1: Dale, léetela a ti mismo.
0: Hola mismo. ¿Recuerdas el mejor y el peor local que has ido a comer para grabar un video? Sí, totalmente.
1: ¿Cuál sería?
0: Puta, peores locales que ya no existen. Porque lo hice cagar. Pero creo que, mira, más que el local de... Hay uno muy emblemático en Concepción que tuvo que cambiarse el nombre. Pero hay otro que fue malo, pero no porque la comida era tan... Era mala la comida, pero nunca tanto. Fue un tema de que, mira, tenía un viaje a Chiloé. Mi primer viaje a Chiloé y tenía que grabar 15 videos allá. Puta, feliz, güey, mi viaje a Chiloé. Y decidimos pasar a un tenedor libre chino en Concepción.
1: Subiste un video de eso, ¿no?
0: Sí.
1: Creo, sí lo vi.
0: Pero no conté todo.
1: Ya. Yeah.
0: Porque yeah. En el video solamente te califiqué la comida y te mostré que había una laucha. Un ratón. Laucha le decimos en Conce. No sé si acá. Qué buen disperso. Y pasa que después de comer al día siguiente, mi señora, mi hija y yo nos llenamos de afta en la boca. Pero horrible, bueno, yo no podía hablar, no podía masticar, no podía hacer nada. Y es porque los cubiertos estaban sucios. No los lavaban bien. Y yo creo que es el peor local que he ido. Que ya no existe, le cambiaron el nombre, pero se llamaba Ya Chi Ya, que era un buffet chino.
1: Chino.
0: Horrible, insalubre. Y me enfermé. Bueno, tuve que ir a Chiloé y pude ir a un local a hacer reseña de los 15 que tenía. Perdí plata por culpa de los chinos, que ahora los buenos cagaron. Y el mejor local. Puta, a mí me gusta harto la comida casera.
1: Ya.
0: Hay uno que se llama aquí en Providencia, que no, en el barrio Yungay. El puta madre.
1: Bueno.
0: 5.500 la colación, un platito de arroz con costillar, 5.500 pesos. El puta madre. El hoyo también me gusta harto. Comida chilena, weón. Si te da risa, pero el hoyo, weón. No voy a pedir pollo en el hoyo porque eso es malo, no. Pero puedes pedir cualquier cosa en el hoyo. Sí, el hoyo es muy rico.
1: Sí.
0: El restaurante.
1: Oye, te quiero así reír.
0: Pues es bueno, weón.
1: Oye. ¿Cuál sería el nombre de tu autobiografía?
0: Uy.
1: Buena pregunta.
0: De 0 a 100. La ya. Resiliencia de esa persona.
1: Ya.
0: Bueno.
1: De 0 a 100. Saquemos otra.
0: De 0 a 100, sí, totalmente. De 0 a 100. O de la nada al éxito y luego la nada. No sé. Yo sé que en algún momento voy a caer. Bueno, si está bien. Y es parte de. ¿Hay algún famoso que te tenga bloqueado? No sé si famoso.
1: Ya.
0: Pero hay un creador de contenido de Chillán que me tiene bloqueado, no sé por qué chucha. No sé por qué.
1: Sí, ¿cómo te diste cuenta?
0: Porque yo colaboré con un lugar en Chillán que se llama La Fuente Bremen, que es muy bueno, lo tengo que decir, son sándwiches gigantes. Y él también, y no me salía su video, y me decía, oye, tenés que darle, me gusta el video de este compadre. Y yo, no me sale. Pero el tico tiene una historia muy parecida a mí. Él empezó en el mundo del anime. Él hacía canciones de anime para todo esto de videojuegos. Yo lo idolatraba, weón. Encontraba que el loco era seco. Hizo canciones, weón. Le hacía canciones a Bardo, a todos los streamers. Y los cabros chicos lo seguían mucho. Y después se transformó en un personaje que era un guaso que recomendaba cosas. Y después creo que el guaso empezó a decir la verdad de los locales. Entonces, no sé si sintió que yo le iba a decir algo, que me estaba copiando. Yo encuentro que la pega es para todo y el sol alumbra para todo. Y nunca te voy a decir, ay, me copiaste ni nada. Pero me di cuenta que me tenía bloqueado.
1: Qué lata.
0: Qué lata, porque tiene una historia muy parecida. Bueno, hemos trabajado, el weón tiene su personaje, es bueno.
1: Se podrían asociar, de hecho, hacer cosas.
0: Pero es que es el problema, que en mi región, en mi comuna, cerquita, Chillán, Conce, los influencers se sintieron atacados por mí y no se sintieron que debían colaborar conmigo, así como me hicieron la vida imposible, weón.
1: Sí.
0: Hay una chica que ahora hace contenido de mamá y todo, que me hizo la vida imposible, weón. ¿Cachai? Comentaba, weá, que este weón no, que no es sincero, diciendo que a este weón le pagan por decir la verdad, mintiendo, ella y su pareja. Entonces, hay mucha gente que me tiraba mierda porque no entendían el humor. ¿Cachai? Y llego a Santiago Y todos los influencers me reciben, weón, con los brazos abiertos, colaborando con grandes personas, ¿cachai? ¿Qué me importaba a mí ahora, weón, el weón de Conce que tenía 100.000 seguidores, si podía colaborar con Pollo Castillo que tenía 2.3 millones y él me había llamado? ¿Cachai? Entonces ahí va el tema de que todos nos podemos ayudar, pero a veces se les nubla en la mente. Y es porque no tienen esa humildad de decir, oye, yo apoyo al que está recién empezando.
1: Sí.
0: Piensan que tienen el monopolio y que les van a cagar la pega. Y no es así, si entre todos nos podemos ayudar.
1: Sí. Vamos con la última pregunta de la pecera. ¿Tienes alguna opinión controversial respecto a las redes sociales?
0: Sí, pero más el pensamiento de la gente. Más lo que piensa la gente de las redes sociales. Creen que por darnos un like, Instagram nos va a pagar.
1: No es así.
0: Que no es así. Creen que nos van a pagar en TikTok. No es así. En TikTok le pagan a los live, pero hacer live yo encuentro que es ridículo. Entonces la pregunta era, ¿qué siento yo cómo era?
1: Que lo más controversial de las redes sociales.
0: Oh, yo creo que eso, los live, man. Y hacer famosas a las personas incorrectas. Y no porque sean unas personas insuficientes. Hay personas que no se merecen la fama o porque se nublan, man. Se nublan. Y yo siempre lo he dicho, en el ámbito musical, Floyd Menor, que es un gallo que está arriba ahora que todo, y él dijo abiertamente, yo no colaboro con ni un weón nuevo, porque tienen que tener talento y tienen que buscarse igual que yo. Loco, ¿no te hubiese gustado que a ti te hubiesen dicho, da una mano como te la dieron porque hiciste un feat de musical? ¿Por qué no puedes devolver la mano? Si aquí no se trata todo de plata, se trata también de devolver la mano, devolverle la vida lo que te regalaron. Porque para mí esto es un regalo de vida. Y si yo puedo ayudar a alguien y encuentro que tiene potencial y es bueno, yo lo voy a ayudar. Ahora, si el weón es fome, es malo, y tanto de acá, le doy las directrices, pero ahí. Pero si no, vente conmigo, weón, y vamos los dos para arriba. O sea, si yo lo logré, logremos los dos juntos. Y ahí cuando me piden consejos, yo se los doy, no tengo ningún problema.
1: Oye, Otaquiel, y gracias por darme la mano.
0: ¿Te
1: aquí?
0: Ya.
1: No. Y darme la mano aquí por estar acá, porque para mí esto me sirve, aprendo, y tu presencia acá me ayuda.
0: Muchas gracias, yo nunca lo pensé así, que tampoco podía poder enseñar. Ahora hago charlas también a emprendedores, que no cobro por la charla actualmente, pero tengo charlas de emprendedores y decirle, oye, que tu Instagram no sea un catálogo, que tu Instagram no sea tan fome, no mezcles tu vida personal con tu negocio, ¿cachai? Hay que echar esos hueones que de repente venden y, oye, no, tengo una marisquería la weá, y después al otro día están hablando, van, ponen una cuestión de política, o ponen, oye, estoy en el nacimiento de mi hija. A mí no importa, loco. Primero tienes que construir un personaje. Yo me demoré un año en poder mostrar a mi hija y poder subir historias de mi vida diaria, porque a nadie le interesaba al principio le interesaba a la gente el weón que come y que critica. Cuando el weón que come y critica se transforma en un personaje, recién puede empezar a subir tu vida, y yo la subo recién a historia, pero no me atrevo a subir un reel sin editarlo, sin nada, así como, hoy estoy aquí con... No, porque encuentro que a nadie le interesa, pues, weón. Tenés que primero ser conocido y que crear ese interés y puedes mostrarte. Hay que echar a esa gente con 400 seguidores que de repente, hola chiquis, hoy día vine a hacerme las uñas, hoy sí, vengan. Te hiciste la weá gratis. A nadie le interesa que te hiciste la uña, weón. A nadie le interesa.
1: Sí,
0: porque vos te la pudiste hacer gratis, ahí van a cobrar 40 lucas. Y quizás me van a tener como el forro, pero tú no eres capaz de decirme que me mantenieron como el forro porque te lo dieron gratis. Entonces por eso yo no acepto canje. A mí me dicen, oye, ven a probar la mejor hamburguesa de Santiago. Esto fue real. Parece, pero me parece, ¿cómo se dice? Parece chisme, pero era. Ven a probar la mejor hamburguesa de Santiago. Sí, obvio, los precios son estos para la reseña. No, te regalamos dos hamburguesas y dos bebidas para que vengas con tu acompañante.
1: ¿Qué dijiste tú ahí?
0: Las weas es un trabajo.
1: Sí, po.
0: Y las marcas más grandes y más prestigiosas son las que hacen eso. Hay una de sushi, que es nuevo sushi. Hay otra de una hamburguesería que tiene nombre de cerveza. ¿Cachai? Sí. Entonces, que son grandes y que tienen la luca para pagar, pero prefieren al weón que va por un canje, weón, de una hamburguesa. ¿De qué me sirve a mí una hamburguesa si estoy trabajando para darle comer a mi hija, weón?
1: Sí.
0: ¿Para qué voy a hacerte una publicidad por una hamburguesa?
1: Es verdad.
0: Que no. Ahora, no a todos se les cobra. Si hay un emprendedor o un carrito que recién está empezando o algo que a mí me llena el corazón, yo voy y no les cobro nada, ¿cachai? Hay periodos que hago 10, 15 videos mensuales que no les cobro nada, pero es todo o nada. O sea, nunca hagan precio de su trabajo. O no cobren o cobren. Porque si decís precio, ¿sabéis qué es lo peor? Que los que le decís precio y les cobráis menos son los que más te alegan y los que más te presionan. Que sube mi video, que resube el video, que no. Bueno, es terrible. Sí, cobren el precio que vale.
1: Oye, hemos agarrado papa con una conversación, harto. Hemos hablado harto hoy día.
0: Sí, yo creo que estamos casi listos ya.
1: No. Vamos a una pequeña pausa. Y después se viene el último bloque, donde tenemos una dinámica muy entretenida con Otaquín. De nuevo, gracias por estar acá. Y eso, quédese acá y esperemos unos minutos.
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1: 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Este juego se llama Otaquín tiene la última palabra.
0: Ok.
1: ¿Ya? ¿Te parece? Vamos aquí a poner situaciones.
0: ¿Ya?
1: Y tú vas a tener que responder.
0: A ver.
1: Ya, vamos con la primera situación. Un amigo te invita a comer y cocina horrible. ¿Le dice la verdad o le mientes?
0: Le digo la verdad.
1: ¿La verdad? Siempre.
0: La verdad. Y de hecho estoy dispuesto a comprar comida preparada si está muy malo. Lo he hecho hasta con mi señora, amor.
1: ¿Ya?
0: Y sí, todo me dice, ay, pero ¿cómo? Que si queda malo, queda malo.
1: Ya.
0: Ahora, no así con familiares de mi señora.
1: Ya.
0: Ahí me cuesta.
1: Sí, obvio.
0: Si fuera mi familiar, no hay problema. Pero familiares de mi señora me cuesta. Pero siempre cuando voy a casa ajena a almorzar, me invitan a algo, siempre llevo algo. Llevo, ¿cachai? Empanadas para todos, ¿cachai? Como para servirse antes. O te llevo, no sé, weón, algo como para complementar. O te llevo un pedazo de filete, un pedazo de carne. No me gusta ir con las manos vacías.
1: Ya.
0: Así que si pasa eso, me como lo que traje yo y así.
1: Ya. Sí. Hay que estar asegurado.
0: Pero te digo la verdad, sí.
1: Ya, vamos con la otra. Una marca te ofrece el doble de lo que ganas normalmente, pero te exige aprobar previamente el video que les hiciste. ¿Firmas?
0: Ha pasado.
1: Ya.
0: Ha pasado. Y me han ofrecido sumas ridículas y sumas también ridículas para abajo. Nadie me ofreció 200 lucas por hablar bien del local. Obviamente les dije que no. O sea, imagínate toda la comunidad que tengo, si yo les miento, me dejo vender por 200 lucas. Me han ofrecido máximo 1.700.000 pesos.
1: Por un video.
0: Por un video. Una marca muy conocida. Y no, es que no puedo.
1: Otaquín no se vende.
0: Es que no puedo, porque imagínate, ese 1.700.000, sí, bacán, es harta plata. Pero después, ¿qué construyo?
1: Sembo.
0: ¿Qué hago? ¿Cachai? De un servicentro me llamaron una vez, me pagaron 1.8 millones por hacer un video del completo.
1: Y era como.
0: Dije la verdad. Me pagaron y me hicieron bajar el video al día siguiente. Porque no le gustó la verdad. Pero tampoco mentí, ¿cachai? Entonces, eso es lo bonito también. De que puedo decir la verdad y no me voy a vender.
1: Yeah.
0: Ahora.
1: Si te ofrecen 10.
0: Todos tenemos nuestro precio.
1: Eso quería llegar.
0: Pero mato el personaje, mato todo y no hago nada más.
1: Claro.
0: O sea, tiene que ser un valor para decir, te voy a mentir, pero yo no sigo. Chao, o sea, con 100 palos... ¿Me soluciona la vida, loco?
1: Sí.
0: He hecho cosas más asquerosas por 30 lucas, así que, ¿qué vas a hacer 100 palos? Sí, pero yo dejaría mi vida completa. Si tú me decís, oye, te pago 100 palos para que hables bien, otro que a mí no me gusta, puta, lo haría. Pero, en base a, se acabó. O sea, maté el personaje, porque ya no es sincero. O sea, borraría las redes sociales, todo, se acabaría. No, que no puedo, viste, si no puedo. Soy inquebrantable. Va a llegar una marca que me va a ofrecer 100 millones, bueno, qué rico.
1: Oye, aquí estamos cortos de tiempo,
0: ya,
1: así que
0: vamos,
1: aquí llegamos, pero antes de que te vayas, quiero sí o sí pedirte que le des un consejo a los jóvenes que nos ven. Esa es tu cámara y este es tu minuto.
0: Ya, que se levanten de la cama, que comiencen, que hagan algo con lo que les gusta. Si les gustan los videojuegos, empiecen a streamear. Si les gusta salir a carretear, hagan el vlog del carrete. Oye, si les gusta tomar, hagan calificación de los copetes. Hagan, no sé, invéntense un traguito. Siempre con lo que ustedes están haciendo, sea bueno o malo, pueden crear algo. Imagínate, si te gusta fumar, de las cositas, también puedes hacer un canal. Hay canales de eso. O sea, siempre de algo bueno a algo malo puede salir algo mucho mejor. Así que mi invitación es a crear, a que esa mente funcione, a que esa mente trabaje, para que puedan ganar plata y no tengan que depender de un weón que sí la hizo y los va a contratar solamente por unas pocas lucas, quizás el 10% de lo que él gana. Así que eso, le mando un besito y a empezar nomás y a emprender y a darle, porque la vida no es fácil, pero sí es bonita.
1: Yotaquín, esto ha sido Yo Me Atrevo. Así eso. Que eso, gracias por ver el capítulo y esto ha sido Yotaquín acá hoy. Y muchísimas gracias. Nos vemos en otra oportunidad.
0: Atrévase, bueno.
1: Vamos.
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2: Bill Gates no fue el mejor programador de su generación, pero sí fue el que mejor entendió que el negocio estaba en el software, no en el hardware. En 1975, con 19 años, abandonó Harvard para fundar Microsoft con Paul Allen. No porque fuera impulsivo, sino porque vio una ventana de oportunidad que se iba a cerrar y decidió que no iba a mirarla desde afuera. Su gran genialidad no fue técnica, fue estratégica. Cuando IBM necesitaba un sistema operativo para su primer computador personal, Gates no tenía uno. Lo compró, lo licenció a IBM y se quedó con los derechos para venderlo a otros. Ese movimiento cambió la historia de la industria tecnológica para siempre. Lo que hace extraordinaria su mentalidad emprendedora es esto. Gates siempre pensó en escala. No quería vender un producto, quería que su software estuviera en cada computador del mundo, en cada escritorio y en cada hogar. En 1975 eso no era una visión, era una locura, y sin embargo lo logró. Su lección para cualquier emprendedor es clara: la oportunidad no espera a que estés listo, la oportunidad premia a quien se mueve primero y piensa más grande que todos los demás. 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
13: Agricultura indica la hora. 7:00 p.m.
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13: Hola, ¿cómo están? Hora de noticias en Agricultura y revisamos lo último en las informaciones. El subsecretario del Interior, Máximo Páez, declaró que Chile mantendrá su apoyo a Venezuela tras la emergencia del doble terremoto que vivió el país caribeño el pasado miércoles a través del despliegue de equipos especializados de bomberos nacionales en las zonas afectadas y el envío de ayuda humanitaria. El subsecretario destacó, a nombre igualmente del presidente José Antonio Kast, el trabajo que ha desarrollado el Grupo Chileno de Búsqueda y Rescate Urbano en las zonas afectadas, colaborando así en la localización de sobrevivientes.
14: Quisiera manifestar nuestra satisfacción y orgullo por haber llegado con la bandera chilena a mostrar la solidaridad con el pueblo venezolano. A nombre del presidente de la República, quisiera agradecer de forma muy especial a la segunda brigada aérea del Grupo 10 de la Fuerza Aérea de Chile por su impecable planificación y ejecución de una operación que permitió tener en menos de 30 horas una fuerza especializada de tarea en rescate urbano en Venezuela.
13: Asimismo, los bomberos chilenos continúan desplegados en la zona afectada con autonomía logística para llevar a cabo sus labores durante un periodo estimado de 10 días, contando con provisiones, agua potable, equipos de comunicación satelital y una coordinación permanente con SENAPRED y la Subsecretaría del Interior. También el subsecretario Páez aseguró que el gobierno mantiene en evaluación el eventual envío de ayuda adicional, dependiendo de la evolución de la emergencia y las necesidades que informen las autoridades venezolanas. Recordemos que el último balance de esta catástrofe cifra en 1.430 las personas fallecidas y en más de 3.200 los heridos. Y en materia internacional, durante este viernes, el Líbano e Israel firmaron un acuerdo que establece las bases para comenzar negociaciones de cooperación y avanzar hacia un eventual tratado de paz con la mediación y el apoyo de Estados Unidos. Lo anterior fue llevado a cabo tras una nueva ronda de negociaciones en Washington para reducir las tensiones en la frontera entre Israel y el Líbano, donde los enfrentamientos con el grupo Hezbollah se han mantenido durante los últimos meses, aún así con altos al fuego activos. Desde Estados Unidos, el secretario de Estado, Marco Rubio, declaró que este es solo el primer paso y advirtieron que alcanzar una solución definitiva tomará tiempo. Israel y el Líbano, en tanto, valoraron el acuerdo como un avance para fortalecer la seguridad y la estabilidad en la zona. Pese a ello, el primer ministro israelí, Benjamín Netanyahu, afirmó que sus tropas seguirán en el sur del Líbano mientras Hezbollah continúe representando una amenaza para la seguridad de Israel. Y en información policial, un hombre de 28 años fue detenido por la Policía de Investigaciones por su presunta participación en el delito de violación contra una mujer mayor de 14 años. De acuerdo con la investigación, el imputado habría contactado a la víctima a través de una aplicación de citas para luego intimidarla y extorsionarla con la supuesta obtención de material íntimo. La detención fue concretada por detectives de la Brigada Investigadora de Delitos Sexuales Metropolitana, tras diligencias que incluyeron análisis de evidencia y una orden de entrada y registro autorizada por el tribunal. Desde la PDI informaron que el imputado mantiene otras investigaciones vigentes por delitos sexuales y extorsión con un modo de operar similar. Tras pasar a control de detención, el imputado quedó en prisión preventiva. Y antes de irnos, lo actualizamos en el tiempo. Hay una temperatura de 10 grados, corre viento, una noche fría, eso en la zona centro de Santiago, mientras que en la región de Valparaíso el termómetro marca 14 grados. Hasta acá dejamos las noticias. Usted recuerde seguir en sintonía con Radio Agricultura, que ya se toma el equipo de deportes en Agricultura. Viene un programa y después el equipo de deportes en Agricultura a las 19:50 horas con todo el fútbol de la Copa Chile. Universidad Católica se enfrenta antes San Luis. Sigan en sintonía en Radio Agricultura y que tenga una buena noche.
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17: ¿Qué tal, amigos? ¿Cómo están? Bienvenidos a un nuevo episodio de Ideas y Sociedad, este programa que busca hablar de aquellos grandes temas que han marcado el pasado, que están marcando el presente y que marcarán el futuro de Chile. Y para eso buscamos conversar con distintos actores y el día de hoy me acompañan tres actores relevantes de la juventud del presente. Me acompaña el presidente de las nuevas generaciones de la UDI, Mauricio Cárdenas. ¿Cómo estás?
18: Muy bien, muchas gracias y muy honrado en estar con este tan notable panel.
17: Me acompaña también a la izquierda de Mauricio, pero probablemente a la derecha geográficamente, el presidente de la juventud del Partido Republicano, Jeremías Alonso.
19: Un gusto, Fernando, poder compartir con ustedes. Este es como un espacio ecuménico.
18: Sí.
19: Así que, no, contento también de poder participar junto a ustedes y salga lo que tenga que ser.
17: Sí. Y me acompaña a mi derecha, pero usted lo podrá situar donde quiera, el presidente de la Juventud de Renovación Nacional, Raimundo Ovalle.
20: Hola a todos los que nos están escuchando, muchas gracias por la invitación. Tremendo panel tenemos hoy día y efectivamente un partido representando de centro derecha a derecha, de hartas visiones.
17: Oye, hay harto lo que hablar, lo conversábamos en off, han habido acusaciones constitucionales, han habido distintos procesos de los cuales yo creo que ustedes como representantes de los tres partidos más grandes de derecha junto a Nacional Libertario, tres de los cuatro partidos más grandes de derecha, de los que podemos conversar hoy día, que quiero partir preguntándoles por la función del presidente de la juventud antes de entrar en materia contingente y de principios. ¿Qué hace Mauricio, el presidente de la Juventud Nacional de la UDI?
18: Mira, muchas cosas, pero si te pudiera resumir un poco estos dos años de gestión, principalmente es motivar a personas que se involucren en el servicio público desde las ideas en las cuales creemos nosotros, como es la libertad, la dignidad, la subsidiariedad, con un sello popular muy marcado, pero en especial convocarlos a determinadas actividades o proyectos donde las personas y jóvenes puedan formarse, no solo en Santiago, sino que a nivel nacional. Nosotros nos estructuramos en todas las regiones con equipos de trabajo muy sólidos que están involucrados en temas universitarios, en temas territoriales, en temas sociales, y principalmente lo que hacemos desde la directiva nacional es coordinar esos proyectos, promoverlos, captar también nuevos liderazgos, por ejemplo, a través de cursos de formación, pero en especial uno de nuestros principales objetivos es que no solo nos quedemos en la formación teórica, sino que podamos llevar esas ideas a la práctica. Y por eso mismo es que hacemos un trabajo muy fuerte en sectores vulnerables, también en áreas universitarias, y en especial creo yo, con el principal foco de poder revitalizar y profundizar ese sello popular del que te hablaba en un inicio. Creemos que uno está en política para las personas, no por los intereses necesariamente partidistas, y vemos a los partidos políticos como un medio y no como un fin en sí mismo. Y ese es el mensaje principal que nosotros le transmitimos a cada joven que participa dentro de las nuevas generaciones de la UDI.
17: Jeremías, probablemente Mauricio lo ha escrito muy bien, la labor específica de la UDI y a grandes rasgos también de lo que hace un presidente de la juventud, un partido político. Pero te quiero preguntar a ti desde el Partido Republicano, que además de lo que dice Mauricio, digamos, ¿a qué se dedican ustedes? ¿Cuáles son aquellos pilares fundamentales dentro del ejercicio de la presidencia y hacia dónde van, digamos? ¿Cuál es el norte?
19: Bueno, actualmente el Partido Republicano es un partido bastante joven. Creo yo que a veces la ciudadanía ve el Partido Republicano como un partido que lleva años y años de trayectoria, cuando no llevamos más de 6, 7 años conformado. Muy a diferencia mía de la labor de Maco, estamos en la estructuración completa de todo lo que es una directiva tanto juvenil a nivel nacional. Tenemos en su gran mayoría, en todas las regiones de Chile, grandes liderazgos juveniles que creo yo que como Partido Republicano queremos comenzar a formar y a explotar esos nuevos liderazgos que en algún futuro van a representar también la idea de nuestro partido a nivel nacional. Como Partido Republicano, en base a la juventud, estamos trabajando ahora en la conformación de todas las directivas regionales a lo largo de Chile. También muy marcado con el espíritu de servicio público, como bien decía Maco. Mauricio.
18: Dale, bien.
17: Maco probablemente lo escuchará nuestro auditor a lo largo del programa. Maco es Mauricio, el presidente de la juventud de la UDI.
18: Pero en la Radio Agricultura me dicen Maco, así que ya. Bienvenido también el apodo.
17: Va a decir el GC abajo, Maco Cárdenas.
19: Me pueden decir Jere también.
18: También, pues.
19: No, pero nosotros desde la juventud estamos trabajando también en lo que es la formación. Estamos trabajando en, no sirve de nada también formar a los jóvenes en cuanto a los principios y valores republicanos si tampoco los podemos llevar a la práctica. También estamos comenzando ya con talleres formativos, como también vamos a comenzar con trabajos sociales, muy marcados también del servicio público, que muy bien representa el Partido Republicano. Dentro del Partido Republicano lo que queremos fomentar y a dónde queremos llegar es crear una nueva generación de juventud en cuanto en el marco político, con ideas republicanas desde la base, marca de servicio público, y entender que al final del día la política, o actualmente que llegamos a gobierno, no es el fin llegar al gobierno, no es el fin llegar al poder, sino que ese es el medio para poder llegar, para poder servir a la gente, para poder servir a la ciudadanía, y que nuestras decisiones y nuestra idea impacten en la ciudadanía. Eso es lo que buscamos dentro de la juventud del Partido Republicano.
17: Ray, además de lo que ha comentado Mauricio y Jeremías, a ti te toca comenzar a liderar hace pocos meses también una juventud después de haber ganado la elección, una juventud que venía algo debilitada, y lo digo viéndolo desde fuera, donde no se veía presencia, y me parece que no existían. Hoy existen, algo se está viendo, digamos, de un trabajo que está empezando. ¿Cómo ha sido eso y cuál es el norte? Además, te pregunto lo mismo. ¿Cuál es el norte? ¿Hacia dónde va esta juventud de Renovación Nacional? Siendo además Renovación Nacional un partido tan grande y con tantos frentes y fajas distintas, como le dicen ustedes, dentro del partido.
20: Así es. Renovación Nacional se caracteriza por tener una estructura territorial muy fuerte a nivel de dirigentes, y frente a eso el primer objetivo era formar una estructura a nivel país muy potente. Y ya tenemos 15 de 16 directivas regionales constituidas, y eso nos permite replicar el plan de trabajo a lo largo de todo el país. ¿Y en qué consiste ese plan de trabajo? Tenemos cuatro pilares. El primero es formación, que es algo que compartimos aquí entre las tres juventudes, porque estamos de acuerdo en que si no sabemos cómo defender nuestra idea, si no sabemos cuáles son las ideas que defendemos, no es mucho lo que podemos lograr, porque al final la gente quiere entender qué es lo que estamos ofreciendo como partido político y como juventud. Entonces, el primer pilar es formación. El segundo pilar que tenemos es acción social, en donde lo que nos enfocamos es básicamente llevar todas las políticas del Estado, las políticas legislativas a las personas, y acercar la política a la gente, porque es algo que se ve la política muchas veces de una forma muy lejana, se ve y tiene, por eso tiene tanto rechazo por parte de la población. Entonces lo que nos interesa es impactar de manera positiva en las personas, aportar ahí para mejorar su calidad de vida y acercarles la política ahí a cada uno de nuestros compatriotas. En tercer lugar tenemos la acción universitaria, en que creamos una red universitaria JRN, y la idea es empezar a tener impacto en las universidades, que es un espacio que se ha tomado a la izquierda hace mucho tiempo, y ahí yo creo que es muy valorable que hagamos un trabajo en conjunto como derecha, porque si lo hacemos de manera fragmentada y nos ponemos a competir entre nosotros, no, yo creo que no vamos a tener mucho éxito en las universidades, porque si algo se caracteriza a la izquierda es que se unen, más allá de las diferencias que pueden tener, ellos entienden que el adversario por parte de ellos somos todos nosotros, el adversario político, y nosotros tenemos que comprender que es lo mismo, porque los espacios tenemos que tomarlo. Y el último pilar que tenemos es medios de comunicación. Pero esto al final no es solamente la teoría, sino de cómo lo llevamos a la práctica. Y en formación política, por ejemplo, ayer terminamos el primer ciclo que tuvimos de la Academia Libertad, que realizamos en conjunto con el Instituto Libertad, y en que fue nuestra subsecretaria Constanza Castillo a contarnos qué es lo que están haciendo en la CIPRES, que es un ministerio fundamental que se encarga de llevar a cabo ahí también todo lo que es la agenda legislativa respecto a lo que es acción social. Ahora, de hecho, terminando el programa, vamos a ir a Peñalolén, Y vamos a ayudar a las personas a activar el cupón del gas, que es muy importante porque muchos saben que existe el beneficio, pero no saben cómo activarlo.
17: Así es.
20: En lo que es la red universitaria, estuvimos en la Universidad Alberto Hurtado y en la USACH durante la semana, en un conversatorio, al final defendiendo nuestras ideas contra, éramos dos personas de derecha, contra seis personas de izquierda, y ahí es donde los invito a que hagamos un trabajo en conjunto y nos apañemos entre nosotros. Y por último, medios de comunicación, acá estamos, defendiendo nuestra idea.
17: Quiero abrir la conversación ya, más allá de dirigir la palabra, pero quiero plantearlo desde las ideas, plantear ciertos pilares como ideas y que los vayamos discutiendo, que los vayamos conversando y que vayamos viendo en el fondo qué diferencias podemos encontrar entre los tres representantes de las juventudes de la UDI, del Partido Republicano y de Renovación Nacional. ¿Cuáles son las ideas que ustedes creen que son las ideas guía, digamos, las ideas que marcan y que determinan la acción de la UDI, del Partido Republicano y de Renovación Nacional? Planteo tres al vuelo que se pueda ocurrir: subsidiariedad, dignidad de la persona y protección de la vida desde la concepción hasta la muerte natural. Tres ideas que creo que podrían probablemente comenzar a armar algo de discusión en el panel y que me gustaría que conversáramos para que también pudieran nuestros auditores entender las diferencias entre el norte de UDI, Renovación Nacional, y el Partido Republicano.
19: Bueno, respecto, no sé si me molesta que parta yo.
18: Adelante, no hay problema. Dale, no.
19: Yo creo que uno de los puntos que tú también señalaste, Fernando, es muy importante para el Partido Republicano. Creo yo que separar la dignidad del hombre, o la dignidad del humano, con la protección de la vida, no está para nada ajeno. En el Partido Republicano creemos que el ser humano nace intrínsecamente con dignidad. O sea, desde la concepción ya posee esa dignidad. Y es un concepto muy, muy profundo, porque aplica a la libertad, aplica a la vida. Todo ser humano es libre, debe ser libre. ¿Por qué? Porque es digno. Por ende, nosotros creemos que desde la concepción cada ser humano es digno hasta la muerte natural. Claro, esta puede tener sus pequeños matices, como puede ser una enfermedad, un choque. Pero nosotros desde el Partido Republicano defendemos la vida desde el comienzo, desde la concepción hasta muerte natural. Y esto, sumándolo con lo que es la dignidad del hombre, que creemos que no solamente basta con estar a favor de la vida, sino que también es a través de los espacios públicos, a través de los espacios como el gobierno, puede ser la moneda, como puede ser un ministerio, o desde cualquier espacio, desde el Partido Republicano lo que buscamos es generar dignidad para el ser humano, en cuanto a lo económico, en cuanto a la materia espiritual, que también es muy importante para gran parte de los chilenos. Esa parte, esa esencia espiritual que cada persona puede tener en cuanto a lo que la izquierda tanta fobia le tiene. Algunos son creyentes, son cristianos, otros evangélicos en mi caso, hay gente que es católica. Para nosotros, que cada persona pueda desenvolverse con dignidad en cuanto a económicamente, espiritualmente, laboralmente, familiarmente, es lo que a nosotros nos mueve como Partido Republicano, y que también dentro de la juventud es algo que nosotros también defendemos. Defendemos el servicio público, ¿para qué? Para que desde los espacios públicos poder darle dignidad a las familias de Chile. Eso, por eso te digo que separar, por ejemplo, la Defensoría de la Vida con la dignidad, creo yo que...
17: Sí, son de la dignidad, digamos, una consecuencia de la protección de la vida de cada persona. Conversación abierta, así que siéntanse con el poder de interrumpir.
18: A mí no me gusta mucho marcar tanto las diferencias entre los distintos partidos que hoy en día componen el oficialismo, porque creo que es fundamental la unidad, pero sí podemos hacer una revisión histórica en cuanto a los principales énfasis que ha puesto cada partido de centro-derecha o de derecha en Chile. Y ahí yo creo que pueden hacer una discusión interesante en cuanto a, en mi caso, qué nos distingue a los otros partidos como Republicanos, como Renovación Nacional, como Evópolis, Social Cristiano, Libertario, los partidos que se llaman parte del sector político, que más bien la prensa lo señala así, porque no todos se sienten parte del mismo sector. Pero mira, la UDI se funda sobre la base, más allá de los principios, sobre tres pilares, que es un partido de inspiración cristiana, un partido que apoya la libertad, que cree en la libertad y que, en consecuencia, está a favor de un modelo económico que es la economía social de mercado, y, en tercer lugar, un partido popular, que responde a un arraigo histórico de Jaime Guzmán en su génesis, en cuanto a que él planteaba de que no necesariamente hay que hablarle al mundo de la derecha, sino que hay que convencer a personas que no son tan adeptos a nuestras ideas a que se conviertan a nuestro ideario político, porque estamos convencidos de que es la mejor, o son los mejores principios para sacar adelante a las personas. En esa época, recordemos, en los 70, 80, había cerca de 35-40% de pobreza, y estaban muy marcados también los sectores económicos de la sociedad respecto a determinadas candidaturas o determinados partidos. Y yo creo que ese mensaje de ser una UDI popular fue calando tan profundo en un inicio en las poblaciones de la periferia de Santiago y después a nivel regional, que sirvió que muchas personas que antes se consideraban de izquierda, donde tenía mucha presencia el Partido Comunista, finalmente hoy en día, quizás no solamente ellos, sino también sus hijos y sus nietos, terminaran internalizando mucho más las ideas en las cuales nosotros comúnmente creemos. Entonces, para resumir, igual me gustaría señalar, quizás hay varios partidos que se pueden considerar de inspiración cristiana, la Democracia Cristiana, por ejemplo, que se consideran de inspiración cristiana. Hay otros partidos, la mayoría de nosotros, que apoya la economía social de mercado, el capitalismo, el neoliberalismo, para que entienda la gente, llamémosle en el fondo el capitalismo. Pero en tercer lugar, yo creo que ahí está la mayor diferencia que tenemos como partido. Yo no veo ningún otro partido que tanto en sus propios estatutos, como en la práctica, como en sus orígenes, su historia, lleven tanto a la práctica el sello popular. Yo creo que esa es una diferencia muy importante, donde muchas veces también se señala que la UDI ha ido perdiendo ese sello, pero basta ver, por ejemplo, en las redes sociales de nuestros concejales, de nuestros alcaldes, de nuestros diputados, de nuestros senadores, cómo ellos hacen un trabajo permanente en terreno por las personas, que se ha ido profundizando, y fruto de eso también fue la misma elección municipal que tuvimos el año 2024, donde la UDI tuvo su más alta votación histórica en cuanto a concejales, donde logramos 15 alcaldes electos en la región metropolitana. ¿Y por qué digo las municipales, los concejales y los alcaldes? Porque son los que mucho más están en terreno como representantes con las personas y conociendo el día a día de ellos. Entonces yo creo que esa es una diferencia importante, que es el énfasis popular que le ponemos nosotros dentro de nuestra juventud, pero también dentro de nuestros representantes. Y no solo en cuanto a lo popular ligándolo a la pobreza, porque Chile va cambiando y hoy en día es un país donde existe una enorme clase media. Yo creo que ser popular hoy en día significa estar siempre con las personas y trabajando en conjunto en la solución de sus problemas.
0: Nos quedan 2 minutos, Ray, antes de irnos a la pausa, pero adelante.
20: Alcanzamos. Sí, desde Renovación Nacional, y ahí yo creo que lo compartimos entre los tres partidos, la libertad de las personas es la base. La libertad en que cada persona pueda desarrollar su proyecto de vida y que el Estado esté al servicio de las personas y no las personas al servicio del Estado. Y frente a esto, creemos importante que actuemos con solidaridad, porque al final tenemos que ser conscientes de que no estamos aislados en el mundo, sino que convivimos como sociedad y tenemos que apuntar siempre al bien común. Y creemos que también tenemos una responsabilidad con aquellas personas que viven una situación más difícil y viven circunstancias más difíciles, y que no tenemos que dejarla abandonada a su suerte, pero siempre respaldando lo que es la propiedad privada y la libertad individual. Y para potenciar esto, para potenciar que las personas, los jóvenes, que hoy en día se vive una crisis de hacia dónde apuntar, una crisis de esperanza, creemos que es muy importante el rol de la familia, porque al final es la familia la que le da la educación a los hijos, son los papás los que tienen que elegir dónde tienen que estudiar sus hijos y tienen que tener ese derecho, porque al final todo parte de la casa, y si desde la casa hay una buena educación, se transmite lo que es la importancia de respetar a las autoridades. De esa forma es como construimos una sociedad más unida y una sociedad más cohesionada. Y por supuesto que somos el partido de la clase media y que nos enfocamos en que cada emprendedor pueda a progresar y darle las facilidades para que puedan tener, porque al final son quienes más aportan a la economía de nuestro país, o sea, ellos son los que son el motor del empleo, son el motor de nuestro país. Entonces, frente a eso, y ahí parlamentarios nuestros, por ejemplo, han propuesto que se mantenga un impuesto del 12,5% para las pymes, como una forma de incentivarlos también a lo que es la inversión en las pequeñas y medianas empresas y a que tengan un buen funcionamiento.
0: Muy bien. Nos están retando ya los asesores del tiempo. Nos tenemos que ir a una pequeña pausa comercial. No se despeguen de la sintonía de Radio Agricultura, que ya va.
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0: Ya estamos de vuelta en este segundo bloque de Ideas y Sociedad, conversando junto al presidente nacional de la juventud de la UDI, Mauricio Cárdenas, o más bien de las nuevas generaciones de la UDI, conversando también con el presidente nacional de la Juventud del Partido Republicano y el presidente nacional de Renovación Nacional. Lo conversamos en el primer bloque a propósito de esos principios, de esos principios conceptuales sólidos, es decir, que los principios que nosotros creemos los podamos defender, que haya una densidad conceptual importante, que tengamos definiciones claras respecto a las posiciones que tenemos frente a diferentes temas, y esos valores morales que a veces son objetivos y graníticos, y lo planteo como valores morales objetivos que además trascienden la conversación inmediata, es decir, me refiero en particular a entender la realidad con una naturaleza ontológica que comprende, valga la redundancia, la naturaleza de la persona, es decir, que de la naturaleza de cada ser humano emanan determinadas cuestiones. Tú bien lo decías, Jerez, es decir, cada persona es digna por el hecho de ser personas. En consecuencia, va de la mano la protección de cada vía. La subsidiariedad también me parece que es una forma que también deriva de la naturaleza de las personas, digamos, como principio rector articulador de las relaciones sociales. Y en esa línea quiero plantearles por las distintas diferencias que han habido a lo largo de los últimos años. Quiero que ya vayamos entrando en contingencia, pero diferencias más, diferencias menos, me parece que el norte en cierta medida, digamos, en determinados principios rectores pudiera ser el mismo entre tres partidos importantes y dos con más tradición desde el punto de vista histórico en los últimos 40 años, un partido nuevo pero que nace también como una decisión de lo que era la tradición gremialista, sí, del Partido Republicano, por lo cual tampoco
2: con
0: tiene
2: mucha inspiración partido, también de la Unión de la Vida de Jaime Guzmán también.
0: Sí, pues no tiene mayor diferencia desde el punto de vista, al menos por ejemplo, lo que es la declaración de principio de ambos partidos. Y en ese sentido quiero preguntarles por, yéndonos a la contingencia, por ejemplo, ¿cómo reaccionan los distintos partidos frente a lo que hemos visto esta semana en, por ejemplo, la acusación constitucional contra el ex ministro Nicolás Grau? La UDI vota a favor de la acusación constitucional, el Partido Republicano vota a favor de la acusación constitucional y Renovación Nacional da Libertad Action. Lo conversábamos en off, conversación entretenida, tensa, pero adelante.
18: Bueno, dale tú, Jere, tú querés decir algo.
2: No, Mauricio,
18: yo parto ya. Es verdad lo que dice Fernando. La UDI, nuestra bancada, los 18 diputados votaron a favor de la acusación constitucional contra el exministro Nicolás Grau porque existía una convicción interna de, en cuanto a lo que evalúa la Cámara de Diputados también, que hay que recordar en la admisibilidad, de que eventualmente pueden existir situaciones que cuadran perfecto en la hipótesis que establece la ley para acusar constitucionalmente a un determinado exministro. En este caso hay que recordar también por qué se está acusando a un exministro, porque hay un plazo de 3 meses dentro de la Constitución Política de la República para hacerlo. Entonces, de cierta manera, lo que se le está exigiendo es una rendición de cuentas dentro de la Cámara de Diputados en este caso, y ahora pasa la discusión de fondo al Senado, y que actúa como jurado a la vez, como juez. Y nosotros dentro de la bancada de la UDI, ¿cuál fue la decisión que se tomó? Para este tipo de situaciones no es que hayan órdenes de partido, pero la UDI siempre ha actuado como un bloque muy cohesionado dentro de las bancadas, tanto de senadores como de diputados. Entonces se llegó a un acuerdo de que todos nuestros diputados iban a votar a favor de la acusación constitucional. Yo hubiese hecho lo mismo en caso de ser diputados, y desde luego también, desde el punto de vista político, creo yo, lo que más se habló dentro de la acusación, dentro del sector, más allá del caso específico, fue precisamente las eventuales fracturas o divisiones que existen dentro de los partidos del oficialismo. Yo creo que es legítimo que existan distintas visiones en cuanto a una acusación constitucional. Yo puedo responder solo por mi propio partido, pero también creo que es necesario destacar y también en algunos casos repudiar la forma en la cual algunos representantes han tratado a personas que legítimamente pueden tener una convicción de que está actuando conforme a la ley, conforme a derecho, o piensa que la acusación constitucional no debe llegar a buen puerto porque se desvía la atención. Yo no comparto ese argumento en cuanto al fondo, pero es muy legítimo y hay que decirlo, porque las diferencias dentro de la política no las podemos abordar desde el punto de vista de tratar a uno de derecha cobarde, como se hizo a Diego Stalper, con el cual yo tengo políticamente, personalmente, muchas diferencias con él en cuanto a su estilo, en cuanto a algunas ideas que él promueve, pero no por eso tenemos que tener ese afán autodestruccionista de la cual incluso la izquierda habla mucho, que tiene la derecha. Yo creo que hay que reconocer como sector que pueden existir distintos tipos de derechas, que tenemos mínimos en común, pero que también tenemos un horizonte en común, que es que este gobierno le vaya bien para que a las personas le vaya bien, porque hay principios de los cuales yo creo que no existe ningún tipo de división, no solo en cuanto a la declaración que puede tener Republicanos, Renovación Nacional o la UDI, sino en cuanto a la proyección que queremos que tenga este país para tener no solo un gobierno, sino dos o tres más para poder arreglar todas las embarradas en las cuales económica, socialmente, culturalmente, nos dejó el gobierno del Frente Amplio y el Partido Comunista.
0: Y hay una cuestión relevante que, en simple, voy a explicárselo a los auditores: la acusación constitucional tiene una naturaleza esencialmente jurídica y política, es decir, son las dos cuestiones las que son relevantes dentro de el juicio que hace el Parlamento, con la acusación que realiza la Cámara de Diputados y luego el juicio político y jurídico que ejerce el Senado.
2: No, completamente. En este punto, yo estoy muy de acuerdo con Mauricio. Discrepo en pequeños matices nomás. Creo que en este momento, como coalición de derecha, creo yo que es el momento para también alinearnos sobre el bien común. El gobierno anterior de Gabriel Boric tuvo un ministro que faltó a la probidad. Y creo yo que las decisiones que se toman arriba, que las decisiones que toman los ministros, las decisiones que toman los presidentes de la República, y eso es lo que a veces me molesta mucho personalmente, yo que estoy desde la vereda de la política, es que a veces no somos conscientes de
19: el daño que le produce a la ciudadanía, el daño que le produce a la familia. El anterior de Gabriel Boric tuvo un ministro que faltó a la probidad. Y creo yo que las decisiones que se toman arriba, las decisiones que toman los ministros, las decisiones que toman los presidentes de la República, y eso es lo que a veces me molesta mucho personalmente, yo que estoy desde la vereda de la política, es que a veces no somos conscientes de el daño que le produce a la ciudadanía, el daño que le produce a la familia. Personalmente, para el Partido Republicano, lo que consideramos en base

0: ese sentido estoy muy de acuerdo con Mauricio. Creo yo que cada parlamentario tiene el poder de poder votar en cuanto a sus convicciones que considere pertinente. Pero sí hay un hecho de que el ministro, ex ministro Grau, faltó a la probidad y eso le afectó a las familias chilenas. Y creo yo que en Chile nos hemos mal acostumbrado a que cuando alguien hace mal las cosas, por lo menos arriba, no le pasa nada. Y por lo menos desde el Partido Republicano y también por eso desde la bancada republicana, nosotros nosotros velamos por todas las familias chilenas, o sea, por todos los chilenos. Por ejemplo, aquí no le quiero quitar el punto a alguien, pero decía que ellos son el partido de la clase media de Chile. Nosotros somos el partido que representa a los chilenos, o sea, en el sentido, si hay alguien que desde un puesto de poder hace una mala gestión que a las familias chilenas de clase media, de clase baja, le afecta económicamente, nosotros consideramos que tiene que pagar, independientemente estemos en una discusión álgida en este momento con respecto a la media reforma, puede ser, o con algunos otros proyectos que son muy importantes para este gobierno, que es muy, muy cierto, muy esencial. Pero también no podemos olvidar que si no se hace esto ahora, no se va a hacer nunca. Y esta persona y las personas que hicieron mal la pega en su momento tienen que rendir cuentas también a todos los chilenos, y creo yo que en ese sentido es muy importante tampoco no perder el foco. Claramente, yo estoy completamente de acuerdo con que cada parlamentario tenga libertad de votar como bajo sus convicciones mejor le parezca, pero creo yo que hay cosas que también todos los chilenos necesitamos, o sea, o buscamos decir, pucha, o sea, las decisiones que toman acá arriba no tienen ninguna repercusión, sea buena o sea mala, independientemente me haya afectado a mí. Creo yo que ese también es uno de los focos muy fundamental que también hay que analizar respecto a eso.
1: Acá hay varias cosas, porque antes de darte la palabra, Ray, para poner un poco el contexto, ¿dónde se genera el problema, el asunto? Acá hay un problema que puede radicar en distintas cosas. Uno es el timing, es decir, cuándo se presenta la acusación constitucional, claro, y qué contexto, en medio de una discusión de una mega reforma que presenta el gobierno del presidente José Antonio Kast, ¿era o no pertinente hacerlo? ¿Era o no pertinente el mecanismo de la acusación constitucional? ¿Era mejor esperar y que haya una persecución penal, digamos, que haciéndose valer las responsabilidades que existan? Si es que existen responsabilidades penales, que lo sugirió en algún minuto el subsecretario del Interior del gobierno del presidente Kast. Esa es una cosa, y la otra responde a los ánimos, entiendo, dentro de la Cámara y cómo esto podría afectar. ¿Hay o no material para acusar constitucionalmente al exministro Grau? Muchas veces en esto pasa a un segundo plano, y para que nuestros auditores también puedan comprender dónde está el problema, muchas veces el problema en estas cosas radica en el timing, en el momento, y en cómo esto puede afectar la discusión de proyectos. Y ahí Renovación Nacional toma una decisión distinta a lo que hace la derecha y da libertad de acción a sus parlamentarios y vota varios de ellos en contra de la acusación constitucional de Nicolás Grau. ¿Cómo lo ves tú, Ray, desde Renovación Nacional? ¿Qué te parece la acusación? ¿Crees que tiene fundamento? ¿Y cómo es la acción de Renovación Nacional en la votación y en la discusión pública?
2: Respecto a lo que es la acusación constitucional contra el ex ministro Grau, lo primero que quiero hacer es solidarizar, empatizar con tres parlamentarios que han sufrido mucho de un acoso político durante esta semana, y yo diría las últimas dos semanas. El diputado Chalper, la diputada Sandón y el diputado Pardo. Tienen todo el respaldo de la juventud de Renovación Nacional. Nosotros creemos que lo que están haciendo y lo que han hecho, y con su votación también, es muy responsable. Queremos aclarar que la posición que un parlamentario tome respecto a la acusación constitucional no implica por ningún motivo que se valide la gestión que tuvo. Nosotros defendemos con fuerza que la gestión del ministro Grau fue nefasta, fue muy mala y fue muy irresponsable. De la directora de la DIPRES, lo mismo. El que se vote en contra no implica que se valide una mala gestión del gobierno de Gabriel Boric. Y eso tenemos que tenerlo claro. Ahora, hay que entender también por qué los diputados optaron por esta alternativa. Y por eso digo que respaldamos a estos tres parlamentarios, a Diego Chalper, a Jimena Sandón y a don Luis Pardo. Y es justamente porque nosotros estamos convencidos de que no tenemos que caer en una tercera etapa de acusaciones constitucionales que lo único que van a hacer es que el país se quede estancado. Nosotros vivimos dos acusaciones constitucionales contra el presidente Piñera. No sé si recuerdan cómo fue esa época para nuestro país. Nosotros creemos que las formas en política son muy importantes. El tono de la discusión política es muy importante. Hacia dónde apuntamos es muy importante. ¿Por qué? Porque nosotros tenemos que preocuparnos de las personas y de la calidad de vida de las personas. ¿Y esto cómo lo vamos a lograr? Mejorando el empleo, la seguridad, la inversión, a través del proyecto de reconstrucción nacional, que es una muy buena propuesta que nosotros estamos apoyando. Y cómo muchas veces se responde, y en esta ocasión ocurrió desde el Partido Republicano, especialmente desde el diputado Romero, que me parece inaceptable lo que ha ocurrido, a través de una descalificación a la ex candidata Matei, que ahí la UDI...

0: Acción Nacional apoyamos Evópolis también, en que el resultado claramente no fue el favorable, y eso estamos todos de acuerdo, pero las formas en política son importantes, y no se le puede faltar el respeto diciendo que es una figura irrelevante. De la misma manera, ese tono, no sé si decirlo amenazante, pero de que Diego Chalper tendrá que responderle al electorado. Por supuesto que le responde al electorado, y le responde con responsabilidad. Le dice justamente que tenemos que apuntar hacia el futuro, que es importante el proyecto, y que para esto no es, por supuesto, el mejor timing para hacer la acusación constitucional. Entonces la pregunta es, está bien, las responsabilidades por una mala gestión se tienen que asumir. ¿Pero para dónde estamos apuntando? ¿Hacia el futuro? ¿Hacia el bienestar de las personas? A veces las decisiones difíciles, como es lo que puede ser votar en contra de esta acusación constitucional, traen mucho odio o incluso funas de parte de la población. Pero son las decisiones más difíciles las que demuestran responsabilidad, atreverse a hacer una política distinta, con formas que desde Renovación Nacional defendemos que tienen que ser con respeto. No faltándole el respeto a parlamentarios que piensan de manera distinta. Si se hace una invitación al gobierno, o sea, a Renovación Nacional a participar del gobierno, lo único que uno esperaría, lo mínimo, es que se trate con respeto. Son las formas de hacer política, y ahí yo creo que a veces tenemos diferencias con el Partido Republicano. En lo que es valórico, estamos de acuerdo, yo diría, en la gran mayoría de las cosas. El adversario lo vemos al frente, en la izquierda, pero las formas son muy importantes. Y esta es una invitación que yo le hago como nuevas generaciones que apuntamos hacia el futuro, que siempre mantengamos, lo hemos mantenido desde que nos conocimos, pero las formas son muy importantes. Y por supuesto que vamos a defender a los parlamentarios que han sufrido un acoso político por redes sociales y por declaraciones de diputados como el diputado Romero.
1: Ahora, a ver, acá tenemos que irnos a pausa, pero antes de cerrar, hay varias cosas. Yo no tengo una posición neutra en esto, digamos, no quiero que ninguno de los auditores dicen que ustedes no, lo saben, pero que soy un conductor neutral, entonces naturalmente tengo la intención de pronunciarme también al respecto. Pero me pasa lo siguiente: Diego Chalper, por ejemplo, respecto a las formas de hacer política, subo un video de uno de los parlamentarios que vota en contra de esta acusación constitucional, donde pide respeto, una forma distinta de hacer política, una forma responsable de hacer política. Y en esa forma responsable de hacer política, el diputado que Diego Chalper sube a sus historias de Instagram menciona que él votó en contra de los retiros. Ese diputado. Pero Diego Chalper vota a favor de los retiros. Entonces la responsabilidad política es donde me conviene. Lo otro que me pasa es respecto a la ingenuidad frente a este tipo de cuestiones. Es decir, creer que pactar con el Frente Amplio, el Partido Comunista y con los partidos de izquierda tiene alguna importancia en que el Frente Amplio, el Partido Comunista y los partidos de izquierda radical van a tener algún tipo de compasión o condescendencia con el gobierno del presidente José Antonio Kast a la hora de no acusar constitucionalmente a los ministros. O sea, probablemente hoy día se llega a un acuerdo, sí, efectivamente vamos a tener paz, no vamos a acusar constitucionalmente a los ministros, pero en 3 meses más, cuando el Frente Amplio y el PC tengan la oportunidad más mínima de acusar constitucionalmente al ministro Quirós, al ministro Mas, a la ministra Gulf, no tengo duda que lo van a hacer, porque así lo han hecho. Y otra cuestión que además, y la dejo planteada para el segundo bloque, que planteo el punto, digamos, porque Renovación Nacional vota diferente, pero en algún minuto Renovación Nacional presenta una acusación constitucional contra el expresidente Boric. Entonces también, esto de terminar con las acusaciones constitucionales es algo nuevo de Renovación Nacional, y que se da en un momento donde me parece que una presunta o una posible vulneración al artículo 8 de la Constitución, a la probidad y transparencia en el ejercicio de la función pública, probablemente no era el momento para echarse para atrás. Dejo planteadas estas preguntas, no se despeguen de la sintonía de Radio Agricultura, nosotros nos vamos a una pequeña pausa comercial y ya volvemos.
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1: Ya estamos de vuelta en este tercer y último bloque de Ideas y Sociedad, que nos dicen va a tener que ser un bloque cortito por la programación de Radio Agricultura. Conversamos junto al presidente de la Juventud Nacional, de Renovación Nacional, del Partido Republicano y de las nuevas generaciones de la UDI. Mauricio Cárdenas de la UDI, Jeremías Alonso del Partido Republicano y Raimundo Ovalle de Renovación Nacional. Ray, creo que es un elemento de justicia, darte la palabra, digamos, a propósito de lo que conversábamos de la acusación constitucional contra el ex ministro Grau y la posición de libertad de acción de Renovación Nacional frente a la acción en la votación de los parlamentarios de RN. ¿Cómo lo has visto tú? Pensando además en lo que está en juego, digamos, que es un precedente importante también respecto a cómo nos comportamos con este mecanismo político y jurídico frente a posibles vulneraciones, por ejemplo, del artículo 8 de la Constitución, que es probidad y transparencia en el ejercicio de la función pública, que es uno de los pilares, digamos, dentro de la administración.
0: Sí, Fernando, yo estoy de acuerdo con lo que dijiste en el bloque anterior de que es una ingenuidad pensar que el Partido Comunista y el Frente Amplio no van a empezar en algún momento del gobierno con acusaciones constitucionales contra el presidente y los miembros que conforman el equipo, el presidente Kast. Y frente a eso, por supuesto que nosotros vamos a respaldar siempre a los ministros, a los subsecretarios del presidente Kast, siempre y cuando se haga la pega de manera correcta y no hayan razones, por supuesto, para esas acusaciones constitucionales, porque lo que tenemos que hacer, y nosotros somos leales, y lo hemos dicho desde el primer momento, claro, y estamos a disposición del gobierno, es respaldar a nuestras autoridades, que no dudamos que están haciendo todos los esfuerzos para que a nuestro país le vaya bien. Y también siempre es importante que cuando hay críticas, vengan acompañadas de una solución, y es por eso que los parlamentarios de nuestro Partido de Renovación Nacional, ahí encabezado por el diputado Chalper, proponen perfeccionar los requisitos para las acusaciones constitucionales, para que no sea tan fácil llegar y hacer una acusación constitucional, que fue algo que sufrió el presidente Piñera en dos oportunidades. Y ahí es donde no nos caemos, pero también siempre somos conscientes de que los problemas tienen que venir acompañados de una propuesta y una solución.
5: Yo, respecto al tema de la acusación constitucional, primero que todo, quiero aclarar que desde el Partido Republicano nosotros estamos completamente en contra de todo lo que son la funa, de todo lo que son el amedrentamiento político, porque nosotros como Partido Republicano, en el poco tiempo que llevamos, por ejemplo, en política, 6-7 años desde la formación, nosotros hemos sufrido mucho de este tema. Por eso en ese sentido yo comparto también lo que dice Reinaldo, pero respecto también, lo habíamos conversado en off hace poquito, el tema de la encuesta. Para nosotros, como Partido Republicano, todo lo que son las encuestas no nos mueven a nosotros para legislar o para trabajar como proyecto político. Nosotros tenemos una visión y un punto, una mirada, una cosmovisión del mundo, en cuanto a nuestras convicciones y nuestros valores, y por ende la gran mayoría de los chilenos votó por el proyecto republicano. Ahora, José Antonio Kast, el presidente José Antonio Kast, ha dicho que él es el presidente de todos los chilenos, y claramente viene con una línea y un valores republicano. Pero respecto a eso, creo yo que igual de cierta forma un error, y es muy ingenuo creer en el punto en el que estamos, que tenemos que legislar de manera responsable, tenemos que hacer política de manera responsable, diciendo que esto se nos va a abrir una puerta a que la izquierda nos vayan a acusar constitucionalmente a cualquier ministro de la República actualmente, porque todos sabemos que la izquierda lo va a hacer igual. O sea, desde el Partido Republicano creemos que la izquierda es una de las oposiciones más dura y terca, no necesita razones reales para acusar constitucionalmente a una persona, a un ministro, a una autoridad, o funarla abiertamente, porque así son ellos. O sea, hablando de lo más dentro de la guata que te puedo decir, por eso creo yo que en este momento como coalición tenemos que estar todos unidos en lo que es llevar a cabo la acusación constitucional contra Kast, porque fue una persona que faltó la probidad, y como había comentado anteriormente, eso le afecta a las familias chilenas, y por eso creo yo que no es momento para flaquear. Entiendo lo que habíamos conversado anteriormente, que esto abre una puerta muy grande, pero todos sabemos que la izquierda va a ser una oposición dura, y nosotros desde el Partido Republicano no le tenemos miedo a esa oposición. Nosotros vamos a actuar sin ver la cuota política o sin ver cómo va la encuesta. Nosotros vamos a actuar y vamos a legislar, y vamos a hacer las cosas en cuanto a las convicciones que nosotros tenemos. Por eso la mayoría de los chilenos votó por este proyecto, y por eso creo yo que la acusación contra el exministro Grau es correcta, es lo que hay que hacer, porque todas las familias chilenas necesitan una respuesta al respecto.
6: Mauricio. Sí, bueno, yo también ya dije mi postura respecto a la acusación constitucional misma. Comparto lo que se ha dicho acá, que existe una izquierda despiadada, donde no existe un socialismo llamado democrático, sino que finalmente vemos que mandan las voces más extremas, más violentas, el Frente Amplio, el Partido Comunista. Entonces, por eso yo comparto también que no hay que tenerle miedo, pero también hay que ser estratégico en cuanto a las peleas que uno quiere dar. Y por eso mismo es que a mí me gustaría terminar este programa, esta intervención, con recalcar el espíritu, creo yo, de oficialismo que debemos tener sobre los pilares de la unidad, de entender que no es incompatible tener diferencias a poder trabajar en conjunto, porque hay un bien mayor, como muy bien lo señalaba Ray también en un inicio, y creo que sobre mínimos comunes y sobre una mayor coordinación entre los distintos partidos oficialistas, distintos partidos también que no son parte del gobierno, pero apoyan también en algunos aspectos al presidente Kast, es necesario tener conversaciones mucho más fluidas en pos de la unidad y en pos de que este gobierno le vaya bien por los chilenos, y porque, reitero, no son suficientes suficientes 4 años, sino que necesitamos 8 o 12 años de gobiernos de centro derecha y derecha para poder sacar adelante este país y quitarnos también esa mochila tan pesada que nos dejó el Frente Amplio y el Partido Comunista cuando gobernaron, y también para desarmar todas las nefastas reformas que hizo, por ejemplo, el segundo gobierno de Michelle Bachelet en materia tributaria, en materia educacional y un sinfín de materias que finalmente terminaron mermando nuestros principios, pero también perjudicando a todos los chilenos, especial de clase media.
1: Así es. Nos queda un minutito para ir terminando, así que podría dar 10 segundos, siendo generoso a cada uno, para poder despedirse, unas palabras finales y hablarle también a los auditores de Radio Agricultura que nos escuchan a través de una sintonía nacional en Radio Agricultura y Agricultura TV. Ray.
0: Quiero agradecer en primer lugar la invitación, ahí también invitar a todos los jóvenes a sumarse, a participar en política, a sumarse a la Juventud de Renovación Nacional, que estamos con actividades todos los días, no paramos, estamos viajando a regiones, estamos presentes en todo Chile. Así que hacerles la invitación, cualquier cosita contáctenos en el Instagram Juventud RN y los vamos a llamar ahí apenas nos contacten.
7: Jeremías. Sí. Bueno, mandar principalmente un saludo a toda la Juventud Republicana que se ha roto el lomo trabajando para llevar a nuestro presidente de la República, José Antonio Kast, al gobierno. Decirles que ya comenzamos ya con las actividades, con las formaciones. Igualmente, como decía Rey, escríbanos al Instagram. Bueno, mucho ya maneja mi número telefónico aquí, en todos lados. Escríbanos también para poder participar en las actividades de la Juventud Republicana, formación, actividades sociales. Desde cualquier parte de Chile en la que estén, ahí vamos a estar.
6: Mauricio. No, agradecer también a Radio Agricultura y a ti, Fernando, personalmente, por propiciar este tipo de espacios de encuentro, de conversación, de también debate, porque es sano hacerlo y se puede hacer con altura de miras y también con mucho respeto. Este programa, creo yo, es una prueba de ello. Y enviarle un saludo también a mi querida región de Los Lagos, a Puerto Montt, Puerto Vara, Frutillar, que siempre están muy pendientes de la programación de Radio Agricultura, y contarles también que estaremos allá en la Isla Grande de Chiloé, en la comuna de Dalcahue, haciendo los emblemáticos trabajos de invierno de las nuevas generaciones de la UDI, que este año cumplen 40 años formando jóvenes y transformando realidades.
1: Sí, yo agradecerles por habernos acompañado en Ideas y Sociedad, y cerrar con un pequeño punto de, independiente de las diferencias, valorar la participación de la juventud, y no solamente de la juventud, sino en general de las personas dentro de no solamente la política, sino que también de aquellos grandes temas de discusión pública, por la importancia que tiene involucrarse en aquello que nos rodea. Cuando hemos sido ajenos a lo que nos rodea, cuando nos hemos abstenido de discusiones importantes, ya hemos visto cómo termina en un quiebre social, político e institucional, con quienes pretenden subvertir el orden que existe en algún minuto determinado, terminar con nuestra tradición, con nuestros valores, y cambiar todo un segundo a otro. Así que el llamado es a involucrarse en lo que nos rodea, a participar de la cosa pública, y a no olvidarse de sintonizar el próximo sábado a las 20 horas Ideas y Sociedad. Y ahora no se despegue la sintonía de Radio Agricultura, porque sigue la programación. Nos vemos. Chau, chau.
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10: ¿Qué tal, amigos de la 92.1? ¿Qué tal, amigos de Deportes en Agricultura? Una vez más en las canchas, una vez más aquí en el Estadio Claro Arena en San Carlos de Apoquindo, porque comenzamos a vivir en grande, comenzamos a palpitar las emociones que nos depara la Copa Chile Grupo B, frente a frente la Universidad Católica y el conjunto de San Luis de Quillota. Una Universidad Católica que lidera este grupo con 6 unidades, merced a 2 victorias, ambas en condición de forastero. 3-0 ante Deportes Copiapó y 3-1 ante Everton. Se enfrenta con el cuadro que marcha en el último lugar de manera momentánea en este grupo, San Luis de Quillota, que cayó en su estreno por 1-0 ante Deportes Copiapó en el norte. Luego igualó con el mismo cuadro copiapino en condición de local y en su última presentación igualó 2-2 ante Everton en Viña del Mar. Miden fuerzas el cuadro de la Universidad Católica y el conjunto canario, que en el marco de la historia de Copa Chile se han enfrentado en 9 ocasiones, con 4 triunfos para la Católica, 3 para San Luis y 2 empates. 18 goles para Católica y 13 para San Luis. Números, estadísticas que grafican, que ponen antecedentes sobre la mesa de lo que será el duelo entre el conjunto universitario y el cuadro canario. Estaremos, por supuesto, con toda la información de lo que está sucediendo en el Mundial. Ya están jugando Colombia y Portugal en uno de los partidos más importantes. Ya jugó Inglaterra frente a Panamá. Hizo lo propio Croacia frente a Ghana. Estaremos con la información que nos depara Felipe Cabrera. Pero ahora es momento de saludar a nuestro estelar, a nuestro comentarista, pincelada de lo que será esta Copa Chile. Saludamos al gran Matías Fuensalida.
11: Grande, Alejandro, gracias por ese saludo. Aquí estamos felices nuevamente de estar junto a la 92.1 en el campo de juego, donde corresponde estar con esta fiebre mundialista, pero una de las pocas competiciones que se está jugando en el mundo es la nuestra, con la Copa Chile, por supuesto, y tenemos un lindo partido, la gente llega de a poco, día sábado, me parece que no va a estar lleno el estadio, harta gente de San Luis de Quillota, harto público canario que está ubicado ahí en el sector norte de este lindo Claro Arena, y como lo decías tú, un San Luis de Quillota que si obtiene un triunfo, por ejemplo, me imagino que algo va a buscar, va a quedar segundo en la zona donde está la Universidad Católica en esta Copa Chile, donde los equipos de la primera B comenzaron a jugar primero y por eso está algo desfasado. Me parece que, bueno, la Universidad Católica primero, asegurar el primer lugar del grupo, pero también darle rodaje a un equipo que ha tenido una gran campaña en lo internacional, en la arena nacional también, y que pretende seguir dándole rodaje a este equipo, pensando ya en la segunda rueda, por supuesto, en el campeonato de primera división. Así que se van a poder sacar muchas conclusiones. Un equipo más pequeño que viene a hacer lo suyo acá al sintético. Bueno, tiene la particularidad de que no le va a molestar demasiado este tipo de cancha el equipo de San Luis de Quillota, así que vamos a hacer, vamos a ver, bien digo, una linda noche de fútbol acá en la 92.1 con tu relato, querido Alejandro.
10: Es lo que esperamos, es lo que anhelamos, es lo que ansiamos. Ya estaremos de inmediato con la formación tanto de la Universidad Católica como de San Luis de Quillota en la voz de Javier García. Antes, saludamos a Samuel Guajardo en la 92.1.
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10: Ya tenemos formaciones confirmadas, tenemos alineaciones absolutamente ratificadas. Vamos de inmediato a saludar a nuestra periodista, vamos de inmediato a saludar a Javiera García y le preguntamos cómo forma, cómo alinea la Universidad Católica para este compromiso. ¿Cómo está, Javiera?
12: ¿Qué tal, Alejandro? ¿Qué tal, Matías? ¿Qué tal, Felipe? Y a todos quienes nos escuchan en la radio Agricultura. Póngale música para escuchar lo que es la formación de la Universidad Católica de Daniel Ganero para esta noche. En la portería el número 1, Vicente Bernedo. En la defensa el número 28, Bernardo Cerezo. El 19, Branco Ampuero. 21, Juan Ignacio Díaz. Y 39, Nicolás Lulier. 1, Bernedo. 28, Cerezo. 19, Ampuero. 21, Díaz. Y 39, Lulier. Al medio de la cancha, el número 8, Fernando Zucchi. El 5, Agustín Farías. Y el número 14, Jimmy Martínez. 8, Zucchi. 5, Farías. 14, Martínez. Y arriba, tres hombres. El 25, Diego Corral. El 7, Justo Gianni. Y el 9, el capitán Fernando Sampedri. 25, Corral. 7, Gianni. El 9, Sampedri. La formación de la Católica.
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10: Salen los elencos al terreno de juego. La Universidad Católica y San Luis de Quillota. Católica en la cancha con la parte alta del buzo. San Luis de Quillota luciendo una camiseta de color azul, pantalón amarillo y medias azules. Comienza el saludo protocolar y volvemos junto a ti, Javier García, para conocer la formación de los 11 pupilos del Chupete. Humberto Suazo, así forma San Luis de Quillota.
12: El equipo canario que hoy va de azul es liderado por su portero, el número 1 y capitán Nicolás Peranich. En la defensa el número 3, Ignacio Mesa. El 6, Luis Muñoz. 16, Diego Zamorano. Y el 4, Vicente Durán. 1, Peranich. 3, Mesa. 6, Muñoz. 16, Zamorano. Y 4, Durán. En el mediocampo el número 5, Joel Torres. Y el 22, Gonzalo Bustos. Mientras que por los costados el número 13, Nicolás Muñoz. Y el 34, Danilo Catalán. 5, Torres. 22, Bustos. 13, Muñoz. Y 34, Catalán. Para dejar arriba a dos hombres. El 21, Fabián Pastenes. Y el 10, Sebastián Parada. Esta 21 pasteles y 10 parada.
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10: Ahí estaba entonces la formación del conjunto de San Luis de Quillota. También la formación de la Universidad Católica. Católica, Matías, con su encena prácticamente estelarísima.
11: Sí, con algunos cambios debido a las circunstancias, pero como te decía yo, también con un ojo puesto en esta Copa Chile y también en el torneo que se viene una segunda rueda bastante intensa en el calendario. Vamos a ver si agrega alguno más de jugadores, algunos refuerzos para poder enfrentar la Copa Libertadores, el torneo nacional, así que me parece que por ahí el técnico Carnero está también tratando de alinear a la mayoría de los jugadores que constantemente están de titulares en la Universidad Católica.
10: Completemos, querida Javiera, la ficha de este compromiso. ¿Quién es el juez? ¿Quiénes son sus colaboradores para esta jornada?
12: El juez principal es Piero Massa, sus asistentes son Alejandro Molina y Carlos Poblete, y el cuarto árbitro, Claudio Díaz. No hay VAR en esta fase.
10: Ahí estaban entonces los jueces, el internacional Piero Massa Gómez, 41 años, es el hombre encargado de administrar justicia, es el tribunal itinerante que se desenvolverá por toda la geografía de esta carpeta sintética en el Claro Arena. Nicolás Piranich, un viejo conocido,
11: acá, claro,
10: hombre que fue arquero de la Universidad Católica, maestro.
11: Y el Chupete Suazo, que en sus inicios, ¿te acuerdas, Alejandro, que venía acá a entrenar y que echaba de menos San Antonio y tuvo su historia con la Universidad Católica? Bueno, ahora es el técnico, el flamante técnico de San Luis de Quillota, primera temporada para él como técnico en un equipo, digamos, profesional, sextos en la tabla de la primera B con 23 unidades. Por ahora están en la liguilla, comenzaron más o menos nomás, pero ya están sextos y en zona de liguilla para la promoción, así que una campaña que ha ido de menos a más para el Chupete goleador.
10: 15 partidos jugados por San Luis en la primera rueda de la primera B, 6 triunfos, 5 empates, 4 derrotas, 24 goles a favor, 21 en contra, una diferencia de más 3, 23 puntos,
11: ahí
10: 51%
11: está
10: de rendimiento, y el sexto lugar bien aspectado, como es característica en estos últimos años, todos muy apretados.
11: Exactamente, justamente te iba a decir eso, porque los que están en liguilla, está San Marcos de Arica con 25, Temuco 23, Antofagasta 23, San Luis de Quillota 23, Puerto Montt 23 y La Unión 22. Ahí se cierra la zona de los clasificados, pero Magallanes, Recoleta, Copiapó también están con 22. Así que de verdad que la primera vez ha sido pero apasionante, por lo menos en esta primera rueda, querido Alejandro.
10: Y recordemos que Católica está segunda en la división de honor, a 10 unidades, sin embargo, de Colo Colo, 26 puntos para la Universidad Católica, 58% su rendimiento, 36 puntos para el solidísimo líder Colo Colo. Pero esto es la Copa Chile, este es el grupo B, frente a la pelota el toro Fernando Sampedri, suena el silbato de Piero Massa Gómez, ya están dando vida este compromiso, Universidad Católica y San Luis de Quillota, y usted lo vive, lo palpita, lo disfruta a través de la 92.1, somos Deportes en Agricultura, la intervención desde el fondo corre por cuenta de Branco Ampuero, gira y la toca con pie izquierdo atrás para Vicente Bernedo. Son los primeros escarceos, son los primeros compases de este compromiso. Recién comenzó, tan solo 30 segundos. Otra vez la salida lenta de la Universidad Católica. Branco Ampuero se adelanta, llega hasta la mitad de la cancha, la va entregando de forma rasante para Corral, la va tocando para Zucchi. Qué lindo pase, apertura por banda diestra. Atención con el eventual puntero. Aparece San Pedro y levanta el centro. Quería aparecer justo a Gianni, primero Luis Muñoz. Golpe defensivo el zaguero central. Insistencia de la Católica, Jimmy Martínez la mete al área. Arriba la va sacando Joel Torres. Pierna derecha del número 5. Yojo con la réplica. La tiene Nicolás Muñoz. Se desplaza por banda brecha. Ya está en la mitad del terreno. Se detiene justo al llegar al kilómetro cero del terreno. La vuelve a retrasar ahora para la aparición de Ignacio Mesa. Este es el